0: tiene una especie de magia particular, porque ella ya venía pensando en que nosotros teníamos que hacer esto. No se nos daba la oportunidad o pensar, viste, de tener el tiempo para reflexionar. Y en octubre, en la Feria Internacional del Libro de Montevideo el año pasado, se acercaron del equipo de Urano con la propuesta de empezar a materializar un trabajo que venimos haciendo hace mucho tiempo de forma individual, pero también con la potencia de la forma colectiva a través de la red de clubes de lectura. Y de ahí empezamos con May a primero a creer que era posible. Y luego empezar a trabajar en ese proceso de reflexionar sobre todo lo que hemos estado haciendo en todos estos años y cómo lo podíamos materializar en un libro objeto, en todo esto que nos reunía siempre para leer. Hoy nos tocaba escribir el nuestro. Así que desde octubre estuvimos trabajando y lo entregamos, si mal no recuerdo, May, vos corregime, en julio.
1: Exacto, sí. Yo como 15 días antes de la invitación le dije a Joa, ¿sabes qué estoy sintiendo, amiga? Que llegó el momento de darle una estructura, tengo un punteo, esto tiene que transformarse en un libro, hay una necesidad de compartir ya después de todos estos años, siempre con la idea de poderle presentar este proyecto, esta propuesta a una editorial, pero bueno, fue al revés, la editorial nos los presentó a nosotros. Y tuvimos momentos como de que la escritura fluía y también tuvimos momentos de bastante bloqueo, porque había que pasar por el cuerpo también, muchas de las vivencias y de las experiencias que tuvimos a lo largo de la red, porque es fácil accionar, estar, movernos, ¿no? Diseñar propuestas, talleres, tener charlas con autores, estar en clubes, pero cuando toca pasar todo eso por el cuerpo y ver lo que hemos logrado, ¿no? Y cómo hemos tocado la vida también de muchas personas, incluidas las nuestras, por supuesto, llegó un momento de que había que dar espacio como para sentir, ¿no? Y no era solamente la pluma y contamos esto sin que entre toda la parte también de la emoción. Y lo que sucedió también fue que había que ordenar toda esta experiencia, todo este hilo, todos estos hilos que nos han traído hasta acá, había que ordenarlos. Ya nos lo había dicho la editora. No va a ser tarea fácil ordenar. Tiene mucho material. No es como una novela que, bueno, tenés el autor, ¿no? Te sentás el autor tiene el personaje y va creando, ¿no? Esa trama, y va imaginando. Acá partíamos de una realidad, de hechos concretos, y bueno, y era ordenar toda esa experiencia, ¿no? Que ha
2: Y
1: tenido la
2: sí.
1: red.
2: Vamos a la pregunta quizás más simple, pero más importante, inicial, y que les deben haber hecho. Entonces va directa para ti, Joana, con Maite, ¿no? ¿Qué es un club de lectura? Porque sin haberlo pisado o estado en, puedo tener muchas ideas de lo que es ir a leer, a que me lean, a qué.
0: Buenísimo. Es una gran pregunta que nosotras hemos intentado de responder a través del libro y que realmente ha sido una definición propia, digamos. Entonces, ¿qué pasa? Uno puede pensar que es un espacio de encuentro donde las personas, con la excusa de tener una lectura, intercambian sus impresiones sobre lo que le pasó al momento de leer. Cada persona tiene como su capital cultural, su vida, su experiencia, su forma de expresarse y de ver el mundo, y cuando se pone en conversación con lo que ese autor o autora tiene para presentar, empieza como a generar una idea de lo que esa historia tiene para contarle. Pero ¿qué pasa cuando esa persona se junta con otra y intercambia directamente las cosas que puede pensar y se dan cuenta que es una experiencia completamente diferente? Entonces, un club de lectura es un territorio fértil para el encuentro, para la conversación, y hoy más que nada un momento importante de, digamos, de rebeldía tranquila, donde podemos detenernos, donde podemos conversar, donde podemos disentir y podemos ejercer hasta nuestra ciudadanía, nuestros derechos culturales.
1: Sí, yo ahí agrego que es una experiencia totalmente humana, ¿no? Que vamos al encuentro y al intercambio y que es muy dinámico y es algo que está vivo, ¿no? Y que se va transformando conforme quienes participan van haciendo propio ese espacio. Entonces es algo que está siempre en transformación el club de lectura. ¿no? Claro. No es lo mismo un club que inicia, o un club que ya lleva X cantidad de tiempo, o un club que tiene las dinámicas y se conoce aceitadas. Todas las experiencias son muy ricas y son válidas, ¿no? Claro. En el club desde ese lugar.
2: Y Maite, Joana, ¿cómo es el ingreso a un club de lectura? ¿Cuándo se entra? ¿Cómo se permanece?
1: Bueno, es parte de lo que planteamos en el libro, ¿no? Cómo cuidar y sostener esos espacios y cómo crear a partir de ellos comunidades lectoras saludables, ¿no? Uno cree que crear un club de lectura es algo fácil, es decir, nos sentamos a conversar, nos gusta leer tal o cual autor. Pero para que un club de lectura sea un club de lectura, hay una palabra que para nosotros es muy importante, que es permanencia, ¿sí? Estos encuentros se tienen que sistematizar, nos tenemos que conocer, tenemos que llegar a acuerdos, y también la pertenencia, poder ir creando identidad. Entonces, eso es fundamental. Siempre decimos que hay tantos clubes como personas, y la forma en la que se construyen esos espacios también es muy diversa. Si bien en el libro hablamos de que hay un proceso y hay etapas para la construcción de un club de lectura, hay que ir escuchando mucho también lo que el grupo quiere, ¿no? Lo que el perfil de ese club va a mostrar o va a surgir. Entonces, hay muchas maneras, y eso es lo que también planteamos en el libro, ¿no? De ir escuchando, revisándonos, ir trazando también acuerdos, pautas de convivencia, si va a ser un club temático, por dónde vamos a ir, dónde nos vamos a encontrar, si va a ser virtual, si va a ser presencial, si va a ser híbrido, si vamos a tener encuentros donde nos vamos a ver, o va a ser a través de plataformas. Digo, todas esas cosas son previas, ¿sí?, a lo que es la dinámica propia de un club. Y cuando un club ya está en funcionamiento, hay que preparar los encuentros, hay que tener también el contacto con los autores, con los libros, con el material, ver desde dónde nosotros vamos a leer, ¿no? Desde el papel, desde plataformas, obviamente, que estén disponibles y habilitadas para poder leer en digital. Digo, hay un montón de cosas que hay que considerar previo, ¿no? Pero no hay una única forma, si es lo que me preguntas.
2: Claro. En tu caso, Joana, ¿cuándo empezaste? ¿Con qué club o con qué club estás ahora?
0: Mira, en mi caso, a nivel personal, en relación con la lectura, a mí me gustaría como comentarte algo también en ese movimiento. Viste que nosotros, una de las cosas que hablamos de lo que tiene que ver con la potencia de un club de lectura, es que se pueden ver, como decía Maite también, tres tipos de movimiento. Primero, lo que moviliza, mueve a cada persona, o sea, leer con otros modifica la relación que cada persona tiene con la lectura y consigo misma, aunque no siempre de manera inmediata, ¿no? Ni evidente. O sea, la lectura se flexibiliza y el texto se va a expandir, entonces comprobamos nosotros a lo largo de estos años que ciertas ideas preconcebidas sobre lo que significa leer y participar en un espacio de lector pierden fuerza. Entonces, hay personas que llegan pensando en que no leen bien, que no tienen nada valioso para compartir, y se dan cuenta que en el encuentro algo se desbloquea, y por eso el club es una experiencia de inclusión. Entonces, este primer movimiento de lo que se moviliza en cada persona. Después hay un segundo movimiento que decimos que es lo que ocurre en el encuentro con las otras personas, que cuando la lectura se comparte, se empieza a construir algo invisible, ¿no? Cada persona de forma progresiva empieza a reconocerse en otro y en otra. Y también después lo que pasa es que lo que se expande hacia otros espacios. Nosotros lo que vemos, por eso hablamos de comunidades lectoras, es que esos movimientos se expanden más allá del encuentro puntual, porque aparecen salidas culturales y demás. Entonces, mi experiencia con los clubes siempre fue a través de expandirme con otros y otras. Desde muy pequeña la lectura ha llegado a través de las voces amorosas de mis padres, entonces para mí siempre ha sido un acto de amor. Y cuando me pasaron determinadas cosas, sentía como esa necesidad de compartir con otros y otras estos movimientos que me estaban pasando, ¿no?, conmigo, en tratar también de entender el mundo que me rodeaba. Y así empecé con actividades de promoción de lectura, sin saber qué era promoción de lectura, o lo que hoy se conoce como gestión cultural, aprendiendo desde la materialización. Y allá por el 2014 comenzamos con el Club de Lectura Hoy, que fue el primer club de lectura juvenil que tuvimos desde la autogestión. Tuvimos sede en el Instituto Nacional de Juventud, y fue como nuestro primer, ensayo de ser un club de lectura abierto, donde nos vinculábamos con las personas sin conocerlas, pero empezamos a construir una comunidad y se volvió una guarida literaria que duró 10 años, Porque como decía May, todos los clubes tienen un proceso, que eso también nosotros planteamos en el libro, un modelo orientador de 3 etapas. Y hoy estoy con gustazo llevando adelante un club de lectura que se llama Explorando el Cosmere, que está basado en un autor de Brandon Sanderson, que reunimos más de 50 personas cada 2 meses en el espacio Colabora, y es una de las experiencias más locas y potentes que uno puede pensar, porque hay muchos prejuicios con respecto a la integración de los clubes de lectura. Por ejemplo, entonces eso también es un club de fantasía específico, claro, donde gente joven adulta, realmente da para hablar muchísimo más.
2: Claro. ¿Y Maite, cómo empezaste con un club?
1: Y bueno, siempre me gustó leer, también de la mano de mi abuelo y de mi mamá, pero eran situaciones o actos como bastante aislados, ¿no? O de individuales. Y los clubes de lectura llegaron con el Centro Cultural de España. Yo mediaba mucho en la lectura, siendo maestra, ¿no? En el salón de clase con niños, pero siempre tuve un gusto particular también con la literatura infantil y juvenil. Y bueno, mis primeras experiencias de clubes de lectura llegaron ahí, cuando en el 2017, con Luciana Bratil, que fue mi compañera coordinadora, creamos ese espacio en el Centro Cultural de España, que estuvimos durante 6 años llevando adelante los clubes infantiles y juveniles del Centro Cultural. Y ahí conocí a Joana, y ahí bueno, empezamos a trazar lo que fue después la red. Hoy coordino 2 clubes de lectura, coordino un club de adultos mayores y un club de adultos. Estamos como en pausa con el club juvenil. Y bueno, y también un grupo de mediadoras de lectura, bueno, amantes de la literatura juvenil. Hace poquito, nada, como que conformaron un club de lectura y bueno, intento estar ahí también como participante, no como coordinadora.
2: Mira. Y ocurre con los grupos de lectura, los clubes de lectura, como nombraba Joana, que también pueden ser de un autor, de una franja etaria, pero también de muchos autores, sí, a lo largo del año.
1: Sí, totalmente.
2: A ver, algunos ejemplos que nos puedan ilustrar.
1: En el libro hacemos esa distinción de clubes infantiles, de clubes juveniles, de clubes para adultos y adultos, exacto, mayores. Cada espacio de lectura tiene, por supuesto, sus inquietudes, sus necesidades, ¿no? Sus características, y es bueno contemplarlos cuando vamos a decir, bueno, vamos a hacer un club, ¿no? Que contemple esta franja etaria. Hay gente que, o sea, como que no hay edad para estar en los clubes de lectura, pero es lindo, sí, acompasar también los procesos, ¿no? Y el desarrollo de cada persona, y bueno, y contemplar los requerimientos, ¿no? Y después también en el libro hacemos esta distinción de que en la red sí existen, por supuesto, clubes temáticos, ¿sí? O que leen determinados géneros, como decía yo, por ejemplo, fantasía, sí, ¿no? Policial, leen a mujeres, leen latinoamericanos, digo, todos esos ejemplos los tenemos en la red. Y por lo general hay clubes que trazan su ruta lectora, ¿sí? Bueno, en los clubes que se definen como, bueno, leen determinados géneros, es en base a eso. Y si no...
2: ¿Lo define el club? ¿Lo define el club, la persona que lo coordina?
1: Las dos cosas, sí. Es como acuerdos a través de votaciones. Hay clubes que leen cuentos, por ejemplo, nada más. Sí. Y bueno, y esa es la variedad. Y el tejido también, ¿no? El tejido lector, que es parte de la red, porque hay mucha diversidad y muchas posibilidades en base también a lo que nos gusta leer. Y a veces también en base a lo que no nos gusta tanto leer, porque podemos llegar a espacios donde decimos, wow, no, acá nunca, y sin embargo participo, la experiencia me gusta, me transforma y termino leyendo cosas que quizás de otra manera era imposible para mí, ¿no?
2: Y Joana, en los clubes de lectura se participa tejiendo muchos puntos que hacen a una lectura, ¿no? El texto, capaz que la autora, el autor, las acciones, valores. Me ha llamado mucho la atención eso, que los clubes de lectura son como usinas de conocimiento y de comunicación muy poderoso, ¿no?
0: Sí. Totalmente, totalmente. Nosotros, vos sabés que te escuchaba con mucha atención cuando lo decías y pensaba en todo lo que dispara un club de lectura. Claro. Un club de lectura es un dinamizador de actividades culturales, es una usina de conocimiento y de intercambio, y es una posibilidad de construir desde lo horizontal, claro, ¿no? Desde uno con otro. Entonces, como decía también Maite, ahí en los distintos criterios que hay para, como nosotros le decimos en el libro, los distintos modos de tejer que tenemos un club, que pueden ser presenciales, virtuales, pueden ser híbridos, puede ser también con distintos encuadres por género, por temáticas, como decía May, por ejemplo, A Quemarropa Lectura tiene el foco en policía y en novela negra, por ejemplo, o Leyendo Mujeres es un club de lectura que trabaja con mujeres y feminismos. El otro libro es un club que dirige una referente de Tacuarembó y uno de Montevideo y se enfocan en literatura latinoamericana. Entonces, cada club tiene como su propio pulso y al momento de lo que pasa, ahí es lo mágico porque depende mucho de de las personas, ¿no? Cuánto están dispuestas a compartirse, ¿no? De cuánto uno puede llegar a traer. Además, no son talleres literarios, no son clases de literatura, son espacios de intercambio. Entonces, cuando muchas personas tienen la posibilidad de animarse a compartir lo que les pasó al momento de entender un libro, de comprenderlo o de no entenderlo, y escuchar a otra persona que leyendo el mismo texto tuvo otra interpretación, es cuando realmente cambia la mirada, cambia la forma de construir sentido, porque justamente la lectura es construcción de sentido.
1: Se da ahí una lectura dialógica también, es un concepto bastante nuevo, hacemos mención en el libro, ¿no? Donde el texto, como bien dice Joa, transcurre de forma horizontal, ¿sí? Para todos, y es justamente el diálogo, ¿no? El intercambio lo que va nutriendo o va transformando esa experiencia. La lectura, en definitiva, como decimos muchas veces, termina siendo la excusa para otro montón de cosas, ¿no? Y así como en el tejido, ¿no? Que bueno, que es un poco la palabra que nada, que acompaña a este libro, ¿no? Cuando tejemos, ¿no? Cuando agarramos agujas y lana, no tenemos esa prenda instantáneamente, ¿no? Hay una construcción, hay un proceso, hay un paso a paso, ¿no? Para poder llegar a esa pieza final. Y eso sucede mucho en los clubes. Se van tejiendo vínculos, experiencias. También el libro tiene lo que nos llamamos es kit de tejido lector, porque encontramos muchas analogías, ¿no? Bueno, obviamente que el texto y el tejido han estado siempre, ¿no? Muy vinculados, pero acá encontramos un montón. Cuando, por ejemplo, los nudos en un tejido, cuando aparecen los conflictos, ¿no? El tejido lector como el club de lectura, las agujas también, ¿no? Como esos recursos que tenemos para mediar, no sé, el ovillo es como el hilo que es cada persona, ¿no? Que empieza, bueno, que son singulares, pero bueno, empieza la trama, ¿no? A desarrollarse ahí y empiezan, hay una construcción, qué sé yo, hay muchos términos, ¿no? Que encontramos realmente similitudes y expresamos en un cuadro que tenemos ahí en el libro, ¿no? Que nos maravilla esa similitud que tiene con los clubes de lectura. Entonces, jugamos mucho con eso, ¿no?
2: Supongo que también, Joana, les deben haber preguntado mil veces, ¿leemos cuando vamos? ¿Leemos entre encuentro y encuentro?
0: Bueno, ahí la respuesta no te sorprenderá, Gustavo, pero va a depender. Mira, eso tiene que ver mucho con el acuerdo, como decía May hace un ratito, ¿no? Si el club de lectura decide que lo más habitual es que sean formatos mensuales, entonces, ¿qué
2: Mensuales.
0: quiere decir? Que las personas leen las historias, los libros en su casa y luego van a la reunión y comparten su experiencia. De igual forma, hay otras instancias donde son cada semana, van avanzando en distintos capítulos y lo hace cada uno a su ritmo en su casa y luego se junta. Entonces, hay otras personas que lo que hacen es tener lectura de cuentos en voz alta, como instancia de dinámica por parte mismo del club. Entonces, muchas veces va a depender de nosotros al momento de diseñar un club de lectura en estas etapas que mencionaba también May, que nosotros proponemos este modelo orientador para pensar los clubes como proyectos de gestión cultural, justamente tiene que ver con eso de decir, bueno, estos criterios tenemos que definir cómo les vamos a decir a las personas, con qué frecuencia nos vamos a reunir. Los libros siempre tienen que estar disponibles de alguna forma, poder acceder a ellos de forma legal. Entonces, eso también es un criterio al momento de tomar una decisión. Entonces, una de las cosas que a nosotros nos parecía importante, justamente estas preguntas, que siempre el público se renueva, Gustavo, así que eso está buenísimo que las hagas, porque tiene como mucho de entender realmente cómo funciona un club. Y nosotros con May lo que hicimos también fue diseñar un cuaderno de trabajo al libro que se puede encontrar, porque nosotros lo que queremos es que escribimos un libro al que cada persona pueda acercarse de sus propias preguntas, como aprendimos contigo, por ejemplo. Tomar lo que le haga sentido, adaptarlo a su realidad. Entonces, para quienes quieren crear un club, quienes ya coordinan o participan en uno, y también quienes sienten curiosidad por la experiencia de leer con otras personas. Entonces, nosotros al momento de pensar en esto, pensamos en la forma más práctica y sensible de poder transmitir por qué creemos que los clubes de lectura son tan potentes, y en caso de invitarlos y que se animen a ese viaje con nosotras, contarles cómo se hace. Entonces, esta pregunta de, bueno, y se lee antes, después, todo eso también hay algunas tips y piques para poder diseñarlo al momento de crear su propio club.
2: Claro, que es una construcción. Le decía a Joana May que el cuaderno de trabajo en el final del libro es casi un libro cuaderno también, ¿no? Que está bueno que lo incluyan en el libro, pero perfectamente es un librillo de trabajo muy potente,
1: sí,
2: ¿no?
1: Sí, la idea es ayudar a las personas que quizás que ya forman un club, ¿no? A revisarse,
2: claro,
1: ¿no? Y es como quizás una vez más ahí reivindicar ese espacio, ver qué cosas hay que mejorar, qué cosas están funcionando muy bien. A las personas que no integran un club, quizás sea como una orientación para que después de la lectura quede como trazado o diseñado ese club que imaginan, ¿no?
2: Claro.
1: Tratamos eso en el workbook o en el libro de trabajo, que después de la lectura pasemos a la acción, ¿no? A realmente, bueno, a diseñar ese espacio como me lo imagino. O bueno, si yo ya estoy siendo parte de un club, es siempre esto de qué cosas podemos mejorar, qué necesita transformarse. Es parte de lo que hablamos también en el capítulo de como comunidades lectoras, ¿no? Muchas veces estas comunidades necesitan transformarse porque hay algo que ya está listo para cambiarse. Y eso no quiere decir que el club vaya a dejar de funcionar, ¿sí? Sino que quizás necesitan otras cosas y es muy bueno darnos cuenta y en el momento, ¿no? Exacto, darnos cuenta para que quizás esos espacios sigan vivos y fértiles para seguirnos potenciando en estas experiencias lectoras. Si no, quizás se transforman en espacios aburridos o que las cosas siguen sucediendo por una inercia. Entonces, es importante esto que planteamos también en el libro, ¿no? De cada tanto, como chequear cómo estamos, qué estamos precisando, hacia dónde vamos. Porque no es igual quizás que cuando comenzamos, ¿no? Porque somos justamente un tejido vivo que necesita transformarse.
2: Claro. Bueno, el libro está también, tiene el alimento de muchas opiniones, consideraciones de integrantes de clubes.
1: Testimonios, le llamamos.
2: Testimonios,
1: sí. En cada capítulo hay un testimonio de alguna persona, referente, coordinadores, mediadores de lectura, que tiene obviamente relación con lo que está hablando ese capítulo, ¿no?
2: Bien. Joana Maite, muchas gracias.
1: Gracias a vos, Gustavo.
2: Lo presenta.
0: Gracias a vos, Gustavo.
2: No, por favor.
1: Lo presentamos este sábado, 17 de octubre, a las 19 horas, en el marco de la Feria Internacional, en la Sala Azul. Así que todos, todas invitados. 19 horas, nos va a dar mucha alegría que estén por ahí.
2: Bárbaro. Muchísimas gracias.
1: A ustedes, gracias.
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2: ¿En qué vuelta de la noche están, no? Nosotros decimos que le ponemos puntos suspensivos a Espíritu Libre, nos reencontramos mañana 20:30 y se nos quedan con la máquina de pensar. Hasta mañana.
4: Estoy contento, nena.

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Amigos, ¿cómo están? Bienvenidos a Radio Uruguay, bienvenidos a La Máquina de Pensar. ¿Cómo andan? Hoy tenemos un programa especial. Vamos a compartir una charla que realizamos en Fray Bentos, en el Instituto de Formación Docente, en el IFED de Fray Bentos, el miércoles 7 de octubre. Fue con los poetas Jorge Monteleone, que vino de Argentina, debe ser un argentino, y Gustavo Lespada, que también vino de Buenos Aires, pero es un escritor, un investigador fraiventino. Esto tuvo lugar, les dije, en el IFED y bueno, estuvo organizado por la Casa de la Universidad, CENUR Litoral Norte, y por la Dirección de Cultura de Río Negro. Ya mismo vamos a oírlo.

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8: Bienvenidos y bienvenidas a Mirada País, el programa con el que recorremos juntos el Uruguay a través de la mirada de nuestros corresponsales. Soy Yeresada Rico y durante estas semanas los estaré acompañando para conocer historias, lugares, voces y protagonistas de cada rincón de nuestro territorio nacional. El Instituto Interamericano de Cooperación para la Agricultura ejecutó en el Geoparque Grutas del Palacio el proyecto 100 Árboles, que este año pone énfasis en la plantación de especies nativas. Marcelo Repeto nos informa sobre esta iniciativa, pero también sobre las delegaciones de estudiantes de varios puntos del país que se acercan para conocer el trabajo de la cooperativa de recicladores de flores.
9: Gracias, compañeros. El saludo para toda la audiencia de Mirada País. Desde Trinidad, capital del departamento de Flores, les habla Marcelo Repeto. El Instituto Interamericano de Cooperación para la Agricultura en Uruguay celebró el miércoles 7 de octubre la cuarta edición consecutiva de su proyecto 100 Árboles. Este año la jornada tuvo lugar aquí en el departamento de Flores, específicamente en el Geoparque Mundial UNESCO Grutas del Palacio, bajo el lema Una invitación para reforestar. De acuerdo a la propia información que brinda el Instituto Interamericano de Cooperación para la Agricultura, ICA, este proyecto propone estrechar lazos con las comunidades utilizando la siembra de flora autóctona para crear espacios de educación ambiental, valorar la rica biodiversidad local y forjar nuevas alianzas. Desde su primera edición en el Parque Legado de Humberto Pitamiglio, en Las Flores, hasta la actual Grutas del Palacio, la propuesta ha transitado diversos territorios y ha adoptado distintas identidades, siempre manteniendo el objetivo de plantar no solo árboles, sino también conocimiento, vínculos y un compromiso firme con el futuro. En la oportunidad, Edgar Chacón, representante de ICA en Uruguay, destacó la importancia de la creación de un bosque autóctono en el geositio Grutas del Palacio. Además, se refirió a la importancia de estar participando en esta actividad en una doble celebración para el Instituto Interamericano de Cooperación para la Agricultura.
10: Celebrando por partida doble, ¿verdad?, el 84 aniversario del ICA a nivel central, 74 con presencia en el Uruguay. Nos sentimos altamente motivados por esta actividad que ya lleva 4 años. Claro. con el logo de ICA Puertas Abiertas, que precisamente busca estar más cerca de las comunidades, estar más cerca de los estudiantes, del sector educativo, de los patrimonios, como en este caso estamos aquí hoy en el patrimonio de la UNESCO. La verdad que para nosotros, como ICA, es de suma complacencia poder estar alineados, ¿verdad?, a estos temas de conservación, obviamente también el tema de producción. Siempre he dicho que tiene que haber un balance entre la conservación y la producción, y el ICA básicamente es el articulador de ese balance.
11: También sobre la importancia de esta actividad se refirió Ernesto Fernández, representante de UNESCO en Uruguay, quien resaltó el hecho que desde el primer geoparque que tiene nuestro país se dé una señal hacia el cuidado del medio ambiente.
12: Por un lado, el simbolismo de estar en el Geoparque Gruta del Palacio, que es un espacio denominado un Geoparque Mundial de UNESCO, ¿no?, reconocido como Geoparque Mundial por la UNESCO, que es una forma de preservar el patrimonio geológico del país. Es decir, digamos, como si fuera el subsuelo, ¿no? Pero también lo que estamos haciendo arriba, que es colaborar con la reforestación, con especies nativas, con repensar cómo sería todo esto cuando por aquí andaban las comunidades indígenas hace cientos o miles de años, y pensar cómo podemos proteger la biodiversidad y la geodiversidad. Y la geodiversidad refiere no solamente a la protección del patrimonio geológico, sino a la diversidad, a los distintos patrimonios geológicos. Y en eso Uruguay tiene mucho también para aportarle al mundo, ¿no? Su patrimonio geológico, las grutas y tantas otras cosas. Entonces, que tengamos a las y los gurises aquí plantando 100 especies nativas es pensar ese patrimonio para el futuro también.
11: Fernández también se refirió al futuro de esta zona con la presencia de este nuevo bosque, lo que seguramente atraerá a nuevas especies de pájaros a habitar en el mismo. Dijo que es importante volver a pintar el paisaje con los colores naturales, con los colores originales que tenía cientos y miles de años atrás.
12: Y pintarlo no solamente, no para cambiarlo, ¿no?, sino en este caso como para tratar de que ese paisaje recupere su perfil más parecido al original. Y en parte, yo estaba pensando hoy, estamos escuchando las cotorras, no sé si se escuchan en el... claro, aquí dominan las cotorras porque tenemos todo eucaliptos. Cuando tengamos este bosque más sano en algún sentido de las especies nativas, estoy seguro que vamos a ver muchas nuevas especies que van a volver a anidar y a desarrollarse en este bosquecito, ¿no? Que es una forma también de pintar el paisaje también con otros sonidos, ¿no? Y ese es un poco el camino.
11: Por su parte, Edgar Chacón, representante de ICA Uruguay, dijo que es muy importante saber qué generaciones le vamos a dejar al planeta, y marcó la importancia que tiene esta iniciativa, este tipo de instancias, para aportar un grano más de arena en la defensa del medio ambiente.
10: No es qué planeta le dejamos a las generaciones, sino qué generaciones le dejamos al planeta. Y justamente esa conciencia ambiental, esa cultura ambiental, es la que promueve el ICA para poder tener un planeta rico en producción, obviamente, para el consumo y la seguridad alimentaria de los países, y también conservando los patrimonios naturales y la biodiversidad.
11: Por otra parte, Chacón se refirió a las especies que se han plantado, 100 especies que tienen diferentes significados en esta iniciativa.
10: Una especie nativa propia de la zona, 100 especies, representan cada especie, representa esa integración que debe existir entre el ICA y la comunidad. Y efectivamente, este año invertamos en el tema forestal, invertamos en el tema de educación, en el tema de cultura, en el tema de conciencia ambiental, así que para eso estamos aquí hoy con todo el equipo de ICA.
11: Fernández también hizo referencia a la importancia que tienen los bosques a nivel mundial a efectos de disminuir el efecto invernadero.
10: Recordemos que los bosques son los sumideros de carbono, así que en la medida que nosotros aumentamos la cobertura de bosque, disminuimos los efectos de gases invernaderos al planeta.
11: Hay que señalar que el proyecto 100 Árboles del ICA Nació como una estrategia hemisférica y global diseñada para acercar el instituto a las comunidades. Su fin es generar espacios de intercambio de conocimientos, impulsar la innovación y contribuir a la transformación agrícola y territorial en el continente americano. En nuestro país, esta visión se tradujo en la acción tangible de plantar 100 árboles nativos en diferentes puntos del país, buscando que cada siembra tuviera un significado particular y estuviera acompañada de educación y la participación activa de diversos actores. Desde su concepción, se comprendió que el proyecto iba más allá de la mera plantación, aspirando a que cada edición desarrolle una identidad propia, profundamente ligada al entorno donde se lleva a cabo. En el departamento de Flores ha quedado entonces puesta de manifiesto este proyecto, la plantación de 100 árboles nativos en un lugar emblemático para el departamento, el Geoparque Grutas del Palacio, que es a su vez el primer geoparque que tiene nuestro país. Bien, vamos a cambiar de tema, pero siempre relacionado con el medio ambiente, con la defensa del medio ambiente. Por un lado, todo lo que tiene que ver con la plantación de árboles, que estábamos hablando recién, de este proyecto del ICA, pero hablemos de Coreflo. ¿Qué es Coreflo? Es la cooperativa de reciclado de Flores, que viene trabajando desde hace mucho tiempo, que ha ido creciendo, que ha ido incorporando nuevas acciones a nivel de la capital departamental y que es un punto de referencia para mucha gente, fundamentalmente para estudiantes, para niños que llegan a visitar la planta que tiene la cooperativa, a informarse, a ver cuál es el trabajo que se realiza y a conocer más sobre lo que es el tema reciclado. Esta cooperativa recoge a nivel de la ciudad y de todo el departamento distintos tipos de materiales, residuos interdomiciliarios, como por ejemplo chatarra, botellas de vidrio, botellas de plástico, cartón, nylon, papel, pomos, entre otros materiales. Después, en la cooperativa se trabaja clasificando, acondicionando y derivándolo a distintas industrias para que ese material vuelva nuevamente en nuevos productos y vuelva otra vez a cumplir con distintas funciones. Pero decíamos que esta cooperativa recibe habitualmente a delegaciones a nivel departamental, pero también a nivel de otros departamentos, de ciudades vecinas, alumnos de centros educativos que llegan con sus maestros, con sus profesores, para interiorizarse más de la actividad que se realiza en la cooperativa. En la oportunidad que recibieron a una delegación de un colegio de Nueva Helvecia, departamento de Colonia, estuvimos allí para registrar ese momento, para hablar con los responsables de la cooperativa. María Noel Carvajal, que es la referente de Coreflo, destacó que habitualmente son visitados por diferentes delegaciones a nivel departamental y nacional.
13: Nos han visitado de San José, de Nueva Helvecia, de distintos departamentos, también del departamento nuestro, muchos centros educativos, que lo que hace eso es fortalecer a que crezcan con una mentalidad ambiental mucho mejor, ¿no? Ellos muestran sus proyectos, sus ideas, y bueno, nosotros tratamos de ayudarlo de nuestra parte, ¿no?
11: María Noel Carvajal también hizo referencia a la cantidad de niños que visitan el local, pero también empresas juveniles que vienen a conocer su actividad.
13: Sí, tenemos muchas empresas juveniles que están trabajando, que también están preocupados en lo que es la contaminación ambiental. Y bueno, viendo la manera de sacar esos residuos que generamos diariamente en algún producto final, ¿verdad? El caso está de SECAP, de una organización del departamento, que llegaron a hacer canilleras y las donaron a los gurises de Babi, ahí va, eso no me salía, a los gurises de Babi, que bueno, que quieran o no, una cosa lleva a la otra y es entre todos.
11: Por otra parte, Katia Castañare, también integrante de la cooperativa Coreflo, mostró su alegría porque los niños se interesen en el trabajo que ellos realizan.
14: Es lindo que ellos, que son tan pequeños, o sea, del departamento y muchas escuelas que no son de acá también, que se interesen por conocer cómo es todo el tema ambiental y qué hacemos nosotros como cooperativa de recicladores y qué hacemos con todo lo que ellos usan en sus casas, vamos a decir.
11: Castañares destacó el rol de los niños en la familia para inculcar una conducta de reciclado.
14: Se empieza desde lo más pequeño Y está ahí, por ejemplo, el niño en su casa va a ver que su mamá tira, por ejemplo, una botella y no, mamá, eso no lo tires, ¿qué? Contamina el medio ambiente, hay que reciclarlo. Como que se va contagiando, por eso te digo, y perdón que sea repetitiva, y es como que algo se hace diario. Ya se hace diario el clasificar en tu casa y después llevarlo a la cooperativa o a algún punto.
11: Como decíamos anteriormente, estuvimos allí en momentos que recibían la visita de un colegio de Nueva Helvecia. La maestra Mariela Borja destacó el hecho de haber sido recibido por la cooperativa y resaltó el trabajo que realizan.
15: La escuela siempre se trata de concientizar y tomar prevención sobre esta problemática, ¿no? Que es algo que afecta tanto al medio ambiente. Y si se trabaja desde los niños, bueno, siempre tenemos la esperanza de que algo queda, de que algo quede y que, bueno, que ellos puedan cambiar la realidad que estamos viviendo hoy en día.
16: Hoy la posibilidad de conocer la planta, el trabajo de la cooperativa.
15: Sí, la verdad que muy agradecidos de que nos reciban y ver cómo trabajan acá, cuál es la labor que hacen, que vemos que es bastante, es una labor muy ardua y muy valiosa para la comunidad. Y bueno, y dar el ejemplo que se le da, ¿no? A los niños, porque nos contaban que reciben instituciones educativas.
11: Este colegio viene haciendo un trabajo también importante en materia de reciclado. Bueno, la maestra Susana Rodríguez nos cuenta qué es lo que están haciendo. ¿Cuál es el proyecto que llevan adelante en materia de reciclado?
17: Y bueno, este año decidimos hacer un proyecto. A nivel colegio se hacen diferentes proyectos, de ciencia sobre todo. Y bueno, este año nosotros nos enfocamos a la problemática del nylon en el medio ambiente, todo lo que es contaminación. Y bueno, hubo una movida muy grande a nivel colegio. Y bueno, de estas clases se decidió hacer, lo que se hizo en realidad fue ecoladrillos, donde bueno, también allá en nuestra ciudad hay un grupo que se ocupa de toda la parte de lo que es reciclaje. Bueno, tuvimos contacto con ellos, donde los niños fueron, se informaron, e hicieron diferentes visitas. Y bueno, el producto final del proyecto, que se trabajó entre 3-4 meses, el producto fue una casita de ecoladrillos, que bueno, que quedó para el patio del colegio, donde también se involucraban las familias, que los papás que nos ayudaron. Bueno, y a nivel colegio fue algo que se transmitió en todas las clases, donde los niños empezaban a juntar en nylon, bueno, y todo el proceso, ¿no? Bueno, y ver también todo lo que podemos producir. Por eso fue hoy a través de una invitación de una abuela que vive acá en la ciudad de Flores. Nos invitó, nos contactó, y bueno, pudimos venir a ver otras realidades también, no, para que los niños vean y tomen conciencia de lo que es todo lo que es el cuidado del medio ambiente.
11: Poco a poco la población del departamento de Flores ha tomado conciencia de la importancia de reciclar, han entendido el rol que cumple la cooperativa Coreflo y poco a poco se van integrando a los distintos circuitos. La cooperativa ha diseñado un plan mediante el cual se sale barrio por barrio a recibir donaciones de materiales, pero también hay distintos puntos de recolección diseminados por la ciudad en donde la gente va dejando allí materiales para reciclar. De esta forma, bueno, nosotros le vamos poniendo punto final a nuestro encuentro de hoy. Desde Trinidad, capital del departamento de Flores, les habló Marcelo Repeto para Mirada País.

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La ministra de Defensa, Sandra Lasso, valoró como muy positivo que la fortaleza de Santa Teresa haya recibido el escudo azul de UNESCO. En el diálogo con nuestro corresponsal, Rubén Pérez, la secretaria de Estado hizo referencia además a un acuerdo de cooperación.

0: Semanas atrás, la fortaleza de Santa Teresa, ubicada en el departamento de Rocha, recibió el escudo azul de la UNESCO, convirtiéndose en el primer sitio de nuestro país en portar tal distintivo. Esta iniciativa está enmarcada dentro del proyecto Patrimonio de la Defensa, llevado adelante por el Ministerio de Defensa Nacional, que contribuye a reafirmar la presencia histórica de Uruguay en su territorio terrestre, marítimo y antártico, además de difundir los valores vinculados a la independencia y a la autodeterminación, fortalecer la conciencia marítima nacional, poner en valor la contribución científica uruguaya en la Antártida y consolidar el sentido de pertenencia y cohesión social, según lo expresado por la propia titular de la cartera, Sandra Lasso, en diálogo con Mirada País.
1: La verdad que sí, que esto fue algo largamente trabajado por varios integrantes del equipo del Ministerio de Defensa Nacional, donde vamos a comenzar diciendo qué significa el escudo azul de UNESCO. Es una protección, es un símbolo, efectivamente un escudo, que lo que hace es, a partir de una convención de la Haya, de la convención de 1954, se implementa esta simbología, que es el escudo azul, para que en caso de cualquier tipo de daño o conflicto, este lugar sea declarado, y de hecho lo es, patrimonio cultural de la humanidad. Por lo tanto, tiene ciertos requisitos y si cumple ciertas condiciones, que lo que hace es proteger. Comenzamos en este caso en un proyecto que es un poco más amplio, que en realidad abarca la ruta patrimonial de la defensa, que tiene que ver con los fuertes, las fortalezas, los faros, los cuarteles históricos, aquellos lugares que de alguna manera significaron algo para la defensa nacional y para el patrimonio cultural de la defensa nacional.

0: Sucedía una cosa, ¿no? Muchas veces hay mucha gente que disfruta del Parque Nacional, de la fortaleza, o del Fuerte de San Miguel, pero en realidad desconoce bastante acerca de la historia y acerca de lo que eso significó. Yo creo que pasos que se han dado en diferentes momentos, ¿no? Como la reconstrucción de la toma de la fortaleza, como actividades que se hacen en ese lugar, tienden también a eso, a decir, bueno, ¿para qué la defensa nacional? ¿Por qué esto es parte de la historia y lo que fue un proceso de emancipación? Entonces, en ese marco también puede estar integrado, por supuesto, el Fuerte de San Miguel, que sí, reitero, ya está siendo tomado en cuenta en este otro proyecto más grande, que además está vinculado también a Plan Ceibal y que va a ser como un recorrido virtual para poder conocer efectivamente qué pasa, los marcos que están allí también en la frontera, los faros, qué pasa con eso en función de que pertenecen de alguna manera a un patrimonio histórico de la Defensa Nacional, ya sea desde la Armada, desde el Ejército o desde la Fuerza Aérea, y nos parece importante que aprendamos también a querer y a cuidar esos espacios desde el punto de vista patrimonial.
1: Hablamos de un escudo de UNESCO, que es una repartición que pertenece a Naciones Unidas. ¿Esto le va a dar alguna relevancia mayor a lo que es, en este caso específicamente, la Fortaleza de Santa Teresa a nivel internacional?
0: Sí, se le da porque además también te habilita a presentar proyectos, y por eso lo trabajamos mucho con, bueno, estudios históricos, con el propio Parque Nacional, con las autoridades, con el comandante en jefe, se lo presentamos a los tres comandantes el proyecto y la verdad que todos aportaron, se entusiasmaron, lo vieron con muy buenos ojos porque también te habilita en alguna medida a presentar proyectos y que esos proyectos tengan financiación internacional. Entonces, en un parque que permanentemente, y yo creo que cada vez más, recibe un montón de turistas, no solamente internos, sino también internacionales, saber que puede contar con bueno, pensando y elaborando un proyecto con fondos para las diferentes instancias que se pueden mejorar en el parque, creo que es muy interesante y muy, muy importante.
1: En otro orden, la ministra Sandra Lasso también estuvo visitando Colombia hace algunas semanas atrás, oportunidad en la cual los gobiernos de ambos países suscribieron un acuerdo de cooperación industrial en materia de defensa en el marco de esta visita oficial de la secretaria de Estado al país cafetero. Este acuerdo busca impulsar la cooperación, el intercambio de capacidades y el desarrollo de iniciativas que contribuyan al fortalecimiento de la industria naval y de defensa de la región, según la información brindada por Sandra Lasso. La ministra visitó las instalaciones del astillero colombiano Cotecmar en una gira en la que se informó sobre sus navíos OPV, sobre los cuales la secretaria de Estado realizó algunas consultas, ya que, como es sabido, la Armada Nacional necesita embarcaciones rápidas para los controles que se efectúan en aguas jurisdiccionales nacionales.
0: Sí, efectivamente, nosotros fuimos invitados hace bastante tiempo, luego de la asunción antes de la asunción del nuevo gobierno en Colombia, fuimos invitados por un ente descentralizado que lleva el nombre de Cotecmar, que tiene un componente estatal y un componente privado, y que en realidad es como un gran astillero que realiza, digamos, diversas construcciones para la defensa nacional y también para los privados. Eso nosotros lo dejamos un poco en stand-by porque, bueno, como había la asunción de un nuevo gobierno, queríamos saber si se mantenía la voluntad de que participáramos allí y esta vez esa invitación que había venido por parte de las autoridades de Cotecmar, que integra la Armada Nacional colombiana, vino reforzada con una invitación, con una carta, a través de una carta, por parte del ministro de Defensa colombiano y con la anuencia incluso del presidente de la República de Colombia. Por lo tanto, viajamos con una delegación, obviamente, con es un acuerdo marco, un memorándum de entendimiento, que es el primer paso que se da antes de la firma de un acuerdo, que sí después debe pasar por el Parlamento. Pero este primer paso es muy importante para nosotros. Nosotros llevamos 5 o 6 puntos que fueron refrendados por

0: parte de la Armada de Colombia, que fueron muy bien vistos, y que además obviamente contaba con la anuencia de Presidencia de la República, en el sentido de que ustedes saben que nuestro país es un país que mantiene vínculos con la región, con todos los países, y bueno, fortalecer esos vínculos es parte de la cartera, obviamente también a través de lo que es el Ministerio de Relaciones Exteriores, y en ese marco fuimos con una delegación que integró la directora de Asuntos Internacionales, la licenciada Barceló, que integró también un capitán de la Armada, el capitán Baldi, que bueno, nos brinda obviamente el asesoramiento y el aspecto técnico, porque ustedes saben que cuando vamos y tenemos de alguna manera una oferta ponderada de materiales de todo tipo, tiene que ir un experto, porque se imaginan que esta ministra podrá hablar algunas cosas que tengan que ver con la comunicación, pero para hablar de cosas técnicas es imposible hacer algo seriamente si no lo hace con la visión técnica y profesional de nuestros integrantes de la Armada. Por eso también la delegación estuvo integrada por el capitán.
1: Para finalizar, la ministra de Defensa Nacional hizo referencia al significado que tiene para nuestro país la firma de este acuerdo marco con el astillero Cotecmar y también con el Ministerio de Defensa de Colombia. El acuerdo fue formalizado en la ciudad de Cartagena de Indias y por el país el cafetero firmaron el mencionado acuerdo el viceministro de Defensa colombiano Juan Carlos Díaz Tarud y los responsables de Cotecmar. Este astillero presentó a Uruguay una oferta formal por un valor superior a los 120 millones de dólares. La propuesta incluye los buques patrulleros oceánicos OPB-80 y OPB-93C, este último con ingeniería 100% colombiana.
0: Significa que a partir de este momento nosotros ya podemos empezar a hacer algo que se hace habitualmente con los países con que tenemos firmados acuerdos o memorándum, pero que requiere un marco normativo legal. Por ejemplo, el intercambio académico de funcionarios, de efectivos de la Armada, el Ejército o la Fuerza Aérea Colombiana con nuestros pares de aquí de la región. Muy específicos a ellos, por ejemplo, les interesa mucho la visión y el respeto que tiene nuestro país, que es un prestigio reconocido internacionalmente en el área de misiones, y poder tener aquí, nosotros tenemos una escuela, digamos, que tiene que ver con las operaciones de paz, poder tener aquí a los efectivos preparándose para las misiones de paz. Nosotros lo mismo del otro lado, tenemos por ejemplo la posibilidad de enviar efectivos nuestros a realizar maestrías, no solamente en la Cotecmar, que es este ente descentralizado, sino también en las diferentes instancias de la defensa. También fuimos con alguna misión que estaba vinculada al ejército y el interés por, bueno, algunos elementos que iban a ser desafectados de el ejército colombiano, pero que para el área de misiones y para el área, digamos, de justamente el guardar la frontera son muy útiles. Y bueno, iniciamos esa negociación que se permite a través de un acuerdo binacional. Así que vinimos realmente muy contentos. También, por supuesto, fuimos a visitar un astillero. Tuvimos la posibilidad de navegar en un patrullero oceánico. Y todo eso forma parte, digamos, de ese acuerdo que nos permite que tengamos acceso y además un tratamiento excelente por parte de la Armada colombiana.
1: Por ahí vimos que también en alguno de los puntos de este acuerdo se hace referencia justamente a cooperación industrial. ¿Qué se puede entender por este punto?
0: Bien, muy, muy, muy bien que se esté tomando en cuenta esto. Esa cooperación industrial ha sido para nosotros desde el primer día, en el discurso de asunción de esta ministra, estuvo presente el tema de la necesidad de abordar la reconstrucción del dique nacional, un dique que fue ejemplo a nivel latinoamericano y que lamentablemente en los últimos años ha estado muy deprimido desde el punto de vista de la construcción. Sigue trabajando, pero mucho menos de lo que podría trabajar en definitiva. Eso tiene que ver con la industria de la defensa, la industria naval, que está vinculada con la defensa, pero no solamente, también está vinculada, por ejemplo, con la industria metalúrgica. Y eso nosotros tenemos la posibilidad, a través de este tipo de acuerdos, de contar con un aliado, una alianza estratégica, en este caso con organismos como el de Cotecmar u otros, para reactivar esa industria, y eso significa puestos de trabajo para nuestro país, pero significa también soberanía, porque en la medida en que le damos importancia al dique nacional, que es donde se realizan las reparaciones, no solamente de los buques del Estado, sino también muchas veces de los buques privados que, por ejemplo, están en contacto con lo que es la industria pesquera, sino que también tiene que ver con la soberanía nacional, con poder también comenzar a construir, como en otro momento, ¿tá? Durante el gobierno de Vázquez o durante el gobierno de Mujica, se llevaron adelante algunas construcciones y que, bueno, lamentablemente después se discontinuó. Nosotros entendemos que esas son las políticas que deben ser políticas de Estado y no deben depender de nosotros, que en definitiva pasamos por los ministerios, pero deberíamos pensar con una conciencia un poco más a largo plazo, no pensando en lo individual y en lo que puede ser para una gestión recobrar la vida en el dique nacional, sino lo que puede ser para el Estado, para el país. No debiera depender del gobierno de turno, sino que deberíamos tener una visión un poquito más hacia adelante, pensando en la reactivación de la industria naval y, por qué no, de la industria de la defensa. Pero para eso hay que pensar, que digamos, en planificación con las fuerzas, porque esto no lo podemos hacer solamente desde el mando civil. Hay que contar, y vaya si tenemos profesionales en las tres fuerzas que pueden aportar a este tema. Hay que contar con la academia, la Universidad de la República es un eje fundamental en esto. Las escuelas de la Armada, del Ejército, el Liceo, la Escuela Militar, todo el sistema educativo tiene que mirar hacia esta planificación, y también, ¿por qué no?, los trabajadores organizados. Por eso también nosotros sumamos a los trabajadores organizados a pensar en esto. De hecho, estamos preparando, ya tuvimos un seminario, pero muy de porte académico, organizado por la Dirección de Política Militar, de formación militar del ministerio, desde el punto de vista civil y militar, pero ahora estamos pensando en algo que esté más vinculado con el mundo del trabajo, que no quede solamente resumido a lo que es el ámbito estrictamente militar, sino que abarque también lo civil, porque es la concepción que debiéramos tener del Estado, ¿no? No acotada a 5 años, no vinculados al éxito o no de un gobierno, sino un poquito más ambicioso, ¿no? De éxito, en todo caso, del Estado en su conjunto y del país a largo plazo.
1: Y de esta manera culminaba nuestra charla con la ministra de Defensa Nacional, Sandra Lasso, quien realizó un raconto de todo lo ocurrido en los últimos 2 meses a nivel internacional y también a nivel doméstico. Fue Rubén Pérez, desde Chuy, Rocha Norte, para Mirada País.
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5: Gabriel Monteagudo nos invita a conocer la historia de Mirta Bani, mujer oriunda de Carmelo y la persona detrás del nombre del Aeropuerto Internacional Carmelitano. Nuestro corresponsal nos presenta este informe en el que los diputados colonienses hablaron sobre Mirta, una pionera en los cielos uruguayos.
6: Hay nombres que forman parte de la historia de una ciudad, aunque muchas veces sus propios vecinos no conozcan toda la dimensión de lo que hicieron. Y hay historias que merecen ser contadas porque hablan de personas que se adelantaron a su tiempo, que desafiaron las costumbres de una época y que abrieron caminos que hasta entonces parecían reservados para otros. Una de esas historias es la de Mirta Bani, una mujer nacida en Carmelo que encontró en la aviación su vocación y que se convirtió en una de las pioneras de los cielos uruguayos. Pensemos por un instante en aquel Uruguay de la primera mitad del siglo pasado. Volar era una actividad extraordinaria y para una mujer abrirse camino en un mundo dominado casi exclusivamente por hombres significaba enfrentar obstáculos que hoy pueden resultar difíciles de imaginar. Mirta Bani eligió precisamente ese camino. Su vida estuvo vinculada a los aviones, a la formación profesional y al desarrollo de una actividad que comenzaba a adquirir cada vez mayor importancia para el país. Y ahora, décadas después de aquellos primeros vuelos, su nombre vuelve a ocupar un lugar central en la historia de Carmelo. Es que la Cámara de Diputados aprobó este pasado miércoles 7 de octubre la iniciativa para que el Aeropuerto Internacional de Carmelo, ubicado en el balneario Sagarzazú, lleve el nombre de la aviadora Mirta Bani. El proyecto ya había sido considerado por el Senado y recibió en diputados intervenciones de legisladores de distintos partidos políticos. Hablaron las diputadas del Frente Amplista Diana Noy, también oriunda de Carmelo, la coloniense Cecilia Badín, la diputada del Partido Colorado Nivia Reich y el diputado del Partido Nacional, Mario Colmán. Cuatro voces que, desde distintas bancadas, participaron de un reconocimiento a una mujer cuya trayectoria merece ser recordada. Hoy en Mirada País vamos a conocer un poco más sobre la vida de Mirta Bani, escuchar lo que se dijo en el Parlamento y reconstruir el camino que llevó a que su nombre fuera elegido para identificar al aeropuerto de su ciudad natal. Porque detrás del nombre de un aeropuerto hay, en este caso, mucho más que un homenaje. Hay una historia de vocación, de coraje y de una mujer de Carmelo que se animó a volar cuando hacerlo no era nada sencillo. Pero para comprender la importancia de este reconocimiento a Mirta Bani, también es necesario conocer cómo nació la aviación en Carmelo y de qué manera se hizo realidad la construcción de su aeropuerto. Durante la sesión de la Cámara de Diputados, la legisladora carmelitana Diana Noy, del Frente Amplio, realizó un recorrido histórico que comenzó con los pioneros de la aviación deportiva, la fundación del Aeroclub Carmelo en el año 1944 y el sueño de Isidro Chiquito Sagarzazú de construir un aeropuerto que impulsara el desarrollo turístico de la zona. Apoyándose en investigaciones del historiador Heraldo Bouvier, Noy recordó el esfuerzo de vecinos, empresarios e instituciones que permitió inaugurar el aeropuerto el 3 de julio de 1965. Escuchamos entonces parte de su intervención en la Cámara de Diputados.
7: Pero yo soy de Carmelo también, y quiero mencionar algo que me parece importante, que fue la construcción del aeropuerto de Carmelo. Desde los años 40, Carmelo ha tenido una estrecha vinculación con la aviación. Esto llevó a aquellos pioneros que en el año 1934 se dedicaban a la aviación deportiva a agruparse y formar en 1944 el Carmelo Aero Club, que cumplió durante varios años una actividad intensa. Allí se nucleaban alrededor de un piloto conocido como Pancho Carro. Se llegó a poseer cuatro aviones livianos que posibilitaron casi un centenar de carmelitanos para obtener la licencia correspondiente. Dos décadas después, esta actividad parecía que se terminaba. Casi como una coincidencia, en 1960, Isidro Sagarzazú compró casi 300 hectáreas de campo, fundamentalmente arenales sobre el río. Ese lugar, y sobre todo la playa, eran conocidos por los lugareños como Playa de Salorio. El sueño de Zagarzazú era construir un balneario y para ello debía lotear la parte más importante de estos campos, dejando algunos espacios libres para la construcción de paradores. En realidad fue un visionario, porque hoy lo que tiene Carmelo es el balneario Zagarzazú con una cantidad importante de oportunidades, paradores, camping. Lo más destacado de todo esto y que confirma la visión de Chiquito Zagarzazú sobre el futuro turístico de la zona es que su proyecto destacaba y priorizaba poseer un aeropuerto. Lo que sobresale de ese proyecto inicial y fantaseando es ver un sueño donde nadie apostaba al éxito del mismo. Menos aún teniendo en cuenta que esa decisión dio origen a todas las infraestructuras turísticas que hoy existen. Isidro Zagarzazú siempre mostró inquietudes empresariales y sociales. Fue uno de los fundadores de la actual Radio Carmelo y estuvo permanentemente vinculado a la comunidad. Esto le permitió no estar solo en el emprendimiento, ya que muchos empezaron a acompañarlo para concretar la obra, sobre todo en la realización de un costoso aeropuerto. Carmelo en ese momento se encontraba en plena realización del saneamiento. El ingeniero a cargo era Jean Chancé, francés, que realizó su por su cuenta muchas obras en la comunidad. Su colaboración en la construcción de la pista del aeropuerto fue importante y destacada. El periódico El Municipio, el 3 de junio de 1964, publicaba un artículo que decía: Carmelo necesita un aeródromo para desenvolver su industria turística. Cuando lo obtenga, debe cuidarlo, exigiendo que todos cumplan acabadamente con su deber. Un mes después, bajo el título "Se aceleran los trámites para la pronta iniciación de nuestro aeropuerto", expresaba el mismo periódico: el ministro de Obras Públicas, ingeniero Isidro Bejo Rodríguez, recibió en su despacho a una delegación de la Comisión Pro Aeropuerto de esa ciudad. Allí concurrieron Raúl Bianchi, Ángel Iraola Recarte, Gabriel Bouvier, Isidro Zagarzazú y Roberto Ortiz. Durante la entrevista se presentaron los planos de un anteproyecto, resolviéndose acelerar los detalles del proyecto final, para lo cual dentro de breves días viajaría a Carmelo el representante de la Comisión General de Aeropuertos, ingeniero Barea. Parecía un sueño. La comisión local en esos momentos tenía medio millón de pesos y se gestionan otras contribuciones privadas y públicas. Miles de metros cúbicos de balastro. Todos fueron necesarios para lograr el basamento apropiado para una pista segura.
6: La historia de Mirta Bani no se limita a sus logros como aviadora. También está marcada por la perseverancia de una mujer que debió abrirse camino en una actividad dominada por hombres y que puso sus conocimientos al servicio de la sociedad. Durante las inundaciones de 1959, que fue una de las mayores emergencias que vivió Uruguay, participó en operaciones aéreas de asistencia, trasladando medicamentos y personas. La diputada Cecilia Abadín, del Frente Amplio, destacó precisamente esa combinación de valentía, vocación y compromiso humano, así como el significado de reconocer a una mujer que ayudó a transformar la historia de la aviación uruguaya. Escuchamos parte de su intervención en la Cámara de Diputados.
8: Pito hasta entonces reservado para hombres, por eso nos coloca más allá de nuestras fronteras como país, con el agregado de ser profundamente humano, como lo demostró en su ámbito profesional en las inundaciones del 59, trasladando medicamentos y personas en lo que era una emergencia nacional. Seguro que Mirta Bani no pretendía homenajes ni reconocimientos, pero su inmenso legado nos convoca a retribuirle en parte con la designación de aviadora Mirta Bani al Aeropuerto Internacional de Carmelo. Por otra parte, surge de este homenaje un gesto político no menor, que es el que colocamos en un lugar de absoluta empatía por encima de las diferencias ideológicas. Quiere decir que hay aún hoy una proyección que va más allá de su ámbito vital, que fue la aviación. Y es que otorgamos la oportunidad de pensar en grande con gratitud hacia su ejemplo, que también fue de valentía. Porque como todos, fue una hija de su tiempo y le tocó enfrentar el duro desafío de los pioneros cuando se decía que volar no era cosa de mujeres. Era una niña de 13 años cuando confesó casi como una fantasía que le gustaría volar. Tras el fallecimiento de su padre, se trasladó con su madre a Montevideo, donde no dudó en luchar por conseguir su objetivo. Amante de los desafíos, protagonizó los primeros vuelos de fumigación en la órbita del Ministerio de Ganadería, Agricultura y Pesca, donde llegó a ser jefa de servicio aéreo. Pero no conforme con ello, diversificó sus conocimientos en el área y fue la primera mujer en realizar un curso de mecánica de aviación. El destino quiso que Carmelo tuviera un aeropuerto, justo para que llevara su nombre y todo cerrara como un acto de estricta justicia con una hija pionera de la aviación civil internacional que nos honra y nos enorgullece.
6: La trayectoria de Mirta Bani también fue recordada desde el Partido Colorado. La diputada por Colonia, Nivia Reich, destacó sus más de 4 décadas vinculadas a la aviación, su labor en el desarrollo de la aviación agrícola y más de 7.000 horas de vuelo que acumuló a lo largo de su carrera. Pero su intervención fue más allá de los méritos profesionales. Reich reflexionó sobre el significado de elegir los nombres de los espacios públicos y sobre la importancia de que las nuevas generaciones conozcan a las personas que hicieron aportes extraordinarios a la sociedad. La legisladora sostuvo que designar al aeropuerto de Carmelo con el nombre de Mirta Bani representa un acto de justicia histórica y un reconocimiento que trasciende las diferencias políticas.
9: Hoy esta Cámara tiene la oportunidad de hacer algo que trasciende la designación de un nombre. Hoy tenemos la oportunidad de decirle al país cuáles son las personas que queremos mantener viva en nuestra memoria colectiva. Porque los edificios públicos, las plazas, las escuelas y los aeropuertos no son solamente lugares físicos. Son espacios donde una sociedad decide quiénes merecen ser recordados por las generaciones que vendrán. Y realmente, pocas personas reúnen tantos méritos como Mirta Bani. Como bien se mencionó acá, nacida en Carmelo en 1924, cuando para una mujer parecía imposible imaginar una carrera en la aviación, ella sin duda decidió mirar hacia el cielo. Y no aceptó que los límites de su tiempo definieran los límites de sus sueños. En 1941 se convirtió en la primera mujer piloto profesional del Uruguay, abriendo una puerta que hasta ese momento permanecía cerrada para las mujeres de nuestro país. No buscó privilegios, pidió únicamente la oportunidad de demostrar que la capacidad no tiene género. Pero su historia no termina allí, porque Mirta Bani no fue solamente una pionera, fue una servidora pública. Ingresó al servicio aéreo del entonces Ministerio de Ganadería y Agricultura, donde fue la primera mujer en ocupar la jefatura del organismo y luego la dirección general. Lideró el desarrollo de la aviación agrícola, representó a Uruguay en los principales encuentros internacionales del sector, coordinó la formación de pilotos agrícolas y ayudó a modernizar una actividad fundamental para nuestro aparato productivo. Sin embargo, creo que hay un momento que resume quién era realmente Mirta Bani. En 1959, cuando nuestro país sufrió una de las inundaciones más devastadoras de su historia, mientras muchos buscaban refugio, ella decidió despegar. Voló llevando medicamentos, alimentos, suministros y trasladando a personas hacia lugares seguros. Ese vuelo no buscaba reconocimiento, ese vuelo buscaba salvar vidas. Y eso es probablemente lo que distingue a las personas extraordinarias, poner su talento al servicio de los demás cuando más se la necesita.
6: La historia de Mirta Bani también estuvo marcada por las puertas que se le cerraron. En 1944, cuando tenía apenas 20 años y ya contaba con formación como piloto, se presentó a un llamado de Pluna. Sin embargo, recordó el diputado Mario Colmán, que fue rechazada porque se consideraba que una mujer no debía pilotear aviones de aquella compañía. Lejos de abandonar su vocación, Bani continuó su carrera y llegó a desempeñar importantes responsabilidades en el servicio aéreo del Ministerio de Ganadería y Agricultura. Durante la sesión de la Cámara de Diputados, el legislador nacionalista Mario Colmán, también nacido en Carmelo, recordó aquel episodio y destacó el significado que tiene para su ciudad natal que el aeropuerto de Sagarzazú lleve el nombre de la aviadora.
10: En 1944, con apenas 20 años, Mirta se presentó a un llamado de pluma. No llegaba solamente con su sueño. Se había formado, había estudiado y estaba perfectamente habilitada como piloto profesional. Sin embargo, fue rechazada porque quien seleccionaba a los pilotos entendía que una mujer no debía pilotear un avión de esta línea. Mirta no estaba pidiendo un privilegio, estaba buscando la oportunidad de hacer aquello que para lo que se había preparado. Han pasado más de 80 años desde entonces y mucho se ha avanzado gracias al camino recorrido por mujeres como Mirta. Pero sabemos también que la búsqueda de la verdadera igualdad de oportunidades también continúa. Mirta fue de esas mujeres que abrió puertas. Aquel rechazo no la detuvo. Buscó una manera de seguir haciendo lo que había decidido que quería hacer, volar. En 1946 ingresó al Servicio Aéreo del Ministerio de Ganadería y Agricultura. Fue pionera en la aviación agrícola, participó en tareas de fumigación y fertilización, se formó en mantenimiento de aeronaves, fue instructora, llegó a convertirse en la primera mujer en ocupar la jefatura de ese servicio aéreo. Durante las históricas inundaciones de 1959 realizó vuelos de ayuda humanitaria, trasladando personas, llevando suministros a las zonas afectadas. Como se dijo, se retiró en 1985, después de más de 4 décadas de servicio y de haber acumulado más de 7.000 horas de vuelo. Mirta falleció en marzo de 2025, con 101 años de edad. Y hay además algo especialmente significativo en el aeropuerto de Carmelo, que nosotros lo conocemos como aeropuerto del balneario Sagarzazú, el aeropuerto Sagarzazú, por un hermoso balneario que está contiguo. Pero nos parece importante porque no se vincula solo a una historia de la ciudad. Estamos hablando de un aeropuerto que está activo, con movimiento nacional e internacional, que en el 2024 registró más de 1.900 operaciones y más de 2.600 pasajeros, y que constituye una verdadera puerta de entrada para Carmelo, para el departamento de Colonia y para la región. Un aeropuerto que conecta, que acerca y que abre posibilidades. Y parece difícil imaginar un nombre más apropiado para ese aeropuerto que el de aquella carmelitana. Cuando volar era todavía un mundo exclusivamente para hombres, decidió que el cielo también podía ser su camino. Y cuando uno recorre su historia, inevitablemente piensa en tantas cosas, porque esas son también las mujeres de nuestra tierra, de Carmelo, de Colonia. Mujeres determinadas que de hace generaciones se forman, trabajan, insisten y buscan recorrer los caminos que eligieron. Las encontramos en el campo, en la educación, en la ciencia, en la política, en el comercio y la cultura, en el deporte, en nuestras empresas y en nuestras comunidades. Algunas tuvieron reconocimiento, muchas otras no, pero todas forman parte de un largo camino. Por eso, señor presidente, que esta puerta de entrada a Carmelo lleve el nombre de Mirta Bani es mucho más que recordar una trayectoria excepcional. Aquella niña de Carmelo miró hacia el cielo y decidió que quería volar. Se preparó para hacerlo, enfrentó las puertas que se le cerraron y siguió adelante. Hoy es un justo homenaje a Mirta Bani. Saludamos su valentía, su determinación, su enorme capacidad de abrir camino. Y en ella queremos saludar también a tantas y tantas mujeres de mi tierra, del departamento de Colonia y de todo el país, que de hace generaciones trabajan, se preparan, luchan por sus sueños y siguen abriendo caminos para los que vienen detrás. Que el aeropuerto de Carmelo lleve su nombre es una hermosa manera de recordarlas.
6: De esta forma, amigos, terminamos una nueva emisión de Mirada País y nos volveremos a encontrar la próxima semana con más historias y más informes desde el Departamento de Colón.
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0: Buenas tardes para todo el mundo, ¿cómo andan? ¿Cómo les va, Mola?
1: Buenas tardes.
0: Apenas hemos tenido tiempo de charlar hoy. ¿Cómo
1: andan?
0: Ah,
1: bueno, pero podemos charlar un minutito ahora.
0: Un minutito podemos charlar ahora.
1: Porque ayer hubo un acontecimiento fundamental para las salas del cine uruguayo.
0: Ah, sí. Ayer fue el estreno en Uruguay de la película La Buena Negra, sí, de Javier Calvo y Javier Ambrosi, los Javis.
1: Que tenía una sola función y tuvo que agregar otra,
0: sí,
1: en el Monfic.
0: Sí, en el Monfic. Se estrena en enero recién, claro, en las salas de cine. Y bueno, te voy a decir que nosotros habíamos sacado entradas hacía como un mes, uh-huh, y nos tocaron lugares incluso separados porque ya no quedaba. O estabas pegada a la pantalla o estabas atrás. Sí, bueno, sí. Película que viene con una así, con una ola de fans y un hype y una cosa de con los Javis subidos a la palmera. Están eufóricos.
1: Con la crítica súper dividida, además.
0: Sí. El público sale emocionado, todo el mundo le encanta, lloran, en fin. Tiene algunas críticas adversas, pero viene muy apoyado. Es la que fue designada por España para competir por el Oscar. O sea, es una película que viene además con una previa de los Javis, tanto de Paquita Salas como de La Mesías, que son sus dos series, más una película que es La Llamada, que no vi. Bueno, La Mesías es un producto para mí espectacular y yo les tenía mucha fe a los Javis, los amo, me parecen además unos creadores jóvenes muy fuera de la caja, digamos, ¿no? Uh-huh. Y se mandan una película intensa, una película ambiciosa, una película, una superproducción. La película es bella, muy bella. Yo me quedé un poco decepcionada, quizás porque iba con una expectativa muy alta también, ¿no?
1: Sí.
0: Iba hace mucho que estoy esperando, no quería esperar enero, quería verla en cine. Bueno, fuimos ayer a la sala de movie, en el marco del Monfic, y la verdad es que tiene, me parece, algunas patas de las que renguea que no esperaba de los Javis, ¿no? Un discurso demasiado explícito sobre el tema que trata. El tema es un tema enorme, es inspirada en García Lorca, en Federico García Lorca, pero, digamos, está llena de Lorca la película, pero no es Lorca. O sea, Lorca aparece ahí, claro, al final. Pero está llena de Lorca, inundada de Lorca, y de un Lorca diferente al que conocemos. Contada en tres tiempos, las historias de tres personajes en distintas épocas. Muy bien hilada, el estilo de las horas. Ellos lo reconocen además, ¿no? Pero a mí me pareció que tiene como un... Yo pensaba cuando salimos de la sala que era como si hubiera visto un corte de una película que me muestran
1: que no
0: para preguntarme
1: acabada,
0: qué
1: digamos,
0: pienso.
1: Claro.
0: Y yo le diría, sácale esto, ay, esto no va, esta escena porque está, esto porque aparece así, no lo hagas al personaje decir esto, que no hace falta porque ya lo vimos, en fin. Ese tipo de cosas, lo digo como una atrevida porque no sabría hacer una película, pero
1: se entiende como espectadora, digamos.
0: Exactamente.
1: Como espectadora avesada, porque tampoco es que has visto pocas cines.
0: No. Me da la sensación que hay una cosa de reivindicativa sobre la dificultad de ser homosexual, tanto en el franquismo como ahora, digamos. Uh-huh. Y de ver el paso del tiempo en eso y de saber, que es lo que en definitiva la película nos dice, ¿no? Que conocer la historia, hay que escarbar para conocerla, ¿no? La noción de escarbar y de encontrar es muy importante, y de una obra inacabada que atraviesa los tiempos para venir al presente a decirnos cosas, es muy interesante, es un tema interesante. Yo entiendo, el tema está planteado en ese sentido bien. Lo que me parece es que los Javis pusieron como mucho de su peripecia personal o de su discurso personal muy remarcado, demasiado remarcado para una película que poéticamente tenía todo para bien hacerlo sin necesidad, sí, de remarcar eso, ¿no? De remarcarlo de esa manera, explícitamente, con diálogos de los personajes. Tiene momentos sublimes, ¿eh? Tiene momentos realmente sublimes la película.
1: Sí, sí, momentos bellos. Mira, yo te decía fuera de micrófonos, y sí, venimos hablando hace unos días, no sé qué pasa con mi algoritmo que me está tirando desde hace tiempo las críticas negativas que vienen, sí, desde España, ¿no?
0: Sí.
1: Porque en España sí se estrenó, sí se pudo, sí, ver, Y al principio me resultaba sorprendente, porque tal, los Javis tienen una buena factura, muy buena factura de sus productos, digamos. Y lo que leí con mucha reiteración era eso, ¿no? Es como una cosa, un envase muy bello que termina como vacío de contenido. Son 2 horas 45, sí. No es poco tiempo. Hay que saber muy bien qué se cuenta en 2 horas 45. Son casi 3 horas de película. Sí. Había cosas como, según lo que decían las críticas, muy subrayadas, muy atomizadas.
0: Sí. A mí lo que me molestó es eso, demasiado subrayado. Demasiado subrayado explícitamente en boca de los personajes, cosas que no hace falta, sobre todo si vos estás haciendo una película poética.
1: Claro.
0: La poesía te dice todo.
1: No tenés que explicar nada.
0: Claro, yo siento que te subestiman en ese sentido,
1: claro,
0: ¿no?
1: Claro.
0: Pero me parece que ni siquiera es eso, es como que están puesto mucho en juego lo personal ahí, ¿no? Y la película, digo, es bella, muy bella, tiene momentos que realmente son sublimes, momentos que a mí me van a quedar para siempre en la retina, y está plagada de símbolos. Algunos los reconocí, otros los reconocí porque los había visto. Mi algoritmo no me mandaba críticas, me mandaba gente emocionada llorando, ¿no? Que sale del cine llorando, gente que dice que es lo mejor que ha visto, que los Javis son impresionantes. Me mandaba entrevistas con ellos dos, que son absolutamente encantadores.
1: Son encantadores. Están muy de moda también.
0: Claro. Son los niños mimados de Almodóvar.
1: Sí, exacto.
0: En fin, tienen exacto. una...
1: Para mí les falta.
0: Vienen con un aura...
1: Perdónenme, ¿no? Sí. Por lo que yo vi de los Javis, que fueron en realidad cosas, productos para las plataformas,
0: sí.
1: Me parece que todavía no son... Almodóvar tiene...
0: Bueno
1: nada. Palabras mayores.
0: Pero no te olvides que Almodóvar ya debutó rompiendo moldes. No,
1: Almodóvar hay uno solo.
0: Sí.
1: Por ahora no se ha
0: repetido. Pero bueno,
1: en
0: esos son los niños mimados.
1: Son
0: Almodóvar,
1: los niños
0: de
1: mimados.
0: Hecho, Almodóvar,
1: sí, porque le siguen la estética también, de alguna
0: y
1: manera.
0: Y la llamaron a Penélope Cruz para hacer la película, para hacer un personaje de 2 minutos, y Penélope dijo sí.
1: Penélope,
0: la llamaron a Glenn Close. Y Glenn Close le dijo sí,
1: y
0: quiero.
1: Las unos.
0: Sí, y claro, nada, claro. La verdad. Están en la cresta de la ola. Y yo, a mí lo que me llegaba es eso, mucha euforia. Yo, con lo que amo La Mesías, que me parece lo mejor que he visto en años, y lo mejor que he visto de la producción española, creo que, no sé, ¿qué compite con La Mesías para mí, eh?
1: ¿En series, decís?
0: Sí, en general en España, en las producciones españolas.
1: No,
0: en series,
1: sí, sí.
0: Ni que hablar.
1: Todo Almodóvar compite con La Mesías, perdón.
0: Sí.
1: ¿Cómo no?
0: Sí, pero en series ni que hablar. Ni que hablar. Estoy hablando más de las producciones televisivas.
1: Claro,
0: ¿no? Que nos llegan.
1: Sí, se entiende.
0: Pero la verdad es que iba con mucha... También eso juega en contra, ¿no? Ir con tanta expectativa.
1: Ah, sí, sí.
0: Pero digo, no es una película que yo diga, no la vean, ¿no?
1: No,
0: para nada.
1: Claro.
0: Para nada.
1: Piensen cómo la van a ver, porque son casi 3 horas.
0: Sí,
1: eso sí.
0: La verdad es que no me costaron. Yo estaba muy cansada, sí. Igual. Y en algún momento, confieso que hasta me dormí. Pero porque había dormido muy poco,
1: sí.
0: Y el cine estaba tan cómodo, y la película es tan cozy, la película por momentos no, es muy dura, que está, medio que dormité. Pero quiero verla de nuevo en ese sentido. Pero la verdad es que, nada, me quedé con ese sabor, que iba esperando salir absolutamente emocionada, y salí como, ay, qué pena.
1: Qué pena. Bueno. La esperamos para enero.
0: Sí.
1: Y mientras tanto, quiero decirles que el viernes tenemos sorteo.
0: ¿Torreteo?
1: De el FIDAE, porque cierra el FIDAE con el Ballet del Sodre, y tenemos sorteo para el Ballet del Sodre, para el domingo. La última obra del FIDAE va a ser
0: divino.
1: El Ballet del Sodre. Así que después, mañana les cuento más, y ya mañana les vamos a pedir que se vayan anotando. Hoy es una entradita, sino más. Dice Cato, buenas tardes mariposas, hoy vuelvo a la escucha, de visita en mi casa, pero salgo volando en cualquier momento que me anuncien la llegada de la segunda nieta.
0: Bien.
1: Llegué hace un par de horas, qué lindo, Cato, cierto que estábamos a la espera de la segunda nieta. Bueno, como pasó con la primera, para no ser menos, tenés que mandar foto de la segunda.
0: Sí, ¿tá? Claro.
1: Bueno, y ya sin más preámbulo, porque son las 15 y 18,
0: wow.
1: Vamos, Maurito, a contarles qué tenemos para hoy.
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0: como decía Carolina, nos vamos al teatro, para ver La omisión de la familia Coleman.
1: Exactamente, La omisión de la familia Coleman, que estuvo en el Teatro Movie y ahora está en el Teatro del Notariado. Es una obra emblemática del dramaturgo argentino Claudio Tocalchir. Es una obra que tiene 25 años y Claudio Tocalchir era muy joven cuando la escribió y la puso en el off porteño para 40 personas.
0: Mirá.
1: Y terminó siendo, bueno, una obra emblemática, una obra que recorrió el mundo, literalmente recorrió el mundo, y uno piensa cómo una obra escrita de un joven argentino puede tocar las fibras en Irlanda, en China, en España.
0: Pinta tu aldea y pintarás el mundo, dice el dicho.
1: Es impresionante, es impresionante. Bueno, una familia vive al límite de la disolución dentro de una convivencia tan absurda como real, donde el caos, la violencia y el humor conviven naturalmente. La discapacidad y la salud mental operan como un síntoma de la profunda disfuncionalidad y el abandono de los roles familiares, un fenómeno del teatro latinoamericano que nos enfrenta a una pregunta inevitable: ¿quiénes somos fuera de nuestra familia? Uh-huh. Bueno, la dirección es de Diego Faturos, que fue durante 15 años actor del elenco original de Buenos Aires y ahora está dirigiéndola aquí en Montevideo. La producción es de Diego Sorondo y el elenco está integrado por Virginia Méndez, Marisa Bentancur, Rodrigo Garmendia, Agustín Urrutia, Candelaria de la Cruz, Franco Rilla y Paula Silva, todos excelentes en sus roles. Las funciones son los jueves de octubre a las 20:30 horas en el Teatro del Notariado.
0: Quedan que algunos jueves todavía.
1: Queda mañana y los jueves hasta finalizar el mes. La verdad que yo la recomiendo enormemente. Es una obra que te hace pasar por una cantidad de emociones. Te reís, llorás, te indignás, te volvés a reír. Bueno, está todo muy bien manejado. Íbamos a tener a Marisa Bentancur aquí en estudios, pero se descompuso, así que le mandamos un abrazo a Marisa Bentancur, que hace un rol fabuloso, hace de memé, esta madre como infantilizada. Pero vamos a tener a Diego Faturos, el director, desde Argentina, porque está allí. Vamos a hablar sobre este montaje de la obra en Montevideo y el desafío de abordar esta pieza que ya es icónica del teatro rioplatense.
0: Muy bien, después, en la segunda parte del programa y vinculado con lo que cuenta la obra, vamos a hablar de discapacidad y dependencia severa en el marco del Sistema Nacional Integrado de Cuidados. Esto que es una muestra, como otras, de políticas públicas donde la sociedad civil se adelanta, digamos, ¿no? Donde los políticos, las decisiones políticas se toman a partir de empuje de la sociedad civil, de tener un sistema nacional integrado de cuidados, es decir, con lo cual los cuidados se transforman en un derecho, ¿no? Digamos, vamos a ver hasta dónde ha abarcado, camino ha hecho el sistema, qué situación hay hoy, donde se han anunciado en estos últimos meses algunas profundizaciones que la red Procuidados y todas las asociaciones vinculadas a la red reclamaban, porque la ley había nacido con algunas rengueras importantes que se mantienen. Así que hay que ver qué cambia, si es que cambia algo ahora. ¿Quiénes tienen derecho? ¿Cuándo? ¿Qué debe ser? ¿Qué debe brindar el Estado a las familias que necesitan cuidado para las personas, ¿no? Cuando ya la mujer deja de ser por defecto quien tiene que encargarse del cuidado de la familia, cuando la mujer trabaja afuera, cuando hay un familiar que es dependiente, ya sea niños muy chicos, gente muy grande y personas con discapacidad, que son los tres vertientes que atiende el sistema de cuidados, ¿no? Cuando eso cambia, ¿quién se ocupa de ese trabajo? Digamos que también son mujeres, adelantar, sí, básicamente también son mujeres mayoritariamente, sin que nada...
1: La fuerza de trabajo, de cuidado,
0: sigue siendo femenina, exactamente. Vamos a conversar con Silvia Ariosa, que es integrante de la Comisión Directiva de la Red Procuidados, representante de la sociedad civil y la Comisión Nacional Honoraria de Discapacidad en el Comité Consultivo del Sistema, de Cuidados del MIDES e integrante de la Alianza de Organizaciones por los Derechos de las Personas con Discapacidad. Esta tarde vamos a conversar con ella sobre ese tema.
1: Muy bien, vamos a repasar algunas familias disfuncionales del Teatro Universal. Bueno, no se acuerda, así haciendo memoria, en Familia de Florencio Sánchez, sí. El Zoológico de Cristal de Tennessee Williams, La Casa de Bernarda Alba. Las obras de Esquilo.
0: El Zoológico de Cristal, me hiciste acordar.
1: ¿Viste? Bueno, vamos a repasar algunas que tenemos allí, porque la familia ha sido retratada mucho en el teatro y bueno, para decir muchas cosas que trascienden lo que es el ámbito hogareño, digamos.
0: Y en la música vamos a repasar la trayectoria de Claudio Tolcachir, el autor de esta obra.
1: Sí, ¿no? Director, porque fue director hasta ahora, digamos.
0: Muy bien. Muy bien, entonces, La Omisión de la Familia Coleman, el título de hoy, y el teléfono, ustedes saben, 098-224-336, y nos mandan mensajes ahí contándonos lo que quieran.
1: Bueno, Cato ya nos mandó un video de la nieta, que es la que ya nació. Está divina, gracias, Cato.
0: La otra la estamos esperando.
1: La estamos esperando.
0: Muy bien, vamos adelante, señor Mauro, cuando usted quiera, para arrancar.

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0: Uno cuando escucha este tema, habiendo visto la obra, se resignifica todo.
1: Sí, me imagino que sí.
0: La ironía.
1: Está de moda, además, potencia. Porque la vimos esta misma canción en Catedrales. Catedrales, sí, aparece la representando la época adolescente de las protagonistas, Pinedo, ¿no?
0: Totalmente, totalmente. Bueno, esta obra, escrita y dirigida por Claudio Tolcachir, aborda el drama de una familia disfuncional de la clase baja argentina. Es una historia muy dura, pero que está llena de humor. Y esto es me parece una de las claves del éxito de La omisión de la familia Coleman, porque está contada de una manera realmente muy cómica cuando se están tratando temas muy duros como la pobreza, la enfermedad, el dolor, la dependencia, y sobre todo las relaciones entre estos miembros de una familia, bueno, que al principio parece una familia demente, y después cuando uno va transcurriendo la obra, se va, no, mira, esto es parecido a mi familia, y esta está parecida a la familia de mi marido, y esto y uno va encontrando puntos en común. A pesar de que parecería ser una seres marginados y solitarios y que no uno no podría tener nada que ver. Pero sí, estos son seres que despiertan mucha empatía, que despiertan mucha ternura, mucha compasión, y que está llevado con un temple de actoral que me parece que es fundamental para que funcione la obra, ¿no? Vamos a decir que hay una abuela que es el soporte, el sostén de la familia, que al arranque ya uno sabe que está enferma, y que ahí uno empieza a decir qué pasa si falta en algún momento esta mujer, ¿no? Uh-huh. Está Memé, que es el rol de Marisa Bentancourt, esta hija que parece muy infantil, que tiene 4 hijos de 2 padres distintos, Damián, Gaby, Marito y Verónica, que es una hija que se crió alejada de esa casa, que pertenece actualmente a una clase social mucho más elevada, mucho más acomodada. Y bueno, y ahí están las relaciones complicadas entre ellos. El elenco lo completa Franco Rilla, que da vida a Hernán, el chofer de Verónica, y el médico Pablo Robles. Así que bueno, vamos a hablar sobre este texto, vamos a hablar sobre esta dirección, vamos a hablar con el director, que fue actor durante muchos años y que me dicen se sabe las líneas de todos los personajes.
1: Sí, yo cuando tenía 22 años, ¿no?
0: Imagínate. Vamos a hablar con Diego Faturo, que es el director de esta obra, pero que también fue actor de La omisión de la familia Coleman. Diego, bienvenido, gracias por atendernos.
2: Hola, buenas tardes, ¿no? A ustedes por el contacto y por todo lo que decías recién de la obra. La verdad que muy lindo, muy buena síntesis de lo que pasa, de cómo dialoga con la gente, el espectáculo. Así que muchas gracias.
0: Diego, ¿te acordás de la primera vez que tuviste contacto con esta obra como actor o futuro actor de Damián, ¿no? Damián es el rol que vos hacías.
2: De Damián, sí, claro que me acuerdo. Corría el año 2004, o sea, hace 22 años. Cumplo 43 ahora en un par de semanas, así que tenía, sí, 22 años, 21, 22 años. Esta obra se gestó con improvisaciones dirigidas por Claudio Tolcachir. Entonces, nos pasábamos horas y horas improvisando, pero no en el teatro, en la casa de Claudio, que no sé si sabían, pero él tenía su casa dentro
0: de Timbre 4.
2: Del primer Timbre 4.
1: Sí. Sí. Ahora, improvisando sobre una consigna.
2: Sí, pero viste, uno cuando improvisa está acostumbrado a generar un conflicto, ¿no? Como actor, bueno, yo quiero algo, vos no me lo querés dar, y bueno, ahí nos surge el conflicto y se improvisa alrededor de eso. Acá lo curioso era que Claudio nos pedía que no desarrollemos conflictos, sino que estemos más en la línea de pensamiento del personaje, ¿no? En la creación de un comportamiento, de una cabeza, de cosas que quiere y no se anima, de cosas que se reprime, etcétera, etcétera, ¿no? Entonces era muy rico porque más que ocupados de estar generando situaciones especiales, estábamos desarrollando como la especialidad y las características de cada personaje. Y como los personajes son lo que son, bueno, ya desde el primer día, las peleas, me acuerdo que fue el primer día que se improvisaron y que Meme se tiraba encima, que era Miriam Odorico, es todavía Meme, acá en Argentina. Me acuerdo de meterlo a la ducha a Lautaro Perotti, que es también el primer marito, pero de verdad, me acuerdo de irme a la calle, como que todavía me diga, bueno, andate y volver un rato, y yo irme 40 minutos por Boedo, el barrio Boedo, acá en Buenos Aires, a estar con mi personaje, a desarrollarlo. Nunca llegué, vieron que el personaje es roba cosas,
0: sí.
2: Siempre tuve ganas de entrar al supermercado y robar algo, pero eso nunca terminé haciéndolo, pero sí, esos primeros recuerdos son muy lindos, porque eran como 3-4 horas, 4 veces por semana de esto, de crear estos mundos alrededor de estos vínculos. Y después sí, Claudio, paramos un tiempo de improvisar y él escribió la obra, pero tenía como la música de los personajes en la cabeza, ¿no? Y además de que después logró sintetizar, la verdad, magistralmente todo lo que pasó en ese periodo anterior.
0: Tengo entendido que la obra fue escrita en la crisis del 2001 y evidentemente en la obra trasunta esa situación precaria, que no es solo una situación precaria de monetaria, sino también social, ¿no? De alguna manera uno puede pensar cuánto se aliviaría esta familia si tuviera recursos, ¿no? Más allá de que hay otros problemas que no, que tienen otras soluciones, pero ¿crees que está patente esa crisis del 2001 ahí en esa obra?
2: Sí, por más que fue un par de años después, bueno, esas cosas también se empiezan como a purgar en el momento que sea, ¿no? Y lo curioso también, y lo también genial de Claudio, es que no es que dijo, che, vamos a hacer una obra sobre que tenga como telón de fondo el 2001,
0: claro.
2: O que pensar que nunca se habló del tema en nuestros ensayos. Pero bueno, un artista es como también espejo de su época, ¿no? Y seguramente estaba en alrededor, ¿no? Como ese intento de supervivencia, de individualismo, que también lo vemos ahora, 20 y pico años después, acá estamos cíclicamente otra vez viviendo algo que comparte algún tipo de característica y similitud.
0: La también obra mí, no es muy actual, ¿no? Hoy uno la ve y parece que fue escrita ayer, ¿no? Eso es una cosa muy fuerte que tiene la obra.
2: La verdad que... Y bueno, también uno va creciendo. Yo imagínate que mi cabeza no es la misma que hace 20 años. Y también estar en este rol, ¿no? De director también fue un desafío muy, muy lindo.
0: Antes de hablar de tu rol de director, quería preguntarte sobre la trayectoria de la obra a partir de Timbre 4 y que sale del loft porteño y pasa a la calle Corrientes y después termina en Europa, en China, o sea, recorriendo una cantidad de países que uno diría, bueno, ¿qué tienen que ver, no, estos países con esta historia? Y cómo la gente, el público de países tan distintos abraza esta historia. Contame un poco tu experiencia.
2: Eso sí, eso fue una locura. Porque además, nosotros empezamos haciendo 3 funciones por semana, lo cual es un montón. Cuando Timbre 4 estaba como, era muy recién nacido. Solo se había hecho un espectáculo antes, que se llamaba Jamón del Diablo. Y como que la verdad que no teníamos mucha más expectativa que las funciones, no sé, unos meses, como uno generalmente hace las obras. Pero bueno, empezó a pasar lo que pasó. Antes del circuito comercial vinieron los viajes. La obra estrena en agosto de 2005 y ya me acuerdo que en 2006 fuimos a Porto Alegre o a Santa Cruz de la Sierra en Bolivia o a algún lugar del interior de Argentina. Y bueno, se empezaron a armar esas redes donde un viaje se conectaba con otro y en Bolivia había un programador de Miami, entonces nos programaban en Miami y después en Nueva York y después llegó el del 2007. Bueno, a fines de 2007 fue la primera vez que fuimos España, a la cual volvimos a ir muchas veces. Uh-huh. Era una locura. En un momento las giras eran irse de febrero a abril y llegar acá y después hacer una semana acá, otra semana, por ahí te ibas una semana a Suiza y volvías, y a fin de año, durante 2007, 2008, 2009, 2010, 2011, era irse a fin de año de octubre, noviembre y mitad de diciembre a España y Francia, generalmente. Una locura, visto, bueno, lo vivíamos como una hermosa locura y a la vez, visto, a distancia es tremendo.
1: De acá estamos 20 años después, ¿no?
2: Con la obra. Claro, sí. No, y sobre todo lo que pasaba con la obra cuando íbamos, que bueno, okay, la hacemos en España una vez, volvemos a ir, hacemos temporada un mes y terminamos y nos dicen, che, vengan de vuelta el año que viene, y así era.
1: Es difícil decir.
2: O sea, nos llegó a pasar en.
1: Decí.
2: ¿Cómo?
1: Contá, perdón.
2: Ah, hasta una vez fuimos a Dublín, en Irlanda, y en un debate nos preguntaron, medio en chiste, medio en serio, si nos habíamos inspirado en una familia irlandesa para hacer la obra. Y eso, bueno, habla de lo que genera, de cómo dialoga con el espectador. Increíble. Okay. La hicimos en China también, en Sarajevo, en Belgrado, en Latinoamérica, El Salvador, Panamá, Costa Rica, ¿no? Una locura.
1: O sea que es difícil decir desde aquel primer momento en qué momento dijeron, che, loco, esto se fue de mambo, se nos escapó de las manos, ya creció otra. Es muy difícil porque es una situación progresiva.
2: Mirá, es progresiva y a la vez también creo que el grupo y Claudio siempre como muy siempre los pies en la tierra y no sé, como que daba alegría todo eso, ¿no?
1: Claro.
2: La posibilidad también de conocer lugares, de viajar, de armar esa familia que es la familia Coleman.
1: La familia sí, Coleman.
2: Que es un poco más solidaria que lo que es la familia de la obra.
1: Menos mal.
2: Y amorosa. Sí. Pero más aburrida miembros. Por ahí. Nada, la verdad que siempre nos divertimos mucho también.
1: Me quedé...
2: Bueno, y después...
1: Sí.
2: Sí.
1: Después. No, que me quedé pensando, antes de ir a la dirección, como decía Carolina, me quedé pensando en el rol como actor. Una vez que se construye un personaje de esa manera, me quedé pensando en la capacidad de jugar que tiene el actor, de jugar como juegan los niños, como jugábamos cuando éramos niños, uh-huh, a que somos determinada persona o determinada cosa. Y me imagino que eso tiene diferencias, si bien después hay un libro escrito en base a eso, me imagino que tiene diferencias actuar un personaje creado de esa manera que actuar un personaje del que te vino un libro y tuviste que armarlo a partir de un libro, ¿no? ¿Cómo se siente para un actor sí tener apropiado el personaje de esa manera con ese ejercicio anterior?
2: Mira, son procesos diferentes, ¿no? Como uno para un lado y otro para el otro. Y bien después, cuando el texto llegó, decís, wow, qué loco que esto que improvisamos esté tan lindo plasmado en el papel. Después era el trabajo de, bueno, una cosa es improvisarlo y otra cosa es tener que hacerlo, volver a reproducirlo cada vez y demás, no tiene otra complejidad, pero creo que hay algo de como un conocimiento de los personajes, porque bueno, tuvimos ahí, los que estuvimos en ese proceso de improvisación, en las entrañas de lo que es la obra, y a la vez también, y es lo divertido de actuar Coleman, es que hay muchas cosas que hoy no sabemos de los otros personajes, los mismos actores, la obra.
0: Claro.
2: A mí Claudio nunca me preguntó. También tiene muchos secretos, hay muchas cosas que no dice. Y ahí hay un mundo interno que por suerte se renueva, que eso es como un combustible muy importante para el actor, para la actriz, porque si no,
1: claro,
2: sería muy aburrido actuar, ¿no? Como dijiste recién, es jugar y sobre todo es muy lindo meterse en los pensamientos y cómo te alimentás a los textos, que son los mismos que decís hace 20 años, y podés creer que cada tanto dices, che, este texto no lo hice por esto, lo hice, y siguen apareciendo como descubrimientos, es una locura.
0: ¿Y eso te pasó al pasar de actor a director? ¿Cómo fue ese cambio?
2: Bueno, yo dejé de actuar en Coleman en el año 2019, la actué durante 15 años. y nunca la fui a ver. Siempre iba a comer como cuando iba a ver la salida, eso, pero nunca la vi como espectador. Sentí que la hice tantos años, y bueno, por ahora nunca los vi hacerla. Entonces, como que venía bastante distanciado de la obra, y fue muy lindo, más que lindo, interesante, volver a reencontrarse de un lugar, de otro rol muy distinto, teniendo que tener una mirada más integral, ¿no? No solamente sobre, bueno, sobre mi personaje y lo que me rodea, sino sobre el todo. La puesta en escena es la misma.
0: Eso te iba a preguntar. Esas dos ambientes, digamos, sí, de la casa de familiar y el hospital, es igual.
2: Sí, yo la verdad es que cuando me propone Diego Sorondo dirigir la obra, obviamente hubo un premio llamado a Claudio, y Claudio está viviendo en España y no podía, entonces como que también yo me propuse como cuidar la esencia de la obra, ¿no? Uh-huh. Y obviamente dejarme alimentar por los actores y actrices que son fantásticos, los uruguayos y las uruguayas, que, obvio, con su mirada, con las historias personales de cada uno, cómo dialogan con esos personajes, pero además en una producción comercial que no tiene un par de meses de ensayo, es muy difícil ponerse a dialogar con esa apuesta que aparte, como decían antes, de verdad me sé toda la letra.
0: Claro.
2: Toda la letra de todos los personajes. Es como que está endovenosa la obra.
1: ¿Eso facilita o dificulta la dirección de un equipo nuevo con una obra que tuviste tanto adentro?
2: Mira, hay algo que uno ya sabe a dónde tiene que ir. Como que no hay tiempo para investigar, digamos. Uh-huh. Porque además, ¿qué iba a hacer? Si yo, en lugar de ponerlo acá, ponerlo allá.
0: Claro.
2: Como que no le... Distinto sería que la propuesta sea, no sé, revisitar la obra después de 20 años que se estrenó. Y bueno, uno ahí puede hacer un trabajo distinto. Pero acá era hacer la obra, y la obra se había hecho en Montevideo, y para mí era como, bueno, que esté, obviamente, a la altura de lo que la obra es, y los actores y actrices allá, como dicen ustedes, están despegados, la verdad. La última vez que los vi fue hace 2 semanas, en la primera función de notariado, y estuvieron bárbaros. Mm. Porque también hay la obra tiene que, para que madure, ¿no?, y esté en su punto, tiene que pasar funciones, tiene que hacerse, pasarse. Mm. Y bueno, no, y dirigirla fue reencontrarme con la obra desde otro lugar, y creo que de facilitar algo en el proceso era de, bueno, ya sabemos cómo hay que hacerlo todo, pero bueno, tiene la complejidad de que de poder plasmar eso, que no sea solamente una marca, sino que esté vivo, ¿no?, que los actores y actrices que están en esta apuesta vivan ahí adentro, y la verdad que pasó y está pasando, y seguramente siga creciendo con las funciones, que ojalá sean muchas.
0: ¿Sentís que nos estamos cerca por el río, digamos, en los modismos, en la idiosincrasia, que hace que sea quizás más fácil hacer una familia uruguaya acá, cuando tantos años fue la familia argentina?
2: Yo creo que somos muy cercanos, la verdad, salvo que el lugar de zapatillas dicen championes, y el lugar de preparar a plancha, aprontar a plancha, no sé, cosas así, sí. O el lugar de medialunas, bizcochos,
0: sí.
2: Todos somos muy hermanos, y la verdad que también me encontré con un grupo muy lindo.
0: Son todos actores de gran profesionalismo, ¿no? Digo, algunos multipremiados ya, sí, en nuestro país, ¿no? Hay una materia prima ahí que... Claro.
2: Sí, son muy buenos, muy buenas personas, muy talentosos, muy compañeros, muy amorosos. También los asistentes de dirección, la producción. La verdad que fue un proceso... Fue intenso, ¿no? Porque yo viajé desde mitad de junio... No, desde el 20 de junio hasta el 20 de agosto, que fue el estreno. 2 meses de jueves a domingo, ir y venir desde de acá para allá y de allá para acá.
0: Claro.
2: Pero bueno, siempre una alegría encontrarme y vivir un ratito allá.
0: Diego, una cosa que te quería preguntar, siendo vos ahora director, en la obra uno percibe como espectador, que hay un caos en muchas partes de la obra, en muchos momentos de la obra, hay un real caos que está sucediendo ahí en allí adelante nuestro, pero es un caos tan preciso, ¿no?
1: Controlado, pero, caos controlado.
0: Claro, uno lo ve, uno lo racionaliza después, ¿no? Lo estoy racionalizando después de ver la obra, pero en el momento es todo un caos y es como una coreografía realmente que me imagino, tú me dirás, tiene sus secretos y sus formas de dirigir para que eso quede realmente como un mecanismo de relojería, porque si no sería imposible, ¿no?
2: Exacto, sí, Coleman tiene esa peculiaridad de mucho texto, mucha superposición de textos, muchos movimientos, bueno, alrededor de la cama, todo lo que pasa ahí en el hospital, que casi es como, sí, es totalmente, todo está coreografiado. Y también yo, hay un trabajo importante de respetar el texto, ¿no? Al día de hoy, mis compañeros argentinos, ex compañeros de Coleman, siguen cuidando, che, guarda que acá me tapaste este texto, guarda que acá no sé qué, porque somos conscientes de que es, como es la relojería, y uno también se tienta como actor, de la noche, le agrego no sé qué, porque surge también en el fragor de la función, pero es una partitura, la obra realmente tiene una música y un ritmo espectacular, y está buenísimo cuidarlo. Pero sí, es un caos controlado, todo está como muy muy ecualizado, ¿no? Eso cuesta, es un laburo que fue de lo más, y encontrar el ritmo, encontrar la fluidez en los movimientos.
0: Mucha gente se pregunta de qué se tratará esa omisión, ¿no? Sí. De la que habla el título. Uh-huh. Yo creo que son varias las omisiones, si bien la omisión principal no la vamos a spoilear porque, bueno, está prácticamente al final de la obra, ¿no? Pero la primera omisión que uno ve es la falta de las figuras paternas allí, ¿no? Que no están. Son esas mujeres tratando de sacar adelante sobre todo esa abuela, ¿no? Y yo pensaba, hay una cantidad enorme de obras, de películas, que tienen que ver con la familia y con la familia disfuncional y que tratan este tema. ¿Por qué pensás que esta terminó siendo una obra emblemática, la que hoy decimos es una obra clásica contemporánea, y que puede seguir seguramente rolando durante 25 años más? ¿Qué es lo que tiene para vos?
2: Yo creo que lo que vos empezaste hablando antes de saludarme a mí, me pareció perfecto como el resumen, ¿no? Bueno, más visto a la distancia, porque también es difícil hablar de eso desde dentro de la obra, porque realmente uno no termina de saber tampoco, creo. Porque si no, uno, como la fórmula de la Coca-Cola sería, ¿cómo hagamos otras familias Coleman? Porque ya sabemos cómo hacerlas. Claro. Y no, para mí se da esto de una gran, que uno se siente, como dijiste vos, veo al familiar de mi marido, me veo a un pariente, me veo a mí ahí adentro también, y a la vez no puedo parar de reírme, que a la vez es terrible, tiene mucho humor negro. Creo que también la obra es muy generosa para actuarla, y también es generosa con el espectador, porque no te baja línea ni te da recetas de nada, ni tiene moraleja, ¿no? Y por ejemplo, no vamos a hablar del final. Pero hay cosas que pasan, ¿pero cuándo pasó? ¿Cuándo fue que pasó esto? Que no lo vi. ¿Cómo no me muestran esto? ¿Viste? Y a veces,
0: sí.
2: A veces no, siempre, ¿no? Menos es más. Y uno, creo que está bueno que el espectador haga el ejercicio de tratar de entender, de sacar sus conclusiones. Sí, y que se vaya pensando, che, ¿cuál es la unción? Y que después ahí en la cena posterior se discuta con la persona que uno fue, ¿no?
0: Claro.
2: O se hable de eso.
0: Sí, sí. El tema de los vínculos, el tema de los apellidos, todo eso es una cosa que uno va haciendo el ejercicio de tratar de entender mientras te matás de la risa, ¿no? Porque es una cosa que también va pasando al unísono. Y bueno, y es un parte de la complejidad que tiene. Realmente la obra tiene un respeto muy grande por el espectador, por la inteligencia del espectador y por la sensibilidad, ¿no? También, me parece que eso también es un punto
2: a tener en cuenta. La verdad que sí, y qué bueno que se vea así porque yo lo entiendo así también. Uh-huh. Y también cuando veo cosas me gusta eso, que de poder despertar la inteligencia y la sensibilidad sin que sea tan manejado, ¿no?
0: ¿Seguís viajando para la dirección o ya la soltaste? ¿Ya está el trabajo hecho?
2: Yo ahora viajé para el cambio de sala. Yo, si fuera por mí, iría. Pasa que, bueno, también es complejo la logística, el viaje y demás. Y también es cierto que ya un director empieza a estar más alejado, ¿no? Siempre está bueno ajustar cosas y cuestiones. Quizá vaya para el final de esta temporada, no sé, que es el último fin de semana de octubre, y si no, bueno, ojalá cuando vuelva el año que viene, si regresa, estaré por ahí.
1: Bien. En todos estos años, vos o Tolcachiro, el grupo, ¿alguna vez la imaginó trasladada a la pantalla? ¿Te parece que es una obra que funcionaría?
2: En un momento sí, sucedió, hubo reuniones con un director y demás, pero eso fue muy al principio. Y después se inició el proyecto. Pero entiendo que sí, hasta una buena serie.
0: Sí.
2: con todas estas locuras.
0: Los personajes tienen un jugo impresionante, ¿no? Digo, lo que se ve en la puesta
2: para
0: desarrollar tiene... impresionante.
1: Está bien, está bueno el ejercicio de ponerle caras también a esos personajes, ¿no? Como actores en una serie.
2: Sí, pero bueno, vamos a querer hacerlo nosotros.
0: Claro,
1: sí, obvio.
0: ¿Cuál es el personaje? Ya sé que vos hiciste durante 15 años de Damián y quizás sea medio bobo preguntarte esto, pero el personaje que te conmueve más de todos, de la familia.
2: Y Marito es muy conmovedor, la verdad.
0: Sí, Marito.
2: Nadie lo escucha, pobre, y está diciendo todo lo que está pasando, todo lo que va a suceder, tenía la posta, y me si lo habían escuchado,
0: sí.
2: Pero bueno, a veces está muy loco.
0: A pesar de, claro, que parece como neurodivergente, ¿no? Como una persona que está,
2: sí.
0: como que no está en el mismo
2: pero
0: plano.
2: Pero la verdad es que todos los personajes tienen algo conmovedor, no sé, pensando en el chofer, en Hernán, que...
0: Ay, sí.
2: Se mete en esta familia, no vamos a spoilear mucho,
0: no,
2: pero bueno,
0: no.
2: Involucra, le aporta una contención a Gaby, un cuidado que ni ella se esperaba que podía volver a tener. La abuela también intentando llevar adelante este caos. Todos
0: creo
2: que tienen cositas para rescatar y contradicciones y lugares como muy muy humanos.
0: Sí, no hay ningún personaje de relleno y eso también es para agradecer. Diego, te agradecemos mucho. Vamos a decir que quedan tres jueves, ¿no? El 15 de octubre, el 22 de octubre y el 29 de octubre en el Teatro del Notariado, preciosa sala, allí en Guayabo 1729.
2: Sí.
0: Y bueno, y quizás el año que viene pueda volver, porque seguramente va a haber mucha gente que se vaya a quedar con ganas de verlo y sin entradas. Así que esperemos que vuelva Coleman el año que viene. Te agradecemos muchísimo que
2: ojalá
0: nos hayas atendido.
2: No, a ustedes, muy linda la entrevista, gracias.
0: Gracias.
1: Diego Faturos, amigos, en Efecto Mariposa, La omisión de la familia Coleman, nuestro título de hoy.
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0: Bueno, vamos a repasar algo de la obra, la trayectoria de Claudio Tolcachir, actor, director, docente y dramaturgo, que es el autor de la obra que nos da título hoy, La omisión de la familia Coleman. Uh-huh. Empezamos por ¿Dónde estás, amor de mi vida, que no te puedo encontrar?
1: ¿Te acordás de esta película?
0: Uno de sus primeros trabajos como actor es una película argentina dirigida por Juan José Jucid, sobre su propio guión, escrito en colaboración con Ana María Schuá.

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1: Bueno, ahí está Valeria Lynch. Es parte de la banda de sonido de la obra Sunset Boulevard, la versión argentina del musical de Broadway, que Claudio Tolcachir dirigió en 2018. Ya era un nombre consagrado, sí, en la escena argentina. La obra se estrenó el 6 de abril de 2018 en el Teatro Maipo de Buenos Aires. Así, con todas las luminarias. Hasta el Maipo no paramos.
2: No.
1: Los protagonistas eran Valeria Lynch, Mariano Chiesa, Rodolfo Valls y Carla del Huerto. Y la trama gira en torno a Norma Desmond, la antigua estrella del cine mudo que vive apartada del mundo en su mansión de Sunset Boulevard. Y cuando su camino se cruza por casualidad con un guionista de Hollywood, Norma ve en él la oportunidad para su regreso a la gran pantalla.

0: Ay, la oficina, Víctor Manuel, jovencito, qué voz más jovencita. Vamos, hablemos de Tercer Cuerpo, la historia de un intento absurdo.
1: Esta obra fue la siguiente que escribió después de Colman.
0: Bueno, fue escrita y dirigida por Claudio Tolcachir, la obra fue premiada y representada en festivales de todo el mundo. Es una historia que conjuga miedos, deseos, frustraciones, vidas que intentan ser. Se estrenó en Buenos Aires en agosto de 2008 en el Teatro Timbre 4 y muestra cómo sobreviven en una oficina destartalada la casa de una pareja, un bar y un consultorio médico. Diferentes sitios que alternan en un mismo espacio, conjugando la vida de cinco personajes. Los une la soledad, la incomprensión y la necesidad de amar. En un juego de espacios y tiempos se superponen, surgen las palabras que desnudan al principio a medias y luego brutalmente la intimidad de los personajes, su soledad, sus mentiras, sus angustias, su necesidad de amor. Este intento absurdo, como lo subtitula el autor, es simplemente un intento por vivir cada día y dar sentido a sus vidas.

0: Bueno, Tolkachir actuó en la película Mentiras Piadosas del realizador y guionista Diego Sabanés, que se estrenó en 2009, su ópera prima, que además gira en torno a una familia burguesa endogámica. La historia está ambientada en los años 50 y comienza cuando el carismático Pablo decide abandonar el hogar familiar para instalarse en Europa bajo la promesa de trabajar como violinista en París. Pablo parte a la aventura europea, pero nunca da señales de vida. Para no preocupar a su madre, sus hermanos deciden escribir cartas en nombre de Pablo informando de su triunfal presente. Pero la mentira comienza a crecer desmesuradamente a medida que la familia inicia su desmembramiento. Figuras destacadas del teatro como Marilú Marini,
1: divina,
0: y Claudio Tolkachir, que hace de hermano, ¿no? De hermano,
1: sí,
0: de Pablo.
1: Jorge, el hermano del protagonista.
0: Encabezan el elenco de esta cinta descrita como una comedia negra que cuenta con la participación de Walter Quiroz como el misterioso Pablo. ¿Qué será de la vida de Walter Quiroz?
1: ¿Qué será de la vida de Walter Quiroz?
0: Del Pompa Borges. Pero yo me acuerdo que el viaje, cuando protagonizó el viaje, que fue una sensación.
1: Cierto.
0: Sensación. Walter, sí. Quiroz, sensación. Nadie más. Todo el mundo hablaba de Walter Quiroz. Sí. ¿Y dónde está Walter Quiroz?
1: No sé
0: ahora?
1: Dónde está Walter Quiroz.
0: Bueno, vamos a escuchar una música y yo me voy a.
1: Vamos a averiguar mientras tanto.
0: ¿Dónde está Walter Quiroz?
1: Porque si no, Carolina no duerme esta noche si no sabe dónde está Walter Quiroz.
0: Tengo el toque de la información.

0: Bueno, tenía razón Carolina en hacerse la pregunta, ¿eh?
1: Había desaparecido.
0: Había desaparecido.
1: Bueno, porque encontré una nota de ahora, de fines de agosto de este año. Walter Quiroz, el actor que se alejó 7 años para reencontrarse y hoy revela un abuso que finalmente pudo sanar. La muerte de sus padres, un maestro budista, una herida de la infancia y los años de silencio en una íntima charla. Está por estrenar La Ratonera, el clásico de Agatha Christie, en teatro. Y bueno, tuvo retraimiento, digamos, a partir de los años, sí, de fragor.
0: Actúa desde muy chiquito.
1: Muy chiquito, muy chiquito.
0: Debe ser de la banda de Chiquititas o de alguna de esas, ¿no?
1: Yo no sé, no lo recuerdo de esa banda, pero me acuerdo, sí, que era muy jovencito cuando el viaje. Y bueno, y parece que se acercó al budismo y trabajó ese abuso que vivió. Bueno, estamos...
0: Sí, vi que además están con La Ratonera en Buenos Aires. Sí, eso no sabía que estaba él, pero sabía que estaban trabajando en La Ratonera en Buenos Aires. Bueno, seguimos con la trayectoria de Tolcachir. Hablemos de La Chica del Adiós, una comedia romántica, teatral, dirigida por Claudio Tolcachir y protagonizada por Diego Peretti y Paola Krum, que fue estrenada en 2015 y está basada en la célebre obra de Neil Simon. No me acuerdo quiénes eran los protagonistas en el cine de esta obra de Simon, La Chica del Adiós. Es una historia de amor.
1: Eran, sí.
0: ¿Sí?
1: Sí.
0: Bueno.
1: Sí, sí, sí.
0: Es una historia de busca.
1: Sí, voy a buscar porque sí. las tengo en la punta fotograma, de la lengua. ¿No? Pero aparte tengo el fotograma.
0: Bueno, una historia de amor entre dos seres supuestamente antagónicos que primero
1: Richard
0: les cuesta...
1: Dreyfuss y Marcia Mason.
0: Richard Dreyfuss, lo recuerdo. Marcia Mason no me acordaba para nada.
1: Me acuerdo patente de ellos.
0: Bueno, primero les cuesta encontrarse y después les cuesta separarse. Al final todo les cuesta.
1: Bueno,
0: dice Claudio Tolcachir sobre La Chica del Adiós que es el desafío de un clásico que vibra en la calidez de sus personajes, perdedores, luchadores y empedernidamente condenados al sueño del amor. Es conmovedor transitar la ternura de esta gente común, identificarse en sus miserias y descubrirse festejando cuando la vida cruda puede llegar a iluminarse. Cuatro actores, sigue diciendo, esto es cita de Tolcachir, cuatro actores que llenan de humor y humanidad este cuento simple y tan reconfortante. La eficacia de Neil Simon para contar historias, ¿no?
1: Un crack.
0: Imperecedero.
1: Un crack.

0: Bueno, Claudio Tolcachir actúa en la película argentina recién estrenada, dirigida por Lucía Puenzo, de Pepita la Pistolera. Allí interpreta a Germán, conocido también como Popeye, un cliente y capitán de barco que ayuda a la protagonista, Luisana Lopilato, a montar su propio prostíbulo y a buscar independencia. En 1985, una madre de un recién nacido mata a tiros a tres delincuentes que irrumpen en su casa. El caso se vuelve muy mediático y ella es bautizada Pepita la Pistolera. Pero no es la mujer inocente y vulnerable que todos creen. Antes de convertirse en asesina, Margarita Di Tullio, que así, allí real, es la protagonista en la vida real, ya era una ladrona profesional y una maestra del engaño. También la madama más glamorosa de Mar del Plata, en un mundo dominado por hombres. El triple crimen solo hace crecer el mito de esta reina de Lampa, la mujer más famosa de la historia criminal argentina. Yo vi algunas escenas, me impresionan muchísimo los dientes de Luisana Lopilato.
1: No vi escenas, pero
0: está
1: bueno, digamos que
0: está disfigurada con esos dientes. obviamente que la fean, ¿no? Porque ella es una belleza.
1: Muy bella, muy bella Luisana Lopilato. Estábamos conversando que es el caso real argentino,
0: sí.
1: Versión que hizo en Uruguay en cine Beatriz Flores Silva,
0: sí, pero claro, es
1: con
0: que,
1: Margarita Musto de protagonista.
0: Exactamente, pero en realidad lo que hace Beatriz Flores Silva no es contar la historia de Margarita Di Tullio. Ella agarra,
1: se inspira
0: para armar otra historia,
1: una historia uruguaya,
0: una historia, sí, exactamente.
1: Exactamente,
0: pero deben las dos de Margarita Di Tullio, que es la persona real detrás de estas ficciones.
1: Muy bien, nos vamos a la pausa. Después de la pausa,
0: para que voy a leerte un mensaje
1: de
0: Adriana, que dice: vi la obra en 33 con otro elenco. Debes haberla visto con el elenco argentino, capaz, o capaz que con el elenco propio de 33. Lo que parecía locura al inicio, terminás metiéndote en la familia y todo termina siendo un lugar común. Es excelente, te interpela todo el tiempo. Estoy de acuerdo, Adriana.
1: Discapacidad, dependencia severa y el sistema nacional.
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0: Bien, la omisión de la familia Coleman, el título de hoy de Efecto Mariposa. Vos decís, Carolina, que esa familia necesitaría el acceso a un sistema de cuidados para alguno de sus integrantes.
1: Sí, para más de uno.
0: Para más de uno,
1: sí,
0: ¿no?
1: Sí, para más de uno, exactamente. Uno se pone a pensar, después de ver la obra, qué pasa si falta la tótem de esa familia, que es
0: que
1: la abuela,
0: es esa abuela que sabemos está que está enferma, ¿no?
1: ¿Quiénes son esas personas fuera de esa familia? ¿Cómo se podrían desenvolver solos?
0: Porque tienen dependencias severas, porque...
1: Hay uno que es claramente dependiente, pero hay otros que también tienen dependencias de alguna forma. Hay uno que es claramente dependiente, digamos, de esas mujeres que lo cuidan, ¿no?
0: Sí.
1: Pero todo, además, uno se pone a pensar, esta es la representación de una familia de clase pobre, del conurbano bonaerense, se puede trasladar fácilmente a cualquier localidad uruguaya, y uno piensa cómo le hace falta un sostén económico también,
0: sí,
1: para poder realmente llevar adelante esa familia que es tan numerosa, ¿no?
0: Yo no recuerdo cuando escuché hablar por primera vez de la idea de un sistema nacional integrado de cuidados. Me pareció una idea fantástica y me pareció también en aquel momento inalcanzable. Y decíamos al comienzo del programa, es una de esas cosas en las que la sociedad civil se adelanta, digamos, ¿no? El poder político termina respondiendo a un reclamo de la sociedad civil. Acá hay muchas mujeres que empezaron, sobre todo en el rango de la economía, mujeres economistas, feministas, que empezaron a decir, señores, esta sociedad resolvió que la mujer podía trabajar fuera de su casa, pero no resolvió quién hace el trabajo de la mujer dentro de la casa.
1: Claro.
0: Que el cuidado es un trabajo que tiene que ser remunerado y que el hogar es un trabajo que tiene que ser remunerado. Bueno, todo eso es un cambio grande en la sociedad y llevó tiempo. Uruguay se convirtió en un país pionero en la región con la creación del sistema en 2015, pero ya te digo, mucho antes, mujeres como, por decirte algo, Margarita Perkovich, Clara Fassler,
1: sí, sí,
0: habían planteado esto y habían...
1: Mujeres que vivían en carne propia también en sus hogares, porque hay que decirlo, todos vivimos en carne propia la necesidad de un auxilio en los cuidados.
0: Exactamente.
1: ¿No? Todas.
0: Este sistema tuvo los papeles, dos etapas en la presentación de programa político, digamos. Uh-huh. Una primera etapa en el primer gobierno de Vázquez, que tenía un par de renglones, y una etapa mucho más presente como programa en la segunda
1: administración
0: Vázquez, que tenía ya una propuesta desarrollada del sistema. En octubre del año pasado, la Red Pro Cuidados, una de las organizaciones que forman parte del diálogo social, cuestionó, ahora, estamos hablando de ahora, que el presupuesto quinquenal aprobado por esta administración no era suficiente, que buscan acceder, hay una lista de espera de 7.000 personas que están buscando acceder al programa de asistentes personales destinado a quienes viven en una situación de dependencia severa, exigió una reacción urgente, y en abril de este año, en el marco del mes de los cuidados, el gobierno presentó lo que llaman el tercer Plan Nacional de Cuidados para el periodo 2026-2030. Durante la presentación, la adjunta a la dirección de la Secretaría Nacional de Cuidados, Valentina Perrotta, dijo que es la primera vez que este plan se elabora con el aporte sustantivo del Comité Consultivo de Cuidados, integrados por organizaciones de la sociedad civil, sindicatos, el sector privado y la academia. Ahí se propusieron varias medidas que propenden a extender el alcance del sistema, que desde el comienzo nació un poquito rengo, ya veremos, porque ni el presupuesto reflejaba lo que se pretendía, ni los rangos y los rangos etarios y las dificultades de las personas respondían a lo que pretendía la sociedad civil. Mm. Bueno, pero ahora hay algunas medidas que han sido reclamadas desde siempre por la Red de Cuidados, y bueno, la red dice que reconoce esto, aunque también
1: queda
0: insisten
1: mucho
0: en que hay mucho,
1: claro,
0: por hacer.
1: Estoy pensando en, decías, esta lista de espera de 7.000 personas para acceder al programa de asistentes personales. Yo pienso, ¿no? ¿Y cuántas miles ni siquiera se acercaron?
0: Claro. Sí, claro,
1: ¿no?
0: Totalmente.
1: ¿Cuántas quedan fuera del radar, ¿no?
0: Totalmente.
1: Bueno, vamos a hablar de estos temas con Silvia Areosa, que es integrante de la Comisión Directiva de la Red Procuidados, representante de la sociedad civil y de la Comisión Nacional Honoraria de la Discapacidad en el Comité Consultivo del Sistema Nacional Integrado de Cuidados del MIDES, y también es integrante de la Alianza de Organizaciones por los Derechos de las Personas con Discapacidad.
0: Hola Silvia, ¿cómo estás? Bienvenida y muchas gracias por atendernos.
2: Buenas tardes, ¿qué tal? ¿Cómo están ustedes? Muchas gracias a ustedes por interesarse por estos temas.
0: Sí, es varias veces nos es un tema que nos interesa mucho.
2: Sí, lo sé.
0: Porque somos mujeres,
1: sí,
0: y lo vivimos en carne propia, ¿no? Siempre sí, que hay que llevar el niño al médico, cuidar a alguien enfermo. Sí. Bueno, ni que hablar de las tareas del hogar, ¿no?
2: Exactamente.
0: Nosotras venimos de la sociedad donde mi mamá en la ocupación decía ama de casa,
2: sí,
0: labores, profesión labores, ¿no?
2: Exacto,
0: eso decía,
2: exacto.
0: Eso decía,
2: sí, totalmente.
0: En fin, tarea no remunerada, se supone que el hombre proveedor, la mujer se encarga de la casa, en fin. Y bueno, lo que queremos hablar ahora es de este sistema que, como decíamos, Uruguay es pionero. Y
2: sí,
0: cuando empezó a ponerse en práctica este sistema, tenía, y creo que sigue teniendo hasta ahora, límites etarios. ¿A quiénes alcanzaba el derecho, digamos? La buena noticia es que una ley transforma el cuidado en un derecho, pero sí, también la vivienda es un derecho. Y sin embargo, sí, no se cumple. ¿Quiénes tienen, sí, acceso hoy por hoy al sistema de cuidados?
2: Las personas con dependencia severa y personas hasta 29 años, son personas con discapacidad hasta 29 años, priorizando las personas con discapacidad severa, con dependencia severa, perdón, son las que tienen derecho al sistema de cuidado. Esto es un tema bien complejo para la discapacidad, porque la discapacidad, una vez que la adquirís, la llevas para el resto de la vida. No,
0: claro,
2: se termina a los 29 años, y hay una franja enorme de 29 a 80 que no está cubierta absolutamente para nada con los cuidados específicos que las personas van a necesitar a lo largo de su vida.
1: Claro.
0: Termina siendo, además, para los que sí están comprendidos en esa edad, en esas edades, también, ¿qué les aporta el sistema? Porque ahí termina interviniendo el mercado también. ¿Qué es lo que pasa con esas personas, las que sí tienen acceso?
2: También.
0: Por edad, digo,
2: es que,
0: ¿eh?
2: Claro, sí, es bien complejo, ¿no? O sea, si ustedes nombraban hoy el tema de 7.000 personas que están en lista de espera. Desde los colectivos de personas con discapacidad hemos analizado los números y lo que entendemos es que la gran mayoría de esas personas que están en lista de espera son personas con discapacidad, son niños, niñas, adolescentes y jóvenes de hasta 29 años con discapacidad.
1: Claro.
2: Entonces, es bien complejo. Por otro lado, el mayor déficit que se está viendo y que es como más notorio, que la sociedad ve más claramente, es el déficit en la educación inclusiva, con técnicos y técnicas que no llegan, con asistentes personales que no llegan a cubrir las necesidades específicas en el área de la educación de niños, niñas y adolescentes.
1: Claro, el acceso a la educación. Silvia, antes que prosigamos, ¿podemos,
2: sí,
1: definir qué entendemos por severa?
2: Bueno, es un término que en realidad desde los colectivos de discapacidad estamos tratando de cambiar. Las personas con discapacidad tienen necesidades de apoyo independientemente de su discapacidad, de lo que definimos hasta ahora como severas o leves. Desde los colectivos de discapacidad preferimos pensar y hablar en términos de apoyos necesarios para la supervivencia. La Convención Internacional de los Derechos de las Personas con Discapacidad, ratificada en el Uruguay en el año 2008, lo que promulga es que las personas con discapacidad deben ser lo más autónomas posible. Y hay personas con muchas necesidades de apoyo que pueden ser autónomas, incluso hasta vivir solas, si es su deseo.
1: Sí.
2: Pero necesitan realizar su proyecto de vida en base a apoyos que necesitan para vivir. Entonces, nosotras preferimos, porque el término severo ya a esta altura de la vida, de las circunstancias y del mundo, resulta como bastante ambiguo. ¿Qué es una discapacidad severa?
1: ¿Pero y cómo lo define el programa?
2: ¿Cómo?
1: ¿Cómo lo define el programa?
2: Y lo define con esa concepción antigua, en realidad. Antigua, perdón, capaz que es muy atrevido el término, pero antigua desde el concepto de la sociedad civil o de los colectivos de personas con discapacidad.
0: Claro, pero se define caso a caso, con entrevistas, con cómo, es como subjetivo.
2: Claro, sí. A ver, una persona que esté sea usuaria de silla de ruedas, que es el ejemplo más visible, tal vez.
1: Sí.
2: Usuaria de silla de ruedas se puede considerar una persona con discapacidad severa. Es el porcentaje probablemente alto de baremo, y además que son tienen el beneficio de la pensión también con este término discapacidad severa.
1: Bien.
2: De una pensión del EPS.
1: Claro.
0: En ese caso, el sistema de cuidados, ¿qué le provee?
2: El sistema de cuidados provee de asistentes personales. Después hay un conflicto también que tenemos desde la sociedad civil por el tema de esta concepción de que el asistente personal es solamente en el ámbito domiciliario o para el ámbito domiciliario.
0: Perdón, pero asistente personal, ¿por cuántas horas al día?
2: Dependiendo de lo que necesite la persona, creo que son convenios específicos con las necesidades de la persona.
0: O sea, no las 4 horas originales. Originalmente eran 4 horas.
2: No, creo que ahora hay gente que tiene más horas.
0: Bien.
2: Pero también depende de que cuánto te puede dar el gobierno y cuánto puedes aportar como familia para seguir cubriendo. Las necesidades varían. El asistente personal para una persona autónoma y que no pueda resolver por sí misma las cuestiones de la vida cotidiana, el asistente personal debería ser las 24 horas del día.
0: Claro, por eso debería, pero no es lo que está sucediendo.
2: Nunca fue. Igual siempre ha sido insuficiente. El tema es que también con los temas de discapacidad no hay mucha información y se ha hecho lo que se ha podido. Con la falta de información enorme que existe. No se ha consultado debidamente, entendemos desde los colectivos de discapacidad, que no se ha consultado debidamente a las personas con discapacidad que son las que necesitan estos cuidados para hacer políticas públicas más consistentes con las necesidades que tienen para cubrir.
0: Bien, ¿eso cambia con la propuesta gubernamental de este año?
2: No cambia mucho. Hay avances.
0: ¿Cuáles son, por ejemplo?
2: No cambia mucho. No sabría decirte exactamente, específicamente en qué, pero vemos, por ejemplo, el avance de que ya se visibiliza, la sociedad visibiliza que las personas con discapacidad necesitan un asistente personal. Lo visibilizamos más en las edades tempranas, en los niños en la escuela. Eso es un boom. En realidad, toda la sociedad sabe que para la educación inclusiva estamos necesitando este técnico o esta técnica allí y no lo tenemos. Y hay un montón de gurises que están quedando fuera de la educación porque no tienen el asistente personal, que hay otros técnicos también para la educación inclusiva, pero el asistente personal es necesario incluso en la escuela. Se visibiliza esto más, y eso lo considero yo en forma personal un avance, y muchos colectivos de personas con discapacidad también lo consideramos un avance, entendiendo que esto hace 15 años no lo teníamos presente para nada, o desde a partir del anterior
0: sí,
2: al 2015.
0: Yo recuerdo cuando el lanzamiento, cuando el ministro de Economía, el ministro de
2: del
0: Mides era Daniel Olesker.
2: Sí.
0: Recuerdo que las organizaciones civiles decían, bueno, no es lo que queríamos, pero no. Es lo que hay. Primero, le recortaron presupuesto. Segundo, sí. Los mayores de 80 años tenían derecho a cuidado, menores, si tenían 79, no.
2: Claro.
0: Los 29 años de los discapacitados, las 4 horas por día, o creo que, no me acuerdo, se medían en horas semanales. Los niños chicos, porque también los menores tienen derecho a cuidados, y las organizaciones de la sociedad civil consideraban,
2: pero,
0: bueno, es un paso, esto
2: claro,
0: va a ir cambiando, nos prometen que va cambiando. De hecho, ¿cuánto ha cambiado? ¿Cuánto ha avanzado?
2: No, ha avanzado, pero no mucho. De hecho, el apoyo que necesita la persona con discapacidad no es exclusivo para la persona con discapacidad.
0: No, claro.
2: Es para la familia.
0: Claro.
2: Esta cuestión que vos que vos decías hoy al principio de que la madre o el padre, las madres en general son las que cuidan y mucho más a las personas con discapacidad, porque hay muchos varones que se borran de la familia casi en paralelo al diagnóstico de su hijo o hija con discapacidad, y son las madres las que están permanentemente hasta que estos muchachos crecen y siguen, porque en general no se van de la casa, no tienen posibilidades justamente porque no tienen herramientas o no tienen apoyos de cuidados para que puedan ser autónomos.
0: El gobierno presentó el Plan Nacional de Cuidados 2026-2030.
2: Sí.
0: Dijeron, esta vez queremos poner en el debate, en el centro del debate nuevamente el Sistema Nacional Integrado de Cuidados, y proponen en ese plan 2026-2030 cuatro objetivos principales. Avanzar en el derecho universal al cuidado, asegurando servicios, subsidios, programas de cuidados a lo largo del curso de vida y regulación de la calidad. Esto es un tema que también quisiéramos hablar contigo. Promover trabajo y formación de calidad, garantizando las condiciones laborales dignas para el sector de cuidados. En principio, las organizaciones civiles pedían que tuvieran tercer año de liceo completado y finalmente el sistema a los aspirantes a asistentes les pedían solamente primaria terminada. Esto fue un tema de discusión y de debate en cuanto a la capacitación. Generar y poner a disposición información y conocimiento de calidad para la toma de decisiones acerca de una política pública de cuidados. Promover el cambio cultural para transformar la actual organización social de los cuidados. Todo sí. Parece muy lindo en los papeles.
2: Sí, pero si tomamos en cuenta el último punto, promover las capacitaciones y demás, las capacitaciones con respecto a las personas con discapacidad prácticamente no existen. Es verdad que hay un avance, es verdad que empezamos a ver en la academia, por ejemplo, los profesionales y las profesionales se forman sin haber tenido una sola materia que indique algo de discapacidad, que indique mínimamente el trato correcto hacia las personas con discapacidad. Las personas con discapacidad han estado invisibilizadas y siguen estando invisibilizadas. No las vemos en los roles comunes que vemos al resto de la gente, al resto de los ciudadanos. No nos imaginamos una madre con discapacidad, no nos imaginamos un padre con discapacidad, no nos imaginamos un profesional con discapacidad. Esto es en general, ¿no? No voy a generalizar y voy a decir que todo el mundo lo entiende de esta manera, pero sí. En general la sociedad o la mayoría de la sociedad no visibiliza estas cuestiones. Y para que la gente tenga estas posibilidades de desarrollar su vida, de tener su proyecto de vida, su familia, su trabajo, su su profesión, sus estudiar o viajar o hacer lo que quiera, necesita apoyos. Y estos apoyos están restringidos desde el Sistema Nacional de Cuidados hasta los 29 años, y hay una brecha enorme ahí que queda sin nada. Quien tiene poder adquisitivo puede contratar su asistente personal, y de hecho hay gente que lo hace.
1: Claro.
2: Pero quien no lo tiene queda supeditado a estas horas que el sistema le puede brindar.
0: Que no sabemos exactamente cuántas son las horas entonces.
2: No, sabes que yo no me acuerdo exactamente ahora cómo es el tema de las horas, pero no ha variado mucho.
0: Originalmente eran cuatro, te digo porque lo sé, porque
2: por
0: tengo
2: día,
0: gente, cuatro por horas
2: día,
0: por día.
2: 20, sí.
0: Con lo cual las familias tenían que pagar más horas.
2: Exacto.
0: Por privado.
2: Quienes puedan.
0: Claro.
2: Quienes
0: ese es el
2: hacerlo.
0: Tema. Y eso lleva a otro punto también, que es el tema de la territorialidad, que yo sé que las organizaciones civiles lo han planteado muchas veces. Si en lugar de tener un asistente particular para tu hija o tu hijo o tu abuela, tenés en territorio un grupo de asistentes, ¿no? Que no tienen que desplazarse atravesando Montevideo para estar 4 horas en un lugar y perder 2 horas en ómnibus.
2: Sí.
0: La territorialidad podría ser interesante en cooperativas, en conjuntos de viviendas.
2: Sí, totalmente. Pero y si querés,
0: barrios
2: y departamentos. El interior está absolutamente desprovisto de todos los avances que tiene Montevideo en todos los sentidos con la con respecto a la discapacidad. Y eso es algo muy notorio para los colectivos de personas con discapacidad. Lo vemos todo el tiempo y lo reclama el interior todo el tiempo.
0: Pero ¿hay respuesta de los tomadores de decisiones sobre esto? ¿Hay algún avance en ese sentido?
2: No, todavía no. Hay avances también porque, bueno, avances pequeños, pero a ver, es como seguimos estudiando la discapacidad para dentro de la discapacidad, incluso los números. Cuando se analizan los números fríos de números de personas con discapacidad en el Uruguay. No se analizan, por ejemplo, estoy haciendo un estudio de mujeres, no se analiza, o mujeres madres, ponele, qué sé yo, cualquier tipo de estudio, no se analiza el porcentaje de madres con discapacidad que hay en ese núcleo de estudio. Si se analizan cuántas personas madres con discapacidad hay en el país, hay en el país, no analizamos cuántas hay en cada departamento de mujeres con discapacidad, de madres con discapacidad.
0: Claro. Ahora, la pregunta es, sí. si tú estás diciendo, obviamente una ley transforma el cuidado en un derecho.
2: Sí.
0: Sabemos que las leyes que señalan derechos están lejos de, si no se regulan, si no se ponen en práctica, si no se les da presupuesto, sí, sí. ¿No? La vivienda es un derecho para todos los uruguayos y así estamos.
2: Sí.
0: ¿Qué pasa con el presupuesto? ¿Qué pasó con el presupuesto de esta gestión, por ejemplo, con respecto al sistema de cuidados?
2: El presupuesto siempre ha sido insuficiente, siempre. Sí, por lo menos en lo que respecta a las personas con discapacidad, no se ha visto reflejado, no han habido grandes cambios. Sí han habido avances, pero no han habido grandes cambios.
0: O sea, no es posible acceder de ninguna manera a esa cuestión universal que se plantea como teórica en este lanzamiento del gobierno.
2: No, todavía no. Todavía no, porque necesitamos cambiar el concepto, necesitamos entender. O sea, tenemos una prestación que es una pensión para las personas con discapacidad, que no se otorga porque la persona tenga una discapacidad. Y eso es absolutamente necesario. Cualquier persona, no importa el poder adquisitivo que tenga, mucho o poco, cualquier persona con discapacidad va a necesitar mucho más dinero que aquellos que no tenemos o aquellos que no tenemos discapacidad.
0: Claro.
2: Y eso es una concepción que todavía no ha entrado como para que podamos decir, bueno, demos este beneficio solamente por el hecho de tener una discapacidad.
0: ¿Y la gente que está en lista de espera por qué? ¿Porque no hay un lugar, porque el presupuesto no alcanza, o porque no alcanzan los asistentes? ¿Por qué?
2: Porque no alcanzan el presupuesto, en realidad.
0: Claro.
2: Es la clave, o sea, sin plata no tenemos nada.
0: Claro.
2: Y siempre ha sido insuficiente. Nunca se ha podido cubrir. Esencialmente, el sistema de cuidados prevía al principio que la franja se iba a ir acortando entre los 29 y los 80. Y eso
0: no se acortó.
2: No ha pasado. Si tenés una persona con discapacidad, por ejemplo, trabajando hoy por hoy, que con las nuevas políticas de trabajo para las personas con discapacidad, la mayoría, porque no todavía, pero muchas personas que antes pensábamos que no podían trabajar, hoy lo pueden hacer con el sistema de empleo con apoyo. Pero muchas de esas personas en el trabajo van a necesitar la asistencia de un asistente personal.
0: Claro, los acompañantes públicas, terapéuticos en la escuela también, en la enseñanza.
2: Claro, pero por ejemplo, un asistente personal para una persona con discapacidad motriz, con bastantes necesidades de apoyo, que puede trabajar perfectamente, y de hecho hay ejemplos por todos lados, acá en Montevideo sobre todo, no en el interior, o hay pocos o menos en el interior, pero en Montevideo hay muchos. Algunas de esas personas van a necesitar un apoyo de un asistente personal a la hora que quieran ir al baño, porque eso no lo pueden hacer los compañeros de trabajo.
0: Sí, claro.
2: Y en las empresas públicas, por ejemplo, que hay muchísimos trabajando, eso no se da, porque no hay forma de poder contratar a este técnico o a esta técnica en la planilla de trabajo de las empresas.
0: Claro.
2: No es una figura que esté reconocida, porque esa es la otra cuestión. Se van creando técnicos o técnicas que tienen que ver con los apoyos de las personas con discapacidad, que mejoran su calidad de vida y que apuntan a la autonomía de estas personas, pero quedan medio a la necesidad del momento y no se jerarquizan, no se reconocen estas figuras.
0: O sea,
2: es bien
0: hay
2: complejo todo.
0: Muchísimo por adelantar y sin presupuesto no sirve nada.
2: No. Tenemos algunas personas de los colectivos, tenemos con mucha esperanza en la nueva institucionalidad del INAVI.
0: A ver, contanos por qué.
2: Porque en principio es una sugerencia, una observación, una sugerencia no, una observación de la ONU del cumplimiento de la convención. El Sistema Nacional de la Secretaría de Discapacidad estaba dentro del Sistema Nacional de Cuidados,
0: y
2: como
0: ahora
2: tal era un programa, ahora sube su jerarquía, no a lo que querían las personas con discapacidad, no a lo que queríamos los colectivos, pero bueno, es un avance, con un programa un poco más fortalecido y con en las cuestiones de políticas públicas con de las personas con discapacidad o de la temática de la discapacidad más centralizado y un poco más fuerte.
1: Yo estoy repasando acá en el plan de cuidados del quinquenio y
2: sí.
1: Bueno, en las últimas hojas están las líneas de acción y los objetivos, las metas, digamos, para el quinquenio.
2: Sí.
1: Hay decenas de metas, digamos.
2: Sí.
1: Evidentemente uno sabe que no van a poder llegar a hacerlas todas. ¿Cuáles te parecen que son las tres más importantes que deberían cumplirse en lo que tiene que ver con discapacidad?
2: Sabes que yo no me recuerdo ahora porque no me recuerdo cuáles son específicamente las metas, pero
1: no, bueno, pero no importa, digo,
2: te digo
0: desde
2: claro,
0: tu conocimiento.
1: Sí, claro.
2: Ahí va. De los colectivos, en principio, apostamos primero y ante todo a la accesibilidad. Yo, para ponerles un ejemplo, cuando pasó todo el tema del COVID, las personas con discapacidad no tenían ni una sola información accesible de la situación que estábamos pasando. De hecho, las personas sordas, que no había en ese momento, además de todo lo que dijiste, soy intérprete de lengua de señas,
1: uh-huh.
2: Y las intérpretes trabajamos un montón hacia los...
0: Pero
2: locos,
0: con accesibilidad, ¿a qué te referís entonces?
2: Con que las personas tengan derecho a entender autónomamente lo que está pasando. Accesibilidad, por ejemplo, es un intérprete en una información,
0: uh-huh.
2: En una comunicación oficial, en una alerta.
0: Bien.
2: Por hoy vemos intérpretes en los informativos, pero muchas veces no es
1: sí.
2: No es no alcanza.
1: No, y las páginas web estatales, son
2: web.
1: Contadas las páginas que tienen
2: sí,
1: forma
2: sí,
1: accesible.
2: Exacto.
1: Pues,
2: pero no
1: lo digo por conocimiento propio porque soy una de las que mido justamente esa
2: claro,
1: situación.
2: Son
1: muy pocas las páginas que tienen accesibilidad para la información.
2: Claro, la información personal en las redes.
1: Claro.
2: Es necesario que sepamos que una más allá de las soluciones técnicas que hay hoy por hoy, por ejemplo, los programas que leen de alguna manera la escritura, el texto, para las personas ciegas, pero esos programas no leen las fotografías. Y en nuestras redes personales deberíamos, cada vez que ponemos una foto, describir lo que está pasando,
1: claro,
2: en la fotografía.
1: Además de
2: para
1: la accesibilidad,
2: que cualquier persona lo pueda ver,
1: bien,
2: lo pueda entender.
1: Además de la accesibilidad en la información, que es muy importante,
2: sí.
1: ¿qué otra cosa más?
2: La capacitación. Esto de, por favor, en las currículas de profesionales en la academia, que se está viendo ahora mucho más, por suerte, pero todavía no suficiente, la capacitación acerca de los colectivos de discapacidad, acerca del nuevo modelo, acerca del nuevo paradigma, que el nuevo paradigma que trae la convención es un antes y un después.
0: ¿Capacitación para quiénes?
2: Capacitaciones para los nuevos profesionales, en definitiva, y capacitación para todo el mundo.
0: Estás hablando de todas las profesiones, no de una capacitación específica para quienes aspiran a ser asistentes que son reclutados por el MIDES.
2: No, capacitaciones en general para todas. Un abogado, ¿cuántas veces se puede cada vez más se va a poder enfrentar a la situación de tener un cliente sordo ciego o con alguna otra discapacidad,
0: claro,
2: que sepa cómo tratar, que sepa cuál es el ajuste razonable, cuál es la condición de accesibilidad que necesita para que esa persona con discapacidad tenga las mismas garantías que los demás a la hora de enfrentarse a su problema,
0: claro,
2: y resolverlo.
0: Está bien.
2: ¿O no?
0: Muy bien. Bueno, no tenemos más tiempo, pero como es un tema que
2: lástima.
0: Siempre nos preocupa,
1: volveremos
0: a él, ¿eh? Volveremos a él.
2: Bueno, les agradezco un montón. A veces suelo como entreverarme, porque hay un montón de cosas que están todavía en el tintero para resolver por estos colectivos, claro. Así que disculpen,
0: señora,
2: si fui un poco entreverada.
0: No, está bien, no, está bien. Silvia, muchísimas gracias.
1: Gracias, Silvia.
2: A ustedes, muchas gracias.
0: Silvia Areosa, amigos, discapacidad, dependencia severa y el Sistema Nacional Integrado de Cuidados.
1: Tengo un mensaje acá de Mercedes que dice: hola, bellas, el sistema de cuidados avanza en hablar, bla, bla, bla, bla, pero en la práctica hace agua por todos lados.
0: Parece que sí.
1: Se llenan la boca de propuestas sin estudios serios.
0: Bueno, es una de las cosas que dicen las organizaciones sociales,
1: sí,
0: ¿no?
1: Exactamente.
0: Por lo menos hay una ley, el Uruguay tiene una ley y se puede ir peleando en eso. Y ahora nos quedamos sin tiempo, pero otra de las cosas que había para conversar es que se reactiva un mecanismo de diálogo entre sindicatos, organizaciones civiles, los organismos del gobierno. Se reactiva como para que no sea un sello de goma, ¿no?
1: Es cierto que ya estamos bien de planes.
0: Sí, basta.
1: Planes hay suficientes.
0: Planes ahora hay que trabajar, hay que para meterles adentro, sobre todo plata.
1: Y hay que ponerle plata.
0: Sí.
1: Ahí está.
0: Muy bien. Bueno, nos vamos.
1: No, mañana nos encontramos a las 3 de la tarde y mañana vamos a hablar de la democracia.
0: Ay, mañana es la democracia.
1: La democracia está atomizada, está trancada, está estancada. Tiene mala prensa.
0: Viene en caída el apoyo a la democracia en el continente.
1: Emocionada por el programa.
0: ¿Qué
1: de
0: nos
1: mañana?
0: Está pasando? Mañana programa sobre la democracia.
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3: Está ya hablando el presidente de la República en torre ejecutiva. Un aviso sobre gabinete productivo. Se aguarda anuncio del Poder Ejecutivo. Tiene que ver, involucra el anuncio oficial del presidente de la República al propio gabinete productivo. Lo estamos escuchando.
4: Lento, o no tan lento, pero sí muy, muy profesional. Anunciamos esta inversión no como un trofeo, ni como contraposición a proyectos históricos del Uruguay o proyectos anteriores. Es el fruto de un proceso de acumulación nacional y es parte de un desafío que reconoce la necesidad de muchos proyectos complementarios en distintos aspectos de la vida económica del Uruguay. Debo confesar que a partir de las reuniones que tuvimos en Nueva York, vinculadas directamente a estos temas, pude dimensionar la potencialidad que el Uruguay.
3: Estamos teniendo dificultades para captar la palabra del presidente de la República en estos momentos, desarrollando su eje discursivo en torno a lo que adelantó ya como una inversión en materia energética para nuestro país. Estamos esperando poder escuchar al presidente de la República, que sigue haciendo uso de la palabra. Lógicamente no podemos acceder al contenido de discurso presidencial. Reiteramos que comenzó hace pocos minutos e involucra al gabinete energético. Volvemos a escucharle. Continuamos con una pequeña dificultad desde Torre Ejecutiva. Se está generando esta señal y aquí en las radios públicas, junto con Televisión Nacional, con Canal 5, estamos pendientes de este anuncio presidencial, una inversión en, les podemos adelantar, energías renovables. Lo está haciendo el presidente de la República junto a ministros del área energética y empresarios. El presidente Orsi está efectivizando en estos momentos este anuncio en Torre Ejecutiva, tal como confirmó Presidencia de la República, y en ese sentido estamos tratando de escucharle a través de las radios públicas para llegar a ustedes, a través precisamente de los medios públicos en su totalidad. El presidente Orsi, en comunicación de Presidencia, una convocatoria en Torre Ejecutiva, en Plaza Independencia, si bien no se había adelantado nada acerca de cuál iba a ser el anuncio oficial del presidente Orsi, ni sobre qué eje temático o área de gestión del Poder Ejecutivo se trataba. Bueno, estamos ya adelantándoles que el área energética tiene un punto alto en este anuncio presidencial y se refiere lógicamente a en materia de inversiones inversiones que involucra a más de un ministerio. Por eso hablábamos del gabinete energético. Seguimos esperando la palabra del presidente de la República. Estamos esperando a ver si podemos efectivamente lograr acceder.

0: a la palabra del presidente de la República.
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0: Vamos ahora con la palabra del presidente. Una inversión de 5.700 millones de dólares en centro de datos. Vamos a seguir escuchándole.
3: Asociados a la construcción de los parques fotovoltaicos, totalizarán más de 3.000 puestos de trabajo de la construcción en la primera fase para 2029. Y para tener una idea de la magnitud de la totalidad del proyecto, una vez operativo, hablamos de la creación de 1.500 puestos. Puestos indirectos que generan proveedores, servicios, transporte, construcción y otras tantas otras actividades que se mueven alrededor de una obra de esa magnitud. El trabajo para uruguayos, para obreros, técnicos, ingenieros, profesionales, empresas de servicio, para gente que va a poder desarrollar su carrera acá sin tener que irse a buscar oportunidades a otro lado. Es también una inversión que encaja a la perfección con el rumbo que este gobierno ha trazado. Aportamos a la innovación, a la economía digital y a la generación de energía, elemento más que necesario. Esta inversión no llega de casualidad, llega a un país que viene trabajando con una dirección clara para que este encuentro entre energía y datos suceda. Uruguay tiene condiciones que no se improvisan, condiciones que ha construido, que ha defendido y que ha sabido sostener en el tiempo. Contamos con una matriz eléctrica, prácticamente falta poco para que sea un 100% renovable. Es una de las grandes fortalezas de nuestro país. En un mundo en que la seguridad energética y la sostenibilidad pesan cada vez más de las decisiones de inversión, esto representa una ventaja enorme. Quien quiere instalar un data center busca energía renovable, confiable, estable, limpia. Y Uruguay tiene esas condiciones. Estamos preparados hoy porque antes hubo otros quienes pensaron en el país una visión estratégica. Es lo que yo he llamado más de una vez la acumulación positiva. Porque hubo quienes tomaron decisiones audaces para impulsar la transformación de nuestra matriz energética. Y porque también hubo un sistema político que estuvo a la altura de firmar un acuerdo multipartidario. Porque cuando se trata de Uruguay, ahí es claro que los colores políticos importan bastante bien. Otra de las fortalezas que Uruguay puede ofrecer al mundo es la capacidad de construir acuerdos, sostener políticas y generar confianza a largo plazo. Estabilidad jurídica, estabilidad democrática, macroeconómica, instituciones que funcionan y que se respetan. Quien invierte a largo plazo necesita saber que las reglas de hoy van a ser las reglas de mañana. En Uruguay eso se cumple. También tenemos una red de telecomunicaciones robusta, con una penetración del 94% de fibra óptica en todo el país y cables submarinos que nos conectan con el mundo. Este es el valor del plan. Por supuesto, con este proyecto las empresas ganan. Pero gana el Uruguay, porque esta inversión genera empleo, demanda para proveedores nacionales, oportunidades para nuestros profesionales, dinamiza la economía y desarrolla nuevas capacidades. Gana Uruguay, porque Solaria contratará empresas uruguayas para el desarrollo del proyecto. Gana Uruguay porque este proyecto asume compromisos ambientales y estándares exigentes, acordes con la responsabilidad que tenemos de crecer cuidando nuestros recursos. Permítanme ustedes, empresas uruguayas que ya trabajaron en construcción de data center en Uruguay están siendo en el exterior con la tecnología comprobada y demostrada acá. Empresas de ingeniería uruguaya están exportando conocimiento a países vecinos. Y ganamos.

0: Gracias, Solaria, en la persona de Arturo y Antonio por confiar, por seguir confiando en este país. Un paso más. Y ahora hay que seguir trabajando. Muchas gracias.
1: La palabra del presidente de la República en Torre Ejecutiva está hablando del anuncio de la mayor inversión en la historia del Uruguay. Se trata de la compañía española Solaria, que desarrollará un parque de centros de datos por 5.700 millones de dólares. Solaria operará bajo régimen de zona franca con instalaciones distribuidas entre Florida, Canelones y San José. Los detalles del proyecto y los entretelones para su desembarco también lo estaba dando el presidente de la República y seguirá haciéndolo la ministra de Industria, Energía y Minería. En este momento el presidente de la República junto con uno de los representantes de la empresa española de datos, la empresa española, la compañía española Solaria, que reiteramos desarrollará aquí en Uruguay un parque de centros de datos por 5.700 millones de dólares. Se está procediendo entonces a la firma de esta inversión, donde se estima crear 3.100 puestos de trabajo. Ahora sí, entonces, luego de llevarle la palabra del presidente de la República sobre este trascendente anuncio, volvemos al desarrollo de la programación habitual en Radio Uruguay con derechos exclusivos. Sigan disfrutando. Hasta luego.
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3: Estamos muy felices de llegar a esta instancia, de poder seguir compitiendo a nivel internacional, así que bueno, con la ilusión en lo máximo, sabiendo que vamos a enfrentar a un gran rival con un poderío económico y con muy buenos jugadores, pero bueno, nosotros también tenemos nuestras armas, por algo estamos en esta situación también.
4: Espera el centro Duarte, Edson, gol. Gol de Vasco da Gama. Edson, Vasco da Gama, le está ganando a Boca, aquí en la Bombonera, por 1-0. Edson, el gol para Vasco.
5: Sabíamos da dificuldade que ia ser esse jogo. O time do Boca é um time muito qualificado. Estou muito feliz com o resultado, estou muito feliz com o desempenho da equipe também.
6: Bravo! Desde Montevideo, Santi Mourinho! Não podia chegar Milinkovic a esse disparo, esse trallazo de Santiago Mourinho. Se adelanta o Villarreal. Mourinho, Villarreal 2, Nápoles 1.
7: Bueno, la verdad que muy contento, la verdad que poder sumar los primeros 3 puntos de la Champions es muy especial para todo el equipo y bueno, la verdad que sumar con un gol es muy contento y bueno, a seguir por este camino.
6: ¡Gol de Jimmy! ¡Gol! ¡Que marca el cuarto! ¡Sí, señor! Galatasaray 1, Barça que está dominando 4.
8: ¡Del Atlético de Madrid para respirar! 2-0 y contra 10 el Atlético parece resuelto. Este Atlético de Madrid 2, Manchester United 0.
9: Pues yo creo que hemos hecho un partido muy serio, que era lo que queríamos, y conseguir la primera victoria y a pensar ya en el siguiente.
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0: Bueno, vamos que venimos, ¿eh? Estamos al aire después de haber escuchado la palabra del presidente de la República. Hoy juega Montevideo City Torque. Hoy hay un partido clave del único representante que tiene el fútbol uruguayo en copas internacionales. Es Copa Sudamericana. Se juega desde la hora 19. ¿Eh?
1: Sí, en el estadio Arena MRB, así se llama la cancha del Mineiro, ante más de 45.000 personas. Arbitraje para el colombiano Carlos Betancourt. El equipo 11 probable de Méndez para enfrentar a Mineiro. Tornacioli al arco, línea de 3 en el fondo, Gary Cajelmacher que volvería, Kevin Silva y Brian Gutiérrez, por un lado, por el lado derecho Agüero, por el otro Facundo Silvera. Mitad de la cancha, Pisiquilo, Siles Montes, y arriba Obregón y Salomón Rodríguez, el 11 probable del equipo ciudadano.
0: Bueno, el único ajuste que realiza Torque es la incorporación de Cajelmacher, que estaba afuera por lesión, que ya tuvo algunos

0: minutos entrando frente a Danubio, donde no fue titular, y la salida de Andrade, o sea, resigna un extremo, refuerza poniendo un zaguero, abre los brazos del equipo soltando a Silvera de un lado y del lado opuesto a Agüero, Silvera quizá con un poco más de recorrido, y fortalece la zona interior manteniendo a los dos zagueros argentinos de tan buen nivel de rendimiento, tanto Kevin Silva como Brian Gutiérrez especialmente. Después, el medio habitual de Pizziquilo, que el otro día jugó ante Danubio medio tiempo recostado a la izquierda y medio a la derecha, con Montes y con la presencia de Siles en la mitad de la cancha, y Salomón como referencia ofensiva y la movilidad de Obregón, que habrá que ver si cae por derecha o por izquierda. Es la formación de Torque para jugar hoy desde la hora 19 de nuestro país frente a Atlético Mineiro. Esto dijo en la previa el técnico de Torque, Marcelo Méndez.
1: No sé si es el mejor día, pero bueno, estamos muy felices de llegar a esta instancia, de poder seguir compitiendo a nivel internacional, así que bueno, con la ilusión en lo máximo, sabiendo que vamos a enfrentar a un gran rival con un poderío económico y con muy buenos jugadores, pero bueno, nosotros también tenemos nuestras armas, por algo estamos en esta situación también. Y creo que pasa por sostener el balón, ¿sí? Y defender bien cuando tengamos que defender. Va a ser complicado el trámite del juego, aprender a sufrir, como dijimos en algún momento, pero también si nos vamos a defender todo el partido, va a ser muy difícil obtener resultados. A ver, un rival que posiciona a mucha gente en ataque, que tácticamente es muy bueno, que presiona quizá más de lo común por un equipo brasilero. Así que nada, bueno, al posicionar mucha gente en ataque también deja alguna debilidad a la hora de las transiciones defensa-ataque. Así que bueno, tratar de ver cómo será el partido, pero depende mucho de lo que hagamos siempre nosotros. Si nosotros nos defendemos con la pelota, podemos jugar un partido más cómodo. Si no tenemos la pelota, seguramente vamos a sufrir y no es la idea sufrir. No sufrir son los trámites del partido. Sabemos que en algún momento se puede llegar a dar que el rival te puede llegar a superar, tener la tranquilidad necesaria para manejar esos tiempos, pero también causarle daño. Necesitamos ir a buscar el gol, necesitamos ganar el partido, vamos con la ilusión de poder ganar el partido. Y nosotros estamos bien, estamos primero en el clausura, estamos dentro de los primeros tres de la tabla anual, jugando en semifinal. Creo que si no llegábamos a principio de año a estar en esta situación, lo firmamos. Así que nada, tratando de disfrutar el momento, ser consciente de lo que nos está tocando vivir, disfrutarlo, porque a veces el fútbol no permite disfrutar, como que está mal visto disfrutar. Bueno, nosotros tratamos de disfrutarlo la mayor cantidad posible, obviamente con el respeto y las obligaciones que tenemos, pero disfrutar este momento, que son pocos en la carrera.
0: Bueno, bien Méndez, bien el enfoque, ¿no? Hay un grado de responsabilidad importante. Este es un partido de mucha trascendencia para Montevideo City Torque. Ante todo, como hecho primordial, desde el punto de vista de prestigio deportivo, lo es. Es un partido el más importante de la historia. O sea, será el de la semana que viene porque va a tener carácter definitorio a diferencia del de hoy. Pero enmarcado en esto de un paquete ida y vuelta, en una instancia semifinal, una llave, indudablemente es lo más importante que tiene como desafío deportivo Torque en su historia deportiva, insisto. Agregarle, adicionarle el grado de disfrute que debe existir. Hay que generar el espacio para entender y para vivir con intensidad y con disfrute oportunidades como estas ganadas a ley de juego, porque Torque ha jugado una gran copa ante rivales calificadísimos, brasileños, argentinos, peruanos, ha jugado bárbaro, chilenos, el equipo de Marcelo Méndez. Y después, bueno, entender que Torque se tomó en serio el campeonato. Habitualmente lo que ocurre es cuando aprieta el calendario, cuando viene la demanda del torneo local, cuando vos no solamente competís fuera haciendo uso del legítimo derecho que te ganaste en la cancha, sino que estás peleando por repetir la clasificación para el año próximo, se termina pasando rápidamente, muy efímero lo de la Copa, y vivís enfocado en lo local. Y Méndez dijo, no, si lo obtuvimos, si lo conseguimos, bueno, renovemos el desafío y vamos hasta donde podamos, pero de la mejor manera. Y se sobrecargó, y él habló en algún momento de estar encarando una especie de calendario brasileño por los traslados, por la demanda de partidos, por la triple competencia simultánea, pero lo está haciendo muy bien.
2: Sí, yo creo que en esta formación que dábamos con esa línea de tres, yo creo que está bien porque el Mineiro va a salir a ver, hablando mal y pronto, a matarlo, a vallazarlo por todos lados. Y yo creo que es un cassette, pero muchas veces de visitante y contra los brasileños, bancar los primeros 15 y después sí, salir a disputarlo o jugar de contra. Me parece que está bien lo que... Si este es el 11 que decide Marcelo Méndez, yo creo que Me parece que está bien el 11 que mete. Mineiro, solo una variante respecto al partido que le ganó al Santos de local. Iría con Gabriel Delfín, porque recordar que Everson tiene una fractura en su pie izquierdo, entonces el golero reconocido a nivel mundial no está tenido en cuenta. Gabriel Delfín al arco, Natanael como lateral derecho, Vitao, Lianco y Renan Lodi en el lateral izquierdo. Después, en la contención, Kevin Castaño y Maicon. Tomás Cuello, no entraría Fred porque sufrió una lesión muscular en el partido contra Paranaense. Fred, el jugador del Manchester United, no va a ser tenido en cuenta, no está ni en el banco de suplentes. Ahí entra Víctor Hugo. Y después arriba es Bernard con Reinier. Bernard, el jugador de el Everton, Shakhtar. Bueno, ese sería el 11 del equipo brasilero que viene de ganarle 2-1 a Santos por el Brasileirão.
0: Bueno, con un gol de Thiago Borbas, de nuestro compatriota, que está disponible, que está a la orden del entrenador, y que el otro día fue el factor clave desequilibrante con una chilena espectacular para el triunfo de Atlético Mineiro ante Santos. Le preguntaron al ex delantero de River Plate, al centro delantero uruguayo, qué sabía, qué opinaba de Montevideo City Torque.
3: Atlético enfrenta o City Torque, né? Um time do seu país. O que você pode falar pra gente, pro torcedor que não acompanha tanto futebol uruguaio? O que esperar do City Torque?
4: É um time bem, que vem demonstrando o ano inteiro que está en una secuencia boa, ¿no? Acho que es uno de los principales equipos que está encima de la tabla y con mejor rendimiento de Uruguay. Y respetar, ¿no? Como respetamos a cada time, el fútbol le hizo, nada está cierto, entonces tiene que luchar, tiene que defender y es eso, tiene que estar preparado para lo que viene.
5: Lá va o Minda, no cruzamiento, Borbas está na área, Borbas inventó, golazo! Gringaiada do Atlético preparou a jogada e o Borbas emendou, manda pra rede num lindo gol. Borbas foi buscar uma bola quase impossível para fazer 2 para o Atlético, 1 para o Santos.
0: Bueno, ahí estaba Thiago Borbas. Nos ocuparemos más adelante de la otra llave de semifinal, la caída de Boca 1-0 ante Vasco, donde Merentiel entró en el minuto 66, jugó Lozano de titular, del lado opuesto, buen partido de Saldivia, el uruguayo Alan Saldivia, que juega como zaguero en Vasco da Gama, y entró el Pumita al final, que tuvo una salvada providencial, prácticamente en la boca de arco, evitando un gol de Vasco para un Vasco que jugó con un futbolista menos durante gran parte del partido. Bueno, Copa AUF Uruguay tenemos hoy, ¿eh?
2: Sí, de todo. Bueno, 3:30 se sigue jugando la fase 2 de esta llave de los equipos profesionales. Van a jugar Boston River ante River en el Campeones Olímpico de Florida. Augusto Olmos va a ser el árbitro de ese partido. Y Leandro Lazo va a arbitrar hoy Deportivo Maldonado Albion en el campus a las 9 de la noche.
0: Bien, mañana el complemento con 2 partidos, uno vespertino, otro nocturno.
2: Sí, Federico Arman va a arbitrar Central Danubio a las 4 en el Palermo y el Nacional Rentistas en el Parque a las 20, Eduardo Varela el juez del partido.
0: Eduardo Varela el árbitro. Así las cosas entonces para la Copa AUF Uruguay, recordando que se nos viene un fin de semana que va a tener a los grandes jugando en domingo y lunes, ¿no?
2: Sí, arranca la fecha el viernes y termina el lunes. El viernes, Cerro Largo a las 19 en el Trócoli. A las 10 de la mañana el sábado van 3 partidos. Progreso Juventud. A las 13 horas en el Roberto Racing Wanderers. Y Boston River Defensor Sporting a las 4 en Florida. El domingo a las 10 de la mañana Albion Torque en el Estadio Luis Francini. Danubio Central Español a las 3 de la tarde en Jardines. Y 6:30 en el Viera, Liverpool ante Peñarol el lunes a las 20. Nacional Deportivo Maldonado en el Parque.
0: Bien, panorama entonces de cara a la actividad local. Nos enfocamos en lo que pasará ese lunes, porque Nacional llamó a conferencia de prensa y uno de los dirigentes, Alejandro Balbi, fue el vocero en nombre de la directiva. Y como pasa habitualmente, apareció el tema árbitro.
2: Para, ¿vamos a escucharlo? Sí, pero vos entendiste el llamado a conferencia.
0: Sí, claro. Y es meter presión cuando viene la recta final de campeonato, ¿qué más va a hacer? Pero vamos a escuchar a Balbi. No es nuevo, esto es viejo, sabido y está, lo peor que está, institucionalizado. Los grandes son los que viene el embudo ahí cuando se afina, se achica la parte final del campeonato y empiezan a jugar el partido fuera de la cancha. Esto dijo Alejandro Balbi en la introducción, en la conferencia de prensa que convocó hace muy poquito rato por parte de Nacional y él como vocero de la directiva.
6: Esto, lógicamente, es en virtud de que estamos bastante preocupados por algunos arbitrajes que hemos visto que no han sido de lo mejor en nuestros últimos partidos y en algunos otros partidos también. Y creemos que nos da mayor autoridad moral haciéndolo cuando uno gana, cuando ha logrado después de un largo tiempo una seguidilla de victorias. Ustedes saben que Nacional no ha tenido un buen año deportivo y a nosotros no nos escucharon quejando de los arbitrajes, porque pudimos haber eventualmente tenido alguna discrepancia. Así que seguramente iremos al colegio, escucharemos, nos ilustraremos. Siempre es bueno cambiar ideas con los árbitros, con los miembros técnicos. Siempre se dejan cosas, ese tipo de reuniones. Pero sí entendemos de que hemos llegado a una instancia crucial de campeonato en la cual, como hemos visto, o en el cual, como hemos visto, estamos cabeza a cabeza, como se dice en el mundo turfístico. Y cualquier error puede inclinar balanza hacia un lado o hacia el otro. Nosotros, a pesar de que muchos de ustedes nos daban por muertos o por fuera del campeonato, seguimos vivitos y coleando. Y la idea es esa, tratar de transmitirle a esta gente, digamos a los árbitros, que son obviamente integrantes de lo que se llama los grupos de interés y parte importante de lo que es el fútbol, nuestra preocupación, tratar de entender algunas cosas y bueno, y también si están necesitando algo de parte de la AUF, bueno, quizás ofrecernos para hacer el vehículo de poder hablar con Nacho Alonso, con el Ejecutivo, más allá que ellos tienen línea directa con el Ejecutivo, porque creo que los árbitros siempre quedan las mayores herramientas y también hablando de herramientas, esperemos que ellos usen todas las herramientas que los dirigentes en su momento bregamos. Nacional, no se olviden de que fue prácticamente el impulsor único dentro del fútbol uruguayo allá por el 2019, cuando el ingeniero de Cunex, quien habla en la condición del club, junto con Nacho Alonso, hicimos muchísima fuerza para que el VAR viniera a Uruguay. Había voces contradictorias, se acuerdan que empezaron con algunos partidos sí, algunos partidos no, hoy no hay marcha atrás, el VAR vino para quedarse, pero bueno, si tenemos el VAR, vamos a usarlo. Vemos que a veces no se usa de la debida manera, entendemos que el protocolo no se ha explicado, pero bueno, hay cosas que son grandes, o siempre recuerdo aquella frase de Darío Uriaco que decía, vamos a venir a cazar elefantes y no hormigas. Entonces digo, a veces vemos que hay elefantes y ni siquiera cazamos los elefantes. Pero bueno, son opiniones absolutamente con todo respeto, no voy a mencionar a nadie en particular, todos sabemos de lo que estamos hablando, y bueno, ese es un poco el enfoque principal que le quiero dar a esta conferencia. Nos estamos jugando mucho. Y nuestro objetivo, y un poco lo refijamos ayer en nuestra comisión directiva, es el bicampeonato. Ese es nuestro objetivo. O sea, nada lo puede distraer, nada. Cuando digo nada, es nada de lo que es el objetivo de lograr el bicampeonato que no lo logramos en el año 2020. De la presidencia de José de Cunex, 2019-2020, no logramos el bicampeonato. Y nos está acostumbrado a ganar bicampeonatos, tricampeonatos y de ahí por arriba. Entonces, creo que nada nos puede distraer. Y un poco el motivo de mi presencia acá es eso.
0: Bueno, claramente Nacional tiene un objetivo legítimo, deportivo, un objetivo que se reafirma y cobra fuerza en la medida que Carreño llega, cambia y empieza a generar resultados positivos, los que Nacional no encontraba. Pero todo esto es adicional y todo esto tiene que ver con presión. Y por más que Nacional hable de ir al colegio y es sano, saludable el intercambio, el diálogo, es un mecanismo de presión que Nacional pone sobre la mesa, como para decir, hay cosas que no nos gustan, ¿no? Cuidado, que hay cosas que no nos pueden gustar, llegar a gustar. Me parece que va más por ahí que en realidad una disconformidad manifiesta con algún tipo de arbitraje que pueda haber llegado a perjudicar, según la interpretación de Nacional. Acá me parece que están poniendo la carreta delante de los bueyes. Viene la definición, sabemos que Rubio habla constantemente, que se manifiesta, que presiona en su red social, con sus estados de WhatsApp, y nosotros vamos a estar atentos, ¿no? Y trataremos de ganar en todas las canchas, como decía H en algún momento. En fin, todo esto es papel pintado, pero en definitiva es por donde se juega poder en el fútbol uruguayo, lamentablemente. Y los que más tienen son los que peor actúan. Ese es el otro gran problema que tiene el fútbol uruguayo. Los que más y mejores posibilidades tienen, después son los que más y mayores presiones meten. Hacemos la pausa y venimos con la palabra de un entrenador uruguayo que tuvo un pasaje reciente en el fútbol brasileño.
7: Viene el centro, amaga salir el arquero, se queda, cruzará el gol. ¡Gol! ¡Talleres Cruzeiro! Javier. 44 minutos del segundo tiempo. Qué lindo es volver a abrazarse bajo este sol, bajo aquella lluvia de mi ciudad. Qué lindo que le queda la espina, la remera pegada a sus senos. Qué lindo ver tantos mojados por esta lluvia de amor. Y llueve, y llueve, y seguimos soñando. Y llueve, y llueve, y seguimos cantando. Fiesta de nuevo, devolviéndole a Córdoba ese descontrol que es nuestro. Esa caravana en la calle, en los bares, esos guasos golpeando el pecho y gritando: aquí estamos nosotros. Pobres aquellos que se preguntaban si estaríamos en este momento. Vos sabés que yo siempre estoy. Cuando empata Almirante. La puta madre, loco.
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0: Porque este es un deporte que puedes hacer las cosas muy mal y salirte muy bien. Y puedes hacer las cosas muy bien y salirte muy mal. Lo que pasa es que normalmente equivocamos el proceso con el resultado. Decimos a este, qué gran trabajo hizo no sé dónde. Y nadie sabe ni cómo trabajó. Saben cómo le salieron las cosas. Esa misma persona hace el mismo trabajo en otro lado, pero le sale mal y dice qué mal trabajo hizo. El trabajo es el mismo, pero ya sabemos que esto es un juego y el azar tiene una vinculación con esta actividad muy grande.
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2: Bueno, y nos vamos a dar el gusto de hablar con Paulo Pezzolano, pasada la 1:30 de la tarde, aquí en la República Oriental del Uruguay, después de una nueva experiencia en un equipo muy grande del fútbol brasileño en esta su carrera. Tan importante e interesante como entrenador. En esa introducción ahí Juan Malillo hablaba, ¿no?, del juzgamiento de la tarea en base al resultado, sin concebir tantas veces no solo el trabajo realizado, sino también las condiciones en que ese trabajo se llevó adelante. Pablo, bienvenido, ¿cómo te va? Un placer, gracias por este tiempo.
3: Para mí siempre estar hablando con ustedes.
2: Bueno, un placer. Juegan un montón de cosas, ¿no?, a la hora de evaluar una experiencia tan desafiante como la que tuviste. No solamente lo que ustedes hicieron, lo que pudieron bajar a tierra en cuanto a ideas, propuestas, planes, sino también a realidades, ¿no? Que la realidad es dentro de un contexto general es determinante.
3: Sí, a ver. Es verdad, fue un año en el trabajo, en el día a día, fue un año muy bueno, ¿sí? Como decía Juan Malillo ahí en ese momento, lo que estabas poniendo, así quedó internamente dentro del club, sinceramente. Después hubo un momento que no se podía, obviamente no se pudo contratar jugadores. ¿Qué pasa? Cuando salís de un lugar, capaz que hoy lo suena como excusas, pero dentro del club y dentro de la gente, del hincha de Inter y de todo dentro de Brasil, se sabe muy bien que estaba afectado mucho este año el club. Pero bueno, fue una decisión, fue una que tomamos en ir. Sabíamos que era un momento difícil, un año de elecciones también, que eso también afecta un poco, pero la verdad que nada para decir. Fue un año, deportivamente no conseguimos resultados que pensábamos que podíamos conseguir, pero en el año del trabajo, en el día a día, fue creo yo, fue muy bueno.
2: Bien, en cuanto a la liga en general, habías estado, la conocías, ¿qué notaste? ¿Qué notaste en cuanto a desarrollo, a juego?
3: No, que a ver, es una liga que tiene mucho nivel. Si vos nos contratás, como nos tocaba a nosotros, o como algún otro equipo no puede, porque económicamente no puede, te afecta mucho porque se invierte mucho dinero, se contratan muchos jugadores, los mejores de Sudamérica, hasta jugadores de Europa te lo traen tranquilamente. Y ni que hablar que la calidad de los jugadores termina mandando dentro de la cancha. Entonces, la calidad de la liga brasilera, sin duda, es muy alta para Sudamérica y pelea tranquilamente con equipos de buen nivel en el mundo.
2: Con esa capacidad analítica que tenés, ¿por qué esa dicotomía entre un Brasil que a nivel de selección, siendo potencia, con historia y con reconocimiento mundial, no puede, desde hace tiempo, en contraposición a una liga que es la mejor del continente?
3: Pues, difícil de ver eso, ¿no? Difícil el por qué. Porque tiene jugadores de gran nivel, jugando en grandes ligas del mundo. Pero no está consiguiendo ser un equipo. La selección brasileña uh-huh. está consiguiendo ser un equipo que pueda pelear por el campeonato del mundo. Y yo creo que están en el camino correcto con Ancelotti. Por más que no haya conseguido los resultados, creo que está buscando el camino con jugadores jóvenes, con jugadores para mediano o largo plazo conseguir esa fortaleza que está necesitando Brasil dentro de la cancha.
2: Bien, en el desarrollo específicamente de tu tarea, ¿encontraste elementos nuevos? ¿Agregaste algo a lo que es el fluir habitual de tu cuerpo técnico con detalles tan estudiados, tan programados, siendo un equipo multidisciplinario que no deja detalle descolgado al azar? Pero no sé, ¿giró algo de manera diferente?
3: No, sí, a ver, siempre en todos los cuadros, en todos los equipos haces cosas diferentes, ¿sí? Vos tenés un modelo de juego, tenés una metodología de trabajo, tenés, eso lo tenés, pero no es en todos lados igual, porque vos lo tenés que adaptar según el equipo que está, según los jugadores que tengas. Yo no puedo hacer 100% lo que hice en otro club acá. Entonces siempre haces cosas diferentes en trabajo, en el día a día, en modelo, porque si yo tengo equipos mucho más fuertes que yo, capaz que yo no voy a poder tener más la pelota que ellos. Entonces seguramente voy a tener que defender un poco más, lejos de mi arco, cerca de mi arco, entonces voy a tener que trabajar más de la parte defensiva que la parte ofensiva. Entonces el porcentaje que va a pasar en los partidos o en el año es el porcentaje que vos tenés que trabajar. Si yo soy el equipo más chico de la liga, en este caso no era, ¿no? Pero sos el equipo más chico de la liga. Y están todos mucho más fuertes que vos. Yo, por más que quiera ser ofensivo, quedo muy descubierto y capaz que no tengo los zagueros para quedar descubierto. Entonces, ¿qué tengo que hacer? Hacer un trabajo más defensivo y de mucho más tiempo que lo hacía en otro equipo que podía pelear el campeonato jugando de una manera ofensiva. Que trabajo mucho más ofensivo porque voy a estar más porcentaje de los partidos jugando con pelota y teniendo el rival, sofocando al rival. Entonces, eso siempre va variando. Y eso creo que la fortaleza teniendo el cuerpo técnico, esa adaptación a donde estemos.
2: Bien, bien, queda claro. Vos tenés la capacidad de renovar la conformación de tus cuerpos técnicos. Has logrado, con una mirada muy, muy pragmática, pero generosa a la vez, integrar a gente muy capaz, pero también, llegado el momento, permitirle volar con alas propias. ¿Qué tal funcionó la integración de Coco Conde a tu estructura y cómo lo ves mirando hacia adelante?
3: Ah, el Coco, la verdad. Ya había sido entrenador él, tuvo una pequeña experiencia ya antes, ¿tá? Yo primero lo que veo, lo humano, para mí es lo más importante, ¿tá? Obviamente que tiene que entender de lo que nos gusta, de la metodología que nos gusta, del juego que nos gusta, de. Después el profesional que hoy en día tengo al lado mío, impresionante también. Tal 24 horas para y por el fútbol y para ver cosas nuevas y para mejorar y para dedicado al 100%. Y después la visión del juego, creo que está muy avanzado y está y ahora con la metodología nuestra y todo, yo creo que fue, creo que en algunas cosas pudo haber sumado y sin duda si hoy le toca para ser número uno en nuestro equipo o algo, bienvenido sea y que crezca. Si no, obviamente yo voy a estar contento de que siga conmigo un poquito más. Pero tenemos un excelente entrenador, con una personalidad, como la gestión que tiene y todo, es espectacular.
4: Pablo, a ver, te ha tocado antes de Inter a Cruzeiro, digo, de equipos pesados, grandes, de Brasil, donde te lleva al extremo tu cabeza y obviamente la presión llevarla al máximo. Eso te quería consultar. ¿Cómo haces vos para abstraerte de entrar a un entrenamiento, entrar al estadio sabiendo que es el Inter de Porto Alegre, manejar el plantel, la presión, la hinchada allá de Brasil? ¿Te lleva al extremo como entrenador en la cabeza, en la salud mental? No sé, me enfoco en eso.
3: La verdad es mi día a día, a mí me encanta, no me pongo a pensar mucho en eso, a mí que me gusta para despejarme y salgo donde sea a tomar un café y camino por donde sea, gane, pierdo, empate, y soy así, después, nada, es mi trabajo y no lo he pensado, obviamente todo tiene su estrés y hay gente que debe tener mucho más estrés que yo, que no llega a fin de mes porque tiene que llevar el plato de comida a su casa y a veces parecen palabras, pero es una realidad. Y bueno, y a mí este estrés que yo tengo en el fútbol, que sabemos que va al 100%, tiene una adrenalina tremenda, a mí me encanta y es lo más lindo que hay y mucho darían por estar en mi lugar. Entonces no lo vivo a ese límite, sin duda que sí, hay un estrés muy grande, está todo bien, pero hay gente que la debe pasar con otro tipo de estrés mucho peor, así que yo disfruto el mío.
2: Sí, y parece indudablemente una mirada interesante, sensata, profunda, la que das. A ver, los entrenadores no siempre tienen la posibilidad de elegir plenamente, ¿no? A veces son las circunstancias las que juegan para abrir determinadas oportunidades. Claro, también está el desarrollo, está la consideración. Vos sos un técnico que ya ha tenido más de una experiencia en la mejor Liga de América, ha explorado el continente europeo. O sea, hay una historia propia, ¿no? Y un desarrollo de trabajo. Y eso te posiciona en un lugar muy especial. ¿Qué te planteas mirando hacia adelante?
3: Y nada, ahora, a ver, esperar, elegir bien, que no es fácil porque a veces vienen cosas muy, muy lindas que te gustarían estar y capaz que no es el mejor momento, pero bueno, uno es atrevido y le busca la vuelta para que salga bien, pero tratar de errar lo menos posible. Y ver qué lugar nos puede tocar, ¿no? No, nunca me pongo a pensar, quiero ir a solo a este lugar, sino que escuchar y nada, lo que más me atrapa es los proyectos y proyectos con ambición, eso es lo que me gustaría más. Así que veremos qué nos toca.
4: Claro, ahora Pablo, saliendo un poco del equipo y teniéndolo y habiéndolo tenido adentro y conociéndolo, ¿qué le pasó a Rochet que ahora se volvió a sentir? Qué lástima lo del arquero, obviamente uruguayo, pero ¿qué es lo que tiene? ¿Cómo lo viste?
3: Y el chino viene sufriendo de la espalda, de la lumbar. Tuvo una intervención, tenía una hernia en la columna, y está, pero lo mejoró y ahora yo vi que tuvo una pequeña recaída de nuevo. Uh-huh. Es un profesional impresionante. Que si tiene que jugar, Rengo juega. Le pone un amor al trabajo, es impresionante. La verdad que me da lástima que no pueda salir de este tema de lesiones porque él está sufriendo mucho. Pero bueno, veremos porque estuvo en cancha hace poco y ahora parece que recayó un poquito. Pero si Dios quiere, a ver que pase estos meses y el año que viene arranque al 100%, que lo más seguro ya vaya a estar bien.
4: ¿Te sorprendió o te sorprende Marcelo Méndez, Torque y ser semifinalista de Sudamericana? A
3: sí,
4: ese nivel, ¿no? Contra esas potencias que logró, claro, vencer.
3: Sorprendente, sin duda, por más que no me sorprenda la capacidad de Marcelo. Estás hablando de uno de los mejores entrenadores uruguayos hoy en día. Así que es muy lindo verlo ahí, es muy lindo ver disfrutar de este momento y mismo a Torque. Un club muy serio que se merece lo mejor, muy ordenado en todo sentido. Entonces, sorprende porque llegar hasta ahí no es fácil y Dios quiera, hoy vamos a ser, creo yo, todo Uruguay, vamos a ser hincha de Torque. Así que ojalá pasemos otra fase más y ojalá llegue a lo mejor, que es salir campeón. Sabemos que no es fácil llegar hasta donde llegó, pero la verdad es un orgullo ver un equipo uruguayo a ese nivel.
2: Desde tu grado de conocimiento profundo, ¿no? ¿Qué podemos esperar del partido de esta noche y de la llave?
3: Son partidos duros. Está a un buen nivel Atlético Mineiro, pero ahí en Brasil hay una ventaja que hay momentos que si el rival le ocasiona problemas, encontrás un gol, entran en una desesperación por empatar o por hacer el gol. Si le haces el partido largo, te puede favorecer mucho. Donde te conviertan rápido se te puede complicar, pero Torque ya tuvo esa capacidad de jugarle igual a igual a Gremio, tuvo esa capacidad de hacerlo de visita y de local, así que donde logre hacer un partido similar y se traiga un resultado abierto para acá, puede pasar la fase, pero sabemos que vas a tener un equipo que te va a sofocar. Atlético Mineiro te va a sofocar allá, sin duda. Hay momentos que te puede dar la pelota porque es un equipo que te hace transiciones tranquilamente.
2: Ajá.
3: Pero creo que te va a sofocar mucho.
2: Bien, bien, buena descripción. ¿Estás en Uruguay o estás en Brasil?
3: No, ahora en Uruguay. Llegué hace un par de días y estoy con la familia.
2: Viene bien eso, ¿no? Eso te iba a preguntar. Un poco de pausa, bajar a tierra, reforzar vínculos. Viene bien, ¿no?
3: Sí, sin duda. Fue el primer año que estuve lejos de mis hijos también, de mi señora, y entonces estaba deseando estar un rato con ellos también, compartir, de ir al colegio con ellos, ir a buscarlos, así que muy lindo.
4: Te estás congelando, ¿no? Con este falsa primavera, ¿no, Pablo?
3: Un poquito, pero vos sabés que en Porto Alegre te va igual, así que sí, estamos adaptados.
2: Ahí sí me
3: lio. Pero bueno, esperemos que ya venga el tiempo lindo.
2: Totalmente, totalmente. Un placer escucharte, ojalá este tiempo sea útil y lo que venga sea para bien. Como siempre apreciamos el tiempo, la buena disposición y el contenido del diálogo. Un abrazo y saludos.
3: Bueno, muchísimas gracias. Le mando un abrazo grande y siempre las órdenes.
2: Un placer. La palabra de Paulo Pezzolano en esta etapa de su carrera, definiendo cómo seguirá su futuro después de la etapa, la experiencia en el Inter de Porto Alegre.
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13: Golazo del Villarreal. Golazo. Desde Montevideo, Santi Mourinho. Triangulación magnífica de Saliba con Gomesaña. Y a 30 metros dispara Mourinho. Imparable. No podía llegar Milenkovic. ¿Quién llega a ese balonazo? A ese disparo, ese trayazo de Santiago Mourinho. En el 26 y medio se adelanta el Villarreal. Mourinho, Villarreal 2, Nápoles 1.
14: Una de las cosas que está haciendo bien el Villarreal es que los dos laterales están creando peligro. Habíamos visto a Carlos Romero por fuera y por dentro también con llegadas y con peligro en el área, y ahora Mourinho, que le ha pegado muy bien. Balón cruzado y el Villarreal remonta el partido, y además creo que lo hace con justicia.
2: Bueno, notable, notable Mourinho, ¿no? Jugó bárbaro, y aparte contribuyó con... es el jugador que ha anotado en dos partidos de Villarreal en Champions, y aparte contribuye a esta primera victoria en esta edición de Champions para el submarino amarillo, ¿no?
4: Tremendo. Y aparte...
2: Qué golazo que hizo.
4: Aparte. Y aparte, ¿contra qué rival?
2: No, totalmente. Fue el MVP del partido, fue destacado cuando concluyó el juego, le entregaron el trofeo al mejor de la cancha.
7: Mou, enhorabuena.
15: ¿Estás seguro? ¿Esto para mí?
7: Sí, muy merecido. Cuéntanos cómo te sientes, un mensaje para la gente.
15: No, la verdad que muy contento, la verdad que poder sumar los primeros tres puntos de la Champions es muy especial para todo el equipo y bueno, la verdad que sumar con un gol es muy contento y bueno, a seguir por este camino.
16: Sí, la verdad que era una victoria, es una victoria anímica, creo que necesitamos esa victoria de Champions, necesitamos una victoria, volver a ganar después del partido del fin de semana contra el Madrid, la verdad que lo pudimos hacer y contento por el equipo. Bueno, los partidos de Champions es muy normal que también los equipos te generen cosas, pero hay que saber aguantarlas. Hoy supimos aguantar y llevaron los tres puntos y bueno, creo que cerramos bien el partido.
17: Sí, la verdad que hoy la afición ayudó mucho, estuvo mucho con el equipo, la verdad que creo que ellos también notaron eso, entonces nada, eso es un punto de inflexión para el equipo cuando las cosas van saliendo bien, que nos alienten y la verdad que muy contento y muy agradecido.

0: ahí estaba el vestuario de Villarreal celebrando con Mourinho la victoria frente a Napoli y la coronación del uruguayo como el mejor de la cancha. Ganó Atlético Madrid, goleó Barcelona de visitante, perdió el Inter de local. De todo eso hablaremos en algunos minutos. Hoy tenemos Champions, están jugando en este momento el LASK y el Liverpool, con Araujo como titular, empatan 0-0.
1: Sí, lo mejor va a venir a las 4 de la tarde. City PSG, Roma Real Madrid. Bien, dos mejores.
0: Con la presencia de Federico Valverde, habló Mourinho acerca de la ubicación transitoria en el último partido del Madrid de Valverde como lateral por la derecha. Esto dijo el técnico portugués.
2: Yo sentí la necesidad de cambiar el perfil de lateral derecho que teníamos en ese momento y no he querido comer un cambio con un cambio de Trent por Dumfries. Y he pensado que Fede, en el momento como estábamos jugando, construyendo con tres, con el lateral derecho profundo, pensaba que Fede podía hacer la diferencia. Y como entrenador, muchas veces las cosas me salen mal, pero algunas veces me salen bien, y desta vez me ha salido bien. Fede, si tú en vez de tener un Fede, si tienes tres o cuatro, pues haces jugar uno de lateral, haces jugar otro en centro campo, haces jugar otro de ala, pero solo tenemos uno, y como tenemos dos laterales buenos, yo pienso que Fede como lateral es solo una situación muy específica.
0: Bueno, es tiempo de la pausa, porque ya viene Gustavo Pérez Berrueta, actualizará noticias, nos traerá la palabra de la ministra Canepa, todo eso y más, para después reanudar la marcha del programa. Tenemos una nota de José Carlos en el Vamos que Venimos con Marcelo Méndez, a propósito del momento de Torque y el partido de esta noche. Eso, más, después de las noticias y la pausa, aquí en Radio Uruguay.
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2: Quedó adentro la pelota, se viene Gómez. Espera el centro Duarte, ¿eh? Espera el centro Duarte. Edson, gol. Gol de Vasco da Gama. Edson, señoras y señores, encuentra Vasco da Gama el gol. Centro muy bien tirado. Anticipó Edson y de cabeza Vasco da Gama encuentra el primer gol del partido.
3: Essa bola ajeitada do Romero para dentro, Puma chegou na frente do Ener Valencia e o Thiago Mendes completou, vai acabar o jogo, acabou! Pela primeira vez, o Vasco da Gama derrota o Boca Juniors na história. 75 anos depois, a segunda vitória, a primeira na Bombonera. O Vasco fez história hoje, com um a menos, com muito sofrimento no segundo tempo, com muita entrega. O Vasco tá grandão, hein? O Vasco chega para essa semifinal gigantesco.
4: Bueno, ahí estaba lo que pasó anoche en la Bombonera, la gran victoria de Vasco da Gama, sobre todo porque termina con 10 jugadores, ¿no? Después de la expulsión del colombiano Gómez, que tiene esa condición de protesta constante contra los árbitros, él estaba convencido que no debía ser echado, y ahí está lo discutible en la amarilla, pero después algunos excesos en cuanto a la falta de respeto a la jerarquía del árbitro, que ya había tenido jugando en el campeonato brasileño y que lo condenan, ¿no? Que lo llevan a comprometer a su equipo después de un primer tiempo donde Boca estaba maniatado, sintiendo la ausencia de Paredes, con Merentiel en el banco de suplente, le costó el partido enormemente. En el segundo fue una tromba Boca, lo metió abajo de los palos, pegó dos pelotas en los palos, estuvo muy cerca, entró Merentiel a los 66, Lozano no jugó tanto como venía jugando. Del otro lado, Saldivia sacó todo lo que pudo, ¿no?
5: Sí, y el Pumita Rodríguez, para el que no vio, en la última o de las últimas, hay un centro pasado que cabecea el paraguayo Romero y se la da, pero a un metro de la línea de gol para Valencia, y cuando va a definir tranquilo el ecuatoriano, sabiendo que tiene todo para hacer el gol, llega el Pumita y se la puntea por adelante, fue increíble.
4: Le mete el gancho justo, ¿no? Notablemente, mete la pierna, mete el gancho, salva el empate, defendió, o sea, no defendió donde quiso Vasco en el segundo tiempo, defendió donde pudo porque Boca lo metió, lo llevó, lo apretó contra su arco, y lo más valioso para el equipo vascaíno es irse con la victoria. Ya el empate era muy buen negocio, vistas las circunstancias, las dificultades de jugar en la Bombonera, jugar con un futbolista menos durante gran parte del desarrollo del juego, pero haber logrado la victoria es un resultado enorme, y no lo tenemos tanto. Jugó un panamericano, creo, Alan Saldivia, viene de un tiempo prolongado en Colo-Colo, pero qué mérito tiene, ¿eh? Se ganó lugar, es titular en el equipo de la Cruz Maltina, y vaya actuación la que tuvo para terminar siendo figura y haber sostenido la victoria del equipo Vasco da Gama jugando en Buenos Aires.
5: Hoy, más allá del partido de las 19 por Copa Sudamericana, se juega la primera llave de ida. Juega Fluminense de Canovio, seguro titular, contra el Palmeira, de Piquerés titular y Barbosa, seguro titular.
4: Exactamente. Vamos a escuchar a Casíbar de Boca y al autor de gol, Addison, de Vasco da Gama. Voces después del 1-0 en la otra llave, en la llave semifinal, que pondrá clasificando al ganador para definir con el que supere la serie entre Torque y Mineiro.
6: Sí, obviamente que con el segundo tiempo y algunas cosas también del primero, creo que tuvimos para ponernos en ventaja, y si nos hacemos hincapié en el segundo tiempo, tuvimos muchas situaciones.
5: ¿Hay posibilidades o es pensar en la heroica?
6: No, nada de heroica, tenemos que ir a hacer lo que sabemos hacer, a ganar, y como decimos siempre, este es un equipo grande que tiene que demostrarlo.
7: Cara, acho que a gente fez o que o profesor pediu pra gente fazer. Sabíamos da dificuldade que ia ser esse jogo. O time do Boca é um time muito qualificado. Acho que esses jogos de Sul-Americana, qualquer erro é muito fatal, mas estou muito feliz com o resultado, estou muito feliz com o desempenho da equipe também. Mas sabemos que ainda tem mais um jogo, agora é continuar trabalhando para que a gente possa sair com essa classificação.
4: Bueno, ahí está la clasificación de Vasco da Gama, y hoy continúa esta historia porque hoy es tiempo, momento de Montevideo City Torque, que viene en minutos la palabra de Marcelo Méndez en un mano a mano que tuvo José Carlos Álvarez de Ron en su espacio Vamos que Venimos, donde Méndez habla de Torque, habla de su condición de entrenador con desarrollo en el fútbol local, también con alguna experiencia fuera, recordemos, dirigió a San Luis en México, dirigió a Gimnasia de Esgrima en la República Argentina. Recordamos la formación de Torque para esta noche, jugando desde la hora 19 en el MRB Arena de Belo Horizonte.
5: Sí, Tor nació en el arco, Agüero, Gary Cajelmacher, Kevin Silva, Brian Gutiérrez, el argentino, y Facundo Silvera, esa línea de 3-5 con los extremos. Pisiquilo, Siles Montes, Obregón, Salomón Rodríguez.
4: Bien, es el equipo de Torque, es el equipo de Marcelo Méndez. Es el equipo que sale a jugar en la noche de hoy, mientras el Liverpool sigue haciendo goles. Le anulan acá el tercero, está ganando por la Champions 2-0 el Liverpool. El primer gol lo anotó Ronald Araújo de cabeza, a los 22 minutos, dos más tarde, apareció Barcolá para estirar la ventaja jugando en Austria, frente al LASK. Está ganando 2-0 Liverpool, ya hablaremos de esto. El equipo de Iraola se pone al frente en esta visita a tierra austríaca. Pero ahora es tiempo de Torque, es tiempo de escuchar a Tornacioli, el golero, y a Cajelmacher, el zaguero capitán, que vuelve como titular.
8: Son dos partidos, sabemos que tenemos que venir con un buen resultado, con la llave abierta, como lo pasó allá en la altura del partido pasado, y bueno, está bueno también definirlo en casa, así que mucha tranquilidad, mucha confianza en nosotros, con todo el plantel a disposición, con mucha expectativa de lo que va a ser un partido lindo también, que hay que disfrutarlo, porque llegar a estas instancias un equipo como nosotros no es muy difícil, así que también disfrutar, mucha experiencia para muchos de nuestros jugadores, su primera experiencia, que sea así, la verdad que es un orgullo para todos. Sí, obviamente que hay que estar atentos, sabemos la calidad de ellos, nos pasó también hace un tiempito atrás con Gremio, y bueno, ya son instancias decisivas, donde están los mejores cuatro, también hemos hecho nuestro fútbol y hemos creado situaciones y hemos hecho goles en todos los partidos, así que también confiar en lo que vamos a hacer nosotros ofensivamente, que tenemos muchas armas.
9: No, como he dicho, siempre dicen que en Brasil y en la altura necesita que el arquero ande bien, bueno, es lógico que voy a tener trabajo, creo que es lógico, no voy a sacar el trabajo de arriba, pero bueno, estamos preparados, estamos trabajando bien, confío también mucho en el trabajo defensivo que hace el equipo, así que creo que entre todos vamos a hacer un buen partido. Estamos jugando en sintético nosotros, creo que no nos va a sorprender esa parte porque nuestra cancha también es rápida, pero bueno, sabemos que la cancha viaja rápido y ellos la conocen más que nosotros. Ojalá que hagamos un buen partido para traernos la llave abierta, ojalá que sumando, pero bueno, lo importante es competir bien, como lo venimos haciendo, creo que a lo largo de la Copa, para bueno, tratar de cerrar la llave acá y poder pasar. La historia tiene que marcar, siempre los uruguayos no somos favoritos, eso lo sabemos, y creo que esa parte tiene que salir la entrega.
4: Bueno, ahí estaban, Cajelmacher, Tornacioli. Hoy juega Torque, se viene la palabra de Méndez en algunos minutos. Juega Liverpool, hablamos de Champions. Sigue atacando, sigue llegando, sigue generando el equipo inglés, el equipo dirigido por el español Iraola, que recordamos viene del Barnsley, de haber hecho una muy buena campaña, y eso lo habilitó para llegar en este nuevo desafío al equipo de Anfield. Ahí está, recordando que Araújo fue autor de uno de los goles, ¿no?
5: Sí, el primero, de cabeza, en este partido, que ya van 33 minutos del primer tiempo de la Champions.
4: Bien, vamos a escuchar algo más de Balbi, Alejandro Balbi, que habló en este caso, le preguntaron acerca de toda esta controversia que se originó a partir de los dichos de Persman, del decanato, de la decisión de la directiva, de la licencia de Perchman, en fin, historias que marcan un estado de situación donde la controversia está definida desde el lugar de quién tiene más años o no. Bueno, esto dijo Alejandro Valle.
10: Cualquier cosa que yo diga de lo que dijo Flavio, del decanato, no suma, resta. Y lo último es contrafáctico. ¿Qué hubiera pasado si Flavio no hubiera hablado? Es contrafáctico. Seguramente sabemos lo que hubiera pasado, pero creo que no suma y entiendo tu pregunta, agradezco tu pregunta, entiendo tu función, tu tarea profesional, pero vuelvo a insistir, digo, no quiero ser monotemático, no quiero ser reiterativo, pero me parece que hoy, digo, nuestro foco tiene que ser Deportivo Maldonado. Esa es lo que por lo menos a todos nos quita el sueño. Y a veces, sí, como reflexión me queda que lo que uno a veces lucha o trata de inculcar a los compañeros, pero no porque uno sepa más, sino porque uno tiene años en esto, tenemos que acordar que cuando hablamos, habla nacional, habla el escudito que está atrás, habla esto, del parque, habla de los céspedes, habla de la historia. En este caso, habla Alejandro Valle como vocero, ni siquiera como persona propia, como expresidente. Habla Valle como vocero. ¿Vocero de quién? De la institución histórica, de la primera institución del Uruguay. Entonces, la caja de resonancia de cuando uno habla es inmensa, es inconmensurable. Entonces, siempre hay que tener cuidado, ser muy cauteloso cuando uno habla. No es fácil enfrentarse, acá está lleno de periodistas, lleno de cámaras, no es fácil. Y cuando uno habla puede equivocarse, esa es la realidad. Y acá no estoy juzgando a nadie porque yo me he equivocado muchísimas veces. Pero siempre cuando habla una persona en representación de otra o de otras o de más de medio país, hay que ser doblemente cauteloso. Nada, pero nada nos tiene que desenfocar de nuestro objetivo, que es lograr el bicampeonato uruguayo. Aún así, algo histórico, como es la posición institucional y de antaño que ha tenido el Club Nacional de Fútbol en cuanto a su decanato. El primer club criollo, el primer club de raíces bien orientales, con los colores de Artigas, que nació acá, en la quinta de Paraguay, eso lo aprendimos de nuestros mayores. Entonces acá no hay dos opiniones, sabemos cuál es la postura histórica del club en este tema. Creo que lo que yo pueda decir es llover sobre mojado, que ya no Alejandro Balbi ni esta directiva, hay gente muy capacitada que estudió el tema, pero muy capacitada, y que uno tiene que remitirse solamente a lo que esa gente escribió para quedarse tranquilo que las cosas están claras. No es opinable. Pero vuelvo a insistir, digo, no es que yo estoy minimizando ese tema, porque es un tema histórico y sagrado para el Club Nacional de Fútbol. Histórico y sagrado. Pero hoy no es el momento, al entender esta directiva, de ponerse en polémicas que nos desvíen el foco de atención. Hoy está centrado en lo deportivo, y creo que todos a gritos, principalmente la hinchada, están pidiendo, muchachos, enfóquense en el bicampeonato.
4: Alejandro Balbi, en conferencia de prensa en la jornada de hoy. Tiempo de pausa, cuando volvamos escucharemos a Marcelo Méndez. Lo anunciado, lo pactado, la palabra de Méndez hablando del partido de esta noche y algunas cosas más, junto a José Carlos. Aquí lo compartiremos en Derechos Exclusivos por Radio Uruguay. Sigue ganando el Liverpool 2-0 en la Champions, a ver, 3-0. En este momento Barcola acaba de anotar el tercer gol, segundo personal. El primero había sido de Ronald Araujo. 37 minutos le está dando un baile el Liverpool al LASK de Austria, marcando diferencias en la Champions. 3-0, gol del francés Barcola.

0: pelear por el campeonato, que era una cosa que yo estaba buscando. Y ahí otra vez la humildad me jugó una buena pasada y me dijo, no vale la pena entrar a ese vestuario, a ese grupo de jugadores con la cinta de capitán, atropellándose. Es mejor entrar como uno más. Eso es lo que yo llamo disciplina. La disciplina mental, la disciplina que nunca me permitió abandonar, que siempre me permitió mantener el ego en el lugar que correspondía. La disciplina mental para seguir el objetivo que tenía allá arriba. La única cosa que me interesaba. La disciplina física. Para entrenarme a pesar del dolor del tobillo. La misma disciplina que aplicaba todos los días para levantarme, preparar el mate, ilustrar los zapatos.
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1: Bueno, está ganando Liverpool 3-0, 42 minutos. Champions juega Torque esta noche, ¿eh? Vamos a escuchar a Marcelo Méndez, vale la pena. José Carlos Álvarez de Ron, en su entrega semanal Vamos que Venimos, que se emite por Nuevo Siglo y otras pantallas de salida, Cardinal TV y demás, pero que también cuelga sus programas en el canal de YouTube, Vamos que Venimos, de Joseca. Bueno, habló mano a mano con Marcelo Méndez, del momento, de la realidad de Torque, de su condición de entrenador, del éxito y de fracaso. Salió esto y vale la pena, a ver.
2: Ya hace un año y unos meses que llegamos al club y la verdad del momento que llegamos hemos recibido mucho cariño, mucha predisposición también al trabajo, porque no solo se trata de llevarse bien, sino también que, como digo yo, que lo más difícil, que todo el laburo que uno viene haciendo, el trabajo, se vea reflejado en resultados, que por algo nos contratan. No nos contratan para hacer amistades, sino para que el equipo le vaya bien. Y bueno, por suerte hemos logrado una comunión de todo el equipo, de todo el grupo de trabajo, de todos los dirigentes, y eso ayuda también cuando las cosas funcionan, se ven los resultados y todo, nos llevamos bien, que creo que es fundamental para lograr los objetivos.
3: Sí, pero hay una sensación igual de que para que te crean en fútbol es difícil. Vos fuiste jugador, no solo jugaste acá, estuviste en el exterior, estuviste en equipos grandes, pudiste desarrollarte. No es sencillo el fútbol.
2: Sí, a veces no es

0: Solo hablar difícil, como digo yo, a veces, porque uno habla difícil, piensa que se sabe y no es así, y tenés que ser consecuente con lo que decís. Y ahí aparece la palabra, una palabra como la honestidad, que tenés que ratificarla todos los días. Sí. Ser consecuente con lo que uno dice, porque el jugador lo percibe. Si vos decís una cosa y después haces otra, lo que perdés es credibilidad. Y bueno, dentro de eso creo que uno de nuestros puntos fuertes, como cuerpo técnico, no solo yo, sino todo el cuerpo técnico, de ser honesto y acercarse al jugador, de hablar, de comunicarnos, de saber qué es lo que piensa, cómo se siente, porque terminás gestionando personas, la verdad, y muchas veces dependemos de ese jugador. Entonces, bueno, también no solo hace esto y si lo haces bien seguís, y si no lo haces bien vas para afuera. Sino tratar de ayudarlo para que puedan crecer y bueno, y todos juntos lograr los objetivos.
1: En ti hay barrio, pero también hay objetivos claros, ¿no? Vos en enero, me acuerdo, el primer partido ante Defensor, dijiste, si yo estuve 40 partidos para llegar a una Copa Internacional, va a ser la Copa Internacional lo más importante. Uh-huh. Te mantuviste, te va dando resultados, no solo allá, sino acá.
0: Sí, bueno, es que estamos todo el año y ahora en etapa de definición. Estamos todo el equipo por cerrar los torneos de la mejor manera, o logrando los objetivos, o clasificando a Copa Internacional. Y bueno, después que uno está ahí, volver al ámbito local, sobre todo con lo que significa jugar Copa Internacional. No, me ha tocado jugar la Libertadores con otro equipo, ahora nos está tocando jugar Copa Sudamericana, y está todo el mundo viendo, ¿no? Y aparte te medí con los mejores, porque los mejores están ahí, en Copa Sudamericana o en Copa Libertadores. Así que nada, apostamos a eso. Por suerte el equipo pudo ser competitivo, lo está haciendo competitivo, que era lo que queríamos. No nos imaginamos salir primero en un grupo que estaba Gremio, que estaba Riestra, que estaba Palestino, equipo bastante sólido dentro de sus ligas, sino de poder competir. Y creo que lo hicimos de buena manera, logramos ese primer puesto, y bueno, todos los pasajes que hemos logrado, el de Tigre, el otro día el de Cienciano, nos ha costado muchísimo, pero bueno, queríamos competir y lo estamos haciendo.
1: Bueno, ¿y cómo haces? ¿Cuál es la transferencia que le haces al jugador en función de tener que enfrentar a un argentino, a un brasilero, a un chileno de los pesados arriba? ¿Cómo les explicás que se puede?
0: Bueno, primero nos basamos mucho en el trabajo diario. Creemos mucho en el trabajo, y la realidad que cuando llegan esos momentos pensamos que tenemos el mismo porcentaje que el rival, más allá del respeto que tengamos por el rival. Siempre hay un 50-50 y ese 50 depende de nosotros, no depende de jueces, si hay gente, si no hay gente, en qué cancha juguemos, dependemos de nosotros. Y bueno, un poco pasa por ahí, por medir, por competirnos, ¿sí? por creernos que podemos. Y por lo menos intentarlo. Después, a veces esto es fútbol, a veces uno hace la mejor de las cosas, tener un rival que juega mejor que vos y te ganó y se acabó el partido ahí. Pero bueno, necesitamos sentirnos competitivos e intentarlo. Y bueno, y así fue como hemos logrado paso a paso en esta Copa.
1: Sí, pero vos sabés que será, incluso a veces podés jugar mejor o hacer las cosas mejor y también perder. Pero se da esa sensación de credibilidad. Vos... Tengo un amigo que una vez me dijo, a Marcelo le falta un 9. Vos encontraste a Salomón Rodríguez en principio. Uh-huh. Nadie lo tenía, los grandes no lo tenían.
0: Bueno, eso lo que hablamos recién del club. Trabajamos con un área de scouting que, bueno, nosotros cada vez que llegamos a un club le damos cierta característica de los jugadores que queremos para cierta posición.
1: Está bueno que hables bien de tus compañeros, pero fuiste vos el que insististe por Salomón.
0: Sí, habían aparecido unos nombres y bueno, queríamos que...
1: Que querían llevar al Cabanito.
0: Bueno, también, bueno, era uno de los nombres que había aparecido ahí. Y bueno, se decidió en conjunto también con el club, por eso te digo, creo que hizo un buen trabajo, porque a veces no es solo lo que el entrenador quiera, sino lo que el club pueda también. Salomón estaba en Colo-Colo, bueno, se dio ciertas negociaciones que yo no participo ahí, por eso digo que uh-huh. El club es el que participa, y bueno, se pudo dar la llegada de Salomón como la de otros jugadores que necesitamos reforzar, sí, siendo dentro de esas características, la de, bueno, queremos un 9 de área, un más definidor, bueno, que tenga juego asociativo también, por la forma que jugamos nosotros, no tanto esa referencia de área de 9 corpulento, sino que tenga movilidad, que pueda atacar los espacios, y bueno, dentro de todas esas características, entra el Salo, y bueno, estamos contentos por la llegada de él y todo lo que llegaron en ese periodo de pase.
1: Y bueno, y apareció este muchacho, este Nahuel, que también se te va a ir dentro de un rato.
0: Y bueno, Nahuel, cuando llegamos ya estaba en el club, él llega de Progreso.
1: Pero algo le hiciste, algo le...
0: No, tratamos de ayudarlo lo más que pueda, viéndolo día a día, bueno, algunas características que queremos que él tenía que mejorar, como el juego de espalda, que todavía es un chiquilín, por más que está pasando por un momento bueno y nos está ayudando en un montón de aspectos en el juego. Tiene que seguir creciendo.
1: ¿Qué es el juego de espalda?
0: No, los apoyos, cómo resolver en ciertas situaciones. Él por momentos se apura mucho. Había algo que nosotros notamos, que es muy enérgico. Entonces a la hora de parar la pelota, como que no se frenaba. Entonces para parar la pelota te tenés que frenar vos primero. Y bueno, algunas correcciones que hacíamos en ese sentido. Nos hemos quedado fuera de hora, tanto yo como Leo o como Mauricio Quesada, que son nuestros ayudantes, y bueno, para tratar de ayudarlo a él y a otros jugadores a resolver algunas situaciones o llevar a cabo algunas situaciones que después no nos sorprendan el día del partido.
1: El deporte te exige eso, ¿no? Estar puntualmente en cada uno, y cada uno debe ser diferente. Algunos precisarán una cachetada y otro un mimo, ¿no?
0: Sí, hemos tenido muchas charlas individuales también, por momento, con jugadores jóvenes. Con jugadores grandes también, creo que pasa por ahí el tema del liderazgo, de conversar. Algunos jugadores siempre pasa, ¿no? ¿Por qué no juego? ¿Qué necesito mejorar? Y bueno, nosotros dentro de nuestra comunicación le transmitimos en qué parte del juego tiene que mejorar, o sea, a veces en lo físico, a veces no solo en lo técnico, en lo táctico también. Y bueno, y ahí vamos creando ese grupo y tratar de que todos estén a la misma altura.
1: Vos sabés que uno de afuera, ¿no? Vos me lo dirás, pero el Torque se llama City, y por lo tanto por ahí se piensa que es un tío de Montevideo, que viene con toda la plata. Pero yo veo que la forma de andar del club, cuando uno anda bien, funciona igual que todos. Es decir, se vende, se transfiere, el negocio está ahí, vos tenés que formar jugadores, trabajan muy bien en formativas. No es tanto como se dice, insisto, no pudiste elegir a...
0: No es así.
1: A Yamal.
0: No es así, mucha gente se confunde, y mismo cuando nosotros llegamos, uno de los mensajes, estamos más cerca de Villa Española que de Manchester.
1: Sí, ¿no?
0: Por el complejo está más cerca de Villa Española que de Manchester. Entonces, tener los pies sobre la tierra y vivir la realidad, el presente. Después el equipo, obviamente, que creo que por ser una de las primeras ha generado algún resentimiento, creo que ahora está desapareciendo por suerte, pero se está creando una brecha entre equipos sociales y SAD. Y la realidad que Torque tiene un montón de cosas sociales que quizás los equipos, eso, Club Social y Deportivo, no las tengan. Yo me he encontrado estar entrenando y aparezca 60, 70 gurises de túnica con la moña, para que conozcan el complejo, para que conozcan la huerta, para usar las instalaciones. Y yo no sé cuántos equipos sociales lo hacen eso, que abran las puertas. De tener una escuela con niños con problemas diferentes, por decirlo de alguna forma, sí, sí. Y que el día previo a Cienciano, estaban usando las instalaciones, jugando con profe, y yo te digo, no pasen el equipo que jugamos mañana, y entramos en ese día de vuelta con los chiquilines, que está buenísimo. Y repito, yo no sé cuántos clubes le abren la puerta a ciertas escuelas, a ciertos colegios o instituciones para poder usar. Entonces a veces, como acá en el Uruguay somos de repetir muchas cosas, y bueno, esto es SAD, vienen a buscar la plata y se van. Torque no creo que en ese sentido, no sé, repito, no quiero generalizar, pero hablo de Torque, que es la institución que estoy trabajando hoy, ha tenido un montón de instancias de abrir y tener actividades socialmente, que eso está bueno.
2: Para pescar también en área revuelta, se aproxima Río de Moja. Primer plano para Gravenberg, a ver si llega a conectar el neerlandés. El centro es de Simicas a la zona más caliente. Trae Araújo. ¡Gol! entre Simica hacia Araujo, desembocó en el primero del partido. Araujo a la cabeza del juego. El Linz a la cabeza, el Liverpool a la cabeza de Araujo. Gana el visitante 1-0.
3: Bueno, ahí está el grito de gol, del gol de Ronald Araujo. Ha terminado la primera parte, gana Liverpool 3-0 a esta altura. Y Araujo fue el que abrió el camino a la victoria, jugando como titular hoy en el equipo de Iraola. Hablamos de Champions, que también tiene otros partidos muy interesantes.
4: Sí, porque a ver, a las 4 de la tarde están los dos mejores. Yo no sé qué va a ver Mauro. Mauro va a ver Boston River Plate, eso seguro. Yo voy a ver en una pantalla de partida el City-PSG. Pero también está la Roma-Real Madrid, Mourinho contra su ex equipo.
3: Exactamente. Bueno, salió un muy lindo diálogo de Santiago Mourinho con el programa El Larguero. Ayer anotó, fue figura destacada, el mejor de la cancha en el triunfo 3-1 de Villarreal frente a Napoli. Y este fue el diálogo con Santiago Mourinho.
5: Hola. El gran Santiago Mourinho.
6: Hola, Mourinho, muy buenas.
7: Muy buenas, ¿cómo están ahí?
6: Pues muy bien, felices. ¿Contentos? Felices, sí, hombre, porque ha sido una noche feliz para el fútbol español. Pero no sé si tan felices como vosotros, porque ya, mira que ha costado ganar en la Champions, joder.
7: Sí, la verdad que como lo decía recién, ha costado ganar. Por suerte pudimos conseguir los primeros 3 puntos. Y que esto sea un punto de inflexión para seguir ganando y seguir compitiendo de la mejor manera.
6: Buen gol has hecho,
7: La verdad que sí, creo que me equivoqué.
6: De estos hay que guardarlos, esto, que te lo guarden, ¿no? Esto, ahora al llegar a casa hay que verlo.
7: Le saco una fotocopia y lo pongo ahí, agarro un QR, ¿viste? Que escañas con el celular y te da derecho al gol.
6: ¿Lo has visto ya?
7: Sí, lo vi, la verdad que muy contento.
6: Joder, un golazo. La verdad que estabais teniendo buenas sensaciones en este inicio de temporada, pero no llegaban los resultados. Y eso es lo peor que le puede pasar a un equipo, porque cuando no te sale nada, sin embargo, ahora parece que os empiezan a acompañar los resultados y a acompañar el trabajo que estáis haciendo, ¿no?
7: Sí, creo que tuvimos un inicio de temporada complicado, por así decirlo, no se nos daban los resultados, el equipo estaba bien, jugaba bien, pero no podíamos conseguir los 3 puntos. Bueno, antes de irnos al parón, por suerte pudimos conseguir 2 victorias, ahora volviendo del parón tuvimos esa derrota contra el Madrid y era muy importante ganar hoy para lo que se viene, y creo que la verdad que el equipo hizo un gran trabajo.
6: Sí, señor, y dar una alegría a la afición también, ¿no? Que se lo merecía después de tantos partidos en Champions ahí animando, que no fallan nunca, pero hoy se han llevado esa alegría también ellos,
7: La verdad que sí, la verdad que hoy era darle una alegría a la afición, acompañó todo el partido, la verdad que fue un partido muy emocionante y la afición estuvo ahí para acompañarnos.
6: Sí, señor, pues nada, oye, a celebrarlo, aunque me imagino que a casita a descansar, que mañana ya toca pensar en la liga, ¿no?
7: Sí, la verdad que mañana tenemos descanso, pero bueno, con la cabeza ya puesta en el fin de semana, que tenemos que volver a ganar.
6: ¿Se olvidó ya lo del partido con el Madrid o no?
7: Sí, esto...
6: ¿O te queda algún recuerdo todavía?
7: No, al final hay que olvidar rápido esos partidos y concentrarse ya en lo que viene, que al final esto no para.
6: Bueno, mándanos el QR ese con el gol,
7: Te le mando el QR,
6: dale. Un abrazo. Hasta luego, Mourinho, que ha marcado un golazo el charrúa en el Villarreal, en esa victoria que ha tardado tanto tiempo. ¿Cuánto decías, Xavi? 4 años sin ganar en Champions.
8: 4 años, 12 partidos. Ha llegado justo en el partido número 50 del Villarreal en Champions. El Villarreal, que no lo olvidemos, 2 veces semifinalistas. Pero fíjate, en 50 partidos solo había ganado en 11 ocasiones. Ha tenido que ser hoy ante el Nápoles y se ha celebrado en el vestuario de una manera tremenda. Porque le hacía falta al equipo de Íñigo Pérez una victoria como esta y le puede dar un empujón importante de credibilidad y de confianza.
3: Bueno, en las últimas horas falleció en la República Argentina Jorge Roña Castro, locomotora Castro, apenas 59 años. Estaba en un bingo, se descompensó aparentemente y bueno, terminó falleciendo. Un boxeador de origen humilde, que hacía acción social, que tenía un montón de hijos, que tuvo un punto alto en su carrera. Fue un knockout impresionante. Cuando lo tenían contra las cuerdas, estaba a punto de perder la pelea y sacó una mano salvadora. Lo recordamos así, Locomotora Castro falleció en las últimas horas.
9: Se viene Castro midiendo la hora con el de izquierda, responde con esta John Dirección, solo pie contra las cuerdas, Castillo arriba con la derecha, con la izquierda combina, Castro Centeno tambalea, peligro, se viene castigando con el arco, responde Castro con la izquierda, ¡Cuenta árbitro! ¡Que se apunta a ganar la plama! ¡El León!
10: se resume todo. Todo acá, son 90 minutos donde tenemos que coronar todo lo que hicimos. Todo lo que hicimos, todo el esfuerzo que hicimos. Lo dijeron todos los profes en cuanto al planteo, la táctica, todo. Les pido estos 5 minutos para acordarse de que hoy están acá, pero no caminaron solos. Está el viejo, la vieja, el tío, la tía, una hermana, una novia, un amante. Hoy dedíquenle ese partido a ellos. Regálenselo, porque se lo merecen, porque los aguantaron. Por eso hoy están acá ustedes. Porque nadie camina solo. Y nosotros juntos caminamos, y trabajamos, y nos esforzamos, y hoy estamos acá. Vamos a hacerlo valer. Mucho huevo, mucho coraje, mucho corazón. Hay que meter ganas. Los huevos de jugar, de pedirla, de luchar. No es pegar, no es echarse. Hay que jugar, hay que meter, hay que ganar. Pero para ganar, métanse en la cabeza que hoy se gana. Vamos a ganar el partido. Vamos a meterle ganas. Vamos a regalárselo a toda la familia. Vamos, viejo.
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3: Bueno, juega Torque, hora 19, ¿no? Rapidito, porque ya nos vamos, estamos pasadísimos.
4: Sí, línea de 5, arriba Obregón, Salomón Rodríguez, árbitro colombiano, 19 horas, bueno, partido histórico para el equipo de Méndez.
3: Mañana todas las repercusiones, ahora la segunda parte de José Carlos, mano a mano con Marcelo Méndez, así lo pone al aire Mauro Imbriaco.
0: Lo que digo yo es para no ser tan radical, como que todas las hadas hacen una cosa y otras claro. Que funcionan, y hay otras que tienen un problema bárbaro, que vos recién nombrabas, el caso de Rampla, que es notorio. Después, en el caso de la captación, de cómo se viene trabajando en juveniles, es impresionante, la verdad. Sobre todo por... Yo me pongo a veces en el lugar de padre, porque tengo un gurí de 17 años, que no juega al fútbol, pero si jugara... me gustaría que estuviera en un lugar seguro, que
1: hoy es el Torque, lo que era defensor hoy es el Torque.
0: Hoy es complicado, más allá de, bueno, obviamente tener buenas instalaciones, todo eso también ayuda a lo económico, porque es una realidad, no vamos a esconder eso, pero sobre todo la importancia que le da y el valor que le da que el chiquilín esté ahí, de darle ropa, de que bueno, si se puede ayudar con la alimentación, con vitaminas también. Y bueno, eso es la competencia interna, que también a veces, hoy se ha se me fue la palabra, se ha separado.
1: Bifurcado, digamos.
0: Bifurcado, Hoy quizá antes iban todos los jugadores de Montevideo, el que nacía en La Teja o pasó la arena iba a Danubio, hoy capaz que no va a Danubio, va a Liverpool. Entonces la rama esa se abrió y hay diferente. Entonces está, hoy Torque apuesta también a una zona de captación, si bien no es solo Montevideo, sino por el lugar donde está toda la Costa de Oro, que también hay,
1: claro, mucha gente.
0: Mucha gente, que quizás hace 20 años no estaba tan poblado. Entonces también empiezan a aparecer jugadores. Yo me acuerdo cuando estaba en Feni con el Chelo en juveniles, aparece Ugarte ahí. Y porque Feni estaba entrando en la cancha del Tanque, por decirte un ejemplo. Y bueno, son otras zonas que aparecen y que quizás los clubes más que están por este lado no se les hace más complicado.
1: Uh-huh. El Chelo, mira vos, hablando de Broly, no tenías duda en llegar a la selección. ¿Te sientes en el ápice mismo de tu carrera? Dijiste, si tengo que acompañar al Chelo, voy.
0: Sí.
1: ¿Y no te importaba el lugar?
0: No, un montón de cosas. Primero, el Chelo es un hermano, un gran amigo. Y bueno, y existía esa posibilidad. Y de otro también, que es la selección uruguaya. No hay más nada arriba.
1: Qué linda frase.
0: Entonces, la verdad que era una idea que seducía, que seduce hasta ahora, porque más allá que está Diego, por lo que ha manifestado, no está resuelto el tema ese. Bueno, veremos si en un futuro se puede llegar a tener la posibilidad, y si no, bueno, desearle lo mejor al que ocupe ese lugar.
1: Sí, pero volvés a tus raíces y a tu forma de ser. ¿Y por qué, habiendo tenido, esto yo lo sé, oportunidades de estar en equipos grandes, dijiste me quedo tranquilo y voy más despacio?
0: No, bueno, en algunas situaciones no me gustaron las formas y en otras creo que son lugares tan privilegiados para llegar, que todo el mundo quiere estar ahí, que al menos yo pienso que te tienen que querer de verdad, que vos tenés que ser el hombre de verdad. Obviamente no es la competencia, porque esos lugares quiere estar todo el mundo, como te decía, y siempre va a existir esas competencias. Lo que sí es que, bueno, me preocupa mucho también la forma de cómo llegar. No llegar a través de un descarte, sino a través del convencimiento que vos sos el hombre que quiere.
1: No llegar a través de un descarte, está muy bueno. Saber decir que no.
0: Y no son decisiones fáciles, pero bueno, yo miro mucho eso, sobre todo por todo lo que se puede llegar a venir después. Entonces, creía que no era el momento, respetamos las decisiones, la forma de los equipos, cómo se manejan, pero bueno, nosotros queríamos que de esa forma no era bueno llegar, así que decidimos no estar.
1: No apurarte. ¿Y cómo se vive hoy por hoy ser el hombre en el fútbol?
0: Fua. Es que parece que la sabes toda y está lejísimo, ¿viste? Porque te hacen sentir eso, tratar de no querérsela, porque el fútbol es un deporte hermoso que es tan cambiante todo el tiempo. Lo que vos haces una vez funciona, a la otra semana lo haces igual y no funciona, y te tenés que readaptar. Entonces, más allá del momento, de los resultados que vamos obteniendo con el club, estar tranquilo, primero porque no hemos logrado nada, por decirlo, ningún trofeo, no hemos ganado nada. Hemos ganado muchísimo a nivel internacional y a nivel nacional también, porque yo pienso que hay algo que se ha ganado el club, que es respeto, que hoy van a jugar contra Torque y bueno, hay un respeto, más allá del club que tengamos enfrente. Bueno, a nivel internacional, la repercusión, son todos logros que no pasa por una copa, pero son logros que están ahí. Después veremos lo otro, si nos da o no nos da, pero la realidad es estar tranquilo, seguir haciendo lo que uno viene haciendo, de transmitir, de concentrarse en partido a partido, y bueno, veremos hasta dónde nos da la nasta.
1: Sí, bueno, pero más allá de la nasta, creo que hay algo que capaz que no sé si lo ves o lo valorás tanto, que es la competitividad. Vos demostraste que se puede jugar en tres torneos a la vez, y vos tenés en una copa internacional enfrente al Mineiro, ¿no? Una potencia de verdad. Y al otro lado, a Boca y a San Pablo.
0: Sí, sí, bueno, nosotros no. La verdad, cuando vemos el calendario y vemos los equipos que quedan, ya cuando pasamos a octavo, ya verse ahí estaba buenísimo. Y ahora que quedan pocos equipos, vernos ahí, o mismo cuando aparecen los dos, de Libertadores y Sudamericana, y verse ahí, estamos nosotros ahí. Con esos equipos, que es la realidad, que un presupuesto enorme, infraestructura gigantesca, primer nivel, y estamos nosotros ahí, bueno, está buenísimo verse ahí.
1: ¿Y cómo lo sienten o cómo le explicás a los jugadores? ¿Cómo haces que no se den contra el techo?
0: No, la verdad que primero lo que yo siempre remarco es disfrutar, porque a veces esta vorágine de jugar cada tres días, de pasar a Cienciano, de jugar a tres días con Central, volver a jugar con Maldonado, como mañana juego por Copa AUF, la realidad es que tratar de tomarse un minuto para disfrutar y estar con la gente que está con siempre con ellos. Viste que ahora, como le dije el otro día, se acercan mucho los amigos del campeón que empiezan a acercarse, tener cuidado de no distraerse y focalizarse en la gente que está siempre con ellos, o sea, esposa, novia, madre, hermano, padre. Así que nada, primero no alejarse de eso y después seguir trabajando, porque lo que sostiene todo eso es el laburo diario.
1: Qué lo parió, qué claridad. Y a propósito, a mí me parece, ahora sí te voy a pelear, a mí me parece que el que no marca no gana. ¿Vos qué pensás?
0: No, sí, obvio. Para mí también. O sea, hay que defender, es tan importante como atacar. El saber defender es tan importante como el saber atacar. Si no defendés, es muy difícil ganar hoy en día, es la realidad. Tanto sea a nivel de juego, o alguna BP, y aparte el juego requiere eso. Vos tenés que defender un arco y atacar otro.
1: Entonces, ¿Y cómo te gusta defender a vos?
0: No, bueno, dependiendo, tiene que ver la característica del rival, el sistema del rival. Si podemos jugar en algún momento mano a mano, se juega. Si necesitamos un hombre de más, lo hacemos. Tratamos de dependiendo de esa característica, cómo ya entra el plan de partido ahí, cómo actuar en ciertas situaciones. Pero sí, después el tema de la agresividad, es decir, no perder la eficacia del equipo uruguayo. Que también está todo bien con la posesión, con el juego por banda, con el desdoble, con el uno contra uno, pero también a la hora de no tener la pelota necesita de cierta característica de todo, no solamente de los defensores, sino de los delanteros también a la hora de presionar.
1: ¿Qué es lo más difícil en fútbol?
0: Y hacer goles. Creo que lo más difícil es hacer goles. Por algo los nueve ganan tanta plata y los defensores capaz que ganan un poquito menos.
1: Por algo no hay la tercera derecha.
0: Claro. Y creo que lo más difícil es hacer goles para poder ganar.
1: ¿Se define en las áreas o en la mitad del fútbol?
0: Hoy por hoy creo que, viste lo que decía, a veces somos sujetos a frases. Hoy es tan competitivo todo que...
1: Yo te pregunto porque no lo sé.
0: No, yo tampoco. Creo que las áreas son importantes, pero también si vos no sostenés o no creás en la mitad de la cancha, viste, hay gente que dice se definen las áreas y esa misma dice la zona neural es la mitad de la cancha. Entonces tiene un poco de todo y hoy como está el fútbol creo que todos los sectores son tan importantes que hoy recibir un gol de Oul, una pelota quieta, o sea, hay un montón de herramientas para abrir los partidos y bueno, vos tenés que aprovecharla y tratar de ser lo más práctico posible a la hora que te toque en contra.
1: ¿Cuál es el objetivo que tenés en el fútbol?
0: Responder con el cassé, pero bueno, intentar ser mejor cada día, eso es lo principal. Hoy por hoy no pienso más en nada que no sea torque, que partido tras partido, porque la verdad venimos haciendo un laburo enorme, hace desde el 5 de enero que arrancamos. Hoy miraba un poco el calendario, hace dos meses que no tenemos un día libre, el cuerpo técnico, y la verdad que es recontra desgastante eso, pero bueno, estamos muy entusiasmados porque ver reflejado la idea del equipo, que ver que se dan los resultados, que se dan las cosas, está buenísimo también, más allá que existe un cansancio físico y mental, bueno, toda la adrenalina que se vive en los partidos y cuando lográs los objetivos también te da ese combustible para poder seguir intentándolo.
1: ¿Qué te da y qué te quita el fútbol?
0: El fútbol te da un montón de satisfacciones y te quita un montón de cosas. Un montón de cosas, sobre todo socialmente. Socialmente que hay... ya me tocó como jugador y ahora vivirlo como técnico es muy similar o peor. porque la verdad la cabeza no la apagás fácil, y yo qué sé, no, a mí se me hace difícil ver una serie, por ejemplo, porque no, primero no tengo tiempo, pero después lograr concentrarme o tratar de leer un libro, no puedo focalizar la concentración, que no se me vaya para el entrenamiento o el partido o en una logística de un viaje. Entonces está a nivel ese, sí. Después obviamente hoy estamos concentrando, jugamos cada 3 días, concentramos cada 2 días, estamos con mucho trabajo y te perdés un montón de cosas socialmente que es parte del trabajo, como le debe pasar a diferentes áreas, a gente que labura todo el tiempo también.
1: ¿Qué amigo tenés en el fútbol?
0: Bueno, el Chelo es uno del fútbol. El Chelo es amigo, hermano, pero después también, la verdad, Nico Viñeri también, el Nico que... Nos quedamos el Lolo, yo, más allá que del barrio.
1: Feli.
0: Sí, lo conozco de los 5 años y del fútbol mucho. Bueno, Damián Herrera. Ahí
1: tenemos, bueno, no tenés por qué nombrar.
0: Pero tenemos un grupo de...
1: Te olvidás de alguno mejor.
0: Tenemos un grupo de jugadores de Feni de esa quinta división. Donde está el Toto Muletar, Andrés Gerardi, Flavio Ramón, mucha gente que hoy ni está en el fútbol, algunos sí, otros están en otra actividad. Y bueno, y obviamente que nos seguimos juntando, y bueno, eso son amistades del fútbol también.
1: Qué lindo.
0: Federico Rey, porque si no se olvida.
1: Mirá vos, no se enoja.
0: Sí.
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2: Muchas veces escucho hablar dentro de Uruguay de el orgullo de ser de San José y los maragatos, ¿no? Como una identidad muy definida, el orgullo de ser de La Teja, el tejano, el cerrense también, digo, dentro de Montevideo. ¿Cómo se habla del orgullo de haber nacido? Te diría que entre Comercio y General Paz, de ser de Malvin, Nuevo Malvin y demás. Pero yo tengo la percepción de que los que somos de esa zona tenemos un orgullo. ¿Vos lo tenés o no?
3: Sí, totalmente. Reuniones con amigos, con Carlos, con el Migue, que siempre me dicen, bueno, vos sos malvinense, pero vos sos malvinense. No sé si se ve que en octubre ya estoy de Bermuda y a veces de chancleta, claro. Incluso en septiembre. Pero mi sensación es, incluso viviendo en España muchos años, yo siempre digo lo mismo, yo siempre viví en Malvin, aunque estuviera en un lugar, aunque estuviera en Santiago de Compostela, que llueve casi todos los días del año. Una parte de nosotros vive siempre en Malvin, y son esas costumbres típicas de un balneario que se convirtió en barrio.
2: Esto me lleva a dos preguntas más que definen una identidad dentro del barrio. La primera, ¿Plaza Fabini o Plaza de los Olímpicos?
3: Plaza Fabini.
2: Plaza Fabini, bien.
3: De mi casa estaba más cerca de la Plaza Fabini, pero mi recuerdo de jugar permanentemente en la Plaza Fabini.
2: ¿Y la playa de La Cal o la playa del cine?
3: La de La Cal, la bajada...
2: O sea que sos de los tranquilos del barrio, las dos cosas llevan a la parte más calma.
3: Sí, en realidad la Plaza Fabini porque fui a la Experimental y al Liceo 31 y jugué en relámpago de fútbol, entonces permanentemente pasaba por ahí, ¿no? Uh-huh. Yo doblaba Santiago Danca, agarraba a Belsen y mis días transcurrían pasando por la Plaza Fabini y mi bajada de Santiago Danca a la playa... Estaba cerquita de La Cal, incluso después cuando estaba en los arcos de fútbol para jugar al cabeza, que estaba en Ámsterdam, también siempre bajaba por ahí. Nunca, muy pocas veces fui a la playa de cine y a la playa de onda menos. Siempre me quedaba entre Santiago Danca y Ámsterdam.
2: Y la última que me queda de todo esto, que tiene que ver con la edad de uno como vecino. No sé si seguís viviendo por Concepción del Uruguay con las comparsas en la puerta.
3: No, fue justo en mi último año Malvin que... Uh-huh. Hasta ese año creo que yo fui como un extranjero en Uruguay, jugaba con pasaporte uruguayo, pero todavía tenía mi residencia en España, entonces me daban el apartamento y ese año viví en Concepción y Verdi, que es un lugar maravilloso para vivir, con la particularidad de tener las comparsas.
2: ¿Y eras de los que refunfuñan o de los que no?
3: No, para nada, para nada. Lo entendí perfectamente, fue una forma de volver a Uruguay, ¿no? Siempre me trajeron los tambores estando fuera. Esa nostalgia de mi país, de mi barrio. Incluso Malvin, en estos últimos 20 años, creo que se volvió una referencia de los tambores cuando históricamente no lo fue. Y nunca me molestó. Tampoco nunca participé. Creo que una vez en estos 10, 11 años me arrimé a ver cómo tocaban. Pero no es una cosa que yo consuma, pero tampoco que me moleste.
2: Darle la lonja no es como picar.
3: No, me encanta. Si hay un tambor lo toco, pero que no me escuchen porque evidentemente lo hago mal, ¿no? Mi hermano sí, en mi casa, viviendo en España, cada vez que había un encuentro que nos juntábamos con uruguayos, me acuerdo la celebración de la Copa América del 2011 en Figueras, que salimos a festejarlos a la Rambla, que es el centro de Figueras en la provincia de Girona, en Cataluña, y los uruguayos nos juntábamos, había tambores, ¿no? Cada encuentro de compatriotas termina lógicamente con alguna lonja.
2: Tenemos una hora para conversar con Federico Babosi, el mono.
4: Aprendió a caminar mientras picaba una pelota. 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
2: ¿Juegas al básquetbol desde que tenés memoria?

0: y hasta donde sé siempre jugaste de base. Y en la época que vos empezaste a jugar, el base era el tipo tomador de decisiones por excelencia. Creo que ahora deciden todos un poco, según me dijeron. O sobre todo se transformó en lectura de juego. Pero me interesa lo de la decisión, porque creo que la mayoría de tu carrera fue en ese básquetbol de toma de decisiones por parte del base, para saber si la toma de decisiones se entrena de alguna manera, si se ejercita, si es jugar al ajedrez me ayuda a después razonar más rápido jugadas alternativas para tomar decisiones. ¿Por dónde va la toma de decisiones?
1: Creo que se entrena, creo que se entrena. Específicamente es muy difícil entrenar lo que te puede llegar a pasar en un partido porque el base toma, no sé, 200 decisiones, desde qué jugada cantar, a qué pasarle la pelota, cuándo tirar, cuándo no. Todos los jugadores están, como decías antes, en ese círculo de tomar decisiones. Simplemente el base tiene una responsabilidad más grande porque es el que lleva la idea de lo que quiere el técnico a la cancha. Yo entreno, pienso que lo entreno con lectura, con juegos de cognitivos, incluso con el celular, cosas que me ayuden a trabajar la atención y la concentración, ¿no? Uh-huh. Y visualizando, que es un trabajo que hago con la psicóloga desde hace 9 años, visualizando las cosas que quiero conseguir, eso es independientemente del puesto.
0: ¿Qué podría ser?
1: Y la visualización que hago es, por ejemplo, yo no estoy jugando bien el pick and roll, es un partido importante y sé que voy a jugar muchas situaciones de pick and roll y la defensa del otro cuadro va a ser de determinada forma. Bueno, yo le digo a la mente, generalmente la noche anterior al partido o antes de dormirme en la siesta, repaso las jugadas como yo quiero que sean, ¿no? Uh-huh. Me anticipo, le estoy diciendo a la mente cómo quiero que pasen. A veces es embocando, a veces viendo un pase, a veces es frenando y pasando la pelota para atrás. Simplemente que el cerebro sepa de que yo lo voy a hacer. Luego en el partido no significa que la visualización es mágica y me salga todo bien, pero es una forma más de preparar, igual que preparas al cuerpo para jugar, igual que te preparas con la alimentación o que te preparas con el entrenamiento para llegar de la mejor forma al partido, también el trabajo con la mente, que en definitiva es la que más influye a la hora de jugar, uh-huh. Yo lo hago ahí, creo que es una forma de llegar mejor preparado a tomar decisiones.
0: Me dijo Emilio Taboada que tenés una mente muy fuerte, que él pensaba casi que no eras humano, textual esto, hasta que les tocó perder una serie con Bohemios y fue la única vez que él dice, ahí por suerte me relajé, lo vi humano, porque te habías quebrado. Pero ahora decías lo de la mente y pensaba, ¿cómo entrena uno la cabeza o cómo lográs tener, cómo se llega a esa cuestión de fortaleza de mente?
1: Bueno, ese partido con Bohemios, que fue durísimo, fue una temporada soñada con
0: un... Yo perdí una cantidad de apuestas, me acuerdo.
1: Bueno, y nosotros perdimos una cantidad de horas con Emilio de sueño y de analizar y después, ¿no? Creo que todavía miro para atrás, eso fue hace 10 años, en 2012. Ahí va. 2013, perdón, 9 años. Todavía recuerdo ese partido y es algo que me duele muchísimo. Eso hizo que empezara con la psicóloga a tratar de entender qué me pasó emocionalmente o mentalmente en ese partido, que no estuve a la altura de las posibilidades que yo tenía, más allá de ganar o de perder, ¿no? Uh-huh. Incluso en esa temporada, hay una... La imagen icónica de esa temporada fue cuando le ganamos el tercer clásico a Malvin. La jugada de Emilio, que mete el gol y FAU. Y yo no lo festejo. Porque digo, ¿por qué no lo festejo? Porque todavía no terminó el partido. Entonces, uh-huh. Ahí lo normal es que corra Emilio, lo abrace, como pasaron todos, ¿no? Salieron corriendo atrás de él, abrazarlo, y yo como que en ese momento me contengo y...
0: Es verdad, porque le queda una pelota a Malvin que tiran casi que...
1: A Malvin le quedan 3 segundos,
0: tablero a tablero.
1: Creo que tira Joaquín Osimani y no pasa cerca, pero la puede meter o pueden pasar un montón de cosas en 3 segundos, ¿no? Uh-huh. Entonces es como, estábamos tan cerca de ese momento mágico de ganar un partido que lo teníamos prácticamente perdido porque la jugada anterior íbamos 4 abajo o 3 abajo y erramos un triple, agarramos un rebote, metemos un foul, Rafiti, un libre, cosas que no tienen que pasar. Uh-huh. Todas pasaron, damos vuelta al juego y mi mente es, bueno, frenemos. Después, por suerte, nos damos tremendo abrazo con Emilio antes de llegar al vestuario. Y esa es lo que, esa parte fría, creo que es muy positiva para un base o para mí, pero también me jugó en contra en ese play-off con Bohemios, que teníamos una serie casi ganada, que el camino nuestro nos indicaba que incluso podíamos llegar a jugar una final, que esa final habría terminado siendo contra Aguada, y fue un golpe muy fuerte emocionalmente. Uh-huh. Y siempre hay cosas para mejorar y siempre hay cosas para trabajar, incluso a mi edad, y pensando que el básquetbol 9 años después es muy diferente, por lo tanto hay que aggiornarse, y en ese momento lo que más tenía para trabajar era mi cabeza y evitar pasar por una situación como la que nos tocó ese día.
0: Te preguntaba primero esto de la toma de decisiones y la fortaleza de mente, porque yo creo que hay dos decisiones muy fuertes en tu vida. La primera la tomás con, creo que 18 años, decidís emigrar, sobre todo para desarrollarte profesionalmente. ¿Cómo se planta uno a pensar? Sos un gurí con 18 años, ahora con 41 puedes ver que eras un pibe, ¿no? Y te plantaste a tomar esa decisión. ¿Cómo evalúa uno decir, me voy, pero no me voy corriendo porque no tengo una moneda y no tengo para trabajar? No, me voy porque quiero crecer, porque quiero mejorar. No parece muy uruguayo tampoco eso.
1: Y ni siquiera fue ahí. Ahí fue que tomo la decisión de irme con 18 años, que saco el pasaporte italiano, hago los trámites. En mi casa ya existía ese trámite hecho porque mi bisabuelo fue el que nació en Italia y se vino con 3 años a Uruguay. Y por parte de mi padre, un primo de él había hecho el trámite de la partida. O sea, ya estaban los trámites hechos. En el 99 mi hermano se va a España y ya iniciando el trámite del pasaporte, digo, bueno, cuando tenga el pasaporte me voy a jugar a España. Era una idea que tenía en mi cabeza desde los 12, 13 años, no sé.
0: ¿Pero como idea real, tangible, o como esas cosas que uno dice?
1: No, a los 13 años era como, bueno, quería seguir mi carrera entendiendo que la proyección, la mejor opción profesional es irte, como pasa en el fútbol, como pasa en cualquier deporte, no es en Uruguay.
0: En cualquier trabajo, ir a donde están las mejores herramientas para trabajar.
1: Exacto, y ni siquiera al nivel máximo, sino que era un nivel medio, incluso era más profesional que el básquetbol al que yo aspiraba a llegar, que era el básquetbol nuestro, el federal. Y eso lo tuve en mente con 12, con 13, con 14, con 15 años, pensando en emigrar. Cuando el pasaporte italiano fue una realidad, dije, bueno, termino este campeonato con Unión Atlética, que era en 2001, perdón, mirá, los años, hace mucho más que 10 años. Eso fue el Federal 2001, que terminó en el 2002, y yo con mi pasaporte italiano en mano decidí irme a España sin tener los contactos necesarios. No me vinieron a buscar, ¿no? Simplemente, bueno, yo voy con mi pasaporte italiano, con mi experiencia deportiva.
0: ¿No es que vino un cazatalentos y dijo, me quiero llevar a este pibe?
1: No, porque la realidad en ese momento, que la entendí mucho tiempo después, es que si hubiera venido un cazatalentos, a mí nunca me hubiera elegido tampoco, ¿no? Yo era un jugador mejor que la mayoría de los de mi edad en Uruguay, que se perdía absolutamente dentro del nivel que podía haber en España. No era ni alto, ni era rápido, ni la metía tanto. Y
0: tomabas buenas decisiones.
1: Y no, eran buenas decisiones, pero no eran. Vos los ves con 18 o 19 años, mi experiencia en la federal. Con 20 años me fui a España. 4 federales, es muchísimo. Yo tenía un muy buen sueldo en Unidad Atlética porque unas decisiones que tomó mi viejo en ese momento, yo me fui del club y después volví.
0: ¿Estuviste en Montevideo un tiempito?
1: Tuve 3 años en Montevideo porque me daba la chance de jugar un año y quedar libre, obviamente. Y eso era una ventaja porque mi hermano había tenido la imposibilidad de irse de la UBA en el momento que quería jugar porque no estaba jugando y se quería jugar un cuadro tercera, y en ese momento los dirigentes le pidieron plata por el pase. Entonces fue una situación fea que vivió él y mi padre se quiso anticipar a eso. Y bueno, le llevó un conflicto con los dirigentes. De ese entonces estamos hablando del 93, imagínate, hace 30 años. Y terminé en Montevideo, que fue una experiencia maravillosa con gente con la que todavía hoy tengo relación. Incluso fue de crecimiento. Salir del barrio, ¿no? Salir de tener el club a 70 metros a tener que tomarme el 526.
0: A 70 cuadras.
1: A 70 cuadras, 526, otros horarios, otro barrio, otra realidad. Y fue muy constructiva desde lo personal y de lo deportivo también, porque me ayudó a enfrentarme a otras situaciones. Mi vuelta a Unidad Atlética, curiosamente, siempre dice mi viejo, y tiene razón, que lo que no me dieron en el 93 me lo terminaron dando en el 96. Volví al club, volví a jugar con mis amigos, salimos campeones ahí de cadetes. Y empecé un periodo de semiprofesionalización, digamos, porque cada año fui jugando más, tenía mi contrato y tenía mi sueldo, y no me alcanzaba porque entendía de que yo quería mejorar, y me fui con el pasaporte a España, hice contrato con un representante, y el representante me dijo, esa gran realidad, en este momento no te van a elegir a vos, ni en ACB, ni en LEV, incluso en LEV 2, que era la tercera, yo pensaba, pero mi nivel
0: ni primera, segunda, ni tercera.
1: Ni tercera, y yo estaba convencido de que iba a jugar en segunda o en tercera, ¿por qué no? Si yo hace 4 años que juego profesional, entre comillas,
0: tan lejos
1: toda la selección, y el problema es que no tenía nada, no es que no fuera válido para ese nivel, es que nunca iban a mirarme a mí, nunca me iban a elegir a mí porque no me fueron a buscar, como pasaba en ese momento capaz que con jugadores argentinos, o como le pasó a Batista y a Panchi Barrera, claro, el Panchi mide 10 centímetros más que yo. Era otra historia de selección, y bueno, lo vinieron a buscar, lo eligieron, destacó, y ya le hicieron un contrato, ¿no? Mi camino fue mucho más difícil de armar, digamos, de meterme en el circuito. Empecé jugando en EVA, que era la cuarta edición, pero nunca perdí la ilusión y sobre todo entendí de que esa dificultad me iba a terminar haciendo más fuerte.
0: Yo decía dos decisiones. Una fue la de irse. Después allá estuviste 11 años, te casaste, tuviste un hijo y un día decidís volver, que para mí es otra decisión tremenda de tomar. Porque bien o mal tendrías la vida dividida, supongo, entre el origen acá, afectos, familia que había quedado, tenías familia allá, tenías a tu hijo. ¿Cómo termina decidiendo uno? Bueno, ya te habías separado de la mamá, pero ¿cómo decide uno? Me voy lejos de Gurí.
1: Sí, fue una decisión muy difícil, que encima se da luego de mi mejor temporada en España, que yo estaba jugando en Andorra, que es un equipo que le terminó yendo muy bien cuando yo me voy, ahora están en la segunda categoría en España, pero estuvo muchos años en ACB, que es la primera, y hacemos un año increíble en Andorra, salimos campeones, yo era el mejor jugador de equipo, iba a tener la opción de jugar una categoría más arriba con ellos, pero la UBA me estaba buscando hacía un montón de tiempo y mi nombre estaba arriba de la mesa, y la realidad en España es que Andorra es cerca de donde vive mi hijo, son 3 horas más o menos de auto. Pero si tengo que jugar en Galicia o si tenía que jugar en Andalucía, que fueron los lugares donde más tiempo estuve, las chances de ir prácticamente son las mismas que estando en Uruguay. Porque claro, Jugó el sábado y el lunes ya practico. Entonces era una dinámica bastante compleja.
0: Y era muy chiquito además para ir él a donde estuviera.
1: Era imposible. En ese momento tenía 3 años. Y dije, bueno, me sedujo la opción, me sedujo la oferta que me planteaba Unidad Atlética de volver por 2 años. Y pensé, este es un muy buen momento para volver. Era un desafío muy lindo, deportivo también, principalmente deportivo, estaba Emilio, el club estaba muy bien, la intención era hacer una temporada para competir, no digo para salir campeón porque nunca fue el objetivo, pero sí para competir lo mejor posible. Uh-huh. Y además se dio la circunstancia de que fue muy temprano en la temporada, creo que era abril, mayo, cuando me empiezan a hablar conmigo, no tenía representante todavía, no estaba el Pata, sino que lo estaba manejando yo directamente con los dirigentes, que eran gente que conocía de toda la vida. Que hubo Marcelo Barruti, que es un amigo de siempre, era el sobrino de Marcelo era una de las personas que ayudaba económicamente más al club, y Martín, que es su sobrino, que es un amigo mío de toda la vida, me había visto jugar y estaba como muy motivado para que yo volviera al club. Y toda esa movida fue a destiempo de lo que manejaba Andorra para renovarme, ¿no? Uh-huh. En un principio mi intención era renovar y estaba contento con la posibilidad de seguir ahí, y ellos no tenían el presupuesto armado, no me pasaban oferta. Y todo se dio para volver al país y para volver a mi club.
0: Y ahí te venís, mucho Skype supongo en esa época, creo que sería la aplicación del momento para poder estar en contacto con tu hijo. Yo pensaba, ¿cómo hiciste la pandemia? ¿Cómo se vive la imposibilidad? Porque una cosa es, bueno, tengo que esperar 3 meses, pero sé que voy. Tengo que esperar 4 meses, pero sé que viene. Otra cosa es, yo estoy acá, él está allá, 12.000 kilómetros, y ni puedo ir ni puede venir.
1: Sí, la pandemia. La tecnología, evidentemente, acortó distancias. Me acuerdo que en el momento que arranca la pandemia, sería marzo, mi suegra, Daniela estaba embarazada de Paz y de Manu, ahí estábamos de 6 meses a puntito de faltaba muy poco para el parto, para el nacimiento de ellos, y me acuerdo que una tarde vino mi suegra, que estaba del otro lado de la reja, ¿no? Porque obviamente no podíamos estar en contacto con nadie, y me decía, uh-huh, pa, ¿qué pasa? Imagínate que Yago no puede venir. Y eso fue marzo. Pero no... ¿Cómo no va a poder venir?
0: 15 si días, un mes.
1: Claro, si viene en julio, Iago suele venir en julio, ¿no? Estamos en marzo. ¿Cómo no?
0: Bueno, si te viene el invierno, qué garrón, ¿no?
1: Claro, no, pero él viene siempre en el invierno, pero igual pasa muy bien. Pero en ese momento nadie imaginaba lo que era la pandemia. Todos decíamos, claro, Estamos en pandemia, esto en algún momento va a pasar, pero nadie imaginaba que íbamos a estar 2 años con esta situación casi de no poder viajar, porque en España estuvieron 3 meses literalmente encerrados, ¿no? Uh-huh. Y bueno, la comunicación ahí, la FaceTime, WhatsApp, ayudó muchísimo para cortar la distancia, que nunca es emocional porque el vínculo es muy fuerte, pero sí fue físico y estuve casi un año sin verlo.
0: ¿Cómo lo enganchás con los hermanitos? Los Messi son bastante más chicos,
1: sí,
0: que
1: son mucho más chicos. Yago tiene 14, ellos tienen 2, y están permanentemente, cada vez que hablo con él, interactúan y le dicen ayo, y vive en España, ya lo repiten, saben que viene en avión, y ellos conocen España, el año pasado estuvieron ahí en agosto, tuvimos unas vacaciones con él y ya generaron un vínculo que es muy fácil de explicar porque son hermanos yo lo siento y me muero del amor cuando veo que están mirando una pantalla que está el hermano y esa interacción es pura.
0: Me queda una más de padre. Daniela, tu compañera, es deportóloga, ¿no?
1: Sí.
0: Trabaja en Torque.
1: En la jefa de sanidad.
0: Entra muy temprano a trabajar y demás. Tengo entendido que de mañana hay que ir a los entrenamientos y ese tipo de cosas. Ayer vos jugaste, hoy, vos terminaste el partido a las 11 de la noche, anduviste volando, te tuviste que comer 37 minutos, 38 minutos, te sacaron para que respiraras dos veces. Llegaste a tu casa muerto, pero ella estuvo todo el día con los pibes. Tomá, monito, yo me voy a dormir, que mañana entro temprano, ¿y remás?
1: Remo, nunca la dinámica es así, pero remo, sin ningún tipo de problema, porque ella rema, es una pareja de remadores, porque lo que le pasa con Dani, a lo mejor entrena a las 8 y media, tiene que estar ahí, o a las 8 tiene que estar en el complejo, y hay días que, como pasa en el básquetbol, esta semana juegan de sábado, miércoles de tarde, entonces toda la semana de tarde, la semana que viene, toda la semana de mañana, y yo empiezo a jugar y tengo que dormir la noche anterior al partido, y hay una dinámica bastante compleja que la llevamos muy bien y que se trata de remar y remar, y puntualmente el día de partido, la noche post partido en casa es muy particular porque yo necesito ver el partido.
0: Que no, porque llegas agotado pero eufórico.
1: Llego eufórico o con mucha rabia, o sea, esa euforia tengo, claro, en ese sentido, del jugué bien, yo quiero ver el partido, y si jugué mal, más lo quiero ver. Y siempre tengo una sensación peor de lo que es realmente cuando veo el partido, papá, acá no estuve tan mal, y acá o acá puedo estar mejor. Y esa parte analítica, que la tengo mucho, la necesito sacar de encima para poder dormir. La plataforma, claro, la suben a las 12, a la 1, a veces a las 2 de la mañana. Y ella quiere ver el partido conmigo porque no termina el partido hasta que no lo vemos juntos. Y a lo mejor al otro día a las 8 de la mañana entra a trabajar con la capacidad que tiene de tener las luces prendidas y de resolver los problemas que tiene que resolver una persona con la responsabilidad que tiene ella. Así que es maravilloso, no sé cómo lo hacemos, pero lo hacemos y Paz y Manu están siempre...
0: Hay algo peor todavía, ahora me acabo de dar cuenta. Porque vos jugás en la Liga Uruguaya de Básquetbol. Eso quiere decir que hoy estás preparando el partido de mañana, que se va a aplazar 4 días, y cuando está llegando el cuarto día te lo adelantan uno igual, ¿no? O sea que es como jugar a la mosqueta permanentemente, saber cuándo te toca jugar.
1: Sí, esa realidad, con eso convivimos y
0: todos, los de
1: todos, y ya no es una excusa, ¿no? Parte de la... es esa suspensión, los adelantos, no saber cuándo jugamos, ¿no? No podemos planificar muchas veces una vacación, un fin de semana, ¿no? Y ella trabajando en el deporte tampoco, porque el sábado juegan, ganan, capaz que tienen el domingo libre y capaz que no, y juegan sábado, miércoles, lunes, ¿no? Entonces esa dinámica es compleja, ya la asumimos, ya la aceptamos, y sobre todo tenemos a Paz y a Manuel en nuestro día a día, que son el centro, y todo gira en torno a ellos. Entonces, entendimos enseguida de que nacieron, capaz que por estar en pandemia lo pudimos hacer mejor, que nuestros mundos se tenían que adaptar al de ellos, claro, y no exigirles a ellos, hoy tienen que dormir bien porque papá mañana tiene un partido de playoff. Bueno, claro, ellos van a dormir como van a dormir.
0: Su hija tiene cólicos y eso no lo va a entender.
1: Nadie, eso no pasa nada, y ahí entra esa dinámica que tenemos de, bueno, si yo juego mañana un partido importante, o bueno, esa noche yo descanso mejor, y el día que no juego, esa noche descansa Dani mejor, porque sus horas laborales...
0: Para que recupere un poco también.
1: Para que recupere, y porque aparte el doctor, bueno, desde que existe WhatsApp, trabaja...
0: Es 24-7.
1: Es 24-7, y hay consultas familiares, y hay consultas del trabajo, y hay consultas de amigos, y eso, en esa dinámica estamos los dos, creo que llevándola muy bien, casi siempre con sueño arriba, pero viéndolos crecer a Paz y a Manu como los estamos viendo crecer, vale la pena.
0: Tenemos dos bloques más de charla con el Mono Babosi.
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0: Hace relativamente poco tomaste otra decisión, que creo que es importante. Yo te veo atrás de las decisiones siempre. Empezaste un proyecto al que después se sumó Bruno Fittipaldi, que se llama Basket Folk. Pero no es un proyecto ni que busque crear talentos de basquetbolistas futuros, sino que es una cuestión de que a mí me parece que en el fondo lo que buscan ustedes es crear una cultura de personas deportivas, con un razonamiento de deportistas o de afecto al deporte, de acercamiento al deporte. Pero el razonamiento que hay detrás de eso para ustedes es, si la gente está más saludable, va a vivir mejor, va a gastar menos en salud, el Estado va a gastar menos en salud. O sea, la pensaron de todos lados. ¿Cómo se decide avanzar con eso, en la tierra de... en el país de los trancatodos?
1: Lo último que dijiste, de que una población más saludable termina siendo... o invertir la plata que se destina a tener una población más saludable no es un gasto, sino es una inversión.
0: Claro.
1: Es muy fácil de entender, pero es muy difícil de aplicar, ¿no? No vengo yo con ninguna fórmula para que eso se aplique en Uruguay, pero sí entendimos de que nosotros, Bruno se sumó después, pero le dio como un empujón definitivo al proyecto, de que tuvimos muchísima suerte por nacer en el lugar donde nacimos y por tener la posibilidad de vivir, tener un club de básquet en una cuadra, ¿no? Uh-huh. Entonces, yo tenía la escuela, tenía mi familia y además tuve la suerte real de dejar la túnica de moña en la mochila, merendar y cruzar Santiago Danca, caminar por Belsen y pasar horas y horas en el club. De ahí hice mis amigos, terminó siendo mi profesión, pero eso fue mucho después, sino que generé un vínculo de amistades en un club de básquetbol, en una cancha de deporte, haciendo deporte, muchas veces jugando al básquetbol, muchas veces incluso jugando al fútbol, otras veces quedándonos en la puerta del club. Y eso es muy sano para un niño y para un adolescente. Lamentablemente no pasa en todos los barrios de Montevideo. Te diría que pasa en la minoría de los barrios de Montevideo.
0: ¿Con básquetbol sí?
1: Con básquetbol sí, el fútbol es otro espacio el que tiene. El baby fútbol ayuda muchísimo, pero al mismo tiempo también en algunas
0: situaciones. Pero busca crear talentos muchas veces.
1: Hay un nivel de competitividad y una exigencia familiar detrás de los niños que
0: Salvame.
1: No existe. Claro, que no existe en el básquetbol. En el básquetbol nadie se mete en el básquetbol, nadie lleva a su hijo al club para que lo salve. Sí, capaz que porque quiere que su hijo juegue en la primera de Grunday, porque él es hincha de Grunday. Eso pasa. Pero es otra presión. En cambio, los valores que uno... las cosas que uno aprenda, la capacidad, la habilidad social, como me decía el otro día que estuve charlando un rato largo con Santiago Canto, que es un fenómeno, que es una figura imprescindible en el básquetbol como entrenador y como persona implicada en cualquier contexto, que lleva al básquetbol a través de esa... me decía, la palabra es habilidad social de compartir dentro de una cancha, de lo que sea, en este caso el básquetbol, porque es nuestro deporte y es el que nos mueve, compartir con otros niños, ¿no? Y salir de la escuela y poder estar un rato en la cancha, jugando.
0: Esa habilidad social, ustedes han dicho que buscan fortalecer esa conducta social, pero transmitir valores también de espíritu de grupo y demás. Te voy a preguntar, parecido a lo del principio con lo de entrenar la inteligencia, ¿qué ejercicio hay que pueda... de repente potenciar una unión de grupo? ¿Qué hacen ustedes? ¿Por qué picar la pelota? ¿O por qué que tengamos cada uno una pelota y estemos tirando puede generar esas cosas?
1: ¿Cómo lo Santiago me pasó el otro día un documento que creó que daba 10 ejemplos diferentes. Él le dice poderes, por ejemplo. En un equipo estamos jugando y si tocamos la pelota todos antes de tirar, me debe valer 2, vale 7, por ejemplo.
0: Ahí va. ¿No?
1: Eso es un poder que le da al equipo. Entonces la tenemos que tocar todos. Repartir los minutos, ¿no? El fútbol generalmente, digo el fútbol porque es el deporte del país, entonces es muy difícil que no se la quieran dar al que juega mejor y hacer el gol, porque es la esencia de nuestro deporte. Queremos jugar el básquetbol en lugares donde nosotros estamos, es un juego nuevo, ¿no? Realmente nuevo.
0: Claro, igual si no te conocen de repente en muchas escuelas.
1: La mayoría de las escuelas no nos conocen, ¿no? Somos Bruno y Federico y muchas veces yo insisto en llevar jugadores sobre todo estadounidenses o gente más alta, porque me ven a mí, es muy difícil que puedan. Ellos claro. se identifican el básquetbol con gente alta, por más que yo no soy bajo, tampoco soy alto y tengo otro perfil que no parece tan.
0: Pero sos un tipo jugador, de tapones y hundidas.
1: Exacto. Literalmente, yo un jugador de Estados Unidos que viene afroamericano con 2.7 metros, una vez fuimos con Atila a la escuela 382, y ellos se acuerdan, me dicen los profes, ¿se acuerdan todavía de la vez que fue Atila? Porque medía 2.15 y era altísimo, y esas cosas los marcan, y nosotros cuando vamos a las escuelas no es solo el rato que jugamos con ellos, sino que hay una charla, ellos preparan preguntas, investigan quiénes somos, y después hay una charla donde se les explica que el deporte es eso, compartir, crecer, cuidarse, que le vaya en Estados Unidos para llegar a la NBA, tienen que ir al secundario, tienen que ir a la universidad, tienen que tener buenas notas, tienen que tener un buen comportamiento, o sea, hay como una batería de cosas que queremos transmitir, que no solo llegamos a jugar al básquetbol porque somos profesionales, sino que lo que realmente se disfruta es el camino, y hay un montón de formas de hacerle entender de que es un juego que se gana en función de cómo juega el otro, no solo cómo juego yo. No se puede jugar solo, se juega a 5, de a 12, y necesitamos de todos para poder ganar. O para poder jugar, más que ganar, ¿no?
0: Llevaron a gurises de una escuela, creo que era de Manga, a ver un partido de la selección a la
1: antelera. De Piedras Blancas.
0: Los llevaron a ver Uruguay-Puerto Rico. Contame eso porque debe haber sido un viaje.
1: Eso fue una gestión que hizo Bruno, obviamente, como Bruno es hoy el mejor jugador del básquetbol uruguayo y es una referencia para todos. Y le explicó a la federación. De
0: Salvo que esos gurises no lo conocen.
1: La mayoría
0: para ellos no es Bruno Fittipaldo.
1: No los conocen, pero le llegó esta oportunidad porque hace casi un año que tenemos básquetbol en esa escuela, en la escuela 119. Y hizo la gestión, consiguió las entradas y fueron a ver Uruguay-Chile. Y ese día Uruguay venía de perder con Brasil, le ganamos a Chile, entonces ya fue, bueno, esto es así, si nosotros veníamos de perder y vino la 119 y se ganó, para el próximo partido es con Puerto Rico, que aparte lo anunciaron.
0: Somos cábala.
1: Es la cábala, y otra vez consiguió las entradas, la federación las dio, y fueron más de 60 gurises a ver Uruguay.
0: ¿Y qué cuentan Rico. Después de un evento?
1: Y es una alegría, es una fiesta. ¿No? Es una fiesta. La anterior es una fiesta, incluso para mí. Fui a ver ese partido, fui con mis hijos, fui a ver.
0: Pero vos sabés lo que vas a ver, ¿no?
1: Claro, es una fiesta. Pienso, si para mí es una fiesta que jugué 20 veces ahí, para ellos es mucho más que una fiesta. El evento social que es para la escuela, ¿no? Que es a eso es lo que apuntamos. De que ellos puedan ir adelante de la arena. De que ellos piensen en jugar al básquetbol como una actividad natural, como me pasó a mí cuando tenía 8, 9 años, que era 10 años, que es la edad que tienen los niños que fueron adelante de la arena. Bueno, eso es lo que queremos cambiar. Que no porque nacieron ahí y no tienen un club cerca, tienen Defensores de Maroña, que además.
0: Lograron reabrir la cancha, ¿no? De defensores para que los puedan ir a jugar
1: semanalmente. Normalmente los gurises de la escuela van a Defensores de Maroña, que tiene una cancha preciosa, con piso nuevo, con tableros nuevos, y tienen la actividad de básquetbol ahí. Entonces, eso es lo que buscamos, ¿no? Que los clubes como Defensores que se abran al barrio, y el nexo siempre tiene que ser la escuela, porque es donde ellos pasan, en muchos casos, las mejores horas del día, ¿no? Aprendiendo, compartiendo, almorzando, hay escuelas de tiempo completo.
0: Siendo niños.
1: ¿No? Básicamente es replicar la niñez que tuvimos nosotros, que creo que fue muy saludable.
0: ¿Por qué será que, como estoy pensando, hoy estaba, ahora mientras vos hablabas, trataba de hacer memoria, no era que no te estuviera escuchando, pero pensaba, el Bicho Silveira tiene una similar, el Rafa Andrade tiene una en el Parque de los Fogones. No conozco casos de futbolistas haciendo algo similar. No lo digo como juzgando a nadie, pero ¿por qué se da de repente que uno escucha más o es más frecuente que estas iniciativas se den en el básquetbol? ¿Tenés idea?
1: Lo que sé seguro es que el básquetbol no está ahí. ¿No? Justo con la Rafa intercambié unos mensajes ahora porque nos invitó a hacer el encuentro que tienen todos los años con la escuelita de ellos, que lo hacen en la cancha, en el complejo de Lezica, que es un complejo impresionante, y nos invitó ahí. Y creo que lo que pasa es que el fútbol está en todos lados. Y el básquetbol tiene esa carencia de que no está en todos los barrios. Uno puede identificar un montón de clubes. Nosotros en la presentación que tenemos de Básquetbol hay un mapa de Montevideo y están señalados todos los clubes, y la mayor parte del territorio del departamento no tienen un espacio donde jugar al básquetbol. Incluso en los espacios públicos de jugar al básquetbol, los aros están a 3.05 por una razón obvia, y un niño de 8 años no puede tirar en un aro de 3.05.
0: Claro.
1: Y hay escuelas que tienen, eso fue lo que encontramos, una falencia, que están muy, hay escuelas que tienen los tableros, pero a esa altura un niño de 8, 9 años o de 6 años no va a jugar, porque no va a poder llegar a mocar.
0: Y ustedes llegan con la infraestructura a altura niño, digamos.
1: Primero, la primera intención allá por 2014, que fue la primera vez que visité una escuela, fue esa, ¿no? Dotar de una infraestructura para que puedan tirar. Y después me di cuenta que tampoco es suficiente. porque no se trata de llenar la ciudad de tableros
0: y pelotas,
1: y que haya las mejores canchas como hay en Estados Unidos, playgrounds divinos. Se trata de que los niños conozcan el deporte, les guste, lo disfruten. Incluso el proyecto nuestro es más ambicioso, de que no sea solo básquetbol, sino en una clase de 25 niños, no todos van a querer jugar al básquetbol. Uh-huh. Entonces, que tengan la opción de que haya talleres de música, talleres de baile, talleres de cocina, diferentes herramientas para que ellos se comben con el espacio y para que el básquetbol llegue, porque es lo más importante para nosotros. No como dijiste vos, como forma de cazar talentos, sino como forma de transmitir esos valores, esas habilidades sociales que bien definió Santi.
0: Che, y pensaba también, ¿no? Llegás a un barrio y de repente algún gurí, bueno, sabe, el año pasado que vos jugabas en Aguada, este año se pueden ir a seguir a Trouville porque sos el que llegó a su escuela y vas a jugar en Trouville. ¿De alguna manera trabajan el cómo ser hincha también? Pensando en cómo el hinchismo de un tiempo a esta parte se ha transformado en una cosa más de combate que de aliento, parece, ¿no?
1: Creo que esa parte de que Nobel que tiene el básquetbol se puede trabajar. Se puede trabajar totalmente, incluso nosotros los encuentros cuando juegan un rato es mixto, absolutamente mixto. El deporte es un deporte que no conocen, entonces, como pasa en la federación, que hasta U13 es mixto, hasta en ese lado queremos buscar reeducar. Y que me parece importantísimo reeducar al hincha, como salió esa campaña publicitaria de Danubio la semana pasada, que me parece maravillosa. ¿Por qué tenemos que alentar agrediendo? ¿Por qué tenemos que alentar insultando? Si se puede hacer de otra forma, no ganamos nada con eso. Y creo que también sería una idea muy buena aprovecharlo, porque yo fui a la Antel Arena, por ejemplo, y la Antel Arena, la gente se porta bárbaro, sacando un incidente aislado. ¿Por qué, si nos podemos portar bien y podemos alentar sin ofender, hay veces que no lo hacemos? Bueno, está un poquito en todos intentar cambiar esa realidad.
0: Entre lo folclórico del básquetbol ha habido una reivindicación de sus hechos de violencia permanente. En plan, está todo bien, pero ¿te acordás aquel día? ¿No? Y empieza el recuerdo, creo que Darwin de Jocati decía otra vez, ¿qué se acuerda uno? De las trompadas, decía, ¿no? Ha habido como una glorificación de eso. Es difícil desarmar algunas culturas. Digo, ustedes piensan armar una vinculada al deporte. Ojalá ayude a desarmar la otra, pero supongo que no debe ser fácil.
1: Incluso aquellas peleas a trompadas tampoco tenían el nivel, que está totalmente en contra, ¿no? Tampoco era el nivel de violencia que tenemos ahora, ¿no? Que es mucho más violento. Creo que era una parte folclórica que ya no existe más, o sea, se dejó el viejo club con la cantina en la puerta. Eso no es el profesionalismo, ¿no? Es otra época folclórico del básquetbol amateur, que me parece muy bueno para socializar, ¿no? Si queremos construir un deporte que sea profesional y que le transmitamos a los niños, como leía un tuit de Karina Abdul-Jabbar, que es una referencia dando implicación social de una figura máxima del deporte, criticando a Kyrie Irving porque nos está mirando todo el tiempo, ¿no? Entonces tenemos una responsabilidad sobre cómo hacemos las cosas. Y el ejemplo más claro de lo que pasó acá fue lo que entre Gargano y Suárez. Claro. Es maravilloso lo que hicieron, cambiaron
0: la camiseta. Pero aún así, hubo gente, mucha, que lo criticó, y particularmente en el caso de Garano, más desde la directiva de su club, que es como señal, es peor.
1: Totalmente. Yo siempre cuento una anécdota. Cuando vino Iago la última vez, prepandemia, que venía en diciembre de 2019, le digo, mirá, si llegase, Peñarol jugaba con Nacional la final, que la terminó ganando Nacional en la primera, y si llegaba un domingo, ese domingo, si Peñarol gana, vamos, llegás justo y vamos
0: a ir al partido
1: a ver Peñarol Nacional. Me dice, bueno, está, qué bueno, está, vamos con Santi. Santi es el hijo de Diego Taramazo, uno de mis mejores amigos, que es hincha de Nacional. Y no, pero no podemos ir con Santi.
0: No puede
1: ir. ¿Por qué? Porque Santi tiene que ir del lado de Nacional y nosotros vamos a ir al lado de Peñarol. Y dice, entonces no quiero ir.
0: Mira qué bueno.
1: Entonces fue tipo, tal cual, me quedé helado, todavía me erizo. Digo, tiene todo el sentido del mundo, ¿por qué no puedo?
0: Tienes razón.
1: Yo me crié con amigos hincha de Nacional, tengo familia que es hincha de Nacional. ¿Por qué cuando vamos al estadio en pulmón? Yo no me puedo sentar al lado. Daniel es hincha nacional. O sea, es hincha nacional, es hincha de todo, que claro.
0: Sí. Su familia es hincha suya, nacional, primero que nada.
1: Claro, pero es qué divino, qué sano que vayamos juntos y que griten el gol de Nacional y yo grite el gol de Peñarol. Porque si pasan todas las familias.
0: Es como ir al tablado de Malvin y jugar en Unión.
1: Exactamente. Si pasan todas las familias, ¿por qué no puede pasar en la cancha? ¿Por qué no convertimos en una sociedad de que hay un pulmón? Si convivimos todo el tiempo hinchas de la UA con hinchas de Malvin en la calle, hinchas de Aguada con hinchas de Goes en la... ¿Por qué cuando empieza el partido ahora somos enemigos?
0: Sí, como enemigos mortales. Me dijeron que de chico, eras muy hincha de En realidad eras muy hincha del cuadro que tenías ganas de ser hincha, porque así como para Peñarol te acompañaba un amigo más grande cuando no te podía llevar nadie, iba al Piraña y te llevaba él, seguías y te llevabas los apuntes, por ejemplo, de Racing de Avellaneda, tenías una cuadernola donde anotabas los goles de Capi y el tuit de Carrario, por ejemplo. Ese es un hinchismo de niño y es muy puro, ¿no? ¿El profesionalismo va en contra del hincha, por llamarlo de alguna manera? ¿Te quita pasión de hincha?
1: A mí no me quita, la tengo controlada. En el sentido de que sigo siendo muy hincha de Peñarol menos, pero veo los
0: partidos... Pero en el básquetbol, que es tu deporte, ¿no? O sea, el fútbol seguís siendo espectador, pero en el básquetbol sos protagonista. ¿Seguís siendo el mismo hincha que eras de niño cuando ibas a jugar con tus amigos?
1: Claro, cambia el perfil, ¿no? Cambia el perfil porque esa parte de hincha no la tengo para jugar. Uh-huh. Pero no es lo mismo... jugar, o sea, estoy jugando en Aguada y hay 3.000 personas y cantan canciones, y yo las no siempre las escucho, ¿no? Siempre me preguntan, ¿escuchás? Durante el partido escucho un montón, en el final es como que me bloqueo y lo que pasa afuera no me influye, pero sí vibrás con eso. Me pasó, uh-huh, obviamente en Unidad Atlética, el haber sido hincha desde muy chiquito y haber estado tantas veces del lado de afuera de la cancha, me jugó una mala pasada en cuanto a lo emocional, para no poder aislarme mentalmente de todo lo que se vivía alrededor nuestro, ¿no? Fue como muy fuerte, por eso te decía que necesitaba un trabajo extra para poder controlar las emociones. Y en Aguada, bueno, pasa lo mismo, no me pasa de que era hincha de Aguada de chico como me pasó con Unidad Atlética, pero sí hay un componente emocional muy grande porque hay mucha gente, la gente empuja, la gente exige, la gente demanda. Entonces, el profesional yo lo contengo, lo freno, uh-huh, pero sí me emociona cómo la gente lo vive y cómo la gente te lo transmite, ¿no? Es por mi forma de ser, por ese hinchismo que siempre tuve, por esa pasión que mantengo por el deporte, como en el fútbol es como espectador, viendo a Nadal jugar al tenis como espectador en el tenis, siempre tomo partido por alguien, viendo a la NBA, viendo a Stephen Curry, lo vivo como un hincha, ¿no? Cuando entro a la cancha, soy hincha de mis compañeros y soy hincha del equipo que en ese momento me está pagando y quiero ganar a muerte, ¿no? Y sufro más que nadie cuando pierdo y sufro más que nadie cuando no gano y cuando no cumplimos un objetivo, pero ahí ya como profesional. No como hincha, pero sí empatizo con el sentimiento del hincha, porque cuando me saqué la camiseta y llego a casa, lo vivo también.
0: Nos queda un bloque de charla con el Mono, ya seguimos.
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0: Tengo una pregunta más sobre decisiones eventualmente difíciles. Cuando volviste a jugar a Uruguay, volviste a jugar a Unión, y una de las cosas que dijiste fue que no jugarías en Malvin. ¿Cómo decidís después ir al que de repente, cuando vos eras gurí, yo también, no era tan clásico de barrio, pero con el paso del tiempo sí se transformó? ¿Cómo se toman esas decisiones sabiendo que, esto que decías recién, es lindo sentir los hinchas, pero después la gente en la calle, en la fábrica de pasta, te diría, ¿cómo nos hiciste esto?
1: No, nunca dije no jugaría en Malvin.
0: Ah, bueno, no, hay mucha gente que está convencida que lo dijiste.
1: No sé si me lo llegaron a preguntar, pero nunca dije no jugaría Malvin. Recito cualquier hemeroteca, cualquier
0: archivo.
1: Archivo. Lo que yo fui siempre, mi clásico absoluto fue Malvin. Siempre con rivalidad, nunca con enemistad. Porque aparte, claro, lo dijiste perfectamente, yo iba al tablado del Club Malvin, yo iba a la Experimental, estaba al lado del Club Malvin. Simplemente, desde que empecé a jugar en primera, se vivieron esos clásicos, que era una pasión y una... Yo llegaba, empezaba, jugábamos un viernes, el viernes de mañana, camisetas de la UBA por toda la casa, la bandera, era un día especial jugar contra Malvin. Y cuando me tocó, cuando me llegué a la oferta de Malvin, la tomé con el mayor profesionalismo del mundo y feliz, porque era una oportunidad increíble. El cuadro campeón del básquet uruguayo me estaba viniendo a buscar, Fittipaldi se iba a Argentina, y ellos querían que yo fuera el base del equipo. No tenía, aparte, no es que me estaba llamando Unidad Atlética, yo me había ido a Unidad Atlética mal, porque los dirigentes no querían que yo siguiera, básicamente. Entonces no hubo ninguna duda en cuanto a lo profesional. Sí, en cuanto a lo personal, era una apuesta y una decisión difícil de tomar.
0: ¿Te generaba eso? ¿Te generaba conflicto?
1: Conscientemente
0: hay un punto de dilema, ¿no?
1: Conscientemente nunca. Pero sé que inconscientemente sí. Porque todo eso que decías juega. Claro. Juega. Yo pienso que no. Vamos arriba. El Pata habló con Soma, que era el presidente. El Pata es Claudio Pereira, mi representante. Uh-huh. Una oferta, se acomodó la oferta. Estuvimos negociando un montón de tiempo. Yo tenía una chance de ir a jugar a Brasil, que era un desafío que también me encantaba, porque venía de la temporada de Aguada con Liga Sudamericana, Liga de las Américas. Perfecto. Cuando se llegó al cierre, a cerrar la oferta con Malvin, porque le servía a ellos lo que nosotros pedíamos y a nosotros lo que ellos nos daban, fue otro paso, ¿no? Porque ahora se supo públicamente de que yo iba a ser jugador de Malvin. Puntualmente en la calle nunca tuve ningún problema. O sea, más allá de algún grito, alguna cosa. Y en mi entorno más cercano, que son la mayoría hinchas de Unidad Atlética o gente que estuvo en Unidad Atlética, ellos se alegraron por mí y estaban felices de que pasara lo que finalmente pasó, que fui campeón de la Liga Uruguaya con Malvin, ¿no? Y incluso algunos de mis dos mejores amigos, Juan José, Rata y Diego Taramazo, estuvieron en el festejo de Malvin acompañándome a mí.
0: No, Diego también llegó a jugar en primera.
1: Muchos años en primera en Unidad Atlética, y son gente vinculada, identificada y emocionalmente, que todos estamos en Unidad Atlética. Ese vínculo no se pierde nunca, ¿no? Yo podré jugar en Aguada, en Malvin, en Trujillo o en los 8 equipos que jugué en España, pero Unidad Atlética no es que sea mi club, es mucho más que eso, es un lugar, es mi segunda casa, ¿no?
0: Ahora, hablando de esto, está bueno entonces que la gente no te confrontó en la calle, no te tiraron cualquiera. Pensaba en qué momentos es lindo y en qué momentos es feo esa cuestión de la tribuna fuera de la cancha, ¿no? Esto de los hinchas que te reconocen. Pues supongo yo que viene tu hijo, viene Yago, estás paseando por la Rambla un día porque le querés mostrar X y van caminando. Y para vos es tu momento con tu hijo. Y vienen cuatro hinchas de Trujillo que vas a estar este año, no sé qué, foto, cosa, y vos decís, pero estoy con mi hijo, dame 5 minutos, nos sacamos la foto otro día. Debe haber momentos en los que es pesado, capaz que en otro momento te agarran bajoneado y vienen y te dicen, vos soy lo más grande que hay, mira el triple que metiste el otro día y pega para arriba, no sé, ¿cómo se vive eso?
1: Sí, puntualmente con Iago fueron como dos momentos. Al principio, cuando era más chico, después de salir la primera vez campeón con Aguada, que él vino en invierno, ahí era como, era de repente me pedían una foto, me decían algo, y ahí como que le molestaba un poco más, porque era su momento conmigo, y ese momento, claro, había estado 6 meses esperando, mínimo, ¿no? Porque en el básquetbol lo que tiene es eso, la popularidad de Aguada trasciende cualquier magnitud de lo que es cualquier otro equipo de básquet. Y hay lugares en donde no te conoce nadie, y de repente hay lugares en donde te conoce mucha gente. Entonces, me acuerdo que a él le molestaba, y una foto, me decían algo. Cuando creció, y ya ahora que ya tiene 14, incluso cuando me fui a Aguada con el video que armé, pensando en despedirme bien y en agradecer realmente lo que me tocó vivir en un club tan importante como es Aguada, él ya lo disfruta más, porque ya entiende realmente el valor de, no digo de la popularidad, sino de que me fue muy bien durante mucho tiempo, a veces ganando y a veces perdiendo, ¿no?
0: Disfruta que haya gente que quiera al padre.
1: Seguro, él lo entendió así. Que en realidad es el mismo mensaje que de hace 3 o 4 años, simplemente que ella tiene otra edad y otra madurez y lo vive mejor, capaz que un poco más de orgullo, de decir, pa, mirá, esto trasciende, ¿no? También es un tema difícil de gestionar emocionalmente para él, porque el básquetbol hace que yo me quedé acá por el básquet, después obviamente conocí a Dani y formamos una familia, claro, y vivimos acá. Pero lo primero que me trajo Uruguay fue el básquetbol, entonces esa relación que él tiene con el básquetbol ahora la lleva mejor, incluso con el...
0: No tiene muchas ganas de picar la pelota.
1: Él juega muy bien y jugó un tiempo al básquetbol y ahora juega al fútbol sala. y le encanta el básquetbol, y cada vez que viene y está absolutamente copado con el básquetbol, y en verano, ahora que pasó el verano allá, agarra la pelota y se va a tirar. Pero tiene en este momento su foco puesto en el,
0: ahora, fútbol. Eso a través de Iago. ¿Y para vos cuándo está bueno y cuándo...? Ah, no, ahora me hincha las pelotas. Déjeme eso, déjeme mi burbuja. ¿Cuándo te jode?
1: Sobre todo cuando pierdo. ¿No? Cuando pierdo, cuando se pierde algún partido importante, cuesta salir. Cuesta salir. Porque quiero estar tranquilo, quiero estar solo en casa, incluso con Dani, o si tengo que estar todo el día con Paz y con Manu, en nuestro momento estoy tranquilo. Ir al súper o estar en la calle, pa, qué lástima ayer, cómo perdieron, yo pensé que le iban a ganar, y yo también, ¿no? Claro. Lástima ese triple que erraste, y bueno, sí, es una lástima.
0: Pero, y esa de, che, y ayer se dejaron ganar para llegar al sexto partido que el club cobre, ¿no?
1: Esa también.
0: Esa buenísima.
1: Pero esa interacción ya me acostumbré, ¿no?
0: Pero
1: no,
0: ¿cómo, no entran... ¿Con qué argumento defiende alguien esa afirmación?
1: El tema es que la persona que te dice eso está convencida de que es así. No hay nada que le puedas decir. ¿A vos te parece que yo quiero ganar en 5 partidos? ¿O en 7 partidos? Yo quiero ganar en 4 o en 3 y salir campeón ya o terminar la serie ya. ¿Te parece que vamos a ir hasta un séptimo partido? Y la gente que te plantea eso, que no entiende el deporte como realmente es, no hay argumento posible, no puedes tener ninguna respuesta.
0: Son inconvencibles
1: y es, no está arreglado. O si no, de repente capaz que en algún momento digo, sí, estaba todo arreglado. Si ya sabes que está todo arreglado...
0: Peor, porque se van diciendo, me lo confirmó.
1: Claro, pero son cosas... Esa interacción a mí nunca me molestó. La realidad es que pasa en algunos lugares mucho y en otros lugares nada. Entonces, no creo que Aguada tiene una trascendencia muy grande, sacando Peñarol en Nacional, en el deporte uruguayo, según mi visión... Aguada es el tercer equipo más popular, y sobre todo cuando nos ha tocado jugar situaciones de definir campeonatos, el básquetbol se ve mucho y ahí crece mucho las visualizaciones y la exposición del deporte, y ahí la gente ve contra hinchas de Aguada por todos lados.
0: Salen debajo de las piedras.
1: Sí, están por todos lados. Ahora, aún estando en Trujillo, la gente me sigue diciendo cuando me cruzo con algún hincha de Aguada, diciéndome lo mejor, que de las mejores cosas que me pasan, ¿no? Que la gente de Trujillo me reciba bien, y al mismo tiempo que gente de Aguada me diga, ojalá te vaya bien, ¿no? Obviamente menos contra Aguada,
0: pero que ganen los demás partidos.
1: Pero te vamos a seguir, o vamos a estar, siempre te bancamos, cosas así.
0: Estás haciendo el curso de entrenador, ya estás haciendo prácticas con gurises de formativas. Me da curiosidad saber si te cambió la forma de ver el básquetbol, si te aportó saberes que no tenías.
1: El curso lo necesito para poder dirigir, si de acá a unos años me proyecto entrenando en la Liga Uruguaya o entrenando formativas, que no sé si es lo que quiero o si es lo que voy a hacer, ¿no? Seguro que que voy a querer entrenar, seguro que cuando intervengo en una práctica de formativas que la estoy haciendo en la UBA con Estefano Vigenio, los corrijo y me encanta. No sé si voy a hacer eso cuando deje de jugar. Y desde hace mucho tiempo tengo esa visión de intentar empatizar con lo que el entrenador propone, porque me pasó en tantos años de carrera que en un momento putearon al entrenador porque no me gusta lo que está haciendo, porque creo que esto no me sirve para nada, y 4 o 5 años después mirar para atrás y decir, pa, mirá qué bueno esto que hicimos, cómo me sirvió. Entonces creo que es casi obligatorio por mi edad ser un poco el nexo entre el entrenador y el jugador e intentar de ayudar al entrenador a que las cosas funcionen, ¿no? Incluso a veces si me preguntan si hay algo que no está bien, no es mi caso. Cualquier jugador con la edad que tengo yo, con la importancia que tengo yo en los grupos, tiene que tener una buena relación con el entrenador y ser un poquito el nexo para que las cosas salgan.
0: En definitiva, entender lo que está pidiendo, ¿no?
1: Sí, es obligatorio para nosotros, ¿no? Con el carácter que tengo y con la forma de ver el básquetbol que tengo. Pero el que manda es él, y eso es una cosa que acá en Uruguay es más difícil de gestionar, porque en España hay como una estructura de club, que es la dirigencia, el gerente deportivo o el director deportivo, y después el director técnico, y abajo están los jugadores. Esa estructura en Uruguay es diferente por la propia composición de los clubes y por el folclore, ¿no? De cómo se manejan, cómo se contratan los jugadores. Muchas veces se contratan los jugadores y después el entrenador. Bueno, esa relación hace que las cosas funcionen un poco peor en Europa, pero es normal, y se lo baja por el Uruguay.
0: Todos los programas regalamos libros, son libros de autores nacionales. Y elegimos para vos con Martín la editorial, ¿qué significa el fútbol en la sociedad uruguaya? Creíamos que tenía muchos puntos de contacto, por esto que hablamos de los hinchas, de todo lo cultural en el sentido más amplio que encierra el fútbol, ¿no? Acá hay ensayos sobre violencia, sobre economía en el deporte, sobre, en fin. Nada, nos pareció que era una buena lectura, de selector, además. Entonces, bueno, vaya para que para que te entretenga algún rato mientras los gurises duermen la siesta.
1: Perfecto, perfecto, seguro, seguro. Para el fútbol es una pasión que tengo casi a nivel del básquet, te diría.
0: ¿Tenés a uno de tus hijos en la foto de WhatsApp con la camiseta?
1: Sí, sí, se la puse el otro día. Paz se la pone más que Manuel. Ella tiene como un vínculo más con el fútbol, pero es una cuestión pasajera. Veo todo el fútbol que puedo, igual que el básquetbol que puedo. En mi casa nos criamos así, con la presencia fuerte de Peñarol, y me apasiona. Me apasiona el deporte en general y el fútbol en particular, así que agradecido por el regalo y a leerlo.
0: Una sola pregunta, esto es muy personal ya. No me interesa si se va a dar o no, pero si tenés ganas antes de retirarte, volver a Unión un tiempito.

0: Esta vuelta a Unión, primero porque la dirigencia que estaba me invitó a participar del video homenaje a los 100 años, que fue un momento muy lindo y muy emotivo para mí. Y después la chance de eso llevó a que pueda hacer la práctica docente del curso de técnico en el club. También fue como una forma de volver a Unión, ¿no?
1: Están reconstruyendo el vínculo.
0: Claro, yo nunca lo perdí emocionalmente porque siempre que paso por la puerta siento este es un lugar, forma parte de mí, ¿no? Más allá de que sea profesional de este mismo deporte. Si se tiene que dar, se dará, pero en función de que yo pueda llegar a jugar a mi mejor nivel, ¿no? Volver al club porque salí de acá. Sino que si se da la circunstancia de que la mejor opción para Unión Atlética es que Federico Babosi sea el base, obviamente estoy abierto a que pase, ¿no? Pero no como una cuestión...
1: No porque sí.
0: No porque sí, o por la emoción, o porque el mono vuelve, ¿no? Si Babosi le sirve a Unión Atlética y a Unión Atlética le sirve que vuelva Babosi, se va a dar, y atrás van a venir un montón de cosas que va a hacer que disfrute más, pero siempre pensando con la cabeza.
1: Yo soy de los que cruza los dedos para que se dé. Bueno, gracias por la visita.
0: Gracias a ustedes.
1: El mono Babosi.

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6: Hola, hola, bienvenidos amigos, bienvenidos a Canta País. 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Bienvenidos amigos, bienvenidos, están prontos. Aquí comienza un programa más de Canta País por las radios públicas en todo el Uruguay.

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0: Muchas gracias. Muchísimas gracias.
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2: Bienvenidos y bienvenidas a Mirada País, el programa con el que recorremos juntos el Uruguay a través de la mirada de nuestros corresponsales. Soy Yerezada Rico y durante estas semanas los estaré acompañando para conocer historias, lugares, voces y protagonistas de cada rincón de nuestro territorio nacional. La Federación Ciclista de Artigas ha iniciado gestiones a nivel departamental y nacional para poder contar con una pista de carrera. Germán Lecuever, corresponsal en el departamento más al norte del país, dialogó con el vicepresidente de la federación, Daniel Lozano, quien entiende que no cuentan con todo el apoyo que deberían si se tienen en cuenta que es el segundo deporte que moviliza a más gente.

0: Muchas gracias, compañeros. Para Mirada País vamos a hablar hoy de ciclismo y de la Federación Ciclista de Artigas, que tiene muchos años de historia, muchos años de logro, también proyectos para el futuro, como la creación de una pista de carrera. Estamos hablando con el vicepresidente de la Federación Ciclista de Artigas, Daniel Lozano. Un gusto, Daniel. Gracias por atendernos para Mirada País.
1: Bueno, buenos días, Germán. El gusto es nuestro. La verdad es que es un placer dialogar contigo y con la audiencia. Tú sabes que sí, nuestra federación es una de las federaciones del interior más añeja. 76 años se cumplió hace prácticamente un mes atrás, en junio. Pero está, estamos peleándola, luchando. Tú sabes que el deporte, el ciclismo, es un deporte caro. Por lo tanto, hay que tener mucho ingenio para, en definitiva, tratar de salvar ese deporte, ¿no? Es un deporte que no recauda, como uno de los pocos que existe en el mundo, ¿no, Germán? Es el único deporte a nivel mundial que no recauda, no tiene cómo hacer un abono para la gente que va a mirar el ciclismo. Y bueno, y eso nos cuesta, y nos cuesta mucho, porque en definitiva hay que salir a conseguir sponsors, tratar de conseguir con las autoridades, con las empresas, que dicho de paso están pasando por un momento económico bastante complicado, y bueno, y eso nos afecta el ciclismo también, ¿no?
0: Como carta de presentación de la federación, digamos que son las 500 millas, ¿no?
1: Sí, sí, la verdad que sí, es algo que nos tiene a prácticamente todo el equipo que está trabajando año a año, pasa a comisión directiva. Es una de las competencias más añejas del país, después de la Vuelta a Uruguay, de la segunda vuelta, de la segunda carrera a nivel país, más añeja, con 56 años, y bueno, y eso nos da pauta para seguir trabajando por ese

0: de 5 o 6 etapas, depende del momento que se vive económicamente, por eso te digo. Y bueno, durante toda esta semana el ciclismo acá en Artigas raya a gran altura con un gran evento, como te digo, con prácticamente de todos los países de América, acá con Argentina, con Uruguay, argentino, y bueno, y a veces aparece un paraguayo. Eso es lo que nos da la pauta de la dimensión que tiene esta 500 millas del norte, como te digo, que lleva ya 56 años de historia a nivel de ciclismo uruguayo, ¿no?
1: Se trabaja también muy bien con niños, ¿no? Con el Codecán.
0: Sí, tú sabes, Germán, que ahora en agosto se realizó el Campeonato Nacional de Codecán a nivel de niños, se hizo la crono el día sábado y el domingo se hizo en pelotón. Y bueno, y eso da la pauta de que el ciclismo menor está vigente acá en Artigas y en el país. Hubieron delegaciones prácticamente de todo el país que estuvieron durante 2 días acá en nuestra ciudad, los niños de a partir de 5 a 16 años. Y bueno, y eso hay que seguir insistiendo, ¿no? Sabemos que los niños están un poco, diríamos, no quieren practicar el deporte, el ciclismo, porque es un deporte caro a través de los padres, pero trataremos de en definitiva, defender esto a rajatabla porque es el semillero del futuro del ciclismo. Acá pasan los grandes ciclistas que mañana van a ser los representantes nuestro a nivel nacional e internacional, pasan por el Codecán y bueno, y nosotros como federación le estamos metiendo el diente justamente en esa especialidad, en esa categoría, porque como te digo y te repito, acá está el futuro del ciclismo.
1: La presencia de la mujer en el ciclismo también es importante, ha venido creciendo.
0: Sí, tal cual, Germán. Tú sabes que la Federación Uruguaya también ha incentivado y nosotros como federaciones del interior también se está haciendo mucha, pero mucha competencia a nivel femenino. Y bueno, es un auge, ¿no? La verdad que acá en Artigas también hay unas cuantas mujeres que están participando, pero a nivel país es un número del pelotón, ya te digo, en este momento habrá más o menos como 80, 90 mujeres que están realmente documentadas, ¿no, Germán? Porque está el otro tema, hay gente que anda en bicicleta, que practica, pero realmente que está en facultades para correr una competencia oficial, habrá unas 100 mujeres que están realmente, como te digo, con toda la documentación al día, con su seguro al día y están afiliadas en la Federación Departamental primero y después en la Federación Ciclista Uruguaya. Que eso nos da una tranquilidad para las federaciones que organizan competencia a nivel oficial, que realmente tenés que tener toda la documentación al día para, en definitiva, realizar esa actividad ciclística, ¿no?
1: Digamos que un sueño de la federación es contar con una pista de carrera, ¿no?
0: Sí, Germán, qué tema. La verdad que uno que hace años que está trabajando en esto, han pasado muchos, pero muchos dirigentes y nosotros hemos quedado rezagados en ese sentido, porque nos duele que en todo el país, en todos los departamentos prácticamente hay una pista para que en definitiva los niños, que es lo que nos interesa a nosotros, porque hoy en día, Germán, como te digo, salir con unos niños en la ruta nacional, en una ruta abierta, es bastante complicado andar con personas mayores. ¿Tú te imaginas, Germán, andar con niños de 6, 7 años o años 10? Yo creo que es una responsabilidad para toda la gente que está trabajando con eso de los niños, ¿no? Pero lo importante es que, como tú lo dijiste, el sueño nuestro es tratar de este año o en este mandato del actual gobierno, pretendemos conseguir un terreno y después hacer un comodato con el Ministerio de Transporte, hay que ver, pero la idea nuestra, ya te digo, el anhelo de toda esta gente de ciclismo que hace años que venimos peleándola, es organizar o tener una pista adecuada para que en definitiva el ciclismo, no solo de niños, no Germán, a nivel de mayores puedan participar, puedan tener un lugar seguro, ¿no? Porque hoy por hoy es bastante complicado hacerse carreras en el circuito, tener de mucha gente de tránsito, tenés el gran tema que nosotros estamos complicando a los comercios que están trabajando, sabemos que es, como te digo, como te dije en el principio, los comercios están pasando por un momento complicado y nosotros un día de carrera cerramos un circuito prácticamente toda la mañana cerrado, ese comercio no puede trabajar y eso es lamentable, pero ¿por qué? Porque no tenemos una pista adecuada para que en definitiva podemos hacer nuestra actividad, que es un deporte como cualquier otro, que tiene sus derechos, pero también tiene sus deberes. Pero nosotros con una pista seríamos ya el anhelo para toda esta gente que en definitiva han pasado por la federación y nosotros mismos que somos los presidentes de la Federación Ciclista de Artigas.
1: ¿Se han iniciado gestiones tanto a ámbito departamental como a nivel nacional?
0: Sí, justamente hemos hablado con el señor intendente y hemos tirado una línea con el diputado. Y bueno, hay que tratar de manejar. Tú sabes que hay muchos terrenos de AFE acá en Artigas que están en comodato con la intendencia, pero prácticamente los terrenos ya están todos ocupados. Hay que ver, hay que ver.

0: De alguna manera tratar de solucionar, sabemos que hay terrenos, que están disponibles, pero tú sabes que la burocracia en este país es lamentable y hay que insistir, todo aquel dirigente que esté involucrado en esto, estamos todos de acuerdo, la federación, los clubes, toda la gente está involucrada con el ciclismo que activa, es la idea, el anhelo es tener una pista y por lo tanto, entre todos, creo que va a ser mucho más fácil. La unión hace la fuerza y por lo tanto el ciclismo de Artigas está unido para que mañana, si Dios quiere, vamos a tener una pista para realizar lo que es la actividad ciclística para todas las categorías y principalmente, Germán, como te repito, para los niños, que es en definitiva el futuro, no solo del deporte, sino de nuestro país y del mundo. Hay que insistir con las criaturas, con los niños que hacen deporte, que ahí estamos sacando mucha gente de las calles, como siempre se predica, ¿no? Pero lógico, si no nos dan los medios, es difícil tratar de inculcar algo a los niños para que en definitiva hagan deporte.
1: Hemos destacado las 500 millas, pero también durante el año a nivel local hay actividad, ¿no?
0: Sí, justamente, gracias por la pregunta, Germán. Tú sabes que ahora, fin de mes, tenemos las 500 millas máster para todas las categorías. Categoría máster son los veteranos que peinan cana, ¿no? Decimos veteranos, pero sabemos que son así. Son gente que ya están devolviendo, o sea, ya cumplieron sus ciclos como ciclistas, diríamos, de élite. Y hoy por hoy están haciendo ciclismo y tienen la chance, la posibilidad de correr en una categoría especial y por lo tanto la categoría máster, van desde 35 hasta 70 años, tienen su posibilidad y ya te digo, van a venir muchos corredores de todo el país y ni que hablar, como te digo, los veteranos acá del Río Grande del Sur, del Brasil y argentino, también están llamando para que en definitiva este fin de semana, el día 30 y 31 de octubre, estaremos realizando la quinta edición de las 500 millas Master. Y después tenemos en Semana de Turismo la 57ª edición de las 500 millas de Elite, que esa es la carrera que nos identifica a todos los artiguenses del país y en la región.
1: ¿Cuántos clubes de Artigas, de la capital, y si hay alguno de Belgrano también, que participan del ciclismo?
0: Bueno, en este momento somos una de las federaciones privilegiadas, ¿no? Tenemos en nuestra federación tenemos 6 clubes, 5 clubes de la capital del departamento y uno, el Club Saavedra de la ciudad de Aviñón. La verdad que es un número importante porque si miramos la región, si miramos lo que es el país, la mayoría de las federaciones tienen muy pocos clubes y nosotros, por eso digo, gracias a la actividad que hay con las 500 millas, llega turismo, llega la Semana Santa y todos los clubes tienen sus equipos representando a su camiseta, a su zona, a su barrio. Y bueno, y por lo tanto, las 500 millas es un fiel reflejo de lo que es el ciclismo en Semana de Turismo acá en la región y muy especialmente en Artigas.
1: ¿Las rutas están en condiciones para el ciclismo hoy?
0: Bueno, la verdad que hoy por hoy tenemos una ruta muy linda, que es la ruta 30 que va hasta el empalme con la ruta 5 y después la ruta 30 que va desde Artigas a Aviñón, que no está en perfectas condiciones. Nosotros hace 2 fines de semana realizamos una travesía ciclística con los amigos del ciclismo acá en la zona y con la gente de Rivera, de Tacuarembó, toda la región. Es un paseo que organizamos todos los años y este año tuvimos en Brum, Gómez Oro, Belloñón y Artigas. Durante el fin de semana, sábado y domingo, logramos andar por nuestros caminos de rutas nacionales y bueno, la verdad que están un poco deterioradas, un poco de pozos, pero tú sabes, Germán, que a nivel de paseo no es necesario tener mucha, o sea, mucha responsabilidad hacia los corredores, pues es un paseo, se va despacio, pero para realmente una carrera, una etapa de unas 500 millas o de cualquier otra índole, lo que es con respecto al ciclismo, es bastante complicado porque está bastante fea la ruta, está un poco poceada, hay muchos pozos y el bacheo no se está haciendo como debido, pero lo importante es que tenemos una ruta que no teníamos antes, que es fundamental para que en definitiva podamos realizar nuestra carrera y después estamos pendientes de lo que va a pasar con el Ministerio de Transporte, la Ruta 4 que va a Salto. Supuestamente hay una empresa ya que va a empezar a trabajar y ojalá sea lo antes posible porque la idea nuestra es hacer también competencias para el lado de Salto, que es una ruta muy linda, muy tradicional, mucho respeto y la mayoría de los corredores, algunos no les gusta correr en esa ruta porque es muy, muy dura en el nivel de ciclismo, pero también le da lo que es la salsa al ciclismo, haber mucho respeto, que en definitiva hay muchos equipos que prefieren una ruta un poco más dura que las otras. Pero en definitiva estamos bien, por suerte, tenemos ruta en condiciones y bueno, y eso es digno de destacar, ¿no, Germán?
1: En su opinión, Lozano, ¿cuál es el momento del ciclismo a nivel nacional, a nivel país?
0: Bueno, en este momento el ciclismo nuestro está, diríamos, Hay media tabla, o sea, hubo una elección en la Federación Uruguaya hace un par de años. Este último congreso hubo memoria y balance. No estaba firmado el balance por la Comisión Fiscal y eso fue un entorno medio bastante, diríamos, complicado para la Federación porque no podemos firmar, dar un ok para un balance que no, cuando no está firmado por la Comisión Fiscal. Creo que hay que ajustar un poco los detalles, ver los pros y los contras, principalmente lo que maneja la Federación Uruguaya, que es la parte económica, que hay que ver muy bien. Pero en definitiva, creo que se está trabajando, hay que seguir trabajando, y eso es importante que la Uruguaya sea la Federación Madre, esté bien. Y a nivel de internacional, tú sabes, Germán, que tenemos un par de corredores que están participando en varias competencias a nivel del mundo, y bueno, y eso es lindo destacar que en definitiva el ciclismo uruguayo está marcando presencia en las grandes competencias a nivel de Europa, como decíamos ahora en el Tour de Francia, por el Tomás Silva, un corredor que pasó por las 500 millas, corrió las 500 millas, estuvo acá con nosotros y hoy por hoy está participando en Europa en grandes carreras. Y eso para nosotros es un eslabón más de nuestra carrera, que en definitiva han pasado grandes corredores que hoy por hoy están marcando presencia a nivel mundial. Y como te digo, a nivel local estamos peleando, está complicado, los clubes están pasando por un momento muy difícil, la parte económica está afectando lo que es el país y principalmente, como te digo y te repito, el ciclismo no escapa a esa realidad porque depende de las empresas. Y las empresas hoy por hoy están pasando un momento bastante complicado en la parte económica. Y el gobierno, la verdad es que no da el apoyo que debimos tener. Un deporte que es tan sacrificado y tan referente a nivel de país como es el ciclismo, que hoy por hoy me atrevo a decir que es después del fútbol el segundo deporte más convoca gente es el ciclismo. Así que por lo tanto hay que seguir trabajando, ver, pero no es fácil tratar de armar una comisión, que es un deporte, como te digo y te repito, no se recauda y hay que buscar recursos de otro lado.
1: Para Mirada País, hablamos con Daniel Lozano, vicepresidente de la Federación Ciclista de Artigas. Muchas gracias, Daniel.
0: Muchas gracias, Germán. Como siempre, un saludo grande a la audiencia.
1: Fue Germán Lecuader, desde Artigas.
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15: El mercado laboral del departamento de Durazno se ha deteriorado en los últimos meses y la desocupación alcanzó los dos dígitos, ubicando al departamento como el tercero con mayor desocupación en el país. Desde los sindicatos y desde el ámbito político, ven con preocupación la cifra de desocupados y esperan que las grandes obras venideras muevan un poco estos indicadores de manera favorable. Freddy Rush nos cuenta sobre este momento complejo para los duraznenses, pero también sobre las multas que comenzó a aplicar la intendencia a los vecinos por arrojar residuos no convencionales a la vía pública sin avisar a la comuna.

0: Bienvenidos a una nueva edición de Mirada País, en este caso desde el centro del territorio nacional, desde el departamento de Durazno, donde vamos a plantearles hoy un par de temas que creemos son de interés por su contenido. Iniciando por el espacio más grande que ocuparemos en este informe, que está relacionado con el mercado laboral. El mercado laboral que en el departamento de Durazno ha experimentado un deterioro en los últimos meses. Estábamos en el trimestre móvil anterior en una desocupación que estaba en el entorno del 9,9%, casi llegando a los dos dígitos y ubicándonos como el cuarto departamento con mayor desocupación en Uruguay. En el último informe del Instituto Nacional de Estadística, Durazno alcanza las dos cifras y pasa a ser el tercer departamento con mayor desempleo, debajo de Artigas, que encabeza la lista, y 33, que está en segundo lugar. Y Durazno, con el 10,5%, se ubica como el tercer departamento con mayor desempleo en nuestro país. Hay algunos datos que hay que especificar en torno a esto. Efectivamente, hay un deterioro del mercado laboral que es visible, que las propias instituciones y gremios han estado observando en el último tiempo. Hay más cantidad de gente buscando trabajo, esto es una realidad, pero también, y esto lo remarcan diversos actores, hay en el horizonte, en el corto y mediano plazo, algunas obras importantes de las que mueven la aguja que podrían revertir esta situación. Distinto es cuando no existe, digamos, en el corto plazo una posibilidad de empleo real para un grupo importante de personas. Así que vamos a ir en este informe detallando y abrevando de diferentes fuentes para conocer cuál es la realidad de esta situación. Vamos a comenzar por el PITCHNT, por la Central Sindical del Departamento de Durazno. En ese marco hablamos con Diego Rivas, que es del Sindicato de Trabajadores de INAU y que es uno de los coordinadores del PITCHNT en Durazno, que fue consultado respecto a cómo ven esta situación. Y efectivamente, está claro que hay un deterioro del mercado de trabajo, según decía Rivas, pero hace especial énfasis en que en los contactos que han mantenido con diversos actores, entre ellos la Intendencia, el Zunca, entre otros, hay en el horizonte obras que moverían la aguja. A saber, dos shopping que van a comenzar a construirse en los próximos meses. Uno ya está en ejecución, pero todavía ocupa poca gente. Alguna obra importante de la Intendencia, una plaza techada que se va a desarrollar en un punto estratégico de la ciudad de Durazno, entre otras cuestiones que están planteadas en el calendario de obra del departamento. Vamos a escuchar lo que decía uno de los coordinadores del PITCHNT en Durazno a propósito del mercado laboral en el departamento.
1: También a eso hay que agregarle que hay mucha gente trabajando de forma precaria también, ¿verdad? No solamente la falta de trabajo, sino que hay lugares que es muy precario. Si bien para el que está desempleado, está desocupado, no es una garantía, a futuro casi inmediato hay una perspectiva muy buena de trabajo en los sectores más fuertes de la sociedad candurano, como por ejemplo ahora BPU, bueno, termina el seguro de paro y aparentemente ahora entra toda la gente a trabajar. Esa es una buena señal. En el tema de la construcción, que es el otro gremio fuerte, el sector de la sociedad, que si laburan ellos, se mueve mucho la rueda de la economía departamental y de las familias. Bueno, hay buenas perspectivas de tenemos la planta de reciclaje, bueno, la terminal que aparentemente van a empezar ahora el próximo mes, supuestamente.
0: Sí.
1: Tenemos el capaz que empieza con algún movimiento el shopping allá, el de donde era la barraca central. Hay perspectiva que para diciembre, de repente, o apenas termine la licencia de la construcción, eso comience. La gran expectativa de lo que pueda llegar a ser una obra del ex Molino Caorsi. Ahí, en ese flujo de gente que pueda ingresar a trabajar, le va a dar movilidad a todo lo demás, lo que es almacén, a lo que es tienda, lo que es. Esas son las perspectivas que tenemos para que pueda mejorar. Según los datos que nos dan por ejemplo, de la terminal, hablaba de una, ahora cuando comenzaran, alrededor de unas 70 personas entrarían a trabajar. Y si ahí vamos sumando y al empezar a moverse la economía departamental, pensamos que va a empezar a reactivarse un poco. Nosotros en realidad no vemos mucho más. Uh-huh. Estamos en contacto permanente con la gente del PITCHNT a nivel nacional. No se ve acá a nivel departamental no se ve mucho más.
0: ¿Y a ustedes le transmiten esta preocupación? O sea, ¿notan que hay más gente desempleada? ¿Se palpa en la calle esto?
1: Sí, se nota, sí. Se nota y lo planteamos, y bueno, y están en conversaciones permanentes. Yo que sé, por ejemplo, en el sector mío, por ejemplo, hubo un llamado concurso para educadores, cual ya terminó, y bueno, hay una lista de prelación que va a salir ahora para que se puedan empezar a llamar educadores para trabajar en los centros. Pero digo, todo es muy lento. El otro día, senador y diputado de la 1001, de recorrida, en la cual nosotros estuvimos reunidos con ellos también, y bueno, planteábamos eso justamente, es muy lento todo. Está para entrar la gente, pero primero tiene que pasar por un lado, después tiene que pasar por otro, a ver si dan tantos cupos para un departamento o tantos cupos para otro, y ahí va pasando el tiempo, y la gente tiene que seguir esperando para poder entrar a trabajar.
0: Por su parte, también hablamos con el edil del Partido Comunista, Frente Amplio, Raúl Curbelo, que integra la Comisión de Obras de la Junta Departamental y que en los últimos días recorrieron la obra de Terminal y Shopping, que se espera que en el transcurso del próximo año ocupe a unas 300 personas en su pico máximo de desarrollo. Y si bien la obra está todavía muy lentamente comenzando, de hecho había iniciado después de la licencia de la construcción pasada, se espera que comience a intensificarse en los próximos meses con la llegada de las estructuras que conformarán la Terminal y Shopping, y también de otras obras conexas que se van a realizar. En la recorrida realizada en los últimos días, fueron informados los legisladores a propósito del avance de obra y de qué se espera para los próximos meses.
2: Nos encontramos con algo que para nosotros no lo teníamos calculado, de que ese subsuelo fuera tan impresionantemente grande. Hay una excavación que son 2.000 metros cuadrados del área, ¿verdad? Y una profundidad que ahí, evidentemente, la extracción de tierra ha sido de 15.000 metros cúbicos, lo menos, porque impresiona realmente. Una cosa es verlo una pasada de afuera pero estar al lado. Y después, en la medida que fuimos caminando y que nos fueron explicando los jerarcas de la empresa, ¿verdad? Pudimos descubrir ciertas cosas, de que en realidad yo pensaba que el shopping podía ser en dos plantas, y en realidad va a ser una planta sola, y ese gran subsuelo que es donde va a estar toda la parte de entretenimiento, porque va a ir el cine, va a ir una cancha de bowling, y bueno, otro tipo de entretenimiento sobre todo para niños y eso. Pero a su vez ellos no han podido continuar definitivamente, no han resuelto realmente qué es lo que van a llevar, porque hay una parte de gimnástica, algo así, o sea, nos referimos a aparatos y piscina, ese tipo de ejercicio, no un gimnasio de...
0: Eso no ha confirmado todavía.
2: No le han confirmado, y por eso ellos no han definido ese tema sobre esa esquina. Ahora lo que ellos están esperando es ahora está llegando, para empiezan a hacer los pilotes, todo el piloto de hormigón que va a ser sobre todo ahí en la base de esa excavación, ¿verdad? Firmar toda la estructura de la fundación de hormigón para poder empezar a hacer todo el respaldo de lo que son las paredes de esa estación, de ahí de la parte de lo que es donde va toda la recreación, todo el entretenimiento que le dicen ellos. A su vez ya están, hay unos muros que donde ya han fijado los niveles de la planta baja, ¿verdad? Que suben un poco también. El problema, evidentemente, es que la excavación es tan grande que, a su vez, las condiciones climáticas que hubieron, que fueron bastante malas, sí, este año, sí, a ellos los atrasó bastante, porque incluso hasta ahora están con una bomba permanente allí. También hay que tener en cuenta, si bien en eso la obra va atrasada, todo lo que nos explicaron de la mayor parte de la obra después es todo estructura armada, ¿verdad? Entonces eso va a depender después, que con un guinche van a ir bajando las estructuras, las van a ir colocando.
0: Es modular, se va armando, digamos.
2: Y se va armando muy rápido. En realidad allí yo creo que de Durazno habrá 4 o 5, porque después que los otros... Hay mucha gente de la empresa. Creo que también hay en la parte de los camiones y alguna maquinaria hay algún duranense también. Ahora puede ser que haya 20 personas. A su vez, lo que sí Nosotros estábamos esperando y que nos confirmaron que una vez que llegaran todas las estructuras, estaríamos alrededor de 70 personas que cree que sí, que se van a, que van a tener su trabajo. Por lo tanto, bienvenido sea para un rubro que en este momento Honduras no está sufriendo y
0: muy
2: muchísimo.
0: Muy golpeado.
2: Nosotros sabemos que la obra pública mueve mucho todo lo que es el rubro de la construcción, ¿verdad? Lo que nos manifestaron fue que en diciembre estarían llegando las estructuras. Está acertado que posiblemente arranquen después de la licencia de la construcción, porque entre que llegan a puerto y todo eso se puede ir sacando, este lleva también un tiempo, ¿verdad? En mediados de enero, después que venza la licencia de la construcción, estaremos viendo toda la perspectiva de bonanza para el departamento, el avance de obra y a su vez la contratación de mano de obra. Yo soy muy optimista. Por lo menos en lo personal, a mí lo que me dijo el ingeniero, no. Nosotros creemos que en diciembre del 2027 la vamos a terminar. Fue el plazo que manejaron en la Junta. Bueno, como duraznense, como integrar parte del legislativo, que fui parte de eso, sería muy bueno que eso sucediera. Porque hablaría bien de que fue algo a lo que se apuntó y que se cumple.
0: Por otra parte, hablamos también con el director de Hacienda de la Intendencia de Durazno, el contador Jorge Reina, porque la Intendencia pretende adelantar algunas obras y dinamizar el mercado laboral local a la espera de estas obras más importantes de las cuales hablábamos antes. Un plan que se va a instrumentar ya en estas próximas semanas está relacionado con el Plan Veredas, un plan que se creó en la pasada administración municipal y que tuvo muy buen suceso, sobre todo en la parte final. Esto implica que la Intendencia subsidia parte de la reparación de las veredas, los vecinos se anotan, se accede a un subsidio y en general ese subsidio alcanza para hacer buena parte de la vereda. Esto el año pasado y el anterior dinamizó muchísimo el mercado laboral porque son obras rápidas que generan iniciación laboral de mucha gente y que permiten volcar dinero al mercado local. El contador Reina dice que ya está pronto el plan, explica de qué se trata y básicamente cómo se va a instrumentar antes de fin de año.
3: Por eso que el plan vereda y hay tanto entusiasmo. Yo entiendo, hay una generación de mano de obra. En este año tenemos 13 millones de pesos presupuestados, plan vereda. Y para el resto de los años es un monto similar. El año pasado gastamos estaban presupuestados 10 o 12 millones, gastamos más de 20 o 25 millones, ¿no? A ninguno se le dijo que no, veredas que estaban atrasadas. Está interesante, pero estamos afinando un poquito más el número, ya lo estamos para sacar al plan vereda. Tenemos que mandarlo a la Junta, tiene que ir el proyecto a la Junta para conocimiento de la Junta. Este plan vereda va a ser distinto. Sí lo vamos a empezar a aplicar este año. Yo seguro lo queremos empezar a aplicar este año para ver en las cosas que podemos fallar, como pasó en el periodo pasado, el primer año que pasó que no hubo. Bueno, queremos agarrarlo como prototipo este año, a ver qué pasa. Va a ser diferente al anterior. El subsidio va a estar dividido en cuatro franjas, según el valor de catastral del padrón. Según el valor de catastro de cada uno de los padrones, si estoy en la franja número uno, la menor franja, ahí tengo un 75% de subsidio del costo total.
0: En las viviendas de más bajo valor, subsidian hasta el 75% del valor de la vereda.
3: En la siguiente franja hasta el 60%, 60%, 50% y 35% para la última franja, que es la franja de los valores catastrales que está en la alícuota del 2%. En algunos casos también está contemplado el 100% del subsidio para aquellos casos de gente que el núcleo familiar, sus ingresos del núcleo familiar estén determinados por la franja que nosotros tenemos en promoción, jubilados, pensionistas, gente con discapacidad. Ahí también pusimos un ítem para contemplar a aquellos que quieran hacer la vereda, que pueden vivir en la zona 1 o en diferentes zonas, pero que el valor de catastro de su vivienda sea en la alícuota mayor, pero que en estos momentos no esté, sus ingresos sean menores, tenga problemas de discapacidad. Cruzamos datos con promoción social, asistentes sociales, ahí le piden ingresos a su núcleo familiar y pueden arrancar el trámite hasta por internet. Pueden ingresar, va a estar en la web, pueden ingresar el trámite hasta por internet, como un trámite cualquiera, mesa de entrada, y al ingresar el formulario de plan de vereda por mesa de entrada, ya ahí va a estar en la mesa en obras. Y ahí se va a ir distribuyendo al mismo tiempo para Hacienda, a ver cuál es el subsidio que le corresponde. Y ahí vamos a decir, esta está en la franja del 1, le corresponde tanto porcentaje de subsidio. Y en caso de hay gente que quiera presentarse por problemas económicos, pero que quiera hacer la vereda, va a informe de promoción social y vuelve a obra. Estar el núcleo familiar en el entorno de los 40.000 pesos más o menos. Ingresos familiares menores a ese monto.
0: A 40.000. ¿Y ahí a qué subsidio puede acceder? A
3: 100%.
0: Al 100%.
3: Al 100%. Pudimos lograr esto para poder sacarlo ahora, este año, y empezar a ejecutar y ver para el año que viene, ¿qué lo podemos modificar para mejorar?
0: Dejamos la situación del mercado laboral de Durazno de lado con este informe y en esta segunda parte vamos a hablar de otro tema vinculado al departamento, particularmente a la capital departamental, y que tiene que ver con la intención de la comuna de erradicar basurales, sobre todo la actitud de aquellos vecinos desprolijos que dejan la basura tirada fuera de los contenedores o que hacen limpiezas de sus terrenos o de sus predios y dejan la basura o al costado del contenedor o frente a su casa sin haber avisado previamente. Bueno, se va a comenzar a implementar la aplicación de un decreto que ya tiene algunos años pero que no se estaba aplicando y que prevé multas que van desde las 2 a las 10 unidades reajustables, es decir, entre 4.000 y 20.000 pesos para aquellos vecinos que arrojen basura en la vía pública sin avisar a la intendencia o que lo hagan también al costado de los contenedores. Estamos hablando básicamente de residuos no convencionales, ¿no? Cuando uno saca chatarra de su casa, cuando hace limpieza o poda de árboles y otros residuos no convencionales de los que van diariamente a los contenedores. La normativa ya se está aplicando, la primera vez será una notificación al vecino y ya la segunda notificación va a oficiar como una multa. ¿Cuál es la alternativa que tiene el vecino? Es, cuando va a sacar estos residuos, avisar al centro barrial más cercano o al departamento de servicios y dar cuenta de que va a proceder en ese sentido. Ya con eso se exonera de la multa, porque está dando cuenta de que va a proceder en ese aspecto. Lo que pretende la intendencia es tener conocimiento de lo que está pasando en esta materia y poder retirar a tiempo estos residuos, decía José Pablo Piñeiro, que es coordinador de los Centros de Integración Barrial de la Intendencia de Durazno en la capital departamental.
4: Arrancamos con la nueva disposición de los residuos dentro y fuera del vertedero. Dentro del vertedero usted entraba normalmente con su camión o con su chinita a tirar residuos dentro del vertedero y lo tiraba a discreción donde había lugar o le parecía correcto. Se determina que hay zonas dentro del vertedero, justamente esto va de la mano con lo que se inauguró. A mano derecha entramos y arrojamos todo lo que es verde y escombro. Entrando al vertedero, en el frente, en la parte central, entramos y arrojamos todo lo que es electrodoméstico, chatarra, etcétera. Y en la parte de arriba, subiendo el terraplén, todo lo que es basura domiciliaria o orgánica. Además de eso, también es una nueva disposición en el cambio de la tarea de trabajo, porque también los centros barriales se tienen que acomplejar a este nuevo sistema, porque si no era cargar y volcar de la manera a discreción, como les decía, pero cambiamos el sistema de trabajo y junto a esto también empezamos a aplicar el artículo 128 del decreto 2363 del 2016, donde primero se prevé la notificación para los infractores de que arrojen basura a la vía pública, en cualquier parte de la vía pública. Arrojar residuos no convencionales al lado del contenedor también es arrojar basura a la vía pública. Las personas, por ejemplo, un ejemplo le doy, limpian su fondo y lo tiran todo el fondo en la vereda o en la calle, interrumpen el tránsito. Yo creo que esto también habla mucho de la convivencia. Yo no creo a vos, Freddy, que te guste que tu vecino te saque un camión de basura, te lo deje pegado a la puerta de tu casa. Bueno, esto también va de la mano con las multas, pero esto no quiere decir que nosotros estemos de alguna manera persiguiendo al vecino infractor, sino que tenemos que hacer las cosas como corresponden. Como yo le decía al principio, no puede ser que arrojen basura discriminadamente así nomás, o porque ven un contenedor lo vean como un lugar para sacar un somier, sacar heladera, poner el contenedor, es para el residuo domiciliario.
3: ¿Cómo es el procedimiento la primera vez y las siguientes veces?
4: Primero que tiene el vecino tiene una gran herramienta, que es avisar a cualquiera de los centros barriales. Eso lo puede evitar desde el vamos. Saco, aviso, o aviso antes que voy a sacar. Como vos decías al principio, cada barrio tiene su día, que va la pala con el camión fotón del departamento de servicio. Pero todos los días está el centro barrial con su camión utilitario en toda la zona. Pasa en, esto no va también de, enganchado con lo que vos me decías, va a hacer que el camioncito pase dos o tres veces por la zona, porque recordemos, si la rama y el escombro es por un lado, la chatarra por otro y el residuo domiciliario es por otro, va a obligar al camión a pegar por lo menos dos vueltas por el barrio o por la zona que le corresponda para poder mitigar esto. Puede hacer otra cosa, puede avisar antes que lo vaya a sacar al centro barrial. Nosotros coordinamos con el departamento de servicio si es mucho, porque recuerden que nosotros tenemos un camioncito utilitario que no tiene mucha capacidad, o puede avisar en el día mismo que lo vaya a sacar,
5: La multa, cuando, bueno, la primera vez va a ser una notificación.
4: Es una notificación de aviso.
5: La segunda notificación ya oficia como multa.
4: Ya oficia como multa y la multa va de 2 a 10 UR según la cantidad de residuos que haya sacado o la magnitud de residuos que haya sacado o qué clase de residuo haya arrojado la vía pública.
5: O sea que puede ir de 4.000 a 20.000 pesos más Exacto. o menos la multa.
4: Exacto.
5: Y se carga a la cédula de la persona.
4: A la cédula de la persona. La persona puede ser identificada de muchas maneras, pero en el caso que sea identificada por primera vez y la persona presuma que no tenía conocimiento, ya va a tener conocimiento inmediatamente de la nueva normativa que está aplicando la Intendencia.
0: Cerramos así esta edición de Mirada País, esperando que los dos temas que hemos abordado hoy hayan sido de vuestro interés. Nos vamos a encontrar seguramente en los próximos días. Que tengan una buena semana.
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12: Aldo Di Filippo nos informa sobre el lanzamiento del proyecto de actividad física y deporte para adolescentes enmarcado en el programa de ampliación del tiempo educativo y que se trata de una iniciativa interinstitucional entre la ANEP, la Secretaría Nacional del Deporte y la Intendencia de Soriano.
13: Muchas gracias. Se realizó el lanzamiento del proyecto Actividad Física y Deporte para Adolescentes, enmarcado en el programa de ampliación de tiempo educativo, una iniciativa interinstitucional entre la ANEP, la Secretaría Nacional de Deportes y la Intendencia de Soriano. Del evento participaron el intendente de Soriano, Guillermo Besossi, el presidente del CODICEN, Pablo Casciani, el secretario nacional de Deportes, Alejandro Pereda, destacando el compromiso conjunto de las autoridades nacionales y departamentales con la salud juvenil. Este plan está orientado a alumnos de UTU y liceos de la ciudad que no realizan ejercicio fuera del horario curricular. Este programa busca el desarrollo físico y deportivo en forma gratuita, adaptado a quienes no participan en disciplinas tradicionales ni tienen acceso a este tipo de actividades. Actualmente la Secretaría de Deportes y la Oficina de Juventud, junto a ANEP y el SENADE, procesan los datos de los alumnos de séptimo año para comenzar con las prácticas de deporte. El secretario de Deportes de la Intendencia de Soriano, el profesor Rodrigo Ewi, destacó que el plan contempla trabajar en forma articulada con instituciones educativas y clubes barriales para acercar propuestas a los jóvenes según sus intereses personales. La estrategia incluye una amplia gama de opciones que van desde deportes tradicionales y fitness hasta juegos de salón y actividades motrices, un desafío que depende estrictamente del trabajo en red y colaborativo entre las diferentes instituciones involucradas.
14: Y tenemos que lograrlo, que es pensar en los adolescentes. Entonces, bueno, surgió la idea, la planteamos el año pasado cuando tuvimos una reunión del equipo de Secretaría Nacional de Deporte, con Alejandro, con Andrea, pensando en los gurises, en las gurisas, y la idea era, o es, poder captar a todas las chicas y chicos de edad liceal UTU que no hacen actividad física guiada y planificada por fuera de su espacio educativo, sin tocar la licenciatura de educación física, y poder traerlos a una base de datos y atraerlos hacia el CDM, que es un lugar que es geográficamente muy centrado, que converge en 5, 6, 7 barrios. El barrio más lejano está a 12 cuadras, 14 cuadras como mucho, no es tanto. Y a partir de acá, bueno, después ver si en algún barrio podemos llegar con alguna estructura más cercana, como tenemos algunos clubes deportivos, trabajamos de forma mancomunada, en vez de hacerlo acá, poder descentralizarlo un poquito hacia otro lugar. Pero bueno, este lugar tan lindo que tiene nuestro departamento, nuestra capital, la idea es justamente pensar en aquel joven que elija un centro de interés propio por fuera, está bien de su actividad normal, educativa, y que lo pueda hacer aquí. Esa es un poco la idea. Bueno, ahí Andrea con Alejandro tomaron la posta del área de deporte y educación, con todo el equipo de ENRED que trabaja aquí de UTU, de secundaria, de la parte educativa del departamento. Tuvimos un par de instancias iniciales para empezar la fase 0 y bueno, estamos creo que ya pronto para la fase 1, que va a ser reunir a los chicos y las chicas de séptimos años de Mercedes para poder empezar a juntarlos y bueno, poder empezar a hacer una actividad planificada de lo que es un deporte, una actividad física. Esa es un poco la idea. Es por eso que agradecer el trabajo en red. Nosotros no hacemos en equipos imposibles, gobierno nacional, gobierno departamental, así que simplemente agradecerles. Es un desafío muy grande para los adolescentes, lo tenemos que lograr entre todos, y bueno, esperemos que en la base de datos que estamos trabajando con el área de la juventud y deportes, y con el equipo en red que tenemos educación aquí, vamos a lograr que ese porcentaje de adolescentes que no hacen actividad física o deporte guiado, con lo que ellos eligieron les podamos dar ese gusto, que puede ser un deporte, actividad física, hay una parte de lo que es los juegos motrices audiovisuales, que muchos se prendieron, desde un ajedrez, desde un juego de damas, un juego de mesa, desde un ping pong, desde una actividad que nos pidieron por ahí, una actividad para que hay chicas que querían hacer una actividad específica de fitness y estamos buscando esas opciones.
13: El secretario nacional de Deporte, Alejandro Pereda, destacó que este proyecto interinstitucional permite alcanzar objetivos ambiciosos gracias al trabajo conjunto entre el gobierno departamental, la ANEP y la SENADE. Pereda destacó el valor educativo del deporte como herramienta para ampliar el tiempo pedagógico. Asimismo, señaló que la adolescencia es una etapa clave y un partido importantísimo, ya que los jóvenes suelen perder las referencias tradicionales de la infancia, como son la escuela o el fútbol infantil, y comienzan a explorar nuevas facetas donde el deporte cumple un rol protector y formativo esencial. Resaltando, Pereda, que este formato innovador abre un abanico de nuevas posibilidades, aunque advirtió que el éxito de la iniciativa requiere no solo del esfuerzo institucional, sino también del compromiso activo de toda la comunidad para acercar a los jóvenes y garantizar que aprovechen estos espacios gratuitos.
15: La verdad que un placer estar acá, y más en el marco de este trabajo interinstitucional que nos permite eso, tener la llegada en el territorio y que los objetivos estos, que son tan grandes, se vuelvan logrables, ¿no? Acá partimos de una premisa que para nosotros, los que estamos en la parte del deporte, ya de por sí es fundamental, y es la valoración que hace el sistema educativo, esta administración en particular, del valor educativo que tiene el deporte, del deporte como posibilidad de ampliar el tiempo educativo, ¿no? Cuando hablamos de ampliar el tiempo educativo a través del deporte, estamos hablando de que le otorgamos valor educativo al deporte, y eso para nosotros es un reconocimiento importante de algo que quienes trabajamos en el área venimos convencidos de mucho tiempo, pero que muchas veces en nuestra sociedad o a través del tiempo ha llevado mucho esfuerzo ir convenciendo de esto. Bueno, eso hoy está instalado. Eso para nosotros ya es algo importantísimo. Y después, el poder trabajar en esta asociación, lo que es Administración Nacional de Educación Pública, Gobierno Departamental y Secretaría de Deporte, que nos permite llegar a toda la población. Porque en el sistema educativo, donde están, en este caso, cuando hablamos de ampliación de tiempo educativo a este nivel de secundaria y UTU, estamos hablando de adolescentes. Y es una población en la cual nos jugamos un partido importantísimo. Es decir, la adolescencia es esa edad clave donde se deja de pertenecer a una escuela, muchas veces también los que están vinculados a la actividad deportiva a través de un club de fútbol infantil, también pierden esa referencia y entran en una edad donde se presentan un montón de cambios, donde se empieza a explorar la vida y donde entendemos que justamente el deporte puede jugar un rol fundamental. Esta experiencia que se está planteando acá, en este formato particular, bueno, es la primera que vamos a hacer en este formato particular, y creo que es que nos abre una puerta. Nueva y de muchas posibilidades de concretar eso, que en la actividad física y el deporte lleguen a estos niños. El desafío es grande y no solo implica el esfuerzo de estos tres organismos que hoy estamos acá presentes, implica también el esfuerzo de la comunidad, porque generada la opción y la posibilidad, es la comunidad también la que nos tiene que ayudar a que los adolescentes y jóvenes vayan optando por hacer uso de estos espacios. Entonces acá hay un desafío grande que tenemos en conjunto todos los que estamos sentados hoy acá, pero también los que están de aquel lado y alguno que está ahí afuera, que es ese, es arrimar a los adolescentes, a los jóvenes, que esta posibilidad efectivamente sea utilizada y que de esa manera nos aseguremos que los beneficios que puede brindar la actividad física y el deporte en esa franja de edad específicamente, en este caso, lo brindan todas, pero en este caso específicamente en esa, efectivamente se cumple. Así que nosotros muy contentos de poder estar hoy en esta instancia, y de nuestro lado vamos a poner toda la energía, recursos y posibilidades que tengamos para que esto sea una buena experiencia, la podamos replicar y la podamos potenciar de futuro.
13: El presidente del CODICEN, Pablo Casciani, destacó la importancia del trabajo articulado entre el gobierno departamental, la Secretaría Nacional de Deporte y la ANEP para concretar iniciativas de impacto real. Casciani valoró las instalaciones del Centro Deportivo Mercedes como un modelo a replicar en todo el país, subrayando que la ampliación del tiempo educativo es una política prioritaria respaldada por el gobierno. Casciani señaló que extender el tiempo en las aulas y los centros educativos mejora la asistencia, aporta una alimentación supervisada y permite aprendizajes vivenciales. Asimismo, enfatizó que esta propuesta integral incluye disciplinas deportivas, actividades culturales, científicas y comunitarias orientadas a la adolescencia. El jerarca remarcó que el acceso a estas oportunidades debe ser universal, y no limitarse a quienes puedan pagarlo, convirtiéndolo en un derecho efectivo para todos los jóvenes. Finalmente, Casiani llamó a replicar este modelo en el resto de los departamentos y destacó la cooperación institucional necesaria para universalizar también la educación física en el medio rural.
16: Nosotros estamos muy contentos de estar acá en esto que es una iniciativa bien interesante que se logra construir entre un gobierno departamental que es receptivo a la realidad de los gurises, la Secretaría de Deportes y la ANEP. Y esto me parece clave, sobre todo además cuando somos todos de diferentes palos. Porque muchas veces uno ve el informativo, andan todos ahí dando vuelta como perro para acostarse. Pero resulta que cuando empezamos a mirar los temas concretos y a hacer juntos, hacemos mucho mejor. Lo segundo es, yo estoy maravillado con este espacio en el que estamos. Me parece que es una cosa como para salir a contarle al resto de los gobiernos departamentales que necesitamos esto en cada uno de los lugares. Espacio que efectivamente se pueda venir, no importa la edad, a tener práctica deportiva, socialización, construcción de comunidad, porque esto es lo que en definitiva nos permite como construir otras formas de vincular. Para nosotros la ampliación del tiempo educativo es una de esas tres o cuatro cosas que dice el presidente Orsi en las que todos estamos de acuerdo en educación. Tiene 30 años de experiencia en primaria, hemos ido como construyendo diferentes formas de extender el tiempo y en realidad tenemos un montón de datos de que extender el tiempo le hace bien a los chiquilines, le hace bien en términos de asistencia, hace bien porque empieza a haber alimentación que brinda el sistema educativo que está supervisada por nutricionistas. Bueno, acá vino el comedor de la escuela técnica este año, digamos, que empezó con esta cuestión. Pero además hace bien porque permite aprender otras cosas y en otros lugares que de otra manera no se aprenden, porque efectivamente a transitar en una piscina se aprende en una piscina, no se aprende haciéndote el dibujo de que acá está el vestuario y acá está la piscina y hay que hacerlo de determinada manera. Entonces, y en ese sentido hay una política que plantea la extensión del tiempo educativo, duplicarla para la educación inicial y primaria, pero además duplicar la posibilidad de esto también en media básica. Y esto implica actividad deportiva, implica actividades culturales, implica actividades de ciencia y tecnología, implica actividades de participación y de construcción de cuestiones a nivel comunitario, que es el momento, la adolescencia, donde uno tiene que probar esas cosas para saber si le gustan y para construirse un proyecto de para dónde quiere ir. Entonces, que efectivamente dos niveles de gobierno, y casi siempre es tres, porque acá cuando hacemos estas cuestiones a nivel de las intendencias departamentales están siempre los consejos municipales y los alcaldes y las alcaldesas, de ir a invitar a todos los gurises que están en séptimo, es decir, iniciando el tramo de enseñanza media, que no tienen ninguna práctica deportiva, a que vengan acá, conozcan el espacio, vean qué es lo que hay para hacer, ver, como decía el director de deporte, qué cosas nos faltan que pueden estar buenas que estén. Realmente es un notición, y realmente pensarlo universal.

0: Realmente, también para nosotros es muy importante, porque si no estas cosas siempre acceden a aquellos que quieren o pueden. Y si es solo los que quieren o pueden, es muy difícil entender que eso es un derecho. Para que sea un derecho tiene que ser para todos y todas, y todos tienen que tener la posibilidad de poder y querer. Entonces, reitero, contentísimo de estar acá. Te invito a que recorras con esto el país, porque si nosotros logramos esto en cada una de los diferentes departamentos de Uruguay, venimos de Río Negro. En Río Negro creo que la primer piscina techada que va a haber es esta que anunciamos hoy en junto al intendente. Es decir, y efectivamente esto, por ejemplo, para nosotros es clave porque con Andrea, nuestra maestra de ceremonias acá, pero es quien se encarga de educación en la Secretaría de Deporte, tenemos el desafío, por ejemplo, de universalizar la educación física en el medio rural. Porque tenemos una ley que universalizó la educación física, hoy en todas las escuelas urbanas hay educación física, pero en el medio rural tenemos que esforzarnos un poco más para efectivamente llegar a esas instituciones educativas y a esas comunidades. Y también ahí son cosas que podemos hacer porque los gobiernos departamentales están acompañando, si no la institucionalidad del Estado central, no la ANEP, la Secretaría de Deporte, solo no podemos. Entonces creo que es un conjunto de buenas noticias y es un conjunto de oportunidades que empiezan hoy y que la idea es que escalen, ¿no? Porque estoy seguro que vamos a tener varios gurises de séptimo y el año que viene vamos a tener más. Y esto lo que va a permitir es enfocar un conjunto de cosas que cambian la vida de los chiquilines, pero además que nos van a empezar a ir marcando prioridades de por dónde hay que conseguir un pesito más de la cosa pública para seguir estirando esta frazada que construimos entre todos. Muchas gracias.
1: Hasta aquí fue este informe especial de Mirada País desde Soriano. Muchas gracias.
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0: Muy buenos días para todos. ¿Cómo están? Bienvenidos a esta hora de información desde las radios públicas. Somos Informativo Uruguay para todo el país a través de nuestras repetidoras. ¿Cómo estás, Noé? Buenos días.
1: Buen día, Adri. Buen día para todos. ¿Cómo les va? Bienvenidos. Es jueves 15 de octubre. Les puedo decir, una jornada totalmente húmeda.
0: Sí.
1: Totalmente gris.
0: Y medio pesada, ¿no?
1: Totalmente densa, pesada.
0: Sí, sí, es
1: pero
0: verdad.
1: Totalmente cargada de actividades hoy, ¿eh?
0: Sí.
1: ¿Querés que te diga algunas?
0: Sí.
1: Hoy y mañana, favor. Día del Centro. Hoy, café solidario.
0: Un cafecito en cualquier lado.
1: Un cafecito
0: lado.
1: Viene bárbaro.
0: En las que, por supuesto, en los locales que están adheridos.
1: Exacto, y ya de paso te tomás un cafecito, das una mano, ayudás. Hoy es el Día de la Mujer Rural, Día Internacional
0: también.
1: De la Mujer Rural. Hay mucha actividad, mucha conmemoración, mucha información. O sea que día gris, poca luz solar, pero mucho,
0: muchas,
1: ¿no?,
0: cosas, sí. Y también mucho que ha sucedido en las últimas horas,
1: también,
0: ¿no? Los anuncios del presidente Orsi, todo lo que pasó, sí, ayer en el Parlamento, hasta la entrada ya a la noche.
1: Hasta tarde.
0: Sí, de todo eso se trata este informativo.
2: Conducen.
0: ¿Cómo andan? Muy buenos días para todos.
2: Adriana Martel y Noelia García.
0: Bienvenidos, recorrimos juntos. Bueno, no, decíamos, más bien llovizna.
1: Esa llovizna insoportable.
0: Exacto.
1: Para dejarlos bien informados, ¿no?
0: Sí.
1: Esa llovizna que moja más que cualquier tormenta o chaparrón que te pueda agarrar a la vuelta de la esquina, es constante. Capaz, sí, que ahora paró un poquito, estamos mirando ahora imágenes en vivo, sí, del centro de Montevideo, pero bueno, igual, va a ser una jornada con cielo nuboso y cubierto, precipitaciones aisladas. La máxima prevista para el día de hoy en Montevideo y área metropolitana no va a superar los 17 grados, así que por ahí nos quedamos. Y estos días les decíamos que estas condiciones del tiempo se van a extender por lo menos hasta la mañana del sábado.
0: Bien.
1: Recién a partir de la tarde del día sábado 17 de octubre es que comenzaría a registrarse alguna mejora en las condiciones del tiempo, con cielo algo nuboso, precipitaciones escasas, dice Inumet. Así que, bueno, para el sur del Río Negro las condiciones son bastante parecidas, cielo nuboso, cubierto, máximas entre los 15 y 17 grados. Pero para el norte, a esta hora en Artigas, por ejemplo, me estoy fijando aquí en Inumet, 15 grados la temperatura en este momento, la máxima para hoy 23, pero también una jornada con cielo nuboso y cubierto, precipitaciones. Y sigo mirando en el norte del país y tanto viernes como sábado de la mañana sigue igual, nuboso, cubierto, precipitaciones escasas, máximas que van a llegar solo a los 20 grados. Y también veo una leve mejora, según indica aquí el portal de Inumet, a partir de la tarde del sábado.
0: Bien.
1: Bueno.
0: La semana que viene va a ser una buena semana, aparentemente, dicen los que saben, los,
1: sí,
0: meteorólogos, con temperatura en ascenso, bueno, sin demasiadas precipitaciones. Tampoco nos confiemos que
1: se instala el verano,
0: no,
1: y
0: no, porque ya sabemos, claro, que debido al fenómeno del Niño, esto va a ser, sí, bastante inestable.
1: Sí, exacto.
0: Es lo que tenemos.
1: Sí, señor. Así que, bueno, estas son las condiciones en este momento, pero damos inicio al informativo con los titulares.
0: Claro que sí.
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0: Si estás por salir de tu casa, 4 minutos pasan de las 7 de la mañana. El presidente Yamandú Orsi anunció una inversión millonaria de la empresa española Solaria, que construirá un parque tecnológico de centros de datos de 500 megavatios y una red de generación de energía solar que abastecerá a ese parque por 350 megavatios.
1: Sí, se trata de una inversión de 5.700 millones de dólares que crearán unos 3.000 puestos de trabajo, según adelantó el mandatario. Esto durante la etapa de construcción, luego quedarán fijos alrededor de 1.500 empleos.
0: El presidente señaló que la inversión se instalará en 3 departamentos, la generación de energía solar en Florida y el data center, primero en Canelones y luego en San José.
1: Esta es una inversión histórica en Uruguay que supera la inversión público-privada en la matriz eléctrica con la construcción de los parques eólicos, que fue de 3.000 millones de dólares, según sostuvo la ministra de Industria, Energía y Minería, Fernanda Cardona.
0: Cardona destacó que esta inversión se acordó en apenas 5 meses y recordó viajes por estos negocios, por esta negociación, de varios ministros a España.
1: La ministra calificó la inversión

0: Como histórica, como les decíamos, porque casi que triplica la inversión anterior en parques eólicos y en energía renovable.
1: Tras el anuncio de esta millonaria inversión, el intendente de Paysandú, Nicolás Olivera, reclamó definición del gobierno para la instalación de la planta de combustibles sintéticos de la multinacional HIF Global.
0: Sí, Olivera recordó que hace casi 2 años que esperan por una definición y apuntó a la burocracia del organismo, a la inacción de algunos actores del gobierno y a los costos que tiene el país.
1: En otros temas, la Asamblea General aprobó ayer la propuesta del oficialismo en el caso del astillero español Cardama, que obtuvo mayoría en sala luego de que los legisladores de Cabildo Abierto se retiraran de sala.
0: La propuesta del Frente Amplio solicita enviar el informe en mayoría a la Fiscalía General de la Nación para que se investiguen los hechos y determinen las eventuales responsabilidades en esta materia de los involucrados.
1: La propuesta del oficialismo era una de las 4 que estaban en tratativa y es aprobada por mayoría simple.
0: Y el argumento de Cabildo Abierto para retirarse de sala fue que el informe que elaboraron desde su partido no contemplaba la información confidencial que trasladó al Parlamento el Ministerio de Defensa, porque entendían que no había garantías de que esa información no se pudiera filtrar.
1: La salida de Cabildo Abierto fue cuestionada por los partidos de la oposición, en especial por el Partido Colorado.
0: Y también la Asamblea General tomó juramento ayer Daniel Radío como nuevo comisionado parlamentario para el sistema carcelario.
1: Sí, Radío sostuvo que el sistema carcelario es un desafío para Uruguay y bregó por intentar sacar a las cárceles del circuito de la inseguridad y de ponerlo otra vez en el circuito de la seguridad.
0: Bueno, y atención con esto porque los trabajadores de la salud pública realizan hoy un paro de 24 horas.
1: Solo se mantiene la atención en los servicios de emergencia, urgencias y operaciones oncológicas. Las demandas del sindicato pasan por reclamos salariales y la negociación de un nuevo convenio colectivo.
0: Los gremios del mar se manifiestan hoy frente a Cancillería en reclamo de que se les integre a las tripulaciones que trabajarán en las dragas en Martín García.
1: En esta jornada comienza el dragado del canal Martín García y el 100% de la tripulación utilizada por esta obra binacional es argentina, según denunció la Intergremial Marítima.
0: La Junta de Transparencia y Ética Pública, la JUTEP, resolvió por mayoría que el directorio pueda acceder al contenido completo de las declaraciones juradas de las autoridades.
1: El representante de la oposición votó en contra y aseguró que la interpretación de la mayoría oficialista viola la ley al habilitar el acceso a información reservada.
0: El Ministerio de Salud Pública advirtió ayer miércoles por un problema en el suministro en el mercado nacional de un antibiótico utilizado para tuberculosis, brucelosis y meningitis.
1: Se trata de la rifampicina 300 miligramos que se comercializa en cápsulas bajo la marca comercial Rimactan del laboratorio Ciencia.
0: Sí, la rifampicina está indicada para los tratamientos de tuberculosis, brucelosis en adultos, profilaxis en la meningitis meningocócica e infecciones no microbacterianas en adultos.
1: Sí, esta situación responde a problemas de abastecimiento a nivel global de la materia prima, según informó el Ministerio de Salud Pública en un comunicado. El laboratorio prevé que el suministro se restablezca hacia fines del mes de octubre.
0: Pasamos a otros temas. Miren, entre 2023 y 2025 hubo 238 niños heridos por arma de fuego.
1: Este dato representa el 73% de los heridos, según el Ministerio del Interior. Muchos terminaron con discapacidades y el Estado no supo nada más respecto de ellos tras su alta hospitalaria.
0: La Institución de Derechos Humanos advierte sobre las vulneraciones de los menores de edad en contextos de violencia y plantea una serie de acciones para mejorar la prevención y reparación, entre ellas formar un comando de respuesta inmediata.
1: El INAU analiza aumentar el plazo de valoración de las familias dispuestas a adoptar en contexto de baja de postulantes.
0: En lo que va del año, ingresaron al registro solo 52 familias aspirantes y se concretaron 92 integraciones en cuanto caso de proceso falló y los niños fueron devueltos. Esto según una crónica del semanario Búsqueda.
1: Mira, 5 adolescentes de 15 años resultaron intoxicados por una sustancia que presuntamente, un gas pimienta, dentro de un salón del Liceo 5 de Tacuarembó.
0: Se inició una investigación de urgencia para determinar el origen del gas y el responsable de la intoxicación, y está previsto que en esta jornada el inspector de liceos, Jorge Bulsón, visite este centro educativo.
1: En otras informaciones les contamos que el Ministerio de Vivienda y Ordenamiento Territorial presentará este mediodía, junto al Banco Hipotecario, Abriendo Puertas, Primera Vivienda.
0: Si se trata de un nuevo programa que busca facilitar el acceso a la vivienda propia a hogares que cuentan con capacidad para acceder a un crédito hipotecario, pero necesitan mejores condiciones de financiamiento para concretar esta compra.
1: Operativo policial en Artigas terminó con la incautación de 2.000 cajillas de cigarrillos paraguayos, valuados en 680.000 pesos.
0: Los efectivos policiales interceptaron a un vehículo que descargó bultos en una vivienda y luego inspeccionó una casa donde encontró 1.000 cajillas más.
1: Una mujer de 32 años estafó a su vecina en la ciudad de Las Piedras por más de 300.000 pesos desde su celular. Tanto ella como su pareja de 43 años fueron imputados por un delito de abuso de inferioridad psicológica y un delito de estafa.
0: Sí, la mujer utilizó el celular de su vecina para pedir un préstamo y, bueno, fue imputada por abuso de inferioridad psicológica y estafa.
1: La Intendencia de Montevideo comenzó a trabajar en el traslado de cámaras fijas que fiscalizan el estacionamiento y detención de vehículos y también reubicará radares de velocidad.
0: La cámara fija que controla la prohibición de estacionar y detenerse en Colonia y Fernández Crespo se reubicará en General Urquiza y Garibaldi. La de Avenida Italia y Avelino Miranda se va a trasladar hacia Presidente Berro y Avenida Italia.
1: También se moverán equipos de fiscalización de velocidad y cruce de semáforos.
0: Sí, el de José Pedro Varela y Goyena, sentido este, pasará a Uruguayana y Enrique Turini en sentido norte.
1: El radar de Damaso Antonio Larrañaga y José Pedro Varela en el sentido sur se relocalizará en Millán y Eugenio Garzón en el sentido oeste.
0: El de Avenida Italia y Almirón, sentido oeste, se va a reubicar en Luis Alberto de Herrera y Ayacucho en sentido sur.
1: El equipo actualmente ubicado en Boulevard Artigas y Ocuar en sentido norte pasará a funcionar en Caramburú y Hernán Nini en sentido este.
0: Bueno, y se firmó el convenio entre la Intendencia de Canelones y el Banco República para el fideicomiso de obras por 100 millones aprobado por la Junta Departamental.
1: Estos recursos permitirán incorporar maquinaria que se utilizará en 36 obras, algunas en ejecución en los 32 municipios.
0: Y avanza la siembra de arroz hasta cerca de un 60%.
1: La zona este del país, como 33, cuenta con la mayoría de las hectáreas sembradas hasta el momento de cara a la zafra 2026-2027.
0: La Asociación Civil Punta Ballena Protegida pidió al Ministerio de Ambiente profundizar la evaluación ambiental del proyecto inmobiliario Cantamar, ubicado en Las Grutas, entre la ruta interbalnearia y la costa, a la altura del kilómetro 121.
1: Son 17 hectáreas que se fraccionarían en lotes y en la faja costera se planifica la construcción de 5 edificios con 90 apartamentos.
0: Pasamos ahora al panorama internacional. Les contamos que el Papa ha transcurrido bien la noche en el hospital, se levantó y desayunó, así reza la actualización de sala de prensa de la Santa Sede a través de su canal de Telegram de este 15 de octubre sobre el estado de salud del Papa León XIV, ingresado, como les hemos estado informando, en el Policlínico Gemelli tras la operación del 13 de octubre para la extirpación total de un adenocarcinoma pulmonar.
1: Bien, ayer fue sometido a análisis de sangre, a una radiografía de tórax previstos tras la intervención, y los resultados confirman una evolución posoperatoria normal. Incluso dio misa ayer, ¿no?, ahí en el Gemelli.
0: Mira, bien. Bueno, y una mujer de 68 años que había resultado gravemente herida en el terremoto ocurrido el pasado viernes en Panamá, mira, bueno, murió este miércoles en un hospital de la capital panameña y se convierte en la primera muerte oficial relacionada con este sismo de magnitud 7.7 que provocó, bueno, cerca de una treintena de heridos.
1: Sí, esta persona, la señora, era diabética y sin una pierna y murió a causa de un infarto natural tras una operación con éxito en su abdomen que resultó perforado a causa del terremoto.
0: El Senado de Brasil aprobó este miércoles la propuesta de reducción de la jornada laboral en el país sudamericano de 44 a 40 horas semanales, un proyecto impulsado por el jefe de Estado, Luis Inácio Lula da Silva, a 11 días de la segunda vuelta de las elecciones presidenciales.
1: El fin de la llamada jornada 6x1, que añade un día de descanso semanal y reduce el cómputo de 44 a 40 horas semanales sin recorte salarial, es la principal propuesta electoral de Lula, quien se juega la reelección este próximo 25 de octubre frente a Flavio Bolsonaro.
0: Y el Pentágono de Estados Unidos comenzó el envío de unos 600 soldados a un centro de entrenamiento en la selva de Panamá, en una expansión de los operativos de combate contra el narcotráfico en la región, según una investigación del New York Times.
1: Sí, estos 600 soldados pertenecen a la división de la montaña Fort Drum de Nueva York y estarían bajo la coordinación de un comando de operaciones en Miami con enfoque en la seguridad regional.
0: Y pasamos a la información del deporte. Montevideo City Torque cayó 3-0 anoche ante Atlético Mineiro de visitante en el partido de ida por semifinales de la Copa Sudamericana.
1: Sí, la revancha será difícil, el próximo miércoles aquí en el Estadio Centenario.
0: Por la Copa Libertadores, Palmeira derrotó 2-1 a Fluminense en partido de ida, también en semifinales.
1: Sí, tremendo partido. La otra llave se juega hoy entre Estudiantes y Flamengo.
0: Por la Copa AUF Uruguay, hoy juega Nacional ante Rentistas y Central Español Danubio.
1: Ayer clasificaron la siguiente fase Boston River y Deportivo Maldonado al vencer a River Plate y Albion respectivamente.
0: Y el Consejo de Liga de Segunda División suprimió los descensos a la C a 4 fechas del final, lo que ahora debe ser refrendado en un congreso.
1: Muy bien, por supuesto, no me pusieron nada de títulos deportivos de la épica remontada de del Real Madrid. Me voy a quedar ya enojada, pero lo voy a hablar con Mario en un ratito. Ahí con está, Mario Bordante en un ratito en dos nada minutos. Más. Obvio.
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1: Bueno, vamos a ampliar la información. Comenzamos con la información de la jornada, la principal de la jornada de ayer, porque el presidente de la República, Yamandú Orsi, anunció la mayor inversión en la historia del Uruguay. La compañía española Solaria desarrollará un parque de centro de datos por 5.700 millones de dólares.
0: Sí, según señaló Orsi, la empresa Solaria operará bajo régimen de zona franca con instalaciones distribuidas entre Florida, Canelones y San José.
1: El proyecto supone una inversión a la que calificó como la mayor en la historia del país. Esta iniciativa es el régimen, decimos, de zona franca, reiteramos, y vamos a escuchar lo que decía Orsi en primera instancia.
3: Anunciamos esta inversión no como un trofeo, ni como contraposición a proyectos históricos del Uruguay o proyectos anteriores. Es el fruto de un proceso de acumulación nacional y es parte de un desafío que reconoce la necesidad de muchos proyectos complementarios en distintos aspectos de la vida económica del Uruguay.
1: Seguimos entonces con más información del presidente.
0: Sí, Orsi delegó en la ministra de Industria, Fernanda Cardona, el seguimiento para la concreción de este acuerdo en este año. La jerarca viajó en misión oficial a España en junio y, bueno, allí mantuvo reuniones de trabajo con esta empresa. En septiembre, la ministra Cardona confirmó, a partir del mandato del presidente, una delegación de gerentes de UTE para viajar a la sede Solaria en España y cerrar este acuerdo. Vamos a escuchar entonces más información sobre este tema.
3: Una inversión que, por su monto, es de la más grande de la historia reciente, si no la más grande. Se ha trabajado desde hace meses en búsqueda de esto y debemos decir que con mucho profesionalismo y silencio. Quiero agradecer especialmente a los técnicos y técnicas de UTE, a la ministra y al secretario de la Presidencia, que han hecho un trabajo lento, o no tan lento, pero sí muy, muy profesional. Debo confesar que a partir de las reuniones que tuvimos en Nueva York, vinculadas directamente a estos temas, pude dimensionar la potencialidad.
0: Bueno, miren, la primera fase del proyecto incluirá 200 megavatios de centros de datos y 350 megavatios de generación solar. En esta etapa se proyecta la creación de 3.100 puestos de trabajo en la construcción, 2.400 de ellos en los centros de datos y 700 en los parques fotovoltaicos.
1: Vamos a escuchar ahora a la ministra de Industria, Fernanda Cardona.
4: En la primera fase estamos pensando del entorno de más de 3.000 puestos de trabajo en la parte de la obra, y estamos hablando de 1.500 puestos de trabajo que van a quedar permanentes en el Uruguay, muchos vinculados a empleos de calidad, con tecnologías de la información, con datos y, por supuesto, operación y mantenimiento tanto del data center como de lo que implica la generación solar y la obra de red. En esto de que trasciende y que estamos dejando un proyecto presente y futuro para Uruguay, estamos dejando firmado un compromiso de trabajo entre el gobierno que justamente va a tener un derrame en este quinquenio, en el que queda este gobierno y en el que viene. Y me parece que eso es importante por la inversión que les decía recién y porque es un proyecto país. Una cosa importante, con este proyecto ganan todas las partes. Gana UTE, gana Uruguay, no solo por lo que representa para Uruguay numéricamente y en puestos de trabajo en el interior del país, sino porque también reafirma lo que decía el presidente Orsi, una acumulación positiva que tiene el Uruguay. Si Uruguay no tuviera la infraestructura con la que cuenta, que es la matriz eléctrica, que es la penetración de fibra, los cables submarinos, lo que nos conecta con el mundo, esto no podría ser verdad.
1: Es un proyecto donde gana UTE y gana Uruguay, dijo la ministra de Industria Fernanda Cardona, quien además anunció que se prevé que las obras comiencen en marzo del año que viene.
4: La idea nuestra es que empiecen en marzo del 27. Va a ser distribuido, la generación va a ser en Florida y entendemos que el data center, la primera fase va a ser en Canelones y la segunda va a ser en San José. Esto va a tener un derrame directo en lo que tiene que ver con el Producto Bruto Interno, con lo que son las transferencias generales. Imagínense una inversión de 5.700 millones de dólares en menos de 3 años. Me parece que hay que dimensionar. Cuando nosotros hicimos los parques eólicos, estuvimos en el entorno de 3.000 millones, tanto público como privado. Esto está casi duplicando lo que fue la generación eólica en Uruguay. Por eso decimos que es histórico y que es real.
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1: Bueno, nos situamos ahora entonces en el Parlamento, donde también hubo mucha información ayer que nosotros reseñábamos en títulos, pero hasta última hora se estuvo tratando allí en Asamblea General el tema Cardama.
0: Sí, los dos representantes de Cabildo Abierto en la Cámara de Diputados, Álvaro Perrone y Silvana Pérez Bonavita, se retiraron de sala en la sesión de este miércoles de la Asamblea General y permitieron al Frente Amplio obtener los votos necesarios para aprobar su moción respecto al caso Cardama, surgida de la comisión investigadora que indagó este tema en los últimos meses.
1: Ahí está, de esta manera el oficialismo, que no tenía los votos necesarios sobre el total de presentes, que eran 130 legisladores, logró imponer su moción por 65 votos en 128. De haber estado Cabildo Abierto en sala, el Frente Amplio lo hubiese faltado 2 votos para lograr esta mayoría.
0: Con esta estrategia del oficialismo, el único informe que será remitido a la justicia será el de mayoría surgido en la comisión investigadora, es decir, el del Frente Amplio.
1: La investigación parlamentaria se extendió, recordemos, durante unas 6 meses y comprendió 17 sesiones. La comisión concluyó su tarea en agosto y elevó 4 informes a la Asamblea General para su consideración, que fue lo que se hizo en el día de ayer.
0: Sí, y para los legisladores de los partidos Nacional, Colorado e Independiente, del trabajo de la comisión se desprende la inexistencia de cualquier indicio o hecho irregular de funcionarios públicos en el proceso de adquisición de las OPB.
1: Ahí está. El diputado Pablo Abdala dijo que toda la operación Cardama, dijo, fue una operación política, todo el caso Cardama fue una operación política, con el fin de enlodar, dijo, al anterior gobierno ayer en conferencia de prensa.
5: Quedó claro que esto fue una operación política, nuestro juicio inequívocamente quedó demostrado. Quedó demostrado que en el periodo pasado se actuó con corrección, de acuerdo a la ley, en función del interés general y a partir de un proceso transparente que condujo a la contratación de Cardama. Quedó claro también que el actual gobierno, que es allí sí donde se empiezan a producir las decisiones que conducen al daño irreparable que el país está afrontando y cuyas consecuencias ya estamos empezando a ver y las veremos sobre todo en el mediano y largo plazo. Bueno, el gobierno actual tomó decisiones temerarias en cuanto a rescindir un contrato que estaba en plena ejecución y que ahora esa situación expone al país al riesgo y al daño prácticamente inevitable de tener que afrontar costos exorbitantes. Creo que notoriamente el Frente Amplio que promovió esta instancia, o que mejor dicho, generó este caso, construyó un relato con una finalidad netamente política, que fue la de enlodar a la administración anterior, a las autoridades anteriores, al presidente de la República del periodo pasado.
0: Y en la bancada oficialista, el diputado Joaquín Garlo dijo que hay satisfacción por la resolución votada, que implica el pasaje de toda la documentación a Fiscalía, ya que hay responsabilidades administrativas, políticas y eventualmente penales.
6: remitir todas las resultancias, particularmente los hechos con apariencia delictiva que durante el trabajo de la comisión logramos acreditar. El objetivo del Frente Amplio desde el primer momento era conocer la verdad en torno al escándalo de Cardama, porque la ciudadanía, como hemos dicho hasta el cansancio, tiene el derecho a saber qué pasó en torno a este escándalo que involucraba más de 80 millones de euros del presupuesto nacional, teñido por las garantías truchas, la documentación falsa, la falta de controles y el accionar claramente desviado de los principios de la buena administración por parte de los actores que participaron en este proceso. El principal responsable de las maniobras ha sido, sin lugar a dudas, Francisco Cardama, Sociedad Anónima, pero esas maniobras no habrían sido posibles si del otro lado no hubiese habido funcionarios públicos que otorgaran prórrogas sin fundamento, que autorizaran pagos sin los controles debidos y que, en definitiva, permitieran la presentación de la documentación falsa de las garantías truchas que pusieron en juego la reputación de nuestro país.
1: Muy bien, hacemos ahora la primera pausa. A la vuelta, miren, a principios de noviembre va a quedar inaugurado el Aventura Shopping en el barrio Sayago, aquí en Montevideo. Sí. Vamos a darles detalles de las obras que implica esa inauguración de ese shopping, qué va a tener adentro, porque nuestra compañera María Eugenia Lima estuvo conversando con Carlos Lecuader. Así que en un ratito nada más vamos a ampliar esta información y otras, por supuesto.
0: Por supuesto, y por supuesto le vamos a agradecer a todos los que se están comunicando con nosotros a través del 098-621-050. Desde bien temprano nos están mandando mensajes. Hay un cumpleaños por acá. Están de cumpleaños y nos están escuchando a esta hora de la mañana. La verdad que destacado. Un beso enorme para Alberto, que está cumpliendo años.
1: Feliz cumple.
0: Fernando, Marcelo, Nelly, Gonzalo, Mario, Silvina, un montón de mensajes, un montón de fotos también de sus desayunos. Nos encanta hay sólidos,
1: ¿Hay proteína o puro carbohidrato?
0: Veo carbohidratos en la mayoría y un montón de matecitos ahí. Muy, muy buenas las fotos.
1: Viste, ya sabía.
0: Sí. Bueno.
1: Mucha harina. ¿Qué le vamos a hacer?
0: Y bueno, merita el día también. Está muy bien.
1: Ya venimos enseguida.
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1: Seguimos con más información. Antes, una pequeña interna. Nos acabamos de enterar que tenemos carbohidratos para el desayuno porque Teresita nos mandó. Teresita es la esposa de Pablo Alfano. Claro. Nos mandó carbohidratos.
0: Nos mima. O sea, así que gracias.
1: Primero los huevos, sí, y después un poquitito de carbohidrato.
0: Ahí está.
1: O sea que hoy tenemos completo. Y la fruta, porque trajimos acá tenemos todo.
0: Es completo.
1: Este equipo se alimenta bien. Vamos con más información. A principios de noviembre abrirá la aventura Shopping en el barrio Sayago, uh-huh, aquí en Montevideo, que implicará el ensanchamiento de la calle María Urticochea y modificaciones también en la esquina con Avenida Garzón.
0: Sí, Carlos Lecueder, que es desarrollador del proyecto de Aventura Shopping, junto a Edgardo Novik, dijo a Informativo Uruguay que la inauguración estaba prevista para este mes de octubre, pero se atrasó por el conflicto de la construcción, e indicó que habrá inauguraciones de nuevos atractivos en el centro comercial hasta marzo o abril del año que viene.
20: La previsión era el mes de octubre, esa previsión fue hecha antes del conflicto de la construcción. Estamos previendo hacerla en los primeros días de noviembre. Este es un shopping que define lo que es el nuevo concepto de shopping en el mundo. Ya no es aquel shopping original donde uno se lo iba a comprar o una plaza de comidas a comer. Es un shopping donde la experiencia de visita es algo más importante que todo eso. Está juntando, por supuesto, lo que es la base comercial, pero con un complemento de entretenimiento, gastronomía y nuevas experiencias que va a ser un lugar divertido para concurrir y con cosas nuevas para hacer. Este proceso, digamos, no es que se inaugure con todo, hay algunas cosas que se van a ir incorporando en los siguientes meses, o sea que uno va a tener, digamos, si va al principio y va al poco tiempo, y va al poco tiempo, va a ir encontrando novedades con un proceso de inauguraciones que va a terminarse, digamos, allá por marzo o abril del año próximo.
1: Aventura Shopping tendrá alrededor de 130 locales comerciales, gimnasio, bowling, juego para niños y jóvenes, cine, plazas de comida, dos parques públicos, entre otros atractivos.
0: El empresario Carlos Lecueder dijo que la construcción del shopping también modificará, como les decíamos, la calle María Urticochea y la esquina de Avenida Garzón para intentar absorber el impacto vehicular que habrá una vez que abra este centro comercial.
20: En la Avenida Urticochea va a ensancharse, será una doble vía común que hay hoy, va a tener dos vías de cada lado y va, uh-huh, a tener giras en el centro para poder doblar a la izquierda e ingresar al shopping con comodidad, en caso de uno de ellos incluso con semáforos. También se va a hacer ajustes en la esquina de Garzón y Urticochea, ¿no? Garzón, uh-huh, es una avenida que está preparada para un flujo de tránsito muy importante, pero en esa esquina van a darse digamos dobladas a la izquierda, dobladas para ingresar, con lo cual hay que modificar la semaforización de la esquina, hay que modificar el acceso para el que viene del norte y pueda hablar a la izquierda, todo eso formando parte de un montón de obras, digamos, en las cuales estamos trabajando lo más rápido posible para tenerla terminado cuando se inaugure el proyecto.
1: Según le contaba el contador Lecueder a nuestra compañera María Eugenia Lima, el proyecto de la Aventura Shopping tiene previsto también la construcción de 4 torres de vivienda en el mismo predio. Una estará por encima del centro comercial y 3 al costado, arriba del estacionamiento.
0: Sí, Lecueder informó que actualmente están corriendo los permisos para empezar la construcción de la primera torre e indicó que los primeros meses de funcionamiento del shopping habrá una torre en construcción al costado de este centro comercial.
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1: Vamos con otros temas, Noé.
0: Sí, la producción de frutas y verduras sigue reflejando los impactos de las inclemencias del tiempo de los últimos meses, principalmente en el norte del país.
1: La falta de luz solar ha tenido uno de los principales factores en la debilidad de algunas plantas.
0: Sí, Alejandra Payante, ingeniera agrónoma de la UAM, dijo en diálogo con Informativo Uruguay que al menos por un mes y medio seguiremos con baja oferta de tomates y morrones, por ejemplo, ¿no?
1: Quiere decir que van a estar más caros.
0: Sí, sí.
1: Como están ahora, ¿no?
0: Carísimos,
1: los tomates están,
0: sí,
1: un fuego. Detalló también sobre la situación de otros productos que no se han visto tan afectados.
3: Por lo menos por un mes y medio vamos a tener estos problemas en tomates y morrones, que es históricamente sucede, a veces se da más en julio, agosto, otros meses se da, otras veces, otros años se da más hacia la primavera, octubre, noviembre, dependiendo, bueno, mucho de cómo acompaña también la demanda. Así que estamos con baja oferta, baja producción de esos productos, y no es solamente consecuencia de la zona norte, sino que, bueno, toda la región también está un poco complicada, y lo vemos en Argentina, lo vemos en Brasil, los precios también para estos rubros son caros. ¿Qué pasa, bueno, con el resto de los productos? Que sí, estamos de estación, como las hortalizas de hoja, eso está viniendo muy bien, y bueno, justamente la tenemos en la lista inteligente. Todo lo que es espinacas, lechugas, acelgas, remolacha, brócolis, coliflores, repollo, esos productos están con muy buena calidad, muy buena oferta. Es también ahora el momento de aprovecharlos, porque bueno, pasa todo lo contrario a lo que decíamos con el tema de los tomates y morrones.
0: Y Payante indicó también que hay cierto atraso con algunas frutas debido al frío que se ha dado durante el comienzo de esta primavera.
3: Todo lo que es el tema de frutas, ahora se viene la época de los berries, como las arándanos, las frutillas. Estamos también un poco atrasados por esta cuestión de que, bueno, la primavera está viniendo muy fría, con mucha nubosidad. Así que ahí estamos viendo retraso de lo que es la oferta principal de estos productos. Seguramente se dé más hacia los meses de noviembre. A veces se da es más frecuente encontrarlos con buena oferta estos productos, tanto arándanos como frutillas, hacia finales de octubre. Y bueno, y en realidad ahora es capaz que sean más hacia mitad de noviembre la buena oferta. Después, bueno, manzana, pera, por el momento sin cambio. En pera lo que vamos a notar es que la pera ahora está como más verde. En realidad es porque estaba cambiando la variedad que hay disponible. Durante casi que todo el año la variedad principal es la William, y es lo típico y más conocido, esa pera bien lisita, la pera de agua, la pera francesa que le dicen, porque es bien lisita de piel.
1: Y dejamos por un lado las frutas y verduras y nos vamos al arroz, a la siembra de arroz. Ya estamos en contacto con nuestro compañero en 33, Javier Seuji. ¿Cómo estás, Javier?
21: Buenos días, compañeros. Un placer de saludarles a cada uno de ustedes.
0: Buen día. Bueno, hablemos de cómo avanza esta siembra de arroz, ¿no?
21: Sí, son casi 3/4 de siembra de arroz. Se viene llevando adelante la plantación de este cereal en los territorios donde se cultiva, en la zona este del país, como 33, cuenta al día de hoy con la mayoría de las hectáreas sembradas de cara a la próxima zafra 2026-2027. El presidente de la Asociación de Cultivadores de Arroz, el ingeniero Guillermo Bryan, ayer, mientras iba en viaje hacia el departamento norteño de Salto, estuvimos en diálogo con él. Bueno, se refirió justamente a este tema, manifestó que a esta altura del año y por el momento es una siembra histórica en materia de porcentaje por lo que tiene que ver con la aceleración que tuvo justamente la siembra. Vamos a ver lo que decía Guillermo Obrey, entonces el presidente de la ACA.
22: Estamos en torno al 70%, que siendo mediados de octubre es un porcentaje históricamente alto de siembra de arroz en el país, y eso se explica fundamentalmente por los anuncios de este mes de octubre, de anuncios de Año Niño, o sea, de muchas lluvias, y que frente a la posible imposibilidad de desarrollar las siembras en el mes de octubre, que es lo normal que transcurran, avanzaron las siembras muy temprano en el mes de septiembre. Normalmente arranca en septiembre en el norte, pero en el mes de septiembre temprano arrancaron también en la zona este, que normalmente arranca más tarde. Las lluvias en general, sobre todo en la zona este, han sido muy medidas, con lo cual ha permitido avanzar y tener ese porcentaje hoy.
21: Claro, ahora hay mucha variación adentro, porque normalmente la zona norte en esta fecha está terminando y en torno al 40%, o sea, la zona norte es la que está siendo más castigada de alguna manera por las lluvias y está siendo más lento el avance de esta siembra, pero de cualquier manera está en una fecha muy buena todavía durante todo el mes de octubre para transcurrir, además de que viene siendo una temporada, una primavera fría, por lo cual también están algunos problemas en la emergencia de parejas, pero ya estando a mediados de octubre uno debería suponer que en los próximos días van a ir mejorando esas condiciones para la implantación y que se establezcan los cultivos. Bueno, en resumen, una siembra que viene con muy buen porcentaje realizado, y eso en el caso del arroz es muy importante para determinar la floración y de llenado del grano en el mes de enero, que es normalmente donde debería haber más horas de sol, que son clave para ahí.
1: Claro, son clave para ahí. Muy bien, muchísimas gracias, Javier.
21: Bien, un gran abrazo, que tengan buen día.
1: Chao, chao.
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1: Luis Custodio, muy buenos días, ¿cómo estás?
4: ¿Cómo les va? ¿Cómo están?
1: Buen día. Muy bien, ¿vamos a hablar de números de industria?
4: Dale, claro que sí, porque la producción de la industria manufacturera aumentó, según los datos divulgados ayer, un 4.8% en agosto frente al mismo mes del año anterior. Esto es medido por el índice de volumen físico de la industria manufacturera que publica el Instituto Nacional de Estadística. Esto cuando tomamos todo el índice, pero si excluimos la refinería de ANCAP, el aumento fue de tan solo 1%. Esto muestra el efecto que tuvo la refinería de La Teja, que estaba parada, recordemos, en agosto de 2025 por la ruptura de la bolsa de petróleo José Ignacio. Y a efectos comparativos, al estar en actividad ahora, hay un salto muy fuerte. Por eso estas cuestiones que inciden tanto se despejan. Mientras el crecimiento conjunto de la industria estuvo fuertemente impulsado, como decíamos, por la refinación de petróleo, si tomamos el núcleo duro, presentó una contracción que evidencia un desempeño menos favorable de la industria de menor escala. Mira. ¿Qué es el núcleo duro? Bueno, sí. Quitarle no solo la refinería, sino también otras actividades que cualquier movimiento incide muy fuerte. Las que están en zona franca, por ejemplo, la celulosa y el concentrado de bebidas de Pepsi en zona franca Colonia. Entre las ramas de mayor incidencia positiva hasta ahora se destacaron refinación de petróleo, insistimos, elaboración de comidas, otros productos alimenticios, productos lácteos también, pero la elaboración de maltas y bebidas malteadas, la faena de ganado y la molinería de arroz registraron las principales incidencias negativas. Vuelvo a hablar del núcleo, porque acá hay precisamente un tema clave. Cayó 1.8% frente a agosto del año anterior, sacando celulosas y Pepsi, además de la refinería. Mira, son dos meses consecutivos de caídas intranuales de su producción. Claro. Y una parte importante de la caída, ¿saben dónde está? Bueno, en la contracción de la producción de los frigoríficos. Acá hay evidentemente un tema central. Simbe saca su estudio inmediatamente que lo saca el INE y ayer publicaba precisamente esto, la rama 10-11, que es la que agrupa los frigoríficos, con una caída fuerte. Y detrás de esto está también el cierre de la planta de minas, ¿no? De fábricas nacionales de cerveza, que también pesa. Pero sobre todo el tema de los frigoríficos es lo que más ha pegado. Por lo tanto, un buen número en general, pero hay que despejar el tema refinería, que es una cuestión absolutamente estadística. Y si uno además toma con pinzas otros sectores muy fuertes, como puede ser celulosa y demás, se encuentra con que hay algunas debilidades que están notoriamente marcadas en este mes de septiembre. Los últimos datos que se recogen por parte en agosto, debí decir, que se recogen por parte del Instituto Nacional de Estadística.
1: Sí, pensaba en el Congreso, ¿no?, que están haciendo también los industriales, los trabajadores.
4: Sí,
1: reclamando tanto y tanto, ¿no?, esa línea, esa apertura para precisamente un país industrial, ¿no? Está difícil con estos números.
4: Estos temas están sobre la mesa, sí, en el Congreso que se desarrolla en la sede del PITCHNT.
1: Tal cual. Luis, muchas gracias y bueno, obvio, nos reencontramos.
4: Hasta luego.
1: Un ratito. Chau.
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0: El dólar interbancario subió mínimamente 0.09% y se negoció en promedio en 40.23 pesos. Al público, en las pizarras del Banco República, el dólar cerró estable ayer en 39 para la compra y 41.40 para la venta. Otras cotizaciones: euro 42.62, 47.31, peso argentino 0.02.020, real 7.10, 8.80, compra y venta respectivamente.
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1: Hacemos otra pausa aquí en este informativo. Enseguida viene Mario Bardanca con toda la información deportiva y María Eugenia Lima con la información internacional.
0: Exactamente, ya venimos.
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1: Bueno, no pudo City Torque, pero lo intentó, lo dio todo. ¿Cómo estás, Mario Bardanca?
28: Bien, buen día. Sí, lamentablemente no pudo. Vuelve con la eliminatoria sumamente comprometida, porque la distancia en goles que hubo fue importante y también futbolística. Perdió bien Torque, fue superado por un rival muy fuerte, muy potente. No pudo imponer condiciones de juego el equipo de Marcelo Méndez, que intentó primero defender bajo y con orden, pero en la medida que se soltó con pelota, aparecieron espacios, y este es un equipo que corre muy bien la cancha, que no perdona y que capitaliza en goles los errores que se cometen, ¿no? Un par de pérdidas fueron las que determinaron aprovechamiento del rival y goles que fueron marcando el rumbo del partido. Reñier, Bernard en la primera parte, después Torque asumió algún riesgo, pero ya también el desgaste fue consumiendo al equipo de Méndez. Hubo una ampliación de tanteador con un gol de Borbas, el uruguayo, en el segundo tiempo, y el 3-0 marca esta distancia que pone un panorama extremadamente complejo para un Torque que vuelve hoy, que tiene que asumir el fin de semana un partido muy importante frente a Albion por el campeonato local el día domingo, tomando en cuenta que está primero en el campeonato clausura y que tiene que defender ese frente también con posibilidades de llegar a pelear por el campeonato uruguayo. Y el miércoles de la semana que viene será la revancha en el Centenario frente a los brasileños intentando revertir este 0-3. En tanto, por Copa Libertadores anoche...
1: ¡Qué partidito!
28: Sí, ganó Palmeiras, un equipo muy práctico, resolutivo, ganó de visitante en Río, en Maracaná, frente a Fluminense 2-1. El Flaco López y Marlon Freitas anotaron los goles, descontó Wesley sobre el final. Piquerés en Palmeiras, Canovio después sustituido en Fluminense, uruguayos presentes en este partido. También estuvo Alexander Barbosa, que fue reservado en primera instancia por Forlán en esta etapa de selección. Bueno, la victoria de Palmeiras, un animador permanente de las últimas Copas Libertadores. Exactamente. Y hoy estarán jugando Estudiantes frente a Flamengo, también con varios uruguayos en ambos planteles. Por Copa UF Uruguay, ayer Boston River le ganó a River Plate por penales. El arquero Juan González, determinante para la victoria de Boston después del empate 0-0 y la clasificación del equipo de Cazzulo, al tiempo que Deportivo Maldonado le ganó 4-1 como local a Albion, estiró la ventaja con goles en su mayoría que llegaron sobre el final, después de una ventaja inicial de Albion, y Deportivo con este triunfo 4-1 también avanza en la Copa UF Uruguay, que hoy propone dos partidos, 4:00 p.m, Central Español Danubio, con Federico Arman como árbitro en el Palermo, y 20:00 Nacional con un equipo alternativo, jugando de local en el Gran Parque Central, frente a Rentistas de Alfano, que estará este partido arbitrado por Eduardo Varela. Repetimos, 20:00 en el Gran Parque Central. Bien. Rapidito la Champions, donde una gran victoria, ¿eh? Festejaste ayer con el
1: gran triunfo. Pero con el Jesús en la boca. Sí, no se puede, jugando horrible.
28: Dale, fue el primer tiempo.
1: Horrible.
28: Lo padeció el partido, había una ventaja de la Roma en goles y en juego que hacía impensable un desenlace como el que tuvo el partido, ganándolo, revirtiendo la situación, 4-3 al Real Madrid, 3 goles en 10 minutos y un gol
1: de córner
28: de Rüdiger, impresionante, que le permitió la victoria al equipo de Mourinho. Ganó el Liverpool 6-3 frente al LASK, jugando en Austria. Ronald Araujo abrió el tanteador con un gol de cabeza, apareció, fue titular y anotó su primer gol. El PSG le ganó muy bien al City, le hizo 4 goles, 4-2 jugando en Inglaterra, el actual campeón que va por el...
0: Se nos cortó.
1: Ahora volvemos, estábamos hablando de la Champions, ya para íbamos cerrando esto. Pero el PSG está camino, bien encaminado para también en esta competencia, ganándole al City de local, en eso estábamos. Y ya estás ahí otra vez, Mario.
28: Sí, se cortó. Bueno, mencionaba la Champions, también en Europa League hoy, Celta con Juventus, Benfica Celtic, dentro de lo más recomendable. Ganó el Inter de Miami anoche 2-0, un pase gol de Suárez frente a Nueva York. En Argentina empató River visitando a Sarmiento, partido pendiente de la fecha 11, 1-1 la igualdad del equipo dirigido por Poncio. Hablando de Argentina, atención, hay posibilidades en la fecha FIFA que viene, que es del 9 al 13 de noviembre, donde Uruguay no encuentra rivales, y el propósito es jugar aquí en el Centenario, difícil, en el interior se quiere jugar, para tener despedida, contacto con la gente, ¿no?
1: Contacto,
28: pero hay posibilidad de jugar frente a Argentina en la Bombonera el 13 de noviembre. 13 de noviembre, se está hablando, se está gestionando, pero Uruguay-Argentina es posible, repito, el 13 de noviembre.
1: Dirigido por Forlán.
28: Y sí, esta ventana la va a dirigir Diego Forlán. En la Sub-15 definió su lista para el Mundial de Azerbaiyán. Ojo, es un mundial muy especial, ya les hablaré de esto, ¿no? Uruguay debuta el sábado 24 de octubre, pero se van a jugar, por ejemplo, más de un partido por día, porque es una modalidad distinta en una cancha más reducida de 69x47 con arcos reglamentarios, pero se juega 8 contra 8, no es fútbol 11.
1: Ah, no es 11.
28: Exactamente, a nivel sub-15 Uruguay, por ejemplo, ese sábado juega con Moldavia y el domingo juega primero con Zambia y después con Comoras. Y posteriormente juega con Tanzania y Montserrat, todo en el mismo día.
1: Qué raro.
28: Una especie de torneo relámpago con medidas reducidas de cancha. Y después ya les hablaré de la fecha número 1, que arranca el lunes 19 de la Liga Uruguaya. Se van a televisar todos los partidos, ayer hablamos de televisación, pero en horarios inéditos. Hay partidos de mañana, hay partidos a las 6 de la tarde.
1: Sí. Y otros a las 10 de la noche.
28: Claro, lo de la 10 de repente es más usual vinculado con el básquetbol, aunque es muy tarde. Sí. Pero ¿a qué voy? Esto es pérdida de autonomía, porque por un lado está bueno lo de ampliar, masificar y que se vea todo, por otro lado, estar comprimido todo en una sola pantalla lleva a este tipo de cosas.
1: Tenés claro, que tiene que entrar litro, todo en un litro, dentro de un litro, exacto.
28: Totalmente, y pasa este tipo de cosas donde lo que no se cuida es el que sostiene el negocio, que es el que la pone, el cliente, claramente.
1: Tal cual. Muy bien, Mario. Muchísimas gracias. A las 13 te esperamos en Derechos Exclusivos, los escuchamos en Derechos Exclusivos, y al mediodía acá en la segunda edición de este informativo.
28: Con mucho gusto, la seguimos. Chau, chau.
8: Fuera de fronteras.

0: Y lo decíamos en títulos, ¿no? Sí. La jornada laboral y Brasil, de eso se va a tratar este segmento.
1: María Eugenia Lima, buen día.
2: Sí, buenos días. Como bien informaron ustedes al principio, el Senado de Brasil aprobó ayer por 75 votos a favor y uno en contra en una reforma constitucional para reducir la jornada laboral de 44 a 40 horas semanales y establecer una semana laboral de 5 días sin recortes salariales. Y esto tiene una importancia no solo desde el punto de vista para los trabajadores y las empresas, sino también para la campaña electoral en el balotaje del domingo, sin ser el próximo, el otro, sí, que se va a dar, por donde se va a elegir el próximo presidente de Brasil. Y esto es porque es esta propuesta de la reducción de la jornada laboral es una de las principales propuestas del gobierno del presidente Luis Inácio Lula da Silva, que es uno de los candidatos a la presidencia de Brasil. Y la aprobación se da justamente a 11 de esta reducción de la jornada laboral, se da justamente a 11 días del balotaje, al que el líder del Partido de los Trabajadores llega con desventaja frente al candidato presidencial del Partido Liberal, Flavio Bolsonaro, quien ganó en la primera vuelta y que en los últimos días ha cosechado varias adhesiones de otros partidos que quedaron fuera de esta contienda. El presidente Lula publicó en sus redes sociales varios videos en alusión a esta reducción de la jornada laboral. Uno de ellos lo muestra mirando en la televisión la votación en el Senado y se ve también en este video el posterior festejo cuando se aprobó. En ese video Lula dijo que cree que la reducción de la jornada laboral no va a ser revocada porque fue algo que salió desde la calle.
3: Fue un momento extraordinario para el pueblo brasileño. Eu tenho certeza que uma conquista como essa jamais será revogada, porque não foi uma conquista burocrática, foi uma conquista que saiu da rua e do desejo histórico do povo trabalhador. Portanto, eu quero parabenizar o povo que foi para a rua, quero parabenizar os senadores e as senadoras que votaram favorável, porque o povo merece respeito e conquistar esse respeito. Sorte para o povo brasileiro.
2: Y esta aprobación de la reducción de la jornada laboral fue utilizada inmediatamente por el equipo de campaña de Lula, que hoy publicó un video en el que se ve al líder del Partido de los Trabajadores hablando de la reducción de la jornada laboral con imágenes actuales, mezclada con un discurso de Lula de cuando era joven y distintos videos de actos del PT en el correr de los años, y termina diciendo Lula presidente. Y vamos a escuchar lo que decía justamente este video.
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5: Nunca os trabalhadores conseguiram ganhar nada sem que houvesse luta, sem que houvesse perseverança, sem que houvesse disposição de brigar até o fim.
6: Não precisa medo não, não precisa da timidez. 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
7: O fim da escala 6x1 vai garantir mais tempo com a família. 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
8: 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De permitir que todas as pessoas tenham direito ao bom emprego, a um salário decente, para que a gente tenha mais tempo para ficar em casa, para cuidar dos filhos, participar da educação deles, brincar com eles, levar para passear. 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
2: Sí, justamente él destaca que ahora la gente va a tener tiempo para pasear, para sacar a pasear a la familia, a los hijos.
0: Ahí está.
2: Y esta ley va a entrar en vigor el martes próximo, luego de que ese mismo día va a ser promulgada, ya que este texto aprobado en el Senado es el mismo que había aprobado en mayo diputados y por lo tanto no precisa la sanción presidencial. Por su parte, el candidato presidencial Flavio Bolsonaro, que es el otro contendiente, visitó ayer a su padre, el ex presidente de Brasil, Jair Bolsonaro, en su casa, donde cumple una condena domiciliaria, y la justicia le aprobó que pueda ir a visitarlo porque no estaba pudiendo ir por orden judicial. Y además ayer Flavio Bolsonaro confirmó que va a ir al debate de la cadena Band con Lula, Bandeirante, que está prevista para el próximo domingo.
0: Domingo, ahí está. Muy bien, gracias Maru.
2: Gracias a ustedes.
0: Y con esta información de Brasil nos vamos.
1: Es así, gracias a todos por acompañarnos, por sus mensajes y por estar siempre del otro lado. Nos reencontramos mañana a partir de las 7. Chau, chau.
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0: Cuatro minutos pasan de las 8 de la mañana. Bienvenidos, bienvenidas. Arranca la edición del día jueves 15 de octubre del año 2026. Somos La Escucha, transmitiendo por las radios públicas de la República Oriental del Uruguay. Acá en Montevideo somos la 94.7 y la 1050. Y hay una extensa red de repetidoras en todo el país. Así que buen día a todo el Uruguay. Buen día a Ale Barreto, que conduce este programa al mando de la nave que llevará a La Escucha hasta las 12, hasta el mediodía, previo a la segunda emisión del informativo de las radios públicas. Buen día, Nelson Díaz.
1: Buen día, compañeros. ¿Cómo andan?
0: ¿Cómo estamos?
1: Bien, ¿y ustedes?
0: Con una sonrisa.
1: En esta previa de la previa. ¿La
0: sonrisa porque jueves?
1: Porque jueves, obviamente.
0: Porque jueves, porque ya doblamos, le dimos la vuelta a la semana. Ahí está, y ya semana. Estamos en la bajadita.
1: Mitad de octubre,
0: ¿eh? Exactamente, ya estamos en el 15 del mes 10. Buen día, Bruno Esteves.
2: ¿Qué tal? Buen día.
0: ¿Cómo estamos?
2: Todo bien.
0: Qué seriedad.
1: Qué seriedad. Qué voz grave.
0: Qué prestancia. Sí.
2: Estuve botezando, lo que pasa.
0: Sí. Lo agarramos justito.
2: Ah, justito.
0: Y buen día, Yerezade.
3: Buen día, país. ¿Cómo están?
0: ¿Cómo estamos?
3: Todo bien.
1: Buen día, Yere.
3: ¿Andan bien?
0: Muy bien. Llevándola, como todo el mundo, con este clima que, bueno, va a continuar así durante la jornada de hoy, aparentemente durante la jornada de mañana. Recién el sábado podríamos empezar a ver algún día un poco más soleado y probablemente sin lluvia. Por lo menos las probabilidades de precipitaciones para esa jornada ya se anuncian como bajas y escasas para el sábado y el domingo. Vamos a ver, tenemos la mirada puesta en el fin de semana y tenemos la mirada puesta en muchos temas. Algunos de ellos desplegados aquí arriba de esta mesa. Está intensa la agenda periodística en el día de hoy.

0: y bueno, quizás uno de los temas que se roba la atención es esa inversión anunciada en el día de ayer, esa conferencia de prensa que se venía, en los corrillos periodísticos se venía hablando ya hace algunos días, porque se venía preanunciando que el presidente de la República iba a dar un gran anuncio. Se especulaba con varios temas. Ahí le pido la ayuda a Bruno, que está más en esa cocina de qué está pasando hora por hora, porque por su tarea tiene que cubrir varios eventos. Hace varios días que se venía hablando, ¿no?
1: Así sí, más o menos 3 días se venía anunciando justamente un gran anuncio por parte del presidente de la República. No se brindó ningún detalle de qué autoridad iba a estar presente hasta la mañana de ayer, que entonces, se tiró algún datito nomás, pero nada, el sector productivo.
2: El secreto estaba.
1: La especulación era total, abierta. Se pensó un poco en la movilidad de Montevideo, después se informó que Mario Vergara no iba a estar, entonces movilidad...
2: Quedó descartado.
1: También la zona franca en Colonia, pero ya va a quedar pronta en noviembre, tampoco eso iba a ser. Un poco también ferrocarril, pero no cerraban algunas cosas. Ya uno empieza a especular.
2: GIF
1: Global también, que ayer Nicolás Olivera se sintió un poco ninguneado porque pensó que iba a ser ese el anuncio que iba a dar el presidente de la República.
2: Después vamos justamente a comentar un poco lo que dijo.
1: Y finalmente se dio la conferencia ayer con un anuncio importante para el departamento de Canelones, San José y Florida.
0: Siempre Canelones ahí.
1: Siempre presente Canelones.
0: Siempre ubicado Canelones. Bien parado sale el departamento vecino de Montevideo.
2: Mega bueno. Inversión.
0: Sí, el presidente de la República anunció la inversión de esta empresa española Solaria, que va a invertir unos 5.700 millones de dólares en un parque tecnológico de centro de datos vinculado. Es una empresa que tiene que ver con las energías sustentables y renovables y con la energía solar, pero en los últimos tiempos se empezó a asociar con empresas proveedoras de datos. De esas empresas no tenemos los nombres todavía, hay algunos aspectos de este contrato que no se conocen. Se irán despejando algunas dudas con el paso de las horas. Bueno, fue una conferencia de prensa que tuvo algunos problemas de comunicación en algunos,
2: media accidentada, ¿no?
0: En algunos momentos, media accidentada. Entonces, como para presentarla, por supuesto, nuestro compañero del informativo, esto para gente que venía escuchando el informativo de las radios públicas, quizás suena un poco redundante, pero tenemos como algunos aspectos novedosos. Pero para los que se están enganchando recién, luego de esa conferencia de prensa, desde Presidencia se hizo un video oficial, y le voy a pedir a Lale que lo pinche al aire. Por supuesto, vamos a escuchar el audio de cómo presenta el gobierno esta mega inversión.
3: El motivo de esta convocatoria es el acuerdo sobre una inversión que, por su monto, es de la más grande de la historia reciente.
4: ¿Cómo llegamos hasta aquí? Llegamos de la mano de quien levantó el primer molino en una cuchilla, de quien llevó la fibra óptica hasta el último pueblo, de quien tendió un cable bajo el mar para conectarnos con el mundo, de la maestra que enseñó a una generación entera a mirar el mundo desde una pantalla, de leyes que se votaron hace años y se siguen cumpliendo, de los que se sentaron a negociar, aunque pensaran distinto, de los que trabajaron en silencio, con urgencia pero sin estridencia.
5: 5.700 millones de dólares, 500 megavatios de centros de datos, Canelones, San José, Florida, 3.100 personas construyendo, 1.500 puestos de trabajo fijos.
4: Llegamos juntos, primero la gente.
0: Bueno, ahí los detalles principales de lo que implica este proyecto, y sobre todo también lo interesante es las fuentes de trabajo que promete. Esto quedaría pronto, por lo menos en una primera etapa, en este periodo de gobierno. Llegaría al 2029 con parte de la obra finalizada. También se dijo ayer que parte de la obra se finalizaría en el próximo periodo de gobierno, le toque a quien le toque. Y bueno, y había, por supuesto, mucha alegría en diferentes actores del gobierno, y ahora es el momento en que empiezan a surgir las preguntas, ¿no? Uno empieza a plantearse las diferentes interrogantes sobre esta mega inversión, que tiene, por supuesto, muchísimos aspectos positivos. Y bueno, iremos adquiriendo con el paso de las horas más información, cuando los actores también principales empiecen a hablar, quizás en entrevistas periodísticas. Ayer, por ejemplo, la que fue consultada por la prensa, la que habló para la prensa del tema, y que fue parte además clave y fundamental en las negociaciones y en todo este proceso de trabajo que llevó solo 5 meses, como ella misma dijo, fue la ministra de Industria y Energía, Fernanda Cardona, exactamente. Sí. Y se le hicieron varias preguntas, los compañeros del informativo pasaron varios aspectos de esa conferencia, y para mí se le hizo, el periodista Leandro Delgado le hizo una pregunta, Eduardo Delgado, perdón, me confundí con el escritor, gracias Nelson, el negro Delgado, así se lo conoce, le hizo una pregunta que para mí es una de las preguntas claves en el caso de una inversión de este tipo, sobre todo por la resistencia que se está dando en algunos países frente a megaproyectos de este porte, sí, que hay en otras partes del mundo, proyectos que proporcionan datos, ¿no?
2: Por el tema del agua, fundamentalmente.
0: Agua, ruidos, hay un montón de temas relacionados a lo medioambiental, y se la consultó a la ministra sobre este aspecto de este proyecto que ya se le puso la rúbrica, se le puso la firma, y se la consultó, en qué está el proyecto en cuanto a lo medioambiental, y esto era lo que contestaba la ministra Cardona.
6: ¿El proceso previo requiere, por ejemplo, habilitación ambiental para que inicie esto?
7: Por supuesto. Uruguay tiene especificaciones técnicas ambientales de las más importantes y de las más exigentes a nivel de la región y del mundo. El Ministerio de Ambiente siguió todo este proceso de trabajo. Si bien el Ministerio de Industria, ustedes saben que la variable energética y de redes, de infraestructura y de telecomunicaciones son competencia del Ministerio de Industria, y por lo tanto lideramos el equipo de trabajo. Siempre estuvo presente el equipo de ambiente, el equipo de economía, por supuesto la empresa pública, y también quiero complementar lo que decía el presidente Orsi. Acá también hubo un trabajo de la diplomacia uruguaya, porque ustedes saben que nosotros tuvimos misiones oficiales, el presidente viajó a España, el secretario de presidencia también, quien les habla también, y voy a volver la primera semana a la cumbre de España, y tiene que ver con que estos son resultados de nuestras misiones oficiales. Y ahí también quiero agradecer que estuvieron presentes, y sé que está presente el embajador de Uruguay en España, Bernardo Greiber, y el embajador de España en Uruguay, el embajador Javier Salido, que también formaron parte del equipo chico de trabajo para que esto fuera silencioso, pero al mismo tiempo contundente, permanente y récord, porque esto se cerró en menos de 5 meses.
0: Bien, Solaria, entonces, esta empresa que va a generar estas infraestructuras de data center en nuestro país, sí, prometidas como la mayor inversión de la historia. Y bueno, y es momento entonces
2: pregunta,
0: de empezar a conocer algunos aspectos.
2: Perdón, Guille, de Eduardo, de Delgado, del compañero, refería además, porque este tipo de proyectos de inversiones requieren mucha agua, por el tema de la refrigeración de los equipos, ¿no? Lleva mucha agua, mucho líquido, que después generalmente no se puede reconvertir. Y esa era un poco la pregunta que hacía por el tema del ambiente.
1: La oposición recibió una buena noticia, pero pide más información. Sebastián da Silva hizo un pedido de informe justamente para obtener información. Fue criticado por Darío Castiglioni, el director de UTE, por la oposición, porque no fue tenido en cuenta y no se le informó como corresponde.
0: ¿Quién fue criticado?
1: Darío Castiglioni cuestionó el proyecto porque no se le informó. Él, como director de UTE,
0: perfecto,
1: pidió información justamente, que no se le fue otorgada.
0: Sí.
1: Que se lo tendría que haber tenido en cuenta. Si hablamos de un proyecto de esta envergadura que va a tener continuidad para el otro periodo de gobierno, venga quien venga a ser parte también a la oposición en esto, y más en el directorio de UTE.
0: Sí, bueno, la postura de Da Silva es una postura madura, en el sentido de que está bien, sos oposición, tenés que controlar, y hizo un pedido de informe.
1: Para obtener información, celebró igual el proyecto.
0: Sí. Porque después leí otras cosas no tan celebratorias, ¿no? Ya como poniendo más mantos de dudas, ¿no? En el caso de Da Silva, que además tiene un proyecto interesante que lo reflotó en el día de ayer, que tiene que ver con llevar ovejas a que pasten en estas estructuras fotovoltaicas para aprovechar esos pedazos de pasto que crecen ahí. Tiene un proyecto
2: ovejas eléctricas, como el cuento de Philip K. Dick.
0: Parece, ¿no?, re loco, pero tiene ese proyecto de ley. Y bueno, hizo el pedido de informes fue dirigido a por lo menos 5 ministerios, por supuesto, sí, el de Industria, el Ministerio de Economía, el de Relaciones Exteriores, el de Ambiente y el de Agricultura y Pesca. Bueno, vamos a, en el transcurso de las horas, iremos conociendo más detalles, podremos ir haciendo también, cuando nos toque dialogar con los actores correspondientes, las preguntas que creamos necesarias para ir despejando las dudas que es normal y natural que se genere.
2: Y no nos olvidemos, a decir del intendente sanducero, de Nicolás Olivera, de GIF Global. Ayer salió, después dijo, hey, GIF, hace 2 años que estoy con esto.
8: No esperaba. No, cuando estuvo acá también fue bastante crítico.
2: No se olviden en ese de GIF sentido. Global.
0: Claro. Y bueno, esa es una inversión que ya la ministra Cardona dijo en su momento que en todo caso se concretaría el año que viene, ¿no? Y que están a la espera de las decisiones de la empresa. Cerramos este tema por acá, pero por hoy nomás, porque seguramente va a ir surgiendo información, vamos a tener datos novedosos, vamos a poder, como decía, dialogar de repente con algunos interlocutores a los cuales hacerles las preguntas pertinentes. Así que vamos con otro tema. Yerezade, ¿cómo estamos por ahí?
8: Bueno, hay una paralización de trabajadores en el día de hoy de salud pública y esto va a generar que la atención se vea disminuida, ¿no? Porque los servicios de emergencia generalmente eso se mantiene. Estamos hablando de la Federación de Funcionarios de Salud Pública, que realiza hoy un paro nacional de 24 horas y que va a afectar la atención en los servicios de salud pública a nivel nacional, o sea, todo el territorio. Según informó el presidente del sindicato, Martín Pereira, durante esta jornada solamente se van a mantener los servicios de emergencias, urgencias y operaciones oncológicas, mientras que el resto de las prestaciones van a quedar suspendidas. Esta medida fue resuelta por el Secretariado Nacional de la Federación e incluye una concentración a partir de las 10:30 de la mañana frente al sanatorio del Banco de Seguros del Estado, desde donde los trabajadores van a marchar hacia la sede de la Administración de los Servicios de Salud del Estado, ACE. ¿Por qué hacen esta paralización los funcionarios de salud pública? Bueno, uno de los reclamos que ellos tienen es la recuperación de la atención integral de los trabajadores accidentados en el Banco de Seguros del Estado. Por eso va a ser uno de los puntos donde se van a estar manifestando frente a. Además, la Federación también va a plantear a ACE sus reivindicaciones vinculadas a la situación salarial de los funcionarios de la salud pública, así como la necesidad de mejorar las condiciones laborales. Y entre los reclamos figura también la destercerización de servicios. Este es uno de los puntos que la organización pretende incorporar a la discusión con las autoridades. Según señalaron desde el sindicato, esta movilización busca visibilizar la situación salarial de los trabajadores de ACE y también destacar el papel que cumplen los funcionarios en el funcionamiento cotidiano del sistema público de salud. Y también hay intención de avanzar hacia un nuevo convenio colectivo, y esta paralización también tiene algún componente en función de eso. La federación tiene ese acuerdo donde se deberá contemplar mejoras salariales, condiciones de trabajo y otras reivindicaciones de los funcionarios de ACE. Eso por lo menos es lo que quieren poner en esta nueva discusión respecto al convenio colectivo. Y la organización definió 3 ejes centrales para la movilización. Por un lado, la recuperación de la atención integral de los trabajadores accidentados en el Banco de Seguros del Estado, los reclamos salariales de los funcionarios de ACE y esto que decíamos por último, la negociación de un nuevo convenio colectivo. Así que la jornada de movilización de protesta comienza en un ratito nada más, en poco más de 2 horas, cuando 10:30 se estén movilizando frente al sanatorio del Banco de Seguros del Estado, marchan hacia ACE y bueno, luego ya culmina la movilización.
0: Así que usuarios de salud pública, ¿qué tienen que estar atentos?
8: Y tienen que estar atentos porque el paro es de 24 horas y no va a haber atención salvo los servicios de emergencia, urgencia y pacientes oncológicos, como es la prioridad siempre.
0: Bien, 8:20 de la mañana. Hoy es el Día de la Mujer Rural, me dice el productor, ya me mira con cara.
1: No, estoy acá resoplando a Yerezade, me dio un mate con yerba de coco.
8: La compré para probar.
1: No.
8: Es que Marco.
1: Vos no querés a nadie.
8: No. Avísame. Yo quiero, sí, Marco Rivero del informativo me dijo.
0: Yo pensé que sacara para mí.
8: Está buena, me dice. Pero sí te dije que había comprado de coco. Pero, digo, ¿qué no, te sorprende? ¿Sentís no el pensé, olor?
1: No.
8: Te estás quejando. Esto es un matrimonio ya prácticamente. No te doy más entonces.
1: No,
8: perfecto.
0: Tenemos que abrir la agenda telefónica en un minuto. Una frase, Bruno.
1: La Federación Rural elaboró el borrador del plan piloto para el control de la población de perros sueltos en Cerro Largo. La primera etapa, porque son dos, se va a realizar un censo integral de la población canina urbana y rural, orientado a identificar animales para la castración y registro, y luego para que se pongan en adopción justamente estos perros que están causando preocupación en los productores rurales.
0: ¿Cómo venís siguiendo ese tema, eh? Estás sí, con el ojo puesto en ese tema, como Nelson siempre está con el ojo puesto en todos los temas vinculados al pasado reciente y a la dictadura militar que asoló este país durante 10 años.
2: El juez de primera instancia en lo contencioso administrativo de segundo turno, Alejandro Martínez de las Heras, ordenó al Ministerio de Defensa Nacional entregar información sobre los vuelos militares realizados durante la dictadura. La cartera tiene plazo hasta este viernes para apelar la decisión. El periodista Roger Rodríguez ya había solicitado el detalle de la tripulación, los recorridos y conexiones de los viajes entre 1973 y 1985.
0: Bien, gracias Nelson. Hoy es el Día Internacional de las Mujeres Rurales, de eso versará nuestra agenda telefónica. Como último apunte, ayer se debatió en la Asamblea General y bueno, Cabildo Abierto, y esto es un comentario de análisis político, Cabildo Abierto volvió a jugar a favor de la bancada oficialista para ese informe final que va a ser remitido a Fiscalía, el informe del oficialismo vinculado a el caso Cardama. Se solicita entonces, esto es lo que se determinó, se solicita que se disponga la investigación, se envía a la Fiscalía de Delitos Económicos y Complejos, se conmina que se entregue toda la información recibida, recabada y producida por la comisión para remitirla a la Fiscalía, y se solicita que se disponga su investigación y se determina las eventuales responsabilidades penales que pudieran corresponder a los partícipes involucrados, funcionarios públicos, particulares, nacionales y extranjeros. Vamos a seguir cómo viene ese tema también. 8:23, vamos con el estado del tiempo.
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0: 8:24, vamos a desplegar el portal de Inumet y vamos a compartir algunos datos sobre el estado del tiempo. En algunos lugares del país, si mirás el mapa de Inumet, asoma un tímido sol, pero ya vamos a dar los detalles. Por ejemplo, si me paro en el noroeste, hay 13 grados 8 décimas en estos momentos de temperatura. La humedad, 99%. La máxima para esta jornada del jueves 15 llegará a los 23 grados. Estará nuboso y cubierto por la mañana, con precipitaciones aisladas. Lo mismo en la tarde. Los vientos empiezan a intensificar desde el sur hacia el suroeste y volviendo hacia el sur, entre 10 y 30 kilómetros por hora. En la jornada de mañana, viernes 16, la mínima será de 12, la máxima será de 20. Precipitaciones escasas por la mañana y aisladas por la tarde. Eso es lo que dice el Inumet sobre la zona noroeste del país.
1: Y por el noreste del país hay niebla en estos momentos, 13 grados 9 décimas la temperatura, la humedad 99%, la visibilidad es de 502 metros, 22 la temperatura máxima prevista para esta jornada, con precipitaciones aisladas tempranito. Van a seguir estas precipitaciones aisladas en la tarde y hay baja probabilidad de tormentas y neblinas nuevamente hacia la nochecita. Mañana viernes 16, la mínima será de 13 grados, la máxima de 20 por el noreste, con cielo nuboso y cubierto todo el día, precipitaciones escasas en la mañana y neblinas, esto acompañado de rachas de viento de hasta 40 kilómetros en la hora, rachas que se van a mantener con esta intensidad en horas de la tarde, cuando se registran precipitaciones aisladas y nuevamente baja probabilidad de tormentas, esto para la jornada de mañana en el noreste del país.
0: 15 grados en el centro sur actualmente, llovizna por la mañana, precipitaciones aisladas, las probabilidades de tormentas fuertes son bajas, los vientos soplan del sector sur entre 10 y 30 kilómetros por hora y a la tarde se intensifican, vamos a tener rachas de hasta 50 kilómetros en la hora, con la jornada que continuará nubosa y cubierta con precipitaciones aisladas. Lo mismo para mañana, donde la mínima será de 11 grados, la máxima de 18 y lluvia que arreciará en algunos momentos, parará, volverá a arreciar y así durante toda la jornada, con vientos ya soplando fuertes durante todo el día con rachas de hasta 50 kilómetros en la hora.
1: Y en el este, 15 grados 6 décimas la temperatura, cielo nuboso, la humedad 94%, máxima de 21 grados con cielo nuboso y cubierto toda la jornada, precipitaciones aisladas ya desde esta hora, hacia la tarde precipitaciones y probables tormentas con algunas neblinas. Hacia el este, en la tarde, van a intensificarse los vientos, se pueden registrar rachas de hasta 50 kilómetros en la hora en zonas costeras. Mañana, previa del fin de semana, mínima de 10, máxima de 18 para el este, con cielo nuboso y cubierto, precipitaciones, neblinas tempranito, siguen las rachas de viento en zonas costeras. En la tarde serán un poquito más intensas, entre 50 y 60 kilómetros en la hora. Y en la tarde se esperan precipitaciones aisladas y baja probabilidad de tormentas. Y destaca Inumet que va a haber bastante viento en las zonas costeras.
0: Me vengo al área metropolitana, 16 grados la temperatura actual en la capital de la República Oriental del Uruguay. Una mañana con lluvia y sol.
1: Sí, salí con sol.
0: ¿Saliste con sol?
1: Sí, y iba avanzando y al llegar acá estaba lloviendo.
0: Sí, así fue. Yo también me levanté temprano, llovía, dije, bueno, caso el paraguas. Después desayuné, había dejado de llover, dejo el paraguas, dije, capaz que lo tendría que haber traído. Son esas disquisiciones que uno tiene consigo mismo, esas conversaciones internas a la hora de salir. No se sabe con qué ropa encarar el día, encarar la calle. 17 la máxima para el día de hoy, ya estamos casi en ese nivel según lo que dice Inumet. Mañana viernes 16, igual, nuboso y cubierto, precipitaciones escasas que van y vienen, 12 la mínima, 15 la máxima. En la tarde de hoy ya empieza a soplar el viento más fuerte y mañana se va a mantener durante todo el día soplando desde el sur hacia el sureste, rotando en esas direcciones con rachas de hasta 50 kilómetros en la hora.
1: Y cerramos en el suroeste, donde hay lloviznas en estos momentos, 15 grados, una décima la temperatura, la humedad 97%, 19 la máxima para hoy. con precipitaciones aisladas y baja probabilidad de tormentas, esto durante todo el día. Hacia la tarde, rachas de viento de hasta 50 kilómetros en la hora en zonas costeras. Mañana la mínima será de 12 grados, la máxima de 18, baja un poquito la temperatura en comparación con las máximas y mínimas previstas de hoy. Cielo nuboso y cubierto, precipitaciones escasas y aisladas en la tarde, neblinas tanto en la mañana como hacia la tarde-noche, y continuarán las rachas de viento, en este caso de hasta 50 kilómetros en la hora, también en zonas costeras durante toda la jornada de este viernes en el suroeste, el pronóstico de Inumet.
0: El mensaje de José de Bella Unión nos sirve para introducir el tema de la agenda telefónica del día de hoy. ¿Qué dice José? Desde bien al norte del país, saludos a las mujeres rurales en su día, y pone signo de exclamación. Qué lindo Bella Unión, nuestra única zona de triple frontera allí, ¿no? Que tenemos frontera en una bien en el rinconcito, está Argentina, Uruguay y Brasil. Todo ahí en un marco, hay una zona protegida, no me está viniendo el nombre, José, si me estás escuchando, vos sabés de lo que hablo. Pero bueno, me sirve para introducir la primera temática que vamos a tocar en el día de hoy. Nos vamos a dirigir a el teléfono, vamos a discar el número de Griselda Mendieta, que es productora rural, y vamos a dialogar con ella en el marco del Día Internacional de las Mujeres Rurales.
1: Y sobre las 9 de la mañana entrará en los estudios de Radio Uruguay Aldo Novik, director del documental Elena Quinteros, que se estrena en el día de hoy, y este año, recordemos, se cumplen 50 años de su secuestro y desaparición.
0: Y hoy hay columna de libros, viene El Hombre de Negro, vamos a hablar de un autor que recientemente le otorgaron el premio Narradores de la Banda Oriental, uno de los premios más prestigiosos a nivel literario en este país. Hablamos de Fermín Méndez, más conocido como El Mincho. Vamos a hablar de su libro de relatos Circular, que ganó este premio, pero es un premio que se da a libros que todavía no han sido publicados. Vamos a ver qué podemos conocer entonces del nuevo trabajo de Fermín Méndez, que además es un colega periodista, periodista deportivo, así que vamos a estar hablando con el Hombre de Negro de este libro. Los contenidos entonces de la primera escucha del día de hoy, que va hasta las 10:30, de un programa que, como todos saben, llegará hasta las 12 del mediodía.
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0: 8:36 de este día 15 de octubre del año 2026, que es el Día Internacional de las Mujeres Rurales. Esto lo estableció la Asamblea General de las Naciones Unidas el 18 de diciembre del año 2007.
1: El objetivo de este día es dar visibilidad a los distintos roles que asumen las mujeres que viven en el campo, asumiendo un rol fundamental en la agricultura, cultura de la tierra, construyendo importantes referentes de cada una de las regiones de nuestro país.
0: Vamos a profundizar sobre la importancia de esta jornada, tomando contacto con Griselda Mendieta. Ella es productora rural de Canelón Chico, departamento de Canelones, dedicado mayoritariamente a la producción frutícola, especialmente membrillo y vitícola. Además es socia fundadora de los establecimientos viticultores cooperativistas de Canelones. Griselda, buenos días, felicitaciones por el día y gracias por atendernos.
2: Buen día, bueno, muchas gracias a ustedes, un placer para mí poder estar compartiendo estos minutos con ustedes y la audiencia.
0: ¿Qué importancia tiene este día para ustedes, las mujeres rurales, Griselda?
2: Bueno, esto es un antes y un después, porque la verdad que, bueno, yo me he criado toda la vida siendo rural y me acuerdo de mis abuelas y, bueno, que tenían poca visibilidad, digamos, no porque no se conociera a la mujer que ayudaba a su esposo en el campo o su compañero, sino porque hay muchas otras cosas que, una de las cosas que ha cambiado mucho y que se refleja en nosotras es el tema de los grupos, el tema de reencontrarnos y el tema de la autonomía económica, porque ahora las mujeres tenemos decisiones propias que la verdad que antes no existían, y no estoy hablando de mucho tiempo atrás, sino de a partir del 2015, cuando se hizo la primera reunión en YUM, que asistieron más de 300 mujeres rurales de todo el país. Fue ahí cuando empezó a construirse esa agenda, que, bueno, hoy hace años, que ya hace 10 años, y ahora se va a construir una que hoy se hace el lanzamiento de más 10 años. Es ahí cuando se ha hecho todo un programa de cómo ayudarnos y cómo nosotras desde nuestro territorio también poner ese granito de arena para que sea una vida mejor en el campo, ¿no? Y también, como lo decía, con su propia autonomía.
1: Griselda, recién decías que en ese primer encuentro fueron más de 300 mujeres rurales. Al día de hoy, ¿tienen una estimación de cuántas son las mujeres que trabajan en el campo, que se dedican a esto en el país?
2: Bueno, mirá, en los encuentros que hacemos, bueno, porque yo integro también la REAF, Reunión Especializada de la Agricultura Familiar, y bueno, y ahí siempre se trabajan temas de todo el país. Yo creo que son muchas más de 300, cuantificadas así no las tengo, pero sí me doy cuenta por el tema de lo que se mueve cuando nos agrupamos, cuando tratamos los temas. También tienen mucho que ver la fomento, los grupos de mujeres, que han hecho a que, bueno, aquella mujer que está en el medio del campo, que muchas de las veces no tenía ni cómo comunicarse, hoy día, aunque muchas veces nos dicen, mirá que me estoy subiendo arriba del rancho para tener señal, estamos comunicadas. Y eso ha hecho a que, bueno, nos escuchen y podamos también decir qué necesidades tenemos. Pero sí, somos unas cuantas, muchas más de 300, y lo que tiene ahora es que no estamos solas. La mujer que está sola en el medio rural es porque realmente por su decisión o por otros temas que no podemos hacer nada. Pero si no, también en mujeres ha trabajado mucho el tema Comisión Nacional, todo hablando de violencia de género, haciéndonos cursos. Bueno, creo que ha cambiado mucho y bueno, y también tratamos de, ¿no?, de que las mujeres jóvenes, cuando hablamos de recambio generacional, también ahí hablamos y tratamos de que las juventudes se reúnan, tengan sus propios temas, lo compartan con nosotras, que podemos hacer una guía, pero como le digo, siempre está el Estado y todo lo que tiene que ver presente para que este cambio se ha dado, se está dando y creo que va a seguir.
0: Y Griselda, ¿y cómo se le llega a esa mujer que de repente está en el norte, en una estancia perdida, en un paraje no tan conocido, con comunicación no tan fluida como podés tener vos acá en el sur del país o en otras zonas también. ¿Cómo se les llega?
2: Bueno, mira, se les llega a través de la, como decía, de la red, de la Fomento. La Fomento están haciendo su trabajo, digamos, bueno, le mandan la comunicación a aquella mujer como puede llega. Como te decía, también aunque tenemos un poquito de déficit en el tema de las comunicaciones por internet, pero se están mejorando, muchas de las veces por la escuela rural, bueno, también por la parcería, y bueno, y como te decía, en el tema de la REAF, de todo lo que tiene que ver con el ministerio, todo por ahí, se han hecho estos grupos que una va convidando a la otra. Y eso hace a que se haya hecho esta red que, como te decía, no están solas. Si lo están, es porque lo han decidido.
1: Griselda, cuando hablamos de las mujeres, además de su trabajo, siempre tienen el plus de tener lo que es el sistema de cuidados a su cargo. ¿Cómo es en el ambiente rural para una mujer su día a día y cómo balancean también un trabajo que quizás arranca muy temprano, pero que también tiene que cohabitar con esas otras cuestiones que ya de por sí recaen en las mujeres?
2: Bueno, mira, ese es un debe que también lo hablamos, ¿no? Porque a veces ahí también está atado el tema que hablamos de violencia de género basado en el medio rural, que bueno, nos han dado curso para que nosotros podamos escuchar a esa mujer y visibilizarla, porque no es fácil, cada casa es un mundo y eso es real. Pero cuando hablamos de los cuidados, bueno, ahí tenemos un poquito de debe, porque como decís, en el medio rural cuando se están a cargo de personas mayores o de niños, se hace más difícil. Porque claro, tienen que cumplir las tareas de la casa y la tarea del campo. Bueno, con el tema de que se está haciendo eso de que los cuidados que le brinden esas 4 horas con BPS y todo eso, pero aún cuesta. Esa parte es una de las que tenemos más en el debe, porque la mujer tiene que ir a trabajar porque los animales no esperan, porque si tiene un campo, bueno, como en el caso mío, la fruta que se la come la hormiga, que tenés que ir a trabajar, y si tenés adultos a cargo, bueno, todo eso ha hecho a que, bueno, ese debe todavía no está bien cubierto, pero como te digo, seguimos transitando, seguimos pidiendo y seguimos tratando de que nos vean, ¿no? Esa parte que está un poquito como renegada. Tal vez sea también porque es lejos. Muchas de las veces deciden ponerlos en un hogar, porque lamentablemente hoy día todo cuesta mucho y eso es doloroso para la familia. Entonces todas esas partes están siempre arriba de la mesa cuando nos reunimos y bueno, y mujer está muy atenta a todo eso y tratamos de que se vaya mejorando de a poco.
0: Al principio de la charla decías que de un tiempo a esta parte la mujer se transformó en una tomadora de decisiones también. Específicamente, ¿a qué decisiones te referías y qué fue lo que cambió, no?
2: Bueno, mira, lo que cambió que hoy, hace un tiempo, la mujer del campo, digamos, la rural o la asalariada, o toda esa que, sobre todo en el interior del país, bueno, muchas de las veces estaba con otra persona, porque en realidad se traía el dinero, se vendían las vacas y la plata no se repartía o no se repartía. En cambio ahora ella ha tomado las decisiones de que bueno, tengo mis vacas, tengo mis ovejas, tengo mi emprendimiento. Acá en lo rural también, bueno, yo tengo mi monte de membrillo, tengo mi cuadro de viña. Y eso hace a que tú tengas tu dinero y si, bueno, y si tenés problemas familiares o de repente no te gusta donde estás en ese ámbito, bueno, contás con aquella plata que antes se repartía o muchas de las veces se gastaba en el mismo predio y la mujer no tomaba esas decisiones. Ahora las toma. Y muchas de las veces es jefa de la casa y toma esas decisiones porque tiene los niños o le pasa su asignación para ayudar también al bolsillo. Y ella toma su decisión. O sea, no está como estaba antes, ahí en ese lugar, aunque no le gustara estar o estuviese pasando mal. Esa es una decisión que se ha tomado, como te digo, a través de todos los trabajos que se han hecho desde ese 2015, que ya venía cambiando eso, y te diría que muchas hasta tienen su sueldo, entonces ya manejan ese dinero y ya saben qué tienen que hacer y vivir mejor, no bajo la tutela de alguien que no sé si estaba mal o estaba bien. Cada casa, lo vuelvo a decir, es un mundo, pero ahora hay otra decisión, hay otra mirada desde la mujer del campo.
1: Griselda, hoy mencionabas el recambio generacional, mencionabas también a la juventud, a las personas jóvenes. En ese aspecto, ya desde hace un largo tiempo, cada vez que uno conversa con algún productor rural, identifica esta situación de que cada vez los jóvenes menos les interesa permanecer en el campo y como que poco a poco se va apagando esa llama o ese interés de estar allí. ¿Cuál es la realidad si vemos esto en el sector con la mirada femenina, ¿no? Con las mujeres jóvenes?
2: Bueno, mira, eso se está dando, depende a veces también de las zonas, ¿no? Porque hoy día tenemos mucha accesibilidad a las cosas y bueno, se está dando que hay zonas que sí se queda el recambio generacional, sobre todo, como te decía recién, la mujer sola con sus hijos, y bueno, y está arraigada ahí, y tiene su predio, y tiene sus animales, manda a los niños a la escuela, hoy día se maneja, que eso también es un debe que se tenía, que la mujer rural no manejaba, ahora maneja, muchas de las veces tiene su coche para llevar a los niños a estudiar, o los adolescentes, eso ha hecho que se quedan algunas en el campo, pero otras no. Eso también es un debe que tenemos, que siempre está arriba de la mesa, que depende mucho, como te digo, del lugar a donde se está. Cuando nosotros hacemos reuniones en la REAF, que yo lo comenté que estoy ahí en grupo de género, vienen muchas mujeres rurales y nos cuentan ese desafío que tienen. Y va por zona. Hay algunas que te dicen, bueno, yo me tuve que ir para el pueblo porque era donde tenía la accesibilidad para que los chiquilines estudiaran, pim, pim. Y otras te dicen, no, yo estoy en el campo porque en el campo vivo y es lo que sé hacer.
0: Griselda, ya te agradecemos por estos minutos. Te quiero hacer una fuera de agenda. Te quiero preguntar cuál es tu visión en la zona que estás, con cómo se viene desarrollando el clima, con los efectos del Niño, desde la producción que vos encarás, membrillos, tu cuadro de viña, como decíamos, ¿cómo estás viviendo los efectos climáticos que se están produciendo a raíz de la llegada del Niño?
2: Bueno, la verdad que nosotros acá, canariamente, porque con orgullo soy canaria, decimos, se corrió la perilla, porque sufrimos una seca espantosa y ahora todos los días está lloviendo. Bueno, es preocupante. ¿Saben por qué es preocupante? Porque no deja ni trabajar a la abeja, que es la que hace la polinización y todo eso para que salga una fruta correcta. Hay que curar mucho, a pesar de que, bueno, nos tienen controlado en todo eso, con qué productos, que no sean invasivos, todo eso que a la población le preocupa mucho. Yo aprovecho este lugarcito que ustedes me dan para decir que eso también ha cambiado mucho, que nosotros estamos regularizados por el ministerio y que entonces tenemos el Programa Nacional de Plaga, que es una hormona que se le pone a la planta para no tener que curar tanto con esos remedios que eran un poco invasivos. Pero de igual manera, como está tan llovedor, hay que curar. Y ahí es donde está que se produce el gasto y que también al estar tantas horas mojada la planta, se puede producir que se le enferme la piel a la fruta. Porque sabemos que la fruta se hace desde la flor. Si en esa época está mojado tantas horas como ha pasado y sale ese sol malo que la planta no sabe lo que le está pasando, ahí se enferma la piel y ahí es donde la cosecha después no vale lo mismo. O sea que estamos preocupados.
0: Qué interesante todo lo que estás contando, Griselda. Griselda, te agradecemos estos minutos, te volvemos a felicitar por este Día de las Mujeres Rurales y estamos en contacto en cualquier momento.
2: Bueno, muchas gracias. La verdad que yo también, ha sido un gusto y cuando quieran estoy a las órdenes y aprovecho también este lugarcito para saludar a todas mis compañeras, a todas las mujeres rurales, desde donde estén, pasen feliz su día y también decirle que si son asalariadas, tienen su día pago, que lo disfruten con la familia.
0: Gracias, Griselda.
2: Bueno. Buenos días, gracias a ustedes.
0: Griselda Mendieta, entonces productora rural de Canelón Chico, orgullosamente canaria, dijo, y del otro lado del vidrio alguien festejaba.
1: Bruno.
0: Elevaba su puño hacia el cielo. Me quedó ganas de preguntarle por algún dulce de membrillo casero, alguna cosa, pero bueno, ya era como mucho, no era el foco, no era el tema de la entrevista con Griselda. Vamos a hacer la pausa, luego vamos a recorrer el Uruguay, tenemos varias noticias para compartir.
1: Hoy manejás vos, Guille.
0: Corresponsales, hoy
1: me toca. Sí, hoy te toca manejar. Ufa. Yo estoy con el matecito con yerba de coco.
0: ¿Yerba de coco? ¿Me vas a pasar un mate de yerba de coco?
1: Sí, te voy a pasar un matecito.
0: No. Peligroso. Bueno, vamos a esa pausa y volvemos entonces con las noticias de nuestros corresponsales desplegados en todo el país.
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8:56, me toca manejar a mí, ya me pongo atrás del volante. Antes quiero comentarle dos cositas bien cortitas, porque Aníbal nos mandó un mensaje temprano. Da Silva no inventó nada, ya lo hacen los chinos, en referencia a ese proyecto que tiene el senador Sebastián Da Silva de poner ovejas a pastar en los emprendimientos de paneles fotovoltaicos. Y nos manda un video muy interesante. Aníbal, gracias por ese video, lo estuve pisteando sin audio, pero estuve mirando donde se ven ovejas pastando.

0: Y habla de los beneficios que tiene para las ovejas comer pasto entre las vías que dejan los paneles solares, muy interesante. Y algo que me referí hace un rato cuando nos mandaron el mensaje de Bella Unión, no me acordaba el nombre, de esa zona de triple frontera que es área protegida, que es un lugar hermoso que recomiendo para hacer turismo. No es tan conocido, se llama Rincón de Franquía, es la única zona de triple frontera de Uruguay. Te parás en un lugar y ves Argentina hacia el oeste y Brasil hacia el noreste. Hay islas, por supuesto está el río Uruguay ahí, y es una zona de área protegida con senderos para recorrer entre la naturaleza. Tuve la suerte de hacerlo hace unos cuantos años atrás y está realmente hermoso. Ahora sí, nos vamos a encender el motor del auto.
1: ¿En qué vamos hoy?
0: Y yo qué sé, ¿en qué quieres ir? Eléctrico no, porque necesitamos combustible todavía.
1: Sí.
0: Para recorrer todo lo que vamos
1: a
0: recorrer.
1: ¿Gasolero o naftero?
0: Subió el gasoil.
1: Subir, por eso
0: vamos a ir vamos a ir a zona de frontera donde podemos cargar nafta en un radio de 60 kilómetros que se va a extender a 80. Hay un proyecto.
1: ¿Y la plata que te ahorraste en ese combustible cuando estuviste afuera la podrías haber aprovechado para qué? Para el chajá. Pero no pasó.
0: No pasó.
1: Vamos a ver si pasamos por...
0: No sucedió. Bueno, si vamos ahora a Paysandú, paramos y les prometemos comprar chajá. Pero arrancamos por La Valleja. Allí nos podemos traer serranitos, damasquitos, sí. Yemas. Allí, por supuesto,
1: alfajores.
0: Como siempre, está Karen Corvo y nos trae la siguiente noticia.
1: Despega Uruguay.
0: Fue presentado Despega Uruguay La Valleja, un programa que busca apoyar el acceso de las micro, pequeñas y medianas empresas, las MIPYMES, a la inteligencia artificial para mejorar los procesos de trabajo y la optimización de recursos.
1: La iniciativa, que está dirigida a empresas de La Valleja, Maldonado, Rocha y 33, es llevada adelante por la Agencia Nacional de Desarrollo, ANDE, Antel, Amazon Web Services y Nub8.
0: Despega Uruguay comprende 8 soluciones por las que las empresas participantes podrán optar en relación a su actividad: asistentes virtuales, herramientas de monitoreo, soluciones de marketing y sistemas de automatización de tareas.
1: Juan Ignacio Dorrego, presidente de ANDE, explicó que el programa busca la incorporación de inteligencia artificial en MIPYMES y emprendimientos y destacó el acuerdo con las empresas.
0: Nos vamos acercando al postre chajá, pero nos quedamos en Río Negro. Desde allí nos informa Martín Rostán.
1: Prevención.
0: El alcalde de Nuevo Berlín, Hernán Godoy, aseguró que realizan evaluaciones e intervenciones en casas de la localidad para lograr soluciones y prevenir los efectos que puedan causar las intensas precipitaciones que se esperan en los próximos meses por el fenómeno climático de El Niño.
1: En tal sentido, destacó la flexibilidad que se ha permitido desde el gobierno departamental para implementar soluciones a fincas que no tienen toda la documentación en regla, pero que evidentemente requieren la asistencia ante el fenómeno climático.
0: Nos alejamos del chajá. Ah, vamos a Canelones. ¿Qué tiene postre?
1: Lo disfrutás aparte, se te nota la
0: ¿Tiene
1: voz?
0: ¿Postre típico Canelones?
1: Todo.
0: No,
1: la granola de la
0: no
1: mamá.
0: No sabe. Vino, dice.
1: Vino, pero está la granola de la mamá de.
0: Un vino
1: Bruno,
0: con canela.
1: Es excelente.
2: Un vino con canela.
1: Vino con canela, nunca probé.
0: Y tomás mate con yerba de coco y no probaste vino con canela.
1: No, pero probé el vino con frutilla. Yo hace años ya que no tomo alcohol, pero digo, probé sí el vino con frutilla
2: y
1: en 33.
2: Torta frita. Ya está, fiesta de la torta frita. Chao.
0: En Canelones está Alejandro Montandón y nos cuenta lo siguiente.
1: Infraestructura.
0: 40 millones de dólares fueron adelantados por el BROU a la Intendencia de Canelones como parte del fideicomiso de obras por 100 millones de dólares aprobado por la Junta Departamental.
1: El convenio entre la Intendencia y el BROU permitirá incorporar maquinaria que se utilizará en 36 obras, algunas en ejecución en los 32 municipios.
0: El intendente de Canelones, Francisco Leñani, la definió como la mayor obra pública en el departamento, que totaliza unos 400 millones de dólares en todo el quinquenio.
1: En tanto, el presidente del Banco República, Álvaro García, explicó las características del fideicomiso, destacando que las cifras serán unidades indexadas y todas las partes serán compradas por el Banco Público.
0: De Canelones a Tacuarembó, allí nos espera Jorge Saavedra.
1: De todas partes vienen.
0: Hoy se conmemora el Día Internacional de la Mujer Rural, como consignábamos, y tiene como destaque principal la mujer y la agricultura.
1: Tacuarembó lo celebra mañana viernes con el noveno encuentro de mujeres rurales, con la participación de más de 600 mujeres rurales de todo el país que se reunirán en Valle Edén.
0: Qué lindo, Valle Edén. La temática, en alusión al lema 2026, será la reivindicación y destaque de las semillas tradicionales.
1: Vamos a ver cómo están las olas en la zona de Rocha. En este caso, Marcos Molina nos informa lo siguiente.
0: Jóvenes emprendedores.
1: La intendencia

0: Vamos al centro del país, vamos a Durazno, allí está Freddy Rush.
1: Pedido de informes.
0: La diputada Frente Amplista por Durazno, Magela Rinaldi, cursó un pedido de informes a la Intendencia por la contratación de la Fundación FRI, Fundación Rioplatense de Estudios, que se autodefine liberal, para contratar 200 trabajadores.
1: La legisladora reclama saber si hay vínculos entre integrantes del Ejecutivo y esta fundación, a la vez que le preocupa la precarización del trabajo.
0: De Durazno a San José, allí nos informa Bruno Danzov.
1: En movimiento.
0: La Plaza de Deportes La Valleja de San José de Mayo fue escenario de la tercera expo de actividad física y deporte, una propuesta de la Intendencia de San José y la Secretaría Nacional del Deporte, que reunió a instituciones, clubes y organizaciones con muestras, talleres y stands de distintas disciplinas.
1: La directora de deportes de la Intendencia, Carolina Pistón, calificó la jornada como una fiesta y destacó que el objetivo es contagiar a la gente para que practique deportes.
0: La apertura incluyó un reconocimiento a los deportistas josefinos Santiago Melo y Luciano García, medallistas en remo y canotaje en los Juegos Sudamericanos de Santa Fe 2026.
1: La jerarca resaltó la importancia de difundir sus logros como ejemplo para la población. La organización estimó que unas 2.000 personas pasaron por la Plaza de Deportes durante la jornada.
0: Y cerramos en Maldonado, allí está Mónica Rudelli.
1: Observaciones.
0: La Asociación Civil Punta Ballena Protegida pidió al Ministerio de Ambiente profundizar la evaluación ambiental del proyecto inmobiliario Cantamar, ubicado en Las Grutas, a la altura del kilómetro 121.
1: Son 17 hectáreas que se fraccionarían en lotes y en la faja costera se planifica la construcción de 5 edificios con 90 apartamentos.
0: Entre las observaciones analizadas por el colectivo ambientalista, sostienen que el informe presentado por la empresa desarrollista es acotado al predio y no incorpora la mirada del sistema costero marino donde está ubicado.
1: Me paseaste por todos lados y esquivaste de una forma fantástica el Chajá.
0: Qué cosa, no pudimos ir a Paysandú. Qué problema, che. 9:04, se viene la escucha activa. Hoy se estrena el documental dirigido por Aldo Novik, Elena Quinteros, en minutos aquí con nosotros. Entonces, para hablar de la película y de otros asuntos con nuestro invitado del día de hoy.
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6: Hoy se estrena el documental Elena Quinteros, un documental dirigido y producido por Aldo Novik. Vamos a arrancar esta entrevista escuchando el tráiler. Que la radio haga su magia.

0: de la información sobre el paradero de Elena Quinteros, hay 11 menciones con su nombre.
1: Esa derrota que le influyó a los militares, no sé si durante 15 o 20 minutos, que fue el momento en el cual escapa y se refugia en la embajada.
2: Hay un contacto con el que me tengo que encontrar cerca de Boulevard Artigas y Canelones.
3: Mi madre dice, es ella, es Elena.

0: Sí, 12 minutos, estábamos escuchando entonces lo que es el tráiler del documental Elena Quinteros. Por supuesto están plataformas digitales para aquellos que picaron, que lo quieran ver, permite intuir radialmente algunas cosas, hay una música muy interesante, vamos a ahondar en esa música que infiero que es original. Además, se escuchan testimonios, pero también se escucha una recreación y bueno, la imaginación haciendo su juego. Y en la charla con el director del documental, Aldo Novik, vamos a develar algunos de estos aspectos, vamos a profundizar en algunos aspectos. Aldo, buenos días, gracias por venir, gracias por dedicarnos estos minutos en un día importante porque es el día del estreno,
1: además. Sí, gracias a ustedes por la invitación, es un gusto.
0: Vamos a compartir primero, no todos tienen por qué conocer a Aldo Novik, vamos a compartir acá con Yere algunos aspectos de la carrera de Aldo, que además de director de documentales, además de meterse en el mundo audiovisual, tiene una importante trayectoria como gestor cultural, pero además es periodista, es fotógrafo, es escritor, es documentalista, ya lo dijimos, una trayectoria de más de 4 décadas en el ámbito artístico y musical del país.
2: Desde mediados de los años 70 ha sido una figura clave en la promoción y documentación de la música popular uruguaya, colaborando con artistas emblemáticos como Zita Rosa, Jaime Ross, Biglietti, Rada, Pepe Guerra, Los Olimareños, Dino, Los Estómagos, Buitres, Arnold Jans, Fernando Cabrera, Mario Benedetti y Horacio Ferrer.
0: A nivel internacional trabajó con Luis Eduardo Aute, Joaquín Sabina, Joan Manuel Serrat, Caetano Veloso, Chico Buarque, María Betania, Paralamas, Susana Rinaldi, León Gieco, Quilapayún, Los Abuelos de la Nada, Charlie García y un recordado show en el 87 por ahí en el Palacio Peñarol, Pedro Aznar, entre otros. Si habrá para hablar de todos esos temas con Aldo, pero sería lugar y materia para otra entrevista.
2: Durante la dictadura en Uruguay organizó conciertos con la generación del canto popular uruguayo, contribuyendo a mantener viva la expresión cultural en tiempos difíciles.
0: Trabajó en festivales como Rock en Río para los sellos BMG y Warner, Music Polygram, trabajó en el escenario con artistas como Queen, AC/DC, James Taylor, por citar algunos, festivales en Brasil, Argentina, Madrid, New York.
2: Colaboró con medios de prensa del exterior e integró el equipo de la revista Wambia y el staff de El Dorado FM.
0: Una radio fundamental, El Dorado, para mi generación. Entre el 88 y el 90 fue designado fotógrafo oficial de la gira por los derechos humanos de Amnistía Internacional, trabajando con artistas como Sting, Bruce Springsteen y Peter Gabriel.
2: Entre 1990 y 2005 ha dirigido y editado conciertos en vivo en el Teatro Solís, Teatro de Verano, Rural del Prado, Festival del Olimar, Playa de los Pocitos.
0: 5 libros publicados entre 2009 y 2020. El último es Entre las Llamadas, La Pintura y el Medio Mundo, sobre Carlos Páez Vilaró.
2: Se ha desempeñado también como productor de programas de televisión en Canal 4, 5, 12 y BTV.
0: Y como realizador audiovisual, realizó los documentales Reserva Natural, Salus, Una Aurora para el Greg Mortimer, Gallego, Manuel Capela, Premio Graffiti, el Mejor Documental 2024, Premio Festival de Cine Latinoamericano State University y otro documental también sobre la vida y obra de Germán Araújo y este último del cual vamos a hablar, Elena Quintero. ¿Qué dejamos afuera, Aldo, en esta trayectoria? Bueno, que repasás los nombres y se te empieza a abrir la boca.
1: Mundiales, varios mundiales de fútbol y mis idas a determinados encuentros y con Peñarol, ¿no? Me tocó también con Nacional, ¿no?
0: Pero con Peñarol hay un corazón ahí más puesto.
1: Un corazón especial y el recuerdo, yo qué sé, de haber estado detrás del arco en Chile cuando hizo el gol Diego Aguirre, ¿no?
0: Ah, bueno.
1: También me tocó cubrir Nacional cuando salió campeón. Tuve la posibilidad de concurrir a la final de la Copa Toyota en Tokio. O sea que el fútbol fue una faceta también en mi vida.
0: Interesante para agregar. ¿Y el documentalista cuándo surge? ¿Por qué surge? ¿Cuáles son los motivos? ¿Qué te motivó, no?
1: Sí, a mí la primera vez que tuve una cámara fue a los 15 años, una cámara marca Jalina japonesa, muy simple. Y ahí comencé a sacar mis primeras fotos, pero en épocas en que no había plata para comprar un rollo. Entonces era difícil, una cámara muy, muy, muy elemental. Y en el 75, 76, tuve mi primera cámara Nikon Reflex. Y bueno, y ahí comencé a sacar fotos. Y inmediatamente las primeras fotos fueron con Eduardo Mateo en el Teatro El Galpón, en un espectáculo que éramos 6 personas. O sea, luego con Charlie García en Buenos Aires y con Phil Collins integrando el grupo de Genesis en un festival que hicieron una gira por Brasil. Justo se había ido Gabriel de la banda.
0: Fue uno de los principios de los 80, entonces.
1: Sí, sí, fue uno de los mejores espectáculos que vi en mi vida. Quedé fascinado con lo vi con Genesis. Y bueno, y esas fueron las primeras fotos que empecé a sacar, ¿no? O sea, con muchos errores y todo lo demás. Y la fotografía con el tiempo me fue llevando al video, en tiempos en que era muy difícil tener una cámara muy buena. Era imposible, no difícil. Eran cámaras VHS y todo lo demás. Pero nunca las utilicé. Siempre estuve con el tema de las cámaras de fotos. Pero sí me fui metiendo en la parte de programas de televisión, haciendo rodajes. Un día estando en Canal 5, copiamos, le propongo al director de Canal 5 en ese momento, un tipo con una cabeza muy abierta, José Luis Guntín, le propongo copiar los unplugged de la MTV. Y empezamos a hacer unplugged con Martín Buscaglia, con Urbano, con Pipo. Y claro,
0: ¿guardás ese material?
1: Algo tengo, sí, de ese material. Y bueno, y lo importante era poder llevar amplificación, luces, y salían bárbaros. Después los propios técnicos decían, pa, esto lo hicimos nosotros, no lo podían creer. Y bueno, y te hablo de los 90. Cuando hicimos Caetano Veloso, que para mí fue uno de los sueños de mi vida, trabajar en 16 conciertos en Uruguay con Caetano, le pedimos que nos autorizara a poder filmar el espectáculo. Y nos pusieron una condición. Ponemos un productor nuestro en el móvil y cuando él vea el material, en el mismo momento te va a decir esto sí, esto sí. Y nos autorizaron 4 temas. Y eso, bueno, la relación con Charlie García, con artistas como Caetano, con Luis Eduardo Aute, nos fuimos metiendo en el mundo de que se movían ellos, ver cómo producían los audiovisuales. Un día recibo un llamado del productor de Sabina y me dice, tu amigote quiere que vengas a hacer la gira con él, quiere que seas el fotógrafo y ta, ta. Y me fui para España en 24 horas a hacer la gira con Sabina.
0: Claro, y Uruguay en ese momento estaba lejos de los estándares que podían manejar, ¿no? Sí, España, sí. Brasil, me imagino.
1: Sí, sí. Entonces, vos ves los medios con que trabajan. Cuando me toca participar en la gira Amnistía Internacional y trabajar con Queen, eso en Rock en Río, pero en la gira de Amnistía con Sting, con Peter Gabriel, Bruce Springsteen,
0: Tracy Chapman
1: también. Entonces, en algunas ciudades con Blades, te dicen, bueno, vos podés sacar fotos acá, en este rincón del escenario no te podés mover, tenés que estar vestido con championes negros, medias negras, pantalón negro, camiseta negra, no podés usar reloj.
2: Para pasar desapercibido.
1: Claro, si usás lentes, si son autorreflejo, y de acá no te podés mover. Y de repente, por ejemplo, con Gene O'Connor te dicen, podés sacar de este lado, porque es el perfil que el productor artístico permite de ella. Y ahí te vas dando cuenta cómo tienen ese tipo de detalles. Y después te juntabas con el editor y te decían, estas fotos son las que van y le vamos a dar a los medios. Y bueno, y eso me fue metiendo en un ambiente de que si a vos Caetano te exige determinadas cosas y ves cómo trabajan, cuando querés hacer algo en Uruguay, hagas con quien lo hagas, tenés que hacer exactamente igual, ser profesional en ese tipo de detalles, ponerles un catering, poner buen sonidista. Y bueno, y ahí nos fuimos metiendo en las producciones de televisión. Yo me sentaba a editar con un editor y me tenía que pasar 3-4 horas diciéndole, mirá esto. Y claro, y esa persona después que está 5 horas contigo dice, este rompehuevo no lo quiero, me lo quiero sacar encima. O cuando ibas a diseñar un afiche. Entonces dije, yo diseño había hecho muchas veces, el haber pasado por Wambia me enseñó mucho, y dije, yo tengo que aprender a editar yo. Y empecé a editar yo. Entonces, nosotros tenemos un estudio, hoy la tecnología, antes para tener una isla de edición tenías que tener mínimo $250,000, para comprar una cámara tenías que tener $40,000, $50,000. Hoy con una cámara de foto buena calidad, con $8,000 tenés una cámara muy buena, y con un lente bueno también. Entonces con $10,000 vos tenés una cámara que graba en 4K, que puede grabar en 8K, entonces tenés buena definición. Entonces a medida que te vas metiendo en eso decís, edito yo, y después sabré elegir los técnicos. Martín Blanchet, por ejemplo, en los documentales nuestros trabajan dos iluminadores. Uno es Martín Blanchet, director del Teatro Solís, del Teatro del Sodre, y además fue director de iluminación del Circo del Soleil. El otro, José Masiganda, un publicista que fue director de TV Ciudad, que sabe muchísimo. Entonces, yo le digo lo que yo quiero hacer, y ellos interpretan lo que yo quiero fotográficamente. Vemos las luces que necesitamos y confío en ellos. Te tenés que rodear de un grupo humano que artísticamente esté compenetrado en lo que vas a hacer. Entonces, lo mismo que con el sonidista, ¿no? Que siempre sea el mismo sonidista que trabaje contigo. Es como cuando pensamos que queríamos ficcionar el documental de Elena Quinteros. Yo me encuentro en Guzzi, en la distribuidora de libros, con Ana Paniela, que la conocemos de nuestra relación de años con Horacio Buscaglia. Ana fue la compañera de Horacio. Compartimos algunas cosas con Buscaglia cuando se hizo la gira de Amnistía Internacional. Entonces le dije, recomendame una directora o un director para ficcionar algunas escenas. La llamé los 3 días y me dice, pa, pero todavía no pensé en nadie. No pienses en nadie, la directora sos vos. Ana es profesora de literatura, actriz, dirigió la Comedia Nacional. Entonces le contamos la idea, le dimos el proyecto y me dijo, tengo las actrices indicadas. Estefanía Acosta y... se me fue la otra. Bueno, una en la Comedia Nacional y otra del Galpón, ahora me va a venir. Estefanía y Jimena Pérez. Y bueno, y eran las dos que encajaban con el perfil físico de Tota y de Elena. Entonces nos faltaba su amiga, porque era un diálogo entre Tota, Elena y Teresa, una amiga de magisterio y amiga de toda la vida, de muchos años, de Elena Quintero. Entonces, ¿cómo hacemos? Porque no sabemos cómo era físicamente Teresa. Entonces llama a Sara Méndez y me dice, puede ser el hijo. ¿Y el hijo dónde está? Entonces, cuando ella me dice el hijo, yo me imaginaba una persona de 25 años, 30 años, claro, después me di cuenta, no. Entonces fuimos a dar con Tabaré, con ella, hijo de Teresa, tiene 60 y pico de años. Claro. Entonces me dice, sí, yo tengo fotos de mi madre. Nos da la foto y dijimos, hay que buscar una persona con ese perfil. Y me dice Ana, tiene que ser Josefina Trías. Teatro independiente, ¿viste? Incorporamos a Josefina Trías a eso. Y cuando hablamos con Tabaré y le preguntamos, nos dimos cuenta que hablando con él, cuando nos daba la foto, que claro que él de niño, de adolescente, había tenido contacto con Elena y con su madre, que se juntaban en la casa de ella y sabía las historias que íbamos a ficcionar. Y cuando Tota vuelve del exilio en el 84, Tota vivió en la casa de él. Y dijimos, pero este tipo tiene que estar en los testimonios. Y bueno, y aporta testimonios él, como aportan otras personas, como el doctor Pablo Chargonia, que es brillante todo el desarrollo de él, porque fue abogado de Tota Quinteros. Sara Méndez. Fuimos en busca de gente que haya conocido a Elena, pero ya siendo mayor, porque habían algunos posibles testimonios de alumnos de Elena que en aquella época tenían 5 años, 7 años. Entonces yo hablo con amigos psicólogos, con gente que maestra jubilada, y le digo, ¿qué puedo recordar yo de mis maestras de jardinera?
2: Esa edad.
1: Muy poco y nada. Entonces, y más de que está, y dijimos, no, los testimonios son con Sara Méndez, que la conoció el magisterio, con María Selva Chegui, que la conoció el magisterio. Fuimos a maestras, compañeras de magisterio y también de militancia. Entonces, Eduardo Pin, que es uno de los argumentos que nosotros tuvimos para hacer el documental. Eduardo Pin es esposo de Lita. Lita entró a trabajar con nosotros a Guambia en el 85, venía del exilio. Año 85, hoy somos muy amigos, viven cerca de casa. Y a medida que fueron pasando los años, fuimos descubriendo que no eran unos exiliados más de todos los que hay. Eduardo entraba clandestinamente desde Buenos Aires con Elena a Uruguay, y los contactos que tenía Elena en el Parque Rodó o en Positos eran con Eduardo. Y cuando le pide Elena, que tiene un contacto, cuando se refugia en la embajada, ese contacto era Eduardo. Y Elena nunca llega a la cita.
0: Aldo, te quiero hacer una pregunta personal. Sí. ¿Por qué te pareció importante contar la historia de Elena Quintero?
1: Bueno, porque nosotros desde la época de la dictadura hacíamos espectáculos contra la dictadura. En todas nuestras actividades siempre estuvo relacionado el tema de los derechos humanos, el tema de la militancia por esas injusticias y cosas que pasaron en el país. Y veníamos de hacer un documental sobre Gallego Manuel Capela, que era la historia de un músico exiliado, que lo rodamos todo en Funza, con actuaciones en vivo, que estuvo Fernando Cabrera, Pedro Dalton, yo qué sé, Numa Moraes, Pepe Guerra. Entonces, Manuel Capela no era Zita Rosa, no era Pepe Guerra. Era un tipo que no era muy conocido. Es conocido, pero en cierto círculo, ¿no? Es
0: como, músico de músico, como se le dice.
1: Claro, entonces es como te dicen, sí, hay gente que es muy popular, pero para mí un genio fue y sigue siendo Eduardo Arroyanz, pero para una élite determinada. Entonces dijimos, Manuel Capela, por la relación que teníamos con él y porque había que hacer algo sobre un músico que no se basara únicamente en lo exitoso por su trayectoria. Y los resultados nos dejaron conformes. Inmediatamente cuando hacemos lo de Capela, recibo un llamado de Marcos Carámbula y me dice, después de lo que hiciste con lo de Capela, sos la persona indicada para hacer el documental de Araújo.
0: De Germán Araújo.
1: Y me dice, nosotros no hemos logrado financiarlo y no nos hemos puesto de acuerdo con ningún director. Y entonces yo le dije, bueno, lo que hay que hacer es hacerlo viable. Y me dice, ¿qué es hacerlo viable? Ponerse a trabajar en el guión pensando que quizás no cobremos un peso por esto. Pero yo considero que los técnicos y todos los que trabajan y nosotros, por el trabajo que hacemos, tenemos que cobrar. Y después, el segundo motivo es que yo conocí a Germán Araújo en 1976, trabajando de DJ en un boliche en Punta Gorda, en Macao, y Araújo era muy amigo de Everly, después fueron socios. Y ese fue nuestro primer contacto con Germán Araújo. Muchos años después nos enteramos que, pegado a Macao, donde yo trabajaba como DJ, estaba el infierno Punta Gorda. Y el resultado de Germán Araújo fue el título uruguayo que más entradas vendió en el cine el año pasado. Entonces, quedamos muy conformes, tuvimos buenas críticas, pero ya cuando estábamos rodando el documental de Germán Araújo y viendo el material que teníamos, el contacto de llamar, por ejemplo, a Rubén Blades y decirle, mirá, yo quiero usar un tema tuyo, pero no tengo plata para pagarte los derechos por dos temas tuyos. Carta de Rubén Blades, están autorizados sin costo a usar mis temas. Entonces, cuando empezamos a armar todo eso, dijimos, bueno, el próximo... Ahí el tema que le pedimos a Rubén Blades fue Desaparecidos, que lo hicimos en base a una madre que buscaba a su hijo, que Germán leyó una carta de él en plena dictadura de ella. Y bueno, y tocamos el tema de ese desaparecido que no era tan conocido, era uno más entre los 205. Y bueno, y ahí empezamos a tirar la idea del documental. Y a tirar ideas, ¿viste? Esos ratos libres, como decir, tengo que dejar esto de lado y ponerme a trabajar en otra cosa para desenchufarme de lo que estoy haciendo. Y dijimos, Elena Quintero, ¿por qué? Porque en el 2026 se cumplen 50 años del secuestro y la desaparición de Elena. Y es un momento importante para dar a conocer más sobre Elena. Estaba todo el tema de que no devolvían el apartamento famoso. Sí,
0: finalmente se resolvió, pero estuvimos todo este año hablando del tema.
1: Sí, entonces empezamos a tirar ideas, a conversar con Eduardo, a conversar con Sara Méndez y a ir apuntando cosas para un posible guión. Cuando terminamos el documental de Germán Araújo, el día del estreno, nosotros ya hacía una semana que estábamos trabajando en el documental de Elena Quinteros. La venta de entradas del documental, el éxito de venta de entradas del documental de Germán Araújo, nos daba el aval económico para decir nosotros podemos tirarnos al agua en otro documental más sin depender de ningún apoyo, ni del gobierno ni de nadie. Lo podemos hacer. Después
0: no aplicaste
1: vemos.
0: A ningún fondo, no buscaste financiación no. externa.
1: No, incluso nosotros hemos tenido algunas diferencias porque nosotros pedimos apoyo a la Intendencia de Montevideo para este documental, pero no apoyo que me den plata. No, te vendo los derechos de televisión. Vos me das tanta plata y yo te doy el derecho de televisión a pasarlo por TV Ciudad. Y además te doy funciones gratis en determinado momento. Nos dijeron que no tenían presupuesto, está, y quedó en la nada. Entonces, ¿qué pasa? Presentarte a un fondo concursable, yo cuando tengo un proyecto es porque lo vengo madurando, vengo trabajando en él, pero y es un proceso de trabajo continuo en etapas en el cual vos no podés presentarte un fondo para que al año o a los 12 meses o a los 8 meses te contesten si te dan el 10%, el 20% o el 30% o no te dan nada. Digo, yo no puedo esperar un año y medio a que me contesten si el fondo concursable me va a dar dinero o no. Entonces tengo que buscar los mecanismos que he utilizado en todas mis producciones para financiar los proyectos por otra vía. Si después viene un apoyo de un fondo, bienvenido sea, pero no te podés quedar atado a esperar el apoyo de un fondo. Y el motivo de Elena es ese, la relación que nosotros teníamos desde el año 85 con Lita, con Eduardo, de ir conociendo a través de los años lo que él nos contaba. Cuando empezamos a investigar, empezamos a preguntar más, y cuando dijimos el año que viene son 50 años, bueno, este es el momento de hacer el de Elena Quinteros. Pero también rescato algo que dice Luis Romero, por ejemplo, para nosotros Funza fue un descubrimiento. Yo qué sé, yo recuerdo Funza cuando yo vivía en La Unión y yo trabajaba en Macao, y cuando salía de Macao yo tenía el 306 a las 3 de la mañana, y si perdía ese no tenía otro hasta las 5. A veces me quedaba jugando al billar con Germán y con otros amigos de ellos ahí. Y le digo, pero pierdo el nocturno. Me dice, yo te llevo hasta tu casa. Y me llevaba. Pero a veces cuando me iba en el 306, me dormía y me despertaba con el ruido de la fábrica en Funza. Entonces me bajaba en Funza y subía caminando en pleno Villa Española por Corrales hasta 8 de octubre, hasta ir a mi casa. Entonces, cuando yo empiezo a pensar en una fábrica para lo de Germán Araújo, hablo con gente, hablo con Walter Tournier, y me dice, vos estás más empapado que yo en todo ese tipo de cosas. Y un día digo, Funza. Y hablo con Carlitos Rodríguez, que trabajó muchos años en Funza. Entonces me conecta con Quique Romero, hablo con Quique Romero, me dice, Funza está a disposición de un documental sobre Manuel Capela. Aparte, es de La Unión, es de Villa Española. Me dice, pero está, fuimos a ver el lugar, yo llevé los técnicos. Me dice, si vos traes toda la equipación de audio y de luces, sí, pero se puede grabar y tenemos que traer el estudio de grabación. Se trae. Entonces me dice Quique, pero yo no puedo sacar las máquinas que están paradas, la fábrica está inutilizada. Digo, yo no quiero que saquen las máquinas, las quiero como escenografía. Claro. Entonces, cuando hicimos el del Germán Araújo, volvimos a hacer algunas cosas. Y cuando empezamos a hacer el rodaje y a pensar en dónde íbamos a rodar Elena Quinteros, nosotros teníamos que hacer la ficción y algunas cosas, y contábamos con el apoyo del Teatro del Galpón. Entonces lo íbamos a rodar en el Teatro del Galpón, y después yo empecé a mirar, a ver, y dije, la escenografía de un teatro va a ser teatro, y no va a ser real. O sea, es teatro, y no me convence. Llamo a Luis Romero, el viejo Romero, 80 y pico de años, o sea, de la generación de León Duarte, de todo. Me dice, anda cuantas veces quieras, ya nosotros con Laura íbamos, nos habíamos pasado 3 años en el documental anterior, ya íbamos, y empezamos a ir todos los días, ¿viste? Entonces yo recordaba, le digo a Laura, en la fábrica donde está la oficina, arriba hay un piso que está abandonado, que está cerrado, que hay, y bueno, y ahí hay 2 juegos de living, 2 comedores, una cocina, era la sala de reuniones.
0: Se transformó en la escenografía.
1: Y eso
0: te quiero
1: fue,
0: preguntar algo, Aldo, porque se parece que no, pero sí. Estamos hace media hora conversando, sí. Y después quiero que nos des detalles del estreno, dónde se va a ver, algunos detalles más prácticos, digamos, sobre la película. Pero ¿por qué optaste por la recreación? Había poco material de archivo, la idea del archivo fue en algún momento y después la descartaste. ¿Qué decisión tuviste que tomar ahí y por qué elegiste ese camino, ¿no?
1: Muy pocas fotos de Elena, muy pocas fotos, hubo que retocarlas, estas que usamos, retocarlas, ajustarlas. Teníamos fotos de niña, fuimos investigando cuáles eran las fotos seguros que hubieran sobre Elena cuando iba al colegio. Entonces decíamos, hay material que se puede transformar con inteligencia artificial en video. Pero una inteligencia artificial que es muy costosa porque es como un taxi, vos entras ahí, te empiezan a cobrar. Y es prueba-error.
2: Sí, tenés créditos y se te va, y eso es plata.
1: Claro, entonces podés hacer 20, entonces yo consulto con gente, hablo con Laura, no, esto no es Elena, esto no es Tota, esto no es... Entonces, hasta que decís, esto me convence. Y después de decir, de esto quiero usar 4 segundos, no puedo usar más. Por ejemplo, habíamos pensado también, hablamos hasta por teléfono con Costa Gabras, porque íbamos a usar parte de Estado de Sitio. Entonces decíamos, pero porque nos parecía importante incluir a Dan Mitrioni como cabeza torturadora de enseñar acá en Uruguay. Era un tema que no podíamos dejar pasar por alto. Entonces, claro, cuando vemos con Laura, me dice, claro, el Villa Española lo rodaron, Estado de Sitio, en Valparaíso, pero la Villa Española que ellos muestran y el Puerto Rico, hay un semáforo. Y nosotros, que íbamos todos los días al Puerto Rico y a Villa Española por diferentes temas de otros rodajes, dijimos, no. Entonces un día agarramos el auto, fuimos a hablar, entonces fuimos de vuelta y paramos en la misma esquina donde yo había hecho filmaciones, pero no dije que era esa esquina donde habían encontrado a Dan Mitrioni, por el documental de Capela que habla mucho sobre Villa Española. Entonces paro el auto, ¿viste? Y estoy mirando y me bajé en el lugar donde había una cantina, que ahora es un almacén. Y le digo a una persona, este es el muro, y el tipo me corta así, ese es el muro donde apareció el auto con Dan Mitrioni muerto. Y me dice, yo estuve acá, le digo, con Daniel Pascal, me dice, el panadero, que tiene panadero, que es el que nos llevaba. Y me dice, vos hiciste el rodaje de Capela, me dice, sí, un hermano, que este, que el otro. Le dije, mira, estoy haciendo tal cosa, me dice, mientras nosotros estemos acá, me dice, nosotros somos los blanditos Varela, que son... Vamos a decir, los famosos blanditos Varela de los Matarife y de toda.
0: Los blanditos poco.
1: Sí, sí. Entonces, me dijo, mientras yo esté acá, ustedes trabajen con tiempo, no hay problema. Entonces, ¿qué hicimos? Filmamos el lugar, filmamos el Puerto Rico, entramos a investigar en la Biblioteca Nacional cuál era el auto que habían utilizado, encontramos el modelo del auto y a través de inteligencia inteligencia artificial recreamos la aparición del auto cuando aparece muerto Dan Mitrione. Y las escenas, claro, no teníamos imágenes, entonces había un diálogo muy importante entre Elena, su madre Tota y su amiga Teresa, que transcurre en un lugar que se juntan, ya Elena estaba clandestina, y bueno, esto lo tenemos que llevar a la ficción. No hay documentación, no hay audio, no hay nada, pero está en un libro que escribió Sara Méndez con Raúl Olivera por relato de la propia Teresa. Entonces ahí surge la idea de recrear con escenas, con actrices, esa parte del documental que mezcla testimonios, documental y música. Y es un tema que, antes que se nos termine el tiempo, quiero rescatar. Para mí la música es parte muy importante en mi vida, muy importante.
0: Se nota.
1: Y los músicos uruguayos también, pero elijo con quién trabajar, ¿no? Y elijo con qué temas, o sea, hoy yo siempre digo, si volviera a hacer radio, no pasaría lo mismo que yo pasaba muchos años atrás. Sí pasaría Cabrera, por ejemplo, ¿no? Por citar uno. Entonces, yo dije, con lo de Capela fue todo en vivo. Entonces ahí veía gente, me dice, ¿pero qué tiene que ver Pedro Dalton con Manuel Capela? Entonces hablé con Pedro y digo, porque a mí me encanta Pedro Dalton. Entonces, ¿por qué no va a interpretar algo de Capela? Así como lo hizo Tabaré Rivero y, yo qué sé, Beto Peirú y el Pepe Guerra. Entonces, con lo del banda de sonido, Germán Araújo era la banda de sonido de CX-30 en la dictadura. Entonces yo sabía que ahí tenía poco tiempo y ganaba mucho espacio, porque yo figuré la programación de una radio con determinados testimonios. Entonces yo usé las cortinas musicales de la radio, los locutores, y yo pasaba 5 segundos de Darnos Jans y no hacía falta decir nada. Era Darnos Jans, era Fernando Cabrera, vamos a decir, eran los olimareños, vamos a decir. Entonces, esa fue una banda de sonido que, claro, que reunía la generación del canto popular en la dictadura. Entonces, cuando voy a hacer el de Elena Quinteros, yo empiezo a pensar en la música y dije, esto tiene que ser distinto. Entonces, cuando la gente se empieza a enterar, me empiezan a llover cosas de Falta y Resto, cosas de esto. Dije, no quiero saber nada. Si bien soy una persona muy vinculada al carnaval, no quiero saber nada con la murga, con todos esos temas. No me gustan para este documental. Llamo a Fernando Goicochea. Yo con Fernando Goicochea hice algunos trabajos con Nico Mera, con Nico More, con Macachín. Fernando además fue arreglador del Zabalero, y le cuento la idea. Entonces, ¿qué pasa? Para contarle la idea, le dije, yo le voy a poner un ejemplo que capaz que ustedes me matan. Le digo, mira, yo lo que quiero, no tiene nada que ver, pero quiero que interpreten lo que yo quiero. Les hice escuchar 2 o 3 temas de Joe Bonamassa. ¿Vieron el percusionista que tiene Joe Bonamassa? ¿Vieron el tipo que toca el teclado? Bueno, se los digo para que vean cómo él usa el teclado, un teclado, una pianola de bar de cowboy de aquella época, con la percusión y con la guitarra. Digo, pero no quiero un guitarrista, quiero un piano, un cello, un violín y una percusión. Y no lo quiero tipo bajo fondo, le digo, pero quiero sí la sintonía y la fuerza, la potencia bajo fondo. Pero quiero irme hacia Camerata y Manolo Guardia. Fundamentalmente Manolo Guardia. Quiero versionar un tema Manolo Guardia. Llamé a la esposa de Manolo Guardia, le pedí autorización, no lo tenía que hacer, pero quería tener la autorización de ella, y le dije, después quiero sus temas inéditos. Entonces, ¿qué pasa? Para los temas inéditos, Fernando Goicochea, un genio para mí, genio, le dije, pero yo te tengo que mostrar cómo va a ser la presentación del documental y qué material va. Entonces, claro, tuve que hacer todo un trabajo previo para que ellos vieran cómo era el trabajo del GIAF, cómo era el trabajo de la búsqueda de los desaparecidos, porque iba a ser diferente cuando se sentaran a tocar, en base a qué iban a tocar. Era un tema muy especial, era muy emotivo. Entonces les mostré el documental y bueno, ellos ensayaron y después salimos a buscar un lugar que tuviera un piano de cola muy bueno para poder tocar en su lugar. Entonces está tocando, dimos con una persona que ocupa un cargo importante en el Sodre, Fernando Couto, y que tiene un perfil artístico, y los músicos me dicen, el mejor lugar es el auditorio Baferreira, acústicamente, y tiene un piano de cola. Dije, pero yo necesito ir un día a hacer un chequeo, tengo que ir otro día a llevar al estudio de grabación, llevar los camarógrafos, otro tema, cómo elegir los camarógrafos, decirles lo que querés. Y después tengo que hacer un ensayo general a puerta cerrada, para ajustar cámara, para ajustar volumen, para repasar todo. Y después hacer el rodaje. Y después el rodaje editar. Entonces fue todo un laburo chino, pero cuando yo vi el documental el 19, en el preestreno, yo salí del preestreno y le digo a Gustavo de León y a otra persona más, ¿qué les pareció? Nos encantó, que este, que el otro. A mí no me gusta el audio de las actrices. Y me dice que lo quiero masterizar de vuelta. Pero lo quiero masterizar ya, porque ahora salimos en caliente y vimos el documental y lo quiero hacer ahora. Te habló, las 2 de la tarde. Y a las 2 horas estábamos en el estudio haciendo. Y remasterizamos el audio, y después fui a Cinemateca. Dije, quiero escuchar de vuelta el audio. Quiero que me digan a cuánto van a poner el volumen. Yo, por ejemplo, digo, en mi vida, yo un día me cuenta Mario Marota, me dice, no, cuando vos te vas a hacer los lentes, es como tener una cámara, no podés tener una cámara como la que tenés y poner un lente berreta. Cuando te vos mandás a hacer los lentes y vos trabajas en fotografía, ponés buenos cristales. Entonces, en mi caso, yo un día dije, bueno, pues tengo un equipo de audio, digo, pero a mí no me gusta, como decía, porque claro, yo voy a un estudio de grabación, tuve la posibilidad de ir a estudios en el exterior, digo, ¿cómo suena la puta madre? Entonces un día llamo a un amigo que es audiófilo y no es un tipo de plata, simplemente le gusta la música como a mí, y me dice, no, los equipos que tenés son una mierda, vos te tenés que comprar tal cosa. Y tal, y un día me compré un equipo inglés con dos cajas inglesas, y lo tengo conectado, y escucho, y tengo también cómo monitorear las cosas. Para mí el audio es fundamental. Vamos a decir, ahora hace 2 años que estoy investigando qué par de auriculares comprarme que reflejen bien lo que yo quiero, ¿no? O sea,
0: Aldo, hoy el estreno, lamentablemente se nos fue el tiempo, nos quedaríamos horas charlando porque, demuestra varias cosas lo que estamos conversando, sobre todo que no es fácil hacer una película, ¿no? Uno, como espectador, a veces se sienta y no, como no es parte de ese proceso, no se da cuenta de todo lo que hay atrás. Algunas de esas cosas quedaron reflejadas, pero necesitamos ya para irnos y en una frase, prácticamente, hoy es el estreno y cuál es el periplo de la película después.
1: Mirá, hoy es el estreno en Cinemateca.
0: Abierto al público.
1: Sí, todo el mundo puede comprar entradas. Cinemateca, Movie, Light Cinema, Alfa Beta, Sala B, Nelly Goitinio. El 29 tenemos una fecha en el Light Cinema del Costa Urbana en Ciudad de la Costa. Se va a pasar en el Cine Trinidad. 21 en Mercedes, 22 en Paysandú, 23 en Salto. Vamos a Minas. Hay un montón de funciones en Canelones, por el apoyo que recibimos del gobierno de Canelones. Se va a pasar en París a través de la fundación Donde Están, de Selmar Michelini Hijo. Ya estamos programando funciones para mayo, mes de la memoria. Tenemos más de 6 funciones. Ayer recibo un mensaje del intendente y el director de cultura de la Intendencia de Río Negro, en el cual van a haber 2 funciones con propuesta especial fuera de esta gira que vamos a hacer ahora, pero vamos a estar en muchos lugares.
0: Bien.
1: Estamos eligiendo dónde ir, como también una cosa que yo quiero resaltar, y es el último comentario. Yo elijo a los programas a donde quiero ir, entrevistas. Por ejemplo, hay programas en la televisión que yo sé que pueden tener mucha audiencia, pero yo no me siento cómodo. Y no es el perfil ni musical ni de lo que yo hago, y prefiero no ir. Sí, estoy dispuesto a que ellos pasen la información en el comunicado, pero no vamos. Elegimos los programas a donde queremos ir. Como también no damos el link para que lo vean por computadora. Yo los invito, y a mí me gustaría, ya que me hicieron la entrevista, de que ustedes vayan a Cinemateca, me dicen cuándo quieren ir y que la vean en el cine, porque es una cosa muy diferente verla en el cine que verla en eso. Van a descubrir otras cosas que no lo ves en una computadora. Me ha pasado con los críticos de cine que miran, que te piden el link, y si no, no critican, y dije, a mí no me interesa. No me interesa que, si no me tienen en cuenta como el mejor documental del año, no me interesa. Le digo, si ustedes son críticos de cine, tienen que ir al cine a ver el documental. Por eso le digo a los dos, cuando...
2: Lo que pasa es que si estuviste en tantos detalles, en cómo sonaba, en cómo se veía la iluminación, verlo en el celular, verlo en el monitor de computadora, no se pierde la magia.
1: Es otra cosa.
2: Ese trabajo no se nota tanto.
1: Y después detalles, mirá, tengo uno acá, pero a vos te lo dejo en la radio. Esto es una cosa, decíamos, bueno, ¿qué detalle podíamos tener para donde íbamos a hacer las entrevistas? Mandamos a hacer lápices de madera con el nombre de documental Elena Quintero. Entonces, es lo que le estamos regalando a la gente de los medios de comunicación de donde vamos. El tuyo te lo dejamos en la radio.
0: Bueno, ¿tá? Perfecto. Aldo, muchas gracias. Es importante para las películas uruguayas concurrir siempre en los primeros días, porque eso hace que puedan mantenerse en las salas. Son decisiones que los que están atrás de las decisiones de marketing de las salas toman rápidamente y te cambian por un blockbuster enseguida. O sea que aquellos que estén interesados por la película, aprovechen y vayan este fin de semana. Entonces, Aldo, muchas gracias por estos
1: minutos. Gracias a ustedes por la invitación.
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0: Ya en el filo de las 10 de la mañana recibimos a nuestra compañera Noé, nos va a actualizar la información y nos va a llamar la atención sobre por qué hay que estar prendidos a las 12 del mediodía escuchando el informativo de las radios públicas. Buenos días, Noé.
1: Buen día, Guille. Buen día, Jerry. ¿Cómo les va?
2: Todo bien, vos, Noé.
1: Bueno, les tengo que llamar la atención. ¿Sí? Me diste obvio. Autoridad de
0: nos tenés que poner la zanahoria adelante para que sea impostergable estar a las 12 con la radio prendida.
1: Tienen que estar con la radio prendida todo el día, para empezar.
0: Sí,
1: ¿no? Porque viste que uno se levanta a una hora, otro a otra. Bueno, cuando te levantas ya tenés la información ahí corriendo. Entonces cuando salís ya estás totalmente empapado de información. Nada te sorprende. Estás advertido. Y más cuando tenemos esta actualización, ¿no?

0: constante. Bueno, una de las actividades bueno que está llevándose a cabo en este momento es que los trabajadores de la salud pública están realizando un paro de 24 horas, importante tenerlo en cuenta. Solo se mantiene la atención en los servicios de emergencias, urgencias y operaciones oncológicas. Estas demandas del sindicato pasan por reclamos salariales y negociación de un nuevo convenio colectivo. Así que bueno, a las 12 les vamos a estar ampliando un poquito más de los detalles de la movilización y bueno, cómo sigue después de la jornada de hoy. Por otro lado, el Ministerio de Vivienda y Ordenamiento Territorial presenta este mediodía, junto al Banco Hipotecario, el denominado Abriendo Puertas, Primera Vivienda. Se trata de un programa nuevo, que busca facilitar el acceso a la vivienda propia a las personas que cuentan con capacidad para acceder a un crédito hipotecario, pero que necesitan mejores condiciones de financiamiento para concretar la compra, ¿no? Una necesidad básica, fundamental, pero que se torna difícil a veces. Bueno, hoy entonces se presenta este Abriendo Puertas. También, como va a ser el mediodía, les vamos a ampliar un poquito más a las 12. Y se celebra hoy es 15 de octubre, el Día Internacional de las Mujeres Rurales. Y es en este marco que representantes de colectivos de mujeres rurales de todo el país van a estar presentando la Agenda de las Mujeres Rurales más 10, que es una hoja de ruta para la próxima década. También ampliaremos más adelante. Se está realizando también en este momento en el PIT-CNT la segunda instancia del tercer congreso de la Confederación de Sindicatos Industriales del Uruguay. En esta jornada se va a discutir el informe político y elección de la nueva mesa ejecutiva de la Confederación de Sindicatos Industriales del Uruguay. También hoy hay mucha actividad, voy rápido porque es mucho.
1: La agenda está nutrida.
0: Está nutrida y cargada. Se realiza hoy, lo hemos venido diciendo también, ¿no?, la 16ª edición del Café Solidario a beneficio de la Fundación Álvarez Caldeiro Barcia.
1: ¿Ustedes quedaron en que se iban a tomar un café juntas?
0: Siempre, no sé, siempre.
1: Yo, claro, que hoy más especialmente se lo van a tomar.
0: Sí. ¿Querés venir, Guille?
1: Bueno. ¿A qué hora?
0: A cualquier hora,
2: porque estoy durante cualquier hora. A toda hora.
1: No hay agenda.
0: No, café puedes tomar a toda hora. Hay que aprovechar hoy que es la jornada, pero cuando te quede bien, vamos. No hay problema.
1: Perfecto.
0: Mira, los bares y cafeterías convocados por Paseo Centro van a donar el 100% de lo recaudado de la venta de café a beneficio de la Fundación Álvarez Caldeiro Barcia, como les decía. Esta organización sin fines de lucro que trabaja hace más de 25 años para mejorar la sobrevida de los recién nacidos, los prematuros aquí en Uruguay. Esta fundación desarrolla proyectos de asistencia, investigación, educación e innovación en el ámbito de la medicina materno-infantil, fundamental, con el objetivo de contribuir a disminuir la mortalidad neonatal y brindar a cada bebé mejores oportunidades para crecer y desarrollarse. Vaya tarea, ¿no? En esta edición, los fondos recaudados van a ser destinados a la adquisición de un videolaringoscopio neonatal. Lo que debe ser eso, ¿no? Trabajar con niños tan chiquitititos.
1: Y con tu café podés contribuir.
0: Claro, podés contribuir en esta jornada.
1: Granito de arena.
0: Totalmente. Y como bien decís, Guille, hay dos maneras de colaborar. O vas y te tomás un café como lo tenemos planeado nosotros, o si se te complica, no podés, pero de alguna manera querés ayudar, bueno, de forma virtual compras un café simbólico, le dicen, ¿no? A través de la plataforma Colectate. Y bueno, esta donación se da a través de la página web. Y también las empresas que tienen clientes, que tienen personal, que tienen mucha gente en la vuelta, también pueden ayudar mediante la compra de cupones que pueden regalar, como les digo, a empleados o clientes. Estas empresas le abonan a Grupo Centro el valor de los cupones, que luego pasan a ser canjeados por las cafeterías y ayudan a esta fundación.
1: Tremenda iniciativa.
0: Sin duda. Y también hoy y mañana, 15 y 16 de octubre, Día del Centro. ¿Por qué no recordarlo, no? Además de los descuentos y ofertas típicas en el centro de Montevideo, el estacionamiento en el área tarifada, ¿no? El 3 horas de estacionamiento gratuito.
1: 3 horas gratuitas, así que mis compañeros que vienen en auto desde otras zonas del
2: por lo
1: país,
2: menos
1: liberan tres horitas de presupuesto.
0: Claro, estacionas gratis y te tomas el café ahí en las 3 horas. ¿No? Ya terminé el plan.
1: Gracias, Noé. Los escuchamos atentamente a el mediodía a las 12. Vuelve el informativo de las radios públicas. Recuerden que además en la tarde hay flash cada hora.
0: Nos vemos.
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0: 7 minutos pasan de las 10 de la mañana. Qué lindo que suene Bumburi en la escucha. ¿Quién lo trajo? El hombre de negro, la verdadera personalidad que se esconde atrás de Nelson Díaz, que es en realidad otra persona, es el que participa en la apertura de este programa y en otras tareas para la mañana de las radios públicas. Este no es el hombre de negro, que es quien hoy en estos momentos y en estos minutos está aquí con
1: en forma presencial. ¿Cómo estamos? Muy bien, escuchando a Enrique Bumburi, ex líder de Héroes del Silencio. Segundo,
0: ¿qué te gusta más, hombre de negro, Héroe del Silencio o Bumburi solista?
1: Te lo voy a distribuir en tres franjas. Primero, Héroes del Silencio. Segundo, la primera etapa de Bumburi. Y esta tercera etapa no tanto. Esta tercera etapa como solista no tanto.
0: Y un día el hombre de negro hablará de las acusaciones de plagio.

0: En las letras que tiene Bunbury,
1: de Enrique Bunbury,
0: que parece que copia textos de literatura universal copia y pega y mete frase, una frase de un libro con la frase de otro libro, con la frase de otro libro, e incluso un libro que investigó usted.
1: Sí, una, digamos que estaría haciendo, no sé, lo digo en condicional, una especie de cadáver exquisito, como hacían los surrealistas, ¿no? Va cortando de un lado y del otro para los textos de sus canciones. Estamos escuchando El Extranjero, segundo disco solista de Enrique Bunbury, titulado Pequeño, el primer disco solista luego de la disolución de Héroes del Silencio. Volvería a Héroes del Silencio en el 2007, fue Radical Sonora, el primer disco que le dieron como dentro de una bolsa, ¿no? Porque fue un disco muy tecno, muchos sintetizadores, que lo alejaba directamente de lo que era Héroes del Silencio. Este es el segundo disco con el Huracán Ambulante, aquella banda que lo acompañó en los primeros discos. Yo lo vi en Buenos Aires. La primera vez que lo vi a Bunbury fue con la gira Pequeño Cabaret Ambulante en el Teatro Vorterix.
0: Mira qué interesante. ¿Y qué lo une a el autor que va a ser materia de conversación en esta columna?
1: Vamos a conversar con Fermín Méndez Mincho, querido amigo, periodista, escritor, obviamente, porque su libro Circular, que contiene 7 relatos, habla de movilidad y de migración, justamente. Así que la canción de Enrique Bunbury, El Extranjero, venía en contexto con la charla que mantuvimos con Fermín Méndez, con Mincho, decíamos.
0: Es una charla que está motivada por un reciente premio.
1: Exacto.
0: Que le han dado un libro que todavía no conocemos, no ha sido publicado, porque el premio es para obras no editadas.
1: Exactamente, me refiero a el concurso Narradores de la Banda Oriental. El libro con el que ganó este premio Mincho es Circular, el libro de relatos, decíamos, que habla de movilidad, que es un término sociológico que se está utilizando mucho actualmente, y de migración.
0: Quiero hacerte un paréntesis. Contextualizame el premio Narradores de la Banda Oriental a nivel de importancia en la literatura uruguaya, lo que sepas, ¿no?
1: Y es uno de los premios más importantes, que fue creado allá por 1991, organizado obviamente por la editorial Banda Oriental y la Fundación Lolita Rubial, un premio que con el tiempo, decimos año 91, ha ganado mucho prestigio aquí en Uruguay. Bueno, se puede comparar con el Bartolomé Hidalgo, que hablábamos la semana pasada.
0: Está a la altura, digamos.
1: Sí, claro. Con el premio, obviamente, Onetti, un premio que en algún momento fue bastante polémico, recordémoslo, y con los premios de letras del Ministerio de Educación y Cultura. Fermín Méndez Mincho ha publicado Mateo Solo Bien Se Lame para Estuario en la colección Discos, obviamente sobre el disco homónimo de Eduardo Mateo. También publicó el libro de relatos Toda la Verdad es Imposible y el relato de non-fiction El Lado B, en coautoría con Agustín Lucas. También publicó La Bici, en coautoría con Andrés Amodio, hablando de ese amor que siente por la bicicleta, ¿no?
0: Hay que tener en cuenta que Fermín es editor de deporte en la diaria.
1: Exacto, sí.
0: Y el tema deportivo, bueno, es parte de su ser, digamos.
1: Sí,
0: ¿no?
1: Sí. Y pedaleándole a la vida, Fermín. Hablamos con Fermín justamente de este libro que obtuvo el premio al que hacíamos referencia, y hablando además de Uruguay, un país formado por migrantes, bueno, ahora con nuevas corrientes migratorias desde hace mucho tiempo ya, y cómo ha trabajado todos estos relatos en perspectiva y cuánto hay, si es que lo hay, de biográfico. Vamos a escuchar el primer tramo de la conversación con Fermín.
2: Yo creo que la migración o la movilidad tiene algo que es muy potente para la hora de escribir, y es que parece que habla de un viaje, de alguien que deja un lugar y llega a otro, pero en realidad ese movimiento está todo lo demás, ¿no? La humanidad está metida en el medio, o sea, la identidad, los afectos, la memoria, el idioma, las ganas de pertenecer, el dolor de haber pertenecido, ¿qué te pasa cuando llegas a un lugar donde nadie te conoce y tenés que explicar quién sos, cuando venís de un lugar en donde ya eras, ¿no? O más básico, si se quiere, cuando empezás a extrañar cosas que de repente en tu lugar ni siquiera mirabas, ¿no? Lo rutinario, esas cosas que a veces generan tedio, pero que después cuando estás afuera de la caja, también te cuestionan quién sos. Y bueno, de alguna manera en circular lo que me propuse trabajar era con eso, ¿no? Sin que los personajes fueran representantes de una categoría. O sea, no me interesa el migrante como figura abstracta, digamos, ¿no? El de las estadísticas. Me interesan personas concretas con sus contradicciones, sus deseos, sus vivencias, sus pequeñas miserias, ¿por qué no? Sus mañas para salir adelante, sus felicidades. O sea, que se hayan movido, que sea parte de su vida, pero que no la explique toda, ¿no? Me gustan los personajes que tengan una vida que se escape al tema del libro, ¿no? Creo que eso fue una de las cosas que me propuse trabajar. También esto vinculado con Uruguay, ¿no? Que es un buen lugar para pensar estas movilidades, porque creo que solemos imaginar la inmigración como algo del pasado, ¿no? Los barcos que llegaron de Europa, esa historia romántica, esa foto en sepia, pero yo creo que eso no ha terminado, estamos lejísimos de terminar. Eso sí formó parte de un tramo de la historia, pero la historia continúa y sigue pasando. Cambian los lugares de origen, las razones para irse, las razones para venir y las condiciones en que se llegan y las condiciones en que te vas. Están más frescas que nunca, ¿no? Y creo que también hay mucha movilidad adentro, ¿no? Interior Montevideo, sobre todo en un tramo de la historia, en donde, por ejemplo, bueno, la más común es del campo a la ciudad, pero también hay una franja que tiene que ver con los jóvenes de 18 años que en determinado momento te enfrentás a la necesidad de irte a estudiar a Montevideo, ¿no? Y eso ahí hay una movilidad que tiene su sentido trágico también, ¿no? Aunque no tengas que presentar el pasaporte. ¿Cuánto hay de biográfico? De repente menos de lo que puede parecer. O sea, en el libro hay un solo cuento de autoficción que tiene que ver con mi estancia en el País Vasco después de la crisis del 2002, cosas vividas ahí, y el resto es ficción. O sea, igual creo que uno nunca escribe desde un lugar completamente ajeno, ¿no? Por lo menos en mi caso. O sea, en mi casa la migración estaba desde antes que yo naciera. O sea, mi abuelo vasco, que cruzó el océano después de aquella historia de la guerra civil y la gran migración de española, sobre todo hacia Sudamérica. Un primo de mi padre que fue exiliado político durante la dictadura. Una historia que también yo vivía muy de cerca porque era el hijo de mi madrina. Y yo siempre supe que tenía un familiar que estaba entre Holanda y Bélgica. Y después también parientes que armaron su vida afuera en el exterior. Y también muchos amigos, ¿no? Y creo que mi propia experiencia, bueno, de haberme ido también se vincula con eso. Todo eso en realidad forma una especie de memoria que incluye cosas que no viví, pero que me tocaron o conozco de alguna manera como si fuera una herencia, ¿no? Después lo más significativo me parece que la literatura hace su trabajo, digamos, ¿no? Agarrar esos materiales y transformarlos. No, para mí no se trata de contar lo que pasó, sino de preguntarse qué es lo que podría pasarle a alguien en una situación así. Eso es lo que me interesa transmitir con estos cuentos, es lo que busqué trabajar. Lo vivido de repente puede ser la puerta de entrada, pero el cuento tiene que encontrar su propia verdad, ¿no? Si, a mí me parece que si el lector termina un cuento pensando, bueno, esto le pasó al autor, para mí, sinceramente, creo que hay algo que salió mal. Por el contrario, si lo termina pensando, esto me podría haber, lo que termina pensando es esto me podría haber pasado a mí, bueno, ahí creo que está el trabajo terminado.
1: Interesante la exposición de Fermín.
0: Sí, un montón de ideas planteó, ¿no? La actualidad de los migrantes en Uruguay, ¿no? A veces uno lo asocia con ese pasado y de dónde venimos cada uno de nosotros.
1: Fotocolor sepia, decía
0: Fermín. Y lo interesante de plantear el rol de la inmigración interna que se da en nuestro país.
1: Bueno, esa movilidad interna también, claro.
0: El cita interior Montevideo, y yo agregaría una que es cada vez más común, que es interior Maldonado. Maldonado como destino, viviendo y trabajando en Maldonado, me dijeron una frase un día que me pareció muy al lugar, Maldonado como ese destino que muchos uruguayos eligen antes de el aeropuerto.
1: Antes de recalar en el Montevideo.
0: Y del aeropuerto.
1: Y del aeropuerto.
0: Y de irse para otro país, ¿no?
1: Hay un par de conceptos ahí que me parecieron muy interesantes de este primer tramo. Por un lado, ese romanticismo con la migración que uno, yo creo que como muchas cosas en la vida, se van idealizando con el correr del tiempo, ¿no? Llegó a Uruguay desde el viejo continente, desde Europa, formó la familia acá, me refiero al siglo pasado, ¿no? Comienzos del siglo XX y finales del siglo XIX, todo ese romanticismo que seguramente se va idealizando con el correr del tiempo y las generaciones que quedan en Uruguay. Otra cosa que me llamó la atención, que me gustó mucho que dijo, fue el tema de, más allá que no seamos nosotros migrantes, la memoria que tenemos migratoria de nuestro propio ADN.
0: Claro. Y después el planteo que vienen repitiendo varios escritores acá y que se mete con la autoficción y si realmente se puede escribir ficción pura, ¿no? Y después ese ingrediente nuevo que agregaba de qué le gustaría a él que pasara cuando alguien termina un cuento de él. Que piense, esto le debe haber pasado al escritor, sino que piense, esto me podría haber pasado a mí.
1: Claro.
0: Eso es interesante, me gustó ese punto.
1: Sí, y ahora que hablas de autoficción, qué tema que instalamos de alguna manera en lectura sonora, ¿no? Porque se repite como una constante.
0: Y en muchos de forma espontánea, por lo que me doy cuenta.
1: Sí, claro, porque
0: lo sacan ellos.
1: Lo sacan ellos. Vamos a escuchar el segundo tramo de la conversación que manteníamos con Fermín Méndez, con Mincho, sobre justamente el significado sociológico de movilidad y los nuevos migrantes aquí en Uruguay y, por qué no, en todo el mundo.
2: Déjame decirte que el título tiene algo de ida y vuelta, ¿no? Yo te diría que más que de migración, habla sobre movilidad, ¿no? La migración suele, lo que te decía antes, ¿no? Suele pensarse como una línea recta, alguien que se va de un lado, llega a otro y fin. Pero la realidad es que casi nadie se mueve así, ¿no? A veces uno vuelve, a veces no vuelve nunca, pero sigue viviendo en la cabeza en el lugar que dejó. A veces descubrí que ya no son ni de acá ni de allá. Y también no circulan solo las personas, ¿no? Circulan recuerdos, palabras, costumbres, plata, mucha. Circularon llamadas, cartas, audios, ahora. Tantas cosas, ¿no? Que ahora de repente se me escapan. Y alguien puede estar a 10.000 kilómetros, y esto es bien del Uruguay, y seguramente sigue opinando sobre a qué escuela tiene que ir su sobrino, ¿no? No es algo que lo diga yo tampoco, esto de la movilidad, pero me gusta mucho, o sea, lo tomo entre otras personas o estudiosos de Adela Pellegrino, que es la gran referencia de los estudios de población en Uruguay, que ya en los 90 hablaba de nuevas formas de movilidad, ¿no? Ahora también, que todos se muevan no quiere decir que todos se muevan igual, ¿no? Bauman decía que hay turistas y hay vagabundos, ¿no? Y es una imagen muy clara porque los dos viajan, pero el turista se mueve porque quiere y encuentra las puertas abiertas, y el vagabundo o el resto de los mortales se mueve porque no le queda otra y encuentra las puertas cerradas o a medio entornar. Y es curioso, ¿no? Porque la Declaración Universal de los Derechos Humanos de alguna manera reconoce el derecho a salir de cualquier país, pero no existe el derecho a entrar en otro. O sea, te podés irte, pero llegar es otra historia. Y entonces, y aparte que me parece que eso no es teoría, ¿no? O sea, está en el informativo todos los días. Estados Unidos con Trump persiguiendo y deportando migrantes, Europa endureciendo sus fronteras y hasta pagándoles a otros países para que frenen a la gente antes de que llegue. El Mediterráneo convertido en un cementerio. A mí me parece que es una paradoja, ¿no? El mundo nunca estuvo tan conectado y a la vez nunca fue tan difícil pasar de un lado a otro si naciste en el lugar equivocado. O sea, Bueno, y esto te lo ato sobre con el trabajo de campo, y, que no fue académico, con grabador ni cuestionario, pero sí hablé con muchas personas migrantes, ¿no? Sobre todo con los que cuentan la llegada hacia acá. Y aprendí que venir a Uruguay funciona muy distinto a cuando nosotros nos vamos, ¿no? Mirá, ahí vuelvo a Pellegrino, que tiene un hallazgo que es buenísimo, que ella decía que después de la crisis del 2002, ella no, bueno, se decía mucho que después de la crisis del 2002 se instaló el mito del médico uruguayo manejando un taxi en Madrid. Y Pellegrino le buscó los datos y no lo encontró. El uruguayo que se iba solía llevar algo a favor, que era un pasaporte heredado del abuelo, bueno, un título en este caso, el idioma si te ibas a España, un primo, un pariente que ya estaba allá. Y el que llega acá desde Venezuela, Cuba, República Dominicana, países africanos, muchas veces no tiene a nadie, ¿no? Por no decir la mayoría de las veces. Y ahí sí aparece el ingeniero y el médico limpiando oficinas. Y el taxi que no encontramos en Madrid, de repente es lo que tenemos acá con otros migrantes, ¿no? Entonces, por eso para escribir elegí pararme en los márgenes, ¿no? Los de la movilidad o la migración y los de la existencia también, ¿no? El que no termina de encajar, el que está de paso, el que figura en algún lugar como un trámite, como una remesa, ¿no? Y no por romanticismo, ¿no? El margen es incómodo, a veces es violento, tiene mucha carencia, pero creo que desde ahí se logran ver las costuras, ¿no? Los bordados. Y el que está cómodo en el sistema no lo ve funcionar, el que está en el borde lo ve clarito porque el sistema funciona sobre él, ¿no? Cortan la torta contigo adentro. Y también no doy por sentado que sé lo que siente alguien porque yo también me haya ido. O sea, eso fue una clave en este libro. No es lo mismo irse a probar suerte que irse porque quedarse se volvió imposible. Y estos cuentos no también intentan no hablar por nadie, ¿no? Lo que hice fue escuchar, desconfiar de mis propias ideas y dejar que esas charlas entraran en los detalles, en lo que los personajes extrañaban, en lo que le da vergüenza, en lo que le da risa, en lo que los hace reales, sobre todo.
1: Segundo tramo entonces con Fermín Méndez Colmincho a propósito de su libro Circular, que obtuvo el premio Narradores de Banda Oriental. Vamos a escuchar el tercer tramo y final de esta conversación sobre la importancia de este premio y los premios en general para un escritor.
2: Un premio de esta característica me parece que es importante, en primer lugar, porque permite que un libro llegue a existir públicamente, ¿no? Eso es lo más notorio. Uno puede pasar mucho tiempo escribiendo, corrigiendo, dudando de lo que hizo y hasta preguntándose si esos textos tienen algún sentido más allá de uno mismo. Y un premio, de alguna manera, interrumpe un poco esa conversación privada y pone el libro en circulación. También está el reconocimiento, por supuesto. Sería raro decir que no importa. Uno escribe solo durante mucho tiempo y que un jurado lea el trabajo, que es anónimo, lo valore y decida distinguirlo, es una alegría desde todo punto de vista, ¿no? De todas maneras, me parece que lo más interesante de un premio no es solamente el momento en que lo anuncian, ¿no? Sino lo que viene después, ¿no? Que el libro encuentre lectores, que alguien se acerque a los personajes, que se produzcan conversaciones que el escritor ya no puede controlar y todo lo que tiene que ver con esa, con la verdadera vida de lo escrito, ¿no? Y en el caso de Circular, además, me parece que hay algo que me resulta significativo desde un lugar romántico, que es, recibe el reconocimiento de un libro que trabaja sobre la migración y de alguna manera ese reconocimiento permite que las historias circulen, ¿no? Y me gusta esa relación entre el título y lo que puede suceder con el libro. Los cuentos salen de las manos de quien los escribió y empiezan a recorrer sus caminos propios. Y por otra parte, un premio me parece que también no resuelve todas las dudas de un escritor ni garantiza que el próximo libro vaya a ser el mejor. O sea, al día siguiente, mañana, hay que volver a sentarse a escribir y los problemas siguen siendo los mismos, ¿no? Encontrar una voz, saber qué contar, decidir qué dejar afuera. Yo creo que el reconocimiento da impulso y abre puertas, pero de ninguna manera sustituye el trabajo, ¿no? Hay que seguir laburando. En mi caso, mi oficio es escribir y lo tengo que seguir haciendo, ¿no? Así que, en resumen, lo recibo con una alegría y como una oportunidad. Esa es la, la, la doble lectura, ¿no? También como una responsabilidad, ¿no? En un sentido bastante sencillo, si se quiere, pero la de seguir escribiendo, tratar de hacerlo cada vez mejor y de repente no dar por terminado el camino porque una vez las cosas hayan salido bien. Y por último, déjame decirte algo que también me parece una parte romántica de esto, es que el concurso de narradores de la banda oriental tiene una raíz muy fuerte en el interior, ¿no? Viene de la tradición de Morosoli, está instalado en Minas, en La Valleja. Morosoli escribió sobre gente del interior, sobre los que se quedaban, sobre los que se iban, sobre los pueblos y los caminos, y en cierta forma escribió sobre la movilidad, ¿no? Antes de que usáramos ni siquiera esa palabra. Y yo, que soy del interior, de Mercedes, de ahí salí cuando me tocó irme. Que el premio venga justo desde ese lugar, de un lugar del interior, tiene algo de vuelta, ¿no? De círculo que se cierra, pero que a la vez se sigue moviendo. Y ahí aparece otra vez el título, ¿no? Circular.
0: Fermín Méndez, entonces, en este tramo final, hablando de la importancia de los premios. Qué bueno este recordatorio de Morosoli. Qué lindo, claro, Morosoli, sí. ¿No? Qué lindo. La verdad que me trajo al recuerdo, no sé, Muchachos, por ejemplo. La novela famosa de Morosoli. Nelson, este tipo de premios que se dan antes de editar, ¿qué implican ahora en el proceso? ¿Cuándo el lector final puede tener este libro en sus manos?
1: Y ahora queda en manos de Banda Oriental, ¿no?
0: Seguramente. Pero generalmente se publicará el año que viene, ponele.
1: Y sí, estamos en octubre, tal vez para fin de año, no lo sé, pero si no para el próximo año dentro de alguna colección de lectores de Banda Oriental. Algún día vamos a hablar de los premios de literatura nacionales, a ver qué importancia tienen.
0: Bien. Bien, hoy tuvimos como un preámbulo cuando yo te consultaba dónde está el premio de narradores de Banda Oriental, en qué lugar está dentro de los premios que se dan a la literatura uruguaya. Y bueno, fue como un avance de lo que se puede venir. Hombre de Negro, muchas gracias.
1: Bueno, nos vemos el próximo jueves.
0: Cita el próximo jueves, todavía sin tema, con agenda abierta. Ya vamos a ver con qué venimos entonces dentro de una semana. Hacemos la última pausa en la primera escucha. Ya llega Diego Bernabé para llevar este programa hasta las 12 del mediodía.
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0: 10:34, no es lunes por la madrugada, tan solo es un viernes a media mañana, hora de el pase con la segunda escucha. Vamos como siempre hasta las 12 del mediodía y la primera se despide escuchando a Los Abuelos de la Nada desde ese disco emblemático del rock argentino que es Los Abuelos en el Ópera, un disco en vivo todavía, por supuesto, con la presencia de Miguel Abuelo en la banda y con la voz de un jovencísimo Andrés Calamaro que estaba atrás de los teclados ahí, que le hacía el 2 a Miguel Abuelo. Buen día, Diego Bernabé.
1: Buen día, Guille, Jere, ¿cómo andan?
2: ¿Cómo va? ¿Todo bien?
1: Acá estamos con todo en este 15 de octubre. Estamos apenas a mediados del mes de octubre.
2: Sí.
0: Apenas.
1: Apenas, así que vamos a seguir remando con
0: Tutti. ¿Pero están apurados porque llegue el 30 de octubre?
1: No, no sé si el 30 o el ya...
0: ¿O ya quieren el 24 de diciembre?
1: Sí, queremos más.
2: Más. Sí, claro.
0: ¿Verdad? ¿Ya pusieron el
2: verano de shopping? No sé, no voy al shopping. Es verdad, no he ido.
0: Pero es una señal, ¿no?
1: Sí. Es una buena pregunta. Bueno, ya sabremos, ya lo transmitiremos.
0: Es una buena pregunta saber con qué sigue la escucha hasta las 12, ¿no?
1: Bueno, se prepara este fin de semana en la ciudad de Las Piedras, departamento de Canelones, un gran concierto, otra de esas grandes celebraciones a uno de los grandes de la música uruguaya, Julio Sosa 100, así como tuvimos a Aníbal Sampaio 100, es un poco la misma fórmula que en este caso utiliza la Dirección Nacional de Cultura a través de su Instituto Nacional de la Música para lo que será una gran celebración el sábado, 5 de la tarde, Plaza José Valle Ordóñez de Las Piedras, gran concierto, gran con entrada libre y una lista impresionante de artistas uruguayos, pero también argentinos, que cruzan el Río de la Plata para celebrar la vida, la obra, la trayectoria de Julio Sosa, que es uno de los grandes cantores del tango, ¿no? Una de las grandes figuras del tango, de una gran popularidad en Argentina, no solamente aquí, obviamente uruguayísimo, y por eso va a ser celebrado por artistas de las dos orillas, ¿no? Y vamos a conversar en un ratito ya, después de la primera pausa, con Martín Borteiro, que es investigador, especializado en tango, gestor cultural, integra el equipo del Instituto Nacional de la Música, es uno de los principales organizadores y gran conocedor de la trayectoria de Julio Sosa. Con él vamos a conversar sobre este homenaje muy particular, ¿no? Un cantorazo.
0: ¿Qué año 1926 para la música uruguaya? Porque sí. le sumo al payador Carlos Molina a esa lista que también hace poco hablamos de que cumpliría 100 años en este 2026, ¿no?
1: Claro, bueno, y Las Piedras por supuesto asume a la figura de Julio Sosa con gran orgullo porque allí nació, y por supuesto por eso el homenaje va a ser allí este sábado con este gran concierto al aire libre, ¿no? Que va a ser realmente seguramente una fiesta. Les vamos a contar detalles de quiénes van a participar también. Todo eso va a venir ya en un ratito, enseguidita de la primera pausa. Y luego de las 11 vamos a presentar aquí a un artista de esos en los que vale la pena prestar atención. Hace ya mucho que está en la música, pero es su primer disco y de alguna manera es heredero de toda una historia de la música uruguaya. Si hablamos de la murga, de la fusión entre murga, candombe, rock. Bueno, es un nombre que va a haber que registrar y hoy los invito a descubrir a Federico Golpe, ¿no? Con su proyecto Golpe Quintana, que presenta su primer disco, a pesar de que ya está en la carretera de la música desde los 90, El Pan de los Días, ¿no? Un disco muy interesante, con producción artística además de muy destacados artistas argentinos que colaboraron. Estamos, bueno, ante quizás, bueno, esos artistas que van allí en el camino de la herencia de la música de Jaime Ross, por ahí, de Rubén Olivera, en ciertos aspectos en su escritura de Leo Maslía. Bueno, vamos a descubrir unas cuantas cosas en esa obra de Federico Golpe tan particular, un proyecto que va a poner en escena más una cantidad de artistas, va a llegar a la Balso con una lista impresionante de artistas, casi una orquesta que lo va a acompañar, así que lo vamos a presentar, lo vamos a escuchar el disco Federico Golpe con Golpe Quintana, su proyecto, enseguida de las 11 aquí en La Escucha. Y vale presentar la música hoy especialmente porque hacemos un doblete. Hoy es el Día del Café Solidario, quiere decir que a través del simple acto de tomar un café, en más de 300 cafeterías, no solo en Montevideo, sino también del resto del país. Estamos colaborando con objetivos muy concretos de la Fundación Álvarez Caldeiro Barcia, ¿no? Es una ocasión entonces de ayudar a esta organización sin fines de lucro que trabaja hace más de 25 años para mejorar la sobrevida de los recién prematuros de Uruguay. Vamos a en instantes a recordar esto. Pero Julio Sosa cantando El Último Café viene al caso.
0: Como no podía ser de otra manera.
1: Ahí va, una versión, una de esas grandes versiones.

0: Bueno, tangazo, ¿no? Tremendo. El último café y en la versión de Julio Sosa, qué mejor, ¿no? Bueno, lo vamos a tener a Julio Sosa, por supuesto, hoy acompañándonos, distintos tangos a lo largo de la mañana, en lo que va a ser esta gran celebración el próximo sábado en Las Piedras, Canelones, por los 100 años del nacimiento de Julio Sosa. Una pausa y ya continuamos aquí en La Escucha.
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0: 10:47 en la mañana de Radio Uruguay. Alejandro Barreto en los controles, Diego Barnabé quien les habla. Estamos ya en la segunda escucha y les cuento que en estos momentos tenemos en la ciudad de Montevideo 17 grados de temperatura, una máxima prevista hoy por Inumet de 18 para el área metropolitana. Nuboso y cubierto con precipitaciones aisladas, neblinas y bancos de niebla, la mañana de hoy así pinta. Precipitaciones aisladas también para la tarde y noche. Bueno, sigue esto, ¿no? Ya lo veníamos anunciando. Mañana viernes también nos espera un cielo gris, nuboso y cubierto con precipitaciones escasas. Y recién por allí para la tarde del sábado alguna mejoría y un poquito menos de temperatura. Pero bueno, así están las cosas. Está húmeda la mañana también, se siente. 81% el índice de humedad en estos momentos sobre el área metropolitana. Si echamos un vistazo a otras zonas del país, en el norte también, temperaturas aún más altas, incluso 23 grados, la máxima prevista para hoy, nuboso y cubierto, precipitaciones aisladas. Bueno, un panorama que también va a continuar inestable en la zona norte del país. Así están las cosas. En este día en que saludamos especialmente a las mujeres rurales. Más temprano ya los compañeros de la primera escucha dedicaban un espacio al tema. Es el Día Internacional de las Mujeres Rurales, que se conmemora cada 15 de octubre. Una fecha fijada por la Asamblea General de las Naciones Unidas en 2008 que busca reconocer el papel decisivo de las mujeres en el desarrollo rural y la seguridad alimentaria. Y el objetivo de este día es visibilizar la contribución de las mujeres en la agricultura, la ganadería, la gestión de los recursos naturales y el desarrollo de las comunidades rurales. Según datos de la FAO, las mujeres representan cerca del 41% de la fuerza de trabajo en los sistemas agroalimentarios a nivel mundial, aunque claro, sí, siguen enfrentando brechas de ingresos y de productividad frente a los hombres. Un abrazo entonces desde aquí para todas las mujeres rurales del Uruguay en este Día Internacional en que, bueno, de alguna manera las pone en el foco. Y hoy, si hablamos de personajes de la vida cotidiana, personajes de barrio, esos personajes que nos acompañan a lo largo de los años, pensamos en los floristas, por ejemplo, y el diario El País recuerda, evoca especialmente a uno de ellos, muy reconocible, de una esquina de Montevideo, en pleno centro de la ciudad. Rodolfo Reyes, reconocido florista del centro de Montevideo, falleció el pasado martes a los 68 años, tras casi 50 años de trabajo en la esquina de 18 de Julio y G. ¿Sí? Y recuerda El País que en 2024, en noviembre, fue entrevistado por la periodista de ese diario, Soledad Gago, en el marco justamente de una serie de entrevistas sobre personajes que construyen la identidad de la ciudad, de Montevideo. En esa entrevista, Rodolfo contó que sus padres, Irma y Alberto, comenzaron vendiendo flores casa por casa en el barrio Malvin, cerca del Parque Rivera. Cuando él todavía era un niño, sus padres consiguieron el permiso para colocar su puesto de flores en la esquina de 18 de Julio y G. Hasta que tuvo 18 años, atendió el puesto siempre en presencia de un adulto. Cuando su padre se enfermó y ya no pudo seguir, Rodolfo, bueno, ya sabía del tema, era todo un experto, según contaba esa crónica del País de 2024. Él ya tenía 66 años en ese momento, llevaba más de 45 trabajando en esa esquina de Montevideo como florista. Cada mañana, sobre las 10, llegaba a la esquina con el auto cargado de flores. El restaurante de la esquina le guardaba en el sótano los estantes de la estructura de madera que armaba cada día en su puesto. Y bueno, logró cumplir su sueño en el último tiempo de tener un kiosco armado ya, ¿no? Hoy en la puerta de ese muy bonito puesto, por otra parte, se ve un cartel que dice cerrado por duelo. Y el País también menciona a la florista y especialista en gestión ambiental María Cecilia Sgarbi, que a través de una cuenta en Instagram le rinde homenaje, ¿no? A Rodolfo Reyes, persona trabajadora, tranquila, buena persona, que era uno de los grandes personajes allí del barrio, de la vida cotidiana del centro de Montevideo en 18 IG, el florista que se fue a los 68 años este martes. Bueno, pasamos ahora a otras noticias y vamos a destacar algo que nos toca de cerca aquí en las radios públicas en el día de hoy, en particular de la mano de un acuerdo inédito que acerca a partir de ahora grandes conciertos a las audiencias de nuestro país, y estamos hablando de un acuerdo entre el Teatro Colón de Buenos Aires, nada menos, el prestigioso Teatro Colón, y los medios públicos de Uruguay. Un convenio que permitirá transmitir espectáculos de la temporada artística del emblemático Teatro Colón a través de Radio Clásica y Babel FM, dos de las radios públicas, ampliando el acceso a propuestas sinfónicas y musicales de excelencia. Bueno, hoy estrenamos el acuerdo, efectivamente, a partir de hoy mismo, cuando desde las 19:45 comience la transmisión aquí en Uruguay a través de Radio Clásica y Babel FM de una ópera de Jack Offenbach, Los cuentos de Hoffmann, con dirección musical de Carlo Montanaro. Es una producción de Teatro Colón que fue estrenada en 2019 y que volvió a subir al escenario, y por lo tanto tendremos esa transmisión especial ya a partir de hoy a las 19:45. El Teatro Colón y el Servicio de Comunicación Audiovisual Nacional, el SECAN, firmaron este convenio de colaboración que entonces va a permitir acercar a los uruguayos una selección de espectáculos de la temporada de una de las instituciones culturales más prestigiosas de América Latina, siempre a través de Radio Clásica y de Babel FM. Hoy a las 19:45, entonces, a través de esas dos radios, ustedes podrán seguir ya con la presentación de Ana Rosa Rodríguez, esta obra, en este caso una ópera de Offenbach. Y bueno, después ya les iremos anunciando lo que va a seguir, ¿no? Lo que luego tendremos en el menú de nuestras radios.

0: Pido permiso, señores. 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Y yo me hice en tangos porque el tango es macho, porque el tango es fuerte, tiene olor a vida, tiene gusto a muerte.
1: Bueno, un gran clásico, por supuesto, ¿no? De la música uruguaya, La Comparsita. Y qué voz, la voz de Julio Sosa, nada menos. Este sábado 17 tendrá lugar un gran concierto en homenaje a Julio Sosa, a 100 años de su nacimiento, en la Plaza José Valle y Ordóñez de Las Piedras, ciudad natal del artista, considerado una de las figuras fundamentales de la cultura uruguaya y del tango rioplatense. Es un concierto del que participarán artistas de Uruguay y Argentina, que comenzará a las 17 horas y será con entrada libre. Organizado por la Dirección Nacional de Cultura, a través del Instituto Nacional de Música, junto al gobierno de Canelones y el municipio de Las Piedras. Me acompaña aquí en estudios Martín Borteiro, investigador especializado en tango, gestor cultural, es parte del equipo de gestión del Instituto Nacional de Música. Buen día, Martín, bienvenido.
2: Buen día, Diego, gracias por la invitación.
1: Bueno, un placer recibirte una vez más por aquí, en las radios públicas. Y bueno, me imagino que contento, conoces muy bien la vida, la obra de Julio Sosa. Alguna vez por aquí, por las radios públicas, justamente te referiste a eso. Y me imagino, bueno, es una alegría, ¿no?, poder ofrecer este espectáculo el sábado, ¿eh?, para Las Piedras y para todos los uruguayos que se acerquen hasta allí, ¿no?
2: Sí, totalmente. Creo que es una fecha redonda que es un hito que no se podía dejar pasar y estamos muy contentos de poder concretarlo porque creo que se hace un poco de justicia, ¿no?, con una de las voces más importantes de la historia de la música del Uruguay y del tango en general, el tango rioplatense.
1: El 2 de febrero es la fecha exacta de los 100 años de Julio Sosa, hubiera cumplido 100 años.
2: Sí, originalmente se había proyectado hacerlo en febrero, pero bueno, la fecha al final se postergó porque bueno, era verano, había algunos otros compromisos y se encontró esta fecha de octubre por la razón también que fue en octubre la última vez que él actuó en Las Piedras, un mes antes del accidente. Él muere el 26 de noviembre del año 64 y un mes antes estuvo actuando acá en Montevideo y en Las Piedras. Entonces se encontró esa fecha que venía bien en este momento del año porque es

0: un gran evento y también no puede pisarse con otras cosas. Y bueno, creo que esperemos que el tiempo acompañe, porque ya estamos en primavera, debería estar bien el tiempo. Y esperemos que sea una fiesta.
1: Vos definiste a Julio Sosa, lo definís como el último ídolo popular del tango.
0: Y sí, y es que fue así porque él aprovechó muy bien el adelanto tecnológico que fue los inicios de la televisión, ¿no? Así como Gardel en su momento utilizó, en el buen sentido, la radio, el surgimiento de la radio y después el cine sonoro, Julio Sosa tuvo la capacidad de con el sonido estéreo que llegó también en ese momento para él, que le vino bárbaro, y el surgimiento de la televisión, logró convertirse en una figura muy popular, de una popularidad impresionante, un fervor. Además, él era un poco showman, en el sentido de que hacía mucha gesticulación cuando cantaba y actuaba un poquito las cosas. Entonces le hacen en la televisión, es el primero que usa un micrófono inalámbrico, porque le hacen como un collar y le cuelgan un micrófono para que él se pueda desplazar. Entonces hacía los cortes de cámara y sabía cuando estaba en primer plano y hacía una guiñada. Y bueno, todo eso lo utilizó, le vino bárbaro todo eso. Y bueno, y realmente fue lo que lo catapultó masivamente y trascendió las fronteras del tango, ¿no? Era un ídolo popular.

0: Y bueno, un artista que además tuvo una gran popularidad en Argentina, ¿no? Por supuesto, ¿no? Si bien sí, nació claro. en Uruguay, lo adoptaron los argentinos.
1: Sí, porque él comienza con una orquesta de Carlos Giraldoni allí en La Paz, Las Piedras. Está 2 años, después viene a Montevideo, actúa con algunas orquestas acá, graba sus primeros temas. Hace alguna temporada en Punta del Este, pero él quería dar el salto a ir a probar suerte a Buenos Aires. Y en el año 49, la actividad local fue más o menos del 45 en adelante. Y en el 49 él va a Buenos Aires con ayuda de sus amigos, que le hicieron una colecta y todo lo demás. Y bueno, empieza a cantar allí y se prueba en algunas orquestas. Y logra entrar en la orquesta de Franchini Pontier, que era una de las orquestas más importantes del momento. Y bueno, y de ahí más fue todo muy rápido. Le empieza a ir bien. Y bueno, y graba y ya actúa en radio y en bailes. Él tiene una carrera muy rápida en Argentina. Después pasa a la Orquesta Rotundo, que tiene un problemita en la voz. Incluso en algún momento se dijo que no podía cantar más y lo operan. Lo opera el mismo médico que había operado a Gardel, Leon Elkin. Y a partir de esa operación él cambia totalmente porque le queda una voz mucho más grave, mejora. O sea, es increíble cómo esa operación lo potenció a él. Y a partir de los años 60, cuando entra con la orquesta de Leopoldo Federico, ya es un. Y la televisión y todo, ya es impresionante. El éxito que tiene y arrollador, ¿no? O sea, agarrando gente joven que estaba, digamos, la gente joven estaba mucho con el Club del Clan y la Nueva Ola, pero él también agarra gente joven con un tango tradicional y toda la gente que venía de principio de siglo, porque en los años 60 la gente que había nacido a principio de siglo prácticamente venía de los orígenes del tango, de un tango muy, muy clásico, y él toma todo ese público también. Y bueno, cuando muere es una conmoción impresionante, ¿no? Se calculan 200.000 personas en el velatorio, en el Luna Park, ¿no? Bueno, y hasta ahora. El otro día comentaba Gabriel.

0: ya se fue.
1: La última copa por Julio Sosa, y bueno, y una serie muy importante de artistas de Uruguay y de Argentina van a rendirle homenaje este sábado en ese concierto tan especial que tendrá lugar en Las Piedras. Y bueno, qué difícil elegir, Martín, ¿no? Me imagino, para una grilla que va a incluir presencias de distintas generaciones, además.
2: Sí, tenemos artistas locales, pedrenses, que van a actuar, como Diana López y Jorge Araújo, el grupo Magoya. Y después, principales figuras de la escena del tango local. Va a estar Gabriela Morgare con Gabriel Pelufo, acompañado por las guitarras de Andrés Poli Rodríguez, Julio Covelli y Enzo Fernández. Valeria Lima con el trío de Álvaro Agopián. Tenemos a la compañía de tango de danza Julio Sosa, que es de ahí de Las Piedras, dirigida por Rodrigo Fleitas, que va a estar dando algunas exhibiciones y también un espectáculo armado específicamente para este evento.
1: Malena Muyala.
2: Malena Muyala, Maya Castro, Ricardo Olivera y Rosana Taday van a cantar con la Orquesta del Arranque, una orquesta argentina que tú conoces muy bien, Diego, que está cumpliendo 30 años y que viene especialmente acompañada también por dos maestros invitados, el maestro José Colangelo, que actuó con Julio Sosa, del único músico que queda en actividad que actuó con Julio Sosa, y el contrabajista Horacio Cabarcos, que era el contrabajista también de la orquesta de Leopoldo Federico. Ellos vienen como maestros invitados. Entonces se armó con la Orquesta del Arranque y algunos músicos uruguayos que se suman: Abril Farolini, Matías Crasium, Lola de Ambrosio y Lucía Touriño se suman a la orquesta, y se hace como un ensamble del Río de la Plata, con una gran orquesta y las voces locales, para un gran cierre, ¿no? Es como el broche de oro a esta celebración de los 100 años.
1: ¡Qué maravilla! Bueno, comienza a las 5 de la tarde y se va a extender, ¿qué calculás?
2: Y bueno, mira, ya desde las 4 va a haber una clase de iniciación de danza en un espacio acondicionado allí en la plaza, participativo, para que la gente pueda ir a bailar y dar sus primeros pasos.
1: En la Plaza Valle Ordóñez.
2: Sí, ahí en la plaza principal de Las Piedras. Para lo cual salen ómnibus desde el Solís, gratis. Hay 5 ómnibus que puso el INMUS para que la gente que no tiene transporte se pueda trasladar hasta Las Piedras, y después los traen.
1: Desde el Teatro Solís de Montevideo.
2: De Montevideo. No hay que pagar nada, hay que inscribirse en un formulario en las redes del INMUS, y se están ocupando esos asientos de los ómnibus para ir y volver a todo este evento. Y también a las 4 de la tarde tenemos una actividad de un acercamiento al bandoneón para niños y jóvenes, con Abril Farolini y Sebastián Mederos. Bueno, para conocer un poquito del instrumento, con el apoyo de la cátedra del Conservatorio de Canelones. Eso empieza a las 4. Y a partir de las 5, ya con la apertura oficial de autoridades, comienzan los conciertos en el escenario. Hasta, no sé, no antes de las 11 de la noche.
1: Qué lindo, qué bueno, qué fiesta, ¿no? Para la gente de Las Piedras, que lo va a vivir seguramente, bueno, con mucha alegría, con mucha intensidad. Un espectáculo, reiteramos, todo lo que va a ocurrir allí es con entrada libre, acceso libre, allí en Las Piedras, este sábado desde las 5 de la tarde. Una linda forma entonces de recordar a Julio Sosa. Por supuesto que es imposible reproducir, cuando se trata de un cantor de estas características, sustituirlo, evocarlo desde el punto de vista de la voz, ¿verdad? De sus condiciones como cantor, es imposible. Si en todo caso lo que va a suceder, sobre todo el sábado, imagino, bueno, es recordar, evocar el repertorio que él cantaba, ¿no, Martín?
2: Claro, claro. Sí, sí. Va a haber permanentemente señales de que va a decir, ah, claro, este tema lo cantaba Julio Sosa. Bueno, se van a hacer nuevas interpretaciones del repertorio que él tocó, pero además es una celebración del tango. También se va a ver tango, va a haber danza, va a haber tango tradicional, tango más moderno, que es una forma también de decir, se homenajea a Julio Sosa con nuestro tango, el de hoy también, el patrimonio vivo que tenemos del tango, lo estamos poniendo en escena. Pero sí va a haber algunos momentos evocativos y otros de nuevas interpretaciones y nuevas miradas de artistas actuales sobre la figura de Julio Sosa.

0: Y recordemos que Julio Sosa también escribió poesía, Martín, ¿no?
1: Sí, hizo un libro que se llama Dos horas antes del alba, que es muy interesante, porque, o sea, no lo tenemos a él como un compositor, solo tiene un tema hecho que le puso la música a Toto Amario, el bandoneonista, pero no trascendió mucho. Sin embargo, él escribe este libro de poesías que es un poco, logra expresar cosas que él sentía de su propia vida. Y él, por ejemplo, hoy cuando arrancaba el programa con la comparsita, el recitado de ¿Por qué canto así?, ¿no? Ese famoso recitado, él decía que él se identificaba con eso, de su vida. Y en la poesía que él escribe también hay cosas que habla de cosas que él pensaba y sentía. Y realmente es una poesía interesante. También él quería ser actor, ¿no? Yo esto lo he hablado con Leopoldo Federico. Él quería ser actor y le gustaba mucho escribir. Y era un gran contador de chistes. A todos los lugares que iba parece que se le juntaba la gente antes de actuar y él... Llegaban y ya estaba rodeado de 20, 30 personas contando chistes y era muy, muy entrador en ese sentido. Pero murió tan joven que no se sabe dónde hubiera llegado, porque en el momento de la muerte, con 38 años, él tenía prevista alguna gira por Latinoamérica y tenía previsto ir a España, tenía ya preparando varias películas.
0: Otro final trágico de un ídolo.
1: Exacto,
0: como
1: exacto,
0: Gardel.
1: Como Gardel, exactamente. Lo único que Gardel murió de 50 y algo, ¿no? Tuvo por lo menos más tiempo de hacer cosas. Pero no sé dónde hubiera llegado Julio Sosa con 10 años más, 15 años más de carrera. No lo sabemos, pero
0: lo hubiera significado en pleno, claro, lo que hubiera significado más para el tango, teniendo en cuenta que vos decías, bueno, capaz que uno de sus momentos de mayor auge de popularidad es cuando el tango comienza un poco a decaer, ¿no? En el Río de la Plata.
1: Sí.
0: Lo que hubiera significado también para el propio tango.
1: Claro, claro. Por eso él irrumpe cuando el tango justamente entra en una crisis profunda. Aníbal Troilo comentó en el velorio o en esas revistas homenajes que se hicieron enseguida de la muerte de Julio Sosa. Bueno, nos morimos un poquito todos, porque él era el que estaba cinchando del carro del tango un poco. Entonces, indudablemente que afectó a todos, ¿no? Impresionante.
0: Bueno, Julio Sosa 100, este sábado a las 5 de la tarde en la Plaza José Valle Ordóñez de Las Piedras, gran espectáculo que comienza en realidad desde antes todavía, con todo lo que detallaba Martín que va a suceder allí en la plaza, en un día muy especial para Las Piedras y para Canelones. Martín Borteiro estuvo con nosotros, investigador, especializado en tango, gestor cultural, integra el equipo de gestión del Instituto Nacional de Música, que justamente organiza este espectáculo, junto con, por supuesto, el gobierno local de Canelones, el municipio de Las Piedras y varios otros actores públicos. Martín, muchas gracias.
1: Bueno, gracias Diego. Bueno, invitar a toda la gente a que pueda vivir esta fiesta y que sea realmente un homenaje muy merecido para la ciudad de Las Piedras. Y hay muchas patas involucradas acá que están haciendo un esfuerzo enorme: Canelones Cultura, el IMUS, el MEC, Educación, la CIATIC, en fin,
0: el Ministerio de Turismo.
1: Poniendo, digamos, todos para que esto realmente salga como queremos.
0: Y así va a ser, una linda fiesta.
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0: El compositor uruguayo Federico Golpe presentará su primer disco, El Pan de los Días, con su proyecto Golpe Quintana, el próximo martes 27 de octubre a las 20:30 horas en la sala Hugo Balso del Auditorio Nacional del Sodre. Compositor y guitarrista que está en la música ya hace unos cuantos años, pero que ahora está lanzando ya su primer trabajo solista con su proyecto. Y aquí está con nosotros esta mañana Federico Golpe. Buen día, bienvenido.
1: Buen día, Diego, ¿cómo estás? Buen día a la audiencia.
0: Bueno, un placer recibirte esta mañana y descubrir este trabajo que vamos a ir escuchando contigo en estos minutos, que ya me contabas antes de comenzar, bueno, fruto allí de una decisión en un determinado momento que implica decir, bueno, más allá de que estoy en la música hace tiempo, es el momento ahora de un disco mío, ¿no? Porque desde los 90 por lo menos estás en la música, en distintos proyectos.
1: Sí, sí, desde la adolescencia, digamos, que uno agarró la guitarra ahí y empezó. Y toqué muchos años en colectivos, en bandas, y escribiendo y componiendo en general para esos proyectos. Pero creo que como le pasó a mucha gente ahí en la pandemia, hubo un quiebre de... Hay un movimiento y dije, bueno, está, me voy a animar. y empecé a, digamos, a defender yo cantando, poniéndole la voz, digamos, que era algo que no había hecho antes. Y armando como, bueno, defendiendo esas canciones que tenía varias acumuladas ahí en los años que no entraban en los proyectos de banda. Y bueno, y también componiendo bastante para, desde ese momento en adelante, unas cuantas. La mayoría de las del disco, por ejemplo.
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0: 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El Pan de los Días es el nombre que elegiste para el disco. Para este primer disco, y bueno, los textos tienen todos, bueno, todo un porqué, allí hay mucho trabajo detrás de eso, vamos a hablar, tiene que ver también con tu camino de formación, los maestros, los referentes que de alguna manera elegiste, pero ¿por qué El Pan de los Días?
1: Bueno, no sé cómo es que se llega al final a los títulos, a veces los títulos están antes, sí. Y a veces de a poquito ahí van llegando. Pero creo que hay mucho de la cuestión de lo hogareño, de los trabajos, de las cosas manuales. El pan apareció en varias letras, fue apareciendo en alguna canción que no está en el disco, pero que aparece. Las migas del pan, los caminos de migas de pan que hay que seguir, las referencias a otras cosas. Los panaderos en una canción que se llama así en el disco, hablando del diente de león, ¿no? Yo qué sé, empezó a dar vueltas ahí la figura de todo esto y justo además también pasó que yo tenía que definir el título y tenía que definir el arte, que me había presentado a un FONAM y bueno, ahí tenés que poner quién va a hacer el arte, esto y lo otro. Yo en ese momento digo, tal, lo voy a hacer yo. Pero en realidad me jugué a eso, ¿no? Y justo me andaba a la vuelta una fotografía de Ney Peraza que yo había visto, que después le pedí y me la obsequió muy gentilmente.
0: Ney Peraza, guitarrista, cantor, docente, pero también fotógrafo.
1: Muy buen fotógrafo, sí. O sea, yo habitualmente miraba en su Facebook, que era donde publicaba la foto, y tenía como la idea de que algo había visto que tenía que ver con... Me estaba rondando y bueno, apareció esa foto, que es la tapa del disco. Y bueno, fue cerrando por ahí.
0: Bueno, y un disco que ya desde el comienzo escuchábamos justamente el primer tema que abre el trabajo de Federico Golpe, Pasto y Cemento, ya nos despeina con un coro de murga tremendo y además la participación especial de Hugo Fattoruso, nada menos, ¿no?
1: Sí, sí, gente que tomé desprevenida.
0: Que tomaste desprevenida, sí, ¿por qué?
1: Porque el productor del disco, Juan Zaraco, argentino, él, falso uruguayo para mí.
0: Admirador de la música uruguaya.
1: Totalmente. Impresionante la admiración por la música uruguaya y el cariño que nos tienen, ¿no? Tanto él como Micaela Vita, Juan Zaraco y Micaela Vita son dos músicos argentinos de un proyecto que se llama Dura Tierra y otros proyectos que hicieron, tuve la suerte de que ellos trabajaran conmigo en la producción del disco, y buscando un instrumento para la melodía en esta murga canción que abre el disco, yo le digo, para mí es un acordeón. Y entonces me dice, ¿y por qué no le decís a Hugo Fattoruso? Y yo me reía, yo no lo conozco, ni no tiene idea quién soy, ¿no? Y al final conseguí el mail y le mandé el mail, ya, yo soy un tipo que vos no conocés, que tengo una canción en la que me parece que quedaría bueno el acordeón, y Hugo accedió. Esas cosas que pasan acá en Uruguay, no sé si pasan, sí, en otros lados, ¿no?
0: Y con él especialmente, que es muy generoso.
1: Sí, sí. Además, yo cuento esto porque me pareció muy significativo. Él fue a Sóndor a grabar y al otro día me mandó un mail diciéndome si había servido lo que había grabado. Bueno, y así pasaron otras cosas en el proceso del disco, de ese tipo, así como gente que agarré desprevenida.

0: Bueno, y por supuesto, sonidos muy uruguayos en ese primer tema, Pasto y Cemento, que abre el pan de los días, de Federico Volpe, pero en realidad también con participación argentina, y por ahí nos sorprende, y me decías, ¿ese coro no es un coro de Murga uruguayo? A ver.
1: No, porque nos pasó que teníamos un cronograma para la grabación de todo esto, que cayó en febrero del 25. Entonces, en febrero no hay nadie, ¿no? O sea, estamos hablando de que la gente que está en el carnaval en febrero no existe acá. O sea, ya no llegábamos. Entonces al productor se le ocurrió, me dice, mira, yo conozco un grupo de gente que, ¿no?, se llama La Bataola de Mendoza, Argentina. Más gente que le gusta la música uruguaya y que bueno, pues hay muchos uruguayos yendo allá también a dar talleres, está toda esa historia. Y bueno, al final el arreglo y el coro es un coro mendocino, grabado en Mendoza, y bueno, después incorporado a la grabación acá.
0: Bueno, participaste en el pasado de proyectos, de muchos proyectos de otros, pero acá te sacás las ganas entonces de, obviamente, mostrar tu música, pero también los textos. Y allí hay mucha importancia, si hablamos de los textos, de tu historia, tu recorrido, tu formación. Por ejemplo, fuiste a talleres de escritura con Leo Maslía.
1: Sí, tuve la suerte, medio de rebote, así esas cosas que a priori uno no sabe que existen o que se puede, pero un día apareció la información de que eso era posible. Y no quiero decir que haya aprendido que haya desarrollado la escritura en ese momento, pero sí fue una de las experiencias más interesantes en ese aspecto, sí. Precioso.
0: ¿Sos profesor de historia?
1: Además. Hace solo 25 años, sí.
0: Bueno, y eso marca también tu escritura en la canción.
1: Y yo creo, sí. Creo que el tema del tiempo y de la memoria y cómo reconfiguramos, ¿no?, y vamos narrando lo que el pasado, tiene mucho que ver con o sea, de las cosas que me gustan hacer, tiene que ver también con ese proceso de haber hecho el profesorado de historia y muchas cosas que leí en torno a eso, ¿no? Yo tengo siempre una frase que me da vueltas, que creo que viene de esa época de estudiante, que es el tiempo se hace humano en tanto tiempo narrado. Es una frase de un filósofo francés, Paul Ricard. Sí. O sea, nosotros necesitamos narrarnos, contarnos para ubicarnos y para tener la percepción del paso del tiempo, y bueno, de ahí se desprenden muchísimas cosas, ¿no? Entonces creo que en la música, en las canciones en particular, que son un formato muy específico, ¿no? O sea, en general las canciones son cortas, no es que puedes desarrollar una novela, es como un cuento corto, digamos, también. Hay algo de eso, ¿no? Como de cómo lo que se escribe se va entretejiendo y en poquitos minutos podés transmitir una historia. Y bueno, eso es como que todos, se me hace todo más o menos la misma temática, el mismo tema, ¿no? La misma manera de entrarle, digamos, a la escritura, a la búsqueda de las cosas que quiero decir a las canciones.

0: Bueno, y escuchando El Pan de los Días, el disco de Federico Golpe con su proyecto Golpe Quintana, una divina también las referencias, ¿no? Por allí, en la música, en la vida, aquellas cosas que te marcaron en la música uruguaya. Claramente, la música popular uruguaya es la cancha, ¿no? En la que te moves y te has movido en todos estos años. Y este, adivino por allí, y bueno, parte de eso también este, lo contás en un poquito en la historia que acompaña la presentación de este disco. Hay referentes seguramente, ¿no? La música de Jaime Ross, sí, de Rada,
1: sin duda,
0: y de otros artistas.
1: Algunos que yo creo que ya son como parte del paisaje, que digo, es como que los Beatles están ahí, ¿no? Siempre dando vuelta, y Jaime está ahí dando vuelta, Rada está dando vuelta, este, Cabrera está dando vuelta. Darno Jan está dando vuelta, no sé, este, Rubén Olivera, Mauricio Ubal. Si bien yo me acerqué a la música por el lado del, en la adolescencia, por el lado del rock, ¿no? Y sí, todo eso, ya desde el arranque, con las primeras bandas que, y amigos que tocábamos en La Paz, de donde soy originalmente, este, había, aparecía algún candombe, por ejemplo. El candombe beat es una cosa que me parece que como que es, ahí yo estoy medio parado ahí.
0: Bueno, y en particular, si hablamos de candombe beat, ahora que estos días que hablamos mucho de Tótem, de la historia de Tótem, por ejemplo, es una de esas bandas que también te marcó.
1: Total, en casa había un cassette, estaba Dedos, este,
0: la canción Dedos.
1: Sí, estaba el cassette de Tótem, que si yo no estoy mal, esa edición era una edición de Sondor, si no estoy mal se llamaba Dedos el cassette. Pero puede ser que esté equivocado. Pero mira, más que Dedos, me marcó Biafra, por ejemplo. Y una canción instrumental que tenía, el Tábano. Este, o sea, la música de Tótem como que estuvo ahí. Porque no, yo no tenía demasiado acceso, ¿no? Hay que explicarle a la gente más joven que bueno, que uno escuchaba la radio y a veces en la casa tenía donde reproducir música. A veces no, en mi caso el grabado, el radio grabador con casetero y los cassettes fueron una cosa que estuvo, pero no desde muy chiquitito, o sea, sobre todo la radio mucho. Y era una época en la que la radio no pasaba tanta música nacional, había mucha música en inglés todavía.
0: Claro.
1: Entonces, escuchar en algunos programas de radio música nacional era una cosa importante, y tener algún cassette, que eso, que lo tenías que cuidar como oro, porque además los caseteros de aquella época eran famosos por comerse la cinta, ¿no? Y se enredar todo, no sé si te acordás, Diego.
0: Sí, claro.
1: Entonces, bueno, pero recuerdo tener algunos cassettes, por ejemplo, el de Tótem, este, y que sí, que fueron como así fundamentales, ¿no? Este, son como fundacionales, y ahí es como que uno siempre vuelve, ¿no?

0: Ya tú sabes, otra de las canciones del Pan de los Días, hay una pequeña guiñada, está hablando de música uruguaya también, hay unas cuantas guiñadas en este disco, pero esta sí, es una, ¿no? Sí, sí. También.
1: Son cosas que salieron así, ¿no? No es que haya, que haya planeado, pero sí. Es una milonga campera, en realidad, que en algún momento es medio se pasa medio al reggaetón, un raspe ahí medio... Que además tiene una... Hay algunas milongas en el disco que tienen, digamos que la música va para un lado, pero los textos... digamos, tiene otras temáticas que no son las tan habituales, digamos, de las milongas. Y hay un guiño, sí, a los olimareños ahí, en dicen que son pagos lindos, o sea, como aparecen otras cosas, ¿no? Pero mezclado, digamos, en esa ironía que maneja la canción del migrante que llega al Uruguay con promesas de que le iba a ir bárbaro, y no es tan fácil la cosa.
0: Bueno, y para el profe de historia, compositor de canciones, decíamos, de tu amor por la historia, pero también es un disco que va un poco hacia esa memoria familiar, esa, podríamos decir, microhistoria, en este caso, la de tu familia.
1: Es verdad, sí. Hay mucho de eso. Es un disco que yo dedico a mis abuelos. Tuve la suerte de tener a mis cuatro abuelos vivos la mayor parte del tiempo de mi vida. Ahora tengo a mi abuelita materna, muy viejita, pero bueno, voy a conversar con ella cada tanto, por suerte. Y sí, me crié mucho con los abuelos también. Con mis abuelos, con mis padres, con esas familias donde había como mesa grande y bueno, en las fiestas se juntaba mucha gente. Mi abuela paterna, en particular, tenía muchísimas hermanas. Podemos decir que podían juntarse 12 o 13 a jugar a la conga.
0: ¡Upa!
1: Sí, sí. No quiero errarle el número, pero eran alrededor de 17 hermanos. Y entonces, claro, las tías abuelas, los abuelos, tienen mucho que ver, están muy presentes ahí en el trasfondo de las canciones. Algunas que no están en este disco, que hacen más directamente mención a ellas también, ¿no?
0: Contás en la presentación de tu proyecto que en la adolescencia trabajabas en un taller de camperas con tu abuela Concepción.
1: Exacto.
0: Y sí, allí te pudiste comprar tu primera guitarra eléctrica gracias a ese trabajo.
1: Sí, sí. Y el equipo lo pude comprar como 2 años después. Andaba paseándome con la guitarra.
0: Sin la amplificación.
1: No tenía donde enchufarlo.
0: Bueno, algo es algo, es un paso.
1: Me acuerdo que era una guitarra de fabricación nacional, Schaller, que ya no he visto más. Sí. Sí, muy gracioso. pero sí, trabajaba. Bueno, hay muchos de los oficios, te decía, del trabajo y como de referencias al mundo del trabajo y a esa cuestión del vínculo de la niñez con. No solamente de mi niñez en vínculo con mis abuelos, sino de la niñez de mis abuelos también, ¿viste? Hay canciones que tienen que ver con eso. Que como que se juntan un poco las historias de la niñez de mis abuelos con mi niñez y lamentablemente en algunas cosas con muchas cuestiones que tienen que ver con las niñez hasta ahora, ¿no? Así que me refiero a la dureza, ¿no? Por la que atraviesan las infancias, como diríamos hoy.

0: fue ella.
1: Quintana, bueno, la cuarta canción de este disco, El Pan de los Días, y remite a tu apellido materno.
2: Sí, mi abuelo, mi abuelo, que trabajaba también, aparte de ser albañil, ser trabajador de la ANCAP también. También trabajaba en el taller de costura de camperas de mi abuela, y yo era con él, que trabajaba muy tempranito. Arrancábamos el trabajo, sí, en el taller.
1: Bueno, se viene una gran presentación de este disco, El Pan de los Días, que les recomendamos muy especialmente no perderse el 27 de octubre en la Sala Balso del Auditorio Nacional. Y qué presentación, con tremenda orquesta, podríamos decir, en escena.
2: Somos una cantidad. y me di cuenta... Me di cuenta después, ¿no? Me pasaron muchas cosas.
1: Se empezaron a sumar.
2: Sí, sí. Quiero aprovechar para agradecer a Yamuel Arraque, que es una banda que utiliza el recurso del coro murguero para hacer sus propias creaciones y algunas versiones de tangos y de boleros. El otro día los escuché arreglar en un muy poquito rato El Choclo, que es un tango que generalmente uno no escucha. La letra yo no la escuchaba hacía tiempo, porque tiene muchas versiones instrumentales también, ¿no? Y fue increíble cómo estar ahí en el ensayo de ellos, cómo se armaba ¿no? las cuerdas ahí de los cantantes. Y anoche estuve ensayando con ellos en el Club Drico, así que les voy a mandar un saludo y un agradecimiento. Yamuel Arraque va a estar haciendo el No podemos traer a los mendocinos. Y va a estar haciendo los coros de murga en algunas canciones. Además, hay una banda que tiene a Sebastián Cerellanes en percusión, a Ramiro López Calero en batería, a Pablo Rodríguez en el bajo, a Dani González en viola y voces, a Maide Maite, que además va a abrir el show, en voces, a Guillermo Franco en guitarra. Guille me estaba olvidando. Hay más invitados: Ale Hernández en acordeón, Juan, te pido disculpas, me olvidé el apellido ahora, en saxo, tremendo. Va a estar Joaquín Novo en guitarra, invitado, y tenemos la suerte de contar con uno de estos referentes, que es Rubén Olivera, que va a estar como invitado en el compartiendo con nosotros.
1: Por cuyos talleres también pasaste.
2: Sí, estudié con él, y fue una gran experiencia, ¿no? Recomiendo al que pueda, aproveche, porque está bueno, no solo el pasaje entre generaciones. Yo estoy bastante más cerca de él que pero para mucha gente creo que hay una cosa ahí que se puede aprovechar, que los referentes están ahí, y son gente muy muy muy muy llana, muy accesible, que están abiertos siempre a compartir su sabiduría, digamos, con los demás.

0: Los Panaderos, otra de las bellísimas canciones del pan, y Los Días, este disco que los invito a descubrir. Está en todas las plataformas conocidas de música, allí lo pueden encontrar, pero además escucharlo en vivo en su presentación va a ser una oportunidad muy especial. El 27 de octubre en la Sala Gobalso, falta muy poquito, así que no hay que demorarse allí en buscar las entradas a través de Ticantel. Para conocer el proyecto de Federico Golpe, con Golpe Quintana, con esa tremenda banda, orquesta, que nos va a presentar las canciones de este disco en escena el 27. Federico, bueno, un placer conversar contigo esta mañana.
1: Todo mío, amigo.
0: Y poder presentar ese disco, la verdad que es una belleza, y bueno, seguramente para muchos es un descubrimiento ahora sí de tu proyecto propio personal, más allá de que hace años que venís en la música, colaborando en distintos proyectos, ganando algunos premios por allí, de concursos a los que te presentaste. Y bueno, y a partir de ahora que venga más, ¿no? También, ojalá.
1: Sí, yo estoy pensando en hacer otro ya. Sí. La verdad que después que salga esta locura, sí, hay que seguir haciendo canciones y eso. Así que te agradezco muchísimo el espacio, y bueno, nada, esperemos poder volver algún día.
0: ¿Cómo no? Hasta pronto.

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4: Comenzamos por el cine en este día, porque tenemos estrenos varios. La película Narciso, del director de Las Herederas, el paraguayo Marcelo Martinesi. Llega esta película premiada en el Festival de Berlín, ganadora también del premio Fipresi. Bueno, y la palabra del propio director, es bueno escucharla aquí en La Escucha, a propósito de esta película, Marcelo Martinesi.
5: Yo siento que con todo este tema de algoritmos, plataformas, estamos apuntando a un cine bastante más explicativo, bastante más subrayado, y yo realmente confío mucho en la atmósfera de la película. Creo que la película tiene una atmósfera, una oscuridad y un deseo de hacerte entrar a esa plástica de la película, que yo creo que es muy universal y que, independientemente de que conozcas o no el caso en Paraguay, pueda contarte un poco de lo que sucede en cualquier país del mundo cuando un proyecto autoritario empieza a tomar control del país. Y en este caso, la llegada del rock and roll lo que hace es un viento fresco, un último pataleo de libertad antes de que esto se vuelva totalmente oscuro. En la película, cuando la oscuridad ya gana, vuelve la luz del sol con el agua, algunas escenas finales, ya cuando todo está bajo control, ¿verdad? Yo creo que lo que dices sucede incluso en Paraguay. O sea, incluso en Paraguay hay gente que no conoce el caso o que no sabe mucho acerca de Bernardo Aranda. Se sabe, por supuesto, en algunos círculos, pero no en todos. Y me parece que la película aspira a poder también abrir conversación, curiosidad. Yo creo mucho en ese cine y me parece que realmente subrayar o hacer una película muy histórica, colocaría la película en otro lugar.
4: Marcelo Martinez, y entrevistado por los colegas de Cultivarte, decía esto a propósito de esta película, que está ambientada en el Paraguay de 1959, un país que vive bajo un régimen militar sofocante, y Narciso regresa de Buenos Aires con el rock and roll como bandera, carismático, provocador, deseado por hombres y mujeres, se convierte pronto en una estrella de la radio y en símbolo de la libertad. Esa es la historia que cuenta esta película. Y un personaje que después veremos, porque tras su último show muere, aparece muerto. ¿Quién mató a Narciso? Una de las grandes preguntas que aparece en esta película, que vamos a poder disfrutar desde hoy en Cinemateca. Y luego también en otras salas de cine, pero comienza ya el estreno de hoy en Cinemateca a las 19:30, una de las películas entonces para atender de los estrenos del día de hoy. Pero tenemos otro estreno, sí, película uruguaya, en este caso llega a los cines el documental Elena Quinteros, del director Aldo Novik, con producción de Laura Antunes. Elena Quinteros, recordemos, ¿no?, maestra, militante, y de alguna manera fuente de inspiración su historia, por su desaparición en tiempos de la dictadura militar. A propósito de esta historia, del porqué, Aldo Novik decía aquí mismo más temprano esto en La Escucha.
6: Estos ratos libres, como decís, tengo que dejar esto de lado y ponerme a trabajar en otra cosa para desenchufarme de lo que estoy haciendo. Y dijimos, Elena Quinteros, ¿por qué? Porque en el 2026 se cumplen 50 años del secuestro y la desaparición de Elena, y es un momento importante para dar a conocer más sobre Elena. Estaba todo el tema de que no devolvían el apartamento. Entonces, empezamos a tirar ideas, a conversar con Eduardo, a conversar con Sara Méndez, y a ir apuntando cosas para un posible guión. Cuando terminamos el documental de Germán Araújo, el día del estreno, nosotros ya hacía una semana que estábamos trabajando en el documental de Elena Quinteros. La venta de entradas del documental, el éxito de venta de entradas del documental de Germán Araújo, nos daba el aval económico para decir, nosotros podemos tirarnos al agua en otro documental más sin depender de ningún apoyo, ni del gobierno ni de nadie. Hoy es el estreno en Cinemateca.
7: Abierto al público.
6: Sí, todo el mundo puede comprar entradas. Cinemateca, Movie, Light Cinema, Alfa Beta, Sala B, Nelly Goitinio.
4: Aldo Novik, director del documental sobre Elena Quinteros, entrevistado más temprano aquí en La Escucha por Guillermo Mexeiras y Yerezade Errico. Uno de los estrenos destacados entonces del día de hoy en la cartelera cinematográfica. Pero es un día para la música también. Tenemos buenos espectáculos de músicos uruguayos. Diego González, nada menos, que vuelve a escena con un concierto en La Trastienda, un espectáculo muy especial, el de este artista uruguayo ya con varios discos. Y el propio Diego González nos presenta su concierto de esta noche.
8: Hoy La Trastienda va a ser la casa de Diego, literal. Vamos a juntarnos con amigos, con músicos, con una banda hermosa y cantar canciones de todos los discos del EP que sacamos el año pasado y con muchos invitados. Va a estar Papina de Palma, Lucía Romero, Inés Randonea, Mariano Bermúdez, Alejandro González, Lucas Cari, Franny Glass, como invitados. Estoy muy, muy contento de poder hacer esto. Hacía pila que quería hacer un show conmemorativo para celebrar las canciones en los años y los años en canciones. Todo llegó a este día, así que eso, vamos a estar en La Trastienda y vamos a romperla. Va a estar hermoso. Vamos nosotros.
4: Diego González, esta noche en La Trastienda de Montevideo, con entradas a la venta a través de Passline. Tenemos en Montevideo una nueva sala de espectáculos para el teatro. Se llama Teatrón, inaugurado esta semana, esta nueva sala, creada por el actor y director Pablo Atkinson, un espacio para el teatro, la música, el humor, también para la gastronomía. ¿Dónde está? La encontramos en Rivera, esquina Julio César, allí en la zona de Positos Nuevo, muy cerca de Montevideo Shopping, bueno, allí de Villa Dolores, donde funcionó, de hecho, el cine Villa Dolores y también el Star Palace, ¿no? Esto fue una sala en el pasado. Y hay espectáculos también en esta semana muy especial. Bueno, uno de los protagonistas del estreno, también y de muchas de las propuestas de Teatrón, es Fito Gali, que esto nos dice a propósito de Teatrón.
9: Inauguramos la sala Teatrón,
7: un teatro nuevo, multifuncional, hermosísimo, ambientado en la década de los 40, 50, bellísimo, en un viejo cine de teatro mudo, en la calle Rivera y Julio César. Es una sala además que tiene, cuenta con gastronomía, o sea, en la función de la tarde podés tomar el té, en la función de la noche podés comer, mientras ves el espectáculo. No, es una cosa de locos indescriptible. Esto es gracias a la gente también que nos ha apoyado y nos ha impulsado, y nada, y nos debemos a la gente. Así que estamos estrenando un espectáculo que se llama Un vuelo de locos. Es un espectáculo de humor, obviamente, con Nacho Cardoso, Petru Balensky, Pablo Atkinson y yo, más el grupo de humorísimas de la Drag Queen, que son impresionantes, unos bailarines de lujo también participando en la inauguración. Es para pasar descacharrante un par de horas, que la gente se lo merece.
4: Bueno, tras la inauguración ya hay otros espectáculos previstos allí en Teatrón, en Rivera y Julio César, por ejemplo, esta misma noche, con nada menos que Edu Pitufo Lombardo y Marcel Chioroglián, dos grandes figuras de la música popular y del carnaval en particular. Mano a mano hemos quedado, es el título del espectáculo que presentan allí en Teatrón esta noche, Edu Pitufo Lombardo y Marcel Chioroglián, a las 20 horas allí en Rivera, casi Julio César. Bueno, nos vamos a la Feria del Libro, que continúa. Últimos días de la Feria Internacional del Libro de Montevideo, allí en las instalaciones de la Intendencia. Y hoy tenemos varias propuestas muy destacadas en la agenda. Vamos a comenzar por una que tiene que ver con los libros y con la música, porque se presenta a las 20 horas en la Sala Roja de la Intendencia de Montevideo el libro Peyote Asesino, a cargo del autor, el periodista Pablo Ismirlián, que es un libro dedicado al disco que se llama exactamente así, ¿no? Peyote Asesino, primer disco de la banda, con una escucha comentada. Además, no solamente la presentación del libro va a estar el autor, sino que tendremos también una escucha comentada del disco a cargo del periodista y músico Andrés Torrón, que nos presenta justamente parte de lo que va a suceder hoy allí en la Intendencia, en el marco de la Feria del Libro.
9: Pablo Ismirlián escribió un excelente libro sobre el primer disco del Peyote Asesino, un disco que salió en 1995 y que es un disco fundamental en la historia del rock uruguayo, porque de alguna manera es como un parteaguas, ¿no? Hay un antes y un después de ese disco. Es un libro súper interesante y hoy voy a estar como invitado en la Feria del Libro presentándolo junto a Pablo. Y la idea es, además de hablar del libro, por supuesto, escuchar algunas canciones juntos y comentarlas y hablar un poco de la historia de ese disco y de esas canciones.
4: 20 horas, presentación del libro Peyote Asesino de la editorial Estuario, dedicada al disco, un libro sobre ese disco, y Andrés Torrón entonces junto al autor Pablo Ismirlián presentando algunas de las canciones, comentándolas para todos ustedes con entrada libre. Pero en la feria hay más actividades. Más temprano, por ejemplo, a las 7, en la Sala Dorada se lanza La Escritura Visible, un libro que es una antología del taller de escritura del muy destacado escritor uruguayo Roberto Aprato, una publicación de la cual van a participar en su presentación, por ejemplo, Pablo Silva Olazaba, el colega de esta casa, que dirige La Máquina de Pensar. Pablo justamente nos presenta lo que va a suceder hoy en la feria.
10: Va a ser más que una presentación de un libro de autores varios. Todos los autores de este libro fueron alumnos de los talleres de Roberto Aprato, de los últimos 2 años. Roberto Aprato, hoy, 15 de octubre, se cumplen 1 año de su muerte. Roberto Aprato era un gran escritor, poeta, ensayista, narrador, crítico, y también tenía esa capacidad de orientar talleres literarios, pero muchos. Llegó a tener a la semana, creo que 5 talleres literarios de distinto tipo, ¿no? De guión, de corrección, de poesía, de narrativa. Bueno, de esa profusa actividad de Roberto, hoy se va a presentar este libro, La Escritura Visible, que alude indirectamente a una novela corta, un relato autobiográfico de Roberto que se llamó La Escritura Invisible. Bueno, va a haber una celebración de la literatura, va a haber una presentación de un libro de cuentos y sobre todo va a haber el homenaje, el recuerdo a un gran escritor uruguayo.
4: Pablo Silva Olazábal junto a Alicia Torres y Martina Rosena van a presentar este libro de Editorial Fin de Siglo, La Escritura Visible, a las 19 horas en la Sala Dorada de la Intendencia de Montevideo en el marco de la Feria Internacional del Libro. Llegamos al final de La Escucha por hoy. Alejandro Barreto estuvo en los controles, Mónica Colista en la producción, Diego Bernabé quien les habla y todo el equipo de La Escucha. Volvemos todos mañana tempranito a las 8 acá por Radio Uruguay. Llegan ahora las noticias para todos ustedes. Un fuerte abrazo. Hasta mañana. Chau, chau.
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0: 12:02, son ustedes bienvenidos a las radios públicas, esto es Informativo Uruguay, Gustavo.
1: ¿Qué tal, Gabriela? Como siempre, un gusto estar contigo, compartir los micrófonos de las radios públicas de Informativo Uruguay, claro. Queridas y queridos, ustedes así, escuchándonos en instantes, todas las noticias, toda la información.
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0: Chispea por momentos en la capital del país, se siente fresco, frío, no sé técnicamente qué dice el Instituto Uruguayo de Meteorología, pero el cielo está cargadito, ¿eh?
1: Sí, sí, cubierto, un ratito llovizna, otro poquito para, después vuelve a sorprendernos con otra llovizna más y está chispeando, lo dijiste claramente. 16 grados 6 décimas la temperatura, 86% el índice de humedad, la visibilidad de 15 kilómetros óptima a pesar de que está cubierto el cielo, no hay nieblas por el momento, 18 grados la mínima para hoy, para las próximas horas, nuboso y cubierto, la posibilidad de precipitaciones aisladas.
0: Titulares. Atención usuarios, porque los trabajadores de la salud pública realizan hoy un paro.

0: Argentina, según denunció la Intergremial Marítima.
1: La compañía española Solaria Energía y Medio Ambiente dio a conocer hoy jueves nuevos detalles del acuerdo que firmó con el gobierno uruguayo para instalar un campus de centros de datos abastecido con energía solar.
0: Lo hizo un día después de que el presidente de la República lo anunció como la inversión más grande de la historia reciente del país.
1: En cuanto al abastecimiento eléctrico, el proyecto prevé una o dos plantas solares. UTE comprará la energía que produzca mediante un contrato de hasta 40 años.
0: Esta es una inversión histórica en Uruguay que supera la inversión público-privada en la matriz eléctrica con la construcción de los parques eólicos, que fue de 3.000 millones de dólares, sostuvo la ministra de Industria, Energía y Minería, Fernanda Cardona.
1: Cardona destacó que esta inversión se acordó en apenas 5 meses y recordó viajes por esta negociación de varios ministros a España.
0: La ministra calificó la inversión como histórica, al igual que el presidente, porque dijo casi triplica la inversión anterior en parques eólicos y energía renovable.
1: Tras el anuncio de esta millonaria inversión, el intendente de Paysandú, Nicolás Olivera, reclamó definición del gobierno para la instalación de la planta de combustibles sintéticos de la multinacional HIF Global.
0: Olivera recordó que hace casi 2 años que esperan por una definición y apuntó a la burocracia del gobierno, a la inacción de algunos actores del gobierno y a los costos del país.
1: El presidente Yamandú Borsi participa este mediodía en la ceremonia de los festejos del aniversario número 95 de ANCAP en el polo industrial Capurro, Doroteo Enciso, esquina Bernabé Carabia.
0: La Asamblea General aprobó ayer la propuesta del oficialismo en el caso del astillero español Cardama, que obtuvo la mayoría en sala después de que los legisladores de Cabildo Abierto se retiraron de sala.
1: La propuesta del Frente Amplio solicita enviar el informe en mayoría a la Fiscalía General de la Nación para que se investiguen los hechos y determine las eventuales responsabilidades en esa materia de los involucrados.
0: El argumento de Cabildo Abierto para retirarse de sala fue que el informe que elaboraron desde su partido no contemplaba la información confidencial que trasladó al Parlamento el Ministerio de Defensa, porque entendían que no había garantías de que esa información no se pudiese filtrar.
1: La Asamblea General tomó juramento ayer de Daniel Radío como nuevo comisionado parlamentario para el sistema carcelario.
0: Sostuvo Radío que el sistema carcelario es un desafío para Uruguay y bregó por intentar sacar a las cárceles del circuito de la inseguridad y ponerlo otra vez en el circuito de la seguridad.
1: La Junta de Transparencia y Ética Pública, la JUTEP, resolvió por mayoría que el directorio pueda acceder al contenido completo de las declaraciones juradas de autoridades.
0: El representante de la oposición votó en contra. Aseguró que la interpretación de la mayoría oficialista viola la ley al habilitar el acceso a información reservada.
1: El Ministerio de Salud Pública advirtió por un problema en el suministro en el mercado nacional de un antibiótico utilizado para tuberculosis, brucelosis y meningitis.
0: Se trata de la rifapicina, 300 miligramos, que se recomercializa en cápsulas bajo la marca comercial Rimactan del laboratorio Cienza.
1: La rifapicina está indicada para los tratamientos de tuberculosis, brucelosis en adultos, profilaxis de meningitis meningocócica e infecciones no microbacterianas en adultos.
0: Esta situación responde a problemas de abastecimiento a nivel global de la materia prima, informó el ministerio en un comunicado. El laboratorio prevé que el suministro se restablezca hacia finales de octubre.
1: El Ministerio de Turismo clausuró una agencia de viajes acusada de estafa y advierte por otra empresa vinculada que ya estaba suspendida.
0: La cartera informó en las últimas horas que en el marco del análisis de las denuncias recibidas por presuntas irregularidades e incumplimientos por parte de la empresa Magna Group y tras el correspondiente análisis jurídico por parte de la Dirección General de Secretaría, el Ministerio de Turismo firmó la resolución por la que se solicita la clausura preventiva de esta empresa.
1: Esta agencia fue denunciada por varios clientes que compraron pasajes y no recibieron los boletos, viéndose impedidos de poder viajar. Algunos damnificados aseguran que la agencia continúa operando pese a las denuncias y a la intervención del Ministerio.
0: En este sentido, el Ministerio de Turismo recuerda que otra empresa vinculada al grupo denunciado también había sido suspendida y, sin embargo, continuó operando.
1: Entre 2023 y 2025 hubo 238 niños heridos por armas de fuego.
0: Este dato representa 73% de los heridos, según el Ministerio del Interior. Muchos terminaron con discapacidades. El Estado no supo nada más respecto de ellos tras su alta hospitalaria.
1: Además, 58 niños y adolescentes fueron asesinados y otros 53 casos de tentativa de homicidio.
0: La Institución de Derechos Humanos advierte sobre las vulneraciones de los menores de edad en contextos de violencia y plantea

0: Una serie de acciones para mejorar la prevención y reparación, entre ellas, formar un comando de respuesta inmediata.
1: El INAU analiza aumentar el plazo de valoración de las familias dispuestas a adoptar en contexto de baja de postulantes.
0: En lo que va del año, ingresaron al registro solo 52 familias aspirantes, se concretaron 92 integraciones. En cuatro casos, el proceso falló y los niños fueron devueltos, según una crónica del semanario Búsqueda.
1: 5 adolescentes de 15 años resultaron intoxicados por una sustancia que presuntamente es gas pimienta dentro de un salón del Liceo 5 de Tacuarembó.
0: Se inició naturalmente una investigación de urgencia para determinar el origen del gas y el responsable de la intoxicación, y está previsto que hoy el inspector del Liceo, Jorge Bulsón, visite el centro educativo.
1: El Ministerio de Vivienda y Ordenamiento Territorial presentará este mediodía, junto al Banco Hipotecario, Abriendo Puertas, Primera Vivienda.
0: Se trata de un nuevo programa que busca facilitar el acceso a la vivienda propia a hogares que cuentan con capacidad para acceder a un crédito hipotecario, pero que necesitan mayores y mejores condiciones de financiamiento para concretar la compra.
1: La Intendencia de Montevideo comenzó a trabajar en el traslado de cámaras fijas que fiscalizan el estacionamiento y detención de vehículos, y también reubicará radares de velocidad.
0: La cámara fija que controla la prohibición de estacionar y detenerse en Colonia y Fernández Crespo, por ejemplo, se va a reubicar en General Urquiza y Garibaldi. La de Avenida Italia y Avelino y Miranda se trasladará hacia Presidente Berro y Avenida Italia.
1: También se moverán equipos de fiscalización de velocidad y cruce de semáforos.
0: El de José Pedro Varela y José Irureta Goyena, en el sentido este, pasará a Uruguayana y Enrique Turini, en el sentido norte.
1: El radar de Damaso Antonio Larrañaga y José Pedro Varela, en el sentido sur, se relocalizará en Millán y Eugenio Garzón, en el sentido oeste.
0: El de Avenida Italia y Almirón, en el sentido este, se va a reubicar en Luis Alberto de Herrera y Ayacucho, en el sentido sur.
1: El equipo actualmente ubicado en Boulevard Artigas y Ocuart, sentido norte, pasará a funcionar en Caramurú y Hernani, en el sentido este.
0: Se firmó el convenio entre la Intendencia de Canelones y el Banco República para el fideicomiso de obras por 100 millones de dólares, aprobado por la Junta Departamental.
1: Estos recursos permitirán incorporar maquinaria que se utilizará en 36 obras, algunas en ejecución, en los 32 municipios.
0: La Asociación Civil Punta Ballena Protegida pidió al Ministerio de Ambiente que profundice la evaluación ambiental del proyecto inmobiliario Cantamar, ubicado en las grutas entre la ruta interbalnearia y la costa, a la altura del kilómetro 121.
1: Son 17 hectáreas que se fraccionaría en lotes, y en la faja costera se planifica la construcción de 5 edificios con 90 apartamentos.
0: 12 horas 12 minutos. En el deporte se destaca que Montevideo City Torque cayó 3-0 anoche ante Atlético Mineiro de visitante en el partido de ida por semifinales de la Copa Sudamericana.
1: La revancha tendrá lugar el próximo miércoles en el Estadio Centenario.
0: Por la Copa Libertadores, Palmeira derrotó 2-1 a Fluminense en partido de ida, también en semifinales.
1: La otra llave se juega hoy entre Estudiantes de La Plata y Flamengo de Río.
0: Por la Copa AUF Uruguay, hoy juega Nacional ante Rentistas y Central Español con Danubio.
1: Ayer clasificaron a la siguiente fase Boston River y Deportivo Maldonado al vencer a River Plate y Albion respectivamente.
0: El Consejo de la Liga de Segunda División suprimió los descensos a la C a 4 fechas del final, lo que ahora debe ser refrendado en un congreso.
1: 12 horas 13 minutos. En la escena internacional, el ejército estadounidense está considerando utilizar la madre de todas las bombas contra la infraestructura energética y las instalaciones nucleares iraníes si el presidente Donald Trump ordena reanudar las operaciones de combate, ya sea antes o después de las elecciones de mitad de mandato, según reveló la cadena noticiosa CNN. Su utilización supondría una escala inquietante del conflicto, se ha dicho.
0: Sí, se trata de una de las bombas no nucleares más grandes y destructivas del arsenal de Estados Unidos. Tiene un peso de unos 9.800 kilos, una carga aproximadamente de 8.500 kilos de explosivo de alta potencia.
1: El presidente ucraniano Volodymyr Zelensky pidió a Estados Unidos que no se ponga del lado del agresor y reclamó honestidad a sus aliados después de que el presidente de Estados Unidos Donald Trump y el multimillonario Elon Musk plantearán que Zelensky debería ser reemplazado al frente de Ucrania, mientras Kiev denuncia restricciones en el uso de sistemas satelitales estadounidenses para sus operaciones militares.
0: El presidente del gobierno español, Pedro Sánchez, defenderá su modelo migratorio en una cumbre europea en la que los líderes chocarán por los próximos presupuestos. Dijo que querer frenar la migración exige control de fronteras, pero también cooperación con otros países.
1: El primer ministro de Albania rechazó hoy renunciar al cargo tras 3 días de protestas estudiantiles contra el coste de la educación, las condiciones de las universidades y también la corrupción.
0: Al menos 33 personas, entre ellas 32, eran estudiantes y una profesora, murieron hoy cuando se derrumbó el techo de una escuela privada en Peshawar, en el noreste de Pakistán. Otros 45 estudiantes resultaron heridos, 3 gravemente.
1: La presidenta de Costa Rica, Laura Fernández, inauguró una prisión de máxima seguridad inspirada en la megacárcel de El Salvador, símbolo de la guerrilla antipandillas del mandatario Nayib Bukele y muy cuestionada, por cierto, por organizaciones defensoras de los derechos humanos.
0: Pelo corto y polleras largas son las medidas estrictas de Keiko Fujimori en las escuelas de Perú para garantizar el orden y el respeto en las aulas, además de una alianza entre policías y militares para establecer el orden en las calles.
1: En tanto, las encuestas apuntan al fin de la llamada luna de miel de la flamante presidenta peruana con la población.
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0: Doce horas 15 minutos, en este momento se está conmemorando un nuevo aniversario de ANCAP, está el presidente de la República, la ministra de Industria, Energía y Minería, Fernanda Cardona, y la presidenta de ANCAP, Cecilia San Román. También María Eugenia Lima, nuestra corresponsal de las radios públicas, está presente. Hola, María Eugenia.
3: Sí, buenos días, ¿cómo están? Sí, estamos presentes acá en el Polo Industrial de Capurro, donde se está celebrando el aniversario 95 de ANCAP, y está presente, como decías, el presidente Yamandú Orsi, la ministra de Industria, Fernanda Cardona, también el ministro de Economía, Gabriel Odone, y la presidenta de ANCAP, Cecilia San Román, además de todos los trabajadores, de muchos trabajadores de la empresa. Y Cecilia San Román, en su discurso, destacó la presencia de Orsi porque dijo que en los aniversarios no es común que esté un presidente de la República. Vamos a escuchar lo que dijo.
4: Y en materia de agradecimientos, quiero destacar uno. Quiero destacar la compañía al señor presidente de la República. Muchas gracias por honrarnos con su presencia. Gracias por hacernos sentir dignos de atención y de reconocimiento a tantos años de entrega de esta empresa pública al servicio de los uruguayos. Hace muchos, pero muchos años que ANCAP no tiene ni su gente, porque ANCAP es una sigla y está compuesta por esta gente, por estos trabajadores. Y hace muchos años que los presidentes de la República de turno no nos han honrado, no nos han acompañado en la celebración de los años de ANCAP. Así que un enorme agradecimiento.
3: Y en este polo industrial de Capurro, donde se está celebrando los 95 años de ANCAP, está dispuesta una galería de fotos de toda la historia de ANCAP, que la verdad que está muy interesante. También hay un surtidor de época de combustible, hay una, no sé cómo llamarlo, una carreta o un vehículo que se transportaba el combustible en aquella época también. El evento empezó con la entonación del himno nacional. También se pasó un video con la historia de funcionarios que están cumpliendo 40 años en la empresa y de Dinora, una mujer que está cumpliendo 50 años en la empresa, es la única que está cumpliendo 50 años en la empresa, y todos se califican como ancapeanos. Es lo que el apodo que se ponen los que son, bueno, que tienen la camiseta puesta de la empresa pública. Y bueno, y también habló la ministra Cardona, que reconoció el accionar de Valle y Ordóñez, que cuando en Argentina todos este tipo de obras las hacían los militares, dijo que acá lo hizo un presidente de la República. Y bueno, por acá seguimos entonces.
0: Bueno, muy bien, María Eugenia, entonces hablamos en un ratito, nos contactamos ya con la palabra seguramente de la presidente de la empresa estatal.
3: Bárbaro.
0: Hasta luego, chau chau.
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1: Con espíritu ancapiano, entonces, seguimos adelante. El presidente de la República, Yamandú Orsi, anunció una inversión millonaria de la empresa española Solaria, que construirá un parque tecnológico de centros de datos de 500 megavatios y una red de generación de energía solar que abastecerá a ese parque por 350 megavatios. Desde el gobierno sostienen que estas instalaciones suministrarán la totalidad de energía que el parque precisa para funcionar, aunque UTE asistirá en situaciones de emergencia.
0: Desde el gobierno se asegura que la inversión no requerirá por parte del Estado obras adicionales, como sí ha sucedido con UPM o en la iniciativa de GIF para Paysandú, sino que con la creación de una zona franca, la compañía podrá desarrollar su propio negocio y vender servicios a sus clientes.
1: La inversión de cara a 2029 asciende a 5.700 millones de dólares, la mayor en la historia del país. Una primera inyección de 5.500 millones de dólares dentro del Uruguay será para el desarrollo de los centros de datos y otros 200 millones de dólares para la instalación de 350 megavatios de generación solar. Un data center estará en Canelones, otro en San José, cada uno con su respectiva zona franca, mientras que la planta fotovoltaica estará ubicada en Florida y transmitirá a esos puntos a través de la red de UTE.
0: En esta etapa se proyecta la creación de 3.100 puestos de trabajo en la construcción. Una vez que el proyecto completo esté en funcionamiento, se espera que el residual sean 1.500 puestos de trabajo permanentes.
5: Es trabajo para uruguayos, para obreros, técnicos, ingenieros, profesionales, empresas de servicio, para gente que va a poder desarrollar su carrera acá y tener que irse a buscar oportunidades a otro lado. Es también una inversión que encaja a la perfección con el rumbo que este gobierno ha trazado. Apostamos a la innovación, a la economía digital y a la generación de energía, elemento más que necesario.
1: Y el intendente de Paysandú, Nicolás Olivera, afirmó que sigue esperando una resolución del gobierno en cuanto a GIF Global, una inversión para la construcción de una planta de hidrógeno verde proyectada para su departamento.
0: Olivera recordó que hace más de un año que se espera la concreción de la instalación de la planta. Estas declaraciones fueron realizadas enseguidita de que el gobierno anunció la inversión de 5.700 millones de dólares para la construcción de la planta fotovoltaica y el data center en Florida, San José y Canelones por parte de la empresa española Solaria.
6: Pero ya hace un año y pico, dos años que estamos en esta vuelta, ¿no? Se podrá imaginar que Uruguay, siendo un país que está peleando por inversión, debería tener otros reflejos, que lamentablemente en este tema vemos que, más allá de la buena voluntad del presidente, que se reunió con la empresa, que le dio a la empresa certezas verbales y que valen porque es el presidente de la República, también creo que podríamos haberlas dado por escrito como corresponde, ¿no?
7: ¿Queda en segundo lugar, Keith, piensa usted?
6: No, creo que quiero esperar que no. Mire, nosotros tenemos un serio problema por estas latitudes, ¿no? Entre lo que es el costo de la energía, entre lo que es el valor del flete, que son pesos, son temas que pesan en la competitividad, hoy felizmente estamos recibiendo el anuncio para Florida, San José y Canelones de inversión. ¿Por qué cree que usted la inversión se radica cerca de Montevideo? Porque hoy el anuncio no fue para Artigas, Tacuarembó y Paysandú. Por la misma razón de que si no se cambia la forma de pensar y de hacer, las cosas no van a aparecer para este lado.
0: Bueno, ayer la ministra Cardona respondió en entrevista con Wilmar Amaral en TV Ciudad. Dijo que el proceso continúa, que el gobierno ya ha despejado variables como la reubicación, por ejemplo, de la empresa que traía problemas con Argentina, pero que se siguen despejando coordenadas y que el proyecto continúa sobre la mesa.
1: La Federación de Funcionarios de Salud Pública está realizando un paro nacional de 24 horas.
0: Sí, la medida se centra en tres ejes. Es la recuperación de la atención integral de los trabajadores accidentados en el Banco de Seguros, los reclamos salariales de los trabajadores de ACE y la discusión de un nuevo convenio colectivo que contemple aspectos salariales, condiciones de trabajo, destercerización y otras reivindicaciones del sector.
1: Así lo explicó a Informativo Uruguay el presidente de la Federación de Funcionarios de Salud Pública, Martín Pereira.
8: Esta medida se motiva porque no, el gobierno actual no ha cambiado la decisión que tomó el gobierno de la coalición, en el cual nos sacaron la atención del Banco de Seguros ante un accidente laboral de los trabajadores de ACE. Por eso concentramos en las puertas del sanatorio del Banco de Seguros y marchamos hacia ACE. Hay un paro nacional de 24 horas en todos los hospitales y policlínicas de ACE a nivel nacional, y van a estar participando compañeros de todo el país en la movilización, y algunos hospitales o policlínicas se van a movilizar en la puerta en el interior del país. También está el planteo de acelerar el cumplimiento del convenio colectivo en lo que tiene que ver la mejora de libres y la destercerización de servicios que tiene privatizado ACE, y ya pensando en los próximos consejos de salario, aumento salarial para los trabajadores de ACE. Eso se enmarca el paro que vamos a estar realizando en el día de hoy y la movilización con laboratorio en las puertas de ACE.
0: Bueno, atención, recordamos que durante esta jornada, emergencias, urgencias y operaciones oncológicas serán los únicos servicios que continuarán funcionando. El resto de los servicios de la salud pública no se brindan.
1: Por otro lado, Pereira informó cómo seguirán las acciones luego de la medida de hoy.
8: En el día de ayer nos unimos con la Comisión de Salud del Senado planteándole la situación, y vamos a estar también planteándole al Ministerio de Salud Pública una nueva reunión para ver la posibilidad de acelerar el trámite y buscar la voluntad política para que se recupere el Banco de Seguros, que lo único que falta acá es voluntad política tanto del directorio de ACE como de el Banco de Seguros del Estado, porque en un problema administrativo y discusiones por de dónde sale la póliza, los trabajadores de ACE quedamos en el medio, y bueno, vamos a estar hablando nuevamente con las autoridades y con el Parlamento también, que ya lo iniciamos en el día de ayer.
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0: Otro conflicto, la intergremial marítima se concentra a esta hora frente a Cancillería de la República. Está reclamando que la obra del dragado del canal Martín García no contempla la participación de trabajadores marítimos uruguayos. Recordemos que la obra comienza hoy.
1: El integrante de la intergremial marítima, Facundo Montaña, explicó a Informativo Uruguay los motivos de la denuncia y la movilización de hoy.
0: Dijo que la ley indica que en obras como las que comienzan hoy se debe contemplar mano de obra nacional y que eso no está pasando.
9: El canal Martín García es una obra binacional que costó aproximadamente 66 millones de dólares, donde Uruguay puso 33 millones de dólares y Argentina la otra mitad. Y el día de hoy van a arrancar las obras sin ningún tripulante uruguayo. Sabiendo que el Uruguay tiene leyes de protección laboral, como es la ley 19.078, que habla de dragados nacionales y dragados binacionales, y tiene que contemplar mano de obra nacional. Y en este caso no es así, donde nosotros hemos reunido en el Ministerio de Trabajo, donde las reuniones, la empresa se niega a negociar y faltó a dos audiencias, después asistió a dos audiencias más, pero sin llegar a ningún tipo de acuerdo, ya que la empresa está reacia a subir uruguayo y dice que no están obligados. Lo que nosotros en la movilización estamos reclamando es que el Estado uruguayo, en su general el gobierno, haga cumplir las leyes nacionales, tanto en la CARB como en todos los lugares que hay licitaciones nacionales y se exige mano de obra nacional.
1: Montaña dijo también que en las últimas horas hubo una instancia de diálogo con el ministro de Trabajo, Juan Castillo, e indicó, bueno, cómo seguirán las actividades durante las próximas horas y por varios temas.
9: Estuvimos reunidos con el ministro. Después de esta movilización vamos a reunirnos nuevamente con la empresa, a reunirnos también en Consejo de Salarios y esperar otra respuesta más, y también que las autoridades nacionales se hagan cargo de esta situación, ¿no? Que hagan cumplir las leyes nacionales y conversen con los argentinos y con la empresa Yandenul, que es de Bélgica, para que contemple la mano de obra nacional y se cumplan las leyes nacionales de Uruguay también. Nosotros no descartamos hacer ningún tipo de acción. Después de esto vamos a quedar liberados a cualquier medida de acción, debido a que no estamos siendo escuchados y no nos están dando los puestos de trabajo, que las leyes nacionales lo piden, y además que estamos invirtiendo como uruguayos en formación marítima, ya que hay 3 escuelas de formación y en ninguna de ellas se está contemplando cuando se reciban.
0: 12 horas 29 minutos después de la pausa que vamos a hacer a partir de este momento, vamos a hablar de violencia territorial, un informe de la Institución Nacional de Derechos Humanos. Vamos a hablar del Día Internacional de la Mujer Rural y también de que el oficialismo logró ayer, tras la salida de sala de Cabildo Abierto, votar en mayoría el informe sobre Cardama. Ya volvemos.
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0: 12 horas 33 minutos, continúa chispeando en la capital del país. A esta hora tenemos que hablar del informe en mayoría de Cardama.
1: Sí, porque los dos representantes de Cabildo Abierto en la Cámara de Diputados, hablamos de Álvaro Perrone y Silvana Pérez Bonavita, bueno, se retiraron de sala en la sesión de este miércoles de la Asamblea General y esto permitió al Frente Amplio obtener los votos necesarios para aprobar su moción respecto al caso Cardama.
0: A casi dos meses de concluida la comisión especial que investigó la compra de las patrullas oceánicas, las OPB, y a casi un año de que el gobierno anunció el inicio del proceso de rescisión del contrato con Cardama, tras detectar que el astillero español había presentado una garantía falsa, la Asamblea General trató ayer miércoles los informes surgidos de la investigación parlamentaria.
1: El oficialismo, que no tenía los votos necesarios sobre el total de presentes, unos 130 legisladores, bueno, logró imponer su moción por 65 votos en 128. De haber estado cabildo abierto en sala, al Frente Amplio le hubiesen faltado dos votos para lograrlo.
0: Para los legisladores de los partidos Nacional, Colorado e Independiente, del trabajo de la comisión se desprende la inexistencia de cualquier indicio o hecho irregular de funcionarios públicos en el proceso de adquisición de las OPB.
1: El diputado Pablo Abdala, Partido Nacional, dijo que esto fue una operación política con el fin de enlodar al anterior gobierno, según dijo en conferencia de prensa.
10: Quedó claro que esto fue una operación política, que nuestro juicio inequívocamente quedó demostrado. Quedó demostrado que en el periodo pasado se actuó con corrección, de acuerdo a la ley, en función del interés general y a partir de un proceso transparente que condujo a la contratación de Cardama. Quedó claro también que el actual gobierno, que es allí sí donde se empiezan a producir las decisiones que conducen al daño irreparable que el país está afrontando y cuyas consecuencias ya estamos empezando a ver y las veremos sobre todo en el mediano y largo plazo. Bueno, el gobierno actual tomó decisiones temerarias en cuanto a rescindir un contrato que estaba en plena ejecución y que ahora esa situación expone al país al riesgo y al daño prácticamente inevitable de tener que afrontar costos exorbitantes. Creo que notoriamente el Frente Amplio, que promovió esta instancia, o que mejor dicho, generó este caso, construyó un relato con una finalidad netamente política, que fue la de enlodar a la administración anterior, a las autoridades anteriores, al presidente de la República del periodo pasado.
0: Mientras tanto, en la bancada oficialista, el diputado Joaquín Garlo dijo que hay satisfacción por la resolución que se votó, que implica el pasaje de toda la documentación a Fiscalía, ya que considera que hay responsabilidades administrativas, políticas y eventualmente penales.
21: Remitir todas las resultancias, particularmente los hechos con apariencia delictiva que durante el trabajo de la comisión logramos acreditar. El objetivo del Frente Amplio desde el primer momento era conocer la verdad en torno al escándalo de Cardama, porque la ciudadanía, como hemos dicho hasta el cansancio, tiene el derecho a saber qué pasó en torno a este escándalo que involucraba más de 80 millones de euros del presupuesto nacional, teñido por las garantías truchas, la documentación falsa, la falta de controles y el accionar claramente desviado de los principios de la buena administración por parte de los actores que participaron en este proceso. El principal responsable de las maniobras ha sido, sin lugar a dudas, Francisco Cardama, Sociedad Anónima, pero esas maniobras no habrían sido posibles si del otro lado no hubiese habido funcionarios públicos que otorgaran prórrogas sin fundamento, que autorizaran pagos sin los controles debidos y que, en definitiva, permitieran la presentación de la documentación falsa de las garantías truchas que pusieron en juego la reputación de nuestro país.
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1: 12 horas 37 minutos, vamos a Canelones, porque un total de 40 millones de dólares fue adelantado por el Banco República a la Intendencia Canaria como parte del fideicomiso de obras por 100 millones aprobado por la Junta Departamental. Más detalles con Alejandro Montandón. Ale, qué gusto recibirte, buen mediodía.
22: Buenos días, Gustavo, Gabriela, ¿cómo están? ¿Todo bien? Bueno, efectivamente, esos 100 millones de dólares aprobados por unanimidad en la Junta Departamental, quiero decir, esto contó con los votos de la oposición para toda la gestión, tienen este anticipo, de alguna manera, que permite empezar las obras o completarlas en el caso de las que ya están iniciadas. Se firmó este convenio en las últimas horas entre la Intendencia y el Grow a la mitad de la tasa inicial que se había pedido a la Junta, que era del 7%, tasa efectiva anual que cobraría en este caso la empresa que conformaba el fideicomiso, es decir, se consiguió un 3,5% anual, lo que permitirá incorporar maquinaria que se utilizará en 36 obras, algunas en ejecución de los 32 municipios. El intendente de Canelones, Francisco Legnani, la definió como la mayor obra pública en la administración, que totaliza unos 400 millones en el quinquenio, si se suman todas las demás que están previstas también por parte del Gobierno Nacional, en el caso de saneamiento, de hospital, entre otras.
3: sumamente importante, desde lo económico, desde lo político, de la magnitud de obras que vamos a tener desplegadas en el departamento. Esto parte de un acuerdo entre todos los partidos políticos con representación en el Parlamento Canario, donde el 11 de noviembre del año pasado se aprobó por 28 votos en 31 todos los partidos políticos. Son 100 millones de dólares, de los cuales 50, como se conoce, va a ir al saneamiento de Atlántida y las obras posteriores al mismo, pero hoy lo que estamos suscribiendo aquí con el Banco República es una primera etapa, son 40 millones de dólares. Vamos a estar suscribiendo este acuerdo con el Banco República por una tasa que va a rondar la mitad de lo que nos fue autorizado por la Junta Departamental, alrededor del 3,5%, lo cual es una gran noticia. Esto nos va a permitir incorporar 70 equipos de maquinaria para la dirección de obra, maquinaria urbana, maquinaria rural y maquinaria para gestión ambiental. Y además poder concretar 46 obras de las cuales en todo el departamento, en los 31 municipios, sacamos Atlántida porque tiene un financiamiento propio, donde algunas de ellas ya están empezando a ejecutarse. En fin, la verdad que estamos muy contentos, es un gran paso para el gobierno de Canelones. Vamos a estar ejecutando en este periodo la mayor inversión de obras de la historia del departamento, superando los 400 millones de dólares. Y bueno, empezamos a muy buen ritmo y vamos a estar llegando con obra nueva en los 32 municipios.
22: El Banco de la República, Álvaro García, explicó las características del fideicomiso, destacando que la cifra será en unidades indexadas, moneda nacional, y todos los las partes, digamos, serán compradas por el Banco Público.
4: Esto es el financiamiento a las intendencias que generalmente el Banco de la República realiza. En este caso, la Intendencia de Canelones, ya hemos firmado un acuerdo previo, hemos hecho el estudio y el banco está poniendo a disposición, bueno, el banco mismo en el financiamiento y su empresa República FISA, que es la fiduciaria, porque esto se estructura a través de un fideicomiso en el cual hay compromisos de pago futuros de la Intendencia, y lo que estamos haciendo hoy es que el Banco República está comprometiéndose a comprar todas las partes de ese fideicomiso, que es el equivalente de 40 millones de dólares. Es un fideicomiso en unidades indexadas, así como nos parece que se deben financiar este tipo de obras en pesos, digamos, pesos ajustados, como son las unidades indexadas, y el compromiso del banco alcanza esa cifra, que es una cifra importante, y como se va a ver en adelante, va a contribuir a la construcción de importantes obras en el departamento de Canelones.
22: Bueno, ¿y dónde van a poderse percibir esas obras? En caminería urbana, por ejemplo, y rural, 10 millones de dólares, es decir, una buena parte del fideicomiso, el 10% va a ir a ese destino. El área vial tendrá 70 equipos nuevos, motoniveladoras, 11 compactadoras, retroexcavadoras, camiones, volcadores, regadores, topadoras, excavadoras, en fin, todo lo que se utiliza habitualmente, además de lo que tiene que ver con la reparación de bacheo, ¿no?, que va a ser un capítulo aparte a partir del año que viene.
1: Alejandro, gracias por este contacto. Que tengas una buena jornada. Ale.
22: Abrazo, que pasen bien. Chao, chao.
1: Igualmente.
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0: Ayer se presentó un informe de la Institución Nacional de Derechos Humanos sobre violencia territorial en niños, niñas y adolescentes. Entre 2023 y 2025 hubo 238 niños heridos por arma de fuego. Este dato representa 73% de los heridos, según el informe de la institución. Muchos terminaron con discapacidades y el Estado no supo nada más respecto de ellos tras su alta hospitalaria.
1: Además, se registró otros datos, 58 niños y adolescentes asesinados, otros 53 casos de tentativa de homicidio.
0: La Institución Nacional de Derechos Humanos y Defensoría del Pueblo advierte entonces sobre las vulneraciones de los menores, de la vulneración de los derechos de los menores en territorios donde hay violencia.
1: La directora de la Institución Nacional de Derechos Humanos y Defensoría, Jimena Fernández, rechazó la naturalización de la cantidad de heridos y muertos por herida de bala.
0: Entrevistada esta mañana en el programa Cinco Sentidos de Canal 5, Fernández explicó que la Institución de Derechos Humanos está planteando una serie de acciones para mejorar la prevención y reparación, entre ellas formar un comando de respuesta inmediata.
5: Veíamos en forma constante una publicación que hace la plataforma de infancias y adolescencias, las sumas que restan, donde lleva el conteo de los niños y adolescentes que son baleados o que son asesinados. Y hablando en términos generales con la sociedad civil, veíamos que hay cada vez más una naturalización del hecho. O sea, estoy segura que ustedes se acuerdan el primer bebé que entró en el Pereira Rosell baleado.
6: Sí, claro.
5: Y hoy en día no sabemos cuál es el número, no sabemos cada cuánto entra, ya lo naturalizamos. Desde la institución nos pareció que eso no era algo que tenía que quedar así y que teníamos que ayudar en cierta manera a poner el tema en el tapete y es lo que hace este informe, no a cerrarlo perfectamente, no a hacer un trabajo de orden académico, sino a juntar a todas las partes alrededor de una mesa a reflexionar sobre qué es lo que no funciona y cómo mejorarlo. El primer punto sobre el que partimos sí es el derecho a la vida, es decir, el derecho a no ser herido o a no ser muerto por una bala, pero todo lo que eso significa en un barrio. O sea, eso puede significar desde que me tengo que tirar abajo de una cama porque hay una balacera, que no puedo ir a la escuela porque ese día hay balaceras.
1: Por otra parte, la directora de la Institución Nacional de Derechos Humanos consideró muy positivo que la justicia haya ordenado al Ministerio de Defensa entregar información detallada sobre 7 vuelos que supuestamente trasladaron a uruguayos detenidos desaparecidos desde Argentina a Uruguay, esto entre 1973 y 1985 durante la dictadura cívico-militar.
6: La información fue solicitada mediante la Ley de Acceso a la Información Pública por varios periodistas que investigan crímenes de lesa humanidad cometidos durante esta dictadura.
5: Sin entrar en el detalle, evidentemente desde la institución siempre vemos positivamente todo lo que implique el poder acceder a información nueva que nos permita investigar y poder conocer mejor lo que sucedió en el pasado y por ende también poder tener más información para lo que es la búsqueda. Por lo tanto, la visión es positiva.
1: 12:45, el Ministerio de Vivienda y Ordenamiento Territorial presenta a esta hora un nuevo programa que busca facilitar el acceso a la vivienda propia mediante créditos hipotecarios con condiciones especiales de financiamiento y la posibilidad de recibir subsidios estatales para el pago de las cuotas.
6: Sí, Gustavo, esta iniciativa que es importante se llama Abriendo Puertas Primera Vivienda. Se va a implementar a través de un convenio con el Banco Hipotecario del Uruguay y prevé otorgar hasta 500 préstamos en su primer llamado.
1: La ministra de Vivienda, Tamara Paseiro, explicó que esta propuesta está dirigida a hogares que, si bien cuentan con capacidad para acceder a un crédito hipotecario, bueno, necesitan mejores condiciones para concretar la compra de un inmueble.
6: Uno de los principales diferenciales del programa es que va a permitir financiar hasta 95% del valor de la vivienda, mientras que el Ministerio de Vivienda puede otorgar un subsidio para el pago de la cuota mensual, de acuerdo con la situación económica de cada hogar.
7: Qué bueno, que combina justamente el financiamiento al crédito con subsidio de alquiler. ¿Qué quiere decir esto? Nosotros sabemos que hay hogares que tienen más dificultades para acceder a una vivienda, ¿verdad? Y para permanecer en una vivienda. Entonces, esas dificultades tienen diferentes motivos. Entonces, con la intención y el objetivo de atender esos motivos es que lanzamos estos dos programas, el alquiler público y este programa de primera vivienda, que lo que hace es estas familias de ingresos medios que tienen dificultades para ahorrar, pero no para pagar una cuota, lo que permite esto es poder acceder a la compra de una vivienda con un posible financiamiento de hasta el 95% del valor de la vivienda y además contar con un subsidio a la cuota que otorga el Ministerio de Vivienda. Entonces entendemos que estas dos políticas, tanto la de alquiler como la de esta primera vivienda con financiamiento para comprar, acercan justamente y hacen cumplir el objetivo que teníamos como ministerio y como gobierno de generar y mejorar el acceso y la permanencia a la vivienda de más uruguayos y uruguayas.
1: Los préstamos serán otorgados por el Banco Hipotecario en unidades indexadas con un plazo de financiación de hasta 25 años. Los 500 préstamos previstos para esta primera etapa se van a distribuir entre los 19 departamentos del país en función de la cantidad de hogares postulantes que cumplan con los requisitos establecidos.
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6: Desde acá un saludo. Hoy se celebra el Día Internacional de la Mujer Rural. Este año tiene el destaque en la agricultura. Pero Tacuarembó lo va a celebrar mañana. Después me contarán por qué tan díscolos. Con el noveno encuentro de mujeres rurales tendrá la participación de más de 600 mujeres. Hay muchos detalles, pero se realiza en un lugar hermoso que es el Valle Edén. Y nos vamos con nuestro corresponsal Jorge Saavedra. Bienvenido, Jorge, contanos.
8: Hola, Gabriela. Bueno, a todos. Sí, exactamente. Se realiza mañana por cuestiones de organización, porque vienen mujeres de todo el país y el viernes, pegado el fin de semana, era mejor para la concurrencia y para la organización. Pero bueno, ya se está trabajando y ya hay gente en Valle Edén de la organización para llevar adelante este encuentro que se centra en este año en la agricultura, y precisamente en Valle Edén el tema central serán las semillas, pero no las semillas de hoy en día, sino aquellas que vienen de generaciones anteriores, que en la huerta familiar o en la agricultura más pequeña se conservan y se preservan como un patrimonio. Precisamente Lourdes Sequeira, que es integrante de las mesas de desarrollo rural del departamento de Tacuarembó, informó sobre este encuentro en el marco del Día Internacional de la Mujer Rural.
9: Todo prontito vienen mujeres rurales de Salto, de Artigas, de Rivera, del sur del país, bueno, estudiantes de la Universidad de Rivera también. Tenemos un montón de gente, un montón de propuestas espectaculares. Vamos a ser más de 600 personas de seguro. Y obviamente que siempre invitar a la sociedad de Tacuarembó que vaya, a las familias, porque es un día abierto, gratuito, y para que la familia vaya a conocer esa ventana de nuestra ruralidad a través de las mujeres rurales.
11: Bueno, ¿a qué hora comienza? Y se puede participar, hay que estar inscripto, preinscripto. ¿Cómo es para ir hasta el camping de Valle Edén?
9: Buenísimo, bueno, es el horario de las 9 de la mañana a las 4 de la tarde. A las 9 van a estar llegando los ómnibus de las mujeres rurales de todo el departamento. Tenemos este año, gracias a las instituciones, 7 ómnibus contratados, 2 ómnibus de Caraguatá, de San Gregorio, Paso de los Toros, bueno, toda la zona de Cañas. Este año ampliamos también a Tambores, hasta Piedrasola va a venir un ómnibus con mujeres, que todas son nuevas. Todo el lema de este año, sembrando valores, cosechando equidad, que hace referencia también a la semilla, al aporte de las mujeres en los sistemas agroalimentarios por ser el Año Internacional de la Mujer Agricultora.
8: Era Lourdes Sequeira, de la Organización del Encuentro de Mujeres Rurales, que además ha sido declarado de interés departamental por la Junta Departamental y de interés ministerial por el Ministerio de Ganadería, Agricultura y Pesca. También participa el MIDES, la Intendencia Local, apoyando, entre otras instituciones. Y un hecho también particular, el único tren de pasajeros que hoy corre es entre Tacuarembó y Rivera, y AFE ha dispuesto, sí, junto a este encuentro, que haya un tren que va muy pintoresco, además, por las sierras de Valle Edén hasta el lugar, exclusivamente con mujeres participantes del encuentro, y va a correr mañana en la mañana en el marco de este noveno encuentro de mujeres rurales del Uruguay aquí en Tacuarembó.
6: Fantástico, preciosa postal. Muchísimas gracias, Jorge.
8: A ustedes, hasta luego, Gabriela. Chau, chau a todos.
1: Hasta luego. Y Día Internacional de la Mujer Rural es también el Día Internacional de la Mujer Agricultora. La producción de frutas y verduras, que sigue reflejando los impactos de la inclemencia del tiempo de los últimos meses, principalmente en el norte del país.
6: Es que la falta de luz solar ha sido uno de los principales factores en la debilidad de algunas plantas y su producción.
1: Alejandra Payante es ingeniera agrónoma de la UAM, dijo en diálogo con Informativo Uruguay que al menos por un mes y medio seguiremos con baja oferta de tomates y morrones.
6: Detalló también sobre la situación de otros productos que no se han visto tan afectados, por suerte.
23: Por lo menos por un mes y medio vamos a tener estos problemas en tomates y morrones, que es históricamente sucede, a veces se da más en julio, agosto. Otros meses se da, otras veces, otros años se da más hacia la primavera, octubre, noviembre, dependiendo, bueno, mucho de cómo acompaña también la demanda. Así que estamos con baja oferta, baja producción de esos productos, y no es solamente consecuencia de la zona norte, sino que, bueno, toda la región está un poco complicada, y lo vemos en Argentina, lo vemos en Brasil, los precios también para estos rubros son caros. ¿Qué pasa, bueno, con el resto de los productos que sí estamos de estación, como las hortalizas de hoja? Eso está viniendo muy bien, y bueno, justamente la tenemos en la lista inteligente. Todo lo que es espinacas, lechugas, acelgas, remolacha, brócolis, coliflores, repollo, esos productos están con muy buena calidad, muy buena oferta. Es también ahora el momento de aprovecharlos, porque bueno, pasa todo lo contrario a lo que decíamos con el tema de los tomates y morrones.
0: Se vienen los deportes, Gustavo. ¿Qué hay importante?
1: Se vienen. Bueno, pensando ya en la revancha por la cual Montevideo City Torque quedó de vuelta el partido que perdió 3-0 como bueno, visitante. Bueno,
0: pausa y venimos con eso.
1: Vamos.
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1: Bueno, el City Torque cayó 3-0 anoche ante Atlético Mineiro de visitante. Hay esperanza, ¿qué se puede decir al respecto? También hay actividad hoy por Copa AUF Uruguay. Jorge Parietti, gran relator, gran cebador. ¿Cómo estás, querido?
2: ¿Cómo
1: bienvenido.
2: ¿Cómo andás, Gustavo? Bueno, muchas gracias, Gabriela. El saludo grande para todos. Buenos mediodías.
3: Hola,
2: Jorgito. Bueno, rapidito, sí, ayer no pudo ser para Torque. Es mucho más equipo Mineiro, no hay que sorprendernos con ese 3-0. Igualmente la luchó hasta donde pudo, porque el primer gol llega a los 37 minutos del equipo brasileño, después llega a los 42 el 2-0, y en la segunda parte el tercero. Producto de también donde el uruguayo Thiago Borbas terminó siendo uno de los autores de los goles, de los tres del equipo Mineiro. La vuelta la semana que viene acá a Montevideo. Gustavo me preguntaba si hay algún tipo de chance, y ojalá que sí, pero yo lo veo muy difícil, la verdad. Se demostró que tiene unas individualidades tremendas la del Mineiro. Colectivamente también en Brasil fue superior. Y Torque pudo hasta donde le dio. Es más, Salomón Rodríguez tiene una antes del primer gol del Mineiro para ponerse en ventaja. Y hay una tajada espectacular del arquero del Mineiro para tapar el remate, que estaba ahí, al lado, a menos de un metro de la humanidad del arquero de Mineiro. En fin, la semana que viene la vuelta. Vasco da Gama, recordar que le ganó 1-0 a Boca en la Bombonera, entonces ahora la vuelta es en Brasil. Ayer, por Copa Libertadores, Fluminense de Canovio, que jugó, terminó perdiendo 2-1 ante Palmeiras, de Joaquín Piquerés, que fue el de la asistencia para el primer gol del equipo brasileño. Y hoy, a las 9:30, juega el equipo del Cacique Medina, Estudiantes ante Flamengo en Argentina, para las semifinales de la Copa Libertadores. Acá a nivel local juega Nacional a las 20 horas ante Rentistas con un mix en el Gran Parque Central por la fase 2 de la Copa AUF Uruguay, y antes a las 4 en el Palermo, Central Español ante Danubio. Bueno, los dos únicos partidos que van a haber por Copa AUF Uruguay.
1: Jorge, muchas gracias, y como siempre te escuchamos, los escuchamos en Derechos Inclusivos.
2: A la 1 venimos con Mario, muchas gracias.
1: Buenísimo.
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4: El dólar cotiza en pizarra a esta hora a 39 pesos a la compra, 41,40 a la venta.
1: El euro lo hace a 42,62 y 47,31.
4: Peso argentino 0,02, 0,20.
1: Real 7,10 y 8,80. Compra y venta respectivamente.
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4: 12 horas 58 minutos. ¿Cómo sigue Montevideo, Gustavo?
1: Bueno, con 17 grados ahora, 17 grados 3 décimas, 82% el índice de humedad. Nuboso el cielo a esta hora, ya no está más cubierto.
4: Pegajoso.
1: Bueno, un poquito.
4: Gracias por habernos acompañado, como siempre, en las radios públicas. Se quedan ustedes con Derechos Exclusivos.
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4: 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Defesa do Cid Torque. O Atlético sai na frente justamente depois de um grande ataque do Cid Torque. Aqui vem Galo, Bernat acelera, Renê se movimenta, Bernat cortou para o meio. Gol! Atlético pela direita, Kenan Lodi Borbas! Gol! Thiago Borbas! Pro Galo! A fase do Atlético é demais! E a fase do Thiago Borbas não deixa pra menos! Lodi, passe na medida! Borbas vai pra rede de novo! Já é o terceiro gol dele com a camisa atleticana em 8 jogos. Centroavantão. Uruguaio marcando contra um time uruguaio. O Galo tem uma vantagem enorme. Faz 3-0. E fica muito perto de mais uma final de Conmebol Sul-Americana, Mário Mar.
5: Bueno, ahí estamos, después de lo que fue la presentación de Torque, el partido que le tocó jugar y perder a ley de juego, lo perdió bien frente a un equipo que fue superior. 3-0 y la eliminatoria le quedó en repecho, definitivamente cuesta arriba al equipo de Marcelo Méndez, que ya ha sabido de revertir situaciones complejas, fundamentalmente lo último con Cienciano, que lo puso en esta instancia, pero claro, el tiempo pasa, los momentos se modifican, de repente no es a lo largo de esta Copa el punto de mayor esplendor de Torque, que ha tenido algunos vaivenes en nivel de rendimiento, y hay una sobreexigencia a partir de la presencia de un rival que está en muy buen momento futbolístico y que tiene un montón de atributos y algunas ideas muy claras. Ayer la sensación es que en un momento dado, después de un comienzo donde Torque procuró armarse y sostener el arranque del partido sobre la base de un bloque relativamente bajo y corto espacio entre líneas, lo que pasó fue que cuando

0: Ni la corrida y cómo define al primer palo de Tornasioli a pie cambiado, también hace ver esas diferencias que hubo de un equipo a otro.
1: No las hubo, tiene un plantel con jerarquía, tiene algunos jugadores que provienen del fútbol europeo y sobre todo hubo diferencias que quedaron evidenciadas y sobre todo aprovechamiento de momentos. Torque tuvo una sola, clarísima, que pudo haber significado la apertura del tanteador en una jugada muy bien hilvanada por izquierda, que termina con un centro de Silvera y un cabezazo a boca de jarro de Salomón, que el golero saca con un manotazo espectacular. Es una tajada brillante porque le cabecea fuerte, porque la distancia es muy corta y porque demostró unos reflejos espectaculares.
0: Y porque Delfín venía corriendo hacia su palo izquierdo y la pelota va hacia el otro palo y enseguida él levanta el brazo.
1: Sí, sí, cambia la dirección y saca el brazo de abajo arriba y provoca una intervención magistral, oportunísima, estratégica. Y después, en adelante, un partido que se le puso cuesta arriba a partir de equivocaciones, que las tuvo, un par de pérdidas que le cuestan goles. Y después en el segundo tiempo, cuando Torque parece intentar dar un paso adelante, cuando vienen cambios, quizá un poquito tardíos de parte de Méndez, en definitiva refuerza Mineiro el control de juego, Torque siente el desgaste y termina ampliando la diferencia al final. Fueron 3 goles, pudo haber sido alguno más. Hubo un par de goles bien anulados, eso en la primera parte, y termina ganando el equipo brasileño, que vendrá a jugar la revancha a Montevideo la semana que viene.
0: Claro, no hay que perder de vista, porque también muchos están opinando como, hasta ahí llegó Torque. Y sí, uno de los goles te lo hizo un tipo que jugó más de, 100 partidos en la Premier League y que solo él en el salario gana más que todo el plantel de Torque durante todo el año. Entonces, sí, hay diferencia, por más que si hubiese hecho esa Salomón Rodríguez, la verdad, como ayer hablamos con Pezzolano, los hubiese puesto nerviosos, pero quedó demostrado que Mineiro es más equipo, claramente, que Torque.
1: Bueno, habló Marcelo Méndez, acá está la conferencia de prensa del técnico uruguayo, apenas concluido el partido, y 0-3 con el que Torque está volviendo a nuestro país, jugará con Albion durante el fin de semana por el campeonato local, que lo tiene primero en clausura, y después se enfocará definitivamente en la revancha del miércoles, también en Montevideo, en el Centenario, frente a Atlético Mineiro.
2: Creo que fue un partido duro para nosotros, en el cual el rival no manejó mucho tiempo la pelota. Creíamos que podíamos haber defendido un poquito más alto. Creo que por momentos se vio el plan del partido, que era manejar la pelota. Previo al gol había una jugada clara de Salomón que podíamos habernos puesto en ventaja. Y bueno, después en dos pérdidas, ¿sí?, que son donde el rival es un fuerte rival, que son las transiciones defensa-ataque. Tuvimos un desajuste ahí en el cual ellos encuentran los goles. Después, segundo tiempo, si bien intentamos defender, creo que aparece el tercer gol y por más que generamos alguna de Luca Andrade, alguna pelota quieta, creo que el resultado, en fin, fue justo, pero conforme con el esfuerzo y el rendimiento de los muchachos.
3: Tal vez un poco tardío los cambios.
2: ¿Cómo?
3: Un poco tardío los cambios, ¿puede ser?
2: Son respetables las apreciaciones. Creíamos que no, que estábamos bien, más allá que nos costaba recuperar. El cambio en realidad fue Pablo por la amarilla, que un poco el desgaste, y el Pizzi también, pero creo que en líneas generales el equipo lo sostuvo bien, si bien hicimos un gran esfuerzo, pero lo sostuvimos bien, y creo que no sé, son opiniones y son respetables, pero no me pareció así.
4: Tu equipo vino hoy para defenderse con 3 defensores y aún así salió con el 0-3. ¿Qué crees que debes hacer en el próximo partido para intentar una remontada?
2: Bueno, obviamente enfrentamos un gran rival de mucha categoría, con jugadores muy importantes, de mucha calidad. La idea no era defender tan atrás, el rival no llegó a eso. Más allá que hay una distancia amplia, somos uruguayos y siempre creemos que podemos. Así que el fútbol uruguayo está plagado de grandes hazañas, creo que ustedes conocen también. Así que veremos, capaz que el miércoles que viene se puede repetir alguna de esas, o quizás no, pero lo vamos a intentar.
5: ¿Qué pudiste hablar con Pablo en ese entretiempo donde muchos lo dábamos como un cambio prácticamente seguro? ¿Qué te dijo él, qué le dijiste vos para que finalmente sea el mismo 11?
2: ¿Con Pablo Siles?
5: Pablo Siles.
2: No sé por qué era el cambio cantado, Pablo.
5: Yo lo digo porque se vio los dos contragolpes de los dos goles.
2: Ah, ¿por las pérdidas?
5: Por las pérdidas.
2: Ah, no, pero Pablo nos da mucho más. Obviamente se pueden equivocar. Todos estamos predispuestos al error y es cuestión de juego. Y no castigamos por error sacándolo, ¿no? De fútbol profesional y confiamos mucho en él. No, nos da mucho más cosas que una pérdida. O sea, no actuamos así nosotros como cuerpo técnico tras el error. Es más, no sale por...

0: El error ese sale por la tarjeta amarilla, así que nada, queríamos que entre el ingreso de Guzmán iba a dar un poquito más de aire y un poquito más de marca, y Pablo ya estaba un poco cansado y con la amarilla estaba bastante condicionado.
1: Pensando en el domingo, ¿cómo terminó el plantel primero? Preguntarte, y también teniendo en cuenta lo que has dicho, que van a intentar competir en los tres frentes de la mejor manera, ¿qué equipo vamos a ver, o por lo menos si vamos a ver mayoría de titulares, pensando en el miércoles también?
0: No, es muy pronto, todavía no tenemos un diagnóstico de cómo terminaron. Sé que hicimos un esfuerzo grande, pero también tenemos 4 días para recuperar. Sabemos lo que nos jugamos en el torneo local, el partido del domingo con Albion, de seguirnos sosteniendo la punta del torneo. Así que veremos, llegar pronto a Uruguay, ver cómo estamos sanitariamente, y a partir de ahí decidir el mejor 11 para enfrentar a Albion, que va a ser un rival difícil.
2: Bueno, ahí estaba Méndez, ¿no?
3: Se marcó caliente.
2: Sí, él, no sé si enojado, pero por lo pronto marcando algunas pautas, aceptando, pero con firmeza, opiniones diferentes. Él planteaba ahí, me resultó muy interesante, cuando le preguntan por Siles. Entonces él dice que no condenan el error. El error es parte del juego. Y es verdad que ayer Siles tuvo alguna equivocación en la entrega. El viernes, observando Torque Danubio, yo veía la importancia que tiene. O sea, cuando uno ve el partido en situ, ve otras cosas, ¿no? La tele te limita un poco el campo visual. La importancia, la gravitación que tiene en el armado de juego de Torque. Claro, ese día jugó distinto porque él jugó más como eje. Ayer repartió más el medio con Montes porque se armaba con 4 cuando colaboraban los 2 externos bajando y para completar una línea delante de los 5 defensores. Pero él jugando como eje, es un jugador que tiene una lectura de campo brillante, que tiene buena entrega, que tiene buen perfilado, buen control, tensión en el pase. Es un jugador completo. La pifió, la macañó, falló en una entrega y costó un gol y de alguna manera comprometió la eliminatoria dentro de lo que fue una estructura general donde Torque no estuvo a la altura de lo mejor que puede ofrecer y fue superado a la ley de juego por el rival. Pero está bien el planteo del técnico, o sea, hay que entender que los errores son parte del juego y vos no vas a condenar a un jugador brillante que te da un montón de cosas porque la pifió, la macaneó un día.
3: Y que no me acuerdo ahora, pero que seguro fue vital con Tigre, seguro fue vital.
2: No, lo es en cada partido.
3: Con Cienciano, en todos.
2: No, lo es.
3: Estuvo bien Méndez, perdón, en defenderlo al jugador, en conferencia.
2: Nada, pero además, ¿desde dónde estableció la defensa? O sea, yo no voy a condenar por un error siendo un jugador que tanto nos da y va en una mirada amplia y profunda en la valoración de lo que el equipo recibe de Siles y la importancia dentro del engranaje como pieza neurálgica en el medio juego tiene, indudablemente, Pablo Siles, ¿no? Bueno, juega bien Mineiro, juega bien, tiene buenos jugadores. Estaba intratable Cuello, el argentino que va por la derecha. Jugó un partido fenomenal. Entró muy bien Borbas y viene con una serie de goles. En el relato se escuchaba, ¿no? Ha sido un jugador fundamental para el argentino Domínguez. Y después, muy estructurado, con 2 medios interiores, soltando a Víctor Hugo, poniendo a Cuello y a Bernard por afuera, con mucho desequilibrio, con laterales que se incorporan de manera brillante. Yo miraba lo de Renan Lodi y los movimientos, cortaba en diagonales, aparecía en zonas imprevistas, volcado al ataque, incorporado para generar superioridades y sorprender. En fin, jugó un partido bárbaro.
3: Y eso que no tuvo a Fred, jugador del Manchester United.
2: Exacto.
3: Entre también el arquero Everton. Dos figuras tremendas, ¿no? Por más que no tienen casi, no sé, jugadores de renombre como, no sé, Palmeiras o Fluminense o Flamengo, pero tiene un cuadrazo.
2: No, tiene equipo por sobre todas las cosas. El argentino Domínguez, justamente, ex entrenador de Nacional, habló de lo que fue el partido y la estrategia planteada sabiendo o esperando cómo le iba a jugar Torque.
4: Mucha concentración, no defensivo. Porque sabíamos que íbamos a estar mucho tiempo a bola, íbamos a atacar mucho tiempo, entonces intentar que él y no pudieran hacer las transiciones para no sufrir. Yo creo que Delfín hizo una gran defensa en el primer tiempo, pero después yo creo que controlamos la partida muy bien. Sabíamos que en el segundo tiempo no podíamos bailar el ritmo de juego. Cuando él sentí que aconteceu, comenzamos con las mudanzas y pudimos hacer el tercero, mas tenemos que saber y ser inteligentes. No está definida la serie. Entonces, yo siempre voy a repetir lo mismo, pero ya, tranquilidad, sí. Hicimos una gran partida, una buena diferencia, mas tenemos que irla y fecharla.
2: Bueno, no lo da por terminado Domínguez. La revancha será la semana que viene en Montevideo. Torque volviendo y Torque dispuesto a jugar frente a Albion, ¿no?
3: Albion a las 10 de la mañana, el domingo. Va a ser Eras el árbitro en el Estadio Francini.
2: Bien, vamos con lo que va a pasar esta noche. Volveremos al tema Torque más adelante aquí en Radio Uruguay. Hacemos derechos exclusivos, llegamos a todo el país por la red de repetidoras. Repetimos que hoy tenemos doble actividad en la Copa OFF Uruguay.
3: Sí, porque a las 4 en el Palermo va a jugar Central Danubio y con el arbitraje de Federico Barman y Eduardo Varela va a ser el árbitro encargado de arbitrar Nacional Rentistas, que va a las 20 en el Gran Parque Central con un 11 que se presume Daniel Carreño, que va a ir con Alexis Martín Arias en el arco, que va a poner Ancheta, Rogel Viera y Lojito Rodríguez. Suculini volvería con Dos Santos, Verón Lupi, Rodrigo Martínez, Alejandro Martínez y Maxi Silvera en un mix y muchos, obviamente, de renombre titulares, pero también muchos suplentes para enfrentar a Rentistas.
2: Claro, el tema es que no están jugando como titulares hoy, pero te pones a ver la formación y, bueno, madre mía, ¿no?
3: Y a ver, la línea defensiva, Ancheta, Rogel, Viera, Ojito, tranquilamente pueden ser los cuatro titulares, por más que nunca jugaron juntos. Pero
2: Bataja de golero hoy titular ante la lesión de Mejía y después todos los que están interviniendo han sabido ser titulares en Nacional en diferentes momentos. Claro. Por ejemplo, ha perdido Piedo Santos, ¿no? Pero fue titular y era el encargado de generar juego. Suculini también, que había arrancado como titular desplazando a Lucas Rodríguez. Lo que pasa es que Lucas Rodríguez se ha comido la cancha y ha sido una garantía jugando en el sector medio.
3: Sí, el que vuelve es Verón Lupi, que bueno, después...
2: Bueno, ya tuvo minutos el otro día entrando, ¿no? Que había perdido continuidad, había perdido espacio, eso es real. Los extremos son los Martínez. Seguramente juegue más suelto por dentro Lupi, ¿no? Porque van a jugar el argentino Alejandro Martínez y el Rodrigo Martínez, que también fue jugador de confianza, titular en el clásico fue Rodrigo Martínez, no nos olvidemos. Silvera como punta, lo que pasa es que Tiziano le ganó lugar a Silvera.
3: Claro.
2: Pero si no, sería Silvera el titular acompañando a Maxi Gómez. El gran momento de Tiziano es lo que lo afirma como titular. Básicamente, un equipo que, bueno, estos jugadores competirían en cualquier equipo de primera sin dificultades, como titulares, sin ningún tipo de problema, ¿no? Para lo que es el medio nuestro.
3: Sí, los que no van a estar ya convocados son Coates, Martirena, Cándido, Lucas Rodríguez y Maxi Gómez. Eso seguro no están en la convocatoria para tener ni siquiera minutos, ¿no? Hoy en el banco de suplentes.
2: Y en algunos casos, jugadores que vienen arrastrando con problemita físico, como Coates y como Maxi Gómez, ¿no? Maxi Gómez incluso conviviendo con alguna dificultad que le provoca dolor, pero tolerable y jugando pese a esos inconvenientes. El técnico Carreño habló de este partido después de haber ganado el fin de semana frente a Central Español. Bueno, justamente habló de Rentistas como rival por Copa Uruguay.
5: Rentistas tiene una semana muy complicada también, y juega con nosotros y después juega con Atenas, un partido importantísimo para ellos. No sé qué prioridad le va a dar Rentistas a esta Copa. El técnico Rentistas debe estar pensando lo mismo de mí, qué prioridad le va a dar a la Copa Uruguay. Vamos a ver, vamos a dejar correr estas horas y vamos a ver qué equipo arma y bueno, y qué plantel armamos nosotros también. Rentistas tenemos que tomar en cuenta que no tiene un plantel tan amplio como el nuestro y ellos están muy enfocados en su divisional, en su campeonato. Pero bueno, vamos a estar preparados para todo.
6: Daniel, para el próximo.
5: ¿Por ahora?
6: Ninguno cinco amarillas.
5: No. Por el tema, aparte de Copa Uruguay, me parece que no corre eso. El tema de las lesiones no ha recibido ninguna noticia, así que va a andar bien.
7: Y ahora lo busca el Depor. Madura el cuarto. El centro al medio. Busca Araujo. ¡Gol! De Deportivo Maldonado. No le saca a nadie la victoria al rojo de la Avenida España. Festeja a su gente en la tribuna Campeones del Este. Clasificación para el local. 4 para el Depor, 1 para Albion.
2: Bueno, y amplió la diferencia sobre el final, ¿no? Porque iba ganando Albion, porque fue un partido en líneas generales parejo, pero en el segundo tiempo el Deportivo logró imponer algunas condiciones y sobre el final aumentar la cantidad de goles.
3: Y aparte de Deportivo, lo que discutíamos en el arranque de la semana, que iba a poner Dinoia, producto del partido que se le viene con Nacional, pero claro, es recién el lunes, y bueno, Tabó fue... jugó, tuvo minutos, Agustín Vera lo mismo, Cartagena. Bueno, hizo un mix, pero jugaron muchos titulares también.
2: Hubo una participación de jugadores interesantes, importantes, y en definitiva terminó el Deportivo Maldonado, repito, sobre el final, fundamentalmente, asegurando esta victoria que, repetimos, había empezado a darse con un gol de Vera para Albion en primera instancia, después Tabó, Mozone de penal, y los dos goles que le pusieron la frutilla a la torta, el de Santiago Cartagena a los 92 y el de Álvaro Araujo, el que escuchamos, a los 94, para permitir esta victoria del Deportivo Maldonado, del equipo dirigido por Dinoia.
8: Bueno, yo creo que porque en todo momento intentó ser protagonista, buscar con juego asociado. Sabíamos que, bueno, las bandas las explotamos bien, sobre todo nuestro sector izquierdo. Bueno, obviamente el partido se había puesto de una manera que puede pasar, porque el rival juega y lo intentó hacer, yo creo que los primeros 20 minutos con las cosas, o por lo menos más claras en campo, y después creo que nosotros fuimos creciendo, y una vez que tomamos el envión, y me parece que ya estuvimos en cancha muy firme, y bueno, son incontables, no vi, pero lamentable, todo lo bueno que hicimos también, incontable lamentablemente, que hasta, no digo que sea solo por errores, porque en un momento pateamos y rebotaba en todos lados, y bueno, nada, por suerte pudimos hacer goles con delantero, que siempre es muy importante. Hicieron tres delanteros, hicieron goles, y eso para nosotros es muy importante. Hicimos goles pelota parada, me parece que el equipo redondeó una actuación muy muy buena.
9: El calendario no afloja y se viene Nacional el lunes.
8: Sí, claramente estamos peleando, bueno, hay ciertos equipos que estamos peleando, que somos algunos, no sé, digo muchísimos, pero somos muchos, a pesar de que está todo definido para muchos. Nada, nosotros vamos con mucha humildad, simplemente siempre digo lo mismo. Nos quedan 5 partidos importantísimos, estamos en octubre. Este plantel está en octavo final de Copa, con autoridad, ganando todos los partidos, y pelea en el campeonato como un equipo humilde que se encuentra en un lugar donde seguramente respeta al rival, quiere que lo respeten, y iremos a jugar como lo hicimos en todas las canchas durante todo el año.
2: Bueno, Deportivo Maldonado cerrará la etapa con un partidazo el próximo lunes, jugando frente a Nacional.
3: Impresionante, el partido que va a cerrar la fecha 11, que arranca mañana a las 19 en el Estadio Luis Trócoli, con Cerro Largo. Están los jueces. Javier Burgos va a arbitrar ese partido. Javier Férez va a arbitrar Progreso Juventud en el Paladino a las 10 de la mañana del sábado. A la 1 de la tarde, Racing Wanderers en el Roberto. Gustavo Tejera, el juez del partido. Bruno Zaccarello arbitra Boston River Defensor Sporting a las 4 de la tarde en el Campeones Olímpicos de Florida. El domingo, a las 10, ya lo decíamos, Albion Torque con Hernán Heras. Matonte va a arbitrar Danubio Central en Jardines a las 3. 6 y media va el partido entre Liverpool y Peñarol en el Parque Viera. Osto Hitch y Dunajec. Diego Dunajec va a estar en el bar el lunes. De Armas va a arbitrar Nacional Deportivo a las 20 horas en el Gran Parque Central. Y Jonathan Fuentes va a estar en el bar. Una cosa con el partido Liverpool-Peñarol, y bueno, lo que hace siempre Liverpool y Palma. $1,000 las entradas para los hinchas generales que quieren ir a ver a Peñarol, $7.50 para los socios. El precio de, bueno, alto, por supuesto, de las entradas para ese partido.
2: Bueno, ¿cuánto es? Repetime.
3: $1,000 generales, $7.50 para los socios.
2: Bueno, recordando que estamos en la etapa decisiva del campeonato, pero en este tipo de circunstancias, con decisiones que tienen que ver con precios, lamentablemente el que queda de rehén es el cliente. Es el cliente, es el que va, paga la entrada, o en este caso se ve afectado, que es el del hincha del cuadro rival al que ponen los precios, pero después cuando venga el partido correspondiente al próximo campeonato y se invierta en la localidad, el que va a pagar es el de Liverpool. Y siempre queda la gente ahí en el medio, ¿no? Bueno, de hecho, ahora estábamos hablando ahí en producción de todo el tema del básquetbol, con estas... con estos ajustes que propone la Liga desde el próximo lunes cuando arranque. Se había dado una idea original en cuanto a la difusión mediante una televisación que se modifica, que se amplía, porque se va a ver ahora, se van a ver por cable todos los partidos, cosa que no ocurría, salvo si contratabas la aplicación de Basket Pass.
3: Exactamente, ahora va a ir todo por, aparte de Basket Pass, por Antel TV, todos los juegos donde está la señal de BTV Plus, que por ahí sigue pasando las transmisiones Tenfield de la producción.
2: Sí, creo que también por Montecable y no me acuerdo con quién. Tiene acuerdo solamente BTV.
3: Está. Y en ese sentido, bueno, la primera fecha va lunes 19:15 y 21:30 los primeros dos partidos, el martes lo mismo y el miércoles igual.
2: Claro, lo que pasa es que originalmente se había planteado para televisar todo una gama de horarios muy amplia. Desde las 11 de la mañana pasando por las 6 de la tarde.
3: Sí.
2: Lo que hay que entender es que el básquetbol no es fútbol y que una cosa es un deporte de gimnasio y otro un deporte que se juega en espacio abierto. Vos no vas a jugar ahora en verano a las 6 de la tarde metido dentro de un gimnasio.
3: Ah, eso es.
2: ¿Cómo hace?
3: Salvo Biwak, que tiene aire acondicionado y Urunday, después el resto, de verdad, es sofocante el calor. Y a las 10 de la noche los equipos no querían. Porque terminan cerca de las 12 al otro día con tema fechas y entrenamientos, era muy, muy trastocado todo. Entonces se volvió al horario casi normal de 9:30. Bueno. Así que van a ser esos los dos horarios. 7:15, 9:30. Y los sábados no quedó para las 6. Capaz que algunos sí, pero por ahora no. 9:30.
2: No, y además, que me parece lo saludable, lo que hay que entender, es que primero, bueno, reubicar escuchando a los clubes. Pero después darse cuenta que este tipo de cosas pasan por focalizar todo en una sola ventana de salida, que es el problema que tuvo durante tanto tiempo el fútbol. O sea, va todo por el mismo lado y en un lugar se congestiona, no hay chance, en un punto queda congestionado. En fin, no es fácil el tema. Aparte, acá lo que está haciendo Tenfield, esto es parte de la autonomía entregada. Tenfield hace legítimo uso de las adjudicaciones que tiene por contrato aún vigente. Ahí está el punto.
3: Sí, no sé bien ahora, creo que hasta el 2027 tenía contrato con la Federación Uruguaya de Básquet. Esto no tiene nada que ver con estos partidos televisados y si hay un nuevo contrato o no, ya lo tiene desde antes. 2027, 2028 es el contrato con la Federación.
2: Bueno, ahí estamos con este tema. Estábamos con la Copa AUF Uruguay, donde también habló Diego Franco, el técnico de Albion, que arrancó con dos victorias en el campeonato local y que en la Copa quedó eliminado después de haber jugado este partido interesante frente al Deportivo por la manera de encarar el juego de ambos equipos.
10: Sí, creo que nosotros también, o sea, los atacamos y le sacamos la pelota. El primer tiempo básicamente se trató de eso, de sacarnos la pelota y transicionar. Había mucho espacio, era tentador atacar rápido en vez de tener posesiones largas. Creo que los dos veíamos que estaba el cachón tras recuperar y salíamos. Fue un poco a ver quién podía hacer mejor las cosas dentro de ese caos. Creo que en el primer tiempo fue una pena que se nos escapara ahí sobre el final con ese gol de pelota quieta. Pero bueno, los dos habíamos hecho mérito para hacer goles por lo pronto. Capaz que el empate era lo más justo. Y en el segundo tiempo se calmó un poco más el partido. Creo que ahí nosotros nos sentíamos un poquito más cómodos con pelota, sobre todo ahí en el arranque del segundo tiempo. Y lamentablemente llegó esa jugada del penal, que nos obligó también a desnudarnos más con el paso de los minutos. Y bueno, en el final ya quedar expuestos totalmente. Creo que el resultado fue un poco más abultado de lo que fue el partido. Pero bueno, por ahí terminamos perdiendo bien.
11: Se viene Montevideo City Torque, un rival complicado, pero que viene también con un trajín importante desde el punto de vista físico.
10: Sí, bueno, nosotros no sabemos qué van a hacer, nos tenemos que enfocar nosotros en llegar bien a ese partido, porque juegue quien juegue, en Torque va a ser durísimo. Ya lo han demostrado, jueguen los titulares, jueguen los suplentes, van primero, nos han ganado un montón de partidos con los suplentes, así que para nosotros el tema ahora es recuperar bien, con los que estén más frescos entrenar un poquito más fuerte y ya ir apuntando la mira para llegar bien el domingo.
12: Lo puede ganar Boston River, es el último penal para el equipo de Jorge Cazulo. Va Leandro. ¡Sur! ¡Gol de Boston River! Leandro Sur pone el gol y la clasificación para el equipo de Cazulo. Boston se mete en la próxima fase de la Copa AUF Uruguay. Ha eliminado a River por penales.
2: Bueno, ahí está la definición de ese partido que terminó 0-0, que fue llevado a los penales, donde el arquero Juan González terminó siendo clave para la victoria de Boston.
3: Desde que llegó Cazulo, no perdió el equipo. 0-0 con Juventud, le ganó a Wander en un partido medio decisivo ahí también para sumar puntos en la anual. Y ahora, tercera fase, ya octavo de final de Copa AUF Uruguay.
2: Bueno, Jorge Cazulo, hablando de lo que fue la victoria por penales y la clasificación de Boston River.
13: Bueno, la idea para cualquier entrenador y cualquier plantel es eso, ¿no? Que todos puedan competir, que todos puedan sentirse que están para jugar y sobre todo que lo puedan demostrar. Creo que hoy no solo Juan, que fue fundamental, sino también, bueno, los chicos que por ahí tenían menos continuidad les tocó jugar, respondieron con, bueno, cuestiones lógicas a veces por la falta de ritmo, pero en líneas generales conforme, porque aparte creo que tenemos mérito de haber eliminado a un gran rival.
14: Sí, el primer tiempo entrebrado, nosotros no fuimos muy precisos, necesitábamos sostener un poco más, juntar más pases para poder posicionarnos y atacar mejor. En el segundo tiempo conceptualmente mejoramos nuestro ataque, cedimos también algunas transiciones que pudieron terminar en gol del rival. Bueno, es parte de la construcción que queremos para nuestro equipo y bueno, siempre que sea ganando es mucho más fácil. Mi lema es un día a la vez, así que estamos muy contentos, sabemos que seguimos en camino, pero también nos gusta atender lo inmediato y ya tenemos un partido muy importante por liga, así que vamos a atender eso.
2: Bueno, ahí estaba, Jorge Cazulo, repetimos, fue clasificación de Boston, quedó fuera River Plate, que lo peleó, que lo compitió, que ha mejorado la expresión de juego. River ha mejorado bastante, viene de ganarle a Oriental en segunda división y ahora tendrá el desafío interesante de ser rival de Plaza el domingo a las 2 de la tarde en la segunda división. El domingo se concentran partidos muy interesantes. También juega Rentistas con Atenas a las 5, Oriental con Uruguay y Montevideo a la hora 20 en el Palermo. Y Fénix juega el sábado a las 14 horas frente a Paysandú en el Capurro. Atento, está Mauro. Sí. Atento.
3: Ya está encapuchado porque la viene venir.
2: ¿La viene venir? ¿Qué viene?
3: La ve venir.
2: Bueno. Y mañana jugarán Colón Huracán abriendo la fecha desde la hora 20. Habló Damián Santín, el técnico de River, después de haber quedado fuera por penales.
15: Fue un partido muy parejo, creo que el primer tiempo nuestro no fue del todo bueno, en el segundo tiempo creo que mejoramos, así todo, tanto en el primer tiempo como en el segundo tiempo tuvimos muchas chances claras para poder irnos ganando el partido. Se notaba que era un partido de un gol, terminamos haciendo un buen trabajo defensivo, sobre todo en el segundo tiempo, cerrando líneas y pudiendo aprovechar alguna situación. Creo que nos sacan una pelota de la línea que había vencido Antunes, que fue también una de las figuras porque ataja una pelota espectacular sobre el final, que eso liquidaba el partido. Y bueno, se notaba que era un partido de un gol y después, bueno, los penales son cuestión de suerte, del momento y bueno. Pero me quedo con la entrega del equipo, de haber ido hacia el frente y por momento creo que mereciendo ganar. Y no sé si tanta efectividad, sino que de repente el arquero de Boston tuvieron un día bueno para cerrar ese último toque al arco, pero me quedo con la entrega del equipo nuestro, la verdad me quedo con cómo afrontó el partido, cómo pudimos suplir la fortaleza del rival y creo que en definitiva a lo largo del partido imponer nuestro juego, después bueno, un partido muy cerrado, en los penales se terminó definiendo.
2: Bueno, se terminó definiendo en los penales el partido para la victoria, pues,
3: De Boston,
2: que dejó fuera a River Plate.
3: Exacto.
2: Hacemos la pausa, vamos a venir con la palabra de un entrenador que arranca, se estrena este fin de semana, dirigiendo a un equipo importante, hubo cambio, y bueno, el técnico estará debutando en primera, es parte de la institución este fin de semana, y con él hablaremos después de esta pausa aquí en Radio Uruguay, llegando por la red de repetidoras a todo el país.

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1: En ese momento, ¿dónde está el espacio? Supongo que la defensa vendrá a tu campo, ¿no? El espacio está detrás de la defensa. ¿Por qué no, teniendo a Neymar, Suárez y Messi, podemos aprovechar ese espacio? Si tú le llamas contraataque, pues oye, a lo mejor es un contraataque. Para mí es aprovechamiento de espacio. Yo entiendo el fútbol como espacio-tiempo, ¿vale? Si hay espacio, si Messi está en un espacio que no hay nadie, tiene tiempo para pensar. Entonces se convierte en muy peligroso. Si no tiene tiempo para pensar y no tiene espacio, pues se convierte no en uno más, porque es capaz de driblarte a tres o cuatro, pero se lo complica mucho más. Hay gente que habla de contraataque, de ataque rápido, de lo que tú quieras. El vocabulario tú lo pones como tú, a ti te gusta. Yo prefiero decirle, mira, el espacio está allí. El espacio está aquí y el tiempo lo tendrás tranquilo. Y yo entiendo el fútbol como espacio-tiempo.
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3: Bueno, con mucho gusto estamos recibiendo al entrenador del Defensor Sporting Club, Andrés Rodríguez, alguien que es parte de la estructura institucional, pero que ahora asume este desafío de hacerse cargo del primer equipo. Andrés, ¿cómo te va? Un placer, bienvenido.
4: Hola, buenas tardes, el placer es mío.
3: Muy amable. Hablaba ahí Xavi, que era el que hoy técnico de Países Bajos, ¿no? En la presentación de tiempo y espacio como elementos claves en el desarrollo de juego. Tiempo no tenés mucho y espacio de maniobra un poco limitado. Así que, ¿por dónde arrancamos?
4: Bueno, no, arrancamos siempre cuando hay un cambio de entrenador. Evidente que parece que estuviera todo mal porque los resultados no se dan. Pero hubo trabajo, siempre hubo trabajo, hay capacidad en todos los que han pasado en cualquier equipo en el momento anterior. Obviamente, para asumir interinato nunca es un buen momento porque siempre la mano viene jodida. Es un poco cambiar el aire, capaz que cambiar el aire renueva un poco expectativas, renueva energías que no es que no había antes, sino que las renuevan. Y bueno, apuntar un poco al anímico, trabajando un poco en lo que nos tenemos que hacer fuerte. Y tratar de neutralizar la fortaleza rival.
3: Bueno, parece bueno el enfoque, pararse ahí como punto de partida. Para tener claro, te convoca la directiva de Defensor. Esto es algo transitorio porque, lógicamente, ponerte en primera determina sacarte de otro lugar. ¿Cuáles son las condiciones de este desafío?
4: Bueno, cuando hablamos ahí, que estuvo Diego, el presidente, estaba Gerardo Miranda también y Pablo Pereira, un poco la idea era, independiente de estos cinco partidos, que era la idea que lo dirija, que quizá podía ser uno, podía ser dos, pero en principio cinco, uh-huh. por muchas variables, si el resultado no fuera el que queremos, o bien otra persona que se use un poco más, me aseguraba volver a mi lugar de trabajo en juveniles, pero más allá de eso, que sea uno o dos partidos, yo lo único que puedo tener en la cabeza es el sábado, lo único que me... no que me desvela, pero que me ocupa es traer los tres puntos con un juego y una identidad que demuestre un cambio de energía, no que esté trabajado mejor, sino que haya un cambio de aire, se puedan traer los puntos y ahí empezar a construir de a poquito.
3: Sí, se te nota muy claro, muy muy pragmático, entendiendo las condiciones de este desafío. Ahora, ¿te animás a alargar un poquito la mirada y a seducirte con la idea de seguir en primera?
4: Lo que pasa es que es una situación que llega siempre llega en momentos malos deportivamente del club, que son difíciles de asumir, pero bueno, uno está en Defensor desde toda la vida, te toca la oportunidad de dirigir el equipo que te crió deportivamente como jugador y como entrenador, y yo me tiré de cabeza con confianza y convicción, uh-huh. y me siento preparado. Ahora, ¿eso me asegura el éxito? No me lo asegura, porque al otro lado hay una persona también preparada, con mucha capacidad. Y el resultado capaz que depende de una pelota. Ahora la confianza está, la materia prima está, hay jugadores, de repente muchos muy jóvenes que han tenido que dar el salto adelante y apurar un poco de etapas, producto del club, pero con el conocimiento que tengo, más un poco de energía, más como estoy rodeado acá con toda la gente, quizás no, vamos a tener un buen partido sábado.
3: Claro, ese conocimiento es un plus, indudablemente. No partís de cero. Ahora, hablaste de aspectos anímicos indispensables cuando las condiciones no son las ideales. ¿Tenés claro que hay que apretar ese botón y cómo llegarles?
4: Sí, por supuesto. A ver, todos los entrenadores lo tienen claro, ¿no? Los que entran y los que salen. Lo que pasa es que los que entran cambiando el aire. Es eso, esa es la palabra. Entonces, yo le puedo decir 20.000 veces a un jugador del tema actitud y todo, pero lo tenemos que mostrar el sábado, ¿no? O sea, nosotros estamos convencidos que en este momento hay que morder, hay que meter, pero solo si vamos a ser unos loquitos corriendo, o solo con actitud, hoy en día no le ganás a nadie, todos están preparados, todos corren, todos juegan bien, entonces hay que darle un poco de contenido a toda esa gana, esa voluntad, y en los momentos importantes, o en los momentos que dominemos con el pie al rival, y en los momentos que nos dominen, sufrir y saber defender esa pelota, ¿no?
5: Claro, Andrés, vas al Campeones Olímpico de Florida, una cancha que siempre es complicada, capaz que por las referencias, Boston River, que viene de tres partidos muy buenos con su nuevo entrenador. ¿En qué vas a hacer más énfasis? ¿Primero en tu arco, mantener el cero y después atacar o salir a proponer de una?
4: Bueno, es un mix, ¿no? Tenemos que el cero tiene que ser lo tenemos que mantener entre todo el equipo, tiene que ser un esfuerzo repartido, pero hay que proponer también, o sea, si no podemos salir solo a empatar, seguramente terminamos perdiendo. Hay que darle contenido, hay que proponer en la medida justa, entendiendo la situación del equipo, porque tampoco podemos venir a dar mucha información o pasarnos a proponer una forma de jugar que de repente en este momento el club precisa otra cosa. Entonces va un poco por ahí, armar un mix para ser un equipo competitivo, sólido ofensivamente, pero que muestre también su aptitud para atacar, que la tiene.
3: Claro, este arranque para vos, visitando a Boston, te ofrece todas las posibilidades de observación, tomando en cuenta que Boston está con un nuevo entrenador desde hace muy poco.
4: Bueno, como todos los equipos, tienen sus patrones de juego que pueden ir variando, tomar recaudo de una cosa que se hace muy bien para ajustar y tratar de explotar alguna cosa que entendemos que le podemos hacer daño. Va un poco por ahí hoy la información, llega muy fácil, y todos los equipos tienen una línea de juego que puede variar, pero en líneas generales la información está, pero bueno, después dependemos de que estemos en el mejor día que el rival y que nuestra propuesta supere a la del rival.
5: Claro, Andrés, consultándote un momento también por este pasaje de Defensor Sporting hace tiempo, vos que estás en juveniles y obviamente estás ahí metido, ¿Te preocupa este momento, más allá de lo deportivo, más lo institucional de Defensor Sporting como club?
4: ¿Pero en qué sentido me decís? ¿En la parte deportiva de los resultados?
5: Sí, en todo, en cómo Defensor Sporting no ha dejado de pelear los campeonatos y ha entrado en ese bache de pelear más abajo o mitad de tabla que los puestos de arriba, y siempre siendo competitivo como hace años nos tiene acostumbrado Defensor.
4: Bueno, lo que pasa es que ahí me meto en un brete que ni te digo. Yo lo que me parece es que todo el que hace, lo hace pensando lo mejor para la institución, y no lo hacemos como el entrenador, ¿no? Nadie plantea un equipo o hace los cambios para perder. A veces las decisiones salen bien o salen mal. Deportivamente, bueno, en este momento no está bien. Si vamos a los resultados, pueden decir se eligió mal, pero nadie elige de antemano sabiendo que te puede ir mal. Entonces, ¿qué hay que hacer en este momento? Me parece dejar un poco eso de lado, apretar los dientes, y todos juntos luchar para lo mejor del club, que en este momento son los tres puntos del sábado, y después veremos lo del viernes, y después iremos pasito a pasito construyendo un poco de la confianza para darle un poco de forma a la cosa.
3: Claro, está bueno el criterio, el paso a paso, la lógica del paso a paso. Andrés, ¿cómo está la estructura de juveniles de Defensor Sporting?
4: Bueno, tenemos al coordinador, que es Adrián Colombo. Después está en contacto directo siempre con Gerardo Miranda y con Pablo Pereira, por el tema de los jugadores que van a primera, tercera y cuarta. Y después tenemos los entrenadores de juveniles, la sub-19, que está Grillo Vizcaizacú, sub-17 es que estaba yo, que ahora va a asumir Franco Recoba, que es un ex jugador del club también, categoría 2004, que está en videoanálisis y va a agarrar ese rol. En sub-16 está Jorge Barrios, en sub-15 está Alejandro Traversa y en sub-14 está Gastón Mulera. Después cada uno con su profe. Yo voy a nombrar a mi profe, que si estoy acá también es un poco por él, que es Guzmán Penedo, que se quedó con la categoría porque quedó en la estructura de primera el profe Pablo Placeres, que la verdad, nobleza obliga, la riera le dio el ok para que quede. Él no quería, llegó en otro cuerpo técnico, pero bueno, le pidieron que se quedara, y a mí me ayuda mucho en el conocimiento de los jugadores. Uh-huh. Y bueno, entonces quedó el profe allá en sub-17, y tenemos a Pablo, que tiene un conocimiento de los jugadores y aparte una capacidad brutal también.
3: Bien, perfecto. Hoy en día, la estructura global de juveniles se modificó con el surgimiento de las sociedades anónimas deportivas, la manera en que algunas se potenciaron en estructura de juveniles, Torque, Albion, Boston como ejemplo. ¿Los chiquilines siguen optando por ir a Defensor o ha habido una fuga en algún caso hacia estas nuevas opciones?
4: Bueno, se ha repartido mucho más la cosa, ¿no? Antes de repente eran 3 o 4, hay un poco más de opciones. Hay calidad y hay trabajo y hay capacidad también para trabajar en varios de los clubes. De todas maneras, Defensor siempre está arriba porque tiene buena materia prima, buen material humano también, con gente de la casa que sabe lo que fue siempre Defensor, y los que vienen de afuera se acoplan enseguida y entienden. Pero sí, está mucho más parejo. Antes quizá era un poco más fácil ganar por calidad de jugadores, ahora todos los rivales tienen buena calidad de jugadores. Independiente de eso, Defensor siempre tiene jugadores buenos que van surgiendo.
3: Bien. Te decíamos lo mejor. ¿Cuándo se van a Florida?
4: A Florida nos vamos el sábado.
3: El sábado. ¿Tenés todo el plantel disponible?
4: Martín Rabuñal es el que está ahí con una lesión, que es el que está descartado, y Juan Díaz, que tiene un, creo que una contractura en el sóleo, creo que sería el otro que estarían, los dos que no estarían a disposición para el partido, igual me lo van a confirmar mañana.
5: Andrés, me había quedado una en lo deportivo con dos futbolistas que, bueno, han asombrado cuando juegan en primera. ¿Vos los dirigiste a Scott y a Sorondo? ¿Los tuviste?
4: Bueno, mira, a Francisco Sorondo el año pasado fue el capitán de mi equipo en la sub-17, y este año fue a primera. Yo siempre les hago un hincapié que estén prontos, porque la oportunidad nunca se sabe cuándo llega. Hizo pretemporada y se quedó en el plantel principal y jugó y lo hizo muy bien. Tiene unas condiciones bárbaras, si bien todavía es joven y tiene mucho para pulir, tiene mucha personalidad. Y Scotty lo tuvo este año, llegó de la selección haciendo un muy buen sudamericano, jugó un partido con Danubio, creo que llegó un martes, el miércoles entrenamos, jugó con Danubio, fue figura, y después ya se quedó en el primero, así que lo pestañé, nomás no lo tuve mucho.
3: Está muy bien. Andrés, un placer, éxito, ojalá sea positiva esta experiencia, y muy amable por tu tiempo.
4: No, por favor, a las órdenes, y bueno, con la ilusión y la convicción de que el sábado vamos a tener un buen resultado, y ahí empezar un pasito más hacia el viernes.
3: Muchas bien, con mucho gusto, gracias. La palabra del nuevo entrenador del Defensor Sporting Club, Andrés Rodríguez. Pausa, venimos. Habla Valverde en minutos.
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7: ¿Qué tal? Una viene el zurdo que la pone al segundo.

0: estábamos avisando, está muerta la Roma. El remate en la frontal de la chica de Rüdiger para voltear un partido loco. Marcó el Madrid, anotó Rüdiger, el Real Madrid que voltea un partido loco en el Olímpico. Roma 3, qué locura de juego. Real Madrid 4. La
1: remontada. Pero qué locura de partido, qué vinillo se comió en el primer tiempo el Real Madrid. No la encontraban, le pasó por arriba a la Roma, pero la casta de un equipo hecho a la medida de este tipo de campeonatos lo llevó a anotar 3 goles en 10 minutos. Fue un final trepidante, increíble, con el Madrid sin jugar bien, pero con mucha decisión, yendo a buscarlo con cambios efectivos, dándolo vuelta con ese gol final de Rüdiger.
2: Pa, ¿no? Yo pensé que lo perdía, más en un momento se va recaliente Vinicius porque lo saca, uh-huh. Y es más, le funciona porque entra Endrick y...
1: No, revolucionó
2: hace, todo el ataque. No asistencia, hace un gol y la otra es un cabezazo que después viene el 2-3, pero fue impresionante, lo gana a los 90 Rüdiger con un gol, impresionante, tremendo.
1: Bueno, el equipo de Federico Valverde, que fue el capitán.
3: Difícil, la verdad. El primer tiempo creo que estuvo igualado. Ni ellos encontraron muchas chances, ni nosotros pudimos entender el partido como lo habíamos trabajado, lo habíamos planeado. Trabajamos muchas cosas y no las supimos sacar, sobre todo en el primer tiempo. Creo que después con rebeldía, con el resultado abajo, empezamos a hacer lo que habíamos trabajado, que era tener movilidad por dentro, adelante, en las bandas también. Pudimos encontrar mucho más espacio. Encontramos los uno contra uno arriba, que era lo que habíamos trabajado bastante. Así que feliz.
4: Estaba sonriendo porque has utilizado una palabra que hemos utilizado mucho en la retransmisión, la rebeldía. La cuestión es, ¿por qué aparece esa rebeldía cuando el equipo solamente está contra las cuerdas?
3: A ver, yo como jugador, orgulloso de que el equipo tenga rebeldía, pero es verdad que creo que si hubiéramos hecho el trabajo antes, creo que hubiera sido un partido un poco menos complicado, lo hubiéramos disfrutado mucho más. Se nos vino cuesta arriba el partido por errores propios, pero lo importante es que supimos darlo vuelta. Felicitar a cada jugador que entró, creo que lo hicieron increíble, salieron con las ganas que hay que salir, y eso demuestra que el equipo está concentrado con todo.
4: Nosotros ponemos el foco en Endrick, podría ser en los demás, pero es que había jugado 4 minutos, ha cambiado completamente el partido, no solo él, pero ha cambiado mucho.
3: Sí, el míster...
4: El nombre del partido, por cierto, me están comentando.
3: Sí, me alegro mucho por él. El míster lo había dicho hace unos días, que bueno, necesitaba a todos los jugadores, que era importante que todos los jugadores trabajaran, que lo felicitaba a cada uno de los que tenían menos minutos por el trabajo, y bueno, y hoy quedó demostrado que cada jugador que tiene menos minutos da el máximo para que el equipo esté bien.
4: O ayer decía Mourinho, con el cambio, cuando metía Valverde por la derecha en el partido del Villarreal, estuve acertado, pero ha sido de una cosa puntual, porque tengo buenos laterales. Hoy ha vuelto a producirse ese cambio, cambiando en el centro del campo, tú vuelves a la banda derecha. No sé si entiendo, es que eso puede ser un punto de inflexión.
3: Lo importante es ganar, como dijo el míster, ¿no? Si las cosas salen bien, hay que seguir adelante. Yo feliz de seguir agarrando muchos minutos, sea donde sea. Disfruto jugando por este escudo, disfruto jugando. Bueno, hoy disfruté mucho, creo que teníamos mucho espacio para correr, sobre todo en banda, entonces lo disfruté bastante. Y bueno, yo agradecido que el míster siga confiando en mí, sea donde sea, voy a intentar cumplir y dar el máximo de mí para el equipo y para él.
4: Enhorabuena.
3: Muchas gracias.
1: La feria del fútbol era tan antigua que tenía casi la edad misma del fútbol. Allí había de todo. 2 puestos en los que se exhibían gambetas usadas, un mostrador que expandía olores de vestuario y un equipo de música desde el que vibraban los cantos de una hinchada y le daban forma a la zona de entrada. Más atrás, centenares de locales se alineaban irregularmente de la misma manera en que se ordenan las ferias, que en lugar de fútbol cobijan, por ejemplo, verduras tentadoras. Se trataba de una escena extraordinaria para el que la veía. Hay que decirlo de nuevo, para el que la veía, es que la singularidad de la Feria del Fútbol no consistía en que reunía las formas diversas del fútbol. Su rasgo definitorio era que no cualquiera la podía ver. Llévese este catálogo de centros rasantes, le decía un viejo puestero a un señor que no dejaba domingo sin pasar por la feria. A su lado, un matrimonio caminaba con la mirada en la nada, sin advertir la presencia ni del catálogo, ni del puestero, ni del hombre de los domingos. Lo que se pierde esta gente, comentaba una muchacha de delantal largo, que los observaba andar mientras ofrecía una colección de goles en posición adelantada. Ella sabía el secreto. La feria del fútbol siempre desfila ante la vista, pero solo la detectan los que son capaces de darse cuenta de que el fútbol no es una pelota en movimiento, sino un baile entre la gracia y la desgracia, una sociedad entre la delicia del encanto y la maldición del desengaño, un viaje que va desde la furia hasta el amor. Para los que viven sin percibir eso, la feria del fútbol no existe. Hace años, un geógrafo quiso ubicar en los mapas a la feria del fútbol. Investigó sin éxito hasta que se cruzó con el encargado de un puesto dedicado a las historias de punteros izquierdos. Ese hombre le devolvió la luz con una respuesta. La feria está en todas partes, o en ninguna. Es igual a las grandes cosas de la vida, solo hay que saber buscar. El geógrafo no dijo nada, pero de inmediato atravesó un pasillo largo, se paró de cara a un toldo hecho con madera de travesaños y escuchó como una voz que era la suya pedía dos frascos de perfume de pasión de cancha. Entonces se volcó unas gotas en el cuerpo, aspiró ese aroma irrepetible y pudo ver un horizonte pleno en el que, radiantes y sencillas, se le abrían de par en par las puertas de la feria del fútbol. Bueno,

0: En el libro de Ariel Scherr, Win Izquierdo y el enamorado, otros relatos vinculados al fútbol y sus cuentos, fue la Feria del Fútbol. En este fin de semana que se nos viene justamente de final de la Feria del Libro, en la Intendencia Municipal de Montevideo, nos está escuchando Leonardo, el gran amigo de Oso Libro, ¿no?
1: El Oso, claro. Es raro decir Leonardo, pero es su nombre, pero todo el mundo lo conoce como El Oso. Y Oso Libro, por supuesto, ahí está en la Feria del Libro, nos está escuchando, sí, ahí en las vueltas con libros y más libros.
0: No,
1: y
0: pero
1: libro
0: con
1: y libro.
0: Su ubicación excepcional, mirá, para que tengan referencia, uno va a la feria, está la carpa en la explanada de ingreso, y después está el acceso por la puerta giratoria al hall de la Intendencia Municipal. Bueno, Oso está al fondo, a la derecha, en el último pasillo es el local enorme, porque sí. Tienen un local muy bien desplegado, con una oferta muy variada en libros, muy actualizada, pero también títulos antiguos que uno busque ahí, tendrá el mejor asesoramiento. Le mandamos un gran saludo, hemos sido muy bien tratados cada vez que a la feria nos arrimamos y por ahí pasamos. Y me contó que Pagliotti le fue a comprar un libro que fue para un sobrino.
1: Para mi sobrina, sí, de regalo de cumpleaños.
0: Gastaste 200 pesos, no, yo no puedo creer.
1: Un poquito más, pero
0: no,
1: sí.
0: No.
1: Pero aparte, lo gracioso es que...
0: ¡Jugátela!
1: Que Pagliotti vaya a una feria del libro es como que...
0: No sé. Tiene que ir, tiene que hurgar.
1: Como el pelo al huevo.
0: Tiene que meterse ahí, sí. Tiene que explorar.
1: Por eso el asombro de Oso. Nah,
0: pero hablando en serio, es un paseo precioso. Hay una oferta amplia y variada a todos los libreros que participan. El deseo de éxito en este fin de semana de cierre. Pasa muchísima gente. Hay de todo, títulos actuales, los más variados autores. Hay libros de antes, hay ofertas, hay de todo un poco. Y hay muy buenos amigos para la gente de Oso, un saludo muy especial. Repetimos ahí en el pasillo lateral derecho, al fondo, en la parte del hall de la explanada, una muy buena recomendación. A la pausa viene Gustavo Pérez Berrueta y hay mucho más para seguir compartiendo aquí en Radio Uruguay.
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5: Los sindicatos del mar nucleados en la intergremial marítima se concentraron hoy frente a la Cancillería en reclamo de la obra del dragado del canal Martín García, que no contempla la participación de trabajadores marítimos uruguayos. En esta jornada comenzó el dragado del canal mencionado y el 100% de la tripulación utilizada para esta obra binacional es argentina, según denunció la intergremial marítima. Hallaron un hombre encadenado dentro de una boca de droga en Peñarol y removieron el predio en busca de cuerpos enterrados. Lo están haciendo a esta hora. El departamento de homicidios llegó al lugar para allanar y se encontró con una situación particularísima. Un joven de 29 años encadenado, sujeto con candado a una pared de hace 3 días. Bomberos, pasado el mediodía, comenzó las tareas de remoción en busca de cuerpos enterrados allí. Esta persona fue encadenada a una pared dentro de una vivienda, reiteramos, barrio Peñarol, privado de libertad. El hallazgo se produjo durante una serie de allanamientos realizados por el Departamento de Homicidios en el marco de la investigación de un crimen ocurrido hace ya 3 meses. Ante la nueva evidencia encontrada en el lugar por la policía, se incorporó personal de bomberos que realiza excavaciones a esta hora en el lugar ante la posibilidad de que haya cuerpos enterrados. El hombre llevaba 3 días en esa situación, encadenado, tiene antecedentes penales. En el mismo procedimiento fue detenida otra persona también de 29 años, participa la Guardia Republicana que está en el lugar preservando el perímetro mientras se trabaja para confirmar o descartar la información que están manejando los investigadores. A partir de noviembre y hasta abril, y con la probabilidad de un 25%, se retoman las tareas de exploración de petróleo en la costa offshore uruguaya.

0: un lugar que aún no hay descubrimiento, es alentador, no es seguro, es alentador. Porque después tenemos que ver, si se encontrara petróleo, tenemos que ver la calidad de la roca, el tamaño del reservorio, el costo de producción. O sea, son pasos que tenemos que ir dando, porque si no buscamos, seguro no vamos a encontrar.
1: Cecilia San Román, presidenta de ANCAP, que hoy está cumpliendo la empresa pública 95 años de vida. Hubo festejos en el polo industrial de Capurro, en Doroteo Enciso, esquina Bernabé Carabia, aquí en Montevideo, con la presencia del presidente de la República, Yamandú Orsi. En la escena internacional, el presidente del gobierno español, Pedro Sánchez, defiende su modelo migratorio en una cumbre europea en la que líderes chocarán por los próximos presupuestos. Dijo que querer frenar la migración exige control de fronteras, pero también cooperar con otros países. Se trata de la primera de las cuatro cumbres a la que acude el presidente del gobierno español hasta finales de año. Este es un consejo muy extenso, vamos a tocar muchos temas muy importantes para la gente, y España viene con tres objetivos: primero, situar a la gente de a pie en el centro de las prioridades políticas; segundo, ser coherentes con nuestros principios y valores; y finalmente, ser ambiciosos, dijo el presidente del gobierno español, Pedro Sánchez, a la entrada de este encuentro internacional. El tiempo se presenta fresco aquí en el sur y área metropolitana. Cielo nuboso, 17 grados, 8 décimas la temperatura, 81% el índice de humedad. 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El señor Mauro Imbriaco en la puesta al aire. 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
11: Para mí no se entrena igual a adultos que a chicos. Algunas cosas sí, obviamente, pero otras, a un chico.

0: De 15 años, de 14, de 13, a mí, mi opinión es que tiene que ser más salvaje, más libre de toque, más... Con el tiempo las cuestiones tácticas se incorporan. Ahora vos para hacer un movimiento táctico, para recibir una pelota, tenés que tener con qué quedártela. Hoy tienen menos el jugar por jugar, y jugar por jugar es maravilloso. Después llega uno de cada 100, entonces si le sacamos ese jugar por jugar, libre de toque... Y le estamos sacando el juego, le estamos poniendo reglas a por ahí suena medio romántico, pero a la escondida o a otros juegos que uno juega de chiquito. Imagínate que te decían, bueno, te podés esconder acá, nada más. No jugás más. Bueno, en los clubes tenemos que entender que ya no tienen esa parte, o la tienen cada vez menos. Siente pasión por jugar, quiere ganar, juega mucho tiempo, pero claro, siempre que tengas la posibilidad, si hablábamos recién los chicos que van al colegio a la mañana, después tienen una hora de colectivo, llegan a un lugar de entrenamiento, ahí están una hora y media, otra hora de colectivo, no hay tiempo para... El mundo fue a donde fue. Por ahí en el interior juegan un poco más, tienen más lugares en los que juntarse con los amigos, los padres tenemos más miedo de que vuelvan a las 10 de la noche cuando te llaman para comer. Cambió el mundo. Dejémoslo jugar un poco más. Es mi manera de ver.
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2: Bueno, ganó Mineiro frente a Torque, 3-0 fue el resultado allá en Brasil. ¡Qué estadio, Sí. Y lleno, y te hace empezar la localía y la cancha con sintético, y te juegan rápido y te corren la cancha. Es difícil.
3: Bueno, Pezzolano dijo, te sofoca Mineiro de local y te sofocan los equipos brasileños. Yo no quiero ser malo, pero por más que Marcelo Méndez decía en conferencia, la vamos a ir a pelear, la vamos a ir a luchar, ¿por qué no?
2: Es dificilísimo. Ahora, está bueno competirlo, porque son instancias que te ponen a prueba. Es crecimiento puro, más allá de que Torque se arrime a la hazaña o que Torque quede eliminado. Pero valorar la instancia, estás acá, fuiste, jugaste, te superaron. Quedó claramente expuesto que este equipo fue mejor que Torque. Ahora, ¿por qué no asumir el desafío de pensarlo, plantearlo inteligentemente, jugarlo con decisión y tratar de ganarlo?
3: Es más, digo, lo de Torque, para mí Boca la tiene recontra difícil contra Vasco da Gama y perdió una serie y es Boca. Pero bueno, todo está encaminado para...
2: local, claro. Sí,
3: todo está encaminado para definición en Barranquilla de equipos brasileños. Ojalá le pueda hacer un par de goles acá y competirle la serie.
2: Bueno, qué curso extraño ha tenido Thiago Borbas, ¿no? Que fue para Brasil, que jugó en Red Bull Bragantino durante algún tiempo, alternando, haciendo goles, que asumió el desafío de irse a España, donde se lesionó y jugó poco, además que estaba Viñas, que andaba bien, en Oviedo, vuelve a Brasil, llega a Mineiro, no es titular, pero cada vez que entra hace goles. Estaba con un nivel de gravitación elevadísimo el centro delantero uruguayo, que fue el autor del tercer gol de Mineiro ante Torque.
4: ¿Fue actuación de sueños del Galo hoy aquí?
5: Sí, sabemos que no garantizamos nada ainda. Tenemos un juego de vuelta. Tenemos que asumir con el mismo compromiso que asumimos ese juego. Mas vamos a trabajar para ajustar detalles y salir victorioso para ir en la final.
6: Thiago Borbas não deixa para menos. Já é o terceiro gol dele com a camisa atleticana em 8 jogos. Centroavantão. Uruguaio marcando contra time uruguaio.
5: Então é isso, com confiança é muito melhor.
2: Bueno, con confianza claramente es mucho mejor, ¿no? Lógicamente, y así quedó demostrado, con confianza. Borbas gravitó, jugó muy bien, la verdad.
3: El gol es tremendo, como ataca la pelota y se mete entre los zagueros.
2: Pero además lo que es increíble es que juega el cambio Méndez, se había demorado la variante, pone a Busquets y la primera pelota que le ponen ahí es la que genera el gol, porque lo desdoblan por ese lado y después el corte al medio con ese anticipo de Borbas moviéndose muy bien, inteligentemente a la hora de atacar el espacio y llegar a concretar ese gol tan, tan importante para Mineiro, que estira la ventaja y que la pone definitivamente difícil para Montevideo City Torque.
3: En el arranque del programa decíamos que pudo haber perdido en serio por más goles, más allá de que tuvo la de Salomón, y Tornacioli tapó dos o tres impresionantes de ampliar su mano, el guante y taparlas que eran goles claros, claro.
2: Sí, totalmente.
3: De frente a él encima.
2: Claro que sí. Bueno, Tornacioli, justamente hablando de su valoración de lo ocurrido más allá del 0-3, el golero la ve desde el lugar de haber intentado competir.
7: Bueno, a ver, es difícil ahora en caliente, perdimos 3-0. Yo siento que competimos, me siento orgulloso de este plantel, de pertenecer a este plantel. Jugamos contra un gran equipo, un equipo con una jerarquía enorme, no te perdona, los errores no te perdona. Y creo que se termina resumiendo ahí. Y sí, tuvimos errores que por ahí en el campeonato uruguayo no terminan en gol. En esta circunstancia, un mínimo error, por llamarle error, no te perdonan. Pero yo siento, como te digo, orgullo de este plantel, competir contra un rival, yo creo que de los mejores de América, y bueno, 3-0, pero yo creo que obviamente no es fácil lo que nos va a tocar en Montevideo, pero a mí no nos vamos a por vencido. Como te digo, no es fácil porque tenemos que hacerle 3 goles a un equipo como este, pero desde la tranquilidad tenemos que buscar un gol, ir sintiéndonos cómodos, y creo que tenemos que hacer el primer gol, después ir a buscar desde la tranquilidad, porque como te digo, necesitamos goles, pero si te regalás, lo pagás. Quedó demostrado ahora, la mínima que te regalaste termina en gol, pero bueno, hay que confiar, yo creo que hay que confiar. La verdad que el arquero saca una pelota increíble, increíble. Estábamos jugando bien, y una transición rápida, la aprovecharon, termina en gol, y bueno, ahí el equipo de Mineros se empezó a sentir cómodo, nos pegan de nuevo, y bueno, yo creo que no es justo, pero estábamos bien. Sí, teníamos controlado, yo creo que el partido estaba bien el partido, pero bueno, lo vuelvo a repetir, es un gran equipo, te regalás una y la vas a buscar adentro.

0: decisão pela oitava vez da Libertadores. Faz 2-0 no Maracanã no finalzinho do jogo.
1: Bueno, qué equipo competitivo que es Palmeiras, qué cuadro duro, ¿eh? Ayer miraba el partido por ESPN y el relator, no sé quién era, en un momento estaban ahí en un intercambio con el comentarista y el planteo era de parte del comentarista que no lucía Palmeiras. Y dice, pero es un equipo peligrosísimo que te puede hacer un gol en cualquier momento. Se largan a correr, no termina de decir eso, cruzan la pelota, viene Flaco López, pum, para adentro. Claro, es un equipo que tiene una interpretación del juego, una practicidad y una eficacia elevadísima.
2: Después del 1-0, yo por temas tiempo vi todo el segundo tiempo y Palmeiras estaba, pero los 11 jugadores estaban rodeando su área. Es más, Fluminense iba, bueno, tratando de llegar por donde pudiese. Y en un momento hay una contra de 3 contra 2, 4 contra 2, y no hizo el segundo Palmeiras, después viene el segundo y después viene el descuento de Fluminense, pero aún así, es como decía el relator, es peligrosísimo porque a un Fluminense, metiéndolo los 11, literal, de Palmeiras en su propia área, en una contra lo podía liquidar y ahí, bueno, por lo menos encaminó la serie.
1: Bueno, vamos a escuchar a John Arias, el colombiano que fue figura de Fluminense, antes de irse al fútbol inglés, a la Premier, donde no pudo prosperar. Es un muy buen jugador, juega por fuera, juega por dentro, un jugador con rica técnica, con entendimiento de juego, con llegada y con gol, ahora es parte de Palmeiras. Y al final le fueron a preguntar, a ver, si era un partido especial ante su ex equipo, qué sentía, cómo lo había tratado la gente, que le habían gritado algunas cosas, y él respondió en portugués, pero con mucha altura y también con mucha frialdad. Él dice que no le importó nada, que la gente tiene amnesia en muchos casos. Claro, él le dio muchísimo a Fluminense, fue un jugador muy importante, y el hincha a veces no mide en lo que refiere a oportunidades de los jugadores, sino que mide en fidelidad a los colores, y bueno, se enojaron con él, y él dijo esto.
3: La verdad, allí para mí no interfiere en nada, no muda nada. Siendo bien sincero, ni me interesa. Allende consiguió un gran objetivo, que es el principal, clasificar en São Paulo para la grande final.
4: Un incentivo a más, porque tinha muita gente torcendo contra, algo que te da até un poco más de motivación para jugar mejor ainda aquí.
3: No, cero. Yo acho que a pessoa tem amnesia, es foda. Yo soy un cara que vencí en ese club, que estoy en la historia, que son cosas que ninguém puede apagar. Y como falei, es un futebol. Hoy yo defiendo otra institución, una institución en la cual estoy muy feliz. Como falei, el grande objetivo era vencer. Sabíamos que iba a ser difícil. Y como falei, tomara que en la próxima cuarta gente consiga se clasificar.
1: Bueno, hay novedades vinculadas con el juego de esta noche. Estudiantes de La Plata va a recibir a Flamengo, con uruguayos de un lado y del otro, de Arrascaeta con el problema que tiene, claramente en la muñeca, que lo deja fuera. Con Varela, con De La Cruz volviendo, llegó a una cifra, creo que de más de 100 partidos con la camiseta de Flamengo, destacada. Y del otro lado, Estudiantes, que no sé si recupera a Thiago Palacios, que tiene a Muslera, tiene a Neves lesionado, sí. Y que tiene el cuerpo técnico con Medina, Machado y compañía.
2: Y que recibió una mala noticia. Mirá, Marcos Rojo, que se fue de Racing, especialmente en un trámite para jugar estos partidos semifinales con Estudiantes, no fue habilitado por Conmebol. Hace 3 horas se enteró Estudiantes y saca un comunicado el equipo del Cacique Medina, que no lo puede creer. O sea, Estudiantes pagó creo que cerca de $500,000 a Racing para que lo liberara a Marcos Rojo. Después Marcos Rojo tuvo un inconveniente con Tapia, que no lo dejaban inscribirse, después sí. Estudiantes dice que hizo todo bien para inscribir el jugador y aún así Conmebol se lo rechazó. Va a ir al TAS, va a ir a pedir una medida cautelar para que revierta esto, pero lo cierto es que hoy no juega Marcos Rojo, como estaba todo previsto, capaz que llega así a ser habilitado para la próxima semana. Pero bueno, una cosa increíble, que un jugador que lo pidieron, pagaron un dineral para estos partidos en específico y Conmebol por, creo que temas de tiempo, que aún así Estudiantes dice que no, que hizo todo a su justa medida. Conmebol le rechazó el pedido y no juega Marcos Rojo y no está habilitado para hoy.
1: Bien, la información de Jorge Paglietti hablando de Copa Uruguay esta noche. Bueno, esta tarde, primero, Danubio jugando de visita frente a Central, anticipando un duelo que por el campeonato local se va a dar también el fin de semana, pero en Jardines. Hoy juegan en poco rato ahí en el Palermo. Y por la noche, 20 horas, Gran Parque Central.
2: Sí, con Nacional Rentistas. Eduardo Varela, el juez del partido. Vamos con el 11 rápido que hoy tiene probable poner Carreño con Alexis Martín Arias, Ancheta, Rogel Viera, Ojito Rodríguez, Zuculini con Dos Santos, Rodrigo Martínez, Alejandro Martínez, Verón Lupi y Maxi Silvera.
1: Bien, es el equipo de Nacional que anuncia a una cantidad de jugadores que no vienen actuando últimamente, pero que han sabido ser titulares a lo largo de la temporada frente a Rentistas, dirigido por Omar Asad, sí, el argentino, ¿no?
2: Sí, que va a ser un mix pensando en el fin de semana en ese partido clave contra Plaza Colonia.
1: Bueno, ayer la clasificación por penales de Boston River frente a River Plate, hablaron los dos goleros, Frascarelli y Juan González, que terminó siendo la figura.
5: La verdad que contentos, por ahí uno no tiene tanta oportunidad de sumar minutos en el campeonato, entonces está bueno el tema de la Copa, de que haya oportunidad también para los que por ahí no tenemos tanta participación, así que es bueno también que se dé con buenos rendimientos. Y bueno, la verdad que primero que nada estaba el plan de juego, tratar de lastimarlos con nuestra forma. Es parte de esto también, de llegar a una eliminatoria, así que sí estaba practicado, por suerte salió como se esperaba. Sí, ni que hablar. A ver, nosotros apuntamos a tratar de llegar a lo más alto, o sea, tratar de llegar lo más lejos posible. ¿Por qué no soñar con ser campeones? Y la oportunidad de perder ya la perdimos porque era en fase de grupo, ahora ya no podemos perder más, así que hay que mirar para adelante.
6: Y bueno, fue un partido muy parejo, donde me queda la satisfacción de haberle jugado de igual a igual, un equipo de primera división, un equipo que juega bien, que trata bien la pelota. El primer tiempo estuvimos muy ordenados, hubieron pocas chances para los dos equipos, y bueno, el segundo tiempo tuvimos dos chances muy claras que entre el defensa, entre Juan, que logra sacar, fueron la virtud de ellos para no poder convertir nosotros, que hubiera sido la clave del partido, porque fue en los últimos minutos, y bueno, y después los penales, no te da así que suerte de verdad, pero bueno, es cuestión de acertar, y bueno, la verdad que me quedo con la satisfacción de lo que jugó el equipo, de lo que se entregó, de lo que se desdobló. Y bueno, una lástima que termine esta etapa de la Copa Off. Fue muy lindo, nos tocaron lindos rivales y creo que fuimos buenos rivales para todos.
1: Bueno, ahí la palabra de Frascarelli y de Juan González. Ahora vamos a escuchar a Cristian Tabó en lo que fue la victoria del Deportivo Maldonado con goleada. Terminó ampliando la diferencia sobre el final frente al Albion. Y ahí estuvo Cristian Tabó, destacado en el equipo fernandino.
7: Y ganó porque creo que tenemos las convicciones claras de lo que queremos. El equipo propone todo el tiempo. Nos propusimos a principio de año competir en todos los torneos que nos toque jugar. Y creo que lo venimos haciendo de una forma muy, muy linda, muy vistosa. Y se nos está dando que estamos haciendo muchos goles también. Sí, ellos creo que también juegan muy bien, tienen buen equipo. Nosotros no supimos aprovechar muchas situaciones que tuvimos adentro del área de ellos. Pero bueno, somos un equipo que trabaja muy bien la pelota quieta y pudimos empatar por ahí.
8: Se viene Nacional.
7: Partido difícil, sabíamos que para estamos arriba, hace un rato largo ya que estamos arriba y todos los partidos para nosotros son difíciles si queremos mantenernos ahí y pelear por cosas importantes.
1: Y del otro lado, Agustín Vera, que fue el futbolista que pasó esta misma temporada por Nacional, recordemos, ¿no? Él después se va cedido a Albion, proveniente de River, porque el de River pasa a Nacional. Y Nacional, en vista de que no tuvo mucha actividad, lo termina cediendo. Ayer anotó el primer gol de Albion en este partido.
9: Sí, arrancamos bastante bien con un equipo muy competitivo como son ellos. Bueno, teníamos muchas opciones en el primer tiempo, después, bueno, cosas del fútbol. Ellos trataron de acertar las que tuvieron. Bueno, un poco triste obviamente por el resultado, pero bueno, toca seguir y dar para adelante. No, eso es muy importante, que tengan la posibilidad de sumar minutos. Los jóvenes lo hicieron de buena manera. No se dio el resultado, pero bueno, yo me voy triste obviamente por el resultado, pero también contento por ellos que debutaron y algunos y tuvieron la chance de jugar.
8: Se viene Torque, un partido bravo.
9: Sí, complicado. Bueno, ahora nosotros venimos ganando dos partidos, ellos también, bueno, buen rival. Hay que tratar de sumar. Buen rival, como te digo, pero bueno, tratamos de ganar para dejarlo allá arriba a Albion.
1: Bueno, tiempo de pausa, ¿eh? Vamos a venir hablando con un entrenador, hijo de otro entrenador, y valdrá la pena, ¿eh? Una nota de referencia muy, muy... muy interesante que vamos a compartir en algunos minutos aquí en Radio Uruguay. Vamos a ir a la pausa. ¿Te acordás de Coppola, la Ferrari, Maradona?
2: Sí, claro, es la anécdota más contada, no sé, a nivel mundial creo ya a esta altura.
1: Bueno, no sé si tanto, ¿no?
2: Sí, que no, la de esa y cuál otra.
1: No, la Ferrari roja, negra, en fin, y Coppola y todas sus artes para quedarse con algo en el camino, ¿no? A ver...
10: Era muy Diego, antes de irse, me dice: Guille, ¿me compras una Ferrari? Y ya tenemos una.
11: No, pero la F40.
10: Una Ferrari que costaba 470 mil.
11: Sí, negra.
10: Cuando yo voy a Don Enzo Ferrari, trámite Agnelli, presidente y dueño de la Juventus. Agnelli era un enamorado de Maradona. Ya me dijeron que está asignada, pero una cosa negra la quiere. Diego la quiere negra.
11: Se hacen los trámites, yo me voy, México, Mundial, Argentina, Casa Rosada, abrazo, Argentina campeón, Diego el mejor claro, del mundo. Pongo la Ferrari al lado de la pista,
10: Corrado Ferlay. Bella máquina, bravo, bellísima, chamo, regálesela.
11: ¿Come? ¿A cuánto costa?
10: 870.
11: ¿870?
10: Sí, più, más, 130. Per la pinturata.
11: ¡No!
10: $1,000,000 ¡Mai!
11: Corrado.
10: Piense.
11: Viene el mejor del mundo.
10: Bueno, la pagué 470, recién le dije un palo por 870, así que 530 son mías. Olvídate, no me compro un auto de esto, me la guardo.
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0: vos tirabas una pared con la vereda, con el cordón, te miraban. 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
3: Bueno, el Papal Bellavista está haciendo una campaña bárbara en la primera amateur, buscando volver al profesionalismo. Está primero, tiene 30 puntos. Una situación sanitaria que determinó ajustes, ¿no? Pablo Galeanone, el entrenador de Bellavista, tuvo un problema de salud de que viene evolucionando afortunadamente de manera positiva. Hace pocos días hablamos con Andrés Rabeca aquí mismo y nos ponía al tanto, incluso de la incorporación paulatina nuevamente de Galeanone con los cuidados del caso. Pero en tanto, el equipo, más allá de la supervisión de Pablo, cuenta con la conducción de jóvenes entrenadores que están haciendo una campaña bárbara, fenomenal. Tanto Gastón Añón, que sale a la cancha con nuestro entrevistado, que se ha hecho cargo del equipo y vaya, se ha dado la cara. Hablamos de Bruno Ramos. ¿Cómo te va, Bruno? Un placer, bienvenido, gracias por atendernos.
4: ¿Qué tal, Mario? Buenas tardes. No, primero que nada, agradecer también a ustedes por el llamado.
3: Un gustazo. Era un poco contextualizarnos. El estado de situación es ese, ¿no? Pablo tuvo ese quebranto de salud que lo sacó de la conducción metódica de todos los días, pero él continúa supervisando y ustedes están, bajando a tierra todas las ideas.
4: Sí, tal cual, como recién mencionaba, fue una situación que, bueno, obviamente nos agarró de imprevisto. Obviamente que el una cuestión de salud no lo valorás. Y bueno, yo creo que tampoco hubo una reunión ni nada por el estilo de parte del club como para decir, bueno, toca asumir. Creo que junto con Francisco Morales, el profe, asumimos la responsabilidad de llevar esto adelante y creíamos que la mejor manera era poder mantener un hilo conductor con lo que venía haciendo Pablo.
3: Totalmente. ¿Y dónde ha estado la clave para darle continuidad a esas ideas y para que Bellavista tenga la marcha que está teniendo? El otro día ganaron 6-0 ante Mar de Fondo. Sí. O sea, el equipo viene afinadito, viene muy bien. ¿Qué botón han apretado?
4: En realidad yo creo más que nada confiar en la propuesta que se venía haciendo. Yo siempre digo que obviamente cuando tenés un plantel rico te facilita mucho más las cosas, pero bueno, yo creo que también fue eso, creer en lo que se venía haciendo, que era bueno, afinar algunos detalles, pero no, en líneas generales no modificar nada, justamente mantener la idea que venía trayendo Pablo y seguir en esa línea. Obviamente que después, bueno, con el transcurso de los partidos uno se va afianzando cada vez más y bueno, yo creo que el partido con Deportivo Italiano para nosotros fue un punto de quiebre porque, bueno, si bien nosotros intentamos jugar buen fútbol, iba a ser un partido duro donde capaz que había que buscar otras herramientas y, bueno, el equipo demostró que está sólido, que está fuerte y, bueno, y a partir de ahí creo que demostró una madurez importante.
3: Bueno, con algunas dificultades a sortear, ¿no? Pues, ¿a qué voy? Un nivel competitivo en la C, lo hay, sí. Y uno ve la composición de los equipos y sus propuestas. Y por otro lado, todo lo que encierra Bellavista. Estamos hablando de un equipo que fue campeón uruguayo en primera, ¿no? Entonces,
4: sin duda, sí.
3: La presión que genera el entorno en lo propio para que Bellavista vuelva al lugar en el que debería estar. Y por otro lado, el nivel competitivo, vaya si el desafío es grande, ¿no?
4: Sí, tal cual. Y bueno, y también a mí particularmente me agarra con una situación bastante anormal, porque bueno, es mis primeras armas en lo que es la dirección técnica. Si bien venía trabajando obviamente en otro cuerpo técnico, mi rol era otro, pero bueno, creo que también era una apuesta fuerte para ver si realmente estaba a la altura. Y bueno, yo creo que, como decía recién, el plantel de muy buen nivel facilita muchísimo las cosas. Entonces, si bien, como decías vos recién, la divisional es muy dura, y han apostado muchísimos equipos a querer ascender, la verdad que se ha hecho un torneo muy lindo, donde tenés muy muy buenos equipos de buenas actuaciones, pero creo también que estaría bueno que se vea un poco más la C, porque uh-huh. yo sinceramente información teníamos muy poco. A medida que van pasando las semanas te vas interiorizando un poco más en lo que vas viendo capaz de otros rivales, pero la verdad es que la información no es mucha y bueno, yo creo que estaría bueno también empezar a darle un poco más de visión a lo que es la C, porque yo ahora que estoy adentro me sorprendió el nivel que hay.
3: Bien, buen planteo, buena referencia y para el aficionado del fútbol en general es un muy buen plan ir a la C, ver los partidos, sí. Y además el nivel que se ve me parece indispensable. Decía, ¿qué edad tenés vos, Bruno, ahora?
4: 34.
3: ¿Y qué función cumplías anteriormente antes de incorporarte a Bellavista?
4: Mira, yo en 2017, que fue mis inicios, digamos, en lo que es el fútbol en cuerpo técnico, yo en principio me basaba más en lo que era filmación de entrenamientos, como para poder tener una base de datos de entrenamientos y eso. Uh-huh. Después de a poquito fui interiorizándome un poco más en lo que son GPS. Después cumplí funciones también en Peñarol en la segunda etapa y en el Torque, en lo que era un poco más de videoanálisis también. Entonces como que hice la carrera inversa. Empecé con lo que es video y GPS y de, uh-huh. bueno, y de a poco fui haciendo el curso, que ya me lo venían diciendo que tenía que hacerlo, y bueno, hoy la realidad es que me topé con una situación de sorpresa, como quien dice, porque bueno, si bien obviamente me preparé y estudié, hacía 3 días que tenía el carnet recién sacado de la AUF, y bueno, recibí el llamado de Pablo, que aprovecho a agradecerle, que si estoy acá es por él. Me agarró completamente de sorpresa. Así que nada, en el sentido de dirección técnica serían las primeras armas, como quien dice.
3: Bien, y es buena la descripción que haces para entender el camino recorrido y los méritos acumulados para llegar a donde te toca estar, ¿no? Valorando esta oportunidad. Ahora, la idea y la introducción de la nota fue hablando de vos y tu gestión, porque habitualmente lo que ocurre cuando existe un padre notorio es que el desarrollo de actividad del hijo se vincula inexorablemente al papá. Claro. Y si bien es cierto que tu viejo tiene un nombre como exjugador y como entrenador, acá vos estás haciendo tu camino, vos sos el hijo del ego, ¿no?
4: Sí.
3: Y claramente, más allá de que él haya sido un apoyo en el comienzo, hoy estás volando con alas propias.
4: Sí, es que justamente yo creo que a nivel personal necesitaba un poco de eso también, ¿viste? De poder desprenderme, de poder hacer mi camino, porque bueno, obviamente yo recién estoy en mis inicios, pero la idea principal cuando empecé el curso era futuro verme como entrenador principal. Obviamente me toca defender el espacio que Pablo me dio y creo que es parte del crecimiento también. Entonces creo que apunto, quizás en un par de años, no lo veo tan próximo ahora, en poder tener mi grupo de cuerpo técnico y bueno, empezar a hacer mis herramientas después con mi grupo.
3: Y está muy bien, está muy bien. ¿Y el viejo cómo lo ve?
4: Y él, bien, él me jode, dice que bueno, es parte de la cábala, porque bueno, él empezó a ir a partir de Huracán en adelante y bueno, y desde que me tocó asumir ahí en el rol, digamos, que de entrenador principal, mientras no estuvo el Teca, siempre fue. Entonces, bueno, él me jode que él siempre tiene que estar presente, que, bueno, obviamente orgulloso, contento por el momento, y siempre me dice que, bueno, que ve muy bien y muy, muy sólido el equipo, que eso también es bueno, tener una visión externa también sirve.
3: ¿Es así, Leo? ¿Sos el amuleto o no?
5: ¿Eh? Buenas tardes.
3: ¿Cómo andás, Leo? Gracias por estar ahí.
5: No, a ustedes, o sea que explíquenle que fue una sorpresa de parte de ustedes, porque si no...
3: No, totalmente, esto surgió de nosotros y la idea era hacerte participar, pero primero, aclaro y lo hice antes, la idea fue hablar con Bruno, que él nos contara de este desarrollo que está teniendo, y bueno, llegado el caso, ¿por qué no tener esta chance de ponerlo juntos al aire? Para que nos cuente, Leo, qué significa para vos verlo de esta manera, ¿no?
5: Mira, Marito, para mí es un orgullo, sinceramente. Bueno, él ya lo sabe, para nuestra familia es un orgullo tenerlo a él como entrenador, por cómo ha estudiado, cómo se ha roto el lomo en las clases que tuvo. Tuvo la posibilidad de, obviamente, como entrenador, seguirnos a varios lugares. También nos fue, él estuvo en Arabia también trabajando con nosotros, entonces eso también a él lo fue nutriendo de información, que es una información que es para él. No es que va a copiar ni el estilo mío ni el estilo de otras personas, no, él tiene su estilo, su manera. Y bueno, y estamos yendo con mi nieto, que somos los dos hinchas que vamos a todos lados, salvo cuando mi nieto no juega al fútbol. Y siempre mi nieto le grita de afuera, buena San Paoli. Entonces, bueno, está, esa es una anécdota que tenemos con mi nieto y él. Pero si me preguntáis, si te tuviera que dar una devolución, es un orgullo total que él esté haciendo su camino, y de hecho lo está haciendo muy, muy, pero muy bien, con obviamente el apoyo de él hacia el Teca, por cómo está, cómo le tocó. Y bueno, a mí me tocó una situación muy parecida.
6: Claro.
5: Y mi cuerpo técnico también estuvo a la altura en los momentos que yo no estuve, y yo creo que en ese momento, hoy por hoy, el Teca se debe sentir muy tranquilo de que el equipo no ha cambiado la fisonomía que tenía, ¿no?
3: Ah, es buena esa referencia, que lo tiró las cosas del destino, ¿no? Te pasó este mismo año, increíble algo similar. Qué bárbaro. Bruno, si tuvieras que, a la hora de hablar de tu padre, pero del entrenador Leo Ramos,
4: sí,
3: ¿qué es lo que más tomás en cuenta, lo que más tomás de Leo a la hora de desempeñar su tarea?
4: Bueno, primero que nada, es indudable que es el mentor, ¿no? Porque si él no hubiese estado en el ambiente fútbol, obviamente yo quizás hubiese decidido otra carrera o claro, otro ámbito. Y después, nada, yo creo que lo más rescatable de él es el tema de la gestión de grupo, que eso hoy en día yo creo que pasa a veces hasta por encima del trabajo mismo en cancha. Si hay algo que debo rescatar es eso, el tema de la gestión de los grupos. Yo creo que es un punto alto siempre en los cuerpos técnicos que ha armado.
3: Bien, es buena referencia y una pata fundamental en la estructura grupal y el desarrollo colectivo. ¿Cómo estás, Leo, después del contratiempo de salud, que me imagino dentro de lo humano tiene que haber generado cosas buenas, beneficiosas para tu propia salud y para lo que viene de vida? Y después de tu etapa en Danubio, ¿cómo estás hoy, Leo?
5: No, muy bien, Mario, muy bien. Sinceramente, muy bien. Me da mucho gusto, por ejemplo, realmente ir a verlo a Bruno con mi nieto. Que también mi nieto vaya viendo también lo que hace el padre y lo que ha hecho el abuelo también, porque ha tenido la posibilidad de estar en ambas situaciones, mirando a su padre como entrenador y mirando a su abuelo como entrenador.
3: Uh-huh.
5: Y eso es lo que más tranquilo me deja, me pone feliz. Y no hay mejor cura para lo que tuve yo, que es esto, ¿no? Es poder ver realizado a tus hijos, a mi nieto, por ejemplo, yéndolo a ver a todos lados, llevándolo a todos lados, viendo a mi hijo que está, hoy le toca, por lo que le pasó al Teca, estar al frente del equipo. Y eso es la alegría más grande que yo tengo ahora, ¿no?
3: Claro. ¿Te estás cuidando? ¿Le has cambiado algunos hábitos? ¿Cómo vas con eso?
5: No, estoy bien, estoy alimentándome bien, ahora tengo que hacerme un examen de ejercicio y eso para ver cómo está todo, pero estoy muy bien, gracias.
3: ¿Estás caminando? ¿Te estás moviendo?
5: De vez en cuando, sí.
3: Bueno, ahí hay que meterle, sí.
5: Pero sí, voy y la verdad que muchas veces voy a los partidos, dejo el auto bastante lejos, la camioneta bastante lejos, y así aprovecho de caminar un rato.
3: Está bueno, está bueno.
5: Pero bueno, yo no quería interrumpir mucho, es una nota que es de él.
3: No, pero esa referencia está buena porque tiene que ver con los Ramos, con todo. Hay que empujarlo, Bruno, hay que sacarlo, lógicamente.
4: Sí. A veces, bueno, se pone medio terco, pero bueno, creo que viene haciendo las cosas bien por ahora.
3: Eso es lo más importante. Para nosotros es un placer escucharlos. Bruno, desearte lo mejor.
4: Bueno, muchísimas gracias.
3: Le hemos prestado atención a Bellavista, ya te decía. El otro día hablamos con Andrés, por ejemplo. Están haciendo una campaña bárbara. Es necesario para el fútbol uruguayo que Bellavista vuelva a ser. Y nos contaba Andrés que hay mucha gente comprometida, que siente y vive pasionalmente al club y que está trabajando de buena manera. una campaña fenomenal y ojalá prospere y termine de consolidarse con una clasificación para ascender a segunda. Un gusto escucharte, conocer de tu historia y que termine esta aventura de la mejor manera, Bruno.
4: Bueno, muchísimas gracias por la oportunidad y por, bueno, estar atentos ahí siempre siguiendo al club, que como decías vos recién, sería muy lindo que Bellavista vuelva al profesionalismo, que sin duda es una institución que lo merece, trabaja bien, y yo creo que merece estar como mínimo en la B.
3: Bien, claro que sí. Y Leo, un placer, gracias por haberte prestado a participar de la nota para tener tu testimonio, bueno, y esperamos verte en el ruedo pronto, que se abra la chance, apenas surja alguna oportunidad y bueno, quién les diga que se tengan que enfrentar en algún momento. Ojalá, bueno, ojalá que el fútbol plantee un partido Ramos contra Ramos.
5: Sí, ojalá que nos dé esa posibilidad, pero yo ya estoy grande, así que la verdad, sinceramente, estoy muy muy contento por cómo viene. Y yo siempre le digo, o sea, yo siempre fui un entrenador de mirar de otro tipo de categoría. De hecho, hubo un jugador importantísimo a nivel Danubio, que lo sacamos de la C en aquel momento, y a varios jugadores. Entonces yo creo que es una categoría a la cual habría que prestar atención, porque hay muy buenos jugadores, muy buenos equipos. Y entre ese muy buenos jugadores y muy buenos equipos, hay una cuestión, una cosa que yo le dije a Bruno desde hace no menos de 6-7 fechas atrás. Lo veo sólido, lo veo duro, lo veo con buen juego, y yo creo que un equipo como el de Bellavista tiene que empezar a estar arriba, ¿no? Y lo veo que tienen como una supremacía sobre el resto, ¿no? Entonces eso también a mí me deja tranquilo.
3: Bueno, y buena invitación para la gente, que se arrime a los partidos de la C, vale la pena. Hay buen material, buenas propuestas y se respira ese perfume de fútbol que se ha perdido en algún caso, pero que ahí en la C te encontrás el fútbol en estado puro.
5: Mario, yo creo que siempre estuvo. ¿Sabés cuál es la diferencia ahora? Mm. Que se juega en buenos campos.
3: Claro.
5: Que antes no pasaba.
3: Está bien.
5: Entonces, eso ayudó al juego de los equipos.
3: Está bien, y es buen apunte. Leo, un placer, un gran abrazo y que todo siga bien. Agradecido.
5: Muchas gracias. Saludos, Brunito.
3: Saludos, Bruno.
4: Nos vemos.
3: Vamos arriba. Gracias, Bruno. Un gustazo.
4: No, por favor, muchas gracias a ustedes.
3: Que termine bien la campaña. Ahí está Bruno Ramos y Leo Ramos aquí en Derechos Exclusivos.

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1: Bueno, vamos a escuchar a cabeza a Gonzalo Montes, que habló después del 0-3 de Torque de cara a lo que viene Albion el fin de semana y después, miércoles que viene, revancha por Sudamericana semifinales en el Centenario.
2: Sí, difícil como lo esperábamos. Sabíamos que bueno, que iba a estar bravo, iba a estar complicado ahí en la mitad, y bueno, creo que fue así. Arrancamos en un bloque bajo y si bien ellos tenían la pelota, no estábamos incómodos, y bueno, después salimos a buscarlo un poco más, pero otro partido, los detalles se pagan caro, nos agarraron mal parado dos veces y no hacen dos goles y ahí el partido cambió. Creo que un minuto antes del primer gol, Salo tiene una pelota y el arquero saca una pelota increíble y bueno, como te digo, después quedamos mal parado teniendo la pelota y bueno, son buenos la realidad y quedamos medio expuestos y esos detalles en estos partidos nos costaron caro. Y va a costar, pero bueno, hay que jugárnosla, es la realidad. El equipo en lo anímico está bien, sabíamos que veníamos a una cancha complicada, es la realidad, entonces hay que jugárnosla. Mismo nosotros, la exigencia que nos ponemos no era que veníamos a pasear, sino a competir. Y bueno, estos partidos son de detalles, son equipos complicados que bueno, que te lo hacen pagar caro.
1: Bueno, los errores que se pagan demasiado caro a este nivel, claramente. Ezequiel Busquets, que entró, que no la pasó muy bien porque lo atacaron por ese lado, pero que también participó del juego, esto dijo el ex Peñarol tras el Torque 0 Mineiro 3.
3: Sí, partido difícil, sabíamos que iba a ser complicado. Nosotros teníamos planificado una cosa, no nos salió, pero bueno, todavía quedan 90 minutos, nada está perdido, con fe. Sí, yo creo que sí, creo que cuando nos empezamos a saltar, a tener la pelota, a ir por fuera, creo que nos pegan con esos goles, entonces ahí nos golpeó, pero bueno, como te dije, no era la planificación, intentamos, no pudimos, pero como te dije, no. Sí, obviamente sabemos que es complicado, pero como te dije, nosotros ya hicimos tres, son otras circunstancias, otro equipo, todo se va a plantear diferente, pero bueno, nada está perdido.
1: Bueno, nos vamos a ir. Uruguay está dispuesto a jugar, pronto para jugar, ayer dimos la lista, el Campeonato Mundial Juvenil Sub-15. Ya nos lo había anticipado acá Gustavo Bueno. Se juega en Azerbaiyán, se juega 8 contra 8, se juega en una cancha de 69 por 47 con los arcos de la misma dimensión, pero cancha más chica. Y, repito, 8 contra 8. Y hay días que se juegan dos partidos, que Uruguay juega dos partidos el mismo día. Debuta el 24 con Moldavia y el 25 juega contra Zambia, contra Comoras el mismo día. Y después creo que el mismo día también con Tanzania y con Montserrat. En esta modalidad que inventa FIFA, no sé con qué propósito, quizá tenga que ver con la edad, ¿no? Pero básicamente va por ahí el tema. Después lo otro vinculado con selecciones es que cabe la posibilidad del 13 de noviembre de que Uruguay esté jugando con Argentina en el marco de la próxima fecha FIFA en la Bombonera. Hay que ver el tema del centenario, si viene el Papa, si no viene el Papa, qué pasa. Pero por lo pronto, ahí va Uruguay buscando rivales para ocupar su actividad en fecha FIFA. ¿Nos vamos?
4: Nos vamos. Bueno, hoy a las 20 juega Nacional ante Rentistas.
1: ¿Y a las 4 juega Danubio?
4: A las 4 juega.
1: ¿Qué pasó?
4: Central Danubio en
1: Palermo. ¿Se te escapó? Sí. Bueno, viene Gustavo Pérez Barrueta con la actualización de noticias. Viene Efecto Mariposa. Sigan en Radio Uruguay. Mauro Imbriaco. ¿Qué mañana? ¿Qué pasa con Mauro? Y lo de siempre.
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8: El Ministerio de Vivienda y Ordenamiento Territorial presentó hoy junto al Banco Hipotecario Abriendo Puertas Primera Vivienda. Se trata de un nuevo programa que busca facilitar el acceso a la vivienda propia a hogares que cuentan con capacidad para acceder a un crédito hipotecario, pero necesitan mejores condiciones de financiamiento para concretar la compra. La Federación de Funcionarios de Salud Pública está realizando un paro nacional de 24 horas, una medida que se centra en tres ejes: la recuperación de la atención integral.

0: De los trabajadores accidentados en el Banco de Seguros, los reclamos salariales de los trabajadores de ACE y la discusión de un nuevo convenio colectivo que contemple aspectos salariales, condiciones de trabajo, destercerización y otras reivindicaciones del sector. Así lo explicó el presidente de la Federación, Martín Pereira. Informó cómo seguirán también las acciones luego de la medida que se está desarrollando en estas horas.
1: En el día de ayer nos unimos con la Comisión de Salud del Senado planteándole la situación y vamos a estar también planteándole al Ministerio de Salud Pública una nueva reunión para ver la posibilidad de acelerar el trámite y buscar la voluntad política para que se recupere el Banco de Seguros, que lo único que falta acá es voluntad política tanto del directorio de ACE como de el Banco de Seguros del Estado, porque en un problema administrativo y discusiones por de dónde sale la póliza, los trabajadores de ACE quedamos en el medio y bueno, vamos a estar hablando nuevamente con las autoridades y con el Parlamento también, que ya lo iniciamos en el día de ayer.
0: El presidente de Ucrania, Volodymyr Zelensky, pidió a Estados Unidos que no se ponga del lado del agresor y reclamó honestidad a sus aliados después de que el presidente estadounidense Donald Trump e incluso el multimillonario Elon Musk plantearan que Zelensky debería ser reemplazado al frente de Ucrania, mientras Kiev denuncia restricciones en el uso de sistemas satelitales estadounidenses para sus operaciones militares. Entre tanto, al menos dos personas murieron en ataques rusos contra la región ucraniana de Dnipropetrovsk, mientras Moscú aseguró haber atacado el puerto de Izmail y dos buques comerciales que se dirigían a Odessa. Esto decía el presidente Zelensky.
2: Si estás en el centro, tienes que quedarte en el centro, no en el lado equivocado.
3: Si estás en el centro, tienes que quedarte en el centro, no en el lado equivocado. Creo que sus asesores están equivocados. No sé quién está empujando a Trump a no estar del lado correcto. Este no es el lado correcto de la historia.
0: El cielo está cubierto nuevamente aquí en el sur y área metropolitana, 16 grados 6 décimas la temperatura, 85% el índice de humedad. 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El señor Mauro Imbriaco en la puesta al aire. Ya comienza Efecto Mariposa. Caro Mola, ¿cómo te va? Buenas tardes.
4: Buenas tardes, ¿cómo les va?
0: Muy bien.
4: Bueno, hoy vamos a hablar de la democracia, nada más ni nada menos. Partiendo de una canción de Leonard Cohen, integrando un disco emblemático como The Future. Allí luego vamos a ir por la filosofía política que se entiende por democracia y luego vamos a hablar directamente de los últimos resultados del Latino Barómetro 2026. Algunos indicadores que pueden llegar a preocupar en la medida en que el 45% de los uruguayos declaran que estarían de acuerdo en no tener un régimen democrático si eso les resuelve los problemas.
0: Bueno,
4: abrir los ganchos, como decían en mi barrio.
0: Sí, sí, y a ver este efecto mariposa entonces sobre este tema tan particularísimo y que sin duda es preocupante como apasionante.
4: En un par de minutos.
0: En minutos nada más. Efecto mariposa, a disfrutarlo, amigas, amigos. Hasta luego.
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Le mandamos un besito, que estaba media pachucha, nada grave, pero bueno, se quedó en la casa. Así que hoy tenemos un programón, quiero decirles, porque vamos a hablar de temas que nos impactan mucho, que algunos indicadores que tienen que ver con nuestra ciudadanía, con el gobierno, con la democracia, tienen algunos signos de alarma. Pero bueno, antes de eso, antes de contarles todo lo que tenemos para hoy, quiero pasar dos avisos importantes. El primer aviso es una obra de teatro que está, bueno, siendo de primerísima actualidad, es una dura historia. Se trata de una obra sobre las mujeres palestinas que no conocen el mar, estando a 20 minutos del mar, y contratan a israelíes para que las lleven. La obra se llama El Mar. La autoría es de Federico Roca y la dirección de Alicia Dogliotti. Las funciones son viernes y sábados a las 21 horas y domingos a las 19 horas. En la escena, en ese teatro tan preciosa, esa sala tan preciosa, que queda en Rivera 2477, la escena teatral. Bueno, como decíamos, esta historia basada en hechos reales, tres mujeres, dos palestinas y una israelí que se ven obligadas a pasar una noche de viernes juntas, bueno, tiene que ver con esta salida al mar. Es una obra que apoya Cofonte y que produce Medusa Teatro, y bueno, como decíamos, la autoría de Federico Roca. La queríamos recomendar porque quedan pocas funciones hasta fin de octubre. La otra cosa importante, y anoten porque, bueno, tiene que ver con el FIDAE, con el cierre del FIDAE y con regalos que vamos a obsequiar mañana, pero ya les queríamos avisar para que se vayan anotando si quieren. Tenemos 8 entradas dobles para el ballet del Sodre, que es lo que cierra el FIDAE. El FIDAE se cierra con el ballet del Sodre, con una pieza que se llama no me acuerdo ahora, ya se los voy a decir porque no lo tenía acá presente. Pero bueno, el FIDAE cierra con esa obra el domingo. Es una obra obviamente dirigida por María Noel Richetro. Ahora estoy buscando para que me salte bien. Trátame con amor, no. Tócame con amor. Ahí está, acá lo tengo. Tócame con amor. Perdón, porque estamos con un problema de internet todavía, con este corte de internet. Tócame con amor. Es el ballet del Sodre, dirigido por María Noel Richetto. Tiene dos piezas que se pueden ver. Es una habla del poder del contacto físico, emocional, una producción de nuestro ballet, y que va a cerrar el FIDAE el domingo 18 a las 19 horas en el Solís. Así que si quieren una entrada doble para ver Tócame con amor del ballet del Sodre en el Solís el domingo a las 19 horas, se anotan por el 098-224-336, 098-224-336, para el domingo a las 19 horas, el ballet del Sodre. Yo les voy avisando hoy. El sorteo lo vamos a hacer mañana, después de las 4 de la tarde, como siempre. Pero como sé que para el fin de semana siempre hay que hacer arreglitos, dejar a los nenes, no puedo cuidar a los nietos, hay que dar avisos, ¿no? A veces tenemos tan cronometrada el fin de semana que tenemos que dar aviso. Entonces, por eso les quería avisar con tiempo para que ya se vayan anotando y no tengan problemas para ir. Tenemos 8 entradas dobles. Mañana, a eso de las 4 de la tarde, las sorteamos. 098-224-336. Oportunidad para ver el ballet del Sodre.

0: en todo su esplendor. Muy bien, dicho todos estos avisos parroquiales, Mauro, nos vamos al programa de hoy.
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0: Bueno, nuestro título de hoy es Democracy, en inglés, porque es una canción del músico canadiense Leonard Cohen, lanzada por primera vez en el álbum de 1992, The Future, uno de los mejores álbumes de Leonard Cohen. La letra aborda las fallas y las promesas de la democracia en los Estados Unidos. La canción fue escrita durante la caída del muro de Berlín, un poco después de la caída del muro, lo que llevó a cuestionarse el origen de la democracia. Cohen afirmó que era una canción de profunda intimidad y afirmación del experimento democrático en los Estados Unidos. Es una canción crítica, pero no tan irónica o no con el tono irónico como podría ser, por ejemplo, Born in the USA de Springsteen. No, esta es una ironía más esperanzadora, apostando en que las cosas iban a mejorar. No tenía ni idea, Cohen, lo que nos esperaba. Bueno, así que lo primero que vamos a hacer es hablar de Democracy. Yo les voy a contar algunos detalles de esta canción emblemática, de un disco además emblemático, esta reflexión agridulce y poética sobre las contradicciones, fallas y promesas del sistema democrático, en este caso de Estados Unidos, pero la verdad que aplica a muchas democracias que están mal viviendo hoy en nuestro planeta. Vamos a hablar sobre la democracia, pero desde una mirada, desde una perspectiva de la filosofía política. Hablamos con Gustavo Pereira, doctor en filosofía por la Universidad de Valencia, docente, investigador, titular del Instituto de Filosofía en la Facultad de Humanidades y Ciencias de la Educación de la UDELAR. ¿Qué es la democracia? ¿Es un fin en sí mismo? ¿Cuáles son sus limitaciones? ¿Cuáles son sus potencialidades? Bueno, todo eso. Y luego vamos a hablar sobre nosotros, los uruguayos, y la democracia hoy. La democracia actual. Vamos a analizar los resultados del informe Latinobarómetro 2026, que salió hace poquitos días y que, bueno, dejó un retrogusto amargo. Es cierto que si uno se acerca más al detalle con algunas cifras que da el Latinobarómetro, se atenúa un poco la preocupación, pero sí es cierto que hay algunos índices de este Latinobarómetro que vale la pena atender, sobre todo, no solo desde la ciudadanía, sobre todo de quienes comandan la democracia. Vamos a hablar de este informe con el politólogo Daniel Bouquet, que nos atendió hace unas horas y tuvimos una charla extensa y muy rica sobre este tema. En la música, las canciones políticas de Leonard Cohen son varias, atienden a distintas facetas de la política y las vamos a repasar en un rato nada más. Ese es nuestro programa para el día de hoy, nuestra propuesta para ustedes. Esperamos que se queden y les recordamos que estamos en el 098-224-336 para que se anoten para el sorteo, para que nos digan cómo andan, para que nos cuenten qué están haciendo. Y bueno, ya nos están escribiendo sobre la democracia. Dice, es una ilusión incrustada la idea que las dictaduras solucionan los problemas de la clase baja y media de las sociedades. En general, tenemos los cerebros lavados por los medios analógicos y digitales. Dice Alfonso por el 098-224-336. Y Cato nos manda saludos y nos manda un videito de su nieta, la primera, porque la segunda todavía están esperándola. Se hace desear, Cato. Bueno, ya va a llegar, ya va a llegar. Nos vamos a la pausa y luego de la pausa vamos a contarles algunos detalles de Democracy, esta canción del músico canadiense Leonard Cohen.

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está sonando Leonard Cohen y su tema Democracy del disco The Future de 1992. Nos escribe Juan José, felicitaciones por el programa, y se está anotando para el sorteo de las invitaciones para el Ballet del Sodre el domingo a las 19 horas en el Teatro Solís. Si se quieren anotar, 098-224-336. Nosotros hacemos el sorteo mañana, viernes, a las 3:30, 4 de la tarde. Escribe Rodolfo también desde la lluvia mercedaria. Acá está lloviendo también, Rodolfo. Rápida recuperación para Daina, su voz extraña. Qué gran tema. Un aporte. Desde mi punto de vista, la democracia es un concepto abstracto que la humanidad materializa para ser más civilizados que bárbaros. Pero bueno, aún no lo hemos logrado 100%, pero con ella mejoramos bastante. Por ahora no hay otro mejor sistema, dice Rodolfo. Bueno, te digo, Rodolfo, que Leonard Cohen va más o menos por tu lado, sobre todo que todavía no la hemos logrado y que, bueno, que es una entelequia o un ideal. Les cuento, Democracy, este tema que estamos escuchando y que da título hoy a nuestro programa, es una canción que el músico canadiense Leonard Cohen hizo con la colaboración de Jeff Fisher y que se lanzó por primera vez en el álbum The Future de 1992, El Futuro. Esta canción, esta letra, aborda las fallas y las promesas de la democracia en los Estados Unidos. Fue escrita luego de la caída del muro de Berlín, lo que llevó a Cohen a cuestionarse el origen de la democracia. Él dijo que era una canción de profunda intimidad y afirmación del experimento democrático en Estados Unidos. Él dice que, lo declaró en una entrevista de 1993, que reflexionando sobre la caída del muro y sobre lo que significaba la democracia, se tuvo que preguntar, ¿de dónde viene la democracia? ¿Qué es la democracia? Y entonces se le ocurrió esa frase, la democracia está llegando a los Estados Unidos. Y claro que, por supuesto, tiene una ironía. Le preguntaron, ¿pero cómo? ¿No es que Estados Unidos ya tiene una democracia? Bueno, no, dice él, en realidad todavía no está ahí, es el ideal, es el destino. Sin embargo, así como dice, esto no es una canción irónica ni con sorna, es una canción de profunda intimidad y afirmación, digamos, ¿no? De optimismo lúcido, como él mismo dijo también en unas entrevistas. Dice que el futuro del país tiene que ser a través de la democracia, a pesar de que él describe a los Estados Unidos como la cuna de lo mejor y de lo peor. Según el musicólogo Jeffrey Speer, este tema democracy implica que la democracia va a llegar a los Estados Unidos cuando haya superado los arrecifes de la codicia y a través de las tormentas de odio. Bueno, quiero decirles, flash news, no ha llegado todavía. Es más, las olas y tormentas de odio están cada vez más firmes. Lamentablemente. Bueno, la canción plantea que el movimiento por la democracia en los Estados Unidos surgirá de las bases del desorden social y político y de quienes sufren privaciones. Cohen hace referencia, por ejemplo, a los pueblos fantasma abandonados en el corazón de Estados Unidos por la huida de las corporaciones. Y habla de que de la división racial, de la familia patriarcal, del trato de las personas sin hogar, sugiriendo que el país debe reconciliarse con el sermón de la montaña que dice que los mansos heredarán la tierra. Si lo escuchara ahora a la luz de lo que pasa no solo en Estados Unidos, ¿no?, sino en el resto del mundo, realmente Leonard Cohen se sentiría muy, muy desilusionado. Bueno, él cuenta además el origen de esta canción. Decíamos la caída del muro de Berlín en el año 89. Esta canción además fue una composición que Cohen trabajó durante varios años. Durante varios años estuvo escribiendo la letra y modificándola y corrigiéndola. Pero bueno, el germen es esta caída del muro en el 89 y dice, yo era como ese tipo pesimista que siempre aparece en una fiesta para arruinar la fiesta o algo así. Dije, no creo que vaya a suceder de esa manera. No creo que sea una buena idea. Creo que la caída de este muro traerá mucho sufrimiento.
Pero luego me pregunté, ¿hacia dónde se dirige realmente la democracia? Así que mientras todos se regocijaban, yo pensaba que no iba a ser una luna de miel. Fueron estos acontecimientos mundiales lo que inspiraron mi canción y también el amor por Estados Unidos, porque creo que la ironía de Estados Unidos es trascendente en la canción. No es una canción irónica, es una canción de profunda intimidad y afirmación del experimento de la democracia, que aquí es realmente donde se desarrolla el experimento. Aquí es realmente donde las razas se enfrentan, donde las clases, donde los géneros, donde incluso las orientaciones sexuales se enfrentan. Este es el verdadero laboratorio de la democracia. Y bueno, y algunos analistas diferencian esta letra con la de Born in the USA de Bruce Springsteen, donde sí hay una canción irónica y una canción de mucha carga de protesta, ¿no? No es así en el caso de esta canción de Leonard Cohen, que está integrando el disco de Future, un disco que la verdad tiene varios hits, que fue un récord de ventas y que puso a Leonard Cohen en el tope de los cantautores, ¿no? Modernos, de los juglares, de esos discos que te pones a escuchar y lo escuchas de principio a fin. Bueno, tenemos otros mensajes. Buenas mariposas, pronta recuperación a Daina. La democracia es lo que hemos encontrado más viable para nuestra civilización. Pero como siempre debe evolucionar, pues lejos está de la perfección. Que una utopía sea inalcanzable no significa que como humanos conscientes no debamos continuar nuestros intentos por alcanzarla, y así sepamos que no se puede. Y además se anota para el sorteo. Maxi es el que está escribiendo. Creo que todos, más o menos los oyentes, están por el mismo camino, ¿no? Un ideal a alcanzar y que es importante que no se vacíe de contenido el término democracia, que implica tantas cosas para la ciudadanía, ¿no? Tanta libertad, seguridad, educación, cultura, ¿no? Todo eso es democracia. Y cuando hablamos de la democracia pero no la llenamos de contenido, creo que ese es el problema que hemos hablado hasta ahora y que Cohen creo que trata de plasmar en este disco y en particular en esta canción Democracy. Nos vamos a la pausa y luego de la pausa vamos a hablar del concepto filosófico de la democracia con el filósofo Gustavo Pereira. Nos vamos escuchando The Future, del álbum The Future, una de las mejores canciones que tiene Leonard Cohen.

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0: para esta segunda parte hablar de democracia, pero desde el punto de vista filosófico, no desde el punto de vista político estrictamente, sino ir un poco más allá y pensar la democracia como un tema de la filosofía. Dos elementos además que nacieron prácticamente juntos. Ya sabemos, ¿no? Aquello de que democracia significa un gobierno del pueblo, ¿no? Pueblo, demos y kratos es gobierno. Un gobierno del pueblo, un gobierno ejercido y controlado por el conjunto de la población, que tuvo su origen en la Grecia antigua, aunque hay detalles en algunas culturas anteriores, que anteriores a los siglos 7 a 4 antes de Cristo, que fue donde se desarrolló en Atenas, con aquella asamblea integrada por los ciudadanos libres, con, bueno, las mujeres y los esclavos no participaban, y esto permitía que los ciudadanos pudieran reunirse en la plaza pública, eran pocos además, para discutir los asuntos públicos. Esa democracia que después en los países europeos, a partir del siglo XVIII, empieza a tomar ese espíritu como un modelo opuesto a las formas autocráticas que primaban en el continente, y que nosotros conocemos como esto, como el gobierno de las mayorías, con el control, la separación de poderes, el control del Estado por parte de los ciudadanos y de los organismos. En fin, básicamente cualquiera de nosotros puede tener una idea de lo que es una democracia, pero pensarla desde el punto de vista filosófico implica ponerla sobre la mesa y problematizarla, analizar desde el comienzo las cuestiones relativas a la democracia. Vamos a conversar con Gustavo Pereira, doctor en filosofía por la Universidad de Valencia, docente e investigador, titular de Cátedra de Ética y Filosofía Política en la Facultad de Humanidades de la Universidad de la República, que ha fundado y es corresponsable del Grupo Interdisciplinario de Investigación Ética, Justicia y Economía en la Universidad de la República. Y sus principales líneas de investigación son las teorías de justicia y la teoría de la democracia. Y sobre estos temas ha ejecutado numerosos proyectos de investigación y ha publicado artículos y libros. Gustavo, buenas tardes. Muchas gracias por acompañarnos, y bienvenido.
1: Bueno, muchas gracias. Buenas tardes, Aina. Encantado de estar con ustedes.
0: ¿Por dónde habría que empezar a problematizar la democracia? Te lo pregunto por esto. Me parece aceptado casi sin discusión que la democracia es el mejor sistema de gobierno que existe. Por estas horas yo recordaba esa frase tan ocurrente de Churchill, ¿no? Que dijo que era el peor sistema si no contamos todos los demás, ¿no? Y entonces yo me pregunto, desde la filosofía, ¿se puede poner en cuestión esta afirmación? ¿Se puede problematizar y decir, bueno, será o no será? Hoy, siglo XXI, ¿seguimos considerando lo que considerábamos cuando Churchill dijo esto o cuando construimos estas democracias como las conocemos?
1: Sí, yo creo que la democracia es, en la actualidad, el sistema de gobierno que se presenta como irrebasable, ¿no? Y creo que eso es principalmente a partir de una idea que surge en la modernidad, que antes, por eso que tú comentabas recién, ¿no?, sobre los orígenes de la democracia, no estaba extendida de esa manera, y que es la idea de dignidad humana. En la modernidad...
0: ¿La idea, perdón?
1: De dignidad humana.
0: Dignidad humana.
1: Sí, y eso aparece en Kant específicamente, y... lo que nos dice es que, o lo que Kant afirma, y es conjuntamente con Locke y con otros, es que las personas son valiosas en sí mismas, ¿sí? Que todas las personas tienen un valor intrínseco que no puede ser retaseado por ningún tipo de acuerdo institucional, ¿no? Y eso, que es una idea muy muy fuerte, en la que se basan las teorías de derecho, la teoría de derechos humanos, las teorías de justicia, también en el campo de la filosofía política, determina esta idea de que un ciudadano es igual a un voto, y por lo tanto coloca la democracia en lo que podríamos denominar como la dinámica de la democracia de masas, ¿sí? Es decir, a diferencia de lo que teníamos en sus orígenes, lo que hoy tenemos es una democracia donde ya no son 500 personas las que deciden, y esas 500 personas eran un problema. Por eso Clístenes dividió a la asamblea en pritanías, sino que tenemos algo bastante más grande y más difícil de manejar. Y ahí es donde surgen los problemas.
0: Uno podría decir que relativizar también esto que decías, Gustavo, y pensar, nosotros conversábamos aquí en Efecto Mariposa hace un tiempo con el helenista Pedro Olalla. No sé si conoces el trabajo de Olalla.
1: Sí, sí.
0: él es muy crítico con esto último que tú acabas de decir. Él lo que sostiene es que en aquella democracia la participación era completa, o sea que está bien, no estaban los esclavos y no estaban las mujeres, pero las decisiones eran tomadas en beneficio del colectivo, y que en estas democracias que hoy vivimos eso está muy lejos de suceder, que las decisiones lo toman cada vez menos gente y cada vez más involucradas con el poder económico, digamos, ¿no? Eso sí, es, él analiza la historia de Grecia y la situación actual de Grecia desde esa perspectiva, ¿no?
1: Claro, pero ahí lo que tenemos es que en Atenas, o sea, lo que teníamos era una comunidad homogénea, ¿sí? Una comunidad pequeña, con integrada por los mismos valores, por las mismas creencias, que eso simplificaba considerablemente el proceso de deliberación y de toma de decisión. Eso en las sociedades complejas, contemporáneas, multiculturales, con dinámicas que claramente no existían en ese momento, como por ejemplo la globalización o el movimiento internacional de capitales, las redes sociales actualmente, colocan a la democracia en una dimensión diferente y nos generan otros problemas que no estaban presentes en su inicio.
0: Claro.
1: Entonces, claro, la pregunta es, bueno, ¿qué hacemos o cuáles son los caminos posibles para poder solucionar esos problemas? Y algunos de esos problemas son, por ejemplo, que la toma de decisiones termina, o en muchos casos, y tenemos ejemplos bastante cerca, termina teniendo resultados subóptimos, ¿sí? Es decir, termina teniendo resultados que socavan a la propia idea de democracia. Pienso en Bolsonaro, pienso en Trump, ¿sí? Entonces, eso es lo que nos está advirtiendo, es que el procedimiento, si no es calificado, es decir, si la democracia no es calificada de alguna manera, nos va a dejar con un menoscabo de la propia idea de democracia.
0: ¿Y cómo se califica una democracia? ¿En qué deberíamos estar pensando? ¿En qué están pensando los filósofos? Pensando en esos riesgos, ¿cómo se califica? ¿Por dónde hay que trabajar? Recuerdo que estamos hablando de filosofía, que claro, se toca con el tema político, ¿no? Con el tema político, con el término entendido en su más amplia acepción. Y bueno, parecería a veces que estamos hablando de política y de qué medidas tienen que tomar los gobiernos. Pero es más que esto lo que implica calificar la democracia, me parece.
1: Sí, la filosofía también puede dar insumos o da insumos, o la filosofía política, para un potencial diseño de política. Entonces ahí como que la teoría y la aplicación se juntan.
0: Se juntan.
1: Y claro, que creo que es una de las cosas más interesantes. Uh-huh. Entonces, por ejemplo, hay procesos de discusión pública que pueden calificarse. Estoy pensando en, no sé, periodismo de calidad. Es decir, lo que vemos en muchos medios es, podríamos decir algo así como periodismo chatarra, y en otros medios tenemos eso que podríamos denominar como periodismo de calidad. Bueno, el periodismo de calidad contribuye a calificar a la democracia. También lo que podemos pensar es en procesos de educación ciudadana, que por supuesto tienen instancias de educación formal, pero no solamente en la educación formal, no solamente la educación formal es el medio idóneo o el único medio posible para una educación ciudadana. Podemos pensar en narraciones de distinto tipo, literatura, cine, el arte, la alianza entre el arte y la democracia, uh-huh, podría ser algo a pensar. Uh-huh. Recordemos que la tragedia griega tiene ese objetivo inicial, ¿sí? Un objetivo de educar a los ciudadanos, y creo que por ahí hay mucho para hacer, definitivamente hay muchísimo para hacer, y que en Uruguay se ha hecho, yo creo que parcialmente, o al menos nos queda mucho por hacer.
0: La democracia juega también ese equilibrio permanente que tiene que existir entre lo individual. La libertad es un valor, el libre albedrío es un valor en la democracia, y lo colectivo, ¿no? El interés colectivo, las mayorías y el respeto a las minorías, pero me refiero a todo, a la convivencia, ese equilibrio que está dado por reglas que están escritas, aquello de frenar la veleidad de los hombres, están escritas en nuestros acuerdos colectivos como comunidades, pero que también forman parte de esto que tú decías de la educación, ¿no? Que son a veces conceptos más abstractos y difíciles de entender cómo se hace esta convivencia entre la tensión de lo individual y lo colectivo en la democracia. ¿Cómo se puede pensar en esto parados en este siglo XXI, ¿no? Y en esta región del mundo?
1: Sí, sí. A mí hay una idea que me gusta muchísimo, que la uso mucho, que es algo que se puede tomar de Hegel. El concepto es el de eticidad.
0: ¿Sí? Eticidad.
1: Eticidad. Pero para hacerlo muy, muy simple, podríamos hablar de cultura democrática. Entonces, una de las cosas que sucede es que Hegel percibe esta tensión en los fundamentos de la filosofía del derecho, esto queda como muy explicitado, entre las libertades individuales y la necesidad de tener un conjunto de creencias y valores que sean vinculantes. Bien, eso previo a la modernidad no era problemático. Por eso te decía al inicio lo de Atenas, ¿no? Lo de la Grecia clásica. Ahí no había problema porque era una comunidad homogénea. En la actualidad eso sí se vuelve un problema, porque lo que no tenemos son comunidades homogéneas en términos valorativos. Entonces, creo que una de las tareas es el tratar de construir esa eticidad democrática o esa cultura democrática, que podemos pensarlo como valores de ciudadanía, creencias que tienen que ver con el respeto al otro, con la búsqueda del bien común, con el colocar en segundo plano algunos intereses individuales mezquinos. Y eso se adquiere a través de distintos procesos públicos. Estos procesos de educación ciudadana que yo decía son parte de eso, pero también a través de distintos procesos de discusión pública. Las discusiones públicas nos educan como ciudadanos, y dependiendo de la calidad de esas discusiones públicas va a ser el tipo de ciudadanos que probablemente generemos. Es decir, si yo veo a unos parlamentarios agarrarse las trompadas en el Parlamento, probablemente el ejemplo que yo tengo es algo muy parecido a lo que sea una cancha de fútbol. Pero si los parlamentarios o los políticos que son representantes de los distintos intereses del país son capaces de acordar, son capaces de resignar intereses partidarios por un interés general, bueno, eso oficia como un ejemplo a seguir. Y eso contribuye a esa educación ciudadana que es necesario para tener una democracia vital.
0: ¿Qué otras vulnerabilidades hay? Está claramente el tema de la educación, es decir, la democracia tiene más calidad cuanto más preparados están sus integrantes, los ciudadanos, para ejercer todos los derechos y las obligaciones que conlleva el acuerdo, ¿no? Ese acuerdo de democracia que tenemos. ¿Qué otras vulnerabilidades se pueden analizar desde la filosofía?
1: Yo creo que hay algo que es importante y que está entrelazado con esto otro, ¿no? Y que es algo que podríamos denominar como la sensibilidad a la vulnerabilidad que tenemos como ciudadanos. Es decir, a la vulnerabilidad del otro, ¿sí? A que el otro pueda sufrir, a que el otro pueda padecer. Y creo que en ese sentido hay claramente porciones de la población que tienen menor o mayor sensibilidad a esa vulnerabilidad. Y lo podemos ver prácticamente en muchísimos ejemplos, pero en los discursos de odio, lo podemos ver en justificaciones o rechazo a algún tipo de política de protección social basado en prejuicios o en creencias distorsionadas. Entonces, el trabajar en esa sensibilidad de la vulnerabilidad, en esa capacidad de poder acceder al mundo del otro, a lo que el otro siente, a lo que el otro sufre, a lo que el otro padece, creo que ahí hay también un camino importante. ¿Sí? La compasión, la emoción de la compasión, es presentada o ha sido presentada por muchos filósofos como la emoción democrática por excelencia, porque justamente nos permite construir un vínculo en el que respetamos al otro en esa dignidad irrebasable que tiene, ¿no? En esa dignidad humana que yo mencionaba al inicio. Y también, si pensamos en educación, yo creo que tendríamos que educar en compasión, y no a los pobres. No. Siempre que hablamos de educación, parece que hay que educar a los pobres. Yo creo que a quienes hay que educar en compasión es justamente a los ricos o a las clases medias o a los sectores más adinerados, que tienden a entender esta relación con el otro como mera caridad. Entonces, sí, a mí me parece que eso es muy, muy importante, ¿no? Una educación en compasión pero no en caridad.
0: Hace un tiempo veía un video en YouTube, que lo vi en las redes, y me pareció muy ilustrativo, que tenía que ver con la discusión sobre las políticas públicas. Era en Brasil la discusión, y era en pleno lío del Lavallato y el PT en la picota, ¿no? Defendiendo las políticas públicas, había una persona enfrentada a un grupo de personas todas paradas en la misma línea, digamos, con respecto a una meta. Y entonces les decía que iban a empezar a correr una carrera, pero que él les iba a decir cómo tenían que avanzar. Y entonces preguntaba, quiero que den un paso los que nunca tuvieron que preocuparse por el plato de comida en la mesa. Entonces, un grupo de personas avanzaba. Quiero que den un paso los que nunca pasaron frío, ¿no? Otro grupo. O quiero que den un paso los que siempre tuvieron trabajo. Y así iban quedando un montón de rezagados. Y se iban distribuyendo esas personas en distintos lugares de acuerdo a si habían dado dos pasos, tres pasos, cinco o ninguno. Y entonces ahí empiezan las preguntas sobre, quiero que ahora den un paso los que tuvieron ayuda del plan tal, o los que pudieron conseguir trabajo gracias a tal política. Y entonces empezaba a emparejarse aquello. No sé si se entiende.
1: Sí, está visto.
0: Me parece un ejemplo clarísimo de lo que implican las políticas públicas, cuando hay sectores que están desprotegidos, que pasa en todas las democracias del mundo. Esto es un tema complicado. Y lo uno con lo que tú decías, porque la democracia también implica la posibilidad de que cada uno piense como piensa y defienda lo que piensa. Lo comparo con esto otro. Hace unos días yo publicaba en mi cuenta de Facebook una información a propósito de cuánto costaba esta consulta que tuvimos el domingo pasado, comparado con lo que denuncian quienes impulsan el que se derogue la ley, el dinero destinado a las personas trans, a asistir a las personas trans. Y era mucho más grande el costo de este fin de semana, de este domingo, que, no sé, 37 meses de aportes de ese tipo, o algo así. Y alguien me puso abajo, se llama democracia. Y tiene razón, se llama democracia. Entonces, esa tensión entre el pedido de empatía, ¿no? De considerar al otro como un sujeto de derecho y no un objeto de caridad, también tiene una tensión con la libertad que tiene cada uno de defender lo que quiere defender y usar los mecanismos que la democracia le da para defenderlos.
1: Sí, sí, definitivamente. Es decir, también se llama democracia el resultado de la consulta de ayer.
0: Claro.
1: Es decir, lo que nosotros tenemos es un proceso que habilita a que quienes piensan diferente o a que quienes pensamos diferente podamos manifestar. Y luego lo que tenemos son diferentes resultados que van a avalar a uno u otra posición. Yo creo que lo interesante es pensar en los procesos de justificación que se dan en el medio. Es decir, cuando, bueno, una justificación independiente, basándonos en que todos tenemos derecho a tener nuestras posiciones, a hacer reclamos y ofrecer razones para eso. Pero bueno, ¿cuáles son los procesos o qué características tienen los procesos que nos permiten justificar las distintas posiciones? Y hay veces que ahí lo que vemos es, y aquí hay mucha ayuda de la psicología cognitiva, la presencia de sesgos, de distorsiones, de justificaciones unilaterales, parciales, que nos dejan o que contribuyen a esa democracia, podríamos decir, como más débil o flaca, que es lo que en última instancia termina socavando la propia idea de democracia que decía al inicio, ¿no? Entonces, está perfecto que quienes piensan diferente o que quienes pensamos diferente nos manifestemos, pero creo que lo deseable o lo mejor o la mejor forma de hacerlo es a través de procesos de justificación ilustrados o procesos de justificación donde las razones no sean malintencionadas, donde el uso de una cadena se basa en algún tipo de falsedad o en este tipo de información unilateral, parcial, con creencias distorsionadas, porque claro, después lo que eso termina generando es el menoscabo de esa posible cultura democrática que mencionaba al inicio. El tiroteo este que tuvimos hace un par de días en El Paso, creo que ahí hay una responsabilidad directa del presidente de Estados Unidos en el discurso que articula una y otra vez, ¿no? Bueno, esos son el tipo de procesos, ese es el tipo de justificaciones que la democracia debería cuidar no tener.
0: ¿Qué rol tienen las instituciones o los partidos que dirigen las instituciones? Digamos, en el mensaje que mandan acerca del respeto a las instituciones, del respeto a las los organismos y los textos y los acuerdos que tenemos, ¿no? Sí. Digo porque también se debate mucho esto en países como los nuestros, se debate el respeto a la Constitución, el respeto a las instituciones en general.
1: Bueno, sí.
0: No, hay quien tiene más responsabilidad que otros.
1: Sí, el respeto a las instituciones es como una cosa básica, ¿no? Uh-huh. Es decir, tenemos un conjunto de reglas de juego que debemos respetar, y que hay instituciones incluso que se encargan de controlar que las estemos respetando, ¿no? Uh-huh. Es decir, tenemos normalmente las democracias constitucionales tienen este tipo de instancias de control y de evaluación.

0: Pero los partidos, me parece que sobre todo lo que tienen es como un rol ejemplar, tienen un rol de dirigir estos procesos de toma de decisiones, que es lo que caracteriza a la democracia, y de hacerlo de forma ejemplar, o al menos de ser conscientes de que están dando un ejemplo. Entonces, creo que ese es un rol central o podríamos decir fundacional que tienen los partidos políticos en la democracia. Es decir, ellos articulan intereses, pero sobre todo la forma en que esos intereses se perciben y cómo se logran los objetivos es lo que nos termina dando la pauta de ante qué tipo de democracia estamos. O sea, no todo vale, ¿sí? No, los medios no, o sea, el fin no puede nunca justificar los medios. Y no podemos utilizar, no sé, las redes o mecanismos de tergiversación de información o fake news o lo que fuese, para simplemente convertirme en el candidato de tal partido. Creo que ahí hay algo donde también la ética se mete, ¿sí? Donde la ética en la política tiene un rol fundamental para la democracia. Lo mismo con los casos de corrupción, lo mismo con los casos de manipulación o de instrumentalización a la interna de los partidos, que son cosas que hemos visto en distintos momentos de nuestra historia reciente. Entonces, yo tiendo a pensar en una especie de, o quisiera pensar en los partidos, los políticos que lo constituyen, en eso, en los líderes de los partidos como ciudadanos virtuosos. Quisiera pensar en eso, o aspiro a que nuestra democracia esté constituida de esa forma, es decir, ciudadanos virtuosos que son capaces de dar ejemplos de ciudadanía, y que son capaces también de echar, ¿sí? De expulsar y de limpiar el partido político de todo aquello que lo contamine, de todo aquello que vaya en contra de los intereses de la democracia y de los intereses de los ciudadanos en general.
1: Gustavo, bueno, habría muchísimo más que hablar. Seguramente es un tema que podemos volver a tocar en cualquier momento, porque la verdad que me quedo con ganas de hablar de muchísimas cosas con respecto a las democracias y la filosofía. Yo te agradezco mucho, te agradecemos en efecto, Mariposa, que hayas estado hoy acá y quedamos a cuenta de mayor cantidad, ¿te parece?
0: Muy bien, muchas gracias.
1: Gracias a
0: Nos
1: ti.
0: vemos.
1: Amigo Gustavo Pereira, doctor en filosofía, democracia, una mirada desde la perspectiva de la filosofía política.
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0: 5 adolescentes de 15 años resultaron intoxicados por una sustancia que presuntamente es gas pimienta dentro de un salón del Liceo 5 de Tacuarembó. Se inició ya una investigación de urgencia para determinar el origen del gas y el responsable de la intoxicación. Está previsto que en esta jornada el inspector del Liceo Jorge Bulsón visite el centro educativo. ACE y la Intendencia de Maldonado firmaron un comodato para el usufructo de terrenos linderos al Hospital Departamental en una inversión que ronda los 30 millones de dólares y cuya reforma es una prioridad, producto del aumento demográfico que registra este territorio, afirmó la ministra de Salud Pública, Cristina Lustenberg.
1: Vamos a mejorar la infraestructura de la atención de adultos, camas de moderados, pediátricas, sala desde un salón multifuncional, la emergencia. Nosotros sabemos que este hospital es un hospital que ha quedado chico para el aumento de la densidad demográfica que tiene el departamento, mientras que estamos trabajando también con los otros prestadores privados, las instituciones de asistencia médica colectiva, la asistencial y el sanatorio Mautone, para ir viendo qué complementación requieren cada uno de los servicios, qué fortaleza tiene Mautone, qué fortaleza tiene la asistencial, qué fortaleza tiene ACE, para que en la mayor de las formas los ciudadanos del departamento de Maldonado no tengan que trasladarse kilómetros para cosas que se puedan resolver en el departamento independientemente del prestador.

0: con el diseño del penal. Quiero aprender todo lo que pueda del modelo penitenciario que devolvió la paz a un pueblo azotado durante décadas por la violencia criminal, dijo también la presidenta costarricense. El tiempo está fresco aquí en el sur y área metropolitana, cielo con neblina, 16 grados 5 décimas la temperatura, 85% el índice de humedad. 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El señor Mauro Imbriaco en la puesta al aire. Ahora continúa Efecto Mariposa.
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0: Bueno, seguimos con nuestro título de Efecto Mariposa, Democracia. Siguen escribiéndonos algunos mensajes. Dicen, votan todos menos los presos y los locos por las dudas que se vuelvan mayoría y elijan gobernar gobiernos aberrantes. Otro mensaje, buenas, pronta mejoría, Daina. Yo creo que ya viviendo en democracia lo que queremos alcanzar y vemos lejano es su representatividad a través de distintas estrategias y complejidades, cada vez se aleja más de quienes dicen representar. Algunos mensajes que están llegando desde el 098-224-336 y además están llegando también quienes se están anotando para las entradas para el ballet que cierra el FIDA, el Festival Internacional de Teatro, el Ballet del Sodre, allí en el Teatro Solís, el domingo a las 19 horas. Si se quieren seguir anotando, el sorteo lo hacemos mañana. Ahora vamos a recorrer con un poco de música las canciones políticas de Leonard Cohen y tengo acá a mi derecha, que tenemos, vamos a hablar de política, vamos a hablar de derecha e izquierda, y a mi derecha está la gran Beatriz Belloni.
1: Gracias. Lo que no quiere decir que políticamente corresponda.
0: No,
1: pero
0: yo
1: bueno,
0: en eso no me meto.
1: Por eso. No quiere decir eso nada más.
0: Bienvenida, pero, gracias por acompañarme.
1: Buenas tardes.
0: Bueno, arrancamos escuchando Juana de Arco, este tema de Leonard Cohen de 1971. En una entrevista en ese mismo año para la Rolling Stone, Cohen declaró: las mujeres son realmente fuertes, se dan cuenta de lo fuertes que son, pues bien, que tomen el control. La premisa es que no puede haber hombres libres si no hay mujeres libres. Les recuerdo, este era el año 1971. Creía que era justo que las mujeres tomaran el control del mundo. Esta narración consiste en un diálogo entre Juana de Arco y el fuego, mientras es quemada en la hoguera. El movimiento feminista florecía en aquella época y Leonard Cohen veía en Juana de Arco un símbolo de valentía. Sin embargo, también reconocía que podría haberse sentido sola al tener que disfrazarse de soldado

e imaginaba lo que significaba luchar contra la dominación inglesa de Francia y en sus últimos momentos enfrentarse a la realidad de que jamás volvería a una vida que pudiera considerarse normal.

Ahora estábamos escuchando Baila conmigo hasta el final del amor. Es una canción de 1984. Durante una entrevista de radio con la CBC en 1995, Cohen afirmó que la canción surgió de haber oído, leído o sabido que en los campos de exterminio durante el Holocausto, junto a los crematorios, el cuarteto de cuerdas se veía obligado a tocar mientras se desarrollaba el horror. Cohen canta al comienzo: «Hazme bailar hacia tu belleza con un violín ardiente. Hazme bailar a través del pánico hasta que esté a salvo. Levántame como una rama de olivo y sé mi paloma de regreso a casa». La canción representa una oda a los actos apasionados frente a las atrocidades y la muerte.

0: del tiempo. Ah. Estamos escuchando Primero Tomaremos Manhattan, de Leonard Cohen, otra de las canciones políticas que trata sobre el terrorismo o el extremismo militante. Está narrada desde la perspectiva de un individuo que intentó trabajar dentro del sistema para cambiarlo, fracasó y ahora ha encontrado consuelo en la belleza de sus armas. Y se ha dirigido a Manhattan y Berlín para dejar su huella. También de 1987 está Primero Tomaremos Manhattan. Tenemos varias canciones más, sí. Mm-hmm. Pero nos tenemos que ir a la pausa porque esta parte del programa va a estar dedicada a una nota que tuvimos hace poquitas horas con Daniel Bouquet para analizar los resultados del informe Latino Barómetro 2026.
1: Mucho para hablar ahí.
0: Bueno, mucho para hablar y algunas cositas para preocuparse también.
1: Sí.
0: Gracias, Bea, por acompañarme.
1: Por favor, a las órdenes.
0: Nos vamos a la pausa y luego de la pausa escuchamos al politólogo Daniel Bouquet.
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0: Democracia, el título de hoy de Efecto Mariposa, y ahora vamos a hablar de algo que mide lo que la gente cree sobre la democracia. Uh-huh. El Latino Barómetro, que es una encuesta de opinión pública que se hace en el continente desde el año 95, la produce lo que se llama Corporación Latino Barómetro, una organización privada sin fines de lucro, tiene un directorio chileno y un consejo asesor internacional de académicos, y se financia con aportes de organismos internacionales, gobiernos del sector privado. En la portada del informe de este año figuran, por ejemplo, el BID y la CAF. Todo por decir algo para tener una idea de dónde viene. Porque siempre es interesante saber de dónde, a partir de qué estamos hablando, quién dice qué. Por lo menos para nosotras sigue siendo interesante,
1: sí,
0: eso.
1: Sí, y además...
0: Sigue siendo un dato relevante,
1: sabemos,
0: ¿no?
1: Que es una organización con prestigio y seria, ¿no?
0: Es una red mundial de barómetros de opinión, como el Afrobarómetro y el Barómetro Árabe. Empezó con un grupo reducido de países, entre ellos Uruguay, y hoy monitorea 18. En 31 años lleva acumuladas unas 530.000 entrevistas. Cada país se encuesta una sola vez por ola, con muestras aleatorias de la población de 18 años o más, y en general cara a cara. En 2026 fueron 19.207 entrevistas en 17 países, entre el 7 de mayo y el 17 de junio, con 1.200 casos por país en Sudamérica, México, y el margen de error de 3%. ¿Por qué es importante? Porque hace la misma pregunta durante 30 años. Y eso permite ver tendencias, comparar países. Bueno, en fin. La edición de 2026 se titula, entre signos de interrogación, La crisis de la democracia liberal, y plantea que en América Latina la democracia liberal nunca estuvo realmente instalada y que hubo proyectos de democracia, que ninguno está consolidado quizás, con la excepción de Uruguay. Algunos de los datos relevantes de este año, el apoyo a la democracia en Uruguay cayó al 64%, 6 puntos menos que en 2024. Y 10 menos que en 2020. Pero seguimos siendo el segundo país de la región detrás de Argentina, 73%, y muy por encima del promedio latinoamericano, que es 52%. El 45% dice que no le importaría que llegara al poder un gobierno no democrático si le resuelve los problemas. Aunque solo 13% apoya el autoritarismo y 80% sostiene que la democracia con sus problemas es el mejor sistema. Esto solamente en lo que tiene que ver con Uruguay, lo que puede ser sorprendente, llamar la atención, lo que ha ocupado titulares. Pero el informe es mucho más ambicioso que eso.
1: Sí, sobre todo es ambicioso, pero además hay que tomar cada una de las indicadores y complejizarlo, creo, ¿no?
0: Sí,
1: porque, bueno,
0: hay que desarmar un poquito, ¿no?
1: El titular es muy impactante, sobre todo porque en Uruguay creemos que la democracia... tiene un valor y ver ese tipo de titulares puede, para algunas generaciones quizás pueda ser de gran alarma.
0: Eso sí, yo me preguntaría, este 45% que dice que no le importaría, que no le importaría si le resolviera qué problemas y qué gente es la que
1: sí,
0: no le
1: pero,
0: importaría.
1: Pero además hay índices que se contradicen,
0: sí.
1: Porque solo el 13% admitiría un gobierno autoritario, bueno, etcétera. Vamos a desarmar o a desandar esta historia con los que saben. En este caso estamos en línea con el profesor Daniel Bouquet, que es doctor en Ciencia Política por la Facultad Latinoamericana de Ciencias Sociales, Flaxo de México. Se especializa en el estudio de las instituciones públicas y la democracia en América Latina. Es profesor del Departamento de Ciencia Política de Ciencias Sociales. Y bueno, trabaja hace mucho tiempo con el sistema de partidos, con los sistemas electorales en Uruguay y en la región. Y nos va a desasnar sobre la democracia. ¿Sigue siendo un valor en sí mismo? ¿Y qué democracia para qué ciudadanía, ¿no? También es una pregunta como para disparar. Bienvenido, Daniel.
2: ¿Qué tal? Encantado, agradecido de que se comuniquen conmigo por un tema tan interesante y hasta cierto punto también preocupante. Uh-huh. Bueno, la democracia yo no diría que es estrictamente un valor universal, pero es un valor... muy extendido y aceptado mayoritariamente, ¿no? En fin, hay en nuestra área, para llamarle occidental de alguna manera, esto incluye Europa, África y América. En todo caso, Asia está un poco más alejada. Hay opiniones que diría incluso consensuales de organismos internacionales favorables a la democracia. En Asia la realidad es muy distinta, más allá además de otros aspectos como la calidad de la democracia, que ahí ustedes mencionaban, no es lo mismo históricamente, ¿no? En el largo plazo, la historia europea, por ejemplo, después de la Segunda Guerra Mundial, que una historia más accidentada en América Latina, y en el caso de África, por ejemplo, una situación, yo diría, mucho más precaria, ¿no? O sea, la situación es muy irregular en el mundo. Lo que sí nos sostenemos ya desde el punto de vista académico y con bastante fundamento empírico es que los regímenes democráticos, esto también implica, bueno, tener algunas definiciones o precisiones sobre qué es lo que significa, pero que los regímenes democráticos favorecen el bienestar humano más que los regímenes que se consideran autoritarios. Y esto básicamente está vinculado a la posibilidad que dan las democracias, o sea, que hasta su esencia, su característica principal, que es la de que los ciudadanos pueden cambiar al gobierno cuando creen que el gobierno no ha hecho bien las cosas, ¿no? Y eso está un poco en el centro de esta, bueno, preocupante cifra de 45% de personas en Uruguay que dicen que aceptarían un gobierno que no fuera democrático si le resolviera los problemas.
1: O sea, venimos de muchos periodos democráticos que no resuelven problemas. ¿Se puede sacar esa conclusión?
2: Claro, el punto, para mí el punto es el siguiente. Obviamente, una cosa es lo que la gente piensa más o menos en abstracto y otra cosa es lo que ocurre en la realidad. El problema que tiene el autoritarismo es que, llegado el caso, un régimen autoritario podría resolver algunos problemas, pero dado que no es democrático, la gente no lo puede cambiar el día que resuelva que dejó de resolver los problemas. Y ese es el punto. Por otro lado, es cierto, los sucesivos gobiernos democráticos a la imagen de mucha gente no han resuelto sus problemas y a su vez, como han alternado en el gobierno distintas opciones y hasta cierto punto ya todas las opciones posibles, entonces la gente tiende a caer en esta tentación, bueno, de, porque además hay esa contradicción que ustedes notaron, en realidad hay gente que prefiere la democracia, pero que dice que si resolvieran los problemas adoptaría un régimen autoritario. Claro,
0: claro. Ahora, pero ¿cuáles son los problemas? No es difícil, no es fácil desagregar esa frase. Porque no, claro, yo te escuchaba decir, una cosa es que la gente piense que un gobierno de derecha no democrático podría resolver el tema de la seguridad, y estoy siendo muy grosera, ¿no? En líneas gruesas, y que un gobierno no democrático de izquierda podría resolver problemas de justicia social. Pero claro, no estamos hablando todos de lo mismo.
2: Sí, es correcto. Lo que vos decís es muy acertado, porque hasta cierto punto avanzar en la solución de cualquiera de estos dos problemas puede requerir violentar los derechos de algunas personas, ¿no?
0: Claro, sí.
2: Son derechos distintos. En el caso de, como vos decís, tal vez haya gente que acepte un gobierno autoritario que resuelva problemas de distribución del ingreso, lo podría hacer violentando derechos de propiedad, digamos, ¿no?
0: Claro.
2: En cambio, cuando la gente percibe que su problema tiene que ver con la seguridad física, la forma de resolver ese problema es violando los derechos individuales de algunas personas. Y yo creo que tenemos ejemplos en nuestra región, en los dos sentidos. Yo diría, sí, que Venezuela, de alguna manera, fue un régimen que bueno, llegó, me refiero al chavismo, ¿no?
0: Sí.
2: Llegó al gobierno y al poder con apoyo popular, pero que fue evolucionando en un sentido autoritario, orientado en la primera dirección, resolver problemas de injusticia social. En el caso de El Salvador, esto ahora recientemente,
0: está de moda,
2: tenemos el otro caso, ¿no? El gobierno que resuelve problemas de seguridad violentando garantías individuales. Yo creo que hoy, pero esto Latinobarómetro no... Latinobarómetro tiene un informe básicamente descriptivo y entonces tampoco hace un... Se pueden hacer estudios más refinados sobre, por ejemplo, en Uruguay, a qué tipos de problemas se refiere la gente, pero yo tiendo a pensar que esto está concentrado hoy en problemas de seguridad.
0: Problemas de seguridad, pero además viene, no es solamente este año que ha caído, yo estuve revisando y viene cayendo, la tendencia es que cada vez hay más gente que desconfía o no tiene la suficiente confianza en algunas instituciones.
2: No, claro, esto es progresivo, esto está generalizado. La democracia, yo te diría que hasta cierto punto, porque bueno, ya tenemos como una extensísima trayectoria democrática, tenemos cada vez menos gente que recuerda la dictadura, porque tenemos muchísima gente que nació
1: después de la dictadura. Ese 45% sí. No recuerda o no vivió lo que era no poder reunirse más de 3 personas, por ejemplo, en la calle.
2: Claro,
1: ¿no?
2: claro. Pero digamos que a su vez la democracia genera como cierta decepción, ¿no? En definitiva, esta rotación de partidos en el gobierno, que es el rasgo más característico de estas democracias, que no generan suficiente entusiasmo, satisfacción, apoyo en las personas, es lo que lleva a que algunas personas digan, bueno, capaz que me importa más que me resuelvan estos problemas a que, no sé, yo pueda votar en las elecciones libremente y cambiar al gobierno. Obviamente es un pensamiento muy, muy cortoplacista, pero es bastante razonable que ocurra. Y seguramente también hay entreverados problemas vinculados al bienestar material de las personas. No debe ser solo seguridad lo que se está reclamando, y de alguna manera, si se piensa en que ahí hay una base para apoyar algún gobierno autoritario, tal vez no sea todo un grupo de 45% de las personas que apoyaría la misma agenda, ¿no? Claro. O una agenda de seguridad o una agenda de distribución de los ingresos.
1: Claro. Si sacamos el foco en la ciudadanía, que está en el foco en este informe por esta cifra, ¿no? Que nos alarma a todos, y ponemos el foco en dos cosas. Una, el Estado, que para la ciudadanía que fue encuestada, no le resuelve los problemas. En 2011, 51% sentía que el Estado había tratado de resolver los problemas, y en 2026 eso bajó 20 puntos, o sea, al 31%.
2: Sí.
1: El Estado es una pata. Y la otra pata también es la representación parlamentaria, los partidos políticos, que tienen menos representación o inspiran menos confianza que las redes sociales. Los partidos 23%, las redes sociales 24%. Entonces, ahí hay dos patas que son muy fundamentales para la democracia, que están tecleando, ¿no?, de alguna manera.
2: Sí, sí, sí. Los partidos políticos y las principales instituciones democráticas, como el Parlamento, no gozan de mucho prestigio en la población, a diferencia, no sé, de las Fuerzas Armadas o la Policía, que también ocurren en nuestro país y que están al tope de los niveles de confianza. Es decir, se ha producido, sí, este desgaste democrático, que, ojo, no es una tendencia de caída sistemática desde la democratización en la década del 80, ¿no? Porque hubo un periodo de recuperación del apoyo a la democracia, del apoyo a los partidos, a las instituciones democráticas, en torno al periodo este del giro a la izquierda en América Latina, y el auge económico que coincidió con ese periodo, ¿no? El famoso boom de las commodities, donde hubo, bueno, crecieron las economías, en muchos países hubo mayor distribución del ingreso y hubo una percepción más, mucho más favorable. Es decir, esto ha tenido caídas. En los 90 era muy mala la percepción sobre la democracia, y en los 2000, la primera década, sobre todo en los 2000, a fines de la primera y principios de la segunda, hubo un incremento. Lo que pasa es que después entramos nuevamente en esta senda descendente y bueno, es la situación en la que estamos hoy, donde, bueno, por lo menos Uruguay mantiene características estrictamente democráticas, sí, aceptadas universalmente, pero en muchos otros países de América Latina se ven, no sé, deterioros en distintos terrenos, hoy en parte asociados a esta, a este ascenso de la ultraderecha en muchos, claro, gobiernos.
1: Sí, con outsiders que no representan quizás lo que era la vieja política. Ahora, una cosa que me llama la atención, Daniel, porque uno piensa en el desprestigio o el no tanto prestigio como antes de los políticos. Y sin embargo, acá en Uruguay tenemos ejemplos de figuras políticas que han sido incluso procesadas por corrupción y que los uruguayos lo vuelven a elegir, o sus comunidades lo vuelven a elegir. ¿Cómo se explica algo así?
2: Sí, yo creo que el prestigio, estamos hablando de un prestigio genérico y no, estas encuestas no están evaluando personas. El desprestigio de los políticos justamente está asociado a la falta de resultados. No el desprestigio de tal o cual político en particular, sino de la clase política, del sistema político, de los partidos políticos. Eso es lo que está cayendo en el aprecio de las personas.
0: ¿Pero la corrupción no juega un rol?
2: Bueno, la corrupción genéricamente juega, pero yo creo que ahí se genera una confusión, porque hay políticos que han sido procesados. Yo creo que el caso tal vez más característico sea el de los intendentes, de algunos intendentes, sí, en el interior del país, que digamos sus manejos discrecionales que motivaron estos cuestionamientos, procesamientos, etcétera, no son percibidos por la población como negativos para su propio bienestar. Es decir,
1: porque le resolvieron problemas a la gente.
2: Porque ellos ven, y probablemente estos dirigentes políticos encuentren mecanismos de solucionar problemas de las personas, y las personas los vean en una proporción muy alta como gente que efectivamente cumple esa función. Y yo qué sé, esto es tradicional en América Latina, ¿no? Está vinculado más a una época, digamos, de generalización bastante absoluta del clientelismo y donde se instalaron expresiones como roba pero hace, ¿no?
0: Claro,
2: bueno, tiene eso, varios orígenes, pero puede ser brasilero. Estamos hablando de la primera mitad del siglo XX.
0: Ahora, ¿qué tiene que pasar para que alguien diga roba pero hace? Porque vos hablabas en una entrevista del 3% de la reducción de la pobreza, pero no es Juan Pérez concretamente que siente que ha salido de la pobreza gracias a una determinada política. Eso por un lado, ¿no? Digamos, para saber que uno se siente beneficiado o ha sido beneficiado. Yo sé que el Latinobarómetro no mide eso, pero te pregunto, ¿qué te parece a vos acerca de cómo la gente percibe las cosas que los gobiernos o los estados o los partidos políticos en realidad le ofrecen?
2: Bueno, la gente percibe un beneficio de manera más o menos generalizada cuando hay un crecimiento muy grande de la economía. No los crecimientos mediocres de 1 o 2%, ni siquiera 3%, digamos, esto puede variar obviamente, sino cuando hay crecimientos ya del orden del 5% o más, y en todo caso hay políticas públicas que tratan de direccionar una parte de ese crecimiento a favorecer los ingresos de los sectores de menos ingresos, con políticas sociales. en muchos casos, digamos, para estos sectores menos favorecidos, a veces lo que sí tiene un impacto más individualizado es el sistema de las transferencias monetarias que los gobiernos hacen a los sectores populares, con ciertos umbrales, y allí es donde, no sé, algunas políticas, en este caso en la rendición de cuentas, se aprobaron unos aumentos considerables para transferencias a sectores de muy bajos ingresos, que eso sí puede ser percibido individualmente como una solución de un problema, ¿no? Como una mejora que se le atribuye al gobierno. En su momento se pudo verificar que beneficiarios en aquel momento del PAN, de algunos de los programas que desarrolló el primer gobierno del Frente Amplio, mostraban una mayor propensión a apoyar al Frente Amplio que los que no habían recibido los beneficios. Entonces, pero esto, digamos, no es un tema de cifras de pobreza, ¿no?
0: Claro.
2: Porque es como lo decía, citándome, el 3% de disminución de la pobreza que surge de las últimas encuestas de hogares.
1: Capaz no se enteró que salió de la pobreza.
2: Es que no, porque claro, la gente que sale de la pobreza es la que está muy cerca del umbral, ¿no?
1: Claro.
2: Es decir, cae, es una cifra, es pobreza medida por ingreso.
1: Es entonces, una bueno, cifra. Para
2: si
1: ellos no es.
2: Si te das del lado de abajo, claro, entras en esa cifra y pasás al lado de arriba sin que tu vida haya cambiado significativamente. Claro. Y bueno, si aumentaron los salarios reales en personas, no sé, asalariadas, por ejemplo, no sé, 2 o 3 puntos, de repente mucha gente deja de estar pobre, pero esa gente no percibe que está viviendo mejor. Otra cosa es una familia carenciada que le duplican una asignación de 5.000 a 10.000 pesos, no sé, por decir algo. Mm-hmm.
0: Claro.
2: Eso de la familia sí lo...
1: Es una inyección, ni que hablar.
2: Claro.
1: Ni que hablar. Ahora, Daniel, hablando de la principal preocupación de los uruguayos, que desde hace varias encuestas viene siendo la seguridad, la última de Factum de julio, es la preocupación de los uruguayos, y si uno piensa en este latinobarómetro y piensa en el Estado que no resuelve los problemas de los uruguayos, uno piensa que la seguridad está en el número uno de esa situación que no ha podido resolver los gobiernos sucesivos, que además es una cosa como global, ¿no? El tema de la seguridad, porque se han corrido los delitos hacia el narcotráfico y el crimen organizado. Pero quería preguntarte sobre una cuestión que tiene que ver con los uruguayos y el tema de la seguridad, porque nosotros desde hace 10, 12 años venimos viendo que, por un lado, la seguridad es una preocupación, pero por el otro, los plebiscitos lo que se pone a votación de la población, que tiene que ver con la mano dura, pienso, la baja de la imputabilidad en el 2014, todo el proyecto de Vivir Sin Miedo en 2019, los allanamientos nocturnos en 2024. Tres cosas de que se puede decir, esto es mano dura, esto puede ayudar a combatir la inseguridad, y sin embargo los uruguayos han dicho que no, rotundamente, porque por muchas cabezas ha ganado ese no a esta mano dura. ¿Cómo se explica eso?
2: Bueno, sí, yo ahí matizaría lo de rotundo, porque el decir que no a estas iniciativas implica no votar, ¿no? No tenemos una cifra de personas, claro, que hubieran votado en contra, sino que lo que tenemos es la cifra de las personas que votaron a favor contra el resto, ¿no? Porque claro, son reformas constitucionales que necesitan el voto de la mayoría para quedar firmes, ¿no? Y si no lo logra, simplemente se desechan. Estas iniciativas lograron un apoyo relativamente importante, ahora no recuerdo cifras, pero puede ser del orden del 40%, como otros plebiscitos sobre otras cosas.
1: Sí, allanamientos 39 y los otros 46.
2: Bueno, entonces, acá hay un problema que lo tenemos bastante estudiado sobre que estos plebiscitos, al ser en el medio de una elección nacional, suelen tener un resultado muy vinculado a la movilización electoral de los partidos, y a la incorporación de la boleta del plebiscito en la distribución de las listas. Entonces, lo que tenés es como que hay una parte, digamos, obviamente, la proporción de gente que se oponía a estas medidas, no dudo que es muy significativa y tal vez de la misma o mayor volumen que los que la apoyaron. Uh-huh. No lo sabemos con precisión, las encuestas no decían eso, ¿no? Las encuestas previas, incluso algo interesante es que muchas encuestas sobre estos plebiscitos anticipaban un resultado muy favorable al plebiscito, con gente que opinaba a favor del orden del 60%. Esos porcentajes después iban cayendo a medida que la campaña avanzaba, distintos sectores se posicionaban, y en estos casos vos tenés la gente que promovió el plebiscito, que sobró la boleta, que hizo campaña, tenés los que se opusieron, pero tenés mucha gente en el medio que no ensobró, pero que tampoco hizo campaña en contra, y que mucha gente que votó a esos políticos, esas listas, capaz que ni siquiera estaba enterada del plebiscito, y entró al cuarto secreto y ni miró las boletas porque venía con la lista en el bolsillo y la metió dentro del sobre, salió y votó. Entonces, bueno, yo creo que...
1: No, ahora, es representativo, entonces, para
2: pero
1: vos.
2: De todo, pero pensá, si el 45% de las personas que aceptarían un gobierno autoritario lo aceptaran porque resuelve la inseguridad, bueno, también tenés como que ese grupo de personas podría ser similar al que vota a favor de estos plebiscitos. Mm. Porque estos plebiscitos, si bien no, yo no diría que implican medidas antidemocráticas, de alguna manera recortan derechos, ¿no? Porque si bajás la edad de la imputabilidad o habilitás los allanamientos nocturnos, bueno, estás recortando algún derecho, ¿no? Esto es,
0: a vos como...
2: es controversial, digamos, pero de alguna manera tenemos un volumen importante de gente que quiere mano dura, pero yo creo que es cierto que ese volumen no es claramente la mayoría, porque tampoco es la mayoría absoluta, quiero decir, las personas que dicen que la inseguridad es el principal problema del país. Es el número más alto, es el problema identificado por más personas como el principal problema del país, pero no es la mayoría absoluta por ahora.
0: Pero sigue siendo el más alto en la mención, en eso, pero claro. Ahí hay un tema. Con el tema de la inseguridad, nosotros venimos hace años arrastrando ese tema como el primer tema que la gente menciona, aunque no sea la mayoría. Hace años. Me parece que desde Bonomi para acá, por lo menos, mirando para atrás...
1: Desde la sensación térmica.
0: Claro. Los que saben, los que han estudiado a fondo el tema, incluso dicen que Bonomi es el que más ha hecho por resolver ese problema, pero independientemente de eso, quiero decir... ha atravesado todos los partidos, porque la izquierda, que en un momento fue la alternativa no conocida, ahora ya es conocida varias veces, también lo atravesó. Atravesó el tema de la seguridad, que quizás es un punto débil para la izquierda, por varias razones que todos conocemos, pero sin embargo, en el tema de las políticas sociales parece que tampoco ha resuelto asuntos. En el tema de la redistribución de la riqueza, de acuerdo, estoy repitiendo el Latinobarómetro, no estoy hablando de números concretos, no estoy hablando de estadísticas actuales ni de cifras. ¿Esto es un fracaso de la izquierda para vos?
2: Bueno, todo depende de cómo, desde qué punto de vista se evalúe. Los gobiernos no pueden resolver todos los problemas y, de hecho, la capacidad que tienen los gobiernos de resolver problemas es acotada. Obviamente pueden ayudar más que otros, ¿no? Uh-huh. El tema con la seguridad, por ejemplo, es que la propia criminalidad se ha ido incrementando, ¿no? Y hasta ahora no hemos visto un descenso significativo de la curva de crímenes, en particular de homicidios, pero bueno, porque hay reducciones de otros delitos, pero es más difícil de evaluar. O sea, tenemos un problema real. El Frente Amplio con Bonomi ingresó en el terreno de políticas más punitivas con la seguridad, separándose de la tradición izquierdista en esta materia. O sea, que los gobiernos dejaron de diferir grandemente en la orientación de las políticas públicas. Uh-huh. Tienen matices, pero en general han incrementado el punitivismo, y esto se ha visto en particular en la cantidad de personas encarceladas. Pero este problema no se resuelve fácilmente.
0: No.
2: Es decir, no tenemos un modelo. Justamente el gran debate tiene que ver con Bukele y el llamado modelo Bukele, ¿no?
1: Claro, sí.
2: Podemos, sí, violando derechos humanos, meter preso a, no sé, nosotros tenemos, no sé, 15.000, 17.000 personas presas.
1: Sí.
2: Y podemos meter otro tanto, ¿no? Construir cárceles gigantescas y ultra seguras y meter preso a todo el mundo. Y bueno, entre ellos un porcentaje de personas completamente inocentes, como ha ocurrido en El Salvador,
1: claro.
2: que van a estar presas por un tiempo y se irán si es que logran probar que son inocentes. Entonces no hay un modelo que sea de derecha, porque la derecha en Uruguay tampoco plantea el modelo Bukele, más allá sí de que algunos muestran una actitud más agresiva, más, ¿no? Hablan de guerra, y más allá, digamos, del tema de los allanamientos y tal vez de algunas otras.
1: Ahora, Daniel, ¿qué impacto tiene para vos la venida y el recibimiento que tuvo el vicepresidente de El Salvador, Félix Ulloa, que lo tuvimos hasta en la sopa, ¿no?, en estos días?
0: Y que fue invitado por el gobierno.
1: Que fue, por eso, ¿no?, el recibimiento justamente lo más importante del gobierno, ¿no? Incluso con esa contradicción de comunicación que se ve que le dijeron, no digas que viniste a hablar de seguridad, y Lubetkin terminó echabándolo. Bueno, ¿qué impacto te parece que puede llegar a tener que un gobierno de izquierda reciba así al vicepresidente de un gobierno dictatorial?
2: Bueno, yo creo que forma parte de las relaciones internacionales, que son complejas. Uruguay está en una posición un poco incómoda, porque más allá de que todavía Brasil tiene un gobierno de izquierda, existen posibilidades de que eso cambie sustancialmente. Y la estrategia del gobierno uruguayo en materia de política exterior es no aislarse, ¿no?
0: Pero recibir un dictador, eso es toda una innovación. Invitarlo.
2: Bueno, no sé. No,
1: sobre todo porque no tenemos comercio con ellos, ¿no? No es como China.
0: No, sí, bueno. China parece que está más allá del bien y del mal para todo el universo,
1: sí,
0: ¿no?
1: Sí, por eso. Le ganó a Estados Unidos. Sí.
2: Yo desconozco cómo surgió este viaje del vicepresidente de El Salvador, cuál fue la motivación. La verdad que no lo conozco, pero en todo caso El Salvador es un país con el que Uruguay mantiene relaciones, y bueno, y si bien el vicepresidente lo reciben y se reúnen, no creo de todos modos que sea algo que pueda tener mayor trascendencia.
0: ¿A vos te sorprende, Daniel, estas cifras? Vos como técnico, como cientista, político, ¿te sorprenden estas cifras? Estoy mirando algo que no dijimos todavía, en los que tienen las instituciones que cuentan con más confianza. Está la policía con el 60% y las Fuerzas Armadas con el 57%. Hace unos días, aquí mismo, en estos estudios, conversábamos con la escritora chilena Nona Fernández, hablando sobre la división, la mitad que tiene Chile con respecto a Pinochet, a la opinión sobre Pinochet, y yo le decía que en Uruguay el paraguas de la frase o el concepto nunca más dictadura era un paraguas muy abarcativo, que podía haber gente que añorara una dictadura, pero que quizás tampoco lo dijera muy en voz alta. Estas cifras a mí me hacen dudar un poco de eso. ¿Te sorprende? ¿Qué pensás de este fondo de la cuestión?
2: A ver, no me sorprende, porque es un fenómeno bastante generalizado. Yo creo que en el caso de la policía esto está particularmente relacionado con la inseguridad, y con que mucha gente ve que la policía cumple una función de protección de la ciudadanía.
0: Lo y cual que no hace más porque está limitada y desarmada.
2: Bueno, lo cual es positivo, en definitiva, ¿no? De las Fuerzas Armadas creo que es distinto, porque allí hay una mayor distancia entre la gente común y la actividad de las Fuerzas Armadas. Ahora, de todos modos, las Fuerzas Armadas, yo qué sé, más allá, por ejemplo, de algunos escándalos de corrupción que puede haber, donde las Fuerzas Armadas han estado involucradas o directamente participando, creo que esto tampoco es la regla. Entonces, las Fuerzas Armadas no transmiten una imagen negativa. Yo no creo que la visión de confianza de las Fuerzas Armadas esté vinculada a una especie de apoyo político, ¿no? Mm. O a la expectativa de que se hagan cargo del gobierno. Creo que tiene que ver con que mucha gente percibe que las Fuerzas Armadas hacen bien su trabajo. Se propagandea mucho algunas de las funciones que cumplen en materia de seguridad, por ejemplo, de fronteras o de guardia perimetral de cárceles. Nadie lo cuestiona, es decir, esto es algo más promovido por la actual oposición o por algunos líderes de la actual oposición. Ahora, el Frente Amplio no dice que no, ¿no? El Frente Amplio no dice, no, vamos a sacar a los soldados de las fronteras o de las cárceles porque perjudican. Entonces, yo diría que en ese sentido, más allá de que la gente no lo percibe, porque bueno, tu relación, digamos, de una persona promedio con estas tareas de las Fuerzas Armadas es prácticamente nula, pero no hay elemento para que la gente tenga una visión negativa, ¿no? El sistema político no transmite una visión ni siquiera controvertida sobre las Fuerzas Armadas y las funciones que cumplen. Entonces, yo creo que es razonable que tengan una visión positiva porque no generan básicamente campaña negativa, ¿no? Y eso es muy importante en términos de la opinión pública.
0: Claro. Estoy viendo una cosa que me interesa personalmente, nos interesa creo acá, que es que en la lista de la confianza, de más confianza a menos confianza, después de la policía y las Fuerzas Armadas viene la radio.
1: Vamos, la radio nomás.
0: Mucho antes que la institución electoral, la iglesia y la televisión.
1: Sí, señora.
0: Poder judicial viene abajo, periódicos abajo, gobierno abajo, congreso abajo, presidente abajo, sindicatos del que no hablamos, que eso también es un temón, redes sociales y partidos políticos al final de todo. Pero la radio está en tercer lugar. Venimos debajo de la policía y las Fuerzas Armadas.
1: ¿Qué te pasa?
0: ¿Qué te pasa?
1: ¿Qué será, no? El tema de escuchar una comunicación más cercana, ¿será? No sé, lo estoy inventando, pero no se me ocurre por qué.
2: Creo que en Uruguay, además, esto es algo muy tradicional, ¿no? La audiencia de radio y la confianza que generan las radios como fuente de información, además de compañía, ¿no?
1: Sí,
2: de un periodismo tal vez más ecuánime, más ponderado. Entonces, bueno, sí, es razonable, más allá de que no tengo muchos elementos como para...
1: Sí, y además es un medio más participativo. La participación ciudadana también juega un papel ahí, ¿no?
0: Hay diversidad, ¿no? Hay diversidad, creo.
1: Creo que sí.
0: También. Más diversidad que en la televisión, seguro.
1: Sí, probablemente.
2: Sin duda, sí.
1: Probablemente.
0: Sí.
1: Daniel, gracias por atendernos, ha sido un gusto. Y bueno, volveremos sobre algunos temas que estás estudiando en breve.
2: Buenísimo. Bueno, encantado. Un gusto para mí también.
1: Gracias.
0: Muchas gracias.
1: Daniel Buqueta, amigos, en Efecto Mariposa.
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1: Teníamos a Daniel Buquet, politólogo de la Facultad de Ciencias Sociales, hablando sobre los últimos resultados del Latinobarómetro 2026. Nos quedamos sin tiempo. Nos encontramos mañana a las 3 de la tarde. Recuerden 098-224-336. Sigan anotándose para el sorteo para el Ballet del Sodre que cierra el Festival Internacional de Teatro el próximo domingo. Y bueno, nosotras nos encontramos mañana a las 3 de la tarde y mañana hacemos el sorteo. Gracias por estar ahí.
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7: A esta hora estos son avances en titulares de la edición central de Noticias 5 que comienza en 90 minutos. El Ministerio de Vivienda y el Banco Hipotecario anunciaron la apertura de inscripción para los primeros 500 préstamos del programa Abriendo Puertas, Primero Vivienda, destinados a hogares de ingresos medios. La iniciativa permitirá financiar hasta el 95% del inmueble con un ahorro inicial del 5% y subsidios a la cuota mensual de hasta el 50%. La meta es alcanzar las 1.600 soluciones durante el quinquenio. ANCAP dejó de ganar 120 millones de dólares al cierre de septiembre por no trasladar a los precios internos de los combustibles la suba internacional del crudo. Esto lo reveló la presidenta de la empresa, Cecilia San Román, quien destacó la robustez financiera de ANCAP. La 16ª edición del Café Solidario se realizó este jueves en Montevideo y en diversas localidades del país. El 100% de lo recaudado por la venta de café en más de 110 bares y cafeterías adheridas se destina en esta ocasión a apoyar proyectos de la Fundación Álvarez.

0: Luis Caldeiro Barcia. Nacional recibirá desde las 20 horas en el Gran Parque Central a Rentistas por 16avos de final de la Copa AUF Uruguay. El ganador avanzará a la siguiente fase del torneo. El Papa León XIV evoluciona favorablemente tras la operación por un cáncer de pulmón. Una radiografía confirmó la buena recuperación del lóbulo derecho intervenido, informó este jueves el Vaticano. Una nueva vacuna contra el neumococo se incorporó al esquema nacional de inmunización. La dosis, que se aplica una única vez, está especialmente recomendada para los mayores de 65 años. La justicia ordenó al Ministerio de Defensa Nacional entregar información sobre los vuelos militares realizados durante la dictadura entre 1973 y 1985. La medida fue adoptada ante un pedido de acceso a la información pública realizada por el periodista Roger Rodríguez, que había sido rechazado en principio. La cartera tiene plazo hasta este viernes para apelar la decisión. Avances en titulares de la edición central de Noticias 5, que comienza a las 18:30 horas por Canal 5, por Radio Uruguay y por mediospublicos.uy. 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Cielo cubierto con lloviznas, 15 grados, 8 décimas la temperatura, 86% el índice de humedad. El señor Mauro Imbriaco en la puesta del aire. Ya comienza. Buenas tardes, Uruguay.
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0: Buenas tardes, Uruguay.
1: Buenas tardes, uruguayos. 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
1: Hacemos la puesta a punto de la temperatura, Leonardo, como todos los días, 15 grados 8 décimas en el sur del país y en el norte hay 24. Tenemos poca visibilidad, tenemos bastante humedad, estamos con el 86% y hay un viento relativo, pero que no molesta demasiado. Así se encuentra la mayor parte del país, pero por sobre todas las cosas, las mínimas las estamos viviendo aquí en el sur, porque ya a partir de ponerle durazno hacia arriba, ya están como con 21 grados y lluvia, hay lluvia en varias partes del país. En otras aparece el solcito, pero así estamos a esta hora de la tarde.
0: Acá por lo menos en la capital del país es una primavera como las de antes. Hubo ya tres primaveras.
1: Ya no me acuerdo cuál era.
0: Las de antes, las flores, que estaba lindo y se ponía lindo el clima y uno ya no usaba buzos, no usaba campera. Después, por lo menos 10 años, que era una primavera, una porquería de estación.
1: No llegué tanto
0: al registro.
1: No
0: podías tener frío, lluvia. Las últimas, salvo la anterior primavera, las últimas 10 eran un desastre, ¿no? Donde se llovía. Por eso digo, estas como las de antes, nuevas.
1: Ajá.
0: ¿No? Las de hace 10 años, los últimos 10 años, que eran cualquiera. Llueve, frío, calor, sale el sol, saque la lluvia. Hoy llovió con sol, se han casado 200 millones de viejas porque llovió con sol. montones de veces, por lo menos en la mañana, 3-4 veces arrancaba a llover, se cubría. Seguía lloviendo, salía el sol, seguía lloviendo, con sol, ¿no? O sea, unas cosas.
1: Te despista horrible esto, no sabes muy bien, te despista muchísimo.
0: Muy pura, muy rara.
1: Muy. Parece que va a seguir así hasta la semana que viene, donde se va a instalar el sol y se va a mantener. Pero por ahora, vamos a estar en días así que fluctúan permanentemente.
0: Se está desarrollando el Café Solidario.
1: Sí, está yendo muy bien, me parece.
0: Está yendo bárbaro, son 110 establecimientos aquí en Montevideo. Se está colaborando con la Fundación Álvarez Caldeiro Barcia. Ese café que vos te vas a tomar o vas a invitar a otro.
1: Exacto, lo pagás en la caja.
0: Lo dejas pago.
1: Exacto.
0: Y cuando viene alguien que de repente no tiene dinero, se toma un café gratis. Exacto. Que ya hay como una modalidad establecida.
1: Sí.
0: ¿No? De que
1: es gente muy simpático el gesto.
0: Que está en situación de calle puede acceder a tomarse un café pago por otra persona.
1: Exactamente.
0: Bueno, esto, como le decíamos, es a beneficio de la Fundación Álvarez Caldeiro Barcia para la compra de un video laringoscopio neonatal para el Hospital Pereira Rosell, así que cuyo costo oscila entre los $22,000. Este dinero, recaudado en el día de hoy en 110 establecimientos de la capital, va a parar para este laringoscopio.
1: A mí me resulta muy alentador sentir que seguimos siendo solidarios, ¿no? En general, de todas formas, a veces cuando pienso en una cifra de esas características, pienso si el Estado no lo podría comprar, ¿no? Hablando de servicios públicos, y realmente $22,000 no es una cifra tremenda para el Estado poder invertir en algo que es absolutamente necesario, según estamos entendiendo, ¿no? Cuando hablamos de tecnología, cuando hablamos de la salud, cuando hablamos, bueno, de la infancia, de los bebés, cuán importante es tener una inversión realmente para obtener aquello que nos va a allanar el camino y, por qué no, salvar alguna vida. De todas formas, lo interesante es que todos nos ponemos como la camiseta en pos de, que me pasa también, Leo, a veces con estructuras como las grandes cadenas de supermercado, donde te piden tanta plata para determinados centros de salud, ¿no?
0: Sí.
1: Vos de pronto vas y entregás un día, porque si vas a cada rato, vas todos los días, claramente no, a veces no podés colaborar todo el tiempo. Pero ¿cuánto aportará esa cadena grande a la hora de hacer un aporte económico? Porque en realidad se lleva todos los laureles, la cadena de supermercados, y quien aportó fue la persona que pasó por las cajas, ¿no? Que además pagó por los productos. Siempre me queda como esa duda, ¿no? Si hay un extra que también colabora, digamos, además de lo que colaboramos todos los que vamos a comprar nuestra comida, o es solamente son representantes de lo que la gente solidariamente aporta, ¿no? De todas formas, dicho esto, me parece genial que hoy nos tomemos un café, que invitemos a alguien que de pronto

0: no la está pasando bien y y un cafecito hasta ahora viene muy bien, así
1: Muy
0: que
1: bien.
0: escúchame, yo no sé si te estabas adelantando ayer, pero me parece que no viene el Papa, ¿eh?
1: Vos decís, contame las últimas noticias.
0: Bueno, el cirujano no habló todavía, no quiere hablar, lo deben de tener como usted no habla, le dirán.
1: Imaginad.
0: El cirujano especialista, el doctor Stefano Margaritora, no se pronunció. Se ve que no lo dejan pronunciarse hasta último momento. Pero
1: Pero también lo operaron ayer, ¿no?
0: hace porque sí, no, 2 días, ¿no
1: O
0: fue?
1: sea,
0: Dos.
1: 2 días,
0: Sí, sí,
1: digo,
0: sí.
1: una evolución, yo supongo, sin saber absolutamente nada, debe llevar un tiempito, ¿no?
0: Bueno,
1: Digo.
0: dicen que sea entre 14 y 20 días.
1: Sí, pero digo para el cirujano, para dar
0: Sí,
1: un parte,
0: para
1: te
0: dar un
1: quiero
0: parte,
1: decir, digo, más
0: claro.
1: allá de la evolución, pero para un parte inmediato, ¿no?
0: No,
1: La
0: no, no.
1: necesidad de saber de la gente me parece que va más rápido que.
0: Sí, pero de todas formas, él corre con la ventaja de saber cuánto va a necesitar cualquier persona que se haga una operación de esas características y tenga que viajar. Vos tenés una embarazada y ya sabiendo las semanas te dicen, no, no se sube un avión porque no puede, no hay que esperar demasiado para saber qué medidas tomar, ¿no? La cuestión es que hay múltiples especialistas médicos y cirujanos que sugieren firmemente que no viaje. Entonces ahí hay como una especie de tire y afloje, ¿no? Porque claro, estos especialistas hablan de lo que ayer comentamos al principio del programa y activamos un poco la charla contigo para quienes no nos estaban escuchando, que las exigencias físicas de un vuelo a larga distancia y una gira intensa, lo que supone jornadas desde la mañana hasta la noche de encuentros, de entrevistas, de traslados de un lado al otro.
1: Contacto con la gente y posibles contagios. Digo,
0: Exactamente.
1: cuando uno está inmunodeprimido.
0: Exactamente, exactamente. Bueno, los especialistas dicen que en cirugía torácica aclaran que tras una recesión pulmonar, las diferencias de presión en la cabina de un avión contraindican volar por un lapso de entre 14 y 20 días. O sea que ese es un dato con lo que estamos jugando desde entrada, ¿no? Esto se debe al riesgo de fugas de aire, que era lo que tú ayer comentabas claramente, o fallas en la correcta expansión del pulmón, ¿no? Así que tenemos un pulmón que está dañado y no sería contraproducente. Los informes médicos compartidos por corresponsales de Roma indican que estos especialistas, que son cinco, de este policlínico Gemelli, desaconsejan en forma unánime que asuma los rigores de una gira internacional apenas 3 semanas después de su cirugía. Y por otro lado, bueno, consultaron al cardenal Daniel Sturla, ¿no? Aquí en Montevideo, ante la expectativa, ¿no? que se generó y todos los preparativos, y la verdad es que él entiende que claramente como ser humana la salud del pontífice es absolutamente primaria, ¿no? A pesar de esta incertidumbre que se genera y de que la agencia pública del Papa se encuentra cancelada, pero esta es en Roma hasta el 20 de octubre, el Vaticano no ha cancelado oficialmente la gira. Así que bueno, estamos como ahí en un mute, ¿no? Un
1: Es que yo
0: momento de stand-by.
1: supongo que hasta el propio Papa debe querer viajar. O sea, debe ser el primero interesado en querer viajar. Porque cuando decide hacer una gira como esta, tiene sus motivos. No es simplemente para saludar a la gente. Yo supongo que debe tener motivos, ¿no? De tomar contacto. Me imagino que es el propio Papa. Es decir, che, ¿cuánto me falta? ¿Podré viajar o no podré viajar?
0: Claro.
1: Por supuesto que hará lo que tenga que hacer. Eso está claro.
0: Está muy por fuera de creo que de su voluntad esto, ¿eh? O sea, seguramente lo van a tomar la decisión por él y él va a tener que acatar, más allá de que sea el sumo pontífice, definitivamente todas las decisiones del Papa pasarán por un filtro, ¿no? Y sobre todo estas.
1: Muy bien, en instantes estaremos conversando con el psicólogo y escritor Alejandro de Barbieri sobre su último libro, fresquito. Lo presenta mañana en la Feria Internacional del Libro. Se llama Lo que cura es el vínculo. Estamos hablando, por supuesto, de la salud mental y todo lo que ello conlleva, ¿no? Por un desajuste mental también puede tener que ver o repercutir en la salud del cuerpo. Así que con Ale de Barbieri hablaremos en este libro que se presenta mañana en la Feria Internacional del Libro sobre el aspecto terapéutico de los vínculos.
0: Está buenísimo, me encanta, tengo muchas ganas de charlar sobre este tema. Bueno, también vamos a contarles que el programa urbano de la Dirección Nacional de Cultura del Ministerio de Educación y Cultura organiza una nueva edición de Bailar la Primavera, que es una jornada que propone celebrar la llegada de la estación a través de la danza, la participación comunitaria y el acceso a la cultura. Esto va a ser el sábado a partir de las 15:30 horas en el pabellón de la música del Parque Rodó, aquí en Montevideo, y se reúnen, entre otros, colectivos de danzas, personas que están en situación de calle, que participan del programa urbano y público en general. Así que sobre este tema vamos a estar charlando con Gabriela Farías, integrante de este programa, y nos va a dar todos los detalles.
1: Y quien debe estar de fiesta con la Feria Internacional del Libro es el señor Carlos Cholo Gómez.
0: No sale de la intendencia.
1: Se quedó a vivir ahí desde hace 15 días. Hoy el tema de él es el padre, el hijo y el miedo. En instantes conversamos de todos estos temas.
0: Dale, vamos, pero volvemos.

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0: 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Y en Rocha, Miyagawa comienza la formación de su grupo de danzas comunitarias japonesas con el objetivo de construir un grupo estable. Más información de actividades en el departamento en el portal Turismo Rocha.
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0: Seguimos en Buenas Tardes Uruguay, como lo anunciamos hace instantes. Tenemos al psicólogo Ale de Barbieri, Alejandro de Barbieri, bienvenido.
1: Hola, ¿cómo están?
2: ¿Cómo andás, Ale?
1: Un gustazo encontrarlos.
0: Con un libro bajo el brazo.
2: Ahí
1: bueno,
2: está.
1: Bueno, sí, chocho.
2: Y nosotros lo tenemos en el escritorio aquí, lo compartimos con Leo.
0: ¿Cuántos hijos de papel tenés?
1: Bueno, este es el quinto. Hay algunos otros con algunas ediciones menos oficiales, pero es Economía y Felicidad, después Educar sin Culpa, después La Vida en Tus Manos, después Un Día Complicado, que es un libro para niños, y este Lo que cura es el vínculo.
2: Claro, ¿y qué dispara en vos ir escribiendo y esos títulos? ¿Es la propia experiencia? ¿Son temas que tenés pendientes?
1: Bueno, siempre tengo... Este libro es una alegría enorme, lo vamos a presentar mañana a la Feria del Libro. Es una alegría enorme haber llegado, porque sí, dispara las Economía y Felicidad es un... nació de una columna de radio que yo tenía en una radio, y fuimos haciendo las columnas y un día me llaman de fin de siglo, vale, nos encanta escuchar, vamos a armar un libro, Joaquín Otero, le mando un abrazo, uh-huh. Y ahí salió Economía y Felicidad. Después Virginia Sandro, que estaba en Sudamericana en esa época, que somos muy amigos, que es la que es mi editora ya de hace muchos años, trabajaba en Penguin en ese momento, y me dijo, Ale, quiero un libro para padres, salió Educar sin Culpa, que todas las charlas que yo ya venía dando, que fue el boom, ahora salió en China este año, salió en España, salió en México, salió en Colombia, salió en Argentina, es el libro que más ha salido fuera del país, ¿no? Chile. Y después salió La Vida en Tus Manos, que es un libro para público general, que tiene mucho del adulto frágil y del sentido de la vida y el sentido del trabajo. Y este que es más focalizado en salud mental y sobre todo desde lo preventivo y desde lo comunitario. Por eso, pero, salud mental más allá de la terapia.
2: Pero los otros me estás comentando que de alguna manera como que te tiraron un poco de la piolita para que publicaras. ¿Este también pasó? ¿Fue el mismo circuito?
1: No,
2: ¿o
1: no,
2: vos
1: no,
2: ya venías pensando
1: no,
2: que lo querías
1: buenísimo,
2: usar?
1: Adri. No, no, esta era una obsesión que yo tenía. Lo que pasa es que fíjate, hace 8 años que no publico. 2018 fue La Vida en Tus Manos. Entonces, viste, esto del ajetreo que comentábamos recién, ¿no? Las charlas, la dinámica, yo trabajo mucho yendo al interior a las charlas, aparte. Entonces, todo eso va generando que la realidad te va, a veces, con poco tiempo para escribir, ¿no? Y fue una terapia que me hice para mí mismo, porque el año pasado empecé en julio, 6:30 a.m. a 10:00 a.m, sin celular. Ahí empecé a yo, era un libro que yo ya tenía como mucho material hecho, ¿viste? De,
2: sí.
1: Digo, la verdad que me dio más trabajo corregirlo que cuando le mandé el mamotreto a Virginia, ¿viste? Que vos mandás así todo un mamotreto y Virginia y Mariana, que son las editoras, te ayudan después a ordenar, sí. Y que se repite, que no se repite, después vamos armando los capítulos y todo eso, ¿no? Eso nos dio mucho trabajo porque... Pero bueno, era un libro, ¿no? Que este es un libro que nació de lo que yo siento que se precisa así en los últimos años en Uruguay, ¿no? Salir de la mirada clínica de la terapia, salir de la mirada de que los psicólogos no estamos en la primera línea del sufrimiento. La mente no está en el cerebro. La terapia no está en el consultorio. Y si alguno se está asustando, vamos a mejorarlo. La mente no está solo en el cerebro. Entonces venimos en una mirada muy reduccionista. Hay 30.000 personas en espera en ACE por un psicólogo. Uh-huh. Tweet de la ministra Lustenberg de hace un año. Está en el primer capítulo del libro. Entonces, esa investigación, ¿qué quiere decir? Bienvenido el que puede pagar una terapia. Mi hija chica se acaba de ser psicóloga, ya tiene pacientes y todo. Hay menos tabú que antes. Hay 30.000 personas. Pero el modelo sigue siendo clínico individualista. De hecho, el proyecto que tiene el Ministerio de Salud Pública, que nosotros nos anotamos con Colibrí, que es un proyecto buenísimo de Acción País, hacer actividades que mucho tiene que ver con el arte, ustedes que están en el tema, con el teatro, han fomentado mucho eso y me parece fantástico, que es generar comunidad. El libro lo que propone es, yo le pongo este ejemplo que estoy dando en la charla. Vos vas al psicólogo, estoy inventando, leo lunes a las 8:00 a.m, vas a tu psicólogo, es un cra, una psicóloga, te hace un bien bárbaro, por supuesto. A las 12 te llama Adri, Leo, mirá que no llego a la radio, el invitado no sé qué. A las 8 te llama tu hijo, papá, mirá que tengo un problema, no sé cuánto. Al otro día, tu madre, que mirá que Leo pasó tal cosa con tu padre, si puede venir. Al otro día, la familia, al otro día, ¿se entiende? O sea, el ambiente laboral y el ambiente familiar es muy importante para la salud mental. El psicólogo hizo lo que pudo y seguro que te ayuda. Pero si no cuidamos el ambiente en las empresas, es uno de los capítulos del libro, ahora está de moda, por suerte, que las empresas favorezcan, hay muchas empresas que ya tienen apoyo psicológico, o le pagan la mitad de la terapia, o le pagan 6 meses, no sé, hay distintos modelos, ¿no? Es bárbaro eso, pero si no se trabaja la comunidad, el contexto psicológico seguro de una empresa, también le estoy diciendo, bueno, Adri, arreglate con tu psicólogo, ¿me explico? Uh-huh. Lo que pasa acá, poné carita linda, entrá y acá no pasó nada. Entonces, lo familiar y lo laboral influye mucho en la salud mental. Y el libro recorre la primera parte, que es la salud mental. Prestar atención a tu cuerpo, a las emociones, a los vínculos y a lo espiritual. Hablo mucho de espiritualidad laica, hablo mucho de los suicidios en Uruguay, todo el último capítulo. Y la segunda parte es primeros auxilios emocionales. Ese es el libro, sería un enfoque muy sencillo. O sea, cómo acompañar, cómo escuchar, como hermano, como papá, como profesor de liceo, como un líder en la empresa. No va en desmedro la terapia que haga el psicólogo, porque no me entiendan mal. Sí. Pero si no estamos en la primera línea, ¿quién está?
0: Ahora, Ale, tomando una de las puntas que acabas de tirar, que podríamos hacer 7 programas de corrido.
1: Excelente.
0: Hablas de vínculos.
1: Sí.
0: Cuando hablamos de vínculos, son las personas de mi entorno,
1: sí,
0: con las que me vinculo. Unas más cerca, otras un poco más lejos, sí, y otras cada tanto. ¿Qué debemos considerar como un vínculo deseable, un vínculo sano, no tóxico, para, como decir, bueno, hago un paneo y digo, estos vínculos son los sanos? ¿Qué características tiene que tener un vínculo sano?
1: Libertad y crecimiento.
0: ¿De parte de quién?
1: De los dos.
0: Porque
1: el libro tiene mucho la filosofía existencial de la cual yo aprendí, ¿no? Por eso es lo que cura es el vínculo. Shalom, Viktor Frankl, Martin Buber. No existe Alejandro, no existe Leonardo. No existe. La separación es una ilusión. Es Leonardo Adriana. Es Adriana Alejandro. Es Adriana Leonardo. Somos vínculo con el otro. Entonces, yo soy yo, mirá. ¿Conoces esto? Mirá, si, Adri, ¿te querés saber conmigo en laburo acá en la radio? Mirá, vos sos nueva, ¿viste? Vos haces lo tuyo, yo hago lo mío, ¿sabes? Muy, muy lindo lo que te dijeron. Así vive la gente hoy en día. Entonces, un vínculo sano es un vínculo donde me puedo descansar, donde puedo apoyarme. Puede ser mi hijo, puede ser una pareja, puede ser mi ex, puede ser un psicólogo, obviamente. Y por eso yo puse el ejemplo del trabajo, porque vos vas al psicólogo, pero tu compañero de trabajo pasa más horas contigo que vos con tu psicólogo. Y está todos los días contigo, y de repente vos estás saliendo de una depresión, ve que preparaste el mate, que esto, que se acerca a Chiadri, ¿cómo está? Se recuperó, está muy bien, pa, qué bien se pelea con la vida, qué bien que está Adriana. O sea, qué lindo con todo lo que pasó, o sea, viste, me preocupo. Y eso, o sea, un vínculo sano es libertad, crecimiento, es un amor donde ayudamos al otro a crecer. Lo que pasa es que hoy en día, y después de la pandemia, la gente está sola. Los intentos de suicidio en Uruguay, 30 y 34 años y mayores de 80, gente que está sola. Entonces, gente que está sola lidiando con su dolor termina enfermándose más, termina aislándose, termina sin tener soportes. Y si aparte el que me va a sostener, mi compañero de laburo, no tiene las herramientas, yo pongo en el libro, porque de todo lo que doy en las charlas, ¿no? Ah, ya, Ale, pero yo no soy psicólogo, no sé qué, a veces te dice un jefe, ¿no? No, perfecto, no te pido psicólogo, te pido humanidad. La semana pasada hice una entrevista con una gerente de una empresa. Me dice, Ale, se fue fulana, vuelve a la empresa, estaba licenciada por salud mental. Le dimos 15 días. Y le digo, pero llámenla, mándenle un mensajito a los compañeros, no la dejen sola estos 15 días. Aunque parece tonto, pero las empresas, a veces en la logística diaria, me explico, están pidiendo esta ayuda. Fíjense quiénes son los más compañeros, quiénes pueden mandar un mensaje. Un día puede ser una canción, otro día ser, ¿cómo vas ahí? ¿Te precisas ayuda con los chiquilines, con el auto? Sí. O sea, estar cerca del otro, ¿no? Y hay mucha soledad y las redes sociales y los celulares que nos han aislado por completo, ¿no?
2: Vos sabés que hablando de eso, ¿no? Y que con otra profesión, que seguramente no tiene que ver contigo, pero por ejemplo los técnicos prevencionistas que emergen desde hace un tiempo, hablaba con una amiga y me decía, claro, me dice, fui a hacer como una inspección a una empresa y había una persona que la tenían como en un cubículo que era tipo 1 metro cuadrado y lo que ella perdía era estar con otros compañeros en un lugar que no viste, como que también hay que ver otras cosas.
1: Ahí te encontrás, sí, Adriana, buenísimo lo que decís. Ahí te encontrás con, yo les contaba fuera de micrófono, soy un agradecido, trabajo mucho en la empresa, así como trabajo yo, trabajan otros colegas. En el libro pongo datos de 2025 de Uruguay. Falta 2026. ¿Por qué se certifican los uruguayos? 1, dolor de espalda. 2, depresión. 3, ansiedad. 4, trastornos gastrointestinales. Entonces hago una lectura de eso. Adriana dijo dolor de espalda, pero dijo dolor de espalda porque no le puede decir depresión al jefe. Porque si depresión, vaya a ser una psiquiátrica, psiquiátrico, porque yo la conozco toda la vida, viste, aparte los actores, viste cómo son. Estoy inventando.
2: Sí, sí, claro.
1: O sea, entonces, el mote, ¿no? Entonces hay que trabajar para ese estigma. Y claro, y los jóvenes, que a veces está lo híbrido, que es fantástico para un montón de cosas. Imagínate, sos mamá, sos papá, acabas de tener familia. 2 días voy, 3 días me quedo en casa con el nene. Súper bueno eso, que hoy en día, que en la época nuestra eran 3 días de licencia y chau. pero la dificultad de esto del encuentro interpersonal.
2: Se pierde en esa parte.
1: Lo vincular, claro. Que es también del aprendizaje, de cómo es la Brodiana, cómo es Leonardo, qué es la producción de un programa, cuál es el rol que hace Bruno, cuál es la diferencia de estar acá. Hoy en día buscamos la huella humana. Me mandaron por Instagram ayer, por Twitter, no sé si lo vieron, se hizo viral, un tipo que hace un reclutamiento, viste, como entrevistas de reclutamiento, ¿no? Se presenta por un cargo y lo entrevistan dos IA. ¿Lo viste?
0: Sí.
1: Dos IA.
2: No lo vi, lo vi.
1: Y el tipo las deja, se va, permiso que voy al baño, inventa, es un humano verdadero, y deja a las IA hablando entre ellos. Y se va. Entonces, pues sí, bueno, esto que parecía, viste, que era ciencia ficción, ya. Entonces, el otro día me entrevistó un colega de ustedes para un podcast y se equivocaba un chico del auto que fui ahí a la Facultad de Comunicación, sí, sí, a hacer, viste, que están entrenando, sí, como hacen ustedes. Y le digo, tranquilo, le digo, no te preocupes porque esta es la huella humana. O sea, cuando vean la grabación van a ver que vos sos humano y yo soy, y nos equivocamos, uh-huh, ¿no? Pero esto de los vínculos es súper importante porque hay mucha soledad, hay mucho aislamiento. La soledad no desea el adulto mayor, está en el libro. La carga mental de la mujer está en el libro. O sea, obviamente que el capítulo de los vínculos es uno de los más fuertes, pero arranco es del cuerpo, ¿no?
2: Claro.
1: Hay mucha investigación de que la terapia, si la depresión es leve, deporte y meditación. Ahí puse todas las investigaciones que hay. Deporte, investigación, si la depresión es leve. Si la depresión es grave, obviamente te pueden indicar internación, psiquiatra, psicólogo. Pero el deporte no hay con qué darle. El deporte y la meditación es... Y bueno, yo hace 5 años que estoy en un camino muy lindo de meditación y lo puse mucho en el libro.
2: Claro.
0: Y vos hablabas de, perdóname, de los primeros auxilios emocionales.
1: Eso, sí, sí. Es la segunda parte del libro.
0: ¿Dónde está ese botiquín?
2: ¿Dónde está el botiquín?
1: Es la segunda parte del libro. Tiene ejercicios de escritura terapéutica, tiene cómo trabajar la ansiedad y la depresión.
2: ¿Pero son primeros auxilios para otro, Ale, o para vos mismo?
1: Bueno, estás pensando en los padres.
2: Ah, ok.
1: Por ejemplo, ayer me llamó una mamá que su hija está con intento de eliminación, que estaba internada, ¿qué hago? Y entonces, acá yo le puse una cita. Venimos a soluciones emocionales, quiere decir, es la intervención breve, humana y estructurada para acompañar a una persona que atraviesa un malestar emocional. Entonces, no es una terapia, lo puede hacer alguien que no sea psicólogo.
2: Claro.
1: ¿Me explico? Otra, y no va en desmedro. O sea, lo está haciendo el compañero de trabajo con la compañera que vino, entró al baño, salió, llora, viste que vos te sentás en la compu, ¿qué pasó? No, mi marido que me habló mal, o los nenes que están angustiados. Entonces ahí ya estás haciendo los primeros auxilios emocionales. En Colibrí, que lo puse, el proyecto nuestro, que ustedes lo conocen, que son,
0: sí,
1: damos 4 encuentros gratis, ¿sí? el proyecto funciona, no me dejan hacer mucha publicidad, chiquilines, la estoy haciendo ahora, porque si no se nos desborda, pero son 4 encuentros gratis, por Zoom, por psicólogos, hacemos primeros auxilios emocionales, porque son 4 encuentros, no es una terapia. Por supuesto que muchos arreglan después con el psicólogo un arancel social y siguen una terapia, pero muchos otros no, dice, la verdad que estaba trancada, viste, no salía,
2: salió de
1: no,
2: ese lugar y
1: salió, no, le puse lugar a mi duelo, pude salir de casa, no sé, pero esos son los primeros auxilios emocionales, ¿no? Humanidad, presencia, respeto, autenticidad, empatía. ¿Y saben lo que cuento acá? Perdón, ibas a decir algo, Adri.
2: No, dale, seguí, después te pongo.
1: Una psicóloga amiga que está en Estados Unidos, que se llama Graciela, que fue un congreso de la terapia cognitivo-comportamental. Yo hablo desde la logoterapia de Viktor Frankl, pero lo que digo en el libro, que ningún, para los que son psicólogos, ninguna corriente es mejor que otra. Esto ya se sabe. Lo mejor es que vos, si Adriana es mi psicóloga, que me sienta bien, que me escuche. Yo le digo a los pacientes, si no te habla y precisás que te hable, preguntale al psicólogo si te habla. Viste que hay psicólogos que no hablaban antes, bueno, todavía a veces alguna. Si habla mucho, no, doctor, yo también preciso hablar, o sea, pero entonces va esta amiga mía a este congreso y me dice, mirá, no se puede creer. Y lo puse el videíto, lo encontré en Instagram, una Cristina Padez, que se llama increíble. Es una psicóloga de la terapia cognitivo-comportamental que dice, nuestra terapia está acabada si no nos volvemos como Carl Rogers. La empatía, la autenticidad y la humanidad. Porque nos está sustituyendo ChatGPT.
2: Claro, a mí una cosa...
1: Y está bien.
2: Claro.
1: Que tengan apoyo emocional la gente que no puede pagar un psicólogo.
2: Sí.
1: Con la salvedad que vieron que ChatGPT ya han tenido denuncias de gente que se quería suicidar y todo
2: sí,
1: eso.
2: Sí, sí, sí. Ahora, no sé si a vos te parece, a vos, Leo, estamos viviendo en un momento que parece que las máximas imperan, ¿viste? Por ejemplo, no le cuentes nada de tus proyectos a nadie porque no sé cuánto, no sé qué. Tenés que salir de tu zona de confort. Tenés que, ¿viste? Es todo como...
1: Bueno, y buenas vibras. Vamos a la primera cita, ¿viste?, del libro, miren. Me desperté hace un mes a las 5 de la mañana. El lunes, Virginia Sandro, que le mando un beso, me dijo, Ale, tenés que entregar el libro porque viste cómo son los editores, que tenemos los plazos para el diseño, para la impresión. Y digo, bueno, está. Viste que uno abandona los libros, sí, ¿no? Sí. Y uno se vuelve un poco obsesivo, la verdad, que sí, neurótico, porque viste, una cita más, la verdad que ya está, queda clara la idea, pero viste, a mí me encanta también. Sí, sí. Y a las 5 de la mañana me despierto y le digo, ay, Virginia, me vas a matar, pero encontré una cita de Byung-Chul Han que abre el libro. Y me la aceptó, miren. La esperanza más íntima nace de la desesperación más profunda. Cuanto más profunda sea la desesperación, más fuerte será la esperanza. El culto a la positividad, las buenas vibras, aísla a las personas, las vuelve egoístas y suprime la empatía. Porque a las personas ya no les interesa el sufrimiento ajeno. Cada uno se ocupa de sí mismo, de su propia felicidad, de su propio bienestar. A diferencia del pensamiento positivo, la esperanza no le da la espalda a las negatividades de la vida. Las tiene presentes. Además, no aísla a las personas, sino que las vincula y las reconcilia. El sujeto de la esperanza es un nosotros.
2: Bien.
1: Y por suerte me dejó poner esta cita, porque cada vez que la leo me emociona.
2: Claro.
1: De un librazo de Byung-Chul Han que se llama El espíritu de la esperanza. Porque lo que planteo con el libro es, vamos a un nuevo modelo vincular. También pasó, claro, la pandemia, también, viste, estamos viendo esto de las redes sociales, el celular. Pero la verdad es que estamos adictos todos a los celulares, o sea, no son los jóvenes.
2: No, no.
1: Nosotros, si yo no me dejo el celular a las 6:30 de la mañana, es imposible que me sienta a escribir. Entonces, viste, y lo dejaba adelante, y Marcela, si era mi padre y mi madre, me lo traía, viste. Llamaba a tu padre, te llamaba a tu madre, pero si no, es imposible a veces en esto de estar todo el tiempo rindiendo, ¿no?
2: Claro.
0: Hablábamos entonces ahora de los primeros auxilios, sí, emocionales. Y también pensando, ¿no?, en lo vincular, hay una relación muchas veces como de autoritarismo, de cómo debe ser. Bueno,
2: eso es lo que decíamos.
0: Esto, sí, que hablaba Adri, ¿no?, de cómo debe ser. Entonces yo me pregunto, ¿con qué el soltar, por ejemplo, tenés que soltar, pero...
1: Eso, muy bueno, sí. Sí.
0: No nos enseñan a abrazar. Yo suelto. ¿Pero abrazo qué?
1: Sí.
0: Porque si suelto, quedo en el aire.
1: Sí.
0: Entonces, nos dicen que tenemos que soltar. Pero nadie te dice, ¿qué abrazas?
1: Por un, sí, Leo.
0: Y uno abraza al otro.
1: Sí, sí, sí. Somos. Bueno, el libro trabaja mucho la parte del segundo capítulo, que son las emociones, todo el tema de la meditación. Porque, como les dije, la primera parte es lo corporal, la terapia, deporte. Segunda parte, las emociones, la terapia, ¿cuál es? La meditación. Cualquiera, yo, somos amigos del desierto, es un grupo que fundó Pablo Dors en Uruguay, es de España, pero nosotros fundamos el grupo en Uruguay, que es increíble, Biografía del Silencio, para los que me estén escuchando, lees ese libro y te da vuelta como una media. ¿Por qué tengo miedo a soltar? Por el apego. No, me ofendí por lo que me dijo Adriana. No, o sea, tranquilo. O sea, el que se ofende es el ego. La verdad no duele. Lo que duele es el ego. Entonces hay cosas que cuando nos dicen soltar, pasa que las redes sociales, a veces es verdad que hay mucha neurosis. Yo, desde la logoterapia, planteamos el futuro. Y hay mucha gente que queda atrapada en el pasado, ¿no? O sea, viste, neuróticos. Yo le puse una cita increíble de Juan Carlos Onetti que dice... El pasado tiene la cantidad de presente que le quieramos dar. Entonces, vos a veces haces una terapia, cualquiera que sea, y a veces, cuando era chico, me pasó tal cosa, me separé, lógico, uno habla de su historia, pero llega un momento en que, che, ¿qué hago ahora con esto? Porque si en cada presente traigo mi pasado...
2: Claro, ¿cuántos años más tu pasado va?
1: Y el apego hace que esa emoción quede trancada, a veces, viste, en la bronca y en el ojo. Entonces, uno entiende cuando un psicólogo diga, bueno, usted tiene que aprender a soltarse de eso, pero a veces... El desapego cuesta. Lo que pasa a los padres que sobreprotegen a los hijos, ¿no? O sea, es un apego que es una sobreprotección, o sea, no es un amor sano, ¿no? Pero un amor sano suelta, ¿no? O sea, suelto para poder abrazar a otro también, ¿no? Y para poder abrazarme a mí mismo, ¿no? Pero, viste, las redes son como muy tiranas, ¿no?
2: Sí,
1: creo que las dos preguntas de ustedes iban en ese mismo. Lo que están tirando hoy en día, que mucho esto de que hace 20 años se repite lo mismo, va cambiando, ¿no? Vos tenés que ser vos misma, Adri, mirá, nada, ¿no? Pero que vos mismo se construye con el otro, ¿no? Puede ser que sea vos misma, amor, me quedo solo en mi casa, no tengo ganas de hacer nada. Y, claro, y me deprimo más. En el libro, cuando hablo de motivación, digo, vas a ir al gimnasio, arrancás sin ganas, no esperes a las ganas. Porque si esperas a las ganas, no te moves. Nosotros vamos con mi señora ahí cerca y a veces yo la tiro a ella, a veces ella me tira a mí. Y después que estamos allá, pasamos de vino y viste, y hacemos un, no sé, me meto en spinning que casi nunca me meto, porque un amigo me dice, dale, metete que ahí, viste, con música, y después de ahí sale, che, mirá que hay una cena, claro, y mirá que hay una caminata por la playa, 5 kilómetros acá. Y esas cosas que también te da lo grupal, ¿no? Pero sí, hay mucha tiranía de sí, cómo, de qué tenés que hacer para ser feliz.
2: Sí, no, y la sensación de que siempre hay...
1: el rendimiento,
2: claro,
1: que te hace falta.
2: Claro, y que a tu alrededor siempre va a haber alguien que va a querer ponerte, bueno, como un palo en la rueda. Entonces decís, bueno, eso capaz que sí, efectivamente está, pero no hacer cosas por miedo a eso, también te perdés eso, como decís, de... Si no voy a este lugar, no hablo con esta persona, capaz que le cuento un proyecto, capaz que eso se concatena con otra cosa, y esa persona...
1: Pero me hiciste acordar, yo cuando doy mis charlas, capaz que no sé si ustedes lo escucharon, pero se los voy a decir, en una de las dedicatorias de mis libros, y de la tapa de Marcela, de mi señora, que es psicóloga y artista plástica, esta tapa es increíble, mañana va a estar la acuarela ahí en la feria, Marcela hace 15 años me dijo, Ale, vos no podés seguir viviendo más así. 15 años de historia. Yo me quedé todo el día angustiado.
2: ¿A qué se refería?
1: Porque el que te quiere te la complica, pero la habilidad, para los que nos están escuchando, si quieren aplicar la terapia, no le digas a qué se refería. A ver si el susto despierta al mamado.
2: Sí.
1: Porque este es un problema de la carga mental de la mujer también, que le hace terapia al marido. ¿Viste? Porque el tipo no cree en los psicólogos o no quiere hacer terapia y todavía que es madre y todo.
2: Sí.
1: Entonces me dijo, y yo me quedé angustiado, siempre cuento esta historia, ¿no? Capaz que no se les había contado. Es lo más profundo. Y de noche me dijo, Ale, no nos vemos nunca, las hijas son chicas, no te vean nunca. Tenés 40 pacientes por semana, ¿por qué no te sentás a escribir? Que tu sueño siempre fue escribir. Entonces, ¿cómo te van a decir, Adriana, que no podés decirle a alguien cuáles son tus sueños? Porque cuando vos se lo decís, el otro es cómplice y compinche. Que es como cuando venía mi suegro, le extrañé un montón, que murió hace 3 años, que era el que venía al fondo y me decía, Ale, ¿qué estás escribiendo? Y Ale, ¿qué estás escribiendo? Porque son aquellas personas que conocen tus sueños y te ayudan a hacerlo realidad. ¿Qué obra de teatro nueva tenés? ¿Qué están haciendo? ¿Cuál es el plan que tienen? ¡Pah, qué bueno! Van a recorrer el país, fantástico, ¿no? Y eso, y ese entusiasmo. En cambio, no digas los proyectos, vos quedate quieta. No cuente
2: porque te va a pasar, claro. Es como,
1: entonces ahí nos vamos... Todo pensamiento mágico,
2: todo,
1: ¿no?
2: Todo, sí.
1: Yo este proyecto, claro, lo tenía hace mucho tiempo. Ahora, verlo plasmado me parece mentira. Y estoy súper feliz y contento, y también porque pudimos poner el cuadro de Marce, porque...
2: Es muy lindo, sí, la verdad. Esto fue lo primero que te dije, me ha gustado mucho, muy sensible.
0: Deja abierto, vos colocás, ¿no?, en la tapa, ¿no?, la curva, bueno, más allá de la terapia.
1: Sí.
0: ¿No se corre el riesgo de que sea uno de esos libros que, bueno, no hago terapia porque tengo el libro de Ale de Barbieri? ¿Cómo no, bueno, hago terapia porque soy positivo o no, sí, hago, sí, terapia? Sí. ¿No?
1: Puede pasar, sí. La clave es que no todo el mundo pueda acceder. Así que no me preocupa eso, Leo, porque la gente se está haciendo con ChatGPT. De hecho, los psicólogos comentan. Mirá que el chat me dijo tal cosa al paciente, ¿viste? Está incorporado en la charla. Y por eso el psicólogo tiene que dar algo distinto a lo que da el ChatGPT, ¿no? Por ejemplo, el ChatGPT es muy condescendiente, ¿viste? No sé si vos le pones cualquier cosa. Él dice, perfecto, Adriana, qué bueno ese guión. Claro, sí, claro. Siempre te pone un like.
0: Mismo.
1: Pero claro. Más allá de la terapia, nos costó encontrar la bajada, porque yo quería justamente que fuera una bajada que dijera que la incorporara, pero que la trascendiera. Y a su vez, que no quedara antipsicólogo, digamos. No, no. Bienvenido, claro, la terapia, pero lo que pasa es que no todo el mundo puede acceder. Y a su vez... No es solo la terapia en la hora que estás en terapia. Entonces, que de hecho, los psicólogos me dicen, Ale, me sirve porque... El otro día, ayer, hablé con un psicólogo, Joaquín, porque quiero que mi paciente sienta las otras cosas que tiene que hacer. Que no es solo venir acá, sino el deporte, la meditación, el vínculo con su papá, con su familia, con los abuelos. Escuché el otro día a Álvaro Díaz Berenguer. No sé si lo invitaron. Invítenlo. Acaba de sacar un librazo, que se llama Estado Dios Intermedios. Álvaro Díaz Berenguer es el hijo de Amanda Berenguer y de José Pedro Díaz. Escribe como los dioses, el narcisismo y la medicina contemporánea. Yo tengo todos los libros de él. Y contó una cosa preciosa. Dice, yo me crié con mis abuelos y mis bisabuelos. Y estas son las cosas que están pasando hoy en día. La gente está aislada, no conoce la historia de la abuela y el abuelo. Y eso empobrece el alma. Entonces, quedarte solo en tu oficina empobrece el alma. Gurises jóvenes de 30 años, hay en Japón 1 millón de jóvenes de 30 años viviendo solos. La mamá le pasa la comida por abajo de la puerta. Tiene un nombre, ahora no me acuerdo. Y tienen sexo por internet, trabajan por internet y no salen del cuarto. Y acá en Uruguay ya estamos recibiendo muchas consultas de chiquilines de 26 años que están solos en el cuarto y que llaman los padres. Mi hijo estudia informática, ahora no sale. Con suerte va al club y viene, no tiene novia o no tiene novio. Entonces, cómo poder transmitirles la importancia que es los vínculos para la salud mental, ¿no?
0: Ale, ¿cuándo y dónde lo vas a estar presentando?
1: Todos invitados mañana, Feria del Libro, que ya estamos en la final, preciosa la feria, con otros grandes colegas y autores, que tienen un montón de propuestas a la feria para que vayan, 20 horas, en la sala Ernesto de los Campos, el viernes a las 16, a las 20 horas los espero, obviamente entrada libre y gratuita, y pueden ir antes y ya ver otros libros, y lleven a sus hijos para comprar muchos libros.
2: Muy bien.
0: Ale, muchísimas gracias.
2: Un placer, un gustazo, como siempre, gracias. Charlar contigo, un gustazo.
1: Igualmente.

0: también estoy perdido.
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0: Bueno, este próximo 17 de octubre a las 15:30 horas en el pabellón de la música de Parque Rodó se llevará a cabo Bailar la Primavera. Para hablar sobre este tema tenemos en línea a Gabriela Farías, integrante del programa urbano y referente de Bailar la Primavera. ¿Cómo te va, Gabriela? Muy buenas tardes.
1: Buenas tardes, muy bien.
0: Bueno, este programa es de la Dirección Nacional de Cultura del Ministerio, ¿verdad?
1: Exactamente.
0: Ahí está. Contanos un poco de qué trata.
1: Bueno, Urbano es un programa de la Dirección Nacional de Cultura, como decías, hace casi 14 años que funciona el programa. Principalmente funciona en una casa ubicada en Barrio Sur, que está abierta de lunes a viernes, con diferentes talleres artísticos y diferentes propuestas también transversales, donde principalmente trabajamos con personas en situación de refugio, situación de calle, sin hogarismo, y además es un centro cultural que está abierto a la comunidad, donde buscamos a través del arte y la cultura poder trabajar con personas que ven dificultado el acceso a los derechos culturales, estas actividades artísticas, donde además se despliegan un montón de cosas que tienen que ver con lo expresivo, con trabajar sobre los procesos individuales, los procesos colectivos, y bueno, desde ahí, como base o como corazón del programa que están los talleres, se despliegan diferentes actividades en el espacio público. Generamos la fanfarra invernal, que se genera el 18 de julio para visibilizar la situación de calle y sensibilizar a la ciudadanía, y desde el 2019 aparece este evento, que es el Bailar la Primavera, que se realiza en el Parque Rodó, donde se despliegan un montón de talleres de danzas, de diferentes danzas, donde se encuentran personas muy diversas, la comunidad de la danza, la comunidad artística, personas que están en refugio, en calle, los participantes de Urbano, de diferentes también dispositivos vinculados a la salud mental, al consumo y demás, para también reivindicar el derecho al goce, al disfrute, que por lo general los programas que estamos vinculados en estos contextos tenemos focos en otros derechos humanos que son sumamente importantes y vitales para vivir, pero también nosotros, ancladas y anclados en los derechos culturales, también nos parece súper importante para la dignidad de las personas, para el disfrute y para la creación de una subjetividad potente y disfrutable, encontrarnos desde el cuerpo y desde el movimiento, desde las expresiones artísticas.
2: Y también una manera de, ¿cómo se llama? Podemos decir, reconfigurar la calle, ¿no? Porque uno asocia la calle a las personas en situación de calle, a tener que ir de un trabajo al otro. Los niños juegan, ya no juegan al fútbol o a lo que sea, en la calle, se juegan lugares. Es una manera de tomar la calle, supongo yo también, y darles otros usos.
1: Sin lugar a dudas. De hecho, pasa algo bien lindo en el Bailar la Primavera, que hay mucha gente que va porque ya sabe el evento, porque lo repetimos a la altura del año y demás, pero también se suma gente que está en el parque, ¿no?
0: Claro.
1: Paseando es una actividad que es muy familiar, que es tiene una perspectiva con una inclusiva. La metodología de los talleristas que están en el Bailar la Primavera trabajan con una propuesta de que los talleres son para todos los cuerpos, son para todas las personas, para todas las edades. Hay personas con discapacidad, con diferentes contextos y situaciones, y justamente el Bailar la Primavera busca que metodológicamente sea un espacio disfrutable para todas las personas en el contexto en el que estén.
2: Bien.
1: Entonces, en ese sentido, también habitar la calle desde la alegría, el disfrute, desde el cuerpo, nos parece sumamente importante y significativo en los contextos en los que estamos.
0: ¿Participa mucha gente en general?
1: Participa mucha gente. La propuesta es de 2 horas de talleres en simultáneo, donde tenemos talleres de forró, de tango, de flamenco, de salsa, de folclore, de hip hop, de candombe. En esta edición va a haber un taller del cuerpo como instrumento, que está más aplicado como a la percusión corporal o a la música y a la musicalidad. Y eso se despliegan en diferentes espacios. El eje central o el punto de encuentro es el pabellón de la música, ahí al lado del lago. Y ahí suceden algunos talleres y es donde hacemos la base, pero hay diferentes espacios en torno al pabellón donde vamos tomando ahí en el pastito, en como los muelles que están al lado del lago, y se van generando diferentes bases donde van sucediendo diferentes talleres en simultáneo. Entonces ahí los talleres están poblados de gente.

0: y después se cierran todos los talleres en simultáneo, nos congregamos en el pabellón para terminar con un baile final con una DJ.
1: Buenísimo, entonces.
2: Muy bien, repetimos entonces, ¿cuándo, dónde va a suceder esto?
0: Este sábado, 17 de octubre, 15:30 horas, en el Parque Rodó, en el pabellón de la música. No se suspende por lluvia.
2: Bien.
0: Así que ahí estaremos reivindicando las danzas y la alegría. Los esperamos con el programa urbano este sábado en el Parque Rodó.
1: Muy bien, muchísimas gracias.
0: Gracias a ustedes por la nota.
1: Gracias, por favor, gracias. Placer.

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0: sea, y yo quería ir, digo, nada, para pa ser de barra nomás, porque Diego no iba a estar, pero esas horas estoy dando clases.
1: ¿No suben a una plataforma, digamos, las presentaciones para que a posteriori la gente la pueda ver?
0: Vos sabés que hay muchas que ni siquiera se firman.
1: Te
0: voy a decir la verdad, porque eso depende del año. Hubo años en los que vi que habían hecho un esfuerzo enorme por firmar todo, por subir todo. Se ve que de repente después evalúan y se dan cuenta. Lo que pasa es que es muy difícil saber qué es lo que va a pasar. Por ejemplo, fíjense lo que pasó. Un ejemplo tonto, ¿está bien? Uh-huh. A la persona que hubiese querido ir a ver sí o sí, pero no podía porque estaba en Colonia, en el Festival EA de Ilustración, con mis amigos allá, era a Fernanda Trías. Claro. Porque además con Fernanda Trías ha venido a mis grupos a través de Zoom y todas esas cosas, pero no nos conocemos personalmente, entonces yo quería conocerla. Y no pude ir, pero tenía un montón de la gente de mi barra, agarró y fue a ver, ¿no? Y le mandaban saludos míos, no sé qué. Iba a ser en la Sala Dorada. Fue tanta la gente que fue que tuvieron que cambiarla para la Azul. Y la Azul estaba llena casi. O sea, toda la parte de abajo, por lo menos. Y porque no se sabe, pila de veces, qué es lo que va a querer el público, qué es lo que le va a llamar la atención o no. Sí se sabía, por ejemplo, que iba a ser un gran impacto. Creo que hicieron esfuerzos muy grandes por traer gente interesante, ¿está bien? Vino mucha gente interesante a la feria, y uno de los que nos vino a visitar fue Emmanuel Carrer, uh-huh. El gran escritor francés, que claro, estuvo en el Solís.
2: Esa está grabada.
0: Esa está grabada, claro.
2: Esa está grabada, la puedes ver en YouTube.
0: Se puede ver, ¿verdad? Sí. Que lo entrevistó Pedroni, ¿no? Estuvo uh-huh. charlando con Gabriel Pedroni. Y bueno, de eso un poco que iba a hablar hoy. Pero también vino, por ejemplo, la chilena Nona Fernández, que no es tan conocida acá en el Uruguay, pero que es realmente una escritora exquisita, y dicen que la conversación que la tuvo con Azul Cordo fue muy muy buena también. Igual lo que sí escuché fueron críticas a la conversación que hubo con Fernanda Trías, o sea, a la gente no le gustó el entrevistador. No sé por qué, pero uh-huh. a la gente no le gustó el entrevistador. Bueno, la columna de hoy es el padre, el hijo y el miedo. Por estos días, justamente en el marco de la Feria Internacional del Libro de Montevideo, visitó Emmanuel Carrer, el escritor francés, que es reconocido mundialmente y que tiene muchísimos lectores acá en el Uruguay que siguen su carrera y que le gusta leer sus libros. Esta vuelta vamos a hablar de una novela que se llama Una semana en la nieve, del escritor francés Emmanuel Carrer. Y asistimos a la relación entre un padre, un hijo pequeño y la atmósfera de miedo que desde siempre reina entre ellos. Cuando uno va a leer Una semana en la nieve, puede tener la impresión de que está leyendo un libro policial, ¿sabes? Porque tiene cosas como de trama de libro policial, pero no es un policial. Creo que es una obra muy singular, porque no es inclasificable. Y el protagonista es un niño pequeño, él dice en el libro como que tiene 8 años, uno siente que tiene por lo menos 10, pero bueno, en el libro dice que tiene 8, que se llama Nicolás, y que como muchísimos niños tiene un grave problema, que es que tiene un padre. Y el padre es terrible. Es de esos padres que parece que se desviven por el niño.
1: Sí. ¿Bien?
0: Pero en realidad es de esos padres que nunca se desviven por nadie, es más que por sí mismos. Y este padre, resulta que van a tener, era muy típico, este es un libro del 95, yo no sé cómo serán las cosas ahora, pasaron 30 años, pero tenían en Francia, los chiquilines que iban a la escuela tenían lo que se llamaba la Semana Blanca, que era como una semana de vacaciones, como si fuera acá la de primavera, pero entonces era para ir a ver la nieve y para conocer la nieve. Y había pila que se arman excursiones y se van a un lugar donde se puede esquiar y aprenden a esquiar y toda la cuestión. Dependiendo también, seguro, del lugar, de la región de Francia donde viviese. Entonces, es este chico que va a ir con el colegio, pero entonces el padre de él va a la reunión y dice, no, pero hace muy poco hubo un accidente con el autocar. La traducción de esta novela está hecha en ibérico, o sea, en español ibérico, no nosotros diríamos el ómnibus, ¿no?
1: Sí.
0: Bueno.

0: dice, el ómnibus tuvo problemas, chocaron. ¿Quién es el chofer que los va a llevar? Y entonces, ¿viste esos padres que son como exigentes, como, no, que preguntan, ¿por qué? ¿Y esto? ¿Por qué mi hijo? ¿Y la seguridad? ¿Y esto? ¿Y lo otro? Y entonces la maestra trata de barajar, le dice, no, mire que, no, está bien, vamos a ir con un... Se le da las explicaciones que puede. El tipo dice, yo, mi hijo lo voy a llevar yo. Y entonces lo que sucede es que el chiquilín va con el padre por la ruta y ahí es cuando empieza la novela. Él y el padre en la ruta, y el chiquilín lo único que quiere es que pasen por la estación, no me acuerdo cuál de las estaciones, si era una Texaco o una no sé qué, porque le dan un, cada vez que cargan le dan unos cupones que después lo puede canjear por un muñequito que es como el muñequito de una de un ser humano, pero que le sacas una parte y entonces te muestra cómo es por adentro, entonces el esqueletito y
1: claro,
0: la cosa,
1: claro,
0: ¿no?
1: Claro.
0: Te lo muestra cómo es por adentro.
1: Pues, claro.
0: Y el niño quiere eso, eso es lo único que le importa. Pero cuando llega al lugar donde están todos sus compañeritos, que llega al otro día, que llega con papá, ¿entendés? Ya están todos instalados ahí, uh-huh. Y él llega con una, ya se da cuenta que lo van a agarrar de pinta y que esto va a ser terrible, que no sé qué, no sé cuánto está. Y el padre se da media vuelta, se va, él no lo quiere ni saludar porque está re caliente con el padre y se deja la mochila, no bajó la mochila. No bajó la mochila para el chiquilín. Y el chiquilín está preocupadísimo, porque una de las cosas por las que no quería ir a esta semana es que, si bien es un niño bastante grande, igual a veces de noche se hace pichí en la cama. Entonces en la mochila traía todo: los pijamas para cambiarse, todo para disimular, una cosa de hule para poner abajo de la sábana por las dudas, para no quedar pegado. ¿Sabían? Y todo eso se fue con el padre. La maestra le dice, bueno, no te preocupes, tu padre se va a dar cuenta porque era casi de noche. Dice, va a pernoctar en algún lugar, no es que vaya a volver ya. Entonces, mañana de mañana se va a dar cuenta y te va a volver para atrás y te lo va a traer. Pero el padre nunca vuelve. Él se enferma. Y ahí empieza toda la novela. Es una novela que tiene una tensión narrativa impresionante, porque uno dice, acá hay algo horrible que va a pasar. Acá hay algo horrible que va a pasar. Y todo el tiempo estás así. Y de repente pasa una cosa, pero que no tiene que ver con estos chiquilines aparentemente, que es que en un pueblo que está a 2 kilómetros de ahí de donde ellos están, desapareció un niño. Un niño más o menos de la edad de ellos. Y que si le dicen a los niños, que si no les dicen, está la figura de los monitores, de la maestra. Ustedes no saben la capacidad que tiene Manuel Carrer de meterse adentro de los sentimientos y los ojos de un niño para ver a todos esos personajes, para ver lo que siente frente a lo que hace el padre, para ver esto, para ver con una sensibilidad brutal. Y en la novela pasan dos cosas: pasa lo que pasa y pasa lo que el niño se imagina, que eso es lo mejor de todo, porque el niño, los huecos de lo que él no sabe, se lo empieza a imaginar. Entonces de repente se imagina y dice, ya sé, mi papá no ha venido porque, pobre, él tuvo un accidente. Tuvo un accidente porque es lo único que puede haber hecho que no haya pegado la vuelta para traerme una mochila. Entonces él se imagina que el padre se dio contra un árbol, que llegan los paramédicos y que el padre, cuando lo vienen a atender los paramédicos y cuando prácticamente está a punto del desmayo o de la muerte, dice, Nicolás, la mochila de Nicolás. Él se imagina eso, que el padre, lo último, que lo único que está pensando es en la mochila de él. Es de una ternura poco creíble. Y si uno mira esta novela, la mira un poquito más de arriba, en realidad lo que nos está contando con esta historia del padre, el hijo y el miedo, lo que nos está contando Emanuel Carrer es el nacimiento de un escritor. Porque ese chiquilín Nicolás va a ser escritor, te lo firmo. Porque tiene todos los condimentos. Siente que no lo quiere. Está solo. ¿Está bien? Y tiene una imaginación desbordante y es re inteligente. Va a ser escritor.
2: No hay caso.
0: No hay caso.
2: Está
0: no
2: condenado.
0: Si no es escritor, va a ser artista. Va a ser actor, va a ser algo. Algo va a ser. Para el arte se va a ir. Porque realmente, además, tiene una capacidad de imaginar al niño que es muy agradable. Es una novela corta y si ustedes no leyeron nunca nada de Manuel Carrer, es una muy linda puerta para entrar al universo de Carrer, porque además en esta parte, estas de las últimas novelas que él escribe, que son pura ficción, Es decir, donde no hay autobiografía, que en todo el resto de sus novelas sí hay autobiografía, y vamos, que son igual de buenas, pero digo, pero los temas van como que por otros lados, ¿no? Y esta es una muy linda puerta de entrada para encontrarnos con este autor que realmente simplemente es mirar. Yo siempre me fijo en estas cosas que son, parece una pavada, pero no la son. Por ejemplo, uno va al artículo de Wikipedia de Manuel Carrer, ¿está bien? Y está traducido a 27 idiomas. O sea, cuando el personaje, ¿entendés? Además de tener la página común en francés, porque es de Francia, y en inglés, porque está bien, si tiene 25 más traducciones, es porque es alguien que en el mundo se le presta atención. Me congratulo mucho de que realmente se hayan hecho los esfuerzos que se hicieron para traer este tipo de personajes, porque para los lectores es muy lindo poder tener contacto con el autor, más allá de que tener contacto con el autor no es tener contacto con el creador, vamos a decir, porque es muy difícil tener contacto con el creador, pero es muy lindo conocer a la persona, y realmente me pareció que estuvo buenísimo que lo hubiesen traído, y creo que la gente que logró entrar al Solís, que agotó absolutamente todas las entradas que había para ir a verlo, creo que quedaron todos muy muy contentos, más allá de que, bueno, siempre uno puede criticar cosas, ¿no?
1: Bueno, pero sí.
2: Uno, leyendo los últimos libros de Carrer, él se involucra mucho,
0: sí.
2: Habla de él haciendo entrevistas en El Adversario, por ejemplo, asesino que mata a toda la familia, sí. Pero después en una novela rusa y la siguiente, él se involucra, ¿no? O sea, él es protagonista de sus novelas,
0: sí.
2: Es muy buen escritor, uno lo disfruta, sí. Sí. Leyendo muchísimo, pero cuenta cosas de otras personas que las expone, pero salvajemente.
0: Sí.
2: Una de ellas, la madre.
0: Sí.
2: Y algunas parejas.
0: Sí.
2: Él, y acá mismo en el Solís, dice que se arrepiente de haber puesto a estas personas de esta manera descarnada,
0: sí, como, haberlas expuesto. Sí,
2: como claro, lo hace, sí,
0: claro.
2: Yo no le creo. Pero te pregunto, más allá de Carrer,
0: sí.
2: O cualquiera,
0: sí, sí, sí.
2: Un escritor,
0: sí.
2: ¿Se debe a las personas o se debe a la literatura?
0: Ta. Me encanta tu pregunta. No, el escritor se debe a lo que está escribiendo. Ahora, el escritor, al mismo tiempo de ser un escritor, es una persona, ¿está bien? Por más que a veces, cuando uno está escribiendo, se tiene que olvidar de la persona de uno, porque uno no puede sentarse a escribir y entonces estar escribiendo no sé qué cosa y detenerse y de repente pensar, ¿qué va a pensar mamá? ¿Entendés eso? ¿Qué va a pensar mi esposa, o mi hija, o mi hermano, o quien sea? Uno no puede pensar en eso. Porque si voy a pensar en eso, ¿entendés? Entonces yo no voy a estar haciendo arte, yo voy a estar haciendo, no sé, unos textos para quedar bien con todo el mundo, no sé, una cosa por el
1: demanda,
0: estilo. Está bien, claro, sí, o sea, voy a ser no políticamente correcto, sino voy a tener como una corrección que tiene que ver con mi persona.
1: Oye, te vas a autocensurar.
0: Seguro que te vas a autocensurar. Entonces, eso no puede suceder de ninguna manera, ¿está bien? Ahora, a mí me parece que todas las cosas tienen límites. ¿Ya? A mí me parece que todas las cosas tienen límites. Yo creo que hay cosas que uno sabe cuando cuenta cosas y es un cuentero. Uno dice, si pudiera contar esto, ¿entendés? Pero sabe que no es que no pueda contarlo, porque uno puede hacer cualquier cosa. Pero a veces no debe, ¿tá? A veces no debe. Y ahí suceden problemas. A mí me parece que Manuel Carrer hace eso para hacer su literatura y ta. Hay otros que lo hacen, pero no con un afán de hacer literatura, sino de vender. En Francia hubo un caso famoso, que fue el del tipo que cuenta toda una historia que lo habían metido en cana porque había asesinado a los hijos y nunca se había sabido ni cómo los había asesinado, ni por qué, ni esto, ni lo otro. Y el tipo se lo cuenta a todo un periodista, el periodista hace un libro y sacan ese libro y la familia, la mujer del tipo, o sea, la madre de sus niños y todo eso, se armó un lío, pero brutal, una discusión muy grande. Porque a mí me parece que ese tipo no estaba queriendo hacer literatura. Después...
2: Lo hace Manuel Carré,
0: claro,
2: en El Adversario.
0: Por eso. Y digo, ahora, después... ¿Estás queriendo hacer literatura o qué? Yo creo que cada vez que uno agarra la realidad y trata de convertirla en otra cosa, de alguna manera está haciendo literatura. Este tema es un tema que no se puede agotar en una discusión y es un tema que es interesantísimo de discutir. Y al respecto quiero recomendarles algo para ver este tema y verlo un poquito desde un lugar, vamos a decir, cómico. Que es la película de Woody Allen, que fue traducido el título al español como Los secretos de Harry, pero que en inglés es Deconstructing Harry, que quiere decir deconstruyendo a Harry. Esa película es algo maravilloso, porque ahí aparece el problema del autor que va y cuenta todo lo que le pasa. Entonces tiene lío con la cuñada y con esto y con el otro. Y realmente es súper linda de ver esa película. O sea, digo, como un aporte para la discusión, una discusión que me encanta tu pregunta, Leonardo, porque no se cierra ni ahí en un breve intercambio, por supuesto que no, pero ni así estuviésemos hablando 2 horas.
2: Cholo, muchísimas gracias por
1: gracias,
2: estar con
1: Cholo,
2: nosotros. ¿Dónde se te puede seguir? ¿Cómo se puede hacer para participar de esas barras literarias que vos armás en la Estación Sur, Escuela de Escritores?
0: Sí, búsquenme en Instagram por Carlos Cholo Gómez o por Estación Sur, Escuela de Escritores, y ahí está toda la información. Ahí tienen el Linktree en el bio para llegar a todos los rincones de todas las porquerías que hago. No, porquerías no, son cosas preciosas.
1: Están viendo.
0: Ay, porquerías no, cosas preciosas. Bueno,
1: gracias,
2: muchísimas
1: Cholo.
2: Gracias, Cholo.
0: Muy bien, gracias.
2: Un placer haberlos acompañado en el día de hoy. Javier Lasval, Mauro Umbría con la puesta al aire, Bruno Ferreira en la producción general del programa.
1: Y le decimos hasta mañana a las 17 horas como todos los días.

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0: Muy buenas tardes para todos. Bienvenidos a Noticias 5. Un placer acompañarlos nuevamente. ¿Cómo estás, Santi?
1: Muy bien, esperando la primavera, que hace rato que llegó, pero no llegó.
0: Yo te diría que te puedes seguir sentando tranquilo. Sí, y vemos qué pasa.
1: Temperaturas bajas, siempre lluvioso, poco sol.
0: Ya abrimos la ventana.
1: Bueno, ahí se ve un poquito de sol, pero muy poquito, ¿no?
0: Es hermoso ese lugar igual.
1: La verdad que de los mejores lugares del Uruguay, ¿no? Por lo menos de los más estéticos, sin duda.
0: 15 grados la temperatura por aquí, por la capital, pero si repasamos en el resto del país, el norte llega a los 22 grados a esta hora, en el este 16, por ahí, que ustedes veían. Bueno, ahora nos vinimos aquí a la Rambla. 15 grados la temperatura en el sur, 18 grados en el oeste. ¿Cómo estamos? A ver, de humedad. 86% la humedad.
1: Sí, muy importante la humedad, ¿no? Sí. Muy importante. Y de vez en cuando se despliega una lluviecita, no muy fuerte, pero sí, que es bastante, digamos, frecuente a lo largo del día y te agarra un poco desprevenido, ¿no?
0: Me encantó eso, que se despliega.
1: Se despliega.
0: Sí, se despliega alegremente. El viento del sureste a 20 kilómetros en la hora. Vamos también a estar atentos, siempre decimos y le mandamos un saludo grande a toda la gente del norte del país, que más allá de que nosotros nos resulte incómodo esto, para ellos la situación es bastante más complicada. Así que estamos atentos también a lo que suceda por allí, cómo se está comportando el río por esas latitudes.
1: Bueno, y tenemos mucha información para ustedes. 95 aniversario de ANCAP. Habló la presidenta de la empresa estatal, Cecilia San Román. Habló de la contención de los precios de los combustibles y también confirmó que se va a retomar la exploración de petróleo y dijo que hay un 25% de chances de tener éxito en esa iniciativa. Vamos a estar profundizando esa información en un ratito nada más.
0: Sí, hay un nuevo plan de viviendas que se lanza, se está apostando a poder resolver el déficit que tenemos en esa materia, así que les vamos a estar contando por dónde vienen los anuncios, especialmente en el día de hoy. Vamos a tener a Luis Custodio con la incertidumbre del crecimiento de la economía, cómo se estará comportando aquí y en el mundo con las distintas proyecciones. Por otro lado, tendremos también a Mauricio Rabuffetti y nos vamos a ir hasta Medio Oriente a analizar la situación internacional por allí. Pero empezamos a repasar nuestros móviles, si te parece, Santi. Tenemos a nuestros compañeros en los distintos puntos a esta hora con lo que está sucediendo, así que podemos ya comenzar a presentar.
1: Sí, cómo no, vamos con Iván Antúnez, si te parece. Está allí en la escuela de policía con palabras que dijo el ministro del Interior, Carlos Negro, importantes referentes, Iván, a la incorporación de agentes policiales en este periodo de gobierno.
2: ¿Qué tal, compañeros? Buenas tardes. Efectivamente, son 240 nuevos efectivos los que están graduándose hoy, pero también están ingresando 1000 cadetes que desean ser policías y que podrían estar en el mes de marzo ya en una prepráctica en algunas comisarías. Además, el ministro anunció que las nuevas cifras de delito que se van a anunciar oficialmente la próxima semana traerán reducción de casi todos los delitos, excepto los homicidios, que volverán a aumentar. Estuvo en la actividad, en esta ceremonia, el presidente de la República, Yamandú Orsi, quien, si bien no realizó declaraciones públicas, pudimos dialogar fuera de micrófonos con él sobre algunos de los aspectos, entre ellos los cuestionamientos que se han realizado al proyecto Solaria. Así que con todo eso venimos en un rato.
0: Hoy es el Día de la Mujer Rural. Hemos estado hablando, Mónica de Leona hizo un informe especial con respecto a la situación. Vamos a estar compartiendo con ustedes el plan que se ha presentado, pero también es un día de celebración y es por eso que nos vamos hasta Tacuarembó en este momento y recibimos a Roberto Vasconcellos. ¿Cómo estás, Roberto?
3: ¿Qué tal, compañeros? El gusto de saludarlos, una hermosísima tarde que nos regala este mes de octubre, un poquito de lluvia de vez en cuando, como bien decía Santiago, pero ahora está cerrando el día con una hermosísima jornada. Estamos aquí en el Teatro Escayola porque el Centro Cultural Teatro Escayola estará haciendo dos actividades. Una, el cierre de una exposición que se llama Historias de Ponchos, que ya la hemos compartido aquí a través del canal, y además la presentación del ballet folclórico del Sodre con una obra Anaí. Todo esto en el marco y en la celebración, como bien se señalaba por allí, del Día Internacional de la Mujer. Después le vamos a venir para contar un poco más de estas actividades que se inician dentro de un rato aquí en Tacuarembó.
1: Muchas gracias, Roberto. En un rato volvemos contigo. Ahora empezamos con las noticias desde aquí, desde el estudio. El Ministerio de Vivienda y el Banco Hipotecario anunciaron la apertura de inscripciones para los primeros 500 préstamos del programa Abriendo Puertas, Primera Vivienda, que están destinadas a hogares de ingresos medios, y la iniciativa va a permitir financiar hasta el 95% del inmueble con un ahorro inicial del 5% y subsidios a la cuota mensual de hasta el 50%. La meta es alcanzar 1.600 soluciones durante el quinquenio.
0: Sabemos que hay hogares que tienen más dificultades para acceder a una vivienda, ¿verdad?, y para permanecer en una vivienda. Entonces, esas dificultades tienen diferentes motivos. Entonces, con la intención y el objetivo de atender esos motivos es que lanzamos estos dos programas, el alquiler público y este programa de primera vivienda, que lo que hace es estas familias de ingresos medios que tienen dificultades para ahorrar, pero no para pagar una cuota, lo que permite esto es poder acceder a la compra de una vivienda con un posible financiamiento de hasta el 95% del valor de la vivienda y además contar con un subsidio a la cuota que otorga el Ministerio de Vivienda.
4: ¿Cómo es el sistema y cómo es la elección de la vivienda para las familias uruguayas?
0: Primero es importante decir que este llamado implica un primer llamado, porque vamos a hacer más el año que viene y a lo largo del periodo. Este primer llamado es para un cupo de 500 préstamos, digamos, 500 oportunidades. Y tiene una meta para el quinquenio de 1.600. Esto es importante porque es una diferencia con otras políticas que nosotros, con otros programas que nosotros tenemos. El sorteo, siempre en todas las políticas del Ministerio, el sorteo ya asigna el beneficio, digamos. Acá, en esta política, el sorteo habilita a que empiece el estudio crediticio de la persona, del hogar.
5: Vamos con las repercusiones y más explicaciones de lo que fue el anuncio de esta inversión de 5.700 millones de dólares por parte de una empresa española. El secretario de la Presidencia, Alejandro Sánchez, se refirió a la solidez de la empresa Solaria y a su capacidad para realizar una inversión tan fuerte en nuestro país, algo que fue cuestionado por algunas voces de la oposición.
1: En declaraciones a Radio Sarandí, Sánchez dijo que la compañía tiene una presencia muy fuerte en Europa, incluso administrando caudales de energía mucho más importantes de los que se planea generar en Uruguay.
6: Estamos hablando de una empresa que tiene presencia en toda Europa, es un grupo empresarial, no es solo una empresa, tiene varias, y que para poner un orden de magnitud, ¿no? Estamos hablando de la generación de 300 megavatios de energía en un fotovoltaico, y estamos hablando de un data center que en la primera fase tiene 200 mega y que después puede agregar 300, 500 megavatios. Bueno, lo que administra Solaria en Europa son más de 2 gigas. Para que tengamos orden de dimensión de lo que estamos hablando, ellos ya tienen una capacidad bastante grande. Y obviamente ninguna empresa saca de su bolsillo e invierte, sino que busca inversores internacionales, bancos, eso. ¿Cómo van a estructurar su inversión ellos? Es un tema de la empresa.
1: Además, Sánchez dijo que UTE va a ganar dinero vendiéndole energía al data center que se instalará como parte esencial de este proyecto.
6: Esta empresa lo que se dedica a hacer es a construir un data center, generar un contrato de energía eléctrica, le va a comprar la energía eléctrica a UTE, y lo que yo puedo decir de lo que se ha avanzado en ese sentido, está dentro del rango de precios que ya tiene contratado Google. Es decir, UTE va a ganar dinero vendiendo la energía eléctrica a este data center, no va a perder dinero, y eso es importante, más allá de que todavía falta el contrato con UTE, que es parte de la hoja de ruta que
7: está previsto eso.
6: Pero es parte de la negociación, de la toma de decisiones, bueno, ¿cuál es el valor de la energía eléctrica en el país? Bueno, el valor que va a pagar Solaria es un valor similar al que paga Google, o sea que ya está negociado, ya está acordado, y que eso es beneficioso para...
7: Ahí no se esperan sorpresas.
6: No. Pero ¿qué hacen ellos? Ellos generan una capacidad de almacenamiento y luego van con sus partners, es decir, con sus proveedores, a vender esa capacidad, ¿no? Y ahí se instalarán empresas tecnológicas de distinta índole que ya trabajan con Solaria. Entonces, en vez de yo ir a buscar como estrategia país a 5 empresas para que cada una instale su data center, en realidad lo que estamos generando es generando un data center importante, grande, que va a salir a vender ese espacio a las empresas que ya trabajan con él. Entonces, esto nos da una fortaleza como país.
5: Sánchez también se refirió al tema ambiental y a las habilitaciones que se tendrán que venir y la afectación. En ese sentido, dijo que Uruguay aún tiene margen para absorber más data centers e indicó que el proyecto de Solaria no requeriría grandes cantidades de agua.
6: El problema es en qué etapa estás de la cadena. Porque los que están hoy prohibiendo centro de datos son los que ya tienen muchísimos. Y entonces, obviamente, ahí se presenta una discusión cuando vos tenés un grado de saturación. El Uruguay tiene capacidad. Segundo, tiene que presentar un proyecto de cuál va a ser su forma en términos ambientales y tendrá que tener aprobación ambiental de parte del Ministerio de Ambiente, naturalmente. Acá hay un dato importante, yo sé que mucha gente discute esto. El enfriamiento de estos centros de datos genera mucha discusión. Se lo generó cuando se instaló Google.
7: El agua dulce.
6: Que al final no fue con agua, que se enfría el de Google. El de Solaria probablemente tenga un componente que pueda ser sin agua, y si es con agua es con una tecnología de circuito cerrado. Eso quiere decir que no es, una vez que ingresa el agua, no es que está circulando permanentemente, y por tanto eso genera que, desde el punto de vista del impacto ambiental, es muy reducido. Ese tipo de tecnologías, porque no es que utiliza el agua, circula y sale, entonces todo el tiempo está demandando agua, no. Demanda una vez, y después de eso se acabó.
5: También se anunciaron muchos puestos de trabajo. El ministro Juan Castillo destacó el impacto de este proyecto de la empresa española en la creación de empleo en nuestro país.
8: El Uruguay estaba necesitando una noticia de este tipo. Me pareció muy buena todo el desarrollo de la propuesta, de los primeros datos que estamos teniendo todo, ¿no? De lo que se informó por parte del propio presidente de la República y posteriormente por la ministra de Industria. Es una negociación bastante, bastante rápida que en 4 o 5 meses se pudo concretar, que se hizo en reserva, que la manejaron en los primeros niveles del gobierno, en un circuito bastante cerrado a los efectos de poder prosperar y poder avanzar hasta que se hizo el anuncio ayer. Por lo tanto, los primeros datos que tenemos, al igual que todos ustedes, son la información que trasladó el presidente de la República, una inversión importante de una empresa española que ya está en el Uruguay, que desarrollaría aún más esa inversión, que sobrepasa los 5.700 millones de dólares en primera instancia, que generaría en la etapa de la construcción más de 3.000 puestos de trabajo directos, que después van a haber 1.500 aproximadamente trabajos estables. Bueno, creo que es una noticia de las cuales necesitamos que lleguen más seguido este tipo de información,
9: ¿no? El hecho de que se generen puestos de trabajo en departamentos del interior del país también es a destacar.
8: Bueno, ese es un impacto. Más que noticia, eso es una demanda que tenemos en el interior, ¿no? Continuamente y con justeza en el interior del país nos piden de que se descentralicen también los proyectos de inversiones, que a veces uno no cuenta, se pone a trabajar, se pone a desarrollar, avanzar con la necesidad de generar ingresos y generar puestos de trabajo, pero hay que repartir más. Y esto que esté en el departamento de Florida, de Canelones, de San José, parece una muy buena cosa y bueno.
1: Vamos a cambiar de tema, algo adelantábamos ya en titulares, en el comienzo del informativo. Al cierre de septiembre, ANCAP resignó 120 millones de dólares al no trasladar la suba del precio de los combustibles a la población. La presidenta de la empresa pública San Román dijo que actualmente cuentan con robustez financiera, pero que son cautelosos previendo que la situación internacional se agrave y entonces el precio del barril del petróleo aumente.
10: Hace pocos días la consultora Standard & Poor's nos subió la calificación individual, que hace alrededor del 2018 estaba estancada, y ahora, gracias al estado financiero, a la calidad operativa que hemos tenido en este último año, nos han subido esa calificación. Eso demuestra que estamos con una robustez, con una solidez financiera, pero que debemos cuidar. Ustedes han visto que todo lo que es la dificultad con la crisis de la guerra sigue, continúa. Entonces estamos siendo también muy cuidadosos en cómo vamos administrando, y esto lo estamos haciendo mes a mes con el Ministerio de Economía y con el Ministerio de Industria para para justamente amortiguar hacia los ciudadanos, pero también no destruir el valor de la empresa. Nuestra mayor preocupación es garantizar el suministro al país. No podemos detener el país. Entonces, estamos realizando compras en forma más anticipada que lo usual para tener la garantía de que el petróleo llegue y lo podamos producir. Después tomamos, en el tema económico, tomamos seguros o coberturas que nos estamos cubriendo de un desastre. Similar a cuando uno contrata el seguro de un coche, lo que estoy previniendo es alguna catástrofe. Bueno, esto es similar. Estamos tomando coberturas para poder cubrirnos. Hasta fines de septiembre, 120 millones de dólares es lo que ha resignado la empresa de no cobrar para no impactar en la economía del país.
1: Y la presidenta de ACAP también se refirió a otros temas, como por ejemplo se refirió al fallo de la justicia que desestimó una nueva medida cautelar para frenar la exploración de petróleo y gas offshore en Uruguay. Informó que la búsqueda se va a retomar en el mes de noviembre y que la probabilidad de hallazgo que maneja la empresa es de un 25%.
10: Son instancias, a ver, que somos muy respetuosos y entendemos también la preocupación de la gente, pero creo que también se está llevando un trabajo científico y también desde el Ministerio de Ambiente en tratar de recabar todos los conocimientos que existan en el país, más allá de que hay mucho conocimiento en el exterior que ya nos sirven de base para el desarrollo de la normativa. También ahora se hacen los ensayos a nivel país y eso nos están confirmando de que estamos en las mismas condiciones que a nivel internacional.
11: ¿Cuándo se retoma aquí que se había hecho un parate?
10: Ahora tiene la ventana ambiental que está habilitada, es a partir de noviembre hasta abril. Entonces estamos proyectando reiniciar, porque ustedes recordarán la ventana anterior fue muy corta, entonces ahora vamos a reiniciar los trabajos en noviembre.
12: ¿Dónde se van a realizar esos trabajos?
10: Es en la costa offshore, muy similar a la zona anterior. Pero ustedes recuerden, entre el 2012 y el 2017 se hizo la totalidad del área de interés casi en sísmica 3D. Ahora quedan unas pequeñas áreas que son las que estamos tratando de completar para tener toda la información geológica necesaria. Estamos trabajando con una probabilidad del 25%, pero nosotros estamos en una cuenca que aún no ha tenido descubrimientos. Se considera que es buena esa probabilidad para no tener el recurso, pero para que ustedes se hagan la idea, en el año pasado Noruega, que ya es una cuenca productora de petróleo, hizo 49 pozos exploratorios, de los cuales el 21 fueron exitosos. ¿Esto qué quiere decir? Trabajaron en una cuenca conocida con un 50% de probabilidad. Entonces, tener un 25 en un lugar que aún no hay descubrimiento es alentador, no es seguro.
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1: Momento del deporte con Nico Pérez, que va a arrancar, dijo, con la fecha 11.
0: Exactamente.
14: ¿Cómo están, compañeros? Una fecha con lindos cruces, por eso lo anuncié antes, se lo anuncié a ustedes.
1: Muy buena fecha.
14: Sí, muy buena fecha. Fecha que empieza mañana con el partido, por ejemplo, entre Cerro y Cerro Largo. Va a ser a las 19 horas en el Trócoli. Importante para Cerro y para Cerro Largo, los dos por la permanencia. Sigue el sábado con Progreso Juventud de las Piedras. A las 10 de la mañana en el Paladino será este encuentro. Después, el mismo sábado, pero más tarde, Racing recibirá a Wanderers a las 13 horas en el Roberto. Y después Boston River, Defensor Sporting, este partido que le interesa a Santiago Díaz, 16 horas en el Campeones Olímpicos. Un Boston River que desde cambio de entrenador no ha perdido con Cazulo como entrenador. Así que un mal dato para vos. Sigue la fecha el domingo, Albion Torque, 10 de la mañana en el Francini. También un partido importante por arriba y por abajo, por los dos. Por la permanencia y por la tabla de arriba, Danubio jugará con Central Español el domingo 15 horas en Jardines. Y también el domingo, pero más tarde, el Liverpool-Peñarol, líder de clausura y escolta, van a enfrentarse 18:30 en el Parque Viera. Y la fecha 11 se cierra el lunes con el cruce entre Nacional Deportivo Maldonado, 20 horas en el Gran Parque Central. Una fecha muy interesante y puede ser clave para el desenlace del torneo clausura y también para la tabla anual. Ahora hablamos de Peñarol, que para enfrentar a Liverpool, por ejemplo, tendrá cambios en la ofensiva. Vuelve el doble 9 con Diego Aguirre. Hablamos de Peñarol y, como les decía, un partido interesante con Liverpool. Y después de los minutos que ha tenido Abel Hernández y que además la temporada pasada estuvo en Liverpool, volvería a la titularidad junto a Matías Arezzo. Ese es uno de los cambios que hará el entrenador aurinegro para esta fecha, para sumar de a tres y mantener la ventaja en la anual, y en caso de ganar también acercarse en el clausura, o sea, para liderar el clausura si le gana a Liverpool. También recupera algunos jugadores que estaban lesionados, como Eduardo Darias, Luis Angulo, y lo que sí tendrá que tener cuidado con jugadores que, por ejemplo, tienen cuatro amarillas, como Leandro Umpierre, Jesús Trindade y Washington Aguirre. En caso de sumar otra amarilla, se perderán el partido por la fecha 12 contra Juventud, que en principio iba a ser en Las Piedras, pero están negociando los dirigentes de Peñarol para que ese encuentro se juegue en el Estadio Centenario. Y esta noche, por la Copa AUF Uruguay, Nacional enfrentará a Rentistas desde las 20 horas en el Gran Parque Central. Nacional va a jugar con un equipo alternativo ante Rentistas por la Copa AUF Uruguay, por meterse en octavos de final. Y el único que repite en Nacional es el arquero, Arias. Después, el equipo de Carreño será con Emiliano Ancheta, Agustín Rogel, Tomás Viera y el Ojito Rodríguez, Bruno Zuccolini y Agustín Dos Santos, Tomás Verón Lupi, Alejandro Martínez, Rodrigo Martínez y Maximiliano Silvera. Rentistas también utilizará un equipo alternativo para jugar con Nacional, reitero, 20 horas esta noche en el Gran Parque Central, en busca de meterse en la siguiente fase de la Copa AUF Uruguay. Hace un ratito, Danubio goleó a Central Español 6-0 y se metió en octavo de final de la Copa AUF Uruguay. Ahora hablamos de Deportivo Maldonado, que en la noche de ayer le ganó a Albion, también por Copa AUF Uruguay, 4-1. En el campo de Maldonado fue este partido, goleada del equipo fernandino, le ganó 4-1 a Albion. Empezó ganando Albion, ahí van a ver, primer gol del partido, Agustín Vera para Albion, y después llegará una sucesión de goles de Dinoia, del equipo de Dinoia. Cristian Tabó pone el empate, después Emiliano Mozzone da vuelta el resultado para Deportivo Maldonado. Y después llegarán los goles de Santiago Cartagena y de Álvaro Araujo. También recordar que ayer Boston River eliminó a River Plate tras el empate 0-0 por penales. Ganó Boston River 4-3. El miércoles 21 jugarán Liverpool y Cerro Largo a las 16 horas en el Viera. Y el 27 Peñarol será local ante Montevideo City Torque en el Campeón del Siglo a las 20 horas. Después del partido habló el entrenador de Deportivo Maldonado, Gabriel Dinoia.
15: Por suerte pudimos hacer goles con delanteros, que siempre es muy importante. Hicieron tres delanteros, hicieron goles, y eso para nosotros es muy importante. Hicimos goles de pelota parada. Entonces el equipo redondeó una actuación muy muy buena. Estamos peleando, bueno, hay ciertos equipos que estamos peleando, que somos algunos, no sé, digo muchísimos, pero somos muchos, a pesar de que está todo definido para muchos. Nada, nosotros vamos con mucha humildad, simplemente siempre digo lo mismo. Nos quedan 5 partidos importantísimos, estamos en octubre, este plantel está en octavo final de Copa, con autoridad, con ganando todos los partidos, y pelea en el campeonato como un equipo humilde que se encuentra en un lugar donde seguramente respeta al rival, quiere que lo respeten, y iremos a jugar como lo hicimos en todas las canchas durante todo el año.
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0: Momento de repasar las cámaras de gestión de movilidad de la Intendencia de Montevideo, Santi, ¿te parece?
1: Me parece muy bien, me parece muy bien. Están ubicadas en la jornada de hoy en la Rambla y Pagola, 8 de octubre y Avenida Miranda, 26 de marzo y Gabriel Pereira, y Ricaldoni y Soca. Allí están las cámaras, todavía con luz, ¿no? Los días están siendo muy, pero muy largos. Está amaneciendo a las 6 de la mañana prácticamente y está oscureciendo, miren ustedes, ¿no?
0: Sí.
1: Recontra tarde.
0: Aunque está porfiado ahí el cielo y nos deja aparecer el sol, pero igual se nota y se siente. Avenida Millán y Américo Vespucio, hay un siniestro de tránsito allí, carril obstruido hacia el norte. Así que a tener cuidado ahí. También hay un accidente en Agraciada de César Díaz, carril obstruido hacia el sur en ese caso.
5: Vamos a aprovechar a saludar a nuestros oyentes de Radio Uruguay, 1050M, 94.7 FM, y a invitarlos a comunicarse a través del WhatsApp, el 091-353-949.
1: Y yo invito a hacer una tanda, si te parece bien. Vamos a la tanda, entonces ya volvemos con muchísima más información.

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0: Seguimos con Noticias 5 y ahí ustedes ya veían una idea, ya tienen de qué se viene.
1: Bueno, se viene la información económica de la mano de Luis Custodio con proyecciones del desempeño de la economía en el mundo y también en la región y también en Uruguay, según las perspectivas, por ejemplo, del Fondo Monetario Internacional. Luis, bienvenido.
2: ¿Cómo les va? ¿Cómo andan?
0: ¿Cómo está,
2: muy bien.
0: Luis?
2: Sí, es muy difícil pronosticar en esta época, ¿no? Guerras comerciales, guerras de las otras, de verdad, lamentablemente también, inflación, tasas de interés altas, muchísima volatilidad. Esta semana son las reuniones de otoño del hemisferio norte, en el Fondo Monetario y el Banco Mundial, y como siempre se conocieron las estimaciones económicas, las perspectivas económicas para distintas zonas y países del mundo. Nos vamos a apoyar en eso, pero vamos a ver algo más. Pasemos a la primera placa, precisamente. ¿Qué está diciendo el Fondo Monetario Internacional para este y el próximo?

0: aquellas tasas chinas que casi dos dígitos, sino que están por la mitad, e India que sigue su camino como si nada pasara. Pero hay también Singapur, Vietnam, están creciendo a tasas de 6, 7, 8%, o sea que en Asia siguen para adelante con ese nivel de producción, crecimiento económico y demás. ¿Qué está pasando en nuestra región? Veamos ahora América Latina, tasas mediocres también, un crecimiento promedio de 2,2 para este año, dos décimas más para el que viene. Economías como la de México, que crecen muy poco. Fíjense ustedes, Brasil va a decrecer el año próximo. El caso de Argentina, con un crecimiento magro para este año, pero esperan algo más para el año que viene. Ahora, en medio hay un año, de aquí a octubre del próximo, donde hay mucha incertidumbre acerca de qué pasará a nivel electoral. Bueno, así todo, el equipo del Fondo Monetario, de sus economistas, prevé esto, apoyado fundamentalmente en temas vinculados con el crecimiento de las exportaciones del sector de la energía y la minería, fundamentalmente, y también el agro. Chile, con un crecimiento muy magro este año. Paraguay, que sigue siendo el que crece más desde un horizonte muy bajo, y eso en términos comparativos le da la posibilidad, pero ya lleva dos o tres años de crecimiento muy fuerte. Y después está Uruguay, 1.3 y 2.4 para este y el próximo año. Recuerden que las estimaciones oficiales, que se mantienen todavía, están en 1.6 para este año y 2.1 para el próximo. Son menos optimistas para este y un poco más para el próximo. Pero vamos a ver otras miradas también, porque el Fondo Monetario ha ido ajustando a la baja. Y ese ajuste a la baja que ha hecho de buena parte las economías del mundo, fundamentalmente pone el ojo en un tema muy particular que le preocupa, y es la inflación a nivel mundial. Inflación derivada de la volatilidad, pero sobre todo también de los precios de la energía a nivel internacional, y esto repercute, por ejemplo, en el precio de los alimentos. Con tasas, fíjense ustedes, a nivel global encima del 4%, instaladas en Europa en ese nivel, con Estados Unidos por encima del 3%, con algunas tasas también en Asia creciendo a niveles muy altos para lo que es ese 1,8, 2%, que se considera medianamente sostenible y bajo control de la inflación a nivel de los países grandes. Visto esto, pasemos a ver algo más sobre Uruguay. Acá tenemos un resumen de otros centros de estudio a nivel internacional que proyectan sobre la economía uruguaya. Acuérdense lo que les decía recién, 1,6 y 2,1 son las proyecciones oficiales. Miren ustedes que en realidad son todas bastante más pesimistas. BBVA 1.3, 1.8, después el Centro de Inteligencia de The Economist, Fitch Rating, Euromonitor, Itaú, JP Morgan y Standard & Poor's. Fíjense que 1.4 es lo más alto que da uno de estos agentes para nuestro país, pero hay tasas incluso por debajo del 1%. Y para el año que viene, bueno, a gatas hay alguno que llega al 2%. Eso es lo que se ve desde afuera, y tratando de buscar, promediando estos valores, nos encontramos con tasas más bajas que la que espera el equipo económico. Para cerrar, nos venimos a casa, pero otra mirada que no es la oficial. Y está la encuesta de expectativas del Banco Central. Fíjense ustedes, la línea azul es este año, después está la amarilla 2027 y la línea verde más oscura arriba 2028. Fíjense que todas vienen evolucionando en el tiempo a la baja. Todas las perspectivas de cómo va a cerrar la economía. Esta semana, ayer, se conocieron los datos mirando estos tres años también a esta altura de 2026, y el crecimiento en la mediana de los analistas es del 1% para este año. Después sí, 1,7, 1,8 para el próximo, pero fíjense que también por debajo de lo que espera el equipo económico. Todo un desafío cumplir con esas tasas a las que apuesta el equipo económico que lidera Gabriel Odone. El resto de las opiniones parece que son bastante más pesimistas, y esto también lo demuestra. Fíjense ustedes, desde marzo a abril de este año, cómo empezó a caer lo que se espera de la economía en la opinión de los distintos agentes de nuestra economía local.
1: Muchas gracias, Luis. Veremos cómo evoluciona la economía mundial y también la uruguaya en los próximos meses. Vamos con otras noticias. La ministra de Industria, Fernanda Cardona, defendió el rol de las empresas públicas y dijo que, además de ser un motor de desarrollo, son garantía de derechos. Junto al presidente de la República, Yamandú Orsi, recorrió las instalaciones del polo industrial de Capurro en el marco del aniversario número 95 de ANCAP.

los 95 años, además de celebrarlos, tienen que ser un tiempo de reflexión de lo que pasó para no olvidarnos de dónde venimos, sobre todo de los principios de este país, pero también para saber, como decían ustedes, lo que nos depara este futuro, este presente y este futuro, porque las empresas públicas son motor de desarrollo, son garantía de derechos. Yo agrego esa partecita a las palabras de hoy. Son garantía del derecho de mucha gente que si las empresas públicas no llegan, el mercado no lo soluciona. Eso no significa que no trabajamos con el sector privado. Ustedes me han escuchado hablar muchas veces. Uruguay es uno de los ejemplos donde el sector público y el privado trabaja de manera mancomunada y ha sido éxito. Ahora, hay que liderar y direccionar esa política y no olvidarnos de dónde venimos. Simplemente esas palabras, porque me parece que quiero reconocer también esa mirada disruptiva que como gobierno, como parte de este ejecutivo, con el presidente presente, como dice Cecilia, vino a acompañar, y es un mensaje político ese, de todo lo que se viene para ANCAP.

0: Y Soledad del Gaspi hoy se fue hasta un estreno muy especial.
1: Sí, exactamente, documental sobre Elena Quinteros. Así está Sole en Cinemateca. Sole, adelante, ¿cómo estás? Bienvenida.
2: Santi, Laurita, ¿qué tal? Sí, efectivamente. Estamos en Cinemateca, que está pobladísimo de gente porque se da la casualidad que hay más de un estreno. Por un lado se está estrenando Narciso, una película que también tiene producción uruguaya, y también este documental Elena Quinteros de Aldo Novik. Y bueno, justamente estamos con él, la función está a punto de comenzar, pero lo agarramos un minutito para charlar con él. Aldo, que además, bueno, tiene una larga trayectoria como documentalista, entre otros. Hizo Gallego Capela, también la Aurora para el Greg Mortimer, en fin, Germán Araújo, varias películas. ¿Cómo estás?
3: Muy bien, gracias por estar acá.
2: Mucho ruido, espero que muchas nueces también.
3: Sí, hay varios estrenos hoy, bueno, contentos. Ya el 19 habíamos hecho un avant-premier, y hoy es el estreno en Cinemateca y en varias salas, y ya el miércoles comenzamos a rodar por diferentes ciudades del país. Vamos el miércoles a Mercedes, el jueves vamos a Paysandú, el viernes a Salto, el 30 vamos a Carmelo, después a Minas, o sea, tenemos varias ciudades.
2: Aldo, de toda la historia de Elena Quinteros, que podemos simplemente como rápidamente repasar, que fue detenida en el 76 y fue, digamos, sacada, podríamos decirlo de esa manera, de la embajada de Venezuela, donde ella estaba intentando asilarse, obviamente en un intento desesperado por zafar de sus captores. Fue un escándalo y luego el gobierno de facto lo negó. Pero de todo eso, lo que tú elegiste contar tiene más que ver con una Elena más joven, estudiante, luchadora. ¿Cómo fue el enfoque?
3: Mira, el documental arranca con María Elia Topolansky, que la conoció en la época liceal, iban juntas a un colegio de monja, después salían a acampar y a hacer autostop por diferentes rutas del país, y se vuelven a encontrar en el 69 presas en Cabildo, en la cárcel. Y bueno, hay compañeras de ella de magisterio que cuentan su relato. Hay un compañero que era el contacto que tenía ella y con quien entraba clandestinamente de Buenos Aires a Uruguay, que es Eduardo Pin. Después hay periodistas como Roger Rodríguez, Alberto Silva, está Pablo Chargonia, que era el abogado de Tota Quintero, que se ocupó de todo el tema de la investigación, está Raúl Olivera, Sara Méndez. Hay muchos testimonios que se van entrelazando también con poetas como Macachín, o sea, hace una lectura Martín Rodríguez, Tamara Zamudio de Serpaj, y después, bueno, está América García, que es una expresa, y hay una parte ficcionada.
2: Eso me llamó la atención un montón.
3: Nosotros rescatamos, una parte de un encuentro que hay entre Elena, su madre Tota, y su amiga Teresa, y bueno, y con Ana Paniela, directora de teatro, profesora de literatura, actriz, hablamos con ella y se encarpó de hacer un casting, y bueno, y seleccionó una actriz de la Comedia Nacional, dos del Teatro El Galpón, una gurisa joven que es Martina Valverde, de 19 años, y ahí se hizo una ficción que fue rodada toda en las locaciones de Funza, en las oficinas de Funza.
2: Y en esa ficción, digamos, recrean una conversación que se supone que existió, una conversación, un momento, o es totalmente ficcional, y hasta dónde va esa ficción.
3: No, es un relato real que está en el libro de Sara Méndez y de Raúl Olivera. Una historia que le contó Teresa Trujillo, una de las protagonistas, a Sara, estando Teresa viva. Y bueno, y eso fue un encuentro de cómo se van dando, vamos a decir, los encuentros de Elena con su madre, ya en la militancia, en la clandestinidad, cuando es requerida, cuando es procesada, cuando es llevada a jefatura, a la cárcel de Cabildo, y después estando en la clandestinidad, y cuando Elena se encuentra con su madre para transmitirle de que Tota se tiene que ir del país, que la situación estaba mal, y bueno, y es el último encuentro que tienen Tota y Elena juntas, ¿no? Eso es un poco lo que recreamos.
2: O sea que de alguna manera vemos a una Elena militante y luchadora, pero también su parte más humana, más familiar, desde otro lado.
3: Sí, Elena tenía una relación muy linda con su padre, con su madre, con toda la familia, y bueno, en determinado momento su vida de magisterio, de maestra, queda de lado porque su mareada pierde el trabajo y pasa a ser una militante que vive en la clandestinidad, hasta que ocurre lo de la embajada y bueno, el secuestro, y este año se cumplen 50 años del secuestro y de la desaparición de Elena.
2: Pero en ese marco,
3: sí,
2: se le estrena. Siempre pasa cuando, digo, más allá de que vos tuvieras en tu cabeza la película y era, conocías todos los hechos, ¿te encontraste con cosas que te sorprendieron?
3: Sí, sí, con cosas, con testimonios que te impactan. Por ejemplo, escuché el testimonio de América García, de 82 años, que fue detenida con Elena, que fue torturada, que fue violada. O sea, esas cosas son muy fuertes, muy íntimas, ¿no? El relato de Gisela Marsiglia, que además de ser actriz del Teatro El Galpón, estuvo presa en el penal de Punta de Rieles. Ella cuenta su historia y también en determinado momento dice, cuenta Mirta en su libro, y se refiere a un libro de Mirta Macedo que habla sobre las vivencias de las presas mujeres, la tortura y las violaciones. Entonces lee una parte de ese libro y claro, cuando vos terminás de rodar eso y estás detrás de una cámara y están los técnicos y hay muy poca gente, brota un silencio tremendo, nadie habla nada, quedás como 2 minutos sin decir nada, ¿viste? No tenés lo que decir. Después es sentarse a editar para ver qué material utilizás.
2: Aldo, muchísimas gracias. Así que bueno, simplemente invitar a la gente a que se acerque a Cinemateca. También, como decía, va a estar en el interior del país. Es buscar, tener ganas e ir a verla. Gracias. No,
3: gracias a ustedes por haber venido. Y recuerdo que el miércoles que viene estamos en Mercedes, el jueves en Paysandú, el viernes en Salto y el 30 de octubre vamos a estar en Carmelo y el 6 de noviembre en Minas.
2: Gracias.
3: Gracias a vos.
2: Bueno, nos despedimos acá de Cinemateca, que como vean, esto es una fiesta, una juerga, porque, como les decía, además de Elena Quinteros, se estrena Narciso, una película que también viene con una estrella importante desde la Berlinale. Ya vamos a estar hablando de eso más adelante.
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5: Retomamos la información deportiva. Partido de ida por semifinal de Copa Sudamericana en Brasil. Ayer Atlético Mineiro le ganó a Montevideo City Torque 3-0. Más allá de que le queda la revancha, el equipo de Marcelo Méndez fue un golpe duro para revertir un 3-0. Más allá que tiene también esta situación antes de que convirtieran en el partido, este buen cabezazo de Salomón Rodríguez y Delfín lo tapa muy bien a puro reflejo, pero después llegaron los goles del equipo local en Belo Horizonte. Abría la cuenta al minuto 37, Reinier, tras una buena subida de Cuello, que fue una de las figuras del equipo brasileño. Cuello, cuando subió por derecha, sobre todo en el primer tiempo, en el segundo tiempo cambió algunos minutos para el lado izquierdo, para la banda izquierda, delanteros con mucha movilidad, y ahí descolocó a la defensa de los ciudadanos. Acá otro error que termina en el segundo gol. 5 minutos más tarde, Bernard pondría el 2-0 para Atlético Mineiro, que hasta ahí todavía se podía decir que era un resultado que no complicaba tanto a Torque para la revancha que será el miércoles que viene en el Estadio Centenario, 19 horas. Pero sobre el final del partido llegó el tercero de un uruguayo, de Thiago Borbas, que eso pone la llave más complicada para el equipo ciudadano, pero no imposible. Fue sobre el final el tercer gol de Thiago Borbas, que había ingresado en el complemento tras una asistencia de Renan Lodi, y de esa forma se cierra el partido 3-0 a favor de Atlético Mineiro. Y reitero, la revancha será la semana que viene, el miércoles a las 19 horas en el Estadio Centenario. El otro partido de semifinal de Sudamericana fue triunfo el martes de Vasco da Gama sobre Boca en Argentina, 1-0. Ahí estamos viendo el gol de Thiago Borbas, que venía de convertir por el Brasileirao y ayer convirtió otra vez en esta semifinal de ida por Copa Sudamericana. Miércoles que viene en Montevideo la revancha. Y ahora vamos a escuchar al entrenador de los ciudadanos, Marcelo Méndez, analizando el partido que perdió su equipo.
6: Nos superó por, sobre todo el primer tiempo, creo que nos llevó a defender muy, muy atrás, mucha rotación interna que nos complicó. Así todo, cuando pudimos hacer alguno, posicionarnos en el campo rival y manejar la pelota, creo que apareció la jugada de Salo. Y cuando estábamos mejor, aparece el gol de ellos.
7: Increíble, esto es real y fue así.
6: Sí, sí, bueno, cuando habíamos pasado lo normal, ¿no? Venía a jugar a un estadio acá los primeros 15, 20 minutos con el fervor de la gente y bueno, el rival empuja, es normal. Creo que estaba bastante controlado el partido. Y bueno, en nuestro mejor momento aparece la jugada que ellos hacen la diferencia. Sabíamos que es un equipo muy veloz, que en transiciones te lastiman y mucho, y el segundo gol llega de la misma forma. A partir de ahí creo que se nos hizo un poquito cuesta arriba. Después del segundo tiempo creo que fue un poco más similar al primero. Y bueno, cuando, cada vez que podíamos salir parecía que le podíamos hacer daño. Hasta el final tuvimos una de Luca, un tiro de pise ahí por momento. Pero bueno, después ellos encontraron ese tercer gol que bueno, si bien nos deja la serie bastante complicada, pero bueno, falta mucho todavía. Y nosotros también, pues somos uruguayos y pensamos que siempre podemos.
5: Ayer también se jugó la semifinal de ida por Copa Libertadores entre Palmeiras y Fluminense. Fue local Fluminense, pero ganó Palmeiras 2-1. Entre los cuatro semifinalistas, tres son brasileños y obviamente marcan la superioridad en ambos torneos. Acá vemos el primer gol del partido del argentino Flaco López tras desborde de Joaquín Piquerés, el uruguayo. Asiste al argentino Juan Flaco López cuando transcurrían 45 minutos de partido. Ahí lo vemos festejando, el jugador también de la selección argentina. Después pondrá el 2-0 Marlon Freitas. Esto se dio en el minuto 85. Hubo buenos minutos también de Agustín Canovio, que fue titular en el Fluminense, fue reemplazado en el complemento a minuto 63. De hecho tuvo un cabezazo que tapó el arquero, y al minuto 85 llegará el segundo gol, que ahí lo vemos después de varios rebotes, un cabezazo, una asistencia para Marlon Freitas, que ponía el 2-0 para Palmeiras. Fluminense descuenta sobre final, ya al minuto 93, Wesley Nata descuenta, que hace el partido, la revancha por lo menos más cercana, si bien va a ser visitante ante el Verdao, pero es un gol tan solo la diferencia para enfrentarse la semana que viene en la cancha de Palmeiras. Será el partido revancha, y hoy también hay otra semifinal por Copa Libertadores, pero en La Plata. Acá vendrá el descuento de Wesley Nata para el 2-1 definitivo a favor de Palmeiras. Y en un ratito, 21:30, Estudiantes de La Plata recibe a Flamengo sin Marcos Rojo, porque no fue habilitado por la Conmebol. De hecho, sacó un comunicado de Estudiantes hace un ratito que dijo que no estaba de acuerdo con la inhabilitación o con la no habilitación de Marcos Rojo, y que iba a recurrir al TAS porque no se estaba siguiendo el reglamento que, por ejemplo, la AFA habilitó al zaguero para que juegue en la Copa Argentina. Ahora sí vamos a escuchar al entrenador de Estudiantes de La Plata, el uruguayo Alexander Medina.
8: Nuestro cita con un papel fundamental en cada partido de local, ¿no? Porque obviamente es un ambiente único, donde se viven noches espectaculares, como bien remarcamos desde ahí que comenzó la Copa Libertadores, y pudimos disfrutar de muchos partidos de local, y nos ayuda muchísimo en el partido.
9: La clave de agradecimiento, sobre todo, todo lo que han hecho hasta ahora, y me imagino lo que van a hacer en este partido, que va a ser mucho. Marcos, lo que queda es la experiencia, de haber jugado este tipo de partidos y de resultados importantes. Entonces, en el cual también, porque la verdad es que el mismo Sarfra ha sido un jugador muy gente, con muy buenas actuaciones, y dos a un capítulo muy grande dentro del campo, sobre todo Ramos, y su experiencia y sus condiciones. Así que estoy muy contento de estar acá, de que este acá hizo muchas cosas hasta acá, un refuerzo, y se lo validamos. Así que, de acuerdo, que disfrute mucho el momento.
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1: Ahí sí, ahí volvimos. Ahí
0: volvimos. Volvimos, Andy, sí. Qué susto.
1: Sí, sí, sí.
0: Pero acá estamos. Y hay mucho para compartir con ustedes. Vamos a tener una entrevista en vivo también muy interesante con respecto a una jornada que se va a estar desarrollando en nuestro país en el día de mañana, que tiene a Marie Denise, una experta en violencia coercitiva. Cuando no existe la violencia física, pero sí hay otros tipos de violencia de género, es importante identificarlo y saber cómo detectarlo para poder atenderlo. Así que ella viene directamente invitada por la Embajada de Bélgica a nuestro país para poder hablar de estos temas. En unos minutos estará junto a nosotros.
1: Y antes de todo eso, te propongo, Laura, compartir las claves del día.
0: Vamos a ver. La casa propia. El Ministerio de Vivienda y el Banco Hipotecario anunciaron la apertura de inscripción para los primeros 500 préstamos del programa Abriendo Puertas Primera Vivienda, destinados a hogares de ingresos medios. La iniciativa permitirá financiar hasta el 95% del inmueble con un ahorro inicial del 5% y subsidios a la cuota mensual de hasta el 50%. La meta es alcanzar las 1.600 soluciones durante el quinquenio. Esfuerzo. ANCAP dejó de ganar 120 millones de dólares al cierre de septiembre por no trasladar a los precios internos de los combustibles la suba internacional del crudo. Esto lo reveló la presidenta de la empresa, Ana San Román, quien destacó la robustez financiera de ANCAP. Solidaridad. La 16ª edición del Café Solidario se realizó este jueves en Montevideo y en diversas localidades del país. El 100% de lo recaudado por la venta de café en más de 110 bares y cafeterías adheridas se destina en esta ocasión a apoyar proyectos de la Fundación Álvarez Caldeiro Barcia. Copa AUF Uruguay. Nacional recibirá desde la hora 20 en el Gran Parque Central a Rentistas por 16avos de final de la Copa AUF Uruguay. El ganador avanzará a la siguiente fase del torneo. En recuperación, el Papa León XIV evoluciona favorablemente tras la operación por un cáncer de pulmón. Una radiografía confirmó la buena recuperación del lóbulo derecho intervenido, informó este jueves el Vaticano.
4: Vasconcellos
0: de los festejos y muchas actuaciones en Tacuarembó, así que volvemos ahí.
1: Nos vamos con Roberto a Tacuarembó, que está bien acompañado además. Adelante, Roberto.
10: Gracias, compañeros. Bueno, agradecemos también a los integrantes, al director del Ballet Folclórico del Sodre, que se presenta en algunos minutos nada más aquí en el Teatro Escayola. Bueno, director, ¿qué significa para el ballet llegar con esta obra en este día tan especial dedicada justamente a todas las mujeres, ¿no?
11: Bueno, realmente es un placer estar hoy en Tacuarembó, en el Teatro Escayola, que es una leyenda para nuestro país, y nos sentimos totalmente conmovidos de poder estar mostrando una obra que lleva por nombre Anahí, una obra que fue tuvo su crecimiento y su desarrollo con los chicos, una obra que yo tomé como idea y ellos han colaborado, han hecho coreografías, o sea, ha sido un trabajo en conjunto entre todos y así lo hemos logrado.
10: Qué lindo. Bueno, y estamos acá con Anahí, justamente la bailarina, la protagonista de esta obra. Bueno, tú sos atento porque es originaria de
12: Rivera.
10: De Rivera. Bueno, ¿qué significa para vos estar justamente tomándose papel protagónico.
12: Exacto, es un honor y es un orgullo poder llevar este mensaje no solo del trabajo de las mujeres rurales, sino como los pueblos originarios, ¿no? Que el otro día justo se cumplió el 12 de octubre, el día de la raza. Entonces es súper importante dar a conocer estas historias que quizás en nuestro país han sido dejadas de lado y llevarlas a la escena y compartir tanto en la capital como en el interior esta historia que es súper importante recordar.
10: Muy bien. Bueno, estoy agradeciendo que hayan tenido este momento con nosotros. Esta obra se presenta aquí en Tacuarembó. ¿Vuelve a Montevideo en algún momento, director?
11: Fue estrenada en Montevideo y bueno, la idea es ahora continuar llevándola a lo largo de todo el país. Hemos comenzado ahora con Tacuarembó y tenemos propuestas para otros departamentos.
12: Mañana nos presentamos en Sarandí Grande. En Florida. Vamos a estar presentando a la misma hora, así que si están por ahí, los invitamos a arrimarse a conocer esta historia hermosa.
10: Muy bien, muchas gracias.
11: Gracias a ti.
10: Bueno, gracias compañeros, y después en próximos programas en el canal le vamos a estar mostrando seguramente alguna cosita más de esta presentación.
1: Bueno, y seguimos adelante con más información aquí en Noticias 5. En el Día de la Mujer Rural se presentó la agenda de trabajo para los próximos 10 años. La agenda, construida colectivamente por la sociedad civil, recoge las principales demandas, propuestas y prioridades de las mujeres rurales.
13: Hoy justamente se presentan a 10 años de la primera agenda de las mujeres rurales, una nueva agenda para los 10 años para adelante. Entonces es un hito muy importante para el Ministerio, para toda la institucionalidad agropecuaria y sobre todo para las organizaciones de mujeres rurales que son las que han ido construyendo, creando y proyectando esta agenda.
14: ¿Sigue siendo difícil para la mujer arraigarse en el medio agropecuario?
13: Y sigue siendo difícil, pero hay mucho avance también porque yo creo que esta instancia, bueno, el Palacio Legislativo, lugar de la democracia en nuestro país, es bueno señalar los avances. Falta mucho, hay todavía mucha desigualdad en torno al acceso a la tierra, al crédito, a la autonomía económica de las mujeres, desigualdad en torno a las oportunidades, a la participación política en las organizaciones. Todo eso falta, pero falta mucho menos de lo que era capaz hace 10, 15 años atrás.
15: Tema salud, ocio y tiempo libre, trabajo, comercialización, ambiente y un eje transversal. Tiene 8 ejes esta agenda, bueno, y es una agenda que nos llevó el año en ese espacio de diálogo que tenemos, que lo trabajamos, la sociedad civil con la institucionalidad que está en esta agenda, el segundo viernes de mes es así, religiosamente reunirnos para trabajar sobre estos ejes. Entonces digo, hoy es el lanzamiento de esta nueva agenda, es un desafío, pero tenemos un tiempo recorrido que no es menor, 10 años que sociedad civil ha mantenido estos espacios, sociedad civil ha trascendido gobiernos.
0: Pedido de acceso a la información pública realizado por el periodista Roger Rodríguez, rechazado en principio, la justicia ordenó al Ministerio de Defensa Nacional a entregar la información sobre los vuelos militares realizados durante la dictadura entre los años 1973 y 1985. Tienen plazo hasta este viernes para apelar la decisión.
16: El juez de primera instancia en lo contencioso administrativo de segundo turno, Alejandro Martínez de las Heras, dispuso que el Ministerio de Defensa Nacional debe entregar la información detallada sobre los vuelos militares realizados durante la última dictadura militar. El fallo responde a una acción presentada por el periodista Roger Rodríguez, quien solicitó registros de partidas, destinos, escalas, tripulaciones y responsables de esos vuelos. El pedido incluye documentación sobre vuelos entre Uruguay y Argentina, realizados entre 1974 y 1978, periodo en el que aparecieron cuerpos en las costas uruguayas vinculados a los llamados vuelos de la muerte. El Ministerio de Defensa sostuvo que la información no estaba disponible en sus archivos y que las dependencias consultadas habían informado que no existían datos. Sin embargo, el magistrado Considero que por tratarse de información vinculada a posibles violaciones a los derechos humanos, deben primar la transparencia y el acceso público. Además, entendió que al no responder dentro de los plazos legales, se configuró el llamado silencio positivo, por lo que el Ministerio debe entregar la información solicitada. El magistrado concluyó que si el Ministerio de Defensa efectivamente no poseía la información, debió haber rechazado la solicitud en tiempo y forma, amparándose en dicha inexistencia. Al no haberlo hecho y haber dejado vencer los plazos, se activó de manera irreversible el silencio positivo, lo que genera la obligación legal de suministrar la información solicitada en los términos en que fue requerida, dice este fallo.
0: Vamos a ir una pequeña pausa, pero ya venimos con mucho más información y, como les decíamos, vamos a tener una entrevista de lujo en este momento.
1: Vamos con la pausa y ya venimos con más.

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0: Les adelantábamos de la presencia de Marie Denise, que se encuentra en nuestro país en el marco de los 20 años del colectivo La Pitanga Género y Generaciones, con el apoyo de la Red Uruguaya contra la Violencia Doméstica y Sexual y de la Embajada de Bélgica, que me decían recién ha hecho un gran esfuerzo para que Marie pueda encarar toda una gira regional que está realizando, no solamente aquí en nuestro país, pero sí tenemos el placer de tenerla y ya la recibimos y la saludamos con la salvedad de que vamos a tener a su traductora también, a Pilar, a que también presentamos. Marie, buenas noches y muchas gracias. Marie nos entiende un poquito el español, pero le va a costar un poco más después para responder las preguntas, así que Pilar, muchas gracias por acompañarnos también en la traducción. Vamos a tratar la violencia coercitiva. Marie es psicóloga y viene a explicar específicamente por qué es importante también poner sobre la mesa la violencia o el control coercitivo en el marco de la violencia de género. ¿Qué función cumple y la importancia que es de detectarlo con las características que tiene, que muchas veces, por ejemplo, no viene acompañada de la violencia física? Y es por eso que vamos a empezar a tratar de delimitar ese concepto. ¿Qué es el control coercitivo, Marie?
1: Marie, qu'est-ce que c'est le contrôle coercitif, selon toi?
2: Alors, le contrôle coercitif est un schéma de comportement violent et non violent dont les effets vont se cumuler les uns avec les autres.
1: Es un esquema de comportamientos violentos y no violentos que se acumulan los unos sobre los otros para producir un efecto.
0: En ese conjunto, como decías, de elementos que se van como acumulando, ¿cuál es la mayor dificultad para identificarlos?
1: ¿Cuál es la mayor dificultad para les identifier cuando se acumulan?
2: La difficulté, c'est que l'auteur du contrôle coercitif va utiliser des stratégies plus subtiles pour pousser la victime à se soumettre.
1: La dificultad es que los métodos que utiliza son más sutiles y para someter a las víctimas no son tan fáciles de identificar.
0: ¿Cuáles serían los puntos importantes a resaltar, Marie, para poder explicar y decir en qué nos tenemos que fijar para detectarlo?
1: ¿Cuál sería el punto más importante de identificar para poder decir il faut faire attention a ça para poder identificar?
2: Alors, il y a trois dimensions qui sont très présentes dans le contrôle coercitif.
1: Hay tres dimensiones que son muy importantes en cuanto al control coercitivo.
2: Il y a le contrôle des ressources. Donc, les ressources ici, c'est de manière globale. Donc, c'est l'argent, mais aussi l'accès à un travail, l'accès aux études.
1: Está el control en lo que tiene que ver con el acceso al dinero, con lo que tiene que ver con el acceso al trabajo.
2: L'harcèlement et le fait d'isoler la victime.
1: El acoso y el hecho de aislar a la víctima.
2: La violencia dite plus subtil, donc là c'est vraiment une micro-régulation du quotidien qui se met en place petit à petit.
1: Y las microviolencias que encontramos en la vida cotidiana que se denotan poco a poco.
0: Sí, ahí ya como tenemos como varios conceptos que también hemos visto en muchos casos, no solamente aquí, en nuestro país, sino algunos hasta que han tomado relevancia en cuanto a eso de el aislamiento, ¿no? El aislamiento de la víctima. ¿Cómo se puede, una vez identificando esos puntos, avanzar?
1: On entend souvent de parler de l'isolement de la victime, ça arrive ici très souvent et dans d'autres cas, et comment on peut agir pour l'éviter?
2: L'isolement?
1: Oui, l'isolement de la victime.
2: Alors l'isolement est dû à plusieurs dimensions. Il y a la dimension sociale, mais il y a aussi la dimension psychologique, parce que les conséquences des violences sont aussi sociales.
1: El aislamiento de la víctima también tiene impacto, tiene raíces en un tema social, entonces es muy importante actuar de principio.
2: Et donc, pour éviter l'isolement, la communauté a aussi son rôle à jouer et je pense qu'il faut un changement de paradigme mais aussi considérer les violences comme une atteinte à la liberté.
1: Es importante que haya mucho apoyo de la red social de la persona para evitar el aislamiento y también que haya como un cambio de paradigma en todos nuestros comportamientos y en toda la sociedad.
3: Sí, yo quería preguntarle justamente las redes sociales de la víctima, ¿cómo tienen que reaccionar si están viendo pautas del control coercitivo? Que no es tan fácil por ahí para las redes de poderlo identificar.
1: pour les réseaux autour d'une personne qui souffre de la violence, comment pourrait-on identifier et qu'est-ce qu'il faudrait faire si on identifie que quelqu'un est victime de violence? Parce que c'est peut-être pas facile d'identifier.
2: Non, identifier, c'est pas évident. C'est pour ça qu'il existe aussi des collectifs comme la Pitanga.
1: No siempre es evidente esto que vos decís de la violencia que sufre una persona, por eso existen colectivos como la Pitanga.
2: Et je pense que c'est important aussi de pouvoir s'appuyer sur les ressources qui existent.
1: Es importante también poder apoyarse en los recursos que ya existen.
3: Y podemos decir que es el tipo de violencia de género más frecuente que existe.
1: Est-ce qu'on pourrait dire que c'est le type de violence de genre plus fréquente?
2: Oui.
1: Si.
0: Si. Y como decías, la importancia de los programas, de la gente, de la capacitación en estos temas, ¿no?
1: Il faut noter l'importance de l'éducation dans ces sujets.
2: Oui, l'éducation aux relations égalitaires, je pense que c'est très important. Et c'est la meilleure des préventions.
1: Y la educación sobre lo que tiene que ver con relaciones igualitarias vendría a ser la mejor forma de prevención.
0: Y sí. Bueno, te queremos agradecer, Marí, por estar aquí. Muchas gracias por venir a nuestro país y con un tema tan importante. Nosotros los vamos a invitar a todos porque Marí estará hablando de todos estos temas, como les decíamos, a través de este esfuerzo que se ha hecho mancomunado con la Embajada de Bélgica, pero también con el apoyo de la Red Uruguaya contra la Violencia Doméstica y sexual, apoyando este colectivo La Pitanga Género. Los invitamos entonces a que pueden seguir, si es que no pueden asistir, pero este encuentro es a las 9:30 de la mañana, mañana viernes 16, y será transmitido en vivo por el canal de YouTube de APU. Así que allí van a poder presenciar esta conferencia o dirigirse hasta Boulevard Artigas 1532, el lugar físico donde también se estará presentando Marí para hablar de estos temas que también hacen que podamos tener experiencias no solamente regionales, sino del mundo. Así que muchísimas gracias. Y muchas gracias, Pilar.
3: Gracias
1: a ustedes.
3: Muchas gracias.
0: Todos invitados entonces, vamos a ir a una pequeña pausa.
4: La Cámara Empresarial de Florida, integrada por la Asociación Rural, el Centro Comercial e Industrial y la Sociedad de Productores de Leche del Departamento, coorganizaron con la Intendencia de Florida el Foro Empresarial Florida 2026 con la presencia de Juan Labraga, director de la Asesoría Política Comercial del Ministerio de Economía y Finanzas.
5: Que el acuerdo comercial es una oportunidad porque nos abre el mercado europeo, pero ahora tenemos que trabajar en aprovechar esa oportunidad. Tenemos que trabajar en mejorar la competitividad, la productividad y reducir los costos del país y trabajar mucho en materia de promoción comercial para hacer conocer a los productos uruguayos en el exterior. Podemos decir que construimos una autopista, pero ahora necesitamos usarla.
4: En la oportunidad, el economista se refirió a las oportunidades y desafíos para Uruguay en el Mercosur, en el convenio con la Unión Europea.
5: El mercado europeo es un mercado demandante de productos de calidad y eso implica que paga precios por arriba del promedio internacional. Entonces, colocarle producto a Europa tiene la ventaja de que nos pagan por arriba del promedio y eso implica que tiene la exigencia de vender productos con inocuidad y con calidad adecuada. Los productos agroindustriales que entran en cuota, Uruguay pagaba aranceles altísimos y en los productos industriales pagaba entre 5 y 10%, ¿no? Todo eso o se amplían las cuotas y queda con 0% arancel intracuota o el arancel del producto industrial directamente va a cero. Esto no es automático, no es entró en vigor el 1 de mayo, este año Uruguay va a colocar más. Este año probablemente vendan más quienes ya tenían los clientes en Europa. Ahora el desafío es que más empresas tengan más clientes en Europa. Hoy los que ya sabemos, incluso hasta ya sabemos que se beneficiaron, son el arroz, la miel y por supuesto la carne bovina y la pesca, que un sector tan golpeado en los últimos años se le abre una oportunidad de acceso a mercados. Hay que trabajar en toda la agenda interna. La oportunidad que se le abre es en el acceso a Europa.
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7: Dólar, compra, 38.90. venta 41.30, dólar Ibrow 39.40, 40.80, dólar interbancario billete 40.135, peso argentino 002.020, real 7.870, euro billete 42.73, 47.44, unidad indexada 6.6653.
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0: Amigo, vamos con la información del tiempo y estoy leyendo y cubierto, cubierto, nuboso, cubierto, lluvias. No paso de ahí, es impresionante, no tengo muy buenas noticias. Y vamos a empezar por el día viernes, por el día de mañana, que tenemos una temperatura máxima en el norte muy alta de 21 grados y una mínima de 12. En el sur de 15 y de 12. En el este tenemos una máxima de 18 y una mínima de 10, pero con lluvias. Y tenemos en el oeste una máxima de 18 y una mínima de 12 con el cielo cubierto. O sea que cubierto el cielo, temperaturas bastante agradables, bastante cercanas a lo que habitualmente es la primavera y con lluvias en el sur del país, aquí por la capital. Vamos al sábado, al comienzo del fin de semana, con lo siguiente. En el norte, nuboso, con una máxima de 19 grados y una mínima de 10. En el este, mucho más baja la temperatura, una máxima de 16 y una mínima de 8, nuboso con lluvias. Lo mismo en el sur y lo mismo en el oeste, con temperaturas bastante bajas también, una máxima de 14 en el sur y una mínima de 11, y en el oeste una máxima de 16 y una mínima de 9. Y el panorama no cambia mucho para el día domingo, ahí lo ven ustedes en pantalla. Tenemos en el norte lluvias, en el este lluvias, y después en el sur y en el oeste cielo cubierto con nubes. En el norte una máxima de 19 y una mínima de 8 grados, en el este un poquito más baja la máxima, 17, la mínima 7 grados, en el sur una máxima de 15 y una mínima de 9 grados, y en el oeste una máxima de 17 grados y una mínima de 6, siempre con nubes y en algunas zonas del país para los tres días de referencia, viernes, sábado y domingo, bastantes lluvias, como viene siendo el denominador común de los últimos días. Amigos, vamos a la tanda, pero antes compartimos nuevamente las claves del día.
1: La casa propia. El Ministerio de Vivienda y el Banco Hipotecario anunciaron la apertura de inscripción para los primeros 500 préstamos del programa Abriendo Puertas Primera Vivienda, destinados a hogares de ingresos medios. La iniciativa permitirá financiar hasta el 95% del inmueble con un ahorro inicial del 5% y subsidios a la cuota mensual de hasta el 50%. La meta es alcanzar las 1.600 soluciones durante el quinquenio. Esfuerzo. ANCAP dejó de ganar 120 millones de dólares al cierre de septiembre por no trasladar a los precios internos de los combustibles la suba internacional del crudo. Esto lo reveló la presidenta de la empresa, Ana San Román, quien destacó la robustez financiera de ANCAP. Solidaridad. La 16ª edición del Café Solidario se realizó este jueves en Montevideo y en diversas localidades del país. El 100% de lo recaudado por la venta de café en más de 110 bares y cafeterías adheridas se destina en esta ocasión a apoyar proyectos de la Fundación Álvarez Caldeiro Barcia. Vacunación. Una nueva vacuna contra el neumococo se incorporó al Esquema Nacional de Inmunización. La dosis, que se aplica una única vez, está especialmente recomendada para los mayores de 65 años. Vuelos militares. La justicia ordenó al Ministerio de Defensa Nacional entregar información sobre los vuelos militares realizados durante la dictadura entre 1973 y 1985. La medida fue adoptada ante un pedido de acceso a la información pública realizado por el periodista Roger Rodríguez, que había sido rechazado en principio. La cartera tiene plazo hasta este viernes para apelar la decisión.
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1: Vamos al encuentro de Iván Antunes, que vuelve con nosotros. Iván, adelante, ¿cómo estás?
2: ¿Qué tal, compañeros? Les comentaba en el primer contacto que hubo varias novedades de esta actividad de egreso e ingreso de nuevos funcionarios policiales y también de cadetes, porque el ministro del Interior, Carlos Negro, anunció que en el tercer cuatrimestre de este mes, se van a anunciar las cifras en los próximos días, pero que cerró a finales de septiembre, van a aumentar los homicidios nuevamente, pero que el resto de los delitos van a mantener su tendencia a la baja. Además, dijo que se trabaja en un nuevo protocolo de investigación en el caso de los jóvenes que se ausentan en salidas no acordadas de los centros de INAU.
3: La semana que viene se van a subir los números a las páginas del Ministerio y se van a poder consultar. Sabemos ya que va a haber un incremento de los homicidios, que también va a haber una baja, se sigue sosteniendo la baja de los demás delitos. Y bueno, seguimos trabajando.
4: ¿Los homicidios cuánto es el aumento?
3: No, todavía no, se va a publicar el lunes.
5: En los últimos días, en una investigación relacionada a los hogares de INAU, se descubrió una red de explotación sexual. Dentro de eso se ha ido cambiando algunos protocolos, o se anunció, para la búsqueda de las chiquilinas, por ejemplo, los chicos que se van en salidas no acordadas. ¿Qué rol va a tener ahí el Ministerio del Interior?
3: La inteligencia policial trabajó mucho en ese caso, y durante un tiempo bastante importante. Lo hizo con cautela, con el sigilo y con las precauciones que había que tomar, porque acá estaban en juego también la vida y la protección de las menores de edad. Y en eso se trabajó con suma responsabilidad y se arribó a los resultados que esperábamos, y por suerte también hemos aclarado, gracias a la labor policial, también hemos aclarado ese caso.
5: ¿Y para adelante en los cambios que se anuncian, qué rol va a tener el Ministerio?
3: Estamos trabajando en los protocolos, siempre estamos trabajando activamente en los protocolos de investigación, de inteligencia, para la determinación de un tipo de delito que es particularmente preocupante en la sociedad, porque conlleva lo que es la desprotección muchas veces de los sectores más vulnerables y dentro de esos sectores a las adolescencias.
2: Las afirmaciones del ministro fueron realizadas en el egreso de 236 nuevos oficiales penitenciarios que desde mañana estarán en las distintas cárceles de nuestro país, y también en una ceremonia que sirvió para reconocer a 17 comisarios generales que ascienden a esa máxima distinción policial, como para el ingreso a la función policial de 1.000 nuevos cadetes que se espera que luego de una formación de 6 meses, en el mes de marzo estén comenzando lo que son sus prácticas preprofesionales en distintas comisarías de todo el país. Por primera vez se trata de un llamado unificado, cuando antes se realizaban 20 llamados aproximadamente a lo largo de todo el año y cada jefatura realizaba su propio llamado. Esta vez un único ingreso para la función policial que aumenta, estiman, de unos 800 a unos 1.000 nuevos efectivos que puedan llegar a egresar por año. Y esto era lo que el ministro Carlos Negro decía en discurso, hablándole efectivamente a los policías.
6: Iniciamos nuestra gestión de gobierno con el compromiso de reforzar la fuerza policial con la incorporación de 2.000 nuevos policías. Para cumplirlo debíamos actuar en dos direcciones. Primero, asignar más recursos y a la vez utilizar mejor lo que ya teníamos. No nos olvidemos que durante mucho tiempo

0: alternativas. Por eso la mayoría de los más de 1000 aspirantes que comienzan hoy su formación fueron seleccionados mediante un único llamado nacional y completado en apenas 5 meses. Como resultado de estos cambios, de 2025 a la fecha, ingresaron al servicio 1500 policías, que junto a quienes ya se encuentran en formación, superan los más de 2000 agentes ejecutivos. Señor Presidente, estamos cumpliendo su orden.
1: Y ya está junto a nosotros Mauricio Rabuffetti.
2: Sí, exactamente. Bueno, hoy es el aniversario de ANCAP y hablamos bastante de los combustibles.
1: Es cierto. Pero
2: bueno, esto tiene mucho que ver con eso, ¿no? Porque vamos a hablar de Medio Oriente, conflicto entre la milicia de Yemen, los hutíes, con Arabia Saudita, que esto impacta muy fuerte en los precios petroleros y también, como siempre, en la política de Estados Unidos. ¿Cómo andas, Mauricio?
3: ¿Todo ¿Cómo andan? ¿Cómo
1: Bienvenido.
3: Les va?
1: Muy Justito, bien.
3: Ni que hubiéramos elegido el día.
1: La verdad.
2: Parece cosa así.
3: No lo elegimos, fue total casualidad.
2: Vos decís que sí, vos tenés que decir que sí.
3: Está pensado que somos muy estratégicos en la claro. comunicación. Bueno, vamos a irnos lejos, como siempre, les proponemos sacar un poco la mirada hacia afuera, porque como decía Santi, es un conflicto lejano, conflicto muy lejano para nosotros, pero que nos pega directamente porque todos estamos padeciendo en Uruguay y en el resto de la región, yo diría que en todo el mundo, lo que es un incremento incesante ya del precio de los combustibles por diferentes conflictos que tienen que ver con países petroleros, ¿no? Si les parece bien, vamos a empezar por hablar de esto que está pasando entre Yemen y Arabia Saudita, preguntándonos por qué ahora, por qué ahora estalla esta violencia mayor de una guerra que estaba latente, pero que es va increyendo. Algo importante, vamos a empezar por contarles un poquito qué es la milicia hutí o los rebeldes hutíes de los que hablamos, porque ellos están enfrentados contra el gobierno reconocido internacionalmente de Yemen, controlan parte del territorio, ahora lo vamos a ver, ahora lo vamos a ilustrar, y el gobierno cuenta con el respaldo de Arabia Saudita, por eso están enfrentados. No es la primera vez que Arabia Saudita ataca a los hutíes, no es la primera vez que los hutíes atacan a Arabia Saudita. Lo nuevo es que, primero, que se produce de una manera constante, todos los días los hutíes atacan blancos en Arabia Saudita, y este fin de semana ocurrió algo sin precedentes en los últimos años, que fue, ahí vemos algunas imágenes, un ataque al aeropuerto de Riyadh que terminó con 13 muertos y decenas de heridos. Ahí vemos algunas imágenes que fueron muy impactantes, por cierto, porque es el momento en el que se produce el ataque en el aeropuerto. Y por supuesto que Arabia Saudita tuvo que cambiar muchas cosas de su vida bastante segura, ¿no? Porque tenían una vida bastante tranquila los habitantes del reino hasta ahora. Ahora hay mucho teletrabajo, las escuelas impartiendo clases a través de las computadoras, como pasó durante la pandemia, ¿no? ¿Por qué ahora? Bueno, porque es el momento en el cual el mecanismo de presión que Irán tiene contra Estados Unidos pasa por este grupo afín a Teherán. Ustedes lo habrán escuchado del presidente Trump, pero efectivamente este es un grupo entrenado y dotado de armamentos por Irán, y en este momento Irán tiene controlado el Estrecho de Hormuz, ahora vamos a ver todos esos mapas, Irán tiene controlado entonces el pasaje de petróleo por ahí, y los rebeldes hutíes, y ya vamos directamente a la primera placa que queremos compartir con ustedes hoy, los rebeldes hutíes tienen esto que ustedes ven, que es la posibilidad de bloquear, ahí abajo ustedes ven el estrecho de Bab el-Mandeb, que es la salida del Mar Rojo, es lo que está usando Arabia Saudita para sacar el petróleo que produce este, que es uno de los principales productores de petróleo del mundo, es clave en la estructura de abastecimiento de toda la humanidad. El estrecho de Hormuz, bloqueado por Irán, y todo lo que salía por Arabia Saudita a través de un oleoducto que atraviesa el país, ahí ustedes ven Arabia Saudita y Yemen son limítrofes, y los hutíes se mueven en esta parte donde está, donde ven ustedes ahí ese estrecho tan pequeñito, abajo en esa puntita de Yemen, se mueven con la posibilidad de bloquear esa que es la única salida segura que tenía Arabia Saudita para el petróleo. Resultado inmediato, se disparó el precio del petróleo y se sigue disparando, y por supuesto tiene impacto en Estados Unidos y lo vamos a ver. Y quiero, sigo expreso, quiero...
1: Sí. Y sí, porque ya empezás a hablar de puntos que empiezan a tocarnos a nosotros, algo que no es nuevo, como decías, pero que empieza a hacerse mucho más cercano para

0: nosotros.
1: Por supuesto, y lo vamos a ver en el próximo mapa que tenemos para ustedes. Hay una parte importante para entender en qué consiste este conflicto, que es esta. Los hutíes controlan esa parte verde de Yemen, ¿ven? Más o menos un 30% del territorio. Me gustaría pasar al mapa que tiene las zonas que ellos atacaron en Arabia Saudita, porque ese mapa, que es el próximo que tenemos para compartir con ustedes, les van a mostrar a ustedes, no este, el siguiente, Seba, la vulnerabilidad que tiene el Reino Saudí en este momento. Fíjense, desde Sanaa, misiles hacia Riad, la capital de Arabia Saudita, y hacia Dahan, que es el lugar donde está la sede de Aramco, la ANCAP de Arabia Saudita, la principal petrolera en volumen del planeta después de Exxon. Esta empresa, que llegó a ser la más grande del mundo por su valor en bolsa, fue atacada directamente por los hutíes. Resultado, los hutíes, y por lo tanto Irán, están mostrando la capacidad que tienen de incidir en un parámetro que en este momento se vuelve fundamental, no solo para nosotros consumidores, se vuelve fundamental también, como decía Santi, para la política norteamericana.
2: Claro, te iba a preguntar por eso, porque sabido es que Estados Unidos es aliado de Arabia Saudita.
1: Sí.
2: ¿Interviene o no interviene? ¿En qué situación está Estados Unidos ante esta situación que se generó?
1: Se generó una gran duda sobre si Estados Unidos iba a intervenir o no. ¿Qué fue lo que hizo el gobierno de Trump? Decidió, a pesar de Israel, porque Israel estaba en contra, venderle armamento a Arabia Saudita en una cantidad importante. Arabia Saudita tiene aviones F-35 con los que puede eventualmente atacar a los hutíes directamente. Los últimos ataques no le resultaron a Arabia Saudita por vía aérea, porque los hutíes existen desde 1990. Esto es importante porque llevan 30 y pico de años, de los cuales 10 en franco combate con el gobierno. Son una milicia muy armada, con mucho apoyo de Irán, que no cuenta ya con Hezbollah, no cuenta con Hamas, pero sí cuenta con los hutíes para estrangular el comercio de petróleo en el mundo. El resultado es que Estados Unidos está pagando muy caro el petróleo que proviene de estas zonas, porque hay un aumento del precio generalizado en el mundo. Y bueno, esto se ve a nivel político, ¿no? Vamos a la placa siguiente y lo vamos a ilustrar con números. Se vienen las legislativas en Estados Unidos. El 3 de noviembre el Partido Republicano y Donald Trump se juegan el control del Congreso y se lo juegan esencialmente en un parámetro, que es el bolsillo de los estadounidenses. Yo traje algunos números simplemente para ilustrar. Esto que ustedes ven, nafta 5,2%, gasoil 15%, es el incremento que han tenido estos dos combustibles en el mes de septiembre en Estados Unidos. Pero fíjense el número de abajo. En lo que va del año, el gasoil aumentó 75%.
2: Imagínate si pasara acá, esto sería...
1: Y habíamos prendido fuego o algo. Sí. No con gasoil porque era muy caro, pero realmente esto hubiera sido una catástrofe. Y esto pasa en Estados Unidos, que es un país en donde la importancia del transporte es fundamental, porque como un dominó, afecta toda la cadena de suministro. Y fíjense los últimos números que tenemos para compartir con ustedes y van a entender el porqué de la influencia de este pequeño conflicto, ¿no?, en términos globales, que se ha convertido en una espina en el zapato para Trump, pero también que tiene ahora sí una influencia mundial. Este es el cambio, qué buena imagen de Trump, este es el cambio de la inflación de Estados Unidos interanual, ¿no?, es decir, en 12 meses, entre agosto, cuando tenía 3,4% al año, y septiembre, 3,7%. Uno puede decir, ¿es poquito? No, es mucho para un país que tiene un objetivo de 2%. Resultado, esto pega directamente en las encuestas y en las posibilidades de que este hombre y su partido controlen el Congreso de Estados Unidos. Vaya si es importante para los 2 años que le quedan de gobierno a Donald Trump. Por eso queríamos traerles esto, porque es un conflicto que está en llamas, que está increyendo y porque tiene una influencia global en nosotros y en un país que analizamos frecuentemente como es Estados Unidos y su política.
0: Sí, nos equivocamos, dijo Donald Trump. Creo que nos equivocamos, dijo, ¿no?
1: Bueno, evidentemente lo que está pasando con el precio del combustible en Estados Unidos es un daño autoinfligido. De eso no cabe duda. Obviamente que hay una influencia del conflicto entre Ucrania y Rusia, eso no hay duda. Esta semana se conoció lo que Europa le compra a Rusia todavía a pesar de las sanciones. Son cifras exorbitantes. Que financian, por supuesto, la guerra que comenzó con la invasión rusa de Ucrania. Y, por supuesto, sin ir más lejos, ayer el precio del gas para Europa llegó a niveles récord en años. Hoy estamos hablando de Estados Unidos, pero la verdad es que lo podemos trasladar al panorama global y nosotros también somos parte de ese panorama global y lo padecemos y lo vemos en las estaciones de nafta de nuestro país. Vamos a seguir lo que pase con esto, vamos a ver qué influencia tiene y vamos a ver si después de las elecciones esto se calma. Evidentemente aquí hay una jugada que tiene que ver con el conflicto entre Israel y Estados Unidos e Irán, porque, repito, los hutíes son un instrumento de acción armada de el régimen iraní y lo están usando.
0: Muchas gracias.
2: Muchas gracias, Mauricio.
1: Por nada.
2: Y vamos con información internacional, pero que también de alguna manera tiene que ver con Uruguay. El Papa León XIV evoluciona favorablemente tras la operación por un cáncer de pulmón. Una radiografía confirmó la buena recuperación del lóbulo derecho intervenido, según informó este día jueves el Vaticano.
3: El pontífice permanece internado en el Policlínico Gemelli de Roma, donde fue operado el martes mediante una técnica de cirugía videoasistida. Los médicos le extirparon el lóbulo inferior del pulmón derecho, afectado por un adenocarcinoma, un tipo de cáncer. En su segundo día de recuperación, León XIV pasó bien la noche. Se levantó, desayunó y realizó sus actividades cotidianas de manera independiente, según fuentes vaticanas. El último parte médico indicó que la radiografía de tórax mostró una evolución favorable del pulmón operado y que los controles de rutina arrojaron resultados normales para el tipo de intervención realizada. El Papa también continuó con ejercicios de fisioterapia, incluidos trabajos de motricidad y rehabilitación respiratoria. El médico personal del pontífice, Luigi Carbone, y el cirujano Stefano Margaritora señalaron que la recuperación posoperatoria transcurre con normalidad. Este miércoles, León XIV concelebró una misa en una sala de la décima planta del hospital. El Vaticano prevé que el Papa permanezca hospitalizado alrededor de una semana y canceló sus compromisos oficiales hasta el 20 de octubre. La duración de la internación dependerá de su evolución clínica. Todavía se esperan los resultados de los análisis moleculares de los tejidos extraídos y de los ganglios linfáticos que permitirán determinar si necesita tratamientos adicionales.
2: Y antes, tenemos buenas noticias,
0: sí,
2: antes de
0: exactamente,
2: pedirnos, ¿no?
0: Exactamente.
2: Contame saludos, y contale a la gente también.
0: Eso mismo. Se han anunciado los Martín Fierro. Es una novedad para nosotros tener los Martín Fierro también en nuestro país. Así que tenemos que primero felicitar y saludar a nuestra compañera Camila Antoniaza, está nominada como revelación en estos Martín Fierro y también historias propias. Así que felicitaciones a todos y desde aquí también haciendo fuerza.
2: Sí, ojalá. Yo que trabajé codo a codo con Camila durante el Mundial puedo decir que es muy merecido. Y después tuvo la cobertura también en los Juegos del Sur, que también la rompió. Así que bueno, para todos los nominados del canal, felicitaciones. Y bueno, hacemos fuerza desde acá para que se lleven la estatuilla.
0: Sí, sí, y festejar, que es lo que queremos.
2: Obvio, que es lo más importante.
0: Y nos vamos. Hasta aquí llegó Noticia 5. Un placer, como siempre, acompañarlos. Los esperamos mañana a las 18:30 en la edición central.
2: Que pasen ustedes muy bien. Chau.
4: La casa propia. El Ministerio de Vivienda y el Banco Hipotecario anunciaron la apertura de inscripción para los primeros 500 préstamos del programa Abriendo Puertas Primera Vivienda, destinados a hogares de ingresos medios. La iniciativa permitirá financiar hasta el 95% del inmueble con un ahorro inicial del 5% y subsidios a la cuota mensual de hasta el 50%. La meta es alcanzar las 1.600 soluciones durante el quinquenio. Esfuerzo. ANCAP dejó de ganar 120 millones de dólares al cierre de septiembre por no trasladar a los precios internos de los combustibles la suba internacional del crudo. Esto lo reveló la presidenta de la empresa, Ana San Román, quien destacó la robustez financiera de ANCAP. Solidaridad. La 16ª edición del Café Solidario se realizó este jueves en Montevideo y en diversas localidades del país. El 100% de lo recaudado por la venta de café en más de 110 bares y cafeterías adheridas se destina en esta ocasión a apoyar proyectos de la Fundación Álvarez Caldeiro Barcia. Vacunación. Una nueva vacuna contra el neumococo se incorporó al Esquema Nacional de Inmunización. La dosis, que se aplica una única vez, está especialmente recomendada para los mayores de 65 años. Vuelos militares. La justicia ordenó al Ministerio de Defensa Nacional entregar información sobre los vuelos militares realizados durante la dictadura entre 1973 y 1985. La medida fue adoptada ante un pedido de acceso a la información pública realizado por el periodista Roger Rodríguez, que había sido rechazado en principio. La cartera tiene plazo hasta este viernes para apelar la decisión.
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0: Bueno, abrimos con la calle Durazno. Bueno, con la calle Durazno, como dice la canción. Durazno y Convención, el tema, Jaime Ross. Y un retrato, una canción con un retrato increíble de Jaime Ross, ¿no? ¿Y por qué lo hacemos? Bueno, porque es un pretexto para hablar con Daniel Machín. Daniel es gestor cultural, es comunicador, es investigador también, y Montevideo Sonoro amplía su mapa y paisaje sonoro de la ciudad y nos permite, bueno, hacer buenos recorridos. Cada vez es más la gente que te hace algún cuento de las guías, de los viajecitos que han hecho con Montevideo Sonoro. Así que bienvenido, Daniel. Y bueno, te voy a tener que preguntar lo que ya has comentado más de una vez, ¿no? Pero lo bueno es que siempre hay algún Montevideo Sonoro nuevo.
1: Total,
0: ¿no?
1: Totalmente. ¿Eh? Siempre el Montevideo Sonoro siempre se está reinventando.
0: Ahí va.
1: Sí, sí. Y medio que lo hace solo el proyecto. Es una cosa que tiene ese espíritu. Y bueno, en esta etapa de los recorridos también, todo el tiempo nos suceden cosas que nos llevan a ir a nuevos barrios o a nuevos desafíos, ¿viste?
0: Claro.
1: Por ejemplo, ser convocado para hacer un recorrido de la memoria que un poco salía de nuestro dispositivo original, porque ya no es la canción que habla de tal esquina, sino que es la canción que habla de un hecho histórico del pasado reciente, pero
0: claro,
1: que obviamente está atado a la ciudad. Es una de las cosas que confirmamos haciendo ese trabajo. Y bueno, y en ese recorrido recorremos canciones de la memoria por un circuito que es básicamente por 18 de julio. Y bueno, y no era algo que nosotros teníamos pensado hacer. Fue una iniciativa de otra persona que nos invita.
0: ¿Sí? Por eso
1: te digo que Montevideo Sonoro siempre está como
0: ¿Les
1: en esa
0: hace
1: lógica.
0: La propuesta a ustedes?
1: Hizo la propuesta de la Secretaría del Pasado Reciente.
0: Ah, claro, sí.
1: Y bueno, primero, obviamente que...
0: ¿Y por dónde fueron ahí, Daniel? Porque ahí...
1: Bueno, y ahí para hacer una cantidad de circuitos de la memoria, ¿no? Obviamente, en Montevideo o en otro punto de Uruguay, encontramos que el eje de 18 de julio, por obvias razones, ¿no? Por ser la principal avenida, por toda la cantidad, de hechos que se dieron en ese entorno, nos permitía hacer un relato que fuera un poco desde los años predictatoriales hasta la postdictadura, ¿no? Hasta la primavera democrática, digamos. Y ahí atravesarlo, cruzarlos, esos hechos, esos hitos que fueron sucediendo, esas huellas de la memoria, con el repertorio musical, que tiene la virtud de contarlo también desde el punto de vista como una crónica, es decir, contando los hechos, pero también la canción, cómo los hechos van permeando la canción, ¿no? Cómo las canciones se crispan en determinado momento,
0: claro,
1: en determinado momento hablan entre líneas, ¿no? Todo eso, y después en la apertura democrática, cómo la canción también reivindica y pide no olvidar, por ejemplo. Es muy interesante.
0: Claro. Ese fue el circuito que hicieron, bueno, este año como algo muy nuevo también.
1: Eso empezó, ¿no?, el año pasado, sí.
0: El año pasado.
1: Y se incorporó a los circuitos que hacemos
0: originalmente. Pero el único que hicieron por 18 fue ese.
1: Por 18 estamos haciendo ese, y bueno, y este año incorporamos la Ruta del Tango, que también tiene parte del trayecto por 18 de julio también.
0: Claro.
1: Que en este caso es temático también, ¿no? Es como ir al repertorio del 2x4.
0: Claro. Y la idea, en su germen original, ¿cuánto hace que nace?
1: Bueno, Montevideo Sonoro, el punto de partida ya tiene más de una década.
0: Con el
1: empezamos simplemente con la idea de ir a una esquina,
0: claro,
1: que estuviera nombrada en alguna canción. Por ejemplo, el caso más obvio es Durazno y Convención.
0: Sí.
1: Ir allí con un stencil o un afiche o un graffiti, cualquier formato callejero que se acoplara a ese lugar,
0: y hacer
1: incorporarle un código QR, y claro, ese código QR te llevaba a la canción. Era tan simple como eso.
0: Sí.
1: Era sin pretensiones tampoco,
0: muy
1: nada que trascendieran el tiempo, digamos. Claro. O sea, bien como es el.
0: Y ahí
1: el,
0: estabas vos, Daniel, acompañado con quién.
1: Y ahí empezamos con. Bueno, yo y Gabriel Bentancor, un amigo mío, compañero de trabajo, bueno, socio de Montevideo Sonoro, que lamentablemente falleció en el 2021. Y empezamos con la idea de. Nosotros en ese momento estábamos trabajando juntos. Y bueno, una de las cosas que hacíamos mucho era escuchar música mientras trabajábamos. Y bueno, y pensando, bueno, ¿qué podemos hacer para hacer un proyecto por fuera del trabajo, digamos, ¿no? Como juntarnos a jugar un fútbol 5, pero bueno, hacer otra cosa que incorporara nuestras profesiones. Gabriel era diseñador gráfico, fotógrafo, o sea. Sí. Era de ese universo. Y bueno, surgió esta idea.
0: Empezaron a juntar materiales también.
1: Surgió muy espontánea. Espontánea. Caminando por la calle, escuchando siestas de mar de fondo. Y bueno, nos empezamos a colgar con las cosas que. Con todo lo que transmite la canción, ¿no? O sea, mismo que Mateo ahí, por más que no sepas bien la historia. Te está anclando en Palermo, en una tarde de febrero, en ese calor, a la hora de la siesta, ¿no? O sea, es muy.
0: ¿Llegaron a conocer el Mar de Fondo ya el Museo del Cannabis?
1: No,
0: ¿qué conocieron?
1: Sí. Creo
0: ya
1: que
0: no estaba el Mar de
1: creo
0: Fondo.
1: Creo que no, tampoco estaba el Museo del Cannabis cuando
0: tampoco.
1: Empezamos. Parece que fue ahí en esos años que se fundó.
0: Sabés que yo en esa esquina pregunté, ¿y quedó algún objeto del viejo club? Ahora tiene una sede en el barrio, sí. ¿No? Reflotó. Mm. En un momento se fue para la Unión. Y me dijeron, bueno, hubo gente que se llevó cosas, alguien se llevó una placa muy linda de que estaba al frente de la casa, bueno, cosas que ocurren, ¿no?
1: Sí, bueno, nosotros decimos parte de uno de los emblemas.
0: Referenciado en dos canciones, Daniel, en la de Jaime Ross,
1: sí.
0: No me acuerdo si dicen la canción Retirada, ¿no?
1: Sí, y hay una tercera que es también de Mateo. Que se llama Campanas de Mar de Fondo.
0: Ah, ahí también. Va, en dos o en tres canciones, sí. Entonces.
1: Ah. Bueno, y nos pasó ahora que cuando estábamos armando el recorrido de Palermo, justo el día que estábamos pasando por ahí, sale una persona de la casa que era la pensión donde vivía Mateo, que era hija de la dueña. Y bueno, tuvimos, viste, esas cosas mágicas, ¿no? O sea, estábamos ahí, sale la mujer y nos empezó a contar historias justo de. Esa, ella recordaba cuando Mateo vivía ahí.
0: Sí.
1: O sea que fue fue increíble, fue muy, muy lindo. Y es otra cosa, siempre le pasa a Montevideo Sonoro esas cosas medias como mágicas. Y bueno, te contaba eso, que la idea era simplemente con un armado con un aerosol y unos QR, salir a la calle. También con parte de la idea era estar en la calle, ¿no? O sea, éramos dos jóvenes oficinistas y bueno, esto nos permitía andar un poco por Montevideo. Éramos los dos de Canelones, entonces también ya vivíamos acá hacía unos años, pero manteníamos y yo mantengo todavía esa fascinación por la ciudad de Montevideo,
0: claro,
1: ¿no?
0: Esa curiosidad de
1: exacto,
0: ir a ver.
1: Es como el sentido del extrañamiento, sí. ¿No? Que es lo que tiene un turista cuando va a otra ciudad.
0: Totalmente.
1: Nosotros siempre contábamos con Gabriel. Una cosa que hablando entre nosotros nos había pasado los dos, que era las primeras veces que empezamos a venir a Montevideo, en ambos casos por ir al estadio, los dos fuimos hasta Rivera y Soca, porque está nombrada una canción del Cuarteto, el Calzoncillo a Rayas, que nombra, pero lo nombra como al pasar, porque se ve que le rindió la rima, ¿no? Sí, y entonces dice Rivera y Soca. O sea, no tienen absolutamente ninguna otra. profundidad, claro. Y el lugar tampoco no tiene nada de atractivo, digamos, es una esquina muy común de Montevideo, sí. y los dos fuimos en su momento hasta ahí para conocer esa esquina, ¿no? Entonces ese sentido de extrañamiento creo que también que es parte del gen de Montevideo Sonoro, y creo que hoy en otra etapa del proyecto lo sigue teniendo, porque la gente las personas que nos acompañan en estos recorridos, todos te dicen eso, viste, pasé mil veces por acá y nunca, no me había puesto, claro. Nunca me detuve a pensar en ese edificio o en esa esquina, ¿no?
0: No, increíble el trabajo. Fue de búsqueda, investigación, disfrutándolo ustedes, ¿no?
1: Disfrutándolo.
0: Y luego lo escribían, guardaban el recuerdo. ¿Cómo lo fueron procesando un poquito?
1: Bueno, lo que nos pasó fue que enseguida que empezamos, empezamos a hacer listas de canciones, obviamente.
0: Claro.
1: Y enseguida nos sorprendimos porque nos dimos cuenta que había mucho más material de lo que
0: claro.
1: nosotros pensábamos.
0: Sí.
1: Nosotros pensábamos que, bueno, está 8 o 9 canciones, listo, terminamos sí. esto y haremos otra cosa. Empezando a compartir con los amigos, con compañeros de trabajo, bueno, empezaban a llegar canciones y nos dimos cuenta que había algo ahí, o sea, sin saber qué, pero nos dimos cuenta que había un, viste cuando, yo qué sé, no sé, me imagino como el minero cuando golpea la roca y ve la veta de oro, ¿no? Y dice, bueno, acá hay que seguir por acá. Bueno, nos pasó algo así, similar a eso. Y lo primero que atinamos a hacer es alojar esa información y se nos ocurrió hacerlo en un Google Maps.
0: Claro.
1: O sea, ¿no? Abrimos un Google, empezamos en cada lugar, en Durazno Convención, un iconito de un parlante, ¡pum! Y ahí se abrió otra etapa que es toda la cuestión de sistematizar esa información. O sea, ¿qué datos necesitamos? ¿No? Para que quien después entre, ya sea por la calle, por esos claro. Afiches o stencil que poníamos, o por el mapa, bueno, esa puerta de entrada, bueno, o sea, eso, una puerta de entrada. Entonces, bueno, ¿en qué disco está alojada esa canción? Mirá que estamos hablando hace 11 años, pero era otro mundo, o sea, no había ni Spotify,
0: sí,
1: ¿no?
0: Claro.
1: O sea, había... Nosotros linkeamos a YouTube y la mayoría de las canciones no eran cuentas oficiales, ¿no? Sí. Eran gente que subía esas canciones. Hoy por hoy casi todos los artistas tienen su cuenta oficial de YouTube y obviamente Spotify. Entonces toda esa información que nosotros reuníamos era como lo mínimo indispensable para que aquel que entrara pudiera hacer el viaje
0: claro.
1: por sí solo, ¿no? Conocía la canción. La cita de por qué estaba esa canción ahí, bueno, porque hay algunas muy obvias como Durazno Convención, pero hay otras que pueden llegar a ser más rebuscadas. Y el disco, el año de edición y la editorial, digamos, el sello discográfico.
0: Claro.
1: Entonces, si empezar a sistematizar toda esa información ya pasó a ser otra etapa del proyecto.
0: Claro.
1: Y luego que hicimos público ese mapa, que recuerdo que lo publicamos cuando teníamos 50 canciones.
0: Oh.
1: Al otro día ya teníamos en el correo electrónico 60, 70 más de gente
0: que
1: empezó a pasar, ¿no? Canciones.
0: Qué impresionante.
1: Entonces siempre el proyecto, como te decía hoy al principio, tiene como su... Es como medio autómata, ¿viste? Se funciona por sí solo.
0: Y en el caso de ustedes dos... ¿Iban detrás de la ruta de algún artista especial, tipo Jaime Ross, o de varios? ¿Uno lo llevó a otro y a otro?
1: Uno iba llevando a otro, claro. Lo que sí, por ejemplo, cuando después vino una tercera etapa, digamos, del proyecto, que fue cuando nos emprendemos para hacer el libro. Ahí... hay artistas que los escuchamos del primer disco, del primer álbum hasta el último, ¿no? Viste artistas, por ejemplo, como vos decías, Jaime Ross, que tiene muchas menciones en la ciudad, Jorge Nasser, La Tabaré, Fernando Cabrera.
0: Claro.
1: Bueno, ahí te puedo decir, no es que no los hubiéramos escuchado, pero es otro tipo de escucha, ¿no? Hoy por hoy ya tenemos como la oreja muy entrenada, con Carlos siempre jodemos de que todo el tiempo estamos escuchando referencias, ¿no? O sea, porque ya estás escuchando con esa lógica. En ese momento era todo un ejercicio, bueno, ponerse a escuchar a ver qué encontramos. Y también pasó eso, que algunos artistas te fueron llevando a otros, o algunas temáticas te fueron llevando algunos rincones, ¿no? O sea, musicales. Porque pienso, por ejemplo, en el candombe, que es todo un universo y que es vastísimo la información que hay.
0: Claro. A mí me asombra cómo hay algunos barrios o zonas dentro del barrio muy musicales, porque se dieron la confluencia de que vivieron varios músicos muy cercanos. Estoy hablando de La Mondiola, por ejemplo, ¿no? Los Buscaglia, claro. Urbano, bueno, Mateo creo que vivió en la zona cerca. me debo estar olvidando de varios, ¿no? Que además la gente de la zona ha defendido mucho que se le siga llamando la Mondiola y no Positos Nuevos, como claro, le han denominado muchos, sí, ¿no?
1: Bueno, las canciones también son testigos de eso, ¿no? O sea, sí, son muy, sí. Bueno, la Mondiola, por ejemplo, tiene emotiva. Hay canciones que tienen este, sí, este espíritu reivindicativo del barrio. Claro. Hay barrios muy musicales, ¿sí? Yo te diría, en realidad, una de las cosas que comprobamos con el sobre todo en el trabajo en el libro, es que Montevideo en sí es muy musical, ¿no? De repente lo que pasó es que algunos barrios tuvieron más oportunidades de edición, entonces hay mucho más material.
0: Claro.
1: Que por ejemplo en la periferia, que vos ves que las canciones que están editadas son más recientes, y en muchos casos tiene que ver, por ejemplo, con la llegada de las usinas de la cultura a los barrios, que permitió a esa gente poder grabar, y bueno, y obviamente cuando graban incluyen a su zona como parte del universo de composición.
0: Claro.
1: Y eso, por ejemplo, también pasa con las mujeres, ¿viste? Las mujeres, te das cuenta que hay un trayecto, un periodo muy grande en que no encontrás autoras o intérpretes que le hablen a la ciudad, pero sí en los últimos 30 años empezaron a aparecer, ¿no? El mapa empezó a tener esas voces.
0: Daniel, ¿y cuándo entra Dopico, Carlos Dopico, a ser socio tuyo en el proyecto?
1: Bueno, ahí en realidad primero hay una tercera pata, que es Sebastián Cazafúa.
0: Ah, bueno, cierto.
1: Músico, sí, gestor premiado, también, productor, recientemente revelación premiado, del Bartolomé Hidalgo por su libro Hiato. Yo había laburado con él y bueno, también con Gabriel en el Bicentenario, y él se asocia con Andrés Giblitz para hacer este proyecto, esta empresa que se llama Domo Silent, que son estos auriculares con los que salimos nosotros, pero que ellos lo aplican a diferentes proyectos. Cuando el Seba empieza con esto, Gabriel recién había fallecido, me llama y me dice: vos, mirá, estoy con esto, quiero hacer algo con Montevideo Sonoro. Yo no estaba, en ese momento no estaba, pero ni ahí, viste, estaba como, no es que lo había cerrado el proyecto, pero obviamente no tenía ganas como de hacer nada público. Lo que seguía haciendo siempre era como alimentando esa sistematización, viste, la nave nodriza, le digo yo, que es la planilla de Excel, viste, que cada vez que escucho una canción que nombra algo, pum, la alojo ahí. Y bueno, y él insistió, y en 2024 le dije: bueno, está, sí, vamos a hacerlo. Nos juntamos, yo le pasé una idea que nosotros ya teníamos, manejábamos con Gabriel, de un posible circuito por Ciudad Vieja, que habíamos divagado en su momento, obviamente pensándolo hacer tipo con un megáfono, ¿no? O sea, en otro formato, ¿no? Nunca nos pudimos haber imaginado esta tecnología que es como tener una radio callejera, es increíble. Y bueno, empezamos a armarlo, convenimos que había que incorporar una tercera pata, que fuera el conductor, y enseguida surgió el nombre de Carlos, y enseguida se acopló al proyecto, y bueno, empezamos con ese Ciudad Vieja, y bueno, hoy ya estamos llevamos por 7 barrios, ya te digo, estos dos otros circuitos temáticos.
0: Ahí va, el primero es Ciudad Vieja, ¿no?
1: Empezamos por Ciudad Vieja, medio como siguiendo también, ¿no? Un poco el derrotero de la ciudad, ¿no? El primer barrio es uno de los barrios donde hay mucho repertorio, entonces tenía esa facilidad para poder armarlo. Es un barrio muy caminable, es un barrio muy accesible también en cualquier situación. Entonces empezamos por este. Y también ahí empezamos medio que como al inicio, como lo que te contaba hoy de la historia de esta salir a la calle, sin mucha pretensión, ¿no? Pero dijimos: bueno, esto lo vamos a hacer 2 o 3 veces, cuánta gente pueda estar interesada en salir a caminar, escuchando música, y bueno, y nos sorprendió, y eso un poco nos hizo acelerar este proceso de ir fundando otros recorridos, otros barrios. Un poco primero seguimos la estela de las canciones, ¿no? Ciudad Vieja, Barrio Sur, Parque Rodó. Después fuimos a Malvin, que también es un barrio muy cultural, muy musical. Volvimos a Palermo cuando encontramos que podíamos hacer un relato, una narrativa que se diferenciara de Barrio Sur, ¿no? Que encontramos esos colores que bueno, que obviamente, como dice Jaime, ¿no? Barrios rivales y hermanos, ¿no? Tienen mucho en común, pero también cada uno tiene su propia característica. Después, interesados también por cubrir un poco el territorio, fuimos al Prado también, otro barrio muy rico musical, y bueno, y el Cerro, que fue el último.
0: Claro.
1: Que es increíble también, es otra mirada de la ciudad.
0: Contanos un
1: no
0: poco.
1: No me gusta decir otra ciudad porque es Montevideo, pero los que vivimos de este lado, es como es como ver la ciudad de otro punto de vista.
0: Sí, a veces conozco mucha gente que vive en el Cerro que se consideran que son casi una república dentro del barrio, ¿no?
1: Exacto.
0: Te llevo un poco a estos dos últimos barrios, Prado y Cerro. ¿El Prado inspiró muchas canciones o también ha contado con muchos músicos que vivieron en la zona? Porque a mí me da la impresión que inspiró más.
1: Inspiró, ¿no? Y hay hay muchos autores. Por ejemplo, hay en todos los barrios hay autores locales y autores foráneos, ¿no?
0: Claro.
1: Y siempre tratamos de elegir como poder mostrar las dos miradas, porque eso es un poco lo rico del proyecto, ¿no? Es como como hacer como un escaneo del barrio a partir de diferentes miradas. No todas son iguales, no todas son contemplativas ni amorosas con el lugar, algunas que son muy crudas, ¿no?
0: Claro.
1: Y el barrio tiene autores, el barrio y la zona, digamos, ¿no? Porque, por ejemplo, Fernando Cabrera, que es
0: un poquito ahí, Belvedere.
1: Claro, es como la zona de influencia, digamos.
0: Sí.
1: Y después, por ejemplo, otros artistas jóvenes, ¿no? Como el Fede Graña, ¿no? Era ahí, también tiene canciones.
0: Sí.
1: No quiero spoilear todo el repertorio, pero...
0: No, pero está bueno contar algo también.
1: Pero no,
0: ¿no?
1: Hay varios, y después, por ejemplo, ahí tenés, es muy fuerte las instituciones deportivas. Hay repertorio asociado a River, a Wanderers. Mm. Pasan muchas cosas en el barrio.
0: ¿Y ahí qué hacen? ¿Los himnos los sacan o los ponen de...?
1: No nos comportamos en todos los barrios igual. No es que en todos los barrios hacemos, pasamos por la cancha, entonces.
0: Claro.
1: En este caso, en el Prado, ya te adelanto que sí, porque pasamos por dos de las canchas de los tres clubes que tienen sede ahí en el Prado, pero aparte, en la primera que pasamos, que es la de River. Hay un artista que es muy fanático de River,
0: claro, con Saroli,
1: exacto,
0: por ejemplo,
1: que tiene una canción, entonces eso nos invitaba a contar esa historia.
0: Ni que hablar. No, es increíble. ¿Y en el Cerro se fueron detrás de qué pistas?
1: Bueno, en el Cerro el primer impulso era poder contar, salir un poco, digamos, no me gusta esta frase, pero bueno, me parece muy gráfico, que es esa historia de la zona de confort, ¿no? Salir un poco de nuestra zona de confort y ir a un territorio, primero que no teníamos tan curtido, y después que nos obligó realmente a hacer un trabajo de investigación para poder trazar este circuito, porque la historia de Montevideo Sonoro es que caminamos durante una hora y media, una hora 45, en una distancia que más o menos va por 15 cuadras, 16, 7 cuadras, ¿no? No puede ser mucho más porque ya sería inviable, ¿no? O sea, entonces hay que poder trazar un circuito de 15, 16 cuadras por el barrio, que sea bastante abarcativo del barrio, que logremos contar su historia, ¿no?
0: Claro.
1: Todo lo que ha pasado allí, pero además que tenga canciones.
0: Claro,
1: ¿no?
0: Claro.
1: Pues entonces fue todo un trabajo hilvanar eso en el Cerro. Te diría que en el Prado también, porque el Prado lo que nos pasó es que las distancias eran muy largas, de una canción a otra, digamos. Entonces poder armar ese circuito nos llevó un tiempo. Pero obviamente es lograble, y además lo que pasa es que a medida que vamos avanzando, la gente sigue tirando data, ¿no? Sigue mostrando haciendo sugerencias, y eso va alimentando el proyecto. Te diría que en casi todos los casos, en muchos ya hicimos modificaciones de los circuitos originales, del paseo original que hacíamos, y en otros tenemos ahí información que en cualquier momento, digamos, bordamos de nuevo para agregar algún dato o alguna canción nueva.
0: El Cerro siempre tuvo gente vinculado a nuestra actividad cultural muy potente, en cuentos, poesías, ¿no?
1: Sí, bueno, para tirarte una pista, terminamos en el Parque Débora Césped, por ejemplo, que es una institución ahí en en el barrio. Y es un repertorio muy reivindicativo del barrio, ¿no?
0: Ahora, qué difícil igual, Daniel, salir de lo futbolero en un país tan futbolero donde, a ver, vas a, no te digo que a todos los cuadros, pero Rampla tiene un tango, Wander tiene un tango que no lo conoce mucha gente, la versión himno moderna la hace Luciano Superviel, pero claro, si entras en esa, tenés que pasar los himnos de todos los cuadros de fútbol, ¿no?
1: Total, no, y
0: es complejo, ¿no?
1: Y si solo te acotás al fútbol, ¿no? Porque Montevideo es una ciudad muy de clubes de barrio de diferentes disciplinas, entre otras el básquetbol, ¿no?
0: Claro, también básquetbol.
1: Por ejemplo, cuando nosotros abordamos el libro con Gabriel, fue una medida que tomamos, decir, bueno, esto lo dejamos para un futuro, ¿no? O sea, era como empezamos a investigar y nos dimos cuenta que primero que esa información nos iba a comer el libro, se iba a devorar todo el otro, y que ahí había información como para otra publicación.
0: Claro. El libro, me acuerdo haberlos entrevistado a Daniel hace, que no me acuerdo si estaban los dos, fueron los dos o
1: fueron los dos. En la Feria del Libro Canelones.
0: Exacto. Estuvimos, y bueno, fue una pegada el libro, también después también premiado, anduvo muy bien en ventas, era un buen regalo, yo soy de los que sigue regalando libros para hacer, porque es parte de nuestra cultura, ¿no?
1: Sí.
0: Y ustedes trabajaron muy bien, porque después del primero podía haber venido el quinto libro y han manejado el Montevideo Sonoro con prudencia, ¿no?
1: Sí, bueno, tuvimos ese infortunio, ¿no? O sea,
0: que
1: un poco en ese momento cortó el divague de ideas que teníamos por delante. Pero el libro, sí, la verdad que va a cumplir el año que viene, a fines del año que viene, 10 años, y es un libro que la verdad, o sea, por suerte se mantiene como, más allá de que obviamente podríamos agregarle ahora 200 páginas por todas las canciones que seguimos recolectando, pero es un libro que ha sobrevivido, soporta muy bien el paso del tiempo y que cumple un poco la función que nosotros le pretendimos al libro, que es nosotros decíamos como un libro de mesa ratona, ¿no? O sea, que esté ahí, que cualquiera lo agarra, y en la página que lo agarres, el libro tiene una narrativa, lo podés leer desde el principio al fin, como digamos, tiene ese hilo, pero también si lo tomás y lo abrís en cualquier página, vas a encontrar una fotografía, una canción, algún relato. O sea, ese era un poco lo que nos imaginábamos y creo que quedó logrado eso.
0: ¿Qué público está yendo a Montevideo Sonoro? ¿Gente que le gusta la música uruguaya? ¿Gente del barrio?
1: Bueno, no es para vender, pero realmente lo que pasa es que va público primero de todas las edades, pasa mucho eso de los cruces generacionales, ¿no? La abuela con los nietos, los padres con los hijos, eso pasa. Y también va gente muy melómana y gente que va sin referencias casi, ¿viste?
0: O conociendo.
1: Sí, o sea, pelilla. Claro. Tenemos como la precaución de los repertorios también, de que tengan esa cosa de que te vayas, que estén esas, como dicen, ¿no? Una que sepamos todos, que esas estén en cada uno de los circuitos, ¿no? Que haya alguna que te suene en la oreja. Y también que haya algo que no tengas ni la menor idea, ¿no? O sea, que puedas descubrir ahí. Me parece que eso también es parte de la riqueza. Y bueno, y vas, por ejemplo, así como va gente que le gusta mucho la música y gente que no, también va gente acá.